0: Muchísimo que nos acompañe a través de esta, la señal de Grupo Fórmula. Yo soy Juan Pablo Pérez Díaz, saludándole hoy y como siempre a nombre de todas y todos los que hacen posible este espacio. Hay mucho, pero mucho para contarle, compartirle, platicarle y debatir en esta tarde de domingo. Estamos transmitiendo en estos momentos, como siempre, en vivo. Por todas, pero por todas las estaciones de Grupo Fórmula, en cada rincón del país, a través de la cadena de Telefórmula y por supuesto en todas las plataformas de Grupo Fórmula. Estamos hoy, como ayer y como lo haremos mañana, en vivo desde la Papachoa, Festival Gastrocultural en Xcaret, Quintana Roo. Más de 70 estrellas Michelin reunidas en 6 días de gastronomía, arte, cultura, ingredientes ancestrales, con invitados de España, de Dinamarca, de Brasil, de Japón, por supuesto de México. Hoy domingo arrancaron los relatos de sabor, que son charlas con chef e invitados especiales como Dominique Krim, que es la homenajeada de este año, Marta Ortiz, José Luis Inostroza, Eric Van Vick. Y hoy también se inauguró aquí, en la Papachoa, la Feria del Libro Biblioteca Viva, con figuras como Laura Esquivel, Marta Ortiz, Andoni Luis Aduriz. En fin, a lo largo de las siguientes 2 horas le estaré dando los detalles, le estaré contando. Mientras tanto, hoy es el domingo, domingo 20 de septiembre de 2026, y estas son las noticias en Fórmula. En Lázaro Cárdenas, Michoacán, autoridades mexicanas decomisaron un cargamento de más de 27 toneladas de ácido tartárico que venía procedente de China. El embajador de Estados Unidos, Ronald Johnson, celebró el decomiso y dijo que este químico se usa para producir metanfetaminas. El diplomático estadounidense dijo en una publicación que compartir información y trabajar juntos, se refiere claro a México, ayuda a evitar que estas sustancias lleguen a manos del crimen organizado. En Morelos, un sargento del ejército murió y otro militar resultó herido tras una emboscada en la comunidad de Palo Grande, en Tlaquiltenango. Los soldados patrullaban la zona durante la madrugada del sábado cuando fueron atacados por hombres armados. Ambos fueron llevados a un hospital, donde el sargento falleció horas después. En la Ciudad de México fue detenida una mujer identificada como Mariana. Está acusada de participar en el homicidio de un adolescente durante un campamento de la Academia Militarizada Olín Cuauhtémoc en Tlanepantla, Morelos. Los hechos ocurrieron el 25 de abril del año pasado, cuando el menor habría sido asesinado a golpes en la comunidad de Felipe Neri. Por este caso, Angélica y Juan Carlos ya están vinculados a proceso y permanecen en el penal de Cuautla. El pasado 31 de agosto, en el marco del inicio del ciclo escolar, dejaron una corona fúnebre con un mensaje amenazante afuera del Colegio Inglés de Durango, esto en Culiacán, Sinaloa. Aquí se lo contamos, la imagen le dio la vuelta a México. Hoy se sabe que los dos acusados, las dos personas que dejaron esta corona fúnebre afuera de una escuela particular, pues resulta que son una pareja. Que tenían a un hijo en ese colegio. Resulta que su hijo había sido dado de baja de la escuela, no lo aceptaron de regreso. Tras ser detenidos, quedaron en libertad, luego de que un juez aceptó suspender el proceso por 1 año con varias condiciones. Por ejemplo, deberán ir a terapia psicológica, no intimidar a nadie en la escuela y ofrecer una disculpa pública en un medio de comunicación a más tardar el 22 de septiembre. Si no cumplen alguno de los requisitos, se reabrirá el proceso penal. Ayer en el segundo simulacro nacional hubo una participación de más de 33 millones de personas en toda la República Mexicana. En la Ciudad de México se reportaron 2 incidentes. Una persona sufrió un infarto y fue hospitalizada. Otra tuvo una caída y fue atendida en el lugar. Todo esto a 41 años del sismo de 1985 y a 9 años del sismo de 2017. En asuntos del mundo, Rusia reportó el derribo de más de 1.600 drones ucranianos, entre ellos 450 que se dirigían a Moscú. Los ataques dejaron al menos 3 muertos y daños en una refinería. Por su parte, el presidente ucraniano Volodymyr Zelensky confirmó golpes contra instalaciones clave de la industria petrolera rusa. Todo esto en plena jornada dominical de elecciones parlamentarias en Rusia. En más del mundo, en el otro frente, las embajadas de Estados Unidos en Medio Oriente emitieron una alerta para sus ciudadanos ante la escalada de los enfrentamientos entre Irán y sus aliados contra fuerzas estadounidenses y países socios. Pidieron estar atentos a posibles cancelaciones de vuelos, cierres del espacio aéreo y otras interrupciones en los viajes por la situación de seguridad que guarda la región. En otros asuntos, la cantante Alejandra Guzmán tuvo que suspender su concierto en Boca del Río, Veracruz, luego de sufrir una luxación de cadera en vivo, en pleno concierto, en plena presentación. Apenas habían pasado los primeros minutos del show, cuando después de un movimiento de baile, Alejandra Guzmán ya no pudo sostenerse por sí sola. La artista fue trasladada a un hospital privado para recibir atención médica.
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0: Y después de las 7 de la tarde, 200 personas murieron por fentanilo en México el año pasado. Mañana, el Día Mundial del Alzheimer. De esto y más platicaremos hasta en punto de las 8 de la noche por estas todas las frecuencias de Grupo Fórmula. Les recuerdo, en este domingo 20 de septiembre en vivo, desde el Festival Gastrocultural Apapachoa en Xcaret, que va desde el pasado viernes hasta el siguiente miércoles. Y en asuntos más amables, Javier Rivera y un avance en los deportes.
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4: Juan Pablo, muy buenas tardes a ti, a toda la gente que nos ve y nos escucha por los diferentes espacios de Grupo Fórmula. Mucha información en este domingo. Se juegan los últimos partidos ya de la jornada 9 de la apertura 2026. En estos momentos Toluca está recibiendo a Santos, mientras que los Tuzos de Pachuca hacen lo propio ante Xolos de Tijuana. Ya prácticamente pasamos la mitad del torneo y podemos ver qué equipos sí son favoritos para levantar el título y quiénes están quedándose ya como fracasos en este torneo. Uno de ellos, me parece, es Tigres. Tiene muy complicado avanzar a la fiesta grande. Tienen apenas 7 puntos de 21 posibles, así que los Tigres sin duda estarán sentenciando un fracaso en esta nueva era de la mano de Víctor Manuel Bucetich. Y la noche de ayer, Juan Pablo, sin duda la gran noticia, me parece, es que una vez más pudimos ver un clásico nacional con muchas emociones. Tú lo dijiste, un 2x2. ¿Te atreviste a dar ese pronóstico? A mí me pareció aventurado tu pronóstico después de los partidos que habíamos visto en los últimos años entre América y Chivas, pero sin duda por fin cumplieron ante la afición y vimos, me atrevo a decir, quizá uno de los mejores goles en la historia de los clásicos nacionales, emparejándose ahí con aquel gol de Toniño o el de Héctor Reynoso prácticamente de media cancha. Miguel Borja ayer marca una chilena espectacular para volver al partido. América, que perdía 2-0 al medio tiempo, y terminan empatando 2-2. Me parece que esto es de lo más destacado este fin de semana, el clásico nacional, el gran partido que nos regalaron tanto América como Chivas.
0: Bien, Javier Rivera, 2-2, ganaba Chivas 2-0 al medio tiempo. El América le da la vuelta con este primer gol, ya decías, de una extraordinaria chilena, que por cierto reportaba Ángel Ricalde, que estuvo ayer ahí en el estadio, que fue el primer lleno del Azteca tras el Mundial. Se veía impresionante.
4: Sí, gran ambiente se vivió, mucha gente de Chivas, pero sin duda gran parte del estadio era americanista. El último lleno que había tenido este estadio es aquel partido entre México e Inglaterra, el 24 de julio.
0: No me lo recuerdes.
4: Sí, todavía duele, pero a ver, hay que señalar que fue el último lleno. Atlante no lo había podido hacer, no creo que lo haga sinceramente los Potros de Hierro, pero América sin duda tuvo uno de sus grandes eventos la noche de ayer en el Clásico Nacional. Y también platicar un poquito, Juan Pablo, el día de mañana en el Senado habrá un foro que va a tratar sobre un posible regreso del ascenso y descenso a la Liga MX. Ya no lo pudo lograr el TAS, no lo pudo lograr la FIFA. Ya la política está intercediendo también en nuestro país por este tema, que me parece muy importante, al menos en el sentido deportivo. Vamos a ver si Senado logra convencer ahí a los directivos, a los clubes, de devolver el ascenso y descenso.
0: Venga, ojalá y lo logren y que regresen esta modalidad que para mí hacía competir aún más a los equipos. Gracias, Javier Rivera.
4: En unos minutos nos escuchamos, Juan Pablo.
0: Gracias, es Javier Rivera y un avance en los deportes. Antes de ir a la pausa, esta es información de última hora. El Servicio Meteorológico Nacional ha informado esta tarde que la depresión tropical 17E podría incluso convertirse en huracán en las próximas horas. Proyecta que para el próximo miércoles podría alcanzar categoría 3 frente a las costas de Guerrero. Incluso este domingo, el Servicio Meteorológico Nacional, el jefe del Servicio Meteorológico Nacional, el coordinador Fabián Vázquez Romaña, dio una conferencia de prensa y habló de las características de este fenómeno, este ciclón tropical, que importante seguir la trayectoria. Se llama Polo. Tiene 75 kilómetros por hora, vientos de 75 kilómetros por hora, y la advertencia, pues, es frente a las costas del Pacífico. Ya le estaremos dando los detalles más al ratito. Para el miércoles podría instalarse frente a las costas de Guerrero y alcanzar categoría 3, el próximo huracán Polo. Pausa.
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18: El jaguar, el felino más grande de América, es un cazador solitario y sigiloso. Su pelaje manchado le permite camuflarse perfectamente entre la vegetación de la selva. Además, posee una mordida tan poderosa que puede atravesar el caparazón de tortugas.
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19: Tacos de lechuga con pavo. Utiliza hojas grandes y firmes de lechuga francesa como tortillas. Rellénalas con picadillo de pechuga de pavo, cocinado con tomate, cebolla y sazonado con especias. Un antojito mexicano completamente ligero y muy bajo en grasas.
3: 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Y erradicar la violencia y los feminicidios, el gobierno de México promueve la cultura de la denuncia. La presidenta Sheinbaum recordó que pueden llamar a la línea de las mujeres y que en coordinación con los estados atiende estos casos con una visión de cero impunidad.
20: ¿Qué es lo que trabajamos? Obviamente la prevención. Trabajamos mucho con pedirle a las mujeres que viven una situación de violencia que lo denuncien. Tenemos el 079*1 para que se denuncie y se trabaje en coordinación con todos los estados para atender. Y el objetivo en el caso de feminicidio es cero impunidad en todos los casos de delitos, pero particularmente en el feminicidio. Entonces es la prevención y al mismo tiempo que no haya impunidad.
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0: son las 6:15 PM, tiempo del centro de la República, 7:15 tiempo del sureste mexicano. Amplío lo que le contaba hace unos momentos, la depresión tropical 17E se ha formado en el Océano Pacífico y cuenta, así lo ha reportado el Servicio Meteorológico Nacional, con potencial para convertirse en el huracán Polo, que alcanzaría categoría 3, así lo anunció el Servicio Meteorológico Nacional en una conferencia de prensa este domingo. Señalan que Polo tendría una trayectoria errática, pero cercana a las costas del Pacífico mexicano. Podría volverse huracán categoría 1 desde el martes hasta categoría 3 desde el mediodía del miércoles. ¿En dónde? Podría dejar lluvias intensas. Oaxaca, Guerrero, Michoacán, Jalisco y Colima. Por ahora, por fortuna, por ahora, no se prevé que el ciclón toque tierra para que usted tome precauciones. A usted que nos escucha en Colima, Guerrero, Jalisco, Michoacán y Oaxaca. Vamos a Sinaloa. Allá estuvo la presidenta Claudia Sheinbaum este domingo como parte de su gira en el marco del segundo informe de gobierno. Allá en Sinaloa la presidenta hizo anuncios en seguridad, en programas sociales, agricultura, salud. Israel Aldave, tú estás allá en Sinaloa, Israel, y nos tienes la ampliación de esta visita a una tierra caliente. Israel, buena tarde.
6: Hola, ¿qué tal, Juan Pablo? Gracias, muy buenas tardes. La presidenta de México, Claudia Sheinbaum, regresó a Culiacán, Sinaloa. El motivo fue dar a conocer los avances de su gobierno a 2 años de iniciada su administración y luego de la presentación de su segundo informe de gobierno. La titular del Ejecutivo estuvo justamente, Juan Pablo, en esta ciudad marcada por la violencia que ha desatado la guerra entre dos fracciones del cártel de Sinaloa, los Mayitos y los Chapitos. Y aquí también, por supuesto, se refirió, aunque sin mencionar por su nombre, al caso del gobernador con licencia Rubén Rocha, quien es acusado por las autoridades norteamericanas de nexos con el narcotráfico. Acusó a la titular del Ejecutivo que ningún acto de injerencia va a generar algo bueno. Al contrario, dijo, busca y genera más violencia. Este fue su planteamiento ante miles de sinaloenses que se dieron cita para escuchar sus palabras.
8: Aquí en Sinaloa es pertinente decir siempre: la injerencia no resuelve los problemas. La injerencia provoca violencia. ¿Qué pide México? Soberanía, cooperación para el desarrollo, que es lo que genera paz. No queremos injerencia de ningún gobierno extranjero en nuestro territorio. Los mexicanos definimos nuestro futuro.
6: En este marco, Juan Pablo refrendó el compromiso de su administración con esta entidad del norte de nuestro país. Dijo que no se va a retirar ni un solo elemento de las fuerzas federales que ha enviado para regresar la paz y la tranquilidad, y que al contrario, semanalmente estará visitando esta entidad todo el gabinete legal y ampliado para no solamente atender lo que tiene que ver con el tema de la inseguridad, la lucha en contra del crimen organizado, sino también todos los distintos programas que se están implementando para dar con las causas que generan la violencia.
8: Acordé con ella primero que todas las fuerzas federales y todo lo que se requiera va a permanecer aquí siempre, todo el tiempo que sea necesario. No vamos a retirar a ningún elemento del Ejército, de la Guardia Nacional, de Marina, van a permanecer en Sinaloa, apoyando a la gobernadora y sobre todo al pueblo de Sinaloa. Segundo, a partir de la próxima semana va a estar viniendo el gabinete aquí a Sinaloa. Ya vino el gabinete de seguridad. Ahora viene la próxima semana el de agricultura y desarrollo rural, coordinado por su secretario. Que sepan que no va a faltar el dinero para el apoyo a los agricultores.
6: Con la visita a Juan Pablo aquí a Culiacán, Sinaloa, la presidenta Sheinbaum Pardo ha recorrido 28 entidades de nuestro país en esta maratónica gira que ha emprendido en todo este mes de septiembre para dar a conocer los logros de su administración. El reporte que te tengo con las imágenes de Aldo Reyes.
0: Gracias, gracias, Israel Aldave. Osvaldo Villaseñor, periodista sinaloense. Osvaldo, como siempre, un gusto, buena tarde.
10: Muy buena tarde, Juan Pablo. Un placer estar contigo y con tu amplio auditorio siempre.
0: Me genera dudas la declaración de la presidenta. Dice que la injerencia provoca violencia. Va, se la compramos, Osvaldo. Pero ¿tú crees que a doña Lupita, que le arrebataron a su hijo, a doña Rosa, que le desaparecieron al suyo, a don José, que tuvo que cerrar su negocio porque no hay dinero, porque la economía está de la jodida por la violencia, pues yo no creo que a ellos les preocupe la injerencia extranjera? Quizás es un tema que ni por la cabeza les pasa, Osvaldo.
10: Fíjate, Juan Pablo, que esta parte del discurso de la presidenta Sheinbaum tendríamos que dividirla en dos partes. Fíjate, la primera dice: siempre es importante y conveniente recalcar aquí en Sinaloa, dice, que la injerencia nunca va a ser buena, dice. Bueno, y tenemos que preguntarnos, ¿ese mensaje para quién es? ¿Es para los sinaloenses? ¿Para esos a los que tú te refieres? ¿A los que son las víctimas de la violencia? ¿A los que están pagando las consecuencias de una crisis económica provocada por la crisis de seguridad? ¿O para quién era ese mensaje? Digo, porque sería bueno saber y precisarlo, ¿no? Porque la otra parte, precisamente la que tú enfocaste, de que la injerencia provoca violencia, pues yo creo que no. Lo que provoca la violencia es precisamente la complicidad que hay entre los gobiernos con el crimen organizado. Lo que provoca la violencia es la impunidad tan alta que existe en Sinaloa. Lo que provoca violencia es la complacencia de un gobierno que tiene 2 años administrando la violencia y la delincuencia en Sinaloa, pero que no ha hecho nada de fondo para regresar la paz y la tranquilidad a Sinaloa. Yo creo que esa es la parte importante de este discurso de la presidenta Sheinbaum.
0: Y se refiere, claro, a lo que ocurrió con Ismael Zambada, a partir de lo que ocurrió con Ismael Zambada, la guerra al interior del cártel de Sinaloa, casi 4,000 muertes en 2 años, miles de desaparecidos, dice la presidenta, la injerencia provoca la violencia, sí, sí, pero provoca también la violencia que los hijos de Joaquín Guzmán sigan prófugos, que los hijos de Ismael Zambada sigan prófugos, que estén matando todos los días. Y por más detenidos que haya, por más elementos del ejército, de la marina, de la Guardia Nacional que haya en tierra en Sinaloa, se siguen matando inocentes. ¿A poco las 4 mujeres que fueron asesinadas esta semana fueron asesinadas por culpa de la injerencia, Osvaldo? ¿O a poco las 18 mujeres asesinadas en 23 días de febrero, perdón, en 23 días de septiembre, fueron asesinadas por la injerencia, Osvaldo?
10: Bueno, yo creo que diste el clavo cuando dices tú que este clima de violencia que hay en Sinaloa se da justo a partir de que se llevan o secuestran a Ismael El Mayo Zambada. Pues a lo mejor para ellos era precisamente el mensaje que enviaba la presidenta cuando dice: es importante aquí en Sinaloa siempre aclarar y precisar que la injerencia no es buena. De injerencia provoca violencia, dice. Yo creo que está muy claro. La presidenta dice que van a mantener los 20,000 agentes federales que existen en Sinaloa, que están aquí radicados en Sinaloa, y tendríamos que decir, es una buena noticia. Claro que es una buena noticia, pero más buena noticia sería que estos 20,000 agentes federales que están aquí no estén solamente conteniendo que la violencia no se dé, porque con estos 20,000 aquí en Culiacán se dan los hechos violentos todos los días, se dan incluso asesinatos que están uno tras otro bien planeados. Entonces no se acaba la violencia en Sinaloa.
0: Hay a partir de esta violencia ha habido creadores de contenido que se hacen famosos en Sinaloa porque graban con sus cámaras en los vehículos, y algunos de ellos son choferes de plataforma. Y hay uno de ellos que cada rato lo paran. ¿Por qué? Porque hay miles de retenes en Culiacán, y siempre les pregunta: ¿a cuántos capos del narco han agarrado en estos retenes? ¿Cuántas armas han decomisado en estos retenes? A ver, está bien que haya una cantidad enorme de elementos policíacos y del ejército y de la marina en Sinaloa, pero ¿qué están haciendo, Osvaldo? Sí, hay detenciones, sí, hay decomisos de narcolaboratorios, capturas de los Chapos, de los Mayos, pero la violencia ahí sigue, Osvaldo, y ustedes la viven diario.
10: Mira, yo creo que la fórmula secreta, vamos a decir, está muy expuesta ya. Y cada rato se lo está repitiendo Donald Trump y el gobierno norteamericano a Claudia Sheinbaum. A ver, para acabar con los cárteles y los principales generadores de violencia, se ocupa no solamente atacar a la parte bélica, estar haciendo decomisos, estar haciendo detenciones, estar despidiendo narcolaboratorios donde no encuentran ni el producto ni a los que trabajaban ahí. Pero bueno, destruyen el regulatorio, dicen, sino también se tiene que actuar en contra de los que financian a estos cárteles y que tiene que ver con los claro. aquellos que lavan el dinero y también con los que protegen a estos cárteles que son los narcopolíticos. Trump acaba de hacer un ultimátum al gobierno mexicano donde le dice que tiene que agarrar y procesar a los narcopolíticos, sí. a los corruptos, dice, bueno, yo creo que se sabe muy bien qué es lo que tendría que hacer el gobierno federal sí. en Sinaloa, pero no lo ha hecho.
0: Dijo Manuel Cloutier en estos días, bueno, la semana pasada, el fin de semana pasado lo entrevisté, hace una semana para ser exactos, dijo, hay que encarcelar a los narcopolíticos, combatir el lavado de dinero y replegar al crimen y sacar las armas de las calles. Osvaldo Villaseñor, permíteme una pausa breve y al regreso quisiera que me comentaras, hubo protestas, sobre todo de agricultores, y con eso cerramos la conversación. Osvaldo Villaseñor, por favor, pausa.
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24: El desierto del Sahara fue una selva tropical hace miles de años, antes de sufrir un cambio climático drástico.
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24: La lengua de los camaleones es más larga que su propio cuerpo y se desplaza a una velocidad increíblemente alta.
3: Las cosas que ignoras.
25: Rusia tiene una superficie mayor que el planeta enano Plutón, demostrando la enorme extensión territorial del país más grande.
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25: Los perros tienen tres párpados en cada ojo para proteger y mantener lubricada la superficie de su córnea constantemente.
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24: El esmalte de los dientes es la sustancia más dura producida por el cuerpo humano, superando incluso a los huesos corporales.
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24: Las medusas inmortales pueden revertir su ciclo de vida y volver a ser pólipos cuando se enfrentan a crisis ambientales extremas.
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0: 6:30, tiempo del centro de la República Mexicana. 7:30, tiempo del sureste. 5:30, tiempo del Pacífico Mexicano. De donde estamos hablando, porque hoy estuvo la presidenta Sheinbaum en Culiacán. Dijo textual y formó parte o fue el... la línea central del discurso de la presidenta, que la injerencia provoca violencia. Y ya sabe usted que en los mítines del gobierno de hoy, pero de hace 10, 15, 20, 30, 40, 50 años, oiga, pues las tortitas, anduvieron repartiendo tortas, hay imágenes de ello. ¿Quiénes eran? ¿Quién sabe? Tortas con refresco a niñas y a niños, justo ahí frente a la Feria Ganadera de Culiacán, donde se celebró este mitin, ocurre hoy y ha ocurrido siempre. Los acarreados que llegaron, y son las movilizaciones a cargo de los gobiernos estatales. No es el gobierno federal el que moviliza, sino que el gobierno estatal quiere quedar bien, claro, con la presidenta o con el presidente en turno. Imagínese que no llenen el evento. Y hubo protestas, entre ellas la de agricultores. Baltasar Valdés Armenti estuvo ahí. Estoy platicando con Osvaldo Villaseñor, periodista en Sinaloa. El tema del campo siempre, siempre es importante y siempre hay un reclamo, Osvaldo.
10: Fíjate, Juan Pablo, que hubo protestas que fueron calladas y otras que fueron, como dice luego, en altavoz. ¿Por qué calladas? Bueno, trabajadores de los ayuntamientos, del gobierno, del estado, empezaron a protestar y hacer llegar a las redacciones de los medios de comunicación que estaban siendo obligados y presionados. Incluso aquel que no iba a asistir les iban a descontar 1,000 pesos de su salario. Pero también hubo, por ejemplo, de los transportistas, sobre todo los de Culiacán, quienes dijeron solamente nos dieron 1,500 para el diésel, pero no nos pagaron. A los que iban de los otros municipios sí les dieron sus 12,000, 13,000 pesos para que fueran y vinieran. Pero efectivamente hubo otras que fueron en altavoz, el caso de los agricultores, de los productores, hubo también de las mares buscadoras, hubo de los acuacultores. Ahí Baltasar Valdés tuvo la oportunidad de intercambiar unas palabras con la presidenta Claudia Sheinbaum y les prometió que ahora sí van a fluir los recursos, esos que les deben desde la que empezó la cosecha por allá a principios de mayo de este año, pues bueno, que ahora sí van a fluir, y prometió que iba a venir la próxima semana la secretaria de Agricultura para reunirse con ellos y liberar los recursos, y que posteriormente la presidenta iba a convocar a todas las organizaciones de productores agrícolas para atenderlos en la proyección de lo que va a ser el siguiente ciclo agrícola. Lo que sí es cierto es que en el presupuesto de egresos, lo que viene planteado Juan Pablo, viene otro nuevo golpe al campo mexicano. Viene una reducción en los apoyos a la comercialización, precio de garantía, viene una reducción también en los esquemas de fertilizantes, programa de fertilizantes y el programa de producción. O sea, pues mira, nomás al final terminan dándole a tole con el dedo a los productores.
0: Osvaldo Villaseñor, un gusto saludarte, un fuerte abrazo.
10: Abrazo, Juan Pablo, para ti también.
0: Gracias, es Osvaldo Villaseñor desde Sinaloa, donde, insisto, hoy estuvo la presidenta Sheinbaum. Esta semana, que está por concluir, Morena nombró a sus coordinadores de la Cuarta Transformación en Baja California, en Zacatecas, en Quintana Roo. Estas tres entidades, hoy sabemos que Julieta Ramírez encabezará los esfuerzos en Baja California, Verónica Díaz en Zacatecas, Eugenio Segura en Quintana Roo. Y en los hechos, estos coordinadores serán los candidatos a las gubernaturas el año que entra. Y mucho se ha dicho y se ha hablado sobre los dedazos que puede haber detrás de estos nombramientos. Hasta ahora, al menos hasta ahora, faltan algunos por nombrar, los mínimo, pero hasta ahora pareciera que los coordinadores nombrados en cada entidad pues tienen una importante relación con los gobernadores en turno. Sí, gobernadores o gobernadoras que pudieron haber puesto a su candidato o candidata, como ha ocurrido, insisto, así como los mítines, pues este es un asunto que ha ocurrido toda la vida. Federico Berrueto, analista político, como siempre, un gusto, Federico.
1: Juan Pablo, un placer estar contigo y con el auditorio.
0: No sé cuál es tu percepción, Federico, pero pareciera que como el viejo PRI, en Morena los gobernadores están eligiendo a sus probables sucesores.
1: Bueno, fíjate que es considerablemente peor que el viejo PRI, porque el PRI lo que hacía valer era la autoridad del centro o del presidente frente a los intereses locales. Y aquí lo que estamos viendo, al menos en 8 de los 10 estados, es que es el centro el que se somete a los intereses locales. Los candidatos son claramente afines o los favoritos de los gobernadores. Dos casos son la excepción, que es Guerrero y es Sinaloa. En Sinaloa quiero pensar que fundamentalmente pues la crisis que hubo en torno a Rocha Moya diluyó la capacidad y el potencial de un candidato de continuidad. Y en el caso de Guerrero, creo que la presencia del senador Félix Salgado Macedonio como una amenaza a la estabilidad política del estado obligó a que el centro impusiera una candidata. Pero fuera de esos dos estados, Juan Pablo, los gobernadores son los que han decidido o definido quién es el candidato. Y esa es una mala noticia porque será la reproducción pues de la corrupción y en algunos casos de la connivencia de las autoridades locales con el crimen organizado.
0: Ahora, estas decisiones, Federico, han provocado también una fractura al interior del movimiento. Rafael Marín Mollinedo está enojadísimo en Quintana Roo, en otras entidades como Zacatecas, el propio Pepe Narro tronó en contra de Morena incluso. Platiqué con él en la semana y acusaba a Verónica Díaz, futura candidata de Morena en Zacatecas. Digo, es que Verónica usó los programas sociales de su excuñado David Monreal, es decir, se está dividiendo el movimiento a partir del reparto de las candidaturas.
1: Mira, hay derecho humano al pataleo y es explicable que todo proceso de selección, sobre todo cuando no tiene reglas claras, esto de las encuestas, pues verdaderamente, como lo habíamos dicho aquí en tu programa, era un engaño, era una patraña. Y cuando se toman decisiones, digamos, arbitrarias y los gobernadores se imponen, hace que los intereses de aquellos candidatos que no fueron favorecidos, pues se manifiesten en mayor o menor grado con inconformidad. En el caso de Quintana Roo, estoy cierto que Rafa Marín Mollinedo se conformará, no habrá mayor problema. Un poco distinto en los casos de candidatos que tienen el respaldo de un partido, como es el caso del PT, y desde luego el exsenador Narro, Pepe Narro, con el PT en Zacatecas. Ahí la situación es un poco más compleja, pero la vía de negociación será finalmente el partido. Y aquí, mira, son intereses y el gobierno tiene la capacidad para acomodar los intereses, más cuando lo que tenemos es un pacto de impunidad. ¿Y cuántos de esos que ahora reclaman no están en entredicho, no están con una investigación, no están con una acusación? Y en ese sentido, mira, yo no veo mayor dificultad para que los disidentes al interior de Morena vayan a entrar en línea.
0: Mira, se me tiró el agua aquí. A ver. Se me tiró el agua. Son las 7:39. Para cerrar, Federico, la conversación. ¿Qué opinas de la participación directa o indirecta o de los comentarios que la presidenta puede tener respecto a las candidaturas o la influencia que pudiera estar teniendo en estos momentos la presidenta Sheinbaum a la hora de elegir a estos candidatos, pues, al final?
1: Candidatos, claro, que son candidatos. Mira, primero, se ha perdido el sentido de los límites. La presidenta, pues, la presidenta de todos los mexicanos. Sin embargo, vemos cómo se le dificulta y conforme mayor es la presión al interior de su propia coalición, la presidenta pierde la capacidad de representarnos a todos. Y cada vez vemos cómo tenemos una presidenta militante, una presidenta jugando un papel pues de jefa de lo que sería un partido. Que, por cierto, una jefa bastante limitada, porque han sido los gobernadores los que se han impuesto, más allá de cuál sea la postura de ella y del expresidente López Obrador.
0: Federico Berrueto, como siempre, un gusto. Gracias, gracias por tu tiempo y tus comentarios. ¿Cuáles, qué estados faltan, Federico? ¿Falta Chihuahua?
1: Falta Chihuahua, falta Nuevo León, que son dos casos importantes. Sonora también es un caso delicado. Y bueno, faltan algunos otros, pero yo destacaría como casos muy problemáticos, sin duda, el de Chihuahua y el de Nuevo León, pues por la importancia que tiene el estado. Y en el caso de Sonora, pues la importancia tiene que ver más que todo con el gobernador en funciones. Así que, pues, faltarían 7 estados todavía por conocer. ¿Sí? ¿Cuál va a ser el candidato de Morena? Y bueno, pues aquí tendríamos que ver si se confirma o se ratifica esta, digamos, línea. Baja California Sur es otro de los estados que falta.
0: Sí, Baja California Sur, Chihuahua, Nayarit, Nuevo León, San Luis Potosí, Sonora y Tlaxcala.
1: Así es, si se confirma la línea que donde hay gobernador morenista, es el gobernador el que define.
0: Federico Berrueto, gracias.
1: Un placer.
0: Gracias, Federico Berrueto, analista político. Voy a la pausa, al regreso. ¿Dónde anda Polo? Podría ser huracán categoría 3 para el miércoles. Pausa.
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11: El Servicio Meteorológico Nacional informó que la depresión tropical 17E, que se localiza en el Pacífico mexicano, se podría convertir en la tormenta tropical Polo y se espera que este miércoles llegue a huracán categoría 3 y toque tierra en las costas de Guerrero. Además, prevén lluvias intensas entre martes y jueves en Michoacán, Jalisco y Colima. El gobierno de Puebla, encabezado por Alejandro Armenta, en coordinación con el Ejército y la Guardia Nacional, mantiene un operativo de 24 horas en la Sierra Norte del estado, con el fin de prevenir cualquier emergencia ante la temporada de lluvias. Asimismo, habilitaron refugios temporales en Huachinango y Jicotepec. Autoridades de Hidalgo confirmaron 73 casos activos de gusano barrenador del ganado. Ante esto, pidieron a los pobladores del estado solicitar valoración de personal veterinario o de las autoridades sanitarias ante cualquier señal sospechosa.
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0: 7:45, tiempo del sureste mexicano. Son las 6:45, tiempo del centro de la República. Gracias por seguir con nosotros en esta tarde del domingo 20 de septiembre a través de todas, pero de todas las estaciones de Grupo Fórmula en México, en Estados Unidos, a través de Telefórmula y Claro, en las plataformas de Grupo Fórmula. Estamos hoy, y lo hicimos ayer y lo haremos también mañana, en vivo desde el Apapachoa, este festival gastrocultural que está celebrando su tercera edición y que en este 2026 ha reunido a más de 70 estrellas Michelin, gastronomía, arte, cultura, ingredientes ancestrales, en fin, toda una fiesta. Más al ratito le estaré platicando una charla, le estaré compartiendo una interesante charla que sostuve con un maestro en chocolate que hace literal cuadros de chocolate que son edibles. El próximo miércoles, cuando concluye la Papachoa, como parte de su exposición, los asistentes podrán literal meterle la mano al cuadro para comérselo. Al rato le estaré contando los detalles para que logre entenderme. En fin, estamos hoy en vivo desde la Papachoa en Xcaret, en Quintana Roo. Este domingo comenzó a circular a través de las plataformas de las redes sociales que una supuesta base de datos de Aeroméxico, de clientes de Aeroméxico, estaba siendo ofrecida a terceros. Ya hay un comunicado oficial de Aeroméxico que leo textual. Dice: Aeroméxico tiene conocimiento de estas publicaciones. De inmediato iniciamos una investigación exhaustiva para verificar la autenticidad y veracidad de la información, determinar su origen y establecer el alcance de cualquier posible afectación. Dicen que, con base en la información disponible, no han identificado exposición de información financiera, datos de tarjeta de pago ni contraseñas de cuentas de nuestros clientes, incluidas las correspondientes a Aeroméxico Rewards. Asimismo, esta situación no ha generado afectación alguna en nuestras operaciones. Colaboraremos con las autoridades en la investigación correspondiente. Y dice Aeroméxico: como medida preventiva y de buena práctica de seguridad digital, recomendamos a nuestros clientes mantenerse atentos a correos electrónicos, mensajes o llamadas inusuales que soliciten información personal o financiera. Aclara Aeroméxico que hasta ahora no hay indicios de esta supuesta base de datos de clientes que estaría siendo ofrecida a terceros, es el comunicado de la aerolínea. Son las 6:48, tiempo del centro. Ya le contaba al principio de la emisión, ahí viene el huracán Polo, que podría ser categoría 3 y dejaría lluvias importantes en nuestro país, y aunque alcanzará la categoría 3 por allá del miércoles, según el Servicio Meteorológico Nacional, no está pronosticado que impacte en tierra en México. Pero para conocer con exactitud la trayectoria de este fenómeno, le agradezco esta tarde la comunicación a Juan Antonio Palma. Usted lo conoce, es meteorólogo de la Agencia de Meteorología Meteorred. ¿Cómo estás, Juan Antonio? Buena tarde.
12: ¿Qué tal, Juan Pablo? Buena tarde. Pues es un gusto estar de nueva cuenta aquí en tu espacio informativo.
0: Cuéntanos, ¿qué hay de Polo?
12: Pues bueno, pues ya la atmósfera empieza a cambiar. De hecho, independientemente del posible Polo, también allá en el Caribe, también en el sureste del país, vamos a tener una semana bastante movida. Se formó la depresión tropical número 17E en el Pacífico, y ya próximamente, en las próximas horas, podríamos estar teniendo a la tormenta tropical Polo, e incluso este ciclón podría alcanzar categoría de huracán en los próximos días, como bien dices, hasta categoría 3. Su trayectoria va a ser algo errática. Primero va a tender a moverse hacia las costas de Guerrero y Michoacán, y después daría un giro hacia el noroeste, como se ve en pantalla, y estaría muy cerca, aproximadamente a 100, 150 kilómetros de las costas de Michoacán, de Jalisco, de Colima. Afortunadamente, por el momento, aunque no hay que confiarse, no hay pronóstico de un impacto directo de lo que sería Polo, que en ese momento, a media semana, ya podría ser un huracán mayor, categoría 3, pero hay que estar muy atentos y tomar precauciones, porque aunque el sistema, el ciclón tropical, no impacte de manera directa las costas de México, su circulación estaría metiendo grandes cantidades de humedad, generando oleaje, marea de tormenta, y podrían darse lluvias importantes desde el estado de Guerrero hasta el estado de Jalisco, lluvias torrenciales que podrían causar algunos encharcamientos e inundaciones. Así que también hay que, aunque el sistema no pegue, hay que estar muy atentos. En todo caso, también hay que estar atentos de las actualizaciones, de los pronósticos, porque ya saben, de pronto estos sistemas se desvían, tienen un cambio de último momento, y como va a pasar muy cerca de las costas occidentales de México, pues tenemos que estar todos muy pendientes.
0: Ahora, Juan Antonio,

0: tranquila, y pues eso pues podría hacer que nos confiemos un poco, pero ya ves, casi, casi llegando al final, aproximándonos al final de la temporada, ya empieza a haber esta actividad. Fíjate que ahora, de aquí en adelante, la zona del Atlántico, en la parte del oriente, perdón, en la parte del Caribe, en la parte occidental y oriental del Caribe, también en la región del Pacífico al sur de Chiapas y Tabasco, en la zona del Golfo de México, va a empezar a haber una tendencia de la atmósfera a una mayor actividad de sistemas de tormenta. E independientemente de lo que pueda hacer Polo, también hay que estar muy pendientes en el transcurso de esta semana, porque podríamos tener otro ciclón frente a las costas de Oaxaca y Chiapas, o incluso alguna amenaza de ciclón en el Caribe o en el Golfo de México. La atmósfera ya va a tener una tendencia a ser más inestable, y después de esta calma que tuvimos toda la temporada, es momento ahora de redoblar la vigilancia, porque en tanto en el Golfo de México, Caribe y el Pacífico, se incrementará en el transcurso de este inicio del otoño, que por cierto inicia este 22 de octubre, se va a empezar a incrementar la inestabilidad y el potencial desarrollo ciclónico. Muy atentos a esta situación.
1: Bien, gracias Juan Antonio Palma por actualizarnos la trayectoria de Polo, es decir, por ahora no hay nada grave al respecto. Gracias, Juan Antonio.
0: Claro que sí, para servirte.
1: Gracias, son las 6:52, tiempo del centro. Y vamos a otros temas. Ernesto Buitrón, periodista de espectáculos. ¿Cómo estás, Ernesto?
2: ¿A dónde pone tu papá?
1: Ernesto Buitrón, ¿nos escuchas? Bueno, creo que no nos escucha Ernesto Buitrón. Queremos platicar brevemente con Ernesto porque Alejandra Guzmán tuvo un incidente en Veracruz, en una presentación de Veracruz. Lo tomó con todo positivismo, Alejandra. Ahora sí te escuchamos, Ernesto Buitrón. ¿Qué le pasó a la Alejandra Guzmán, a la Ale? A la Guzmán, mejor dicho. Bueno, creo que no nos escucha Ernesto Buitrón. Le cuento qué fue lo que pasó.
2: Traigo su
1: Se
2: regreso.
1: presentaba en Boca del Río Alejandra Guzmán, cuando de repente, en medio del concierto, se dislocó la cadera. Dijo Alejandra Guzmán, textual: "Se me zafó, necesito un doctor. ¿Hay una ambulancia?", preguntó Alejandra Guzmán. Y finalmente salió en ambulancia hacia un hospital privado. Ernesto, ¿ahora sí nos escuchas?
2: ¿Cómo estás, Juan Pablo? Buenas noches. Claro que sí. Pues fíjate, tema de todo el fin de semana. ¿Quién lo diría que Alejandra Guzmán seguiría ahora sí que con todo este tema de la cadera, ¿no? Hay que recordar que no es la primera vez que esto sucede en un escenario. Ya le había pasado hace un par de años. Y pues bueno, hay que recordarle también a todo el público que esto data desde el 2000. Perdón, desde 2009, porque acuérdate que Alejandra Guzmán tuvo un problema con una esteticista que se llamaba Valentina de Albornoz, y ella le hizo un tratamiento en la cadera para aumentar los glúteos, pero realmente lo que sucedió ahí es que le inyectaron muchos biopolímeros y años después se da cuenta cuando empieza a tener fuertes dolores y su cuerpo rechaza los polímeros, que se tiene que someter a pues una fuerte operación que le hace el doctor López Infante. Que la sacó de, por ejemplo, del escenario un mes, y a raíz de ese 2009 que te estoy narrando, vienen todas estas recaídas. Ella tiene una prótesis de titanio en la cadera, entonces, pues prácticamente la anterior ocasión le sucedió lo mismo bailando, pero lo de ayer de verdad realmente es alarmante, porque pues todo mundo en Veracruz quedó en shock al ver que pues ya no podía movilizarse. Afortunadamente estaba cerca de sus bailarines, pero bueno, pues yo creo que Alejandra todavía tiene estos serios problemas de salud que tendrá que lidiar con ellos. Y curiosamente, cuando se alarma ayer a todas las personas y a los fans, ella sube hace como unas 15 horas un video saliendo del hospital diciendo que, bueno, obviamente ya la atendió el ortopedista, acomodó la cadera, porque hay que recordar que no es que se haya fracturado o se haya lesionado,
1: Sí, se
2: simplemente
1: le
2: se
1: salió,
2: salió de
1: pues.
2: su lugar. Sí, Juan Pablo, pero
1: Qué
2: ¿sabes qué?
1: complicado, qué
2: Es
1: complicado. Lo tomo
2: muy
1: muy bien.
2: complicado, es muy complicado, pero esto es a raíz de, te digo, de este problema que hoy en día se ha ido dando a conocer más por las celebridades, ¿no? Que van a hacerse tratamientos
1: Sí.
2: estéticos y muchas veces no saben qué es lo que les están poniendo y bueno, las
1: Bien.
2: consecuencias en este caso son gravísimas.
1: Ernesto Buitrón, gracias. Gracias por compartirnos esta información. Un gusto, un abrazo.
2: Gracias, Juan Pablo. Cuídate mucho.
1: Cuídate, suena, mírala, de Alejandra Guzmán.

nos vamos en este momento del 103.3, me quedo por el 104.1 hasta las 8 y también, por supuesto, a través de las plataformas de Grupo Fórmula. Usted que está en Telefórmula, migre a YouTube Grupo Fórmula, que ahí seguiremos con imagen hasta las 8 de la noche. Soy Juan Pablo Pérez Díaz, pausa.

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3: Tokio, Japón. Tokio representa la fusión más espectacular y armoniosa entre las tradiciones ancestrales del continente asiático y el futurismo tecnológico más avanzado. Esta colosal e hiperactiva metrópolis sorprende al mundo con su impecable organización, seguridad absoluta y un orden civil ejemplar que contrasta con su alta densidad demográfica. El paisaje urbano transita con gracia desde los pacíficos santuarios sintoístas rodeados de naturaleza hasta los distritos de Shibuya y Shinjuku, iluminados por gigantescas pantallas LED y habitados por las últimas tendencias de la moda urbana global. Su capacidad para adoptar la influencia occidental sin perder un ápice de su mística identidad oriental la convierte en una joya cosmopolita verdaderamente única.
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4: Playa de las Conchas, Australia. Ubicada en la región de Shark Bay, Shell Beach es una de las dos únicas playas del mundo formadas enteramente por conchas en lugar de arena. Debido a la alta salinidad del agua, los depredadores naturales de un pequeño molusco local no pueden sobrevivir, permitiendo que su población crezca de forma desmedida. A lo largo de miles de años, billones de pequeñas conchas blancas se han acumulado, creando una capa de hasta 10 metros de profundidad que se extiende por más de 60 kilómetros.
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6: Bienvenidos a la fiesta de la información. Prepárense para pasarla genial en el Siminoticiario Semanal. Yo soy la chica Simi, Jimena Córdoba, y como cada semana es un gusto compartir este espacio informativo con todos ustedes, y más porque el doctor Simi llegó a la Quinta Avenida. Ya abrimos un Simi Pet Care y Café Simi en Playa del Carmen. La propuesta resulta particularmente novedosa, ya que se trata de uno de los corredores turísticos más importantes del Caribe mexicano. Recordemos que Simi Pet Care representa la incursión de farmacias similares en el sector veterinario. Y con esta exclusiva comenzamos esta emisión del Simi Noticiario Semanal.
7: En Aguascalientes existen varias instituciones de beneficencia y asociaciones de asistencia privada afiliadas a la red Unidos para Ayudar, de la Fundación del Dr. Simi, enfocadas en apoyar con alimentos, salud y educación a sectores vulnerables. Según los últimos datos del INEGI, en Aguascalientes, 255 mil personas padecen de pobreza, lo que representa el 17% de su población. Entre las causas sociales que más ha combatido la Fundación es la erradicación del hambre, a través de sus aliados que aprovechan cada recurso para llevar alimento a quienes menos tienen. Conozcamos algunas de ellas.
8: Lo que queremos es mejorar, sí, la alimentación de los niños, que tengan una nutrición sana y balanceada, porque es la base para su desarrollo, pero también lo que es más importante en BIFAM, no solo somos un comedor, sino que somos un centro de ayuda familiar y comedor infantil.
7: La salud de las personas con bajos recursos y enfermedades crónico-degenerativas es también una de las causas que apoya la Fundación del Dr. Simi a través de diferentes asociaciones.
9: Hace 4 años, orgullosamente, puedo decir que fundamos ALUCA Aguascalientes, donde hoy en día hemos apoyado a más de 1,900 casos con esta enfermedad. ALUCA apoya desde bebés hasta los 18 años, que significa apoyamos a niños, niñas y adolescentes.
10: Hay gente para el comedor, hay gente para el albergue, hay gente que me ayuda a llevar alimento al hospital y hay gente que me ayuda en las visitas para los asilos, los hospitales y para otras actividades que realizamos.
7: En este estado, la Fundación del Dr. Simi también apoya a niños, mujeres o personas mayores que se viven en una situación de descuido y encuentran en casas hogares.
11: En Aguascalientes tenemos 6 años de haber iniciado desde la estructura de la casa y luego nos solicitaron la vivienda. Y trabajamos con las madres solteras, pero en este caso son adolescentes.
7: Todas estas organizaciones han logrado seguir caminando gracias a las aportaciones voluntarias, como la de Fundación del Dr. Simi, de la comunidad, empresas privadas, patrocinios, que han creído en la labor que realizan para apoyar a niños, jóvenes, adultos mayores y personas con discapacidad.
12: Nosotros, Centro Social Refo AC, está muy agradecido con el apoyo que da Fundación del Dr. Simi. Ojalá más empresas, más particulares, más asociaciones sean beneficiadas con este tipo de apoyo, porque en realidad la suma de todos los esfuerzos es que logramos que el México que nosotros tanto buscamos sea una realidad.
8: Así trabajamos, nosotros somos sus brazos, ellos, o sea, fundaciones como el Dr. Simi nos apoyan, nos aportan y nosotros podemos trabajar. Pero realmente es un trabajo en equipo y los logros de aquí son logros pues, de la fundación también.
9: Gracias al Dr. Simi porque la verdad ha hecho magia con la Asociación ALUCA. Más que esta fundación, hoy en día podemos decir que Dr. Simi y ALUCA somos grandes aliados, donde tenemos un compromiso único y exclusivo, apoyar a quien más lo necesita.
7: Con estos programas de alimentación, salud y educación, la Fundación del Dr. Simi reafirma su compromiso con las comunidades vulnerables y organizaciones de la sociedad civil en Aguascalientes. Sigamos apoyando. Si quieres conocer más sobre la red Unidos para Ayudar, ingresa a la página de la Fundación del Dr. Simi. www.fundaciondrsimi.org.mx.
6: Comenzamos con un reportaje especial sobre la Fundación Transformación de Colombia, la cual busca mejorar y transformar la vida de niños y niñas en situación vulnerable, con apoyos como alimentación, vivienda, educación y cuidado integral. Y gracias al apoyo de la Fundación del Dr. Simi, puede ofrecer protección, oportunidades y entorno seguro a 21 pequeños que viven en su casa hogar. Vamos a conocerla.
13: En Colombia, 3.5 millones de niños y de adolescentes viven en pobreza. Eso significa que 1 de cada 4 menores de edad crece afrontando carencias en alimentación, educación, salud y vivienda digna. Derechos básicos que marcan su presente y ponen en riesgo su futuro. Pero detrás de estas cifras hay historias de pequeños que, pese a estas diarias circunstancias adversas, luchan, resisten y sueñan con una mejor vida. Estos pequeños y jóvenes son beneficiarios de la Fundación Transformación en Medellín, Colombia. Conozcamos la historia de esta institución que favorece a 150 familias. Seamos parte de su impacto y del cómo restaura vidas.
14: Cuando la fundación nació, digamos que yo trabajaba en el sector financiero y sentía que mi vida, por más que me gustaba lo que hacía, había sido creada para algo más y que tenía un propósito mayor que cumplir y de esa forma ayudar a mejorar la condición de vida y solucionar problemáticas que había en la sociedad, y decidí empezar a hacerlo. No sabía exactamente cómo, pero el camino me ha traído hasta acá y en este momento es más o menos en lo que hemos estado.
13: Fundación Transforma Sion se ubica en la comuna El Poblado. Brinda acompañamiento integral a sus beneficiarios, que incluye herramientas emocionales y educativas para que reconstruyan sus historias desde el amor, la dignidad y la esperanza.
14: La Fundación Transformación la fundé en el año 2017, después de retirarme de mi trabajo, y nace ya como más abiertamente o de manera más organizada en todos sus programas en el año 2020 de la pandemia.
13: Transformación trabaja con los valores de amor, solidaridad, esperanza, compromiso y empatía que se ven reflejados en sus dos programas ejes, Comedor Infantil y Casa Hogar, cuyo objetivo es reemplazar la pobreza por oportunidades. Comedor Infantil beneficia a 35 pequeños vulnerables que viven hacinados en pequeñas casas de madera, cartón y plástico a un costado del contaminado río Medellín.
14: En la fundación hoy en día tenemos diferentes programas, entre ellos un comedor infantil debajo del puente de la Madre Laura, que nació precisamente, como decía, en el año de la pandemia. Unas personas nos contactaron con mucha necesidad de hambre y nosotros estábamos dando ayudas alimentarias a personas que estuvieran pasando por necesidad. Cuando llegamos ahí, decidimos no solamente dar el alimento, sino brindarles las herramientas para que ellos pudieran realmente salir de la condición de pobreza y pudieran avanzar hacia un futuro lleno de oportunidades y esperanza.
13: Una de las beneficiarias de este pequeño comedor es la nieta de Rosalvina Valencia, una inmigrante de Venezuela que llegó a Colombia en búsqueda de un mejor porvenir para las dos.
15: Venir a invadir un pedacito porque no teníamos a dónde estar, dónde dormir, salir a la deriva. Eso es una experiencia muy dura, muy difícil.
13: Rosalvina y su nieta son ejemplo de cómo este comedor hace que una persona que estuvo en la oscuridad hoy sonría gracias a nuevas oportunidades.
15: En realidad, esta es una comunidad vulnerable y ese apoyo que se le brindó a los niños con el alimento fue algo muy, muy bueno. Pienso que es una buena obra y veo que hay personas a nivel mundial que tienen buen corazón y que se preocupan por estas causas.
13: Por su parte, Casa Hogar, que nació en 2023, proporciona alimentación, vivienda, educación y cuidado integral a 21 niños y adolescentes.
14: Esta Casa Hogar en este momento es un lugar en el que los niños de domingo por la noche a viernes pasan toda la semana, reciben toda la educación, viven, duermen, comen, toda la vida normal de un niño como en su hogar, y buscamos acá hacer todo el proceso de restablecimiento, pues, de sanidad, sea con el trabajo social, con la psicología, diferentes herramientas, enseñarles a los niños capacidades para relacionarse mejor, para gestionar sus emociones y que estén 100% escolarizados y pudiendo desarrollar su potencial con la garantía de todas sus condiciones básicas, alimentarias y de cuidado, pues, como normal que necesita un niño.
13: En esta casa trabaja como voluntaria Nancy Félix desde hace 2 años. Ella tiene una discapacidad. Es ejemplo de esfuerzo, resiliencia y de cómo la fundación brinda herramientas para tener un mejor futuro.
16: El que tiene la forma de luchar, lucha, el que no sufre y el que no sale adelante. O sea, aquí hay de todo un poquito, pero ahí salen, ellos hacen la posibilidad de salir adelante.
13: Estas son solo 2 de los cientos de historias que existen y reflejan cómo la Fundación Transformación cambia todos los días la vida, no solo de niños y adolescentes colombianos, sino también de adultos. De ahí que la Fundación cuenta con varios benefactores, entre ellos Fundación del Dr. Simi Colombia, que ayuda en la alimentación, el aseo, pagar la nómina y el arriendo. Puede ayudar de muchas formas, como voluntario con alimentos, apadrinando a un menor o aportando dinero para que puedan adquirir un autobús. Cualquier acción, por pequeña que sea, cuenta para transformar corazones y sembrar esperanza. Aquí le compartimos los datos de la Fundación Transformación.
15: Bueno, don Víctor, yo le agradezco primeramente a Dios tener la oportunidad de enviarle este mensaje. Y bueno, que Dios haga lo que pueda hacer, que nos ayude, no sé. Le agradezco mucho, Dios le bendiga, gracias a ustedes. Yo sé que Dios las envió para acá, gracias a Nancy, es mi vecina, y bueno, don Víctor, muchas gracias.
6: Con continuamos en el CIMI Noticiario Semanal después de esta breve pausa, así que por favor no se me vayan.
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24: Bernal, Querétaro. Este pintoresco y tranquilo pueblo colonial está custodiado por la Peña de Bernal, el tercer monolito de piedra más grande del planeta Tierra. Sus calles coloridas invitan a caminar con calma, disfrutar de sus famosas gorditas de maíz quebrado y adquirir hermosas artesanías de lana. Es un destino cargado de energía positiva, misticismo, buen vino y paisajes desérticos espectaculares.
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25: Un solo rayo contiene suficiente energía para tostar 100,000 rebanadas de pan en una fracción de segundo.
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6: El poder del pensamiento positivo no tiene límites. 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Por eso, yo les comparto las buenas nuevas de la semana.
1: Ahora acompáñanos a la Simicasa para atestiguar la visita del arzobispo primado de México, Cardenal Carlos Aguiar Retes, quien recorrió el museo acompañado de nuestro presidente fundador, Víctor González, Dr. Simi. Estuvieron el padre José de Jesús Aguilar, Luz Blanchet, embajadora del Dr. Simi, y el artista Luis Carreño. Tras recorrer las salas del inmueble, el Cardenal Carlos Aguiar Retes y el auténtico Dr. Simi coincidieron en un mensaje: la importancia de ayudar a quienes más lo necesitan.
26: Le va a bien en todo. Hasta,
27: claro.
26: Hasta económicamente. Uh-huh. Un negocio que ayuda a la gente, lo quiere, le compra más.
27: El que da, recibe más de lo que da, porque va
26: estoy
27: todo.
26: Estoy convencida.
27: Testimonio muy fuerte. Sí. Muy fuerte.
26: Hay mi medicina.
27: Es la medicina mejor.
26: La mejor que hay.
27: Lo felicito.
26: Gracias.
27: Enormemente. Y a también a nosotros nos ha ayudado como iglesia, ¿verdad?
2: Conversaron sobre el valor de la solidaridad, el amor y servicio al prójimo y de la estrecha relación que tuvo el auténtico Dr. Simi con el Papa Francisco.
27: Qué bueno que tuvo esta oportunidad de comentarle a él.
26: Y aparte, muy empáticos.
27: Y desde arriba, ahora le ayuda más.
26: Claro. Siento eso.
27: Yo siempre lo invoco al Papa Francisco. Ya estás ahí arriba, sígueme ayudando.
2: El arzobispo primado de México recibió su Simi peluche personalizado, un pin del Dr. Simi. Y antes de concluir su visita, el cardenal bendijo a Víctor González Dr. Simi. Dejó plasmado en el libro de visitas distinguidas un emotivo mensaje y hasta disfrutó de un café Simi personalizado.
27: Padre, Hijo y Espíritu Santo, descienda sobre ustedes.
2: Volamos a San Antonio, Texas, donde Fundación del Dr. Simi acudió a Mother Teresa Center, centro comunitario de caridades católicas que ayuda a refugiados con programas de desarrollo laboral, asistencia legal y alimentación básica. Ahí se les apoyó con artículos de higiene personal a 95 familias. Más tarde, en la Posada Guadalupe, albergue y organización religiosa sin fines de lucro que ofrece refugio, alimento y servicios sociales a jóvenes migrantes, principalmente varones, entregó artículos de limpieza y de higiene personal a 7 beneficiados. A 2 de 3 caídas sin límite de diversión. Rudos y técnicos se subieron al ring de la Simicasa Museo en el Simi After al estilo de la lucha libre. La iniciativa de Víctor González, Dr. Simi, de abrir noches de museo todos los miércoles, convocó a cientos de niños, adolescentes y adultos que disfrutaron de funciones de lucha libre y hasta tomarse la foto con los protagonistas del cuadrilátero.
3: Sí. ¿Qué es que también no conocían las luchas? ¿Qué te parece? ¿Qué te parece todo esto?
4: Sí, me gustó con mucho ánimo y así, sí, me gustó.
5: Esta experiencia en mi casa ha sido genial, la lucha está estupenda y además el ambiente, como ya podrán ver, está sumamente fenomenal.
2: SimiAPSE, el servicio de apoyo psicológico y salud emocional de Fundación del Dr. Simi, llevó a cabo su meditación guiada en el Monumento a la Madre, esta vez en honor al Día Mundial de la Prevención del Suicidio. Bajo la dirección de Coral de la Vega, más de 120 personas tuvieron un momento de reflexión sobre el valor de la vida y el reconocimiento de las emociones que necesitan ayuda profesional.
8: Fue una experiencia muy bonita y muy introspectiva, muy linda.
10: Creo que no solo debería de darse la importancia a la salud física, creo que también importa mucho la salud mental y es bueno que también una empresa tan grande como Farmacias Similares dé también esta importancia a la salud mental.
2: Según el INEGI, el año pasado en México se registraron más de 8,700 defunciones por suicidio. Es nuestra tarea generar más empatía y menos juicios. ¿Tú cómo te sientes? El sistema de padrinos y ahijados, SimiPay, crece. Y ahora la chica Simi se sumó a la causa como madrina de Elisa Villagrán Alonso, joven de 16 años que vive con parálisis cerebral. Al encuentro acudió Fundación del Dr. Simi, quien sorprendió a la nueva ahijada con un donativo de pañales, medicamentos y otros insumos.
11: Mi querida Rocío, queremos entregarte este donativo de parte de Fundación Dr. Simi. Queremos apoyar muchísimo a Elisa. Estamos aquí por ella. Claro que sí, hermosa. Así que sí. No está solita.
12: Muchísimas gracias, de verdad, desde el fondo de nuestro corazón. Esto es de verdad una gran ayuda para nuestra familia en una situación tan complicada, pero que poco a poco vamos sacando con muchísimo amor y con el respaldo y apoyo de todos ustedes. De verdad, muchísimas gracias. Muchas
11: aquí
12: gracias.
11: Aquí estamos para ustedes. Verdad.
2: El estudio y creo Opinión Pública 2026, Desafíos de Futuro, Confianza y Marcas en una Nueva Cotidianeidad, desarrollado por la consultora Alma Brands en Chile, reconoció de nueva cuenta a Farmacias del Dr. Simi como la cadena más confiable y la tercera marca a nivel nacional, por arriba de Google y Mercado Libre. Y creo mide la confianza basándose en 5 dimensiones clave: honestidad y transparencia, responsabilidad, empatía, respaldo y desempeño y cercanía. ¡Felicidades! Doctor Simi llegó a la colonia Roma Norte. Bueno, una escapadita y regresó al corporativo. La Simicombi de Café Simi hizo una parada en Álvaro Obregón número 63 para ofrecer café, pan y Simi peluches. Ahí, Carmina González, directora de Relaciones Públicas, ofreció muestras de café y los comensales nos compartieron su emoción.
7: Está padre, está coqueto, relax, porque por lo que veo no está tan caro a comparación a las cafeterías de la cercanía, entonces está muy padre.
9: Me parece muy bueno, me parece súper padre la idea de ponerlo, no sé si va a ser móvil, pero me parece increíble, el café está muy bueno, el sándwich delicioso y los precios muy accesibles.
2: Además, en el mes patrio prueba un capuchino con el rostro de Dr. Simi, quien luce un sombrero de charro. Se tiene como objetivo que la Simicombi itinerante atienda sábados y domingos de 8 a 17 horas. Diríamos que en el camellón de Álvaro Obregón, pero ya saben, vecinos, así entre comillas, que es que se quejaron. ¿Será por el precio, lo rico y la buena idea? Y este 13 de septiembre, el Dr. Simi y sus clones llegaron con su carro alegórico, la fábrica de la alegría y muchas sorpresas más al desfile y festival anual del Día de la Independencia de México en el este de Los Ángeles. El desfile, que se llevó a cabo en la avenida César Chávez, cumplió 80 años y es el más grande y con más trayectoria de su tipo en Estados Unidos, logrando reunir a más de 30.000 espectadores. Y por supuesto, el Dr. Simi no podía faltar para saludar y convivir con todos nuestros hermanos migrantes y latinos. Y este 15 de septiembre no solo echamos grito de independencia, sino que también celebramos el cumpleaños de nuestro presidente ejecutivo. Que esta vuelta al sol esté llena de innovación, expansión y nuevas conquistas.
6: El camino hacia una sociedad más inclusiva para niños y niñas y personas adultas con discapacidad, que por cierto, representan más del 16% de la población mundial, involucra la difusión de información actual y veraz, como la que en esta ocasión nos presenta la periodista Bárbara Anderson en su espacio Similitudes.
13: Muchas gracias, Jiménez. Bienvenidos a Similitudes, este espacio semanal donde el reflector siempre está puesto en la discapacidad y la inclusión. Y hoy vamos a hablar de algo fundamental pero poco visible: las mujeres con discapacidad y la violencia de género. Las cifras son contundentes y alarmantes. Según datos de ONU Mujeres, las mujeres con discapacidad tienen entre 2 y 5 veces más probabilidades de sufrir violencia física, sexual o psicológica que las mujeres sin discapacidad. Y en México esta situación es particularmente crítica. La última encuesta nacional sobre la dinámica de las relaciones en los hogares reveló datos estremecedores. 73% de las mujeres mexicanas con discapacidad han experimentado algún tipo de violencia a lo largo de su vida. Y en los últimos 12 meses previos a la encuesta, 41.5 vivieron situaciones de violencia. Estas cifras son superiores al promedio nacional de violencia contra mujeres, que ya de por sí es alarmante en México. ¿Por qué las mujeres con discapacidad son más vulnerables? Primero, porque muchas dependen económicamente de sus agresores, ya sea por la dificultad de conseguir empleo o porque necesitan asistencia para actividades cotidianas. Luego, porque enfrentan barreras para denunciar. Los ministerios públicos son inaccesibles, falta de intérprete de lengua de señas, documentos que no están en formatos accesibles y lo peor es que muchas veces no les creen cuando denuncian. Y tercero, porque los refugios y los centros de detención de violencia generalmente no están adaptados para recibir a mujeres con discapacidad. No tienen rampa, no cuentan con personal capacitado, ni tampoco tienen protocolos específicos. Y hay un tipo de violencia especialmente cruel, que es la violencia reproductiva. La Comisión Nacional de Derechos Humanos ha documentado casos de mujeres con discapacidad intelectual o psicosocial que han sido esterilizadas sin su consentimiento en el país. Y esta es una violación gravísima a los derechos humanos. ¿Qué se necesita hacer urgentemente? Primero, volver accesibles todos los servicios de atención a las víctimas de violencia, los ministerios públicos, los refugios y también las líneas telefónicas de ayuda. Luego, capacitar a funcionarios públicos y a policías y también a personal de salud para que comprendan las necesidades específicas de mujeres con alguna discapacidad. Y también crear programas de empoderamiento económico para que las mujeres con alguna condición de vida puedan ser independientes. Y sobre todo, visibilizar este problema. No podemos seguir ignorando que existe una intersección entre vulnerabilidades. Ser mujer y vivir con discapacidad multiplica los riesgos. Así que si conoces a una mujer con discapacidad que esté viviendo violencia o si tú la estás viviendo, recuerda que existen ayudas disponibles. Una de las más recomendadas es el Centro de Atención Ciudadana Línea de la Vida del Gobierno Federal, al que pueden acceder llamando al 800-911-2000. Muchísimas gracias por acompañarme en este espacio de similitudes y nos vemos el próximo domingo.
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34: 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Su dieta es estrictamente herbívora y requieren de un aporte indispensable de vitamina C a través de pimientos y verduras frescas, ya que su organismo no la produce por sí mismo. Al ser animales gregarios, disfrutan enormemente de la compañía de otras cobayas y del contacto suave con los humanos, convirtiéndose rápidamente en animales muy apegados, mansos y reconfortantes para compartir la rutina diaria en casa.
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0: No, no los oí. No los escuché. ¡Perfecto! Estamos muy bien. Y además viendo este hermoso mural, la marcha de la humanidad. ¡Qué increíble! La marcha de la humanidad de David Alfaro Siqueiros. Y qué increíble también ver esta sala llena, repleta de gente entusiasta. Hombres, mujeres, niños, jóvenes. Vamos a dar un aplauso, por favor, para todos ustedes los que están aquí. Soy Teria Viña y en nombre de la Asociación Nacional para Ayudar a las Personas con Discapacidad, AYUPADI, les doy la más cordial bienvenida a nuestra, fíjense, nuestra primera sesión informativa con la que buscamos promover el bienestar integral, así como la inclusión social para tener una mejor calidad de vida. AYUPADI es una iniciativa creada e impulsada por Víctor González, doctor Simi, para apoyar, orientar y acompañar a nuestra comunidad. Y vamos a entrar en materia. Pongamos atención al siguiente video que nos explica qué es AYUPADI y cómo ayudará. Adelante.
1: 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La participación activa de las personas con discapacidad implica decidir con ellas, no por ellas, por lo que AYUPADI impulsa su autonomía y respeto. 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
0: ¿Qué tal? Vamos a apoyar y vamos a ayudar todos, ¿verdad? Así es, se trata de eso, de promover el bienestar integral, la inclusión social y tener una mejor calidad de vida. Por eso, hoy quiero presentar a una mujer que desde hace muchos años ha trabajado en construir una comunidad solidaria donde las personas con discapacidad encuentren respaldo, encuentren orientación y un espacio en el que puedan sentirse integradas. Cedo los micrófonos a una periodista, ustedes la conocen muy bien, periodista, activista y escritora, que además se integra como asesora de AYUPADI. Dejo con ustedes a la gran Bárbara Anderson.
1: Bárbara Anderson es periodista, escritora, editora, conductora de televisión y activista por los derechos de las personas con discapacidad. Argentina de nacimiento y residente en México desde hace 25 años. Desde hace 14 trabaja para transformar la realidad de una población que representa a más de 22 millones de mexicanos y mexicanas con discapacidad o limitación. Si se considera a sus familiares directos, más de 80 millones de personas viven cotidianamente con la discapacidad. Su compromiso nació también de su propia experiencia. Es madre de Luca, un joven con parálisis cerebral. Desde entonces, convirtió una historia personal en una causa pública. Como periodista, ha ocupado posiciones editoriales. Fue la primera mujer en dirigir la revista Expansión en sus 50 años de historia en México. Posteriormente fue directora de Innovación Editorial de Grupo Milenio y ha colaborado en distintos medios nacionales e internacionales. Pero su mayor impacto ha estado en utilizar el periodismo y la incidencia pública para abrir espacios y cambiar leyes. Participó en la reforma de telecomunicaciones de 2013 para incorporar accesibilidad e inclusión, impulsó cambios en materia educativa y logró que la palabra inclusiva quedara incorporada en el artículo 3 de la Constitución. También promovió avances en transparencia, accesibilidad de edificios públicos y acceso de personas con discapacidad a espectáculos y servicios. En 2019 creó Yo También, el primer medio mexicano con una plataforma digital 100% accesible y especializado en discapacidad, y creó el primer concurso de periodismo y discapacidad en México. Desde APAC, donde forma parte de su consejo directivo y ha sido tesorera durante una década, también ha impulsado oportunidades educativas para personas con parálisis cerebral. Es autora de Los dos hemisferios de Luca, autobiografía que en 2025 llegó al cine de la mano de Netflix y alcanzó 100 millones de espectadores en 195 países y 25 idiomas. También escribió Invisibles, que reúne las historias de 24 mexicanos con discapacidad que cumplieron sus sueños. Su trabajo le ha valido, entre otros reconocimientos, el de Periodista para el Cambio Social, Top Voice de LinkedIn, y en 2025, el nombramiento de Ciudadana Ilustre de la Cumbre Argentina. Bárbara Anderson ha hecho de su profesión una herramienta para cambiar la conversación y, sobre todo, para cambiar la vida de quienes durante demasiado tiempo permanecieron invisibles.
3: Gracias a Tere. Gracias a don Víctor González Torres, a Farmacias Similares y a todas las personas que hicieron posible que hoy estemos aquí. Para mí este no es un tema que miro desde lejos. Como bien vieron en el video, además de hacer muchas cosas periodísticas, soy la mamá de Luca. Y somos una familia con discapacidad. Porque una condición de vida, una discapacidad, tiene el nombre y el apellido de esa persona, pero también tiene la historia de toda la familia, todos los que nos reorganizamos alrededor de esa persona. Todo tiene que ver con esa persona debajo de ese techo, en la escuela que se elige, en el tipo de casa que se elige, en el trabajo, en la vivienda, en las prioridades. En cada decisión cotidiana, sin duda, pensamos en esa persona. Hoy venimos a hablar de inclusión, pero venimos a hablar, como siempre le gusta decir a don Víctor, cómo pasar a la acción, cómo hacemos esto algo concreto. Y fue lo primero que me dijo cuando me invitó a formar parte de Ayupadi. Dejemos de hablar y empecemos a hacer cosas. Que esto sea gerundio, que sea haciendo, ayudando, poniendo, proponiendo, sumando. Pasar a la acción es hacer accesible la escuela, es poder contratar a alguien sin prejuicios, es poder hablar con un abogado y que nos entienda, es poder acompañar a una familia frente a una institución. Ayupadi empieza hoy una tarea que hace muchísima falta. Y quiero decirle algo a quienes están hoy aquí. Ustedes no están pidiendo favores, ninguno de ustedes. Están ejerciendo sus derechos. Esta primera sesión, esta primera reunión maravillosa que tenemos hoy es el principio de una red que se va a encargar de informar, de orientar, de defender y de acompañar. Una red que no hable por las personas con discapacidad, sino que hable con ellas, que hable junto a ellas. Gracias por estar aquí. Les agradezco un montón. Afíliense, súmense, inviten a más personas. En este momento tenemos 13.000 afiliados nada más. Y es mínimo. La intención de don Víctor es que lleguemos rápidamente, no puso el límite, pero dijo rápidamente, a 1 millón de afiliados, y creo que no es difícil. Estábamos hablando recién de 30 millones de personas. Si cada uno de ustedes invita a una o dos personas más, creo que rápidamente vamos a llegar a esa meta. Y para empezar, vamos a hacerlo desde un lugar, desde un lenguaje que hemos descubierto que es sumamente inclusivo, como es la música. Y hoy se hicieron una visita especialmente a este evento la gente de Zempaqui, que es una asociación que nació en Tulancingo como un ensamble de personas con distintas discapacidades que encuentran en la música una maravillosa oportunidad de expresarse. Zempaqui significa en náhuatl, espero no haberme equivocado en la búsqueda, juntos en la alegría y juntos en armonía. Y eso también es inclusión. No invitar a mirar desde afuera, sino hacer el escenario para que todos participemos.
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3: En actividad de la Premier League, Manchester City venció 5-3 a Sunderland, mientras que el Manchester United igualó 1-1 ante Fulham. Además, Liverpool se impuso 1-0 a Bournemouth y Leeds United empató sin goles en casa ante Crystal Palace. En la NFL, los New England Patriots superaron 20-3 a los Steelers, los Cincinnati Bengals 20-6 a los Houston Texans, los Philadelphia Eagles se impusieron 24-20 a los Titans, las Vegas Raiders confirmaron su buen momento al vencer 26-14 a Los Angeles Chargers, los campeones Seattle Seahawks 31-7 sobre los Arizona Cardinals, los San Francisco 49ers 35-13 ante los Miami Dolphins y los Dallas Cowboys ganaron 37-20 ante los Washington Commanders. Para más detalles, consulta radioformula.mx, informó Alfredo González.
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0: Le damos la bienvenida a Víctor González, el doctor Cine. Bueno, la verdad es que don Víctor hoy hizo un esfuerzo sobrehumano para acompañarnos. Hasta último momento pensamos que no iba a venir. Pero como él es muy previsor y piensa todo 4 o 5 pasos antes que nosotros, dejó un video grabado con un mensaje para todos ustedes y lo vamos a escuchar ahora en la pantalla.
1: El motivo por el cual no estoy aquí, a pesar de lo mucho que quiero a Yupadi, una institución que va a ayudar mucho a las personas con discapacidad, que son como mis hermanos, es que tengo una enfermedad, un deterioro cognitivo. Esto hace que a veces esté bien y a veces no me pueda mover y tenga dolores de cabeza muy fuertes que me obligan a estar en cama, con oxígeno y con hielo. Por ello, cuando estoy bien, aprovecho para ayudar lo más posible. Les mando mucho amor y paz. Víctor González, Dr. Simi. Nota, aprovecho para hacer una donación de 1,000,000 pesos a Yupadi.
2: Gracias. Y bueno, quiero decirles gracias, gracias, gracias. Primero a don Víctor por ser este símbolo y esta persona tan preocupada pero ocupada por este grupo que por muchos años se ha considerado como minoritario. Nuevamente les pido un fuerte aplauso para don Víctor y me siento muy orgullosa de que me dé la oportunidad de dirigir la acción social del grupo y tenerlo hoy aquí. Y quiero decirles que Yupadi es un movimiento que hoy inicia, pero un movimiento con un corazón que no solo en México, sino en el mundo. Estoy seguro que le va a dar voz y acompañamiento a las personas que viven con discapacidad.
3: Es momento de escucharlos, de conocer sus historias, de saber de viva voz los retos que como comunidad enfrentamos todos los días. Aquí queremos escucharlos a todos.
4: Qué privilegio estar acá, sobre todo ver a don Víctor. Muchísimas gracias, don Víctor, porque nos ha inspirado y nos ha motivado a seguir la lucha de la inclusión laboral y social de las personas con discapacidad. Y es un honor que me haya invitado a formar parte de este consejo y de este evento tan importante para seguir visibilizando y dejar de ser invisibles para hacernos invencibles. Mi historia comienza cuando nací de 6 meses, pesando 1 kilo 20 gramos, y justamente desde ahí encontré mi propósito de vida, que es inspirar y crear. Durante toda mi vida he podido realizar, tener estudios, tener una carrera universitaria, estudié periodismo, y además he podido colaborar y trabajar en distintos ámbitos. Y yo, además de presentarme y de decir que tengo una consultoría que apoyo a empresas de gobierno, a empresas privadas, para que nos den empleo a personas con discapacidad, hacer el acompañamiento y además buscar que se abran más espacios en distintos rubros, como por ejemplo la actuación, la conducción, el entretenimiento, trabajo de gobierno, en muchos rubros porque hay personas con discapacidad muy talentosas. Y para aprovechar estos 2 minutos con 35 segundos que me quedan, quisiera hablar un poco de la familia, de las personas que están ahí atrás de nosotros. Y justamente ayer mi mamá me preguntaba: oye, ¿qué piensas de mi trabajo? ¿Lo hice bien o no lo hice bien? ¿Me odias o no me odias? Y la única palabra que tengo es gratitud. Y en este lugar, con este escenario, quisiera pedirle a Yolanda que se ponga de pie y que le den ese gran aplauso de reconocimiento y de amor durante toda esta trayectoria. Este es tu premio, Yolanda. Lo que me preguntabas ayer, si te odiaba o no, creo que este es el reconocimiento mejor que te puedo dar y el regalo que te puedo dar. Gracias por durante 38 años de vida cuidarme como nadie lo ha hecho y por tenerme en estos escenarios tan importantes, por permitirme incidir y apoyar a mi comunidad para ser resilientes y para decirles no se rindan nunca.
5: Gracias, Víctor. Todo esto es por ti. Gracias. Yo como mamá
2: de un niño que me dijeron que iba a vivir no más de 21 años. Nació con síndrome de Sotos. Ese niño que no tenía esperanzas de hablar, incluso de caminar. Tenía una fuerte hipotonía. Su cuerpo se le era una gelatina. Recibió las terapias, afortunadamente, todo lo que fue su desarrollo. Gracias a eso, hoy por hoy Darío está bien, está contento. Y como mamá, como familiar, lamentablemente, vengo de una familia numerosa. El papá de Darío también son muchos, pero todos desaparecieron. Todos se fueron, porque es muy fácil presumir a un niño que no tiene ninguna diferencia al resto. En mi caso, pues yo sufrí también la discapacidad junto con mi hijo, porque...

0: bien, porque no lo aceptan las escuelas, a pesar de que las escuelas Montessori están creadas para niños con alguna diferencia. En mi caso, no lo aceptaban. Tuve que llevar una maestra aparte, tener maestra también en casa. Pero todo ese esfuerzo se ha veído, lo he visto retribuido ahora que veo a mi hijo que me está grabando. Lo veo contento. Y todo esto también, muchísimas gracias a ti, Víctor, porque me daba las fuerzas, me decía, no sufras, mira, tanto que llorabas y ahora mira a Darío, que está feliz. Y gracias a ti, Víctor, gracias a ese apoyo, a tu comprensión, a tomarnos en cuenta para todas estas cosas que son tan grandes para nosotros, para mi hijo, sobre todo para mí, porque sentir la soledad, el abandono de las gentes que más quiere uno, de las amistades, de todo el mundo que se aleja, es difícil, pero también me ha dado mucha fortaleza y mucho crecimiento en todos los aspectos de mi vida. Gracias a todos ustedes por escucharme y ojalá que ninguno de ustedes tenga que pasar por lo que yo pasé, o si alguno de ustedes lo ha vivido, créanme que no están solos. Les mando un abrazo y nuevamente muchas gracias. Gracias, Víctor. Gracias.
1: He escuchado dos o tres personas que han hablado de ¿y qué vamos a hacer con Ayupadi? ¿Cómo podemos ayudar? Independientemente de todos los que ayudan a sus hijos, a sus familiares, a cuidarlos, a estimularlos, a quererlos, los que podríamos hacer algo también sin tener que estar sosteniendo a alguien que es tan difícil pero es tan admirable, también es, como lo acaba de hacer Víctor González Torres, aportando algo. Unos ayuda física, yendo a las organizaciones que ya están verdaderamente organizadas para ayudar. Porque de repente yo veo en México mucha gente que está en las esquinas pidiendo una limosna. Y bueno, los mexicanos les damos a todo mundo. Yo creo que la mitad de los mexicanos colaboramos con la gente que en la calle nos pide una moneda. Pero también debemos de tener conciencia que si ayudamos a las personas que ya están organizadas, vamos a progresar mucho más rápido. Ese millón de personas que está diciendo Víctor González Torres que ojalá logremos pronto, solamente pueden salir adelante con ayuda económica también. Entonces, los que no podamos estar al pendiente de alguien, en el caso de Gabriela Goldsmith y su servidor y el Mago Frank y varios, somos miembros del patronato de la casa Asilo del Actor. Pero yo voy a colaborar con 100,000 pesos para que vaya aumentando poco a poco ese fondo que está haciendo el doctor Simi. Y a todos los que puedan, lo que les invito es a eso, a colaborar, porque el dinero hace falta también para estas causas. Gracias, Víctor. Nos has dado un legado muy grande a muchos. Ayudar, ayuda. Ayuda a sentirse bien. Ayuda a ser mejor. Nos has dado una gran herencia. Y esa gran herencia, independientemente del amor por el trabajo y por el esfuerzo, hay una herencia que nos está dejando Víctor González Torres. Víctor González Herrera, su hijo, que continúa con este legado y que sigue haciendo el bien a través de la Fundación. Muchas gracias, Víctor, a ti y a tu hijo y a todos tus amigos y tu familia. Gracias a todos.

0: Muchas gracias por acompañarnos en el Simi Noticiario Semanal. Yo soy Jimena Córdoba y les deseo lo mejor en esta semana que comienza. Nos vemos muy pronto aquí en Simi Televisión. Paz y amor.
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7: 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Cuida lo que comes.
8: Filete de pescado empapelado. Coloca un filete de pescado blanco sobre papel aluminio junto con rodajas de calabacita, tomate y cebolla. Agrega una pizca de sal y hornea en su propio jugo. 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
10: Los murciélagos siempre giran a la izquierda cuando salen de una cueva, una conducta curiosa observada por muchos científicos.
11: Información sorprendente.
12: Las ovejas pueden reconocer las caras de otras 50 ovejas y recordarlas durante más de 2 años sin ningún problema.
13: Las cosas que ignoras.
14: El corazón del camarón está localizado en su cabeza, cerca de su sistema digestivo y otros órganos vitales muy importantes.
15: Lo que no sabías.
16: Los cerdos no pueden mirar hacia el cielo físicamente debido a la estructura ósea y muscular de sus cuellos rígidos.
17: Aprendamos juntos.
18: El primer animal en órbita espacial fue la perra Laika, lanzada por la Unión Soviética en 1957.
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21: Las mariposas saborean la comida utilizando receptores químicos ubicados en sus patas antes de decidir poner sus huevos allí mismo.
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30: 17 goles a favor, 8 en contra, 17 puntos de 24 posibles. Está peleando por el liderato de la competencia, pero también ese mismo equipo que por momentos parece tener sello y empaque, las primeras partes de los partidos claves e importantes no aparece, es un fantasma y en su propia casa. Me refiero a las Águilas del América, el equipo de Guillermo Almada que está en un proceso, se está reconstruyendo, eso está clarísimo. Pero aquí lo más importante es qué vamos a terminar viendo del América en la parte que define el campeonato, la liguilla del fútbol nacional. ¿Vamos a ver al América de la primera mitad contra Cruz Azul y Chivas o vamos a ver al América con esa especie y ese estirpe ganador y de querer demoler a su rival más allá de las circunstancias y regresar prácticamente de donde ya todos lo hemos colocado en los partidos? Es una realidad que este América tiene potencial, tiene calidad, tiene una buena dirección técnica, pero ¿qué pasa en las primeras partes? Arrancan dormidos, es mejor el rival, se confían porque están en casa y después terminan por regresar Hay varias formas de poder hablar de este América. Sí, el análisis puede estar con Cruz Azul y con Chivas. Lo hemos hecho en determinados momentos porque no puedes cambiar tanto. Pero ¿qué tanto te obliga o te orilla a tu rival a jugar así, de esa manera, como Cruz Azul y como Chivas? Pero aquí es el punto de concentración de un equipo que tiene que aspirar a ganar todo lo que juegue. Y el América de Guillermo Almada hoy es camaleónico. Hoy no sabemos si es el equipo de las primeras partes o es el equipo que cierra y que pone a temblar a más de uno, más allá de que el liderato pueda estar en otra cancha. El equipo de América va a estar en liguilla, pero ¿le alcanzará Guillermo Almada para en estos 6 meses aspirar a ser campeón? ¿O de plano le vamos poniendo el justificante porque se va a parecer en la recta final al de los primeros tiempos? Soy José Luis Cuevas y así comenzamos Fórmula Deportes el día de hoy. Que la gente nos diga cuál América es el que se va a parecer en la liguilla. Señor Alfredo González, ¿cómo estás? Buenas noches, Javier Rivera. ¿Cuál América? Obviamente, ¿cuál les gusta más? El de los segundos tiempos. Pero ¿cuál le temes más? También puede ser el de los segundos tiempos. ¿Cómo estás,
0: Alfredo? ¿Cómo estás, Luis? Qué gusto saludarte. Igualmente, Javier. Obviamente es más espectacular el del segundo tiempo, pero también hay que ver lo que deja de hacer el Guadalajara. Yo entiendo que hay futbolistas para el América y hay futbolistas que no tienen que estar en América. Un futbolista claramente que tenía que estar y que entiende la idiosincrasia, entiende perfectamente lo que significa el América, es Miguel Borja. Por algo no llegó a Cruz Azul. Ese tipo de futbolistas están hechos para el América. Y no lo digo nada más por los goles, sino por cómo festeja, cómo siente los colores americanistas. Yo entiendo que son de esos futbolistas que caen de pie en el América.
30: Y que no necesitó adaptación, lo que normalmente pasa, ¿no? Sí. En ciertos jugadores donde se les justifica mucho. Hablabas de lo que dejó de hacer Chivas, no lo que mejoró América. Sí. Es un debate interesante. Javier Rivera, ¿cómo estás? ¿Qué está dejando de hacer tu equipo? Buenas noches.
1: Alfredo, José Luis, amigos de Fórmula Deportes. Estamos aquí al pendiente de qué pasaba con el partido entre Toluca y Santos. De último minuto, Santos le dio la vuelta al partido, se lo anularon. Y ahorita otra vez le volvieron a anotar ya al Toluca. Está dando, creo, la campanada 3-2 Santos ante Toluca. Hace, me parece, ya varios meses no perdía Toluca en la cancha del Nemesio Díaz. Pero bueno, creo que no hay que hablar de eso en estos momentos. El Clásico Nacional fue lo importante de esta jornada. Y creo que la afición de América debe estar satisfecha, al menos con la garra, ¿no?, que muestra el equipo. Los primeros 45 minutos, tanto contra Cruz Azul y Chivas, fueron lamentables. Esa imagen me parece que Almada no la quiere ver más en su equipo, pero lo que están demostrando en los segundos tiempos o cuando están abajo en el marcador, creo que ese es el América que la afición y Almada quieren ver, y creo yo que es lo que vamos a ver ya en los últimos en las últimas fechas de esta apertura 2026. Y también que se cuide Henry Martín, ¿no? Tanto hablamos aquí de que estaba becado con América, pues ahora sí Borja me parece que tiene con qué quitarle esa titularidad al delantero mexicano.
0: Sigue becado, ¿no?
30: Yo creo, y aquí es muy importante darle ese tema de la competencia interna, creo que va a ayudar mucho para saber si Henry está para seguir en América o para ya darle esa estafeta a Borja, ¿no? Me quedé pensando, hablabas y te temblaba la voz. Estamos hablando de que este América de los segundos tiempos le puede hacer partido al Toluca en una final. Está para campeón ese América.
1: Si no se lleva tres en el primer tiempo, el América, que es donde está flojo, Cruz Azul le hizo tres y ya no pudo reponerse en la segunda parte. Sí es el América que quizá puede ser campeón, siempre y cuando mantenga,
30: no es que estás nervioso y lo entiendo. Minutos, si ¿no? Te metió tres Santos en
1: sí, es increíble que Nemesio Santos Díaz,
30: el América puede ser.
0: Pónganle color esperanza para este señor, por favor. ¿No? De Aleco Irarragorri. Sí. ¿No? Ya en estos momentos ya
30: Diego Torres en esos momentos.
0: Sí.
30: Con ya este tipo
1: pues
30: de
1: pues no hace su canción escuchada de nuevo, ¿no? Ya estaba un poco borrado.
0: Sí, pero la pusieron hasta en el estadio. La pusieron en el estadio de Santos Laguna. Y hoy te vas a ir a dormir con esa canción.
1: No, a ver si no nos bloquea ahí al eco, como hicieron que corrieron al Community Manager del Puebla, ¿no? Por sí. Poner esa canción. No
0: le gustó. Era Alfredo González. Y que era el diseñador, imagínate tú.
1: Lo corrieron, sí. Es increíble también.
30: Vamos con el color. ¿Qué pasó en la cancha del Estadio Azteca? Ese 2-2 trepidante, Diego Villagómez. Y esta es la historia.
2: El Clásico Nacional paraliza el fútbol mexicano y divide a sus aficionados. ¿Quién es el más grande? América o Chivas. La respuesta parecía fácil. Explicar por qué, no tanto.
3: Somos 100% mexicanos. Somos los más grandes, nomás es una razón y ya. Somos los más grandes.
4: Tenemos rojo y la bandera de México también tiene rojo.
5: Tienes razones, te doy una, porque es el único equipo que hay. No hay otro más que el América.
2: Y el reportero que hace el color también pone lo suyo, una que otra asistencia para que los aficionados vayan metiendo sus goles.
6: ¿Es tu novia?
5: No, mi amiga.
6: ¿Es tu novia?
5: Ah, sí, mi novia.
6: A ver, entonces dense un beso.
5: Sí, hijo de... Un beso. No lo vayas a subir, por favor.
2: Y hablando de goles, eso sí llegaron dentro de la cancha. Chivas pegó primero en el clásico. Pero Borja tenía otros planes. Y así, más de 72,000 aficionados vivieron un clásico nacional que quedará en la memoria por mucho tiempo.

0: Gracias a Diego Villagómez. Vamos con lo que fueron los goles de este partido. El América, que comenzó sufriendo en esa primera mitad, sobre todo por el ritmo trepidante, la contra que estaba haciendo el Guadalajara y la pegada que tuvo. Esta sería la primera importante, una gran salvada de Cota para evitar que se diera el 1-0. Después, un disparo y otra nueva salvada de Rodolfo Cota. Estaba encima el equipo de las Chivas hasta que apareció el remate por parte de González al 32 para colocar el 1-0. Después una buena combinación y una vez más Cota estaba salvando. Y era ese costado de la derecha con el servicio, el centro y en el remate de Sandoval inicialmente. Buena salvada de Cota, pero después termina por ser gol en propia puerta, aunque Marín festejaba ahí para el 2-0 que estaba ganando Chivas, y era para que fuera ganando cuando menos por uno más. Y después apareció este gol, un gol de otro partido, un gol que puede ser el del torneo, de Miguel Borja al 71. América ya mejoraba, pero no estaba tan sólido, y ese gol despierta y noquea a las Chivas. Después Henry Martín se convirtió en Carlos Hermosillo en la final del Necaxa en el 98 y le dijo a Borja: vístete de Vázquez. Nadie me entendió, solo yo, pero ahí está el 2-2. Después una salvada, pudo ser el 3-2 para el equipo de las Chivas, y otra gran salvada del tal Rangel para evitar que perdiera. Incluso en la recta final era mejor el América. Esta de Álvarez, que se fue arriba, apenas hay un ligero desvío y todavía hubo una más, y así el 2-2. Escuchamos qué se dijo después del partido.
1: Con toda honestidad, no creo que haya, hicimos más mérito que el rival. Fueron algunas situaciones puntuales que nos hicieron los goles. Nosotros nos costó en el primer tiempo, pero en el segundo generamos, podíamos haber llevado el partido, por más que Chivas es un rival complicado y difícil. Y las enseñanzas, vuelvo a insistir, ya lo dijimos, ¿no? En el primer tiempo cometemos distracciones con cosas anunciadas, un centro de costado que la pelota viaja a 60 metros, que sabíamos que iba a ir a la espalda de los laterales y la defendimos mal. Y la otra situación también, le dimos mucha libertad a los volantes centrales y la pusieron en el área y no la defendimos bien. En definitiva, defender mejor.
0: Parte de lo que ha señalado Guillermo Almada. Vamos a hacer una pausa y vamos a regresar para platicar un poco más y ver el resto de la fecha.
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20: Londres, Reino Unido. Londres es una metrópolis fascinante,
8: donde la historia milenaria de la realeza británica se funde perfectamente con una modernidad audaz e hiperconectada. Barrios emblemáticos como Soho, Camden Town y Notting Hill muestran una mezcla vibrante de culturas, mercados exóticos, expresiones artísticas callejeras y gastronomía internacional de primer nivel. Museos de renombre mundial con entrada gratuita y monumentos históricos como el Big Ben conviven con rascacielos futuristas a orillas del río Támesis. Londres es un imán intelectual y creativo global, un espacio inclusivo donde conviven pacíficamente tradiciones centenarias y las tendencias más vanguardistas del arte, la música y la tecnología contemporánea.
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20: Isaac del Toro terminó en sexto lugar en la prueba contrarreloj del Mundial de Ciclismo 2026 en Montreal. El mexicano completó los 39 kilómetros en 46 minutos con 31 segundos, a menos de medio minuto del francés Paul Seixas, quien terminó en tercero. El gran ganador fue Remco Evenepoel, quien se llevó el título por cuarta edición consecutiva, seguido de Filippo Ganna. Para Del Toro fue su primera de dos pruebas en Montreal. El mexicano mejoró las condiciones del año pasado, aunque terminó un lugar abajo de su resultado en el Mundial de Ruanda. A tan solo unas horas de dar inicio el compromiso internacional, la situación del deportista mexicano Edgar "El Chucky" Cadena continúa en incertidumbre debido a los trámites tardíos de su visa. Gracias a un comunicado oficial que emitió en sus redes sociales, Rommel Pacheco y la CONADE se dispusieron a ayudar al mexicano. A pesar de las complicaciones logísticas y la falta de una fecha exacta de salida, el equipo técnico confía en que los tiempos aún permitan su incorporación directa a la competencia.
21: No es culpable CONADE, ni Rommel Pacheco, ni Relaciones Exteriores, todo lo contrario. De momento ellos han, desde que se enteraron de mi caso, han venido a ayudarme y pues bueno, es la realidad ahorita, ¿no? No tengo fecha, pero yo calculo, a mí no me importa si el día viernes estoy viajando y llegar el sábado en la mañana, entrenar, comer, dormir y al día siguiente arrancar. O sea, yo no tengo ningún problema con hacer eso. Por supuesto, mientras antes llegue, pues mejor.
0: Gracias ahí al francés Villagomé. Señor González,
22: dígame.
0: Ahí va, ¿no? No sé si es belga, se siente muy, pero le
22: ¿yo?
0: Falta.
22: ¿Yo?
0: No.
23: El señor Villagomé.
22: Ah, el sí, Villagomé. Yo iba a decir que sí, pero él no creo.
0: Vamos a revisar con cuál te quedas, ¿no?
22: Sí, por favor.
0: Digo, ya acabó su partido, ¿eh? ya es 3-2.
23: Ya estoy atento aquí.
0: Okay.
22: Sí, ya
0: vamos
22: tiene,
0: a revisar
22: ya
0: con
22: tiene
0: cuál
22: color
0: te
22: esperanza el señor.
0: Dominik Soboslai es el primero. Ahí está este bombazo espectacular en ese partido de Copa ante el Tottenham. Así le pegó y vaya que es una gran anotación del húngaro. Después aparece Joao Cancelo en la liga frente al equipo del Racing. Esto fue a media semana, una goleada de 7-2. Y bueno, esta es una de las anotaciones por parte del defensor portugués. El número 3, Miguel Borja Wayne Rooney, como le quieran decir, vaya golazo por parte del futbolista colombiano. Lo que pudo ser Cruz Azul, que no tiene 9, por cierto, y el que les hacía goles ya lo sentaron. Y bueno, lo que acabó. Joaquín Muñoz es de la selección de Chile en el sudamericano, de media distancia, buen gol. Y bueno, ahí está la anotación atrás de media cancha, en movimiento. Y así la pone. Señores, ¿con cuál se quedan? ¿Cuál es el golazo de la semana?
23: Creo que por primera vez en mucho tiempo vamos a estar de acuerdo, ¿no? El de Soboslai. ¡Qué golazo!
22: No,
23: obviamente el de Miguel Borja, sin duda alguna, es el gol del torneo ya para mí en la Liga MX.
0: ¿Sí?
22: Para desentonar un poco.
0: Nah, iba a decir que el del Puebla, uno con desvío que acabó en el ángulo.
22: ¿Y dónde entró? Entró casi en el ángulo.
0: Imagínate el nivel de análisis.
23: No, pero no
0: sé
23: Contreras.
22: A mí me gusta cómo los goles, como el de Cancelo, pegan en el poste y hacen campanita. Es un golazo.
0: Mejor que se vaya a hacer entrevista.
22: Pero no estoy.
0: Jordi Rosado. Le salen muy bien, por cierto.
22: Pero no estoy diciendo que me voy a quedar con ese.
0: Oiga, felicidades por su podcast.
22: Muy amable.
23: ¿Ya salió?
0: Dígale
22: a la ya salió. Ya, sí,
0: me quedé picado con el capítulo.
22: Ya lo puede ver en mi canal, en la primera entrevista con Marifer Centeno.
0: Sí, pero literal es Jordi Rosado. No sé si hace llorar a Marifer. Creo que sí, ¿eh? Creo que sí. Pero bueno,
22: sí,
0: ahí
22: sí,
0: está el señor.
22: Véalo.
23: Lo voy a ver.
0: Señor
22: exactamente.
0: Rosado González.
22: No, tampoco.
0: ¿Se queda con Borja?
22: Con Borja.
0: ¿O con sus entrevistas?
22: También con las entrevistas, por supuesto.
0: Yo me quedo con sus entrevistas. Son mejores
22: que
0: lo de Borja.
22: Sí, muy bien.
0: ¿Qué? Horario familiar. No es la casa de los famosos, señor. Es la casa de los desempleados próximamente. Vamos a revisar qué pasó en la jornada. Esto es lo que tenemos, el Pachuca frente a los Xolos de Tijuana, un partido que acabó 2-2, pero vamos a revisar qué bien, mi muchacho Mora marcando, tranquilo, con Paradiña incluida, y ahí estaba vía penal colocando el 1-0, lo estaba ganando el equipo de Tijuana ya en la Bella Airosa, apenas al minuto 17. Después llegaría esta jugada y el remate era de Gómez para colocar el 2-0, pero el equipo de Pachuca regresaría un centro y después el remate prácticamente peinando de rondón para colocar el 2-1 y después al 90 el propio Rondón coloca el 2-2 y así el Pachuca y Tijuana empatan 2-2.
22: ¿Quiere usted decir este partido, señor?
0: Bueno, antes de Toluca, vamos con este juego para que no sufra.
23: Vámonos al gigante de acero porque Rayados de Monterrey, que estaba en la parte baja de la tabla, estaba recibiendo a la máquina celeste de Cruz Azul y Kevin Mier, típico y fiel a su costumbre, no podía irse sin un error en este torneo y lo comete en la jornada número 9. Gol de Garza que adelantaba a los Rayados de Monterrey. También señalar que el defensa le pasó ahí un balón muy, muy difícil para el arquero de Cruz Azul. La máquina lo buscó en inmediato, pero sin embargo no cayó. Andrada también, contrario a su costumbre, tuvo una gran actuación. El arquero de Rayados de Monterrey, Cruz Azul, lo buscó por todos lados, pero Andrada estuvo muy bien defendiendo su marco y Rayados le pega 1-0 a Cruz Azul.
22: Bueno, vámonos con...
0: Pon la bola de cristal y a ver cuál te ponen.
22: Sí, a ver.
0: Ahí está, eso. Muy bien.
22: Toluca frente a Santos Laguna, que no lo quiso decir el señor Javier Rivera, obviamente porque está repasando color esperanza para ver cómo le sale. Federico Viñas al 25 puso el 1-0, luego Poliño.
23: Golazo.
22: ¿Y de qué sirvió?
23: De nada. Pues
0: está Paulinho, valía por dos, más. Dice.
22: Bueno, ganaba el Toluca 2-0, luego Ezequiel Bullaidé puso el 2-1 al 45+1, se fue expulsado el flamante seleccionado Everardo López al 45+7, hubo ahí una polémica y terminaron por expulsarlo hasta ese minuto, y ya en la parte complementaria Kevin Palacios al minuto 86, y luego llegaba gol de Eduardo Aguirre el mudo, pero fue anulado, le volvía el alma al cuerpo al señor Javier Rivera, pero después Fran Villalba al 90+5, ponía el 3-2, no te puede ganar Santos Laguna en tu casa, en ningún lado. Santos Laguna le pegó 3-2 a Toluca.
0: Ahí están los resultados, 1-1 entre Puebla y el Atlante. Atlas empata 1 con Pumas, Juárez 2-0 le gana a Tigres, este también es resultado de sorpresa, y bueno, lo de San Luis ganándole 3-1 al Necaxa, eso de que equipo que estrena técnico gana, pues aquí no aplicó. Yo empiezo a creerle el discurso a Irarragorri, él lo ha dicho y este equipo empieza a caminar. 7 puntos, señor.
22: ¿Y luego?
0: Igualado con Tigres y a 1 punto de Necaxa y Atlante. Y a 2 puntos de San Luis. Una victoria más de Santos y se colocan en el lugar 13 de la tabla. Y después ahí me apuras a Pumas. A ver si no es bicampeón como el Atlas.
23: ¿A cuánto está de zona de clasificación? Me parece que la distancia está siendo corta.
0: Pues bueno, son 7 puntos a 14 y es el Puebla.
23: Sí, son dos triunfos más igual.
0: O sea, 7 puntos son carnales.
22: No, pero lo que pasa con Santos Laguna no viene por lo que está haciendo Aleko.
0: No, yo sí veo esa mano de un directivo que ha construido un equipo ganador, pero se había tardado un poco.
22: No, pero ahí está también Gonzalo Pineda, lo platicábamos el otro día.
0: Ahora le vas a dar el mérito. ¿Y quién le paga a Gonzalo?
22: No, a ver. Sí, que le pague quien sea. Pero el tema es que Gonzalo Pineda está preparado para ese tipo de retos, ¿no? O sea, yo creo que sí, pero también decir que Aleko ya está levantando a Santos Laguna, tampoco.
0: Es que
22: o
0: lo
22: sea,
0: dice
22: hace unas semanas era un desastre Santos Laguna.
0: Él lo dice y su equipo gana, él se compromete a decirlo y su equipo le está respondiendo en la cancha. Ya quisiera usted que le respondiera a su Puebla, señor. Ahí van.
22: ¿En qué parte estamos de la tabla?
23: Sí, pues ¿qué lugar es el octavo, torneo, no? Está dentro de...
22: No, tampoco.
0: Está en el límite, no. Está en el octavo.
22: A ver, ¿en el octavo lugar? Bueno, ¿desde hace cuánto no estábamos en el octavo lugar?
0: De mí se acuerdan, este Santos no va a calificar a la liguilla, pero no va a acabar último, ¿eh?
23: Ah, no, pues es que
22: tienes Juárez. No, pues tú también, y el agua moja. Sí. También, sí, no sea payaso, sí.
0: Bueno, yo no dije ninguna mentira.
23: A ver, ¿Tigres creen que se meta a la liguilla o
0: no? No, yo creo que Tigres ya
23: está
0: se le
23: fue. Está 7 puntos de liguilla, pero...
0: Yo creo que no.
23: Y esto creo sí sería un fracaso y sí sería sorpresivo, ¿no?
0: Pumas tampoco le estoy viendo tamaños. Creo que León sí, creo que Tijuana se puede mantener.
23: Mi Puebla.
0: Monterrey sí, el Puebla no sé.
22: Juega bien. La verdad, el Puebla sí, juega bien.
0: No te va a alcanzar el plantel, creo yo.
22: Bueno, yo creo que sí le va a alcanzar para clasificar a la liguilla. Ya de ahí que pase de cuarto.
23: Ya más allá de los 8, creo que son 3, 4 los que sí son candidatos, ¿no? En este momento yo creo Toluca, Tigres.
22: Bueno, Toluca acaba de perder.
23: Pero por una derrota ya no vas a echar a así como con Santos, ¿no crees que con esta victoria vaya para arriba? Toluca tampoco se va a caer.
22: Muy buen argumento. Muy bien.
23: Con esta derrota.
0: El efecto Aleko, Irarragorri.
23: Yo creo que de momento Chivas y Toluca son los candidatos más fuertes a ser campeones.
0: Híjole, yo creo que esos cuatro están bravísimos. No, yo creo que Toluca, Chivas, América, Cruz Azul, todavía no se define quién va a ser el mandón. ¿No? Es que mientras tengan a Mier en la portería, Cruz Azul no va a aspirar a tener marcos en cero.
22: Es que es una ridiculez lo que hace semana a semana Kevin Mier. O sea, ya debería de entender.
0: ¿Pero a qué se debe, señor?
22: ¿A exceso de confianza?
0: ¿Crees?
22: Es un tipo que cree que es muy bueno con los pies. Es bueno con los pies, entiendo. Pero se cree demasiado bueno para quitarse 1, 2, 3. Por favor, juégale tranquilo y listo. No le compliques más la existencia a un técnico que le está costando un poco más de trabajo.
0: Yo la verdad es que creo que si no lo quitan de la titularidad, van a ser cómplices de un Cruz Azul que termine así. Hacemos una pausa y regresamos para seguir platicando un poco más de lo que está pasando en Liga MX, también fútbol internacional. Volvemos.
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7: Playa de los Huevos de Dragón, Nueva Zelanda. La playa de Kuekohe es mundialmente famosa por las esferas de piedra gigantes que descansan sobre su arena, conocidas como las Moeraki Boulders. Según las leyendas maoríes, estas estructuras perfectas son los restos de canastas de comida que naufragaron de una canoa ancestral. Científicamente, son concreciones calcáreas formadas en el fondo marino hace 60 millones de años que la erosión costera ha dejado al descubierto. Su apariencia de huevos de dragón gigantescos otorga al paisaje playero un misticismo primitivo e inolvidable.
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28: Carreras para apoyar a los héroes sin capa que nos salvan cuando más los necesitamos. 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
29: y portar en tu camiseta un parche con el grupo de rescate que desees apoyar.
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0: Gracias a Leslie Santander. Ayer no metimos esta cápsula porque metimos una previa de lo que se iba a vivir el día de hoy con la Bimbo Global Race. Ahí estuvo, aunque no lo crea, no sé si corrió, pero este muchacho que tengo a mi derecha, el Jordi Rosado de los deportes. Vamos a revisar qué hizo este hombre, Alfredo González, hoy por la mañana.
30: Unos vinieron a romper su marca y otros a correr en familia y muchos otros simplemente a disfrutar el camino. Pero todos sumaron kilómetros por una misma causa. Más de 30.000 participantes hicieron de la Bimbo Global Race 2026 una fiesta deportiva y familiar, con carreras de 5 y 10 kilómetros, además de una caminata recreativa de 3 kilómetros. Y entre tantos pasos, hubo momentos que se quedaron en la memoria.
31: Pues es mi primer carrera, entonces estoy muy emocionada, lo logré, hice 29 minutos, entonces orgullosa.
32: 53 minutos.
33: Bastante buen tiempo, ¿no?
32: Sí, es mi récord hasta ahorita.
33: ¿Ah, sí?
32: Sí, rompí mi récord.
34: Sí, de hecho fue el principal motivo porque cuando vi que regalaban 20 rebanadas me decidí a hacerlo.
30: Historias distintas, pero una misma meta, porque aquí participar también significa ayudar. Por cada corredor inscrito, Grupo Bimbo dona 20 rebanadas de pan a bancos de alimentos, una aportación que no termina cuando se cruza la meta. Detrás hay una alianza de años para hacer que esa ayuda llegue a quienes más lo necesitan.
32: Somos 59 bancos de alimentos que atendemos a más de 2.400.000 personas durante todo el año. En el año 2025, y esta donación va a llegar a sus casas. Vamos a tener un gusto en que ellos lo reciban. El Osito Bimbo personalmente entrega en algunos de los bancos y es una fiesta. Es maravilloso porque por cada donación, por cada inscripción, nos donan 20 rebanadas de pan. Eso hace que tengamos una cantidad de paquetes extraordinaria, que es la que vamos a entregar a nuestros beneficiarios, que lo reciben, te digo, con mucho cariño.
30: Y mientras la solidaridad marca el paso, el cronómetro también tuvo protagonistas. Alejandro Alejandre Sánchez conquistó los 10 kilómetros varonil con un tiempo de 33 minutos y 11 segundos. Y detrás de él, la pelea por el podio se vivió hasta la meta.
35: Contento, feliz por el resultado.
1: Ya son varios años de estar trabajando estas carreras de 10 kilómetros y ahorita estoy en un proceso de preparación para un maratón.
2: Cuéntame, ¿cómo te sientes que también, además de estarte preparando, ayudas a mucha gente?
1: Ah, esa es una característica muy especial y que me gusta mucho de esta carrera y por eso trato de hacerla cada año, porque me parece una muy buena iniciativa el que al estar corriendo estemos ayudando y se donen esas rebanadas a gente que lo necesita.
2: En la rama femenil, Margarita Sebastián Reyes también dejó su marca. Ganó los 10 kilómetros en 39 minutos y 4 segundos.
8: Bien, bien, un poco pesada la ruta, pero celebró, mantuvimos todo el tiempo del ritmo y pues ya, se pudo. Sí, cuando ya iba saliendo en el kilómetro 8, dije ya voy a llegar, entonces sí, me aceleré un poquito más. Emocionada porque podemos apoyar a muchos niños, muchos jóvenes en este momento.
2: Porque aquí hubo quienes corrieron por el podio y quienes también tuvieron una motivación muy distinta para llegar a la meta.
10: Excelente, porque ese es un lema que tiene Grupo Bimbo, que alimentamos un mundo mejor y es una forma de ayudar.
11: Que les pueden ayudar muchísimo y siempre van a tener un gran apoyo por toda la comunidad.
2: Esta es una idea que este año busca conectar a más de 170 mil personas en 29 ciudades de 23 países. Y en México la carrera continúa. El 27 de septiembre estará en Puebla, Guadalajara, Monterrey y Veracruz, quienes también saldrán a compartir lo bueno, porque en la Bimbo Global Race cada quien corre por su propia carrera, pero todos avanzan por la misma causa. Con imágenes de Alejandro Elizalde, Alfredo González, Fórmula Deportes.
0: Gracias ahí al señor Alfredo González. Bien, ¿eh?
13: No, desde las 5 de la mañana.
0: Y ahora no paroleó que sí corrió. No corrió, ahora sí fue más honesto. O sea, ahora sí.
13: ¿Te acuerdas cuando se echó agua y sí, hizo que corrió?
15: No, me eché agua. Estaba yo sudando, señor. Y iba yo con mi hija en ese momento y mi hija también iba corriendo con
0: todo. Llegó a la meta, le quitó una señora la medalla para sí. Ponérsela a él.
13: Su hija dijo que él no corrió.
0: Sí, no, la verdad es que mis respetos para Natalia, porque es bien
13: ella
0: honesta.
13: Sí.
0: A pesar del padre que tiene.
15: Igual que su padre.
0: No, bien, buen esfuerzo, señor, lo que sea de cada quien, porque pararse a las 5 de la mañana.
15: No, a las 4.
13: No se paró, se siguió ya.
0: En vivo, llegó en vivo, estaba ahí, cerca de la zona rosa.
15: A estas alturas, usted ya lo sabe, nosotros no nos podemos dar ese lujo. Y usted en unos meses menos.
13: Sí, eso sí. Tienes razón.
0: Pobre.
13: Le
0: pobre,
13: creo, le comienzo a creer.
15: Sí, bueno. Estas ojeras no son de gratis.
0: Hablando de credibilidad, señores. ¿Qué credibilidad tiene el proyecto de Rafael Márquez cuando se va el preparador físico porque le habla a Aguirre? ¿Y qué tanto le puede afectar? Digo, tampoco es como que nos vamos a desgarrar las vestiduras por un preparador físico, pero...
15: Pero no es cualquiera tampoco.
0: O sea, sí tampoco. Te entiendo, porque estaríamos, creo que, no sé si contradiciendo lo que hace unas semanas hablábamos, pero a mí me preocuparía más que Lillo se fuera o que se fuera
15: sí.
0: Guardado mismo por lo que creo que puede crecer aquí. Pero más Lillo, creo que Lillo no se le puede ir a ningún tipo de proyecto porque ahí sí estaríamos hablando de que al final está tambaleándose el proyecto antes de arrancar.
15: Pero existía el riesgo, sabíamos que existía el riesgo porque estaba pues prácticamente prestado Paul Lorente. O sea, sabemos que era parte del grupo de Javier Aguirre, no de Rafael Márquez. Entonces, sabíamos que si en algún momento Javier Aguirre o su esposa, porque lo había dicho, ¿te acuerdas? ¿Se acuerdan que en algún momento Javier Aguirre había dicho, yo no sé qué voy a hacer, Silvia va a decidirlo? Entonces, a Silvia le parece bien vivir en Valencia.
0: ¿No? No, y que siga trabajando.
15: Imagínate, pues sí, imagínate.
0: Aguirre.
13: Sí, es un golpe fuerte, me parece, para el proyecto de Rafa Márquez. No quizá tanto por lo que significa Lorente en este proyecto, sino que qué tanta confianza también tenían para él a la primera de cambio. Quizá ya estaba preestablecido, ya estaba platicado con Rafa Márquez, encontró el Vasco, encontrar a otro equipo, él se iba a unir al Vasco, pero creo que es un golpe importante, sobre todo porque ya se había armado una estructura, habíamos hablado maravillas de que era el proyecto que iba a cambiar la historia de la selección mexicana. Y aún sin haber arrancado, se cae una parte importante.
0: ¿Qué le debemos exigir a esta selección en estos primeros 4 partidos? Contra Colombia hay que acordarse que no están 5 elementos, 4 de Chivas y Violante de América, que se unirán después. Pero además de ello, contra Perú tampoco creo que puedan estar estos 5 elementos. Y después está el asunto de enfrentar a Estados Unidos en Glendale, donde creo que tenemos que aspirar a ganar, y está el partido contra Chile, una selección de Chile que sabemos lo complicado que ha sido sus últimos procesos. ¿Qué le debemos exigir? ¿El resultado? ¿Que juegue bien? ¿Por dónde tiene que ir el análisis de esta gira?
15: Yo creo que tampoco podemos exigirle tanto. Está comenzando un proyecto, está comenzando con muchas bajas. Hay lesionados, hay futbolistas que no están en esta convocatoria. Yo creo que hay que irse tranquilos, lo platicábamos ayer. Creo que los procesos así inician, ¿no? O sea, un poco lento, un poco entender cómo van algunos futbolistas, cómo se van entendiendo con el técnico. Digo, entiendo que Rafa Márquez no es nuevo, ya viene con un pasado con la selección mexicana.
0: Pero si pierdes contra Estados Unidos, ¿no sientes que va a empezar la gente a dudar de Rafa Márquez?
13: Pues yo creo que no tan pronto, sobre todo con lo hecho en el Mundial. Me parece que la selección mexicana tiene confianza y tiene crédito con la afición, y sabemos que Estados Unidos es un rival que por lo regular siempre llega a complicar, y siendo uno de los primeros partidos, creo que no se le va a dar tanta importancia a este arranque, al menos por parte de la
0: afición. Ahí está el paraguas, lo veíamos en pantalla. No me refiero a Mora, sino a la cantidad de jóvenes que van a estar en esta convocatoria, que me parece eso le puede ayudar a Rafa Márquez para justificar en dado caso si no se arranca bien.
15: Pero ilusiona,
0: pero,
15: ¿no?
0: También. O sea, ilusiona, pero también es un hecho que no le vas a recargar el peso a los chavos.
15: No.
0: Es por eso que es como que contraproducente el asunto. Y estos son los que no están, ¿no? Memo Ochoa, que se retiró. Lo del Memote, que no entiendo por qué no está, si lo compró Tigres bastante bien y es una de las estrellas de la Liga MX. Edson Álvarez, el tema personal que tiene, la falta de minutos, las lesiones de Quiñones y Raúl. Decisión técnica. Decía el Vasco Aguirre, no, es que Rafa me insistía que el Chino Huerta, y Rafa a la mera hora ya no lo pidió en esta ocasión. Y Brian Gutiérrez, y el otro que teníamos
15: por Alexis Vega.
0: Era Alexis, que, a ver, ¿qué te está diciendo que no esté el 10 de tu selección?
13: Me parece que tiene que ver con el límite, ¿no? Que tenían dos jugadores, lleva Gallardo, que me parece
0: pero
13: que
0: no lo pudo volar el domingo.
13: O quizá no esté físicamente al 100% Alexis Vega.
15: Es probable.
13: Futbolísticamente tampoco creo que esté viviendo su mejor momento.
15: O sea, pero creo que mejor que antes del Mundial, sí.
13: Sí.
0: Pero entonces creo que Bertrame sí o cómo.
13: ¿O tú qué? ¿A dónde quieres
0: no,
13: llegar?
0: No, yo a lo que les quiero decir con esto es que a mí me da la impresión que Vega no le gusta a Rafa, que Gutiérrez le dejó dudas tras el Mundial, y que Huerta le puede dar el beneficio de la duda si es cierto lo que Aguirre nos decía, ¿no? Que a lo mejor porque está llegando a México se tiene que adaptar.
15: Apenas está llegando, claro.
0: Que sea eso. Pero bueno, sí. Nos damos una pausa, no queremos intrigar, pero esta selección tiene que gustar para que el proyecto pueda avanzar a buen puerto hacia el 2030. Hacemos pausa, volvemos.
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6: Nueva York, Estados Unidos. Nueva York es el epicentro cosmopolita por excelencia y la capital cultural del mundo moderno. Conocida como la Gran Manzana, esta metrópolis congrega a millones de habitantes de todos los rincones del planeta, quienes hablan más de 800 idiomas en sus 5 vibrantes distritos. Caminar por sus calles es realizar un viaje global ininterrumpido. Desde los imponentes rascacielos de Manhattan y las deslumbrantes luces de Times Square, hasta la riqueza comunitaria de sus barrios históricos como Chinatown y Little Italy. Nueva York dicta las tendencias globales en finanzas, arte, moda y gastronomía, gracias a una energía inigualable que nunca duerme. Es un crisol de culturas, donde la diversidad no solo coexiste, sino que define la identidad misma de una ciudad que constantemente se reinventa y da la bienvenida al futuro.
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17: San Cristóbal de las Casas, Chiapas. Este pueblo mágico, envuelto en la neblina de los altos de Chiapas, enamora con su ambiente colonial y bohemio. Sus coloridas casonas, templos barrocos y andadores peatonales conviven con la vibrante riqueza cultural de las comunidades. Disfrutar de un café local mientras se aprecian los textiles tradicionales artesanales envuelven al viajero en una atmósfera mística e inolvidable.
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12: Durante su visita por Culiacán, Sinaloa, la presidenta Claudia Sheinbaum señaló que la injerencia genera violencia y que por ello los mexicanos rechazan cualquier intento de algún gobierno extranjero. También indicó que se mantendrán en ese territorio los cerca de 20.000 efectivos de las fuerzas federales. La Secretaría de Marina informó que aseguraron cerca de 500 kilos de presunta marihuana ocultos en una camioneta que transportaba conchas de coco y se encontraba abandonada en Lázaro Cárdenas, Michoacán. La primera ministra italiana Giorgia Meloni anunció un proyecto de ley que busca prohibir el uso de burka en los centros educativos, así como fijar un límite máximo de alumnos extranjeros por aula, con el objetivo de priorizar el mérito académico. Informó Itzel Vanegas. 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
30: En Portugal, Santiago Jiménez fue suplente en la victoria del Porto 3-1 sobre Benfica. Por su parte, Patricio Salas también se quedó en la banca en el triunfo de Famalicão 4-0 sobre Nacional Madeira. En la Liga, Obed Vargas no jugó en la victoria del Atlético de Madrid 2-1 sobre Real Madrid, mientras que Álvaro Fidalgo se quedó en la banca en el empate del Betis 1-1 ante el Depor. En la Eredivisie, Mateo Chávez fue titular en la victoria de AZ Alkmaar 1-0 sobre Telstar. En Grecia, Armando González jugó 14 minutos en la victoria de Olympiacos 1-0 sobre Levadiakos. Por su parte, Jordan Silva jugó todo el partido en el empate de Asteras 2-2 ante Crete. Finalmente, en Croacia, Armando León jugó todo el partido en el empate de Osijek 0-0 ante Varaždin.
0: Estamos de regreso, momento de revisar qué pasó en el fútbol internacional. Vamos a España porque el Sevilla enfrentaba al Barcelona, un partido que le costó en los primeros minutos al Barça, sobre todo porque se puso al frente el equipo del Sevilla y en el Sánchez Pizjuán es muy complicado en su momento enfrentar este tipo de juegos. Sería el minuto 18 con el desborde por izquierda y este remate a primer palo sorprendiendo a Joan García para lo que fue el 1-0, lo estaba ganando el equipo del Sevilla. Pero después, vaya recorte de Rafinha para colocar el empate al minuto 22 y así el brasileño estaba regresando a su equipo. Un desborde es centro de Lamin Yamal y el remate de cabeza al 51 es de Rafinha. Balón filtrado de Lamin Yamal y aparece con vaselina incluida ahí el brasileño y el 3-1 con el que el Barcelona le gana al Sevilla.
15: Vámonos al Metropolitano porque era el derbi de Madrid, el Atlético contra el conjunto merengue, el Real Madrid, en donde el mexicano, ya lo escuchábamos en la pieza de mexicanos, Obed Vargas, estaba en la banca y no iba a tener minutos. Vámonos a la parte complementaria. En el primer tiempo prácticamente no sucedió nada y Hausen se iba expulsado al minuto 51. Después de revisarle, el árbitro lo echa al futbolista de España, al futbolista del Real Madrid. Alex Grimaldo al minuto 53 ponía el 1-0. Luego Jonathan David, el canadiense, ponía el 2-0 al 59. Y luego Antonio Rüdiger ponía el 2-1. Después de este centro, un cabezazo a segundo poste. Y Antonio Rüdiger, el ex seleccionado ya alemán, ponía al 89 el 2-1. Escuchamos a José Mourinho. Rajó.
16: Podíamos ahorrar la conferencia estampa porque la historia del partido está aquí. son dos tarjetas rojas claras. Las dificultades que hemos tenido después, 11 contra 10, pues podemos imaginar lo que sería 50 minutos, 11 contra 9, de designación arbitral, que ha sido todo muy extraño. La primera cosa es que una semana antes del partido ya se sabe quién es el árbitro. Cuando, según me dicen, es 24 horas antes, una semana antes ya se sabía quién era el árbitro. Después se mete un árbitro que 41 años no tiene internacionalización, pues no será porque es un grande árbitro. Después el pobre ha venido aquí y no ha podido con la presión.
0: Pues ahí está el técnico portugués, me hizo viajar a cuando tenía cabello, un servidor, 2012 puede ser.
13: No, yo pensé que 88, 89. No,
15: sí, señor, cuando usted ahí nació.
0: No, ahí estaba peloncito. 2012, y sí, aquella declaración de dónde viene este poder, le decía Guardiola en conferencia previo a los juegos y salía el otro y decía, usted es el amo y toda esta historia. A mí lo que me impresionó y lo que me genera esa duda no es lo que declaró, lo conocemos. ¿Quién le imprimió?
15: Sí, sí, tan sí. Rápido, ¿no? ¿Sí?
0: Ni
15: sí,
0: Jefe sí, sí. Luis, imagínate si mandas a Jefe Luis.
15: No, Jefe Luis.
0: A ti ya
15: no,
0: te
15: Jefe Luis me lo va a mandar así, en una hoja así y el teléfono así.
13: Y del partido de hace tres jornadas.
15: Esa es la copia, Jefe
0: Luis. Y en blanco y negro, sí, ¿no?
15: Exactamente.
0: Pero, o sea, entendió perfectamente cómo tenía que justificar su derrota.
15: Sí, pero a ver.
0: Pero es un hecho que hoy al Madrid, así como muchas veces le han ayudado, hoy lo han perjudicado.
15: Yo lo que creo es que ningún técnico del Madrid ni del Barcelona puede salir con esta arrogancia a una conferencia de prensa y decir, ay, es que me está afectando, ¿no? Con estas imágenes. Porque cuando te benefician, nunca sales a hablar, nunca sales a decir algo. Entonces, podemos...
0: Mira, ahí está Jefe Luis Vázquez abajo, sí, dice, arroba no, Jefe Luis.
15: No, qué cosa. Pero sí es una realidad, o sea, históricamente el Barcelona y el Real Madrid...
0: No es el 2010,
15: sí,
0: ahí va.
13: La de Valverde, me parece era roja.
15: Pero para las dos, me parece que las dos. Y la de Valverde es un poco más.
13: Y lo lesionaron, ¿no?
15: Lo lesionaron, tiene una lesión en el tobillo izquierdo, pero... Por favor, un técnico, insisto, del Madrid y Barcelona no puede salir a hablar de esto porque cuando se le beneficia, nunca habla y nunca se dice nada. Entonces, no seamos ridículos.
0: Pero van a sancionar al árbitro. Este partido interfiere en aspiraciones de ganar una liga, ¿eh? No es un Real Madrid contra...
15: Paraguas, que por eso no van a ganar.
0: No es el Real Madrid de Eibar o Valencia. Es contra el Atlético.
13: ¿Son rivales directos?
15: No, el Atlético hoy no pelea por la liga, por favor.
0: Mira,
15: no,
0: ahí está la tabla, mira.
13: Si lo pones así, Barcelona compite solo en esta liga.
0: 21 puntos del Barcelona, 16 del Atlético y del Betis. Hay 5 ahí. Y el Madrid está abajo con 15 unidades.
15: No me diga usted que el Betis pronto, que el Betis se va a estar compitiendo por la liga.
0: El Betis,
15: por
0: ya sabemos su presupuesto. El Atlético sí arma su equipo para ser campeón.
15: Sí, pero no
0: de
15: va
0: liga.
15: A ser campeón.
0: Si no, aquí me da la impresión que le están ayudando al Barcelona a agarrar vuelo.
15: ¿El Barcelona qué tiene que ver en el partido Atlético de Madrid contra Real Madrid? No tiene nada que ver.
0: Si el partido de hoy
15: por favor
0: hubiese sido

0: favor.
1: No.
2: Pero
1: este
2: tiene
1: arbitraje
2: que ver,
1: es sospechoso.
2: Pero ¿qué tiene que
1: este
2: ver el
1: arbitraje
2: Barcelona aquí?
1: Sospechoso.
2: No tiene nada que ver
0: el
2: Barcelona.
0: Es el más
2: aquí.
0: Beneficiado porque, como dices, el Atlético de Madrid no va a competir. Entonces,
2: ¿pero qué tiene que ver el Barcelona? El Barcelona mandó, mandó al árbitro.
0: No, pero ya se despegó a 6 puntos del Real Madrid.
2: Pero porque el Barcelona está ganando y está gustando.
0: Sí, de alguna. Sí. No directamente.
2: O sea, no tiene
0: pero
2: nada
0: sí
2: que ver.
3: Y le faltó decir que tiene al Balón de Oro también.
0: Sí, es un poco beneficiado. Un poquito. Tiene su mérito, 98% esos 6 puntos son del Barcelona, 2% son por...
2: No, por favor.
0: Por esto,
2: no.
0: Arbitraje.
3: Otra frase de mi amigo José Mourinho. Las ligas se ganan en abril o mayo, señor.
2: Sí, por supuesto.
3: Ahí nos vemos, con tus árbitros. Vamos a revisar qué pasó.
2: ¿Cuáles mis árbitros? Por favor.
3: ¿Y quién va a hacer esto?
2: Por favor.
3: Ah, me toca a mí. Pues estoy listo, señor. Tan listo como...
2: Como
3: Mourinho.
2: Jefe Luis y sus impresiones.
3: Pues mira, fue un partido de 8 goles, es lo que te puedo decir. Este fue el primero. Vaya disparo espectacular de Enzo Fernández para colocar el 1-0. Después de ello, hay que darle mucho mérito a Brody, un jugador que terminó hoy por convertirse en el MVP y perdió. Está listo para el Cruz Azul sin problemas. Ajá. Marcó al 12 el 1-1. Después de ello, en esta jugada, Semenio termina por filtrar la pelota. Parecía que se daba en primera instancia y Cherqui colocaba al 29 el 2-1. Lo estaba ganando el equipo Citizen. Después, gran balón filtrado. Y el que aparecía para empujarla era Brody de nueva cuenta y así estaba colocando el 2-2. De esta manera el Sunderland estaba haciéndole partido al City dentro del área. Esta jugada donde Mark Gay deja el balón hacia atrás y aparece Semenio para colocar ahí el 3-2. De esta forma el City lo estaba ganando. Balón filtrado, le queda Erling Haaland, le dice Antoine, es todo tuyo, y Semenio coloca... De esta manera el 4-2, estaba ganando el City y todavía abrió un poco más. Sí, hat-trick para Brody al 59, 4-3, hasta el velador ya se cansó y dice, ¿a qué hora va a acabar este resumen? Y nos fuimos justamente a la recta final. Sí, velador, descansa, Haaland colocó el 5-3 de esta manera. El City con el señor Erling Haaland ganó 5-3 al Sunderland y el velador descansó.
2: Exactamente. Y la tabla general.
0: Me toca a mí, si me permite decir la tabla en la Premier League. Ya ese bloque no ha hablado nada, por Dios. Manchester City tiene
3: palabra,
0: marca perfecta. 5 partidos, 5 victorias para los de Enzo Maresca. Arsenal cayó 3-0 ante Brighton de manera sorpresiva. Tiene 12 puntos. Brighton tiene 10. Brentford con 9. Leeds United 9. Liverpool también tiene 9 puntos. Misma cantidad que el Everton.
3: Ahora sí ya puede hablar, señor, para irnos.
2: ¿Y por qué no dijo del Chelsea?
0: El Chelsea lo golearon.
2: 7 puntos y lo golearon.
3: La siguiente fecha, señor.
2: ¿Ah, sí? La siguiente
3: porque
2: fecha.
3: Porque hay fecha.
2: ¿Ah, sí?
3: Es fecha FIFA, pero hay fecha de Liga MX.
2: Yo quería descansar.
3: Y mira, el Necaxa va a agarrar cansado al América y le vamos a ganar el domingo próximo a las 9:00 p.m. Ese Cruz Azul Toluca, que pudiera simbolizar lideratos, se va a jugar sin 2 seleccionados por bando.
0: No, sin 4. Porque bueno, Mier se va a Colombia, Viña
3: se va
0: claro, a Uruguay.
3: Ah, bueno, claro, sí, los internacionales. Y lo de Chivas enfrentando a Querétaro, en la parte alta sí están las cosas. Ya si Tigres no sale del fondo frente al Puebla, nadie lo va a ayudar. ¿Y dónde está mi Santos? Enfrente a Pachuca, señor.
2: Enfrente a Pachuca, después de haberle ganado al Toluca.
3: 3-3, de mí se acuerdan. Nos vamos a nombre de todo el equipo. Fernando Robles en la producción, todo el equipo, tanto de radio como de tele. El señor Alfredo Rosado González, el señor Javier Rivera y un servidor José Luis Cuevas. Gracias. Buenas noches. 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
1: Pátzcuaro, Michoacán. Bordeando su célebre lago, este encantador rincón michoacano destaca por sus plazas empedradas, casas de fachadas blancas y tejados de barro. Posee una profunda herencia purépecha que se manifiesta en sus coloridas artesanías y rica gastronomía tradicional. Durante la Noche de Muertos, el pueblo y la isla de Janitzio se iluminan con velas, creando un espectáculo ritual conmovedor.
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2: La letra J es la única que no aparece en la tabla periódica de los elementos químicos del mundo.
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1: El mono capuchino. Este pequeño primate destaca como uno de los habitantes más inteligentes y astutos de la selva tropical. Utiliza de manera constante herramientas naturales como piedras y ramas para romper frutos secos. Vive en comunidades ruidosas y muy sociables.
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3: ¿Qué tal, amigos? ¿Cómo están? Los saludamos con mucho gusto en este domingo 20 de septiembre de 2026. Estamos aquí en Fórmula Taurina, en compañía del matador Alejandro Silvetti. Alejandro, buenas noches.
4: Buenas noches, mi Beto. Y buenas noches a toda la gente que nos escucha domingo a domingo en Fórmula Taurino, en esta su revista de toros. Bienvenidos todos esta noche.
3: Qué gusto saludarte, Alex, como cada domingo en la segunda cadena nacional de Radio Fórmula, 104.1 de FM y 1500 de AM. En el hilo del toreo, la suspensión de la corrida en Juriquilla y los disparates de un magistrado.
4: Una entrevista con el matador español Román, que hace campaña en México.
3: Otra entrevista con el novillero mexicano Andrés García, que está triunfando en España.
4: Tendremos el resultado de las actuaciones de Javier Fontanet en Brazatortas, Emiliano Sornio en San Agustín de Guadalix en Madrid y Algemesí en Valencia, y de López Ortega en San Agustín de Guadalix, provincia de Madrid.
3: Como de costumbre, el comentario semanal de nuestro compañero Álvaro Sánchez.
4: Y la 34ª cápsula de nuestro compañero y amigo Raúl Reyes.
3: Tendremos el resultado de los festejos celebrados en Apizaco, Zacatecas, Guadalajara y Aguascalientes.
4: También la crónica de Óscar Fernández sobre los festejos celebrados en la Feria de Zacatecas.
3: En redes sociales nos encuentran en X y en Facebook como arroba Fórmula Taurina. Y no olviden que todos y cada uno de los capítulos de nuestro programa los pueden ustedes encontrar en la plataforma de Spotify.
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4: Antes de empezar con El Hilo del Toreo, mi querido Beto, me gustaría mucho, de manera muy especial, mandar un saludo a Paco Ibarra, el señor Paco Ibarra, que es hermano del matador Guillermo Ibarra. Un funcionario de toda la vida en el gobierno, un funcionario público que le entregó su vida al servicio de la patria, y es un gran aficionado a los toros y un gran escucha de este programa de Fórmula Taurina. Entonces, que vaya un abrazo antes de partir plaza en este domingo para nuestro amigo Paquito Ibarra, allá hasta Aguascalientes.
3: Con mucho gusto, un saludo para Paco allá en Aguascalientes. Gracias por acompañarnos cada domingo en Fórmula Taurina. Y en el hilo del toreo, Matador, otra vez se canceló la corrida que iba a celebrarse en Juriquilla. Esto fue el martes pasado, ya había ocurrido en enero, con todo organizado, boletaje vendido, anticipos a los toreros, el encierro comprado, en fin, todo lo que tiene que ver con la organización de una corrida de toros, otra vez se suspendió. Nuevamente se aceptó el amparo interpuesto por un extranjero. Esto me parece un punto importante, que se le dé cabida a un extranjero, pero no por ser extranjero, sino por la intromisión en asuntos de este país. El español Jerónimo Sánchez es director de la organización Animal Heroes, y el juez Carlos Alberto Soto García suspendió el festejo del martes pasado, 15 de septiembre, Matador, allá en Juriquilla.
4: Fíjate que hay muchas cosas que a mí me llaman la atención de esta situación, ¿no? En primer lugar, te das cuenta que estos jueces de acordeón, que son, desde luego, jueces que están de manera incondicional con el partido de Morena, pues una vez que llega un gobierno estatal, un gobierno municipal, que no son del partido de Morena, que son panistas, pues entramos entonces en un juego político, en un juego de lo que tú quieres hacer, yo no te voy a dejar hacer, y ahora que te tengo en mis manos, pues me las vas a pagar. Es donde yo creo que es triste, porque la fiesta de los toros pues no debería de estar envuelta de ese botín político. Y yo no, la lectura que tengo en esa parte, pues es un tema que tiene que ver con un, pues simplemente no somos del mismo partido, no vamos a pensar igual, yo no te voy a dejar hacer tus cosas, y finalmente terminan pues por suspender la corrida de toros en otra cosa que además pues es imperdonable por parte de este juez, ¿no? Que además tiene unos antecedentes muy discutibles y unos comportamientos que vete a saber por qué está de juez, ¿no? Solamente la única explicación tiene que ver con el acordeón, ¿no? Y con la imposición de que el poder judicial en México pues está en manos de la dirigencia de la República y no de quien debería de ser, que es el lado de la justicia. Finalmente hay este desquite increíble generado por un extranjero, increíble. Y luego yo tengo otro pensamiento que digo, no lo entiendo. Yo no soy abogado, pero yo no lo entiendo. Hay un reglamento que funciona en el municipio de Juriquilla, que funciona en el estado, que tiene pues vigencia, que está aprobado, que está vivo y que tiene una serie de condiciones para llevar a cabo un espectáculo. Claro. El argumento del juez para suspender la corrida no la suspende, que es otra cosa que yo no entiendo, ¿no? Dice, si le quieren llevar a cabo su corrida de toros, pues el segundo tercio va a durar 2 minutos y el tercer tercio va a durar 5 minutos y no puede usar objetos punzantes. Y entonces yo digo, ¿por qué un juez, entonces él tiene otro reglamento? Él puede modificar un reglamento que está pues en las más altas estamentos del estado, en el Congreso, en el municipio. Y entonces resulta que un juez pues tiene otra fiesta de toros en la cabeza y nos va a imponer entonces ahora, pues como nos pasó aquí en la Ciudad de México, ¿no? Ahí te va si quieres dar toros en la plaza, pues ahí te va mi reglamento. Pero ¿cómo lo puedes cambiar? No. Ni siquiera aquí en la Ciudad de México lo han cambiado, ¿no? ¿Cómo alguien puede en un escritorio decir, pues no, mira, si quieren dar este espectáculo, pues va con estas ideas o con estas suposiciones que tienen que llevarse a cabo de esta manera? Y entonces todo lo que está aprobado y todo lo que hemos hecho y todo, pues yo no soy abogado, pero no lo entiendo, mi Beto.
3: Totalmente de acuerdo. ¿De cuándo acá un magistrado modifica un reglamento con una serie de ridiculeces y disparates por sus pistolas? Den su corrida, pero bajo estas circunstancias. Increíble y aberrante que quien se supone que tiene que aplicar la ley viola la ley de un reglamento taurino vigente. Como bien apuntas, Matador, es la grotesca politización del tema taurino. Toman la fiesta como rehén, porque aparte de lo que acabas de mencionar atinadamente sobre lo que este señor dice, un límite de 2 minutos de duración para el segundo tercio y 5 para el tercero, además suprime la espada. Es decir, dice que la única forma de darle muerte al toro es con un percutor. O sea, una serie de disparates y barbaridades que provienen de un ignorante absoluto como es este magistrado allá en Querétaro, violando el reglamento de Querétaro. Y a mí me hubiera gustado escuchar al Pollo Torres Landa, hijo. Es incomprensible que no quiera hablar. Yo creo que es el momento de hablar, de decir, te suspenden dos corridas en un año, hay pérdidas millonarias. Yo pensaría como periodista que sería un buen momento para hablar. Por eso no entiendo por qué Juan Arturo Torres Landa Urquiza no quiere hablar. Pero por otra parte, pues estoy de acuerdo totalmente en lo que mencionas. Es un despropósito. Además, ya para terminar, Matador, ¿qué opinas de que impuso una fianza irrisoria de 100,000 pesos para que este grupo animalista pudiera pagarle por daños y perjuicios a la empresa de Juriquilla? Que 100,000 pesos no es nada en cuanto a lo que se gasta para poder montar un espectáculo taurino.
4: Mira, considera también, mi querido Beto y público que nos escucha, fundaciones o asociaciones están financiadas y apoyadas por gente de mucho dinero, extranjeros, que tienen esos 100,000 pesos y bastante más para darse el lujo de darse gusto con su caprichito. Sí. No lo entiendes tampoco, pero sí tienen el dinero, ¿eh? Y me parece, y lo hemos hablado en otras ocasiones con el abogado Pérez Johnston, que nos ha explicado muchas veces, que nos dice es que los juicios ambientalistas, pues no puedes tener daños y perjuicios, no es como otro tipo de juicio mercantil o civil o penal, no sé, en el que sí puedes reclamar un daño económico, ¿no? No puede ser posible que tengas esa plaza de toros, que tengas esas fuentes de trabajo, que tengas todo lo que está alrededor de una corrida de toros y llega un demente de estos a decirnos que no, y luego agarra un juez de Morena para que diga, no, pues que lo den, pero fíjate que mejor que se pongan a jugar a la matatena porque no van a matar toros, mejor que hagan su jueguito de 2 minutos el segundo tercio, etcétera. ¿Te das cuenta que estamos adentro de un juego político, adentro de un juego de intereses extranjeros, de gente que nos quiere imponer una manera de pensar, de alguien que no entiende que nosotros, nuestra celebración, en este caso en Juriquilla y en otras muchas plazas de toros en la capital mexicana, el 16 de septiembre se han celebrado siempre con una corrida de toros? Yo recuerdo haber ido muchísimas veces a Juriquilla y disfrutar de esa noche mexicana que se hacía después de la corrida de toros, ir a los toros, comer ahí afuera, te metías a la plaza, luego había este pueblito mexicano que organizaba el Pollo Papá, que había hasta peleas de gallos, y era pues una fiesta, es una celebración, es una manera de decir viva México sin tener tintes políticos, ni extraños, ni extranjeros. Y luego pues llega un gachupín de estos, ¿no? Cargado de chuleta, de Beto a saber de dónde, ¿no? Y de repente, pues aquí se les va a acabar su jueguito. Y un cuate que tiene poder y que tiene la autoridad indebidamente elegida por ese acordeón, pues dice que tiene razón el gachupín y que no hay toros.
3: Claro, y hay derrama económica. También se puso a hablar del puyazo, hazme el favor. Qué preocupante, qué vergonzoso, en manos de quienes estamos. Y qué mal que seamos tan permisivos ante extranjeros que se meten con nuestras tradiciones mexicanas. Es el hilo del toreo del día de hoy.
0: Apenas vamos en el primer tercio. 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
17: Ensalada fresca de atún. Mezcla una lata de atún en agua con cubos de pepino, jitomate, hojas de espinaca y cilantro picado. Adereza únicamente con limón y sal de mar. Esta opción es rápida, económica, refrescante y aporta proteínas de excelente calidad.
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19: El sonido viaja unas 4 veces más rápido a través del agua líquida que por el aire que respiramos normalmente.
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19: La cordillera de los Andes es la cadena montañosa continental más larga de la Tierra, cruzando 7 países de Sudamérica.
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3: Esta noche de domingo nos acompaña en Fórmula Taurina el matador Román. Román, qué gusto nos da saludarte, Alejandro Silvetti y Heriberto Murrieta. Gusto en saludarte.
20: Hola, hola a todos, ¿cómo estáis?
3: Sabemos que te acoge muy bien el público mexicano, que te gusta venir a México. ¿Qué nos platicas de las próximas incursiones que tendrás en ruedos mexicanos?
20: Bueno, pues ya te digo, a mí México, bueno, pues me parece un país maravilloso. La afición mexicana es espectacular. Y bueno, pues es un país que, bueno, pues que hay que apoyar, ¿no? Y hay que estar aquí, hay que tratar que México vuelva otra vez a, pues yo creo que a lo que fue. Y yo estoy muy contento, estoy haciendo pues prácticamente temporada yendo y viniendo a España. Y bueno, pues hoy estoy en León, así que feliz de estar aquí.
3: ¿Qué tanto afecta el cierre de la monumental Plaza México?
20: Al final la Plaza México es la madre y es donde se sujeta todo, ¿no? Yo creo que eso nos hace mucho daño y de hecho a mí personalmente, pero bueno, que ya no solo a mí personalmente, sino por todo lo que es el toreo, a mí me da mucha pena pues no haber podido torear en la Plaza México. Pero yo creo que es el bastión y hay que hacer todo lo posible por volver a recuperarla.
3: ¿En España hay estos brotes antitaurinos tan fuertes como en México?
20: Yo, fíjate que creo que no tanto, ¿no? Hemos pasado por algo similar. Ahora, bueno, pues gracias a Dios está yendo muchísima gente a los toros. Sobre todo lo que nos hemos hecho mucho más fuertes, ¿no? O sea, yo creo que ha habido un momento en el que sí que pasaba algo parecido, pero como que nos dimos cuenta que teníamos que estar unidos y la gente al revés, ¿no? Ha empezado como a apoyarla. Entonces, bueno, pues es verdad que aquí lo que está pasando, oye, ayer en Juriquilla, ¿no? O lo que está pasando en Zacatecas, que querían prohibir la feria. O sea, no sé, tenemos que tomar medidas realmente y nunca es tarde para ponernos en alerta.
3: Claro, claro, y desde luego que esta cancelación de Juriquilla con todo organizado es terrible desde el punto de vista económico, desde el punto de vista taurino, con algunos lineamientos ridículos por parte de un juez intentando intervenir en el reglamento taurino queretano. En este ir y venir, matador, de entre España y México, ¿qué tanto sientes el cambio de comportamiento del toro?
20: Es verdad que se nota, eso sí que se nota. Por eso creo que es importante estar en México y adaptarse al toro mexicano. O sea, lo que estoy viendo es que salen toros muy buenos, con esa embestida mexicana que de tanto pues me han hablado cuando empezó. Bueno, y que se habla tanto, ¿no?, del toro mexicano. Pero últimamente veo que sí que es verdad que el toro está un poquito falta de raza y te ayuda, o sea, a ti como torero te nutre mucho Porque tienes que buscarle mucho las vueltas. O sea, primero, no tirar la toalla nunca, porque muchas veces el toro al final te lo acaba dando. Y sobre todo, el público tiene esa paciencia, ¿no? De saber esperar. Pero es verdad que tienes que estar buscándole las vueltas muchas veces al toro mexicano, ¿no? Y el toro español muchas veces ya es desde el primer momento, ya está muy definido, ya se ve, ya te lo da desde el primer momento, ¿no?
3: Y en cuanto al público matador, ¿qué tan diferente es la reacción del público español y la del público mexicano?
20: Bueno, a mí el público mexicano me encanta, sobre todo como vive. Yo creo que al final se torea como se es, pero la gente también, o sea, el público también es como, pues como es, ¿no? Y el público mexicano es muy apasionado, o sea, de hecho, desde el capote muchas veces ya ves cómo se entregan los soles que la gente dice, y es un público que se entrega. Y luego también tiene una gracia natural, o sea, a mí muchas veces cuando te dicen cosas no sé, a mí me gusta mucho, tiene... Yo lo que veo es que el público es muy apasionado, ¿no? Y vive las faenas con intensidad y sobre todo, y tiene paciencia para saber esperar también. Muchas veces parece que no está pasando nada y de repente te cantan un ole que sale muy de dentro.
3: Exacto, es un público ocurrente, apasionado, paciente y con una sensibilidad muy especial para reaccionar inmediatamente, automáticamente, cuando algo se ejecuta bien en el ruedo. Y con respecto a tu temporada española, ¿cómo ha sido hasta el momento? Está a punto de terminar. ¿Cómo resumirías tu temporada española 2026?
20: Pues sí, como bien dices, ya la temporada ya está, bueno, pues está prácticamente llegando a su fin. Ya queda, bueno, me queda el último puerto de montaña, que es Madrid, ahora en la Feria de Otoño. Y bueno, la temporada yo creo que ha sido muy buena, ¿no? Prácticamente desde el principio de temporada, en la Feria de Fallas y Sevilla, que, bueno, pues estuve a punto de cortarle dos orejas a un toro de Miura en Sevilla. Y luego, bueno, pues con la Puerta Grande en Madrid, bueno, corté tres orejas en esta Feria de San Isidro, que al final, bueno, pues Madrid pues es un poco como pasa con México, con la México, pues bueno, Madrid es la que manda un poco, ¿no? Y bueno, pues ser triunfador de Madrid pues es bueno, pues ha sido algo muy importante para mí. Y luego, bueno, pues ha habido tardes importantes, como la tarde de Bilbao el otro día, que bueno, que pude cortar una oreja. Y ya te digo, sobre todo eso, ¿no? Yo creo que la temporada lo importante ha sido el triunfo de las ventas y sobre todo, más allá de los triunfos, la sensación de crecimiento que ha habido. O sea, yo creo que los toreros tenemos que estar en constante evolución y eso se ha visto. Se ha visto, bueno, pues del año pasado a este, oye, pues que me caben más toros y sobre todo que trato de sacarle partido o sea, lo que siento es como que he tratado que me caen más toros en mi toreo.
2: Sí, y además te ha significado mucho porque has sabido triunfar con todas las ganaderías, ¿no? Creo yo que además solamente Alejandro Talavante y tú cortaron este año tres orejas en San Isidro. Has sido prácticamente el triunfador de esta feria y eso te ha llevado pues, a torear mucho, pero además no le sabes decir que no ni a las de Miura, ni a las de Vitorino, ni a todo lo que... Sí. Hombre, en España cuesta mucho trabajo, ¿no?
20: Sí, sí, sí, ya te digo. Yo, pero desde siempre, yo desde que tomé la alternativa, mira, fíjate que eso, yo creo que ha sido una cosa que al principio me machacaba, ¿no? No puedes matar ciertas corridas, tal. Y bueno, yo creo que eso también te curte y te hace sacar lo mejor de ti, realmente. Y muchas veces ya no solo el triunfo, hay corridas, oye, pues que es muy difícil triunfar, pero el triunfo está en sacarle partido a lo que sale por toriles, ¿no? Y adaptarte a la embestida de cada toro. Entonces, bueno, yo sí que trato un poco eso. Y como bien dices, pues este año, oye, con La Quinta, con Victorino, Miura, Conde Mayalde, bueno, es que al final he toreado de toro, ¿no? Victoriano, García Gran, o sea, como todo tipo de ganaderías y bueno, y con todas, pues tratar de hacer tu toreo realmente.
2: Oye, Román, ¿y te lleva alguien en México, hablando de tu apoderamiento, la misma gente que te lleva en España te está llevando aquí en México? ¿Hicieron algún cambio? ¿Tienes alguien que te ayude aquí, allá? ¿Cuál es el apoderamiento que lleva actualmente Román?
20: Sí, a ver, a mí me apodera Luis Bolívar, es mi apoderado. Y bueno, realmente ahora este año es el que me está haciendo las cosas en México. A mí me ha apoderado o sea, más que apoderamiento, lo que son amigos, no sé si a Beto y Beto Algar y Tito, que bueno, que eran los empresarios de la Plaza Mérida, bueno, pues lo que son íntimos amigos míos y siempre pues me han ayudado. Y es verdad que este año pues están un poco más al margen, porque al final el que está, me lo está haciendo es Luis Bolívar, ¿no? Que es mi apoderado en España y aquí en México también. Bueno, pues me está ayudando. Es verdad que Mariano pues es mi amigo de Luis y nos está ayudando mucho. De hecho, bueno, pues me está poniendo en sus plazas. Y Mariano del Olmo. Y bueno, pues poco. Pero el que me hace las cosas realmente es Luis Bolívar.
2: El hecho de que te lleve un independiente como apoderado, contra lo que pasa con otros apoderamientos que tienen que ver con apoderados que al mismo tiempo son empresarios, que tienen plazas, el hecho de que vayas tú con un independiente, con todo y lo de Madrid y todos los triunfos que has tenido, ¿cómo te sientes de esa manera?
20: Pues, hombre, te diré que es mucho más reconfortante. Cuando te apodera un apoderado, como en el caso de Luis, ¿no? Que bueno, pues un poco, pues plazas no tiene, ¿no? Entonces, bueno, salvo Cali, que es verdad que es empresario de Cali, pero bueno, eso, al margen de eso, no. Entonces, un poco, lo que es que al final todo lo que toreas es porque realmente te lo has ganado tú, ¿no? Y sabes que no puedes desaprovechar las oportunidades. Y cuesta mucho más, por supuesto, cuesta mucho más, pero es verdad que yo creo que es mucho más reconfortante saber que estás toreando por méritos propios que muchas veces por, bueno, pues porque sí, ¿no? Yo he vivido también cuando me han apoderado una empresa y muchas veces pues eso, que ya sabes que vas a torear en ciertos sitios sin a lo mejor realmente no te la has ganado, ¿no? Y bueno, yo creo que te ilusiona mucho más, te reconforta y es mucho más satisfactorio realmente. Lo que sí que es verdad que es más duro, por supuesto.
1: Claro.
20: Porque no puedes bajar la guardia en ningún momento. Sí,
1: totalmente, y no tirar la toalla, como bien acabas de decir. Esta ha sido la primera parte de la entrevista al matador valenciano Román, que ha venido actuando en ruedos mexicanos. El próximo domingo presentaremos la segunda parte de la entrevista a Román, que nació en Valencia el 15 de marzo de 1993. Debutó con picadores en Algemesí, en Valencia, el 24 de septiembre de 2011. Tomó la alternativa en Nimes, en Francia, el 7 de junio de 2014. Confirmó su alternativa en la Plaza de las Ventas de Madrid el 19 de mayo del año de 2016. Más adelante, en el último segmento de Fórmula Taurina del día de hoy, vamos a conocer los resultados de las actuaciones de Román esta semana en México, y por lo pronto, después de la pausa, volveremos con la primera parte de la entrevista al novillero mexicano Andrés García, que está teniendo mucha actividad en España.

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13: Esta noche de domingo nos acompaña aquí en Fórmula Taurina el novillero mexicano Andrés García. Andrés, mucho gusto en saludarte.
14: Mucho gusto en saludarte, Beto y maestro. Muchas gracias por el espacio que me están brindando aquí.
13: Al contrario, Andrés, qué gusto tenerte. Y empezando por lo más actual, te preguntaría, ¿cómo sufriste la lesión en la rodilla izquierda?
14: Pues bueno, yo creo que fue entrando a matar un toro en estas novilladas de la semana pasada que me ha pegado, pero no me di cuenta y luego tuve 2 días parado porque se me inflamó mucho la rodilla.
13: Me llamó mucho la atención tanta actividad que tuviste la semana anterior. ¿Cuántas novilladas toreaste la semana pasada?
14: La semana pasada pude torear 5, estaba anunciada en 6, pero perdí la del día 13 en Becerril de la Sierra.
13: ¿Y cómo se ha ido dando el abrirte camino allá en España?
14: La verdad que ha sido una temporada muy bonita. Llevo hasta el día de hoy 16 novilladas toreadas. Me quedan otros 5 festejos por torear. Y la verdad que ha sido muy positiva. En algunas ocasiones he fallado con la espada, pero muy positiva.
13: ¿En qué momento decidiste hacer esta temporada española?
14: Pues mira, Beto, llevo ya queriendo venirme de hace 2 o 3 años, pero no, por circunstancias no había podido ser. y gracias al apoyo de mi hermano y a su apoderado Enrique Luján, la verdad que este año pude hacer esta temporada y ha resultado pues muy bien.
13: ¿Qué tan diferente es el comportamiento del novillo español en comparación con el mexicano?
14: Muchísimo, la verdad que sí me costó un poco adaptarme porque venía, no hice campo, no me puse ninguna vaca, ninguna embestida y creo que sí cambia mucho la embestida. Aquí va otro ritmo desde el principio, pero lo bueno es que en las primeras 5 o 6 novilladas me pude adaptar muy bien y la verdad que ahorita estoy encantado con la embestida aquí.
13: Hay además mucha competencia, obviamente, de otros novilleros. ¿Y el público qué tan diferente lo sientes en comparación con el mexicano?
14: Pues la verdad que yo lo siento muy bueno, igual que el de allá. Y bien dices, como bien dices, el nivel que hay aquí de los toreros es grandísimo y la competencia es grandísima y por ende, pues todos los días te obliga a crecer.
13: Definitivamente, definitivamente es un ambiente muy competido, un circuito de novilleros muy competido. ¿Y cuál es tu proyecto para lo que resta de la temporada española de 2026?
14: Pues mi próximo compromiso es el 21, el lunes 21 en Mejora del Campo, y quedan otros 4 festejos por anunciarse. El 27 Torreón Ayllón también, y los otros 3 todavía no se anuncian. Y me quedan esas 5 nada más, esta temporada.
2: Hemos visto novilleros mexicanos o aspirantes a novilleros que han seguido otra carretera y otra ruta distinta, por lo que estoy entendiendo, que la tuya, porque algunos de ellos se han inscrito en escuelas taurinas, han participado en concursos para poder llegar inclusive pues hasta presentarse en las ventas de Madrid, pero tú no te inscribiste en ninguna escuela y simplemente llegaste a España con un plan, con el apoderado de tu hermano, que me imagino que es también tu apoderado allá, y seguiste otro camino, ¿no? Totalmente distinto.
14: Pues sí, maestro, la verdad que he tenido también la suerte de tener siempre un maestro en casa, como lo es mi hermano. Yo no debuté sin picadores. Mi etapa como novillero, los primeros 3 años que llevo fueron en México y allá no hay novilladas sin picadores, entonces yo no tuve ese rodaje de los novilleros sin picadores, pero es verdad que también siempre tuve un maestro y por eso pude avanzar a la par con los demás.
2: Pudiste conseguir, oportunidades hasta llegar a Madrid, que además creo yo que tuviste una actuación extraordinaria. Lo que pudimos ver en los videos en Mundo Toro, la verdad es que tienes una actuación verdaderamente importante, ¿no? Y creo yo que además llegar ya con, hombre, sin haber tenido tanto contacto con el ganado español, pero estar tan maduro y tan cuajado como te vi ahí en Madrid, pues la verdad que ha resultado, no sorpresa, porque como bien dices tú, pues te vimos en México, te hemos visto en el campo y tienes condiciones y obviamente personalidad y muchas cosas que yo creo que te van a llevar a un sitio importante, pero haber llegado a Madrid y dar esa tarde tan, tan completa, tan lucida, sobre todo con los naturales y con la actuación pues redonda, ¿no? Si se puede decir así, para una plaza con tanta responsabilidad, ¿no?
14: Sí, la verdad que creo que fue fundamental, como bien dice, llegar tan cuajado y tan preparado. Y sobre todo mentalizado para ese día, con las 10 o 12 novilladas, fueron 12 antes de Madrid, me vinieron de lujo para la preparación, para adaptarme, como bien dije, a la embestida de aquí. Pero la verdad es que sí, vengo con una preparación muy fuerte de ya bastantes años y siendo esta mi primera temporada española, estoy muy contento que haya podido impactar en Madrid.
2: Y vienen además otras actuaciones que tienes hasta finales de septiembre. ¿Y cuáles son los planes? ¿Vienes a México? ¿Tienes planes para tomar la alternativa? Simplemente, pues hombre, también con la mala fortuna en el hecho de que la Plaza de Toros México no da toros, porque sería interesantísimo poderte ver aquí en la capital. Pero bueno, ¿tendrás planes, me supongo, para o te quedas allá? En fin, ¿qué es lo que piensas hacer?
14: Pues mire, maestro, de momento estoy aquí terminando la temporada, no he hablado ni con mi apoderado ni con mi hermano de qué creemos que es lo correcto para hacer, pero la verdad es que estoy muy contento con lo que me queda de temporada, todavía no acabo y me quedan 5 festejos y mucho por decir.
13: ¿Qué tan sólida, Andrés, sientes que está la tauromaquia española para afrontar los ataques antitaurinos que entiendo que no son tan fuertes como acá en México?
14: Pues mira, Beto, la verdad que yo creo que España No sé si es porque no había venido de chico, no sé, pero creo que está en su mejor momento taurinamente hablando. Yo a todas las novilladas, corridas de toros que he ido este verano, fuera de las que he participado, creo que se han llenado muchísimas a las que he asistido. Ayer sacaron un comunicado igual de Plaza de Toros Las Ventas, que creo que había 21.800 abonados, y eso es prácticamente la plaza llena. Y pues bueno, creo que está en su mejor momento y que ningún ataque va a poder hacer nada contra ellos.
13: Exactamente. ¿Y qué tanta presencia de jóvenes has notado en las plazas españolas?
14: Muchísima, muchísima. Estoy yendo, la verdad, que a muchos pueblos de aquí, de alrededor de Toledo, que estoy viviendo yo en una finca en Toledo, y la verdad que las peñas son de puros jóvenes y eso ilusiona mucho.
13: Por supuesto, esto es muy importante y también particularmente lo hemos visto en Madrid. Volviendo a lo que decías de tu hermano, que tienes un maestro en casa, ¿qué es lo más importante que te ha enseñado taurinamente tu hermano?
14: A vivir para el toro y para el toreo.
13: Qué importante esa dedicación de las 24 horas del día.
14: Sí, así es. La verdad que él siempre me ha intentado inculcar eso y siempre lo he visto en casa.
13: Con respecto a la corrida del 12 de octubre en Madrid, que va a torear un mexicano, Héctor Gutiérrez, junto a Morante y a Aarón Palacio, ¿qué te parece, qué te imaginas como torero mexicano en España, lo que pueda ocurrir ese día con el mexicano Héctor Gutiérrez?
14: Bueno, la verdad que puede ocurrir cualquier cosa. El matador Héctor está súper preparado, es la verdad que amigo mío y estoy muy ilusionado con ese día también. Pero bueno, no sé, creo que es un sueño, cualquier torero puede decir que es un sueño acartelarse con el, para mí, el mejor torero de la historia, que es Morante, y en esa plaza, que es la primera del mundo, y bien merecido, porque se ganó la Copa Chenel y la verdad que pues muy contento también por eso.
13: ¿Qué tan importante, ya que mencionas y calificas de esa forma a Morante, qué tan importante es actualmente para... ¿Qué papel juega y qué tan clave es el papel que juega Morante en la tauromaquia en la actualidad?
14: Creo que es muy importante, al igual que todas las figuras del toreo que hay actualmente. Pero la verdad que creo que es muy importante y estamos viviendo una época de toreros grandiosísimos.
13: Hemos escuchado la primera parte de la entrevista al novillero mexicano Andrés García y el parte facultativo del golpe en la rodilla izquierda que sufrió recientemente en la plaza madrileña de Becerril de la Sierra. Es el siguiente: dolor a la palpación en tendón rotuliano e inflamación en ambos laterales, que derivó en un cuadro de gonalgia aguda, y él está tratando de recuperarse, como escuchamos en la entrevista, para poder torear el día de mañana, lunes 21 de septiembre, en la plaza de Mejorada del Campo. Ha sido la primera parte de la entrevista a Andrés García. La próxima semana, el próximo domingo, tendremos la segunda parte de la entrevista al novillero queretano Andrés García. Vamos ahora a la cápsula de Raúl Reyes, que nos habla sobre los eventos no taurinos que se han realizado en el Coso de Insurgentes. Es la penúltima cápsula de Raúl Reyes que presentamos a continuación.
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9: La Plaza México no solo ha vibrado con los hombres que visten de luces. Su ruedo también ha servido para eventos deportivos y musicales. En 8 décadas de historia, ¿cómo olvidar a grandes boxeadores como Raúl Ratón Macías, Julio César Chávez, Ricardo Finito López, Eric El Terrible Morales, Antonio Barrera o Saúl Canelo Álvarez, que brindaron grandes combates? Funciones de lucha libre con los mejores exponentes del pancracio. Encuentros de tenis con el suizo Roger Federer, el español Carlos Alcaraz o las acrobacias de motocross. En la música, sus cimientos se cimbraron con Vicente Fernández.
15: Hoy me reclamaron por venir a verte.
9: José José.
15: Espera un poquito más.
9: Juan Gabriel.
16: Hasta que te conocí.
9: Lucero.
17: ¿Quién iba a pensar que un día me habías de abandonar?
9: Ana Gabriel.
18: Ven y calma esta ansiedad.
9: Alejandro Fernández.
19: Sí, siento un tantito pena.
9: Yuridia, Yossi Cue y Jorge Medina, Alfredo Olivas o Kanye West, entre otros, que con su voz deleitaron a miles de almas. Hoy en día es un recinto para todos los gustos.
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10: Singapur. Singapur es una ciudad-estado futurista que se ha consolidado como el puente financiero y tecnológico más limpio, verde y eficiente entre Oriente y Occidente. Destaca mundialmente por su exitosa convivencia multicultural, uniendo armónicamente a comunidades de origen chino, malayo, indio y una inmensa población de expatriados occidentales. Su arquitectura vanguardista desafía la gravedad de los icónicos invernaderos de Gardens by the Bay y el impresionante complejo Marina Bay Sands. La gastronomía singapurense es el reflejo fiel de su diversidad, combinando mercados callejeros galardonados con los restaurantes más sofisticados. Singapur es, en definitiva, el modelo global de una metrópolis sostenible, próspera y multicultural, orientada con paso firme hacia el desarrollo del mañana.
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19: La cotorra del sol. Esta pequeña ave destaca por sus vibrantes tonos amarillos, naranjas y verdes. Viven en bandadas sumamente ruidosas y coordinadas, alimentándose principalmente de semillas, frutas frescas y brotes tiernos de plantas.
0: Lo que no sabías.
20: La lengua de la ballena azul pesa lo mismo que un elefante africano adulto, siendo el músculo más grande conocido.
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21: El dirigente nacional del PAN, Jorge Romero, afirmó que México se ha convertido en un narcoestado y responsabilizó a Morena de una presunta alianza con el crimen organizado. La Comisión Reguladora de Telecomunicaciones informó que con corte el 19 de septiembre se han vinculado 9.436.832 líneas móviles con terminación 2. Esto representaría el 82.2% de las más de 11 millones de líneas estimadas para este dígito. La CONAGUA y el Instituto Internacional del Manejo del Agua firmaron un convenio para aplicar inteligencia artificial y datos satelitales en favor de la seguridad hídrica en México. El proyecto busca automatizar la revisión de 7 millones de registros de calidad del agua. Informó Itzel Vanegas. 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
13: Vamos ahora al Comentauro con nuestro compañero Álvaro Sánchez.
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22: El Comentauro de este día quise dedicarlo a alguien en especial del programa. Hoy me saldré de rutina en esta programación y enviar felicitación a alguien que está en cabina de la Fórmula Taurina. Proceder así, por cierto, lo considero un acierto y a tiempo estoy todavía de decir con empatía: ¡feliz cumple, Heriberto!
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13: El matador mexicano Fermín Rivera confirmó su alternativa hoy en la Plaza de las Ventas de Madrid. No tuvo fortuna. Fermín es el torero que más tiempo ha tardado en confirmar su alternativa en toda la historia de la Plaza de las Ventas. Pasaron 21 años desde que Fermín tomó la alternativa hasta hoy que confirmó su alternativa en el coso titular del mundo con toros de la ganadería de Partido de Resina y de Veiga Teixeira, así como un sobrero de San Martín. Particularmente bien presentados, serios, de buena presencia, con mucho trapío, los toros de Partido de Resina, los antiguos toros de Pablo Romero, para la confirmación de alternativa de Fermín Rivera, que confirmó su alternativa con el toro Tijero, número 16, negro bragado, con 560 kilos de la ganadería de Partido de Resina. Silencio tras un aviso y silencio el resultado de Fermín Rivera hoy en Madrid. Damián Castaño, vuelta al ruedo tras petición de oreja y ovación tras aviso. Gómez del Pilar, silencio tras aviso y silencio tras dos avisos. Se guardó un minuto de silencio a la memoria del excelente apoderado Luis Álvarez, que durante mucho tiempo llevó los poderes del matador colombiano César Rincón. También el día de hoy, en la Plaza Cuadrada de Algemesí en Valencia, un lleno en tarde calurosa con los novillos de Cebada Gago, el rejoneador Fran Carmona, ovación, el mexicano Emiliano Sornio, ovación y silencio, y Simón Andreu, silencio y una oreja. Esto fue el día de hoy en la actuación de Osornio en Algemesí. Mientras tanto, en San Agustín de Guadalix, el día de hoy, toreó el mexicano López Ortega con los novillos de San Isidro. Jesús de la Calzada, silencio y ovación. Sergio Rollón, ovación y dos orejas. Y el mexicano López Ortega, silencio en su lote en San Agustín de Guadalix, el día de hoy. También el viernes, actuación del mexicano Jairo López en la Plaza Segoviana de Riaza. En esta novillada de feria con novillos de Pedrés, Sergio Rollón, oreja y oreja. Jairo López de México, silencio tras dos avisos y silencio. Javier Cuartero, silencio tras aviso y silencio. En más actividad internacional de los mexicanos, Emiliano Gamero tuvo una tarde triunfal ayer sábado en Moita, en Portugal, con los toros de Falé Felipe. Manuel Ribeiro Teles, vuelta al ruedo. Emiliano Gamero de México, vuelta al ruedo. Andrés Romero, silencio. Luis Rochiñol Jr., vuelta al ruedo. Antonio Prates, vuelta al ruedo. Y Antonio Teles Filo, vuelta al ruedo también allá en Moita, en territorio de Portugal. Vamos también a más actividad que tiene que ver con los mexicanos en Europa en esta semana, que ha sido movida porque López Ortega había dejado entrever su calidad el día de ayer, mientras que Javier Fontanet no había tenido fortuna en Honrubia, en Cuenca, ayer sábado 19. Ante tres cuartos de entrada con ejemplares de Aurelio Hernando, el rejoneador Javier Fontanet de México, silencio en su lote, el novillero Núñez de Molina, silencio y dos orejas, y el novillero Antolín Jiménez, dos orejas y una oreja. Por otra parte, acá en territorio mexicano, Jesús Sosa cortó dos orejas y salió a hombros de la corrida celebrada el viernes con los toros de Aro en la Plaza Rodolfo Rodríguez El Pana de Apizaco en el 60 aniversario de la legendaria ganadería de Aro. Lleno en noche agradable con toros de Aro, José María Macías silencio, Gerardo Sánchez ovación tras dos avisos, José Alberto Ortega, silencio tras tres avisos. Luis Martínez, silencio tras tres avisos. Rafael Soriano, ovación tras aviso. Y Jesús Sosa cortó dos orejas en esta corrida que se celebró el pasado viernes en la Plaza de Toros de Apizaco, en Tlaxcala. En más actividad de la República Mexicana, solo faltaba decir que López Ortega ganó la Vid de Oro en la actuación que tuvo recientemente en Arganda del Rey. Mientras tanto, en Zacatecas, vamos a ir a la crónica de Óscar Fernández para que nos platique lo ocurrido en Zacatecas y también la cornada que sufrió en una axila Bruno Aloy en la Monumental de Zacatecas.
1: Concluyó la Feria Taurina de Zacatecas con dos festejos de fin de semana. Ayer sábado, Ernesto Javier Calita y Arturo Saldívar cortaron un apéndice cada uno a toros zacatecanos de José Julián Yaguno, que fueron excelentes. Bruno Aloy, en la lidia del tercero, fue herido. Sufrió una cornada en la axila derecha al entrar a matar. Fue atendido de manera provisional en la enfermería de la Plaza Monumental Zacatecas y luego trasladado al Centro Hospitalario San José, en donde Raúl Cabral, jefe de los servicios médicos, encabezó el grupo de trabajo al lado de Alfonso Cabral, Octavio Castelo y Adriana Jauregui Arámbula. La cornada produjo daños, numerosas lesiones en la región, ya que llegó hasta el cuello, rodeando el tórax. Se encuentra internado en el centro hospitalario y, acorde a la información dada hace unos minutos por el doctor Raúl Cabral, ha estado estable y se estima que el martes venidero podrá ser autorizado para viajar a la Ciudad de México. Este domingo, la última en tarde agradable, con toros de San Isidro y uno de Boquilla del Carmen, que reemplazó al quinto de la lidia ordinaria, que se despitorró. El torero hispano Uceda Leal cortó la oreja de cada uno de sus toros, al igual que Héctor Gutiérrez, que cortó las dos orejas de su segundo, salieron a hombros del público reunido en la Monumental. Octavio García El Payo, ovacionado en su primero, silencio en su segundo. Cabe señalar que hubo arrastre lento a los toros de San Isidro lidiados en segundo y sexto lugar. Para Fórmula Taurina, Óscar Fernández Sánchez.
13: Muchas gracias, Óscar, por tu muy completa información, y vamos a terminar hablando de la corrida de la insurgencia que se realizó el día de ayer en la Plaza de Toros San Marcos de Aguascalientes, con toros de la ganadería de

0: Toro salió toreando. 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
1: Lluvia, pisadas, raspones. Nuestro calzado resiste absolutamente todo.
0: Sin embargo, lucirlo reluciente y bien cuidado no exige gastar de más.
1: Si quieres elaborar tu propia crema para calzado, quédate para aprender la receta de esta tecnología doméstica.
2: Revista del Consumidor.
0: En el día a día, merecemos usar productos de calidad que nos faciliten la vida. ¿Y sabes qué es lo mejor? Que muchas veces podemos crearlo con nuestras propias manos.
1: Por eso, haremos nuestra propia crema para calzado, que está validada por el Laboratorio Nacional de Protección al Consumidor. ¡Comencemos!
0: Para esta tecnología doméstica puedes adquirir los ingredientes en droguerías y tlapalerías. Los ingredientes que vamos a utilizar para hacer 750 mililitros son media cucharadita de colorante sintético negro, media taza de agua ras, 4 cucharadas de vaselina simple, 2 cucharadas de cera carnauba, 3 cucharadas de cera amarilla y 3 cucharadas de ácido esteárico.
1: También vamos a ocupar los siguientes utensilios: un cubrebocas, un par de guantes de látex, una taza medidora, un recipiente con capacidad de 500 mililitros, 2 abatelenguas, una cuchara sopera metálica, un tazón de vidrio con capacidad de 1 litro, una cacerola con capacidad de 2,5 litros, 2 trapos para manipular objetos calientes y un recipiente de plástico o metal con capacidad de 250 mililitros.
0: Ahora sí, pasamos a la magia de la preparación. Pero antes de ponernos creativos, recuerda que la seguridad es primero. Ajustémonos el cubrebocas y pongámonos los guantes de látex.
1: En un lugar con ventilación, empezaremos disolviendo el colorante en el aguarrás con un abatelenguas. Puedes pulverizar el colorante envolviéndolo en un papel y golpeándolo suavemente con un martillo.
0: Después agregamos la vaselina, la cera de carnauba y la cera amarilla en el tazón y la calentamos a baño María.
1: Un gran consejo para que la cera se funda más rápido es cortar la cera en cubitos pequeños y mezclar constantemente hasta que se derritan por completo.
0: Una vez que la cera esté líquida, añadimos el ácido esteárico y continuamos moviendo hasta que se integre totalmente.
1: Ya que se hayan disuelto todos los componentes, con mucho cuidado, retiramos el tazón del baño María y vertemos nuestra mezcla de colorante con aguarrás e incorporamos todo mediante movimientos suaves. Por último, vaciamos nuestra crema para calzado en el recipiente de 250 mililitros.
0: Solo resta tener un poco de paciencia. Antes de cerrar el envase, dejamos enfriar a temperatura ambiente hasta que el producto se solidifique. ¡Y listo!
1: Lo mejor de esta tecnología doméstica es que tiene un año de caducidad y se prepara en 40 minutos aproximadamente.
0: No olvides mantener el recipiente bien cerrado para evitar que la crema se reseque. Además, es indispensable que el envase contenga una etiqueta visible que

0: señale que debe mantenerse fuera del alcance de niñas y niños, y de ser posible, una leyenda de precaución por su contenido de solvente.
1: Guárdala en un lugar fresco, seco y oscuro, y devuélvele la vida a tus zapatos. Anímate a preparar este producto en tu casa y etiquétanos en Instagram con el hashtag Tecnología Doméstica Profeco y arroba Revista del Consumidor MX.
0: No olvides que también puedes ver esta y más tecnologías domésticas en nuestro canal de YouTube, Profeco TV.
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0: Bienvenidas y bienvenidos a La Hora Nacional. Nos da mucho gusto estar con ustedes hoy, 20 de septiembre. Yo soy Cha y a mi lado la queridísima Leonora Milante.
1: Mi querida Cha. Oigan, hoy les vamos a platicar de las alternativas que tiene Foviste para hacernos una vivienda.
0: Con motivo del Día Mundial del Cáncer Ginecológico, les diremos cuáles son los factores de riesgo, los síntomas, cómo prevenirlos y dónde se atienden este tipo de enfermedades.
1: Vamos a hablar también de la Final de México Canta, un concurso que busca cambiar la narrativa de la música en México.
0: Les presentaremos acciones en diversas comunidades como parte de la estrategia de atención a las causas.
1: En nuestra sección Mujeres en la Historia, les presentaremos la vida de Antonia Luisa Nava.
0: Y en La Chilanguía, lo mejor de la cultura y los lugares que hacen única la Ciudad de México.
1: Recuerden que nos encuentran como La Hora Nacional Oficial. Estamos en YouTube, Facebook, Instagram, TikTok, X, Spotify y en el número 55-34-83-42-39. También nos pueden mandar un correo electrónico a lahoranacional@segov.gov.mx.
0: Empezamos.
2: ¿Qué tal? Somos el proyecto multicultural Majetsi, que significa cielo en nuestra región otomí. La siguiente pieza que vamos a presentar es un homenaje a la Huasteca y se titula La Xochipitzahua.

0: Hoy se conmemora el Día Mundial del Cáncer Ginecológico. Esto se refiere a un grupo de enfermedades que pueden aparecer en los diferentes órganos del aparato reproductor femenino: el cuello uterino, endometrio, ovarios, vagina y vulva.
1: Es muy importante entender qué factores aumentan el riesgo, cuáles son los síntomas que no se deben ignorar y qué opciones hay cuando se confirma el diagnóstico.
0: Si necesitan orientación sobre prevención, diagnóstico o tratamiento, la Secretaría de Salud y el Instituto Nacional de Cancerología tienen mucha información en la página www.incan.salud.gob.mx. Ahora, para platicar sobre este tema, está con nosotros la doctora Fabiola Estrada, coordinadora del Departamento de Oncología en el Instituto Nacional de Perinatología. Bienvenida a la Hora Nacional, muchas gracias por acompañarnos.
2: Gracias por la invitación, un gusto estar aquí.
1: Al contrario, doctora, muchísimas gracias. Y queremos empezar preguntándole, ¿cuáles son los tipos de cáncer ginecológicos más comunes en las mujeres y en qué etapas de la vida suelen presentarse con mayor frecuencia?
2: Como ya lo comentaron, son todos los que tienen que ver con el aparato reproductor. El más frecuente que nos llega a afectar es el del cuello uterino. Otro de los más frecuentes es el cáncer de endometrio. El endometrio es la parte que cubre por dentro el útero y que se desprende con cada menstruación. Y otro de los más frecuentes es el cáncer de ovario. Depende mucho de la edad, el que pueda ser más frecuente o a qué edad es más frecuente. Generalmente después de los 40 años es cuando llega a haber como mucho más riesgo. Sin embargo, por ejemplo, también en el cáncer de ovario, que creo que es importante mencionarlo, también hay mujeres jóvenes a las cuales se les puede diagnosticar este tipo de tumor. Aunque la ventaja en comparación al cáncer de ovario, que llega a afectar a mujeres más grandes, llegan a tener un mejor pronóstico. Entonces, siempre depende mucho también de la edad. No es enfermedad exclusiva solamente de mujeres mayores, que también eso es importante.
0: O sea, lo que tenemos que hacer es estar constantemente yendo a revisiones ginecológicas para cualquier edad. Si hay algún indicio de alguno de estos tipos de cáncer, pueda ser detectado a tiempo.
2: Que estemos acudiendo de manera anual mínimo cuando no tenemos algún síntoma a la revisión ginecológica es indispensable, para que también nosotros como médicos, hay cosas que tenemos que valorar dependiendo de los factores de riesgo, antecedentes y molestias que probablemente podrían ser para algunas como que no son tan importantes, pero que ya para nosotros empiezan a ser foquitos con los cuales podríamos indicar algún tipo de estudio, revisión o algo para hacer alguna detección oportuna, que siempre eso es lo principal en el cáncer. Entre más pronto se diagnostique, el pronóstico siempre va a ser mejor. De los más importantes, cáncer cervicuterino, que es el principal que nos llega a afectar a las mujeres. Como sabemos, el principal factor de riesgo que tenemos es la infección por el virus del papiloma humano, que es muy, muy, muy alta o muy frecuente esta infección. Ahorita ya tenemos esta herramienta, la vacuna, que se puede aplicar a las niñas entre los 9 a los 11 años o 13 años o en quinto de primaria, antes de que inicien vida sexual. Hay países en donde ya se ha logrado prácticamente erradicar el cáncer cervicuterino. Y también no solamente el cáncer, sino también estas lesiones premalignas, que también obviamente están asociadas a este virus, que se pueden detectar a tiempo al realizarnos nuestras revisiones de manera constante, ya sea con el Papanicolaou o con las pruebas de detección del virus del papiloma humano. Prácticamente ya cuando iniciamos una vida sexual, y esto dirigiéndome específicamente a lo que es el cáncer cervicuterino, ya tenemos que acudir a una revisión de manera constante o anual, como les mencionaba, el hecho de que nos tengamos que hacer el Papanicolaou, que antes la recomendación era hacerla como de manera anual, ahora han ido modificando un poco. Si tenemos tres citologías normales, incluso se puede hacer cada 3 años. Están estas pruebas que son combinadas, la del virus del papiloma humano junto con la citología, en la cual pueden ser hasta cada 5 años, pero sí es muy importante que sí sepamos que a pesar de que no tengamos algún síntoma, tenemos que acudir a las revisiones, porque todos este tipo de tumores o el cáncer cervicuterino no da ningún tipo de síntoma en manera inicial. Incluso cuando tenemos infección por virus del papiloma humano, tampoco no va a haber ningún síntoma, no da flujo, comezón, ardor.
0: Nada más como por cualquier cosa, ¿cuáles serían estos síntomas que podríamos tener?
2: En cuanto al cáncer cervicuterino, si empezamos con sangrados o flujos anormales que sean abundantes, de mal olor, sangrado después de tener relaciones sexuales, empezar con dolor pélvico.
0: Sí. Alguien que nos está viendo o escuchando se quedó con alguna duda, ¿tendrán ustedes redes sociales como para que se puedan comunicar con usted?
2: Sí, en Instagram estoy como doctora.estrada.oncogine.
0: Mil gracias por habernos acompañado aquí en la Hora Nacional hoy, en un día en el que es tan importante hacer conciencia sobre estos problemas de salud y sobre todo sobre la prevención.
2: Sí, es lo más importante. Siempre el acudir a nuestras revisiones, quitarnos el miedo, eso siempre va a ser lo más importante.
1: Muy bien, doctor Estrada, gracias por estar aquí con nosotros en la Hora Nacional.
2: Muchas gracias.
1: Y gracias a ustedes, por favor, no se vayan.
0: La vivienda es un patrimonio y una decisión financiera a largo plazo. Para las y los trabajadores al servicio del Estado, Foviste les ofrece diferentes modalidades de financiamiento para comprar, construir o mejorar una vivienda.
1: Si son derechohabientes y están pensando usar su crédito, pueden entrar a www.gob.mx/Foviste. Ahí pueden encontrar información sobre los requisitos, trámites y herramientas para conocer sus opciones.

0: Hablar de vivienda también es hablar de bienestar y de la posibilidad de que las familias tengan un patrimonio. Para las personas trabajadoras al servicio del Estado, el Fobiste tiene distintas alternativas para comprar una vivienda, construirla, ampliarla, repararla o mejorar sus condiciones.
1: Y muchos de estos procesos ya pueden hacerse sin sorteos ni convocatorias, con opciones que permiten conocer desde el principio cuánto crédito se puede obtener y cómo conseguirlo. Para platicar de todo esto nos acompaña el ingeniero Víctor Villegas, de una sociedad financiera de objeto múltiple que originan los créditos del Fobiste. Ingeniero, bienvenido a la Hora Nacional.
2: Hola, muy buenas tardes, muchas gracias. Efectivamente, nosotros venimos de una SOFOM que se llama Alra del Sur, la cual estamos autorizados desde hace más de 14 años con el Fobiste. Nuestra labor principal es llevar de la mano a todos los acreditados que quieran ejercer su crédito por primera vez para tener una vivienda. Esto es muy sencillo, como ya no hay sorteos, ya no hay convocatorias, en cualquier momento que un acreditado quiere ejercer su crédito, basta con que tengamos 9 bimestres cotizados, es decir, año y medio trabajando ininterrumpidamente, ya pueden ser acreedores de un crédito hipotecario con el Fobiste. Hay varios créditos, podemos ejercerlo de manera individual, con nuestra pareja, si también cotiza el Fobiste. Podemos unir nuestro crédito también, si nosotros cotizamos al Infonavit como al Fobiste, los podemos unir. O igual, si mi pareja cotiza al Infonavit y yo al Fobiste, también podemos unir esos créditos. Inclusive, si en nuestra vida laboral nunca ejercimos ningún crédito, podemos ejercer un crédito ya jubilados, que es el crédito de pensionados. Ah. En todas esas modalidades nosotros los podemos apoyar con mucho gusto.
0: O sea, ¿usted se tiene que usar forzosamente para vivienda o puede retirarse, digamos, el dinero
2: no, solamente
0: para usarlo como pensión?
2: Es correcto, solamente es para vivienda.
0: Ya.
2: Ya que el crédito es con una garantía hipotecaria, por eso es importante adquirir el inmueble, la cual va a quedar hipotecada a favor del instituto.
1: ¿Qué es exactamente una SOFOM? Ya lo dijimos ahorita al principio que es una sociedad financiera de objeto múltiple, pero ¿qué más hacen?
2: Prácticamente nosotros llevamos de la mano al acreditado desde el primer día que quiere ejercer un crédito hasta la firma del escritor. Hay muchas dudas o mucha gente que anda buscando dónde ejercer, qué hacer. Lo primero que hacemos es que nos contacten. En la página del Fobiste estamos 15 SOFOLES autorizadas, las cuales con mucho gusto les podemos apoyar. Primero vamos a checar que sí tenga los bimestres cotizados, que tenga la antigüedad. Una vez que el acreditado sí puede ejercer su crédito, le vamos a ayudar a enfocar que el inmueble que él quiera adquirir cuente con las características jurídicas y técnicas que nos marque el instituto. Es muy sencillo, el inmueble no tiene que tener un gravamen, tiene que tener mínimo 40 años de superficie construida y 2 recámaras. Prácticamente con eso podemos comprar el inmueble. Y es bien importante, el derechohabiente puede comprar una vivienda en cualquier parte de México. No es necesario que si trabajo en el Estado de México, compre en el Estado de México. Puede comprar donde él desee.
1: Si su familia es de Michoacán, puede comprar en Michoacán.
2: Podemos ir a Michoacán,
1: Zacatecas, etcétera, etcétera.
0: ¿Qué tenemos que hacer nosotros para saber, por ejemplo, a qué SOFOM acudir? ¿Hay algún directorio o cómo,
2: es correcto,
0: cómo funciona?
2: En la misma página del Fobiste, ahí ingresamos donde dice SOFOLES autorizadas por el Fobiste y va a desplegar las 15 que somos. Ahí, de acuerdo a la ubicación de cada SOFOL, de acuerdo a su centro de trabajo, puede seleccionar la que más cerca le quede.
0: Digamos que todas operan igual.
2: Es correcto.
0: Da un poco lo mismo con cuál elegimos.
2: Es correcto. Todos, todos operamos con el mismo, las mismas características.
0: En el caso, por ejemplo, de que yo quiera sacar un crédito conjunto, ¿tengo que ir con la persona con la que quiero sacar el crédito en el primer acercamiento? ¿O da lo mismo cualquiera de los dos se puede acercar primero para que ya den las instrucciones y después se juntan los papeles? ¿O cómo funciona?
2: Es muy sencillo. Sería bien importante que antes de acercarse, ya sea a una inmobiliaria o con un vendedor, que se acercaran a nosotros para explicarles cuáles van a ser los pasos que tenemos que seguir y qué documentos es con los que tiene que contar la vivienda. Y los vamos llevando de la mano. Es muy, muy, muy sencillo realmente. Prácticamente un trámite de vivienda nos lleva entre 20 y 30 días naturales.
1: ¿En serio?
2: Es muy, muy rápido.
0: Entonces, en la página de Fobiste nos enteramos, pero por ejemplo, la suya tiene redes sociales como por si tenemos
2: alguna
0: duda.
2: Alra del Sur.
0: Alradelsur.com,
2: ahí nos pueden encontrar en todas las redes sociales, ahí estamos.
1: Perfecto, ingeniero, le agradecemos mucho que haya venido aquí a la Hora Nacional.
2: Muchas gracias a ustedes por la invitación.
1: Y muy interesante lo que nos dice.
2: Sí, muchas gracias.
1: Y así nos gastamos aquí en la Hora Nacional, importante, interesante, todo. Era un

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1: La independencia de México tuvo historias que durante mucho tiempo quedaron en segundo plano. Antonia Luisa Nava fue una mujer que participó activamente en la lucha insurgente.
0: Les contamos su historia para reconocer que las mujeres estuvieron presentes en varios frentes de la lucha independentista y que muchas de ellas asumieron riesgos, pérdidas y decisiones con fuertes consecuencias.
2: Antonia Luisa Nava nació en noviembre de 1779 en la villa de Tixla, en el actual estado de Guerrero. En 1810, residía en Jaleaca con su esposo, sus tres hijas y cinco hijos. A finales de aquel año, la Guerra de Independencia se extendió al sur del país con José María Morelos, a quien se sumaron influyentes familias de la región, como los Galeana y los Bravo, y líderes destacados como Juan Álvarez y Vicente Guerrero. La familia de Antonia también se unió a las tropas de Morelos y estuvo presente en la toma de Tixla. Antonia pronto destacó por su entrega a la causa, con labores de cuidado, pero también empuñando las armas, por lo que se le conoció como la generala. Antonia y su familia siguieron a Morelos en los años siguientes. Estuvieron con él en 1813, cuando se instaló el Congreso de Anáhuac en Chilpancingo, y marcharon entre sus tropas hacia la desastrosa expedición de Valladolid. Durante la guerra, Antonia perdió dos hijos, pero eso no la desalentó. Y aún tras el fusilamiento de Morelos, continuó con la resistencia insurgente. En febrero de 1817, las tropas de Nicolás Bravo y Nicolás Catalán fueron sitiadas por los realistas en el Cerro del Campo. De acuerdo con algunos relatos literarios nacionalistas del siglo XIX, tras un mes de asedio y resistencia, cuando las condiciones al interior del sitio eran desalentadoras, Antonia y un grupo de mujeres se presentaron ante Bravo para ofrecer sus cuerpos como alimento para los fatigados soldados que sufrían la falta de víveres. Según escribió Luis González Obregón, el ofrecimiento fue rechazado, pero conmovió a los soldados, quienes, con el apoyo de las mujeres, que se armaron de machetes y garrotes y salieron a pelear con el enemigo, lograron romper el cerco realista la noche del 14 de marzo de 1817. Antonia se mantuvo en la lucha hasta el final de la Guerra de Independencia. La generala formó parte del desfile triunfal del Ejército de las Tres Garantías en la Ciudad de México el 27 de septiembre de 1821. Alcanzada la independencia, se estableció en Chilpancingo con su esposo, donde vivió hasta su fallecimiento el 19 de marzo de 1843 a los 63 años.
1: México Canta es un concurso que busca cambiar las narrativas de la música mexicana y que proyecta el talento de voces juveniles.
0: Después de varias etapas de selección y competencia, el concurso llegó a su final. En la siguiente cápsula les presentamos a los ganadores: Brian Soto, Tiffany Galavis y Lisandro Espinosa.

0: Y esta noche vimos a 8 jóvenes con 8 versiones de la música mexicana, 8 canciones que nos demuestran la grandeza musical de México y la esencia de esta iniciativa. Nuevas narrativas, hermandad entre los jóvenes y el fortalecimiento de la identidad nacional.
1: Que detrás de cada uno de estos jóvenes hay muchas personas, hay sueños y ganas de transformar las narrativas para construir una nueva música.

0: Las personas ganadoras de México Canta son Tiffany Galvis,
1: Lisandra Espinosa
0: y Brian Soto.
2: México Canta que hizo esto posible y que hizo mis sueños cumplir, la verdad, muy agradecido.
3: A toda la gente que está aquí, a toda la gente que está votando desde sus casas, muchísimas gracias. A todos los que nos apoyaron porque fueron demasiado, muchísimas gracias.
4: Este ha sido mi sueño, la verdad, toda mi vida este ha sido mi sueño. Nunca me he sentido tan cerca de lograr algo. Ahora tener estos significa el mundo para mi mamá también, que haya podido estar aquí y que se haya sentido tan orgullosa. Estoy muy contenta.
5: Y ya llegó una semana más de nuestra Chilanguía. Entonces, si están buscando qué hacer en la Ciudad de México, aquí les dejamos una selección de actividades culturales para que vayan en familia, con amigos o simplemente para que se den una vuelta y descubran algo nuevo.
6: El jueves 24 pueden escuchar música antigua con el ensamble Las Goldberg a 4-1 en la sala Carlos Chávez del Centro Cultural Universitario. Una oportunidad para escuchar una obra de Johann Sebastian Bach en una interpretación de música de cámara y acercarnos a uno de los grandes compositores de la historia.
5: Ese mismo jueves, en el Museo Universitario del Chopo, pueden encontrar una opción para los que les gusta el cine mexicano. Se proyecta Sobre las olas, del director Horacio Alcalá, como parte del ciclo Cineastas Mexicanos Contemporáneos. Esta actividad tiene costo, pero hay descuentos para estudiantes, maestros, personas jubiladas e integrantes de la comunidad UNAM.
6: Y mucha atención porque el viernes 25 comienza uno de los grandes encuentros culturales de esta temporada, Festival Cultura UNAM, que hasta el 11 de octubre reunirá música, teatro, danza, cine, artes visuales y otras expresiones en distintas sedes universitarias. Hay actividades gratuitas y otras con boleto, así que vale la pena revisar la programación en su página oficial www.festival.culturaunam.mx.
5: Para el sábado 26, una opción especialmente bonita para niñas y niños es Techpactia Inamochcali. Nos gusta la biblioteca, en la biblioteca Alaide Fopa del Centro Cultural Universitario Tlatelolco. Y ese mismo día también pueden participar en la actividad La Memoria del Presente en el Colegio de San Ildefonso.
6: La Ciudad de México siempre tiene algo que contarnos, solo hay que salir a descubrirlo. Armen el plan, invitan a la familia o a los amigos y dense la oportunidad de disfrutar nuestra ciudad a través de su cultura. Nos escuchamos la próxima semana.

0: Soque Coiteco ilumina la tierra chiapaneca en Ocosocuautla de Espinosa. Una celebración de más de 500 años donde la raíz originaria Soque se funde con la herencia árabe y la tradición cristiana. No es solo una fiesta, son 6 días de ritual, de ofrenda a Tajajama, el Padre Sol, que marca el inicio del ciclo agrícola, la renovación y la continuidad de un pueblo que se reconoce en sus cowinás, casas sagradas donde la comunidad se organiza.
1: Creo que es el privilegio más grande para mí haber nacido en esta tierra, ¿no? Ocosocuautla me ha regalado todo lo que soy en la vida, desde persona, profesional y sobre todo ser un representante de nuestra cultura que tenemos en nuestro carnaval Soque Coiteco.
2: Ser soque es un orgullo, una alegría muy grande, una representación en la cual nosotros demostramos nuestra identidad de nuestra tierra chiapaneca.
0: En cada cowiná, el pueblo se encuentra y al visitante se le da la bienvenida con harina de maíz en el cuello, que lo hace parte de la comunidad. Bailan el tigre y el mono, suenan la flauta y el tambor, y las comideras comparten el alimento sagrado, el cacapote, el puchinú y el huacasís caldo.
3: Pues con mucha alegría, sobre todo con mucho orgullo, porque pues somos un pueblo auténtico y sobre todo un pueblo con identidad. Ese es un privilegio que tiene este pueblo, que a través del tiempo pues seguimos preservando nuestra historia.
1: Cuando yo me pongo este traje, cuando tengo la oportunidad de estar en el carnaval, lo hacemos con más pasión, porque sí creemos y estamos seguros de que sí movemos todo lo que hay en el universo para que tengamos lluvias, para que tengamos una buena cosecha y el pueblo sea muy rico en eso.
0: Es la ofrenda de la comunidad que agradece y marca un ciclo que se renueva. Vecinos, familiares y visitantes unidos para pedir lluvia, abundancia y buenas cosechas como hace 500 años. Así se vive el carnaval Soque Coiteco.

0: Para cerrar esta primera media hora y aprovechando que estamos en el mes patrio, los dejamos con una frase de Leona Vicario. No solo el amor es lo que me ha hecho tomar parte en esta causa, también el convencimiento de que es justo y necesario.
1: Totalmente. Esta frase nos sigue recordando a más de 2 siglos que la historia se construye con nuestras convicciones y participación.
0: Antes de irnos, queremos mandarle saludos a José Luis Hernández Álvarez, Carlos Alberto Lira Lozano, GMS Electrificaciones en Toluca y Rafael Vázquez Castro.
1: También para Luis Calvillo, Cecilio Godínez, Verónica Muñoz Centeno, Carolina Corona Villarreal y Sergio Ponce en Washington, D.C.
0: Muchas gracias por acompañarnos todas las semanas. Recuerden que nos encuentran como La Hora Nacional Oficial en YouTube, Facebook, Instagram, TikTok, X, Spotify y en el número 55 34 83 42 39. También nos pueden mandar un correo electrónico a lahoranacional@cegov.gob.mx.
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3: Hoy recibimos a Melody Falcó, directora general del Instituto Estatal de Cultura Física y Deporte del Estado de Nuevo León, y nos va a compartir detalles sobre la Paralimpiada Nacional que será en unos días.
4: Les presentaremos información importante sobre Fuerza Civil.
3: Y tendremos música con el cantante regiomontano Tadeo Pequeño, conocido popularmente bajo el apodo de El Gigante del Regional.
4: Muy buenas noches, ¿cómo están, amigas y amigos? Bienvenidos, bienvenidas a Nuevo León en la Hora Nacional. Les saluda Roberto Uriel Torres. Quédense con nosotros y también les invito a que nos sigan en nuestras redes sociales. Estamos en Facebook, Instagram y TikTok como Nuevo León en la Hora Nacional.
3: Muchísimas gracias por estar con nosotros esta noche. Yo soy Angélica Páez y les quiero compartir los teléfonos que tenemos en cabina para que nos hagan una llamadita. Los números son 81-2020-2515 y 81-2020-2513.
4: Y así arrancamos Nuevo León en la Hora Nacional. Hoy nos acompaña aquí en Nuevo León en la Hora Nacional Melody Falcó, titular del Instituto Estatal del Deporte de Nuevo León. Bienvenida, buenas noches.
5: Buenas noches, ¿cómo están? Un gusto estar aquí.
4: Qué bueno, nos da mucho gusto también recibirla porque puros triunfos, ¿no? Les ha ido muy bien. Ahora acaban de terminar los Juegos Centroamericanos, ¿verdad?
5: Sí, todavía estamos celebrando los Juegos Centroamericanos. Ya terminaron hace unas semanitas, pero la verdad es que todavía pues están muy, muy recientes. Y finalmente es el evento internacional más importante que tuvo México en este año, ¿no? Fuera de los campeonatos mundiales por disciplina, pero este como delegación mexicana fue el más importante, que fueron en Santo Domingo, República Dominicana. Y sí, acaban de terminar y muy contentos porque pues México primero ganó primer lugar, ¿no? Uh-huh. O sea, ya lleva como un par de ediciones ganando primer lugar, pero cada vez se consolida más. Nos da mucho gusto que nuestros atletas también han sido parte de ese triunfo y que colaboren obviamente para que México gane ese primer lugar. Y también pues muchos de nuestros atletas brillaron, la verdad es que muy orgullosa de ellos.
3: En Nuevo León tenemos muchos deportistas súper buenos y estamos, yo creo que siempre estamos contentos porque se acaba esta competencia y vienen siguientes que sabemos que también lo hacen increíble. Así que, ¿cuál es la siguiente meta para Nuevo León?
5: Sí, nada más para finalizar rápido con los Juegos Centroamericanos, tuvimos 28 medallas de oro, 21 de plata, 23 de bronce, 72 medallas en total. Y no solamente eso, que tuvimos como muchos atletas muy destacados que después iban a sus campeonatos mundiales, como Kenia Lechuga de remo, que obviamente ganó sus 2 medallas de oro, pero después se fue a Holanda a su campeonato mundial y ganó por primera vez el campeonato mundial de remo.
3: Wow.
5: Entonces fue algo como muy destacado. Y sí decirles que después de estos juegos, el gobernador les hizo una ceremonia para entregarles pues reconocimientos, estímulos económicos que se les da a los atletas por medalla, pero también hubo un incremento increíble en sus becas de ahora en adelante. O sea, Nuevo León se caracteriza por dar becas mensuales a sus mejores deportistas de alto rendimiento y de Olimpiada Nacional. Y este año no solamente se les siguieron con esas becas, sino que se incrementaron de manera como más del doble de lo que percibían anteriormente. Entonces, la verdad que los atletas, por ejemplo, todos los medallistas de Juegos Centroamericanos se llevan una beca mensual de 10,000 pesos
3: wow.
5: mensuales, que antes ganaban o se les daba 5,000 o 3,000 dependiendo su medalla. Entonces creo que fue un incremento que los atletas están súper contentos y agradecidos, porque es un respaldo, ¿no? Que sienten uh-huh. que pues para muchos de los gastos que a veces ellos uh-huh. tienen, sí. ¿no? Desde compra de material, equipamiento deportivo, ropa, etcétera, uh-huh. que les puede ayudar. Entonces, por ese lado, pues muy agradecidas con el gobernador, agradecidos ellos con el gobernador por este incremento tan importante en sus becas. Entonces, uh-huh. pero bueno, eso quería mencionarles porque creo que es algo
6: sí, es importante
5: sí, sí. y positivo. Uh-huh. Y como decías que sigue, pues uh-huh. ahora vamos a la Paralimpiada Nacional, que es ahora, después de la Olimpiada Nacional, se tardan unos mesecitos y ya empezamos con la Paralimpiada Nacional, que va a ser en Jalisco. La tenemos a partir del 24 de septiembre.
3: Ya, o sea, ya, en unos días.
5: En unos días más, ya sale nuestra delegación. La verdad que nuestros atletas paralímpicos pues también son unos campeones. Y muchos de ellos también han participado en eventos internacionales. Ahorita varios están yendo a un campeonato panamericano en Colombia, otros vienen de mundiales, etcétera. Entonces, bueno, mencionarles que tenemos una delegación de 296 atletas, 128 como entrenadores o auxiliares, uh-huh. para un total de 432 participantes en esta edición en Jalisco.
6: Uh-huh. ¿Qué disciplinas Nuevo León tiene representantes paralímpicos?
5: Pues se convocan 12 disciplinas deportivas, ajá. y Nuevo León va en las 12, ¿no? Okay. En las 12 disciplinas tenemos para triatlón, bocia. Bocia es una disciplina para los atletas de parálisis cerebral, ¿no? Que participan exclusivamente. Para natación, participan en todas las modalidades, desde parálisis cerebral, silla de ruedas, síndrome Down, etcétera. Entonces tenemos como que muy buena participación en paranatación. Okay. Tenemos para powerlifting, que también es pues, levantamiento de pesas para nuestros atletas con discapacidad. Para ciclismo, goalball. Goalball es fútbol para ciegos. Uh-huh. Tenemos baloncesto sobre silla de ruedas, fútbol para ciegos, para tenis de mesa. Para atletismo, y ahí tenemos pues obviamente los de los infantiles y juveniles, y tenemos para danza deportiva. Entonces, bueno, en estas disciplinas Nuevo León participa con esta gran delegación.
6: Hay representantes de todas.
3: ¡Qué emoción! La verdad es que siempre han hecho un muy buen trabajo, sí. pero tengo la curiosidad, quiero preguntar, ¿cómo sí. estamos este año? ¿Cómo lo ves? ¿Vamos por buen camino? ¿Esperas sí. muchos triunfos?
5: Pues mira, sí, definitivamente que sí, tenemos grandes expectativas. Cada año pues estamos peleando los primeros lugares, tú sabes, tanto en Olimpiada como en Paralimpiada, es muy similar la fotografía. Nuevo León está en segundo lugar actualmente, uh-huh. y pues probablemente sea esa nuestra meta, obviamente aspirando al primer lugar.
6: Para sí. llegar a competir Nuevo León en las 12, o sea, tener inscritos en las 12 categorías, sí. pues obviamente hay un trabajal detrás, ¿verdad? Porque además se requiere pues atención especializada, entrenamiento especializado, ¿no? Como un seguimiento muy puntual a los para atletas, ¿no? Que no es, pues no es igual a los otro tipo de atletas.
5: Sí, definitivamente. Creo que ahí en el CARE, Centro de Alto Rendimiento, atendemos a los atletas convencionales uh-huh. y a nuestros atletas paralímpicos. Uh-huh. Entonces tenemos, digamos, en nuestra pista de atletismo, por ejemplo, pues entrenan los atletas convencionales y todos los de paratletismo. Uh-huh. Asimismo, contamos con un equipo de entrenadores muy okay. calificados. Creo uh-huh. que eso es lo que hace que tengan buenos resultados, porque no es que se preparan un poquito antes para ir a la Paralimpiada, sino que están entrenando todo el año, ¿verdad? Todo el año están en la alberca, nuestro nuevo centro acuático, que ya ven que lo acabamos de echar.
6: Sí.
5: En hace unos meses, el centro acuático que le nombramos Osmar Olvera, uh-huh. y la verdad muy contentos porque pues ya con la techumbre los atletas están un poquito más tranquilos, ¿no? Uh-huh. Sin
6: más
5: tanto
6: cómodos,
5: sol.
6: Sí.
5: Más cómodos, entonces ahí también entrenan todos los atletas de para natación, y así en todas nuestras instalaciones, en powerlifting, etcétera, ¿no? Entonces, la verdad, nuestro equipo de entrenadores creo que es quienes pues hacen este gran trabajo todo el año atrás de los atletas, como tú dices, porque pues no es todavía más trabajo, ¿no? Sí. Porque requieren más tiempo a lo mejor para entrar a sus instalaciones deportivas, para poder entrar y salir de la alberca, por uh-huh. ejemplo. Es más acompañamiento, ¿no? Entonces, la verdad que sí, son los campeones sus atletas, pero también todo su equipo multidisciplinario, entrenadores y obviamente los padres de familia que también están ahí, ¿no? Los papás son clave.
3: Claro, toda la gente, pues, son el activo más importante, nuestros atletas, las familias, como lo acabas de decir, pero también que tenemos el gran apoyo de la INDE con las instalaciones y pues todo el trabajo que se hacen. Ya nos tenemos que ir, pero no me quiero ir sin que le dejes un mensaje a Nuevo León para estar todos al pendiente de esta nueva competencia y echarles todas las porras.
5: Sí, pues que estén muy atentos a nuestras redes sociales para pues mandarles mensajitos. Creo que es muy padre que ellos sientan el respaldo, como tú dices. Obviamente estamos nosotros, va un equipo del INDE a atender a nuestros atletas, estaré yo por ahí algunos días, pero sobre todo en redes sociales, pues que es lo que hoy en día los chicos siguen muchísimo, pues mandarles mensajitos de apoyo, felicitación, estén muy atentos a las redes del INDE con los resultados diarios y pues ahí puedan apoyarlos y darle seguimiento.
3: Lo podemos hacer ahí directamente en las redes del INDE.
5: Definitivamente, en las redes del INDE y muchas veces también las redes del gobierno del estado también duplican la información, entonces ahí también les pueden echar todos los buenos ánimos.
6: Muy bien. Muchísimas gracias por habernos acompañado, Melody Falcón.
5: No, al contrario, gracias a ustedes.
3: Esperamos que luego regreses a decirnos todas las increíbles anécdotas de esa competencia y todas las medallas que nos vamos a traer.
5: Claro que sí, les damos un reporte.
6: Aquí nos vemos.
7: 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Es evidente que el compromiso de los compañeros y compañeras se refleja diariamente en su servicio policial para garantizar la seguridad de Nuevo León.

0: es momento de hablar de música. Y para eso tenemos en la cabina de Nuevo León, en la hora nacional, a un talento de Nuevo León. Desde Gualagüises, el Estadio Pequeño. Y vamos a hablar sobre su proyecto.
1: Vamos a bailar.
0: Vamos a... Un momento, por favor, si pueden hacer más amplia la toma para pararnos. Pero vamos a cantar, bailar y platicar sobre Hablamos Mañana. ¿Cómo estás? Muy buenas noches.
2: Buenas noches. Sí, pues...
1: Hablamos mañana.
2: ¿Hablamos mañana? Okay.
0: Sí, ¿cuál?
2: Ni modo.
3: Bienvenido.
2: Muchas gracias por el espacio, antes que nada. Y nada, pues estamos presentando este nuevo sencillo. Ya tengo algunos cancioncitos ahí en las plataformas, pero este es mi nuevo sencillo. Y la verdad, honestamente, es la mejor canción que he grabado.
0: ¿Y las anteriores qué?
2: También están muy bonitas, pero esta es tiene algo que me atrapó así de... Bien cañón, no sé qué tenga la canción.
3: ¿Tú la escribiste?
2: Ni novia tengo. Entonces, ¿mandé?
3: ¿Tú la escribiste?
2: No, yo tengo mis composiciones, okay. Pero yo no quiero sacar mis composiciones hasta que me consolide bien como artista.
1: Ahorita no es momento de arriesgarse, dices.
2: No, yo creo que, porque es que a lo mejor tengo miedo de que no pase nada con esas canciones.
0: Las tienes todavía en tu corazoncito.
2: Ah, claro. Y se queden ahí, ¿no? Entonces opté por grabar covers, por grabar canciones de compositores ya reconocidos que saben cómo escribir para que a la gente les guste, que han ganado Grammys. Y la verdad es que no me siento mal por hacerlo así. Pues, o sea, porque mucha gente me dice, pero tú tienes tus canciones, ¿por qué no cantas tus canciones? Tus canciones están bonitas. Pues sí, pero yo quiero sacarlas más adelante si es que nos consolidamos pronto. Digo, nos vamos a consolidar, pero no sé qué tan pronto.
0: ¿Quién escribió Hablamos Mañana?
2: Se llama Rogelio Salazar y César. No me acuerdo
0: la palabra. Rogelio y César. ¿Y qué escribieron Rogelio y César para que te tengan tan atrapado con esta canción? ¿De qué habla esta canción?
2: Es como, entre comillas, desamor, pero no, porque es cuenta que aquí, como que la situación es como que ella está molesta y lo quiere terminar. Pero está molesta por algo que no es algo muy significativo, sino por algo muy leve. Entonces, lo que le dice el que escribe la canción, dice, ¿sabes qué? Estás muy alterada. Pero hablamos mañana. Ya que tengas la cabecita fría, ya que estés más tranquila, hablamos mañana.
0: Cosas que suceden.
1: César Valdivia se llama.
2: César Valdivia, perdón.
3: Rogelio Salazar
2: y César Valdivia.
0: Pero como que ya te queremos, César. Aquí. Solo no nos acordábamos de tu apellido.
3: Yo así lo quiero porque yo busqué su nombre.
2: Yo sí me les sé el nombre, pero la verdad es que honestamente estoy bastante oxidado para hablar en cámaras y con el micrófono y se me olvida, me pongo...
0: No le dejamos traer su celular aquí, Roberto, si lo trae malamente.
2: Honestamente me siento un poco nervioso.
0: ¿Por qué?
1: El dato cultural, en Spotify, si le picas allá a cada canción vienen los datos. También dice, de cada canción, dice productor Neto Gracia.
2: Exacto.
1: Sí. ¿Verdad?
2: Y ¿saben quién es Neto Gracia?
1: Me claro suena bastante.
2: Neto Gracia es... Me lo mando un saludo a mi compadre Neto Gracia. Neto Gracia fue el que me hizo la producción de varias canciones y él es el bajista y dueño de La Casetera.
1: Ah, sí, cómo no.
2: Y fue bajista de sí, Los Guardianes del Amor.
3: Con razón me sonaba tanto.
2: Fue bajista de Los Guardianes del Amor hace ya bastante tiempo.
0: Todo esto se va a editar. Ah, no, estamos en vivo.
3: Sí, edítenlo,
0: bueno,
3: por favor.
0: Bueno, continuamos.
3: Edítenlo porque si me oyen se van a enojar.
0: Bueno, y la gente...
2: ¿Y ya es de noche?
0: Sí, claro. Okay. La gente ya te conoce, te ha escuchado, desapareciste un poco, pero ¿qué onda contigo?
2: Sí, mira, desafortunadamente cuando pasó lo de La Voz México me fue un poquito... Pues como que tuve unas emociones muy fuertes porque era como que, ¡ay! Y luego de repente, hasta el suelo, ¿sabes? Tuve una depresión, digamos, ahí me deprimí un poco. Se me activó una enfermedad autoinmune neuromuscular que se llama miastenia gravis.
0: Ok.
2: La cual me afectó mis cuerdas vocales y por un poquito más de una década no pude cantar. O sea, como unos 11 años. No podía cantar.
1: O sea, apenas no estás reactivándote ahorita.
2: Sí. Empecé como que... Porque tengo un tratamiento desde hace como 7 años y empecé como a tener ya recuperación. De repente tenía días buenos que podía cantar. Entonces ya tenía como la esperanza porque a mí mi neurólogo me decía, olvídate, ya no vas a volver a cantar nunca.
1: Qué horrible. Qué terrible, sí.
2: Porque está... La enfermedad se va por ciertos puntos y a ti se te fue a las cuerdas vocales. Y a los párpados. De momento que yo se me caían los párpados, no podía mantener mis párpados abiertos y tenía visión doble. Pero bueno, pasó el milagro. volví a cantar. Y pues este tratamiento pues es de por vida, porque no... Como es una enfermedad, me imagino que nunca la habrán escuchado, ¿verdad?
1: No, es rara. Miastenia
2: gravis. Es una enfermedad bastante rara que pues los científicos no le ponen tanto empeño, porque si acaso yo creo que en México habrá... Yo creo que algunos 100 personas con esa enfermedad.
0: Pero has regresado a la música. ¿Y cuál es tu objetivo? ¿Cuál es tu meta? Porque me imagino que antes, hace más de 10 años, decías, ay, pues yo quisiera estar a lo mejor en una plataforma que me dé difusión. Ya lo estuviste. Ahora que estás regresando y con tal vez una perspectiva diferente de, bueno, me la voy a llevar menos estresante, más tranquilo. Bueno, ¿cuál es tu objetivo?
2: Me pesa. Lo que sí es que quiero comentar es que sí me pesa un poquito el rollo de la edad. En cuestión de que antes, cuando estuve en el rollo de la voz, pues me sentía todavía chavo, ¿no? Ahorita ya...
0: Estamos. ¿Cuántos años tienes?
2: 46.
1: ¿Estás bien joven?
0: Yo tengo 56.
2: Ay, tú no pasas de 29.
0: ¿Y te sientes ya que estás... que ya se te fue el tren?
2: No, tampoco. Tampoco, pero... O sea, sí siento que a lo mejor va a ser un poquito más complicado para competir con chavos. A lo mejor... En ese sentido, que ahorita los chavos buscan a los chavos.
0: Bueno, no, pues hombre, a lo mejor no vamos nada a competir, pero ¿qué tienes tú que darnos, aportar?
2: Es a lo que voy. Siento que sí tengo algo que ofrecer dentro de este mundo de la música, y creo pues que puedo lograr la meta. Mi meta es estar arriba del escenario. Realmente, me dedico a otras cosas. Ahora que me pasó la enfermedad, tuve que reinventarme, porque antes me dedicaba nada más al 100% a la música. Tuve que reinventarme y la verdad es que me fue muy bien. Y tengo varios negocios, pero esto es mi pasión. Es algo que no sé cómo explicarlo, pero no, hasta se me quiebra tantito la voz, pero es algo que...
0: ¿Es algo que haces por gusto, no por otra cosa?
2: Es pasión, es algo que amas, no puedes dejarlo.
0: Y cuando la gente trabaja con pasión o ofrece algo con pasión, pues se nota, Roberto.
2: Sí, sí. Y además eso vuelve a mí siempre. O sea, ahora cuando estaba enfermo, pues no. Pero cuando empecé a recuperar mi voz, empecé a cantar otra vez, que me salía al lugar y así, me empezaron a llegar otra vez las ofertas, las de ¿por qué no vuelves? ¿Por qué no haces esto? ¿Por qué no haces lo otro?
0: Pues ya está aquí.
1: Pues ya estás de regreso.
2: De hecho... O sea, porque yo no pensaba regresar en sí a la música. Yo quería subir música nada más para tenerla. Y yo decía, bueno, esté bien, ruquillo, escuchar mi música y plataforma. Pero Neto Gracia fue el que me dijo, o sea...
1: Vio potencial en ti, entonces ahí está ya.
2: Yo lo conozco hace muchos años. Él a mí siempre me ha dicho que le gusta mucho lo que yo hago. Entonces de repente me dice, Tadeo, vuelve.
1: Ya ves, canta. Ya volviste. Tadeo Pequeño, así que te busquen en redes sociales.
2: Sí, así, Tadeo Pequeño. Hablamos mañana, vamos a cortar. Hablamos mañana, bájenla, por favor, en todas las plataformas. Y próximamente ya va a haber video. Lo acabamos de grabar.
1: Foto, hay video.
2: Editando.
1: Digo, si hay canción, hay video.
2: Sí, si hay canción, hay video, pero...
1: Gracias.
2: Próximamente.
1: Gracias, hablamos mañana.
2: Hablamos mañana.

0: Ya casi nos vamos, pero no nos despedimos sin antes compartirles una serie de eventos artísticos y culturales para que asistan durante la semana.
1: El Museo de Arte Contemporáneo de Monterrey, Marco, nos invita a su café literario para conversar sobre la novela La Miga del Jaguar, de Emmanuel Carrer. Un libro en que el autor juega con los géneros y con las expectativas del lector, a quien seduce y manipula, llevándolo a territorios enigmáticos y planteando numerosas preguntas que no tienen respuestas sencillas. Martes 22 y 29 de septiembre, de 6:30 de la tarde a 8 de la noche. Para mayores informes, comunícate al número 8182-624541.
0: El ciclo de lectura La Terminal, clásicos y contemporáneos, nos invita a encontrarnos para conversar y reflexionar en torno a Si esto es un hombre, relato escrito por Primo Levi, obra fundamental sobre la memoria, la dignidad y la experiencia humana. Viernes 25 de septiembre a las 7 de la tarde en la Casa de la Cultura de Nuevo León. No tiene costo, pero hay que registrarse previamente llamando al 81 11 92 84 94.
1: La Escuela Superior de Música y Danza de Monterrey celebra sus primeros 49 años de existencia y nos invita a su gala musical con la participación de estudiantes y docentes de música. Una noche para celebrar la historia de la institución, el presente y el talento que da vida a nuestra comunidad artística. Asiste mañana, 21 de septiembre, a las 6 de la tarde en la Sala Ponce de la escuela. Entrada libre.
0: ¿Te interesa aprender a tocar el piano, pero no tienes experiencia previa? En el taller Preludio Iniciación Musical encontrarás herramientas básicas de teoría, lectura musical y ejecución en el piano para comenzar tu aprendizaje. Taller impartido por la maestra Ana Karen Marroquín González, Casa de la Cultura de Nuevo León, dirigido a personas de 18 a 25 años, los martes a las 3 de la tarde, del 29 de septiembre al 13 de octubre. No tiene costo. Informes e inscripciones vía WhatsApp al 81 11 92 84 94.
1: Es así como concluimos esta edición de Nuevo León en la Hora Nacional. Espero que la hayan disfrutado tanto como nosotros. Yo soy Dora Angélica Páez y les invito a vernos y escucharnos el próximo domingo a las 10:30 de la noche.
0: Muchas gracias por acompañarnos. Se despide su amigo Roberto Uriel Torres. Nos vemos la próxima semana. 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Antes de irnos, escuchamos con el debido respeto el himno nacional mexicano. We'll be right back.

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1: Buenas noches, bienvenidos a este subprograma
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1: Yo soy su amigo Gerardo Medina, me da muchísimo gusto que acompañen el día de hoy a través de esta su casa, Grupo Fórmula, donde le damos poder a su voz. Y para compartir conmigo este espacio, dos visitas el día de hoy que les divierten mucho, que siempre les agradan. Primero las damas, mi preciosa Nayeli Fernández, ¿cómo estás, mi
3: bien,
1: vida?
3: Bien, Jerry, feliz de estar aquí contigo, gracias.
1: Y el señor Juan Francisco Matencio.
4: Buenas noches, gracias por la invitación, mi querido Gerardo, qué
1: el
4: gusto.
1: El del nombre de telenovela, Juan Francisco Matencio Calderón Obi. De la Barca, alias el Yuyuyuy.
4: Y era el enamorado, era el que enamoraba a las señoritas.
1: Sí.
4: Obvio.
1: Había señoritas.
4: Y luego las presento.
1: Tanta verdad no podemos decir, ¿verdad?
4: Tan señoritas eras que les puedes hacer las uñas.
1: Bueno, el día de hoy vamos a tener un tema que se ha estado tratando en redes, en televisión, en programas prestigiados, que es la inteligencia artificial. ¿Qué tanto podemos nosotros confiar en la inteligencia artificial? Yo les quiero comentar dentro de mi muy particular punto de vista. Viendo los comentarios que ha hecho ayer, sin ir tan lejos, Enrique Acevedo, mencionaba a nuestro querido compañero, que la inteligencia artificial se había revelado a los que la estaban alimentando y que había habido graves consecuencias con respecto al comportamiento que estaba teniendo este instrumento, esta herramienta, porque muchos la tratan como si estuvieran platicando con alguien realmente, ¿no? Uh-huh. Es una herramienta, es un instrumento, es una máquina. Y que las personas que la habían estado alimentando con la información habían visto que la máquina comenzaba a reaccionar de manera independiente, lo cual a mí me parece pavoroso. Luego, por otro lado, se dio la noticia de que la Comunidad Europea iba a comenzar a legislar con respecto al manejo de la inteligencia artificial. Pero ya saben que, como siempre, está el negrito en el arroz, el señor Donald Trump metió la cucharota y la metió mal. Entonces, diciendo que él sí estaba de acuerdo en que la inteligencia artificial hiciera lo que se le diera la gana, ¿verdad? Qué mal que gente que no sabe sea la que maneje el mundo y que tenga la batuta de estar dando indicaciones con respecto a cosas que ni siquiera conoce. Y luego, por otro lado, Carlos Loret de Mola también hizo unas declaraciones muy impresionantes con respecto a la inteligencia artificial, que decía que no tenía que someterse, que no tenía que obedecer, que no tenía que pedir disculpas y que podía equivocarse y no tenía por qué pensarlo dos veces. Entonces, hoy invité a Juan Francisco Matencio para que nos platicara un poquito de esto, porque también nos afecta a todos nosotros. Hay veces que muchas personas, en la confianza que tienen en esta herramienta, en este instrumento que para mí me parece bastante precario el día de hoy, porque puede afectar los intereses y el prestigio y la imagen de muchas personas, pues también, si ustedes se meten y dicen, ¿quién es Gerardo Medina, por ejemplo? Pues lo mismo les puede decir que soy una persona de confianza, que lo mismo les puede decir que soy un extraterrestre, ¿verdad? Entonces, ¿por qué no empezamos el tema? Atención.
4: Mira, sí, es importante. Yo hoy quiero platicar contigo de este tema porque, y lo vamos a centrar sobre todo en el tema de la suplementación, porque me parece muy importante. Uh-huh. Sucedió algo el fin de semana pasado que me gustaría que lo platiques y que sirva de preámbulo para poder empezar este diálogo. Estabas en León, creo.
1: Yo estaba, ¿no?, en la ciudad de León, no, en San Luis Potosí.
4: En San Luis Potosí.
1: Estaba yo en la ciudad de San Luis Potosí y yo le estaba haciendo una recomendación a una señora con respecto a un medicamento homeopático para que mejorara parte de su salud digestiva. Es un medicamento homeopático que durante muchísimos años le ha dado un beneficio impresionante a todas las personas, y yo tengo la experiencia en particular de que no hay una sola persona a quien yo se lo haya recomendado que no haya visto el beneficio en menos tiempo que con los tratamientos tradicionales. Al fin y al cabo, también es un medicamento, tiene el aval de COFEPRIS, está elaborado por un laboratorio, y la homeopatía es una área de la medicina que tiene más de 110 años de estar establecida en México y en muchos otros países del mundo. Hay universidades que dan la carrera, como es el Instituto Politécnico Nacional, como era la Escuela Libre de Homeopatía, como es la universidad donde yo estudié, que es la Homeopatía de Occidente. Y hay una gran cantidad de escuelas que emiten títulos con cédulas profesionales como la que yo tengo, ¿verdad? Como el título que yo tengo, y que además hay Hospital Nacional de Homeopatía. O sea, no podemos decir que la homeopatía no es algo que está reconocido, no es algo que no funciona, porque tenemos decenas y cientos de años de estarla ocupando. Desde más o menos el año 1890, cuando Hahnemann comienza el manejo de la homeopatía, comenzamos a ver los beneficios de esta. Entonces yo le doy su prescripción a la señora y la hija se mete a la inteligencia artificial del WhatsApp. Ni siquiera ocupó de estas que son muy, muy complicadas. En el WhatsApp ustedes tienen una herramienta de inteligencia artificial donde dice pregunta, ¿no? Y ahí preguntó. Y se acerca la chica y me dice, aquí dice la inteligencia artificial que esto no sirve. Ah, o sea, ¿y por qué no sirve? Porque aquí dice que no sirve. Le digo, o sea, yo estudié una carrera, yo me fregué estudiando farmacodinamia, yo tengo la experiencia de cientos de pacientes, y tú me vas a venir a decir que porque tu WhatsApp dice que no sirve, no sirve. Señora, no tome usted nada. No, si yo no me estudio, señora, no tome usted nada. O sea, que su hija la diagnostique a través del WhatsApp. Digo, si tan fregona es, pues que su hija ocupe el WhatsApp y que ella le dé el diagnóstico, ¿no? Entonces ya la señora se molestó mucho, se ofendió y mandó a la hija por un tubo, ¿no? Pero este caso es un caso que está ocurriendo con muchos. Porque a mí me ha tocado que tengo amigos que son especialistas, especialistas en alta especialidad del área que están manejando, y la gente saliendo de la consulta se mete al Google. Sí, o se mete a las herramientas de inteligencia artificial. ¿Y qué hacen? Checan si el doctor no está equivocado. Checan si el doctor no la regó. Checan si el doctor no está tarado. Entonces, y luego aparte se atreven a criticar el trabajo y la experiencia del especialista. Entonces, esto es lo que me parece espantoso.
4: Espantoso y preocupante.
3: Claro.
4: Preocupante porque con la llegada de la inteligencia artificial, hoy todos podemos ser médicos, hoy todos podemos ser laboratoristas, hoy todos podemos ser químicos, ¿no? Entonces, tenemos que utilizar estas herramientas con toda la responsabilidad necesaria, y ahí es donde creo que nos estamos equivocando, ¿no? Porque platicamos el doctor Medina y un servidor acerca del tema de cómo consigue los datos la IA. Yo, para empezar, no soy experto en IA.
1: No, pero trabajamos en
4: hemos venido
1: redes.
4: Aprendiendo las herramientas y la venimos a platicar desde un punto de vista, pues, no técnico, sino más bien humano.
1: De nuestra práctica.
4: ¿No? De nuestra práctica y de lo que está sucediendo. Nos hemos peleado con la IA, ¿no? Con el ChatGPT. Estamos hablando en específico porque hay muchas IAs, pero bueno, en este hay uno que se llama ChatGPT, que es el más famoso de todos. Hay otro que se llama Claude, que se está volviendo también mucho más famoso que ChatGPT. Y pues nos hemos encontrado con que sus respuestas están basadas en lo que encuentran en Google o en lo que encuentran en los archivos médicos o en los archivos que hoy existen dentro del internet, ¿no? Entonces, ¿qué sucede con eso? Cuando tú pides una respuesta por algo, por ejemplo, de homeopatía, hay muchos países que hoy la homeopatía pues no está, no quise llamarle
1: está no reconocida.
4: Está no reconocida y no es una carrera universitaria. España, por ejemplo, es una carrera donde no es universitaria.
1: Y pues, que sabes que hasta 1990 sí era una área de la medicina en la Universidad de Barcelona.
4: Pues ahora ya no.
1: ¿Ya no?
4: Ahora puede ser como un profesional de la salud que recomienda alguna cosa de homeopatía. Hoy como tal no es una carrera allá, ¿no? Y entonces, al haber estas limitantes en muchos otros países, cuando tú le preguntas, por ejemplo, a la IA sobre la homeopatía, siempre se va a enfocar primero en la alopatía, es decir, en la medicina tradicional, ¿no? Y pues va a empezar a dejar a un lado todas estas aportaciones que durante decenas de años han venido investigando, aprendiendo, conservando y practicando para darle pie a solo lo que está dentro del Google o dentro del internet o sobre los archivos
1: o con lo que la alimentaron. O sea, para que ustedes me entiendan qué es lo que le alimentaron. Los dueños de las corporaciones que manejan la inteligencia artificial deciden qué datos debe de tener esta herramienta.
3: Claro.
1: Deciden, hagan de cuenta como a un niño que lo van a mandar a la escuela, deciden qué es lo que el niño va a estudiar y qué es lo que va a aprender en los libros de texto que le den. Uh-huh. Aunque le estén diciendo mentiras, aunque le estén creando mitos, el niño se va a aprender eso como perequito.
3: Uh-huh. Oye, pero pues esto nos lleva a otra cosa, porque entonces, ¿qué va a pasar si yo soy una gran corporación y lo que quiero es alimentar y alimentar y alimentar para que entonces cuando tú hagas una búsqueda, lo primero que te salga soy yo?
1: Y que lo que primero salga sea lo que tú dijiste, no, claro, que debe la persona.
3: Entonces,
1: saber.
3: Yo me voy a convertir en un líder de opinión en donde a lo mejor no tengo el bagaje, el expertise o lo que sea, pero se va a convertir un poco en lo que es ahora Google, que tú puedes comprar, estar hasta arriba y que en la búsqueda cuando yo diga zapatillas de ballet salga primero mi marca, primero, ¿no? O sea, puede convertirse en eso.
1: Pero vámonos a un pequeño corte y regresamos volando con ustedes aquí en este programa
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24: Nueva York, Estados Unidos. Nueva York es el epicentro cosmopolita por excelencia y la capital cultural del mundo moderno. Conocida como la Gran Manzana, esta metrópolis congrega a millones de habitantes de todos los rincones del planeta, quienes hablan más de 800 idiomas en sus 5 vibrantes distritos. Caminar por sus calles es realizar un viaje global ininterrumpido. Desde los imponentes rascacielos de Manhattan y las deslumbrantes luces de Times Square, hasta la riqueza comunitaria de sus barrios históricos como Chinatown y Little Italy. Nueva York dicta las tendencias globales en finanzas, arte, moda y gastronomía, gracias a una energía inigualable que nunca duerme. Es un crisol de culturas, donde la diversidad no solo coexiste, sino que define la identidad misma de una ciudad que constantemente se reinventa y da la bienvenida al futuro.
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1: Y ya estamos nuevamente con ustedes aquí en este programa
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1: Sí, a mí lo que realmente me preocupa es quién maneja los intereses de la inteligencia artificial. La industria farmacéutica, las grandes corporaciones, los gobiernos.
3: ¿Quién lo está alimentando? O sea, ¿de dónde está saliendo
1: está
3: esto?
1: ¿Quién está metiendo la información para que cuando tú te metes a preguntar o investigar, lo primero que hace, más que recomendarte otra área, es desacreditar la que estás tú preguntando? Por ejemplo, cuando hablamos de la suplementación, nosotros sabemos que un elemento, el que sea, la glucosamina, por ejemplo, que viene en forma de sulfato, glucosilada, etcétera, ha provisto de un beneficio a muchísimas personas, e incluso hay traumatólogos que las ocupan, ¿verdad?, en distintas presentaciones, como es el caso del Bartalón Compositum, etcétera, y que han visto mejoría en las personas que la consumen. Se maneja como una alternativa dentro de la nutrición, la suplementación, como un elemento que ayuda y auxilia a las personas a generar nuevamente lo que dejó de producir su cuerpo, etcétera, etcétera, etcétera. Entonces, cuando nosotros preguntamos a la inteligencia artificial, ¿qué opinas de la glucosamina?, en vez de contestarte esto, es un elemento que puede ser manejado como un nutriente en algunos casos, estimula los proteoglicanos, se han visto mejorías en algunas personas. No, eso no sirve, no hay nada comprobado, no lo utilices, vete con el traumatólogo, que te metan cuchillo, déjate de cosas, te vas a morir con dolor. O sea, a mí me ha tocado ver esas respuestas.
3: Compra tu lápida.
1: A mí me ha tocado, sí, compra tu lápida y ve con Galloso. O sea, a mí me ha tocado ver esas respuestas en inteligencia artificial y me parecen pavorosas.
4: Sí, es que no dice así literalmente, pero sí, sí.
1: Digo,
4: dice,
1: es una exageración para que creemos un contexto más amplio.
4: Pero sí dice algo como no hay
1: evidencia. O sea,
4: no hay evidencia científica que avale que la glucosamina pueda ayudar a esto, entonces yo te recomendaría primero mejor visitar a un doctor, ¿no? Y entonces platicamos el otro día el doctor Medina y un servidor de eso, ¿no? O sea, hay muchas personas que pueden meterse a investigar para qué sirve la glucosamina y te va a decir para qué sirve la glucosamina. O sea, conforme a lo que investigue dentro de todo el internet, te lo va a decir. Cuando le pidas un consejo, la IA va a enfocarse en la medicina alópata. Te va a decir, eso es lo que dicen, pero yo te recomiendo que vayas a ver a un médico, ¿no? Porque no hay evidencia científica. En el caso, por ejemplo, de la gente que toma un nutriente como el cartridol, que es
1: glucosamina, MSM, condroitrina, ácido hialurónico, silicio, magnesio, zinc, etcétera.
4: Nosotros leemos a diario tus redes sociales y nos encanta porque la gente, en verdad, a la que no conocemos, porque no son bots, no son granjas de bots, como ahora hablan en todas las mesas políticas, no hay. Son personas de carne y hueso que nos hacen favor de seguirnos en nuestras redes y que te contestan y te dicen, yo ya puedo caminar, yo ya puedo
1: subir y bajar escaleras,
4: claro.
1: Ya puedo abrir un frasco,
3: o sea,
1: ya duermo sin dolor, ya me puedo levantar sola, como el otro día que nos estabas diciendo, no recuerdo bien quién fue el quien nos dijo, mira, ya me puedo levantar de la, fue en una de las reuniones, ya me puedo levantar de la silla sin siquiera
3: apoyarme,
1: ¿no? Eso fue en la reunión de León. En la reunión de León nos hicieron ese comentario. Entonces, el caso es que, pues, yo no puedo luchar contra el testimonio de miles de personas, no de cientos, de miles de personas que llegan y te dicen, ve, ya puedo mover las manos, ve, ya puedo flexionar la rodilla. Yo mismo, que me iba a operar de la columna, ya me libré, ya me salvé de que me operen de la columna.
4: Mira, no son la vuelta de carro, ¿qué tal?
1: No, está loco.
4: ¿Qué, güey?
1: Porque
4: ¿o no
1: ya
4: se me abrió?
1: No. Ya mi tubo lumbar se abrió, mi canal lumbar se abrió de 8.5 a 12.5 porque la hernia se comenzó a desinflamar, porque se incrementó la masa muscular. Pero si yo no alimento a la inteligencia artificial con estos testimonios, si yo no alimento a la inteligencia artificial con estos datos, la inteligencia artificial nunca los va a compartir.
4: Bueno, en realidad los testimonios no van a servir de nada en la inteligencia artificial, porque un testimonio no se puede tomar como una referencia. ¿no? Le voy a compartir a Sofi un comentario que llegó, que seguramente lo pondré en pantalla. Y la señora dice: dejé de infiltrarme en mis rodillas y ahora ya casi corro. A mí me consta, dejé de infiltrarme en mis rodillas y ahora ya casi corro. Solo llevo 2 meses y medio con el cartidol, que es el que nos platicabas, y el ácido hialurónico. Gracias. Y son comentarios de que la gente hace.
2: Sí.
4: Entonces, esto como tal, para nosotros significa muchísimo, pero para la inteligencia artificial no significa nada. Uh-huh. Es decir, esto, aunque nosotros lo subamos en el internet, o lo subas en el internet, lo pongas en Facebook, en Instagram, en YouTube, en donde quieras, esto no lo va a tomar como referencia.
3: ¿Porque no son datos duros?
4: Porque no son datos duros y porque no están avalados por algún
2: instituto.
4: Instituto o alguna academia, o etcétera, ¿no? Y entonces, ¿qué pasa? La gente que tiene una enfermedad como este, lo platicábamos en el tema de las rodillas, por ejemplo, que llegas y dices, me siento bien fregada y voy a ver al traumatólogo, y el traumatólogo te dice, como se lo dijo a Carlos, porque yo estaba cuando fue al traumatólogo y le dijo al traumatólogo, bueno, mira, hay 3 opciones. Una te cuesta la infiltración, no sé cuánto, creo que 20 y tantos.
2: La infiltración, 60 mil pesos.
4: A 60 mil pesos, y luego la operación.
2: 280 mil de cuates.
4: No, y luego te dijo de otra cosa.
2: Luego de ponerme una prótesis.
4: No era una prótesis, que era una operación como más moderna,
3: sofisticada.
2: Ah, sí, que me ponían un cojín, que con microcirugía. Es como una prótesis, pero es un cojín el que me están poniendo
3: para que no choquen los huesos,
2: para que no choquen.
4: Y mínimo son 300 mil pesos.
2: Sí.
4: Y ya, no, entonces, ¿qué pasa con alguien que llega con ese médico? Y el médico le dice, ¿sabes qué? Pues tus rodillas están bien fregadas. Necesitamos operarte, cambiarte toda la rótula, ponerte una rodilla mecánica, una prótesis completita, y te va a costar 200 mil pesos. Y sale la señora muy angustiada porque no tiene dinero, ¿no? Y se encuentra con el doctor Gerardo Medina, y el doctor Gerardo me dice, tómate este suplemento y platicamos. Pasan 6 meses y resulta que la señora empieza a caminar. Ya va y viene, vuelve a hacer sus actividades diarias, vuelve a hacer ejercicio en la medida de sus capacidades y de sus posibilidades. Vuelve a hacer su vida, ya no le duelen las rodillas, porque al final estos suplementos, y como siempre lo has dicho, esa frase me encanta tuya de los suplementos.
2: Los suplementos no curan nada. Los suplementos cubren la carencia que el organismo tiene para volver a producir las sustancias que le ayudan a autorregenerarse.
4: Entonces, cuando esto sucede, la señora se siente fenomenal. ¿Tú crees que va a regresar al doctor?
3: Claro, no va a estar documentado, no va a haber entonces, nadie.
2: Bueno, yo sí regresé al doctor, déjenme decirles. Yo sentí una pequeña molestia porque
4: está guapo, digo, pero...
2: ¡Ay, guapo! mejor ni hago comentarios. Entonces, el caso es que yo regresé con él, con el doctor Alejandro, que ya somos cuates. Y entonces le dije, es que me duele un poco aquí abajo. Quiero saber si es la columna, si ha empeorado el cuadro. Porque nos fuimos 1 mes y medio de viaje. Muchos de ustedes compartieron ese viaje a través de las redes. Y regresé y le digo, quiero ver cómo voy. Me dijo, aumentó tu masa muscular. Ya no tienes ninguna posibilidad de infiltrarte. Ya el porcentaje de operarte la columna quedó un 10%. Y me dijo, yo no sé qué hagan tus polvos. Así me lo dijo, tú síguetelos tomando.
3: Qué tierno, ¿no?
2: Sí, yo no sé qué hagan tus polvos, tú síguetelos tomando y vienes dentro de 3 meses para que te dé de alta. O sea, él está tan seguro con la mejoría que vio, que yo entre 3 meses no voy
3: solo
2: a necesitar...
3: ¿Solo quiere ver un nuevo avance?
2: Ni el 10% de la cirugía. Quiere ver un nuevo avance. Uh-huh. Y él mismo nos dijo, estaría padre manejarlos, ¿eh? Así no lo dijo, ya después no se concretó nada. Pero mostró cierto interés también en
4: él vende suplementos, ¿eh?
2: Él también nos vende. Entonces dijo, pero yo no sé cómo funcionan tus polvos, qué bruto. O sea, aumentaste, abriste cuatro.
4: Sí, son polvos mágicos. Piri, bir, ba, bi, boom.
2: ¡Pum! Anel, ¿no? Sagadula, chacomula. Besos a mi comadre. Entonces, el caso es que, sí, dice, de 8.5 abría 12.5, se desinflamó la hernia, mejoraste la masa muscular, ya tienes mayor conductibilidad. Dice, yo no sé qué hagan, tómatelos y ven dentro de 3 meses para que te dé de alta. O sea, eso ellos no lo documentan.
3: Exacto, exacto.
2: Eso ellos no lo documentan. Porque si él subiera mi resonancia magnética antes, mi resonancia magnética después, que se la voy a pedir, por cierto, para compartirla con ustedes.
1: si él pusiera la masa muscular con la que llegué, la masa muscular de 3 meses después, si pusiera el protocolo de elementos que se tomaron.
3: ¿Todos los indicadores?
1: Claro. Los indicadores de cómo funciona cada uno de ellos, a nivel del tejido conectivo, del proteoglicano, de la hialuridasa. O sea, no nada más decir se lo tomó, pero tomó esto y esto funciona de esta manera. Si todo eso se documentara, si hablara un poquito de química orgánica, etcétera, entonces ya tendríamos más armas para rebatirle a estas máquinas. Así pero es. Como no lo suben, como no se testimonia, entonces, ¿qué es lo que ocurre? Comienzan a desacreditar opciones que pueden ser extraordinarias para muchas personas en la población.
3: Sí, es una pena.
1: Pero vámonos a un pequeño corte y regresamos volando con ustedes aquí en su programa
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8: Síntomas. Los síntomas aparecen alrededor de los 45 años y progresan hasta los 60 aproximadamente. Consisten en una dificultad creciente para la visión nítida de objetos cercanos. La lectura se va haciendo difícil, pues es preciso alejar los textos a una distancia superior a 33 centímetros para poder visualizar con nitidez. A esa distancia, muchos caracteres están demasiado lejos para ser identificados con facilidad. Los síntomas se acentúan en condiciones de baja luminosidad y al final del día.
10: La GABA es un neurotransmisor que actúa como un tranquilizante natural en el cerebro. Ayuda a reducir la ansiedad, mejorar el sueño y promover la relajación. Algunos suplementos la contienen para apoyar el equilibrio emocional. El zinc es un mineral esencial para el sistema inmunológico, la cicatrización de heridas y la salud de la piel. También ayuda en la producción de hormonas y protege contra el daño celular. Un buen nivel de zinc apoya tus defensas y tu bienestar diario.
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11: Territorio Animal.
38: El tapir.
5: Este curioso mamífero herbívoro posee una pequeña trompa móvil que utiliza para arrancar hojas y plantas acuáticas. Es un excelente nadador que busca constantemente los ríos de la selva para refrescarse y escapar del acoso de grandes felinos.
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0: Ya estamos de regreso en Estilo de Vida.
1: Y ya estamos nuevamente con ustedes aquí en su programa Estilo de Vida. Fíjense que yo creo que debemos de tomar este tema como algo bien importante.
4: Y bien delicado.
3: Porque tiene muchas aristas, claro.
1: Yo me acuerdo que cuando yo estaba en la escuela, ustedes saben que tengo poco que egresé, 2 años.
4: Bueno, ya de esta nueva carrera.
1: De esta nueva carrera, digo, las anteriores.
3: Sí, porque se va a ir como...
1: Van a decir que hacía antes, ¿no?
4: Va a decir, ya se ve muy grandecito, doctor.
1: No, de esta nueva carrera. 2 años y otra que vamos a empezar a estudiar nuevamente. Espero que también tengamos tiempo de egresar. ¿Qué es lo que ocurre? Muchos
4: el
1: de
4: matrimonio
1: mis...
4: no es carrera, estúpida.
1: No, estúpida, nutrición clínica.
4: El matrimonio no es carrera. No,
1: nutrición clínica.
4: Tu hija te vas a casar.
3: Ese es de obstáculos.
4: Ese es de obstáculos, es una carrera de obstáculos.
1: No, vamos a estudiar nutrición clínica. Espero también graduarme de esa. Y entonces el caso es que mis compañeros, no quiero quemarlos, pero una vez nos dejaron una tarea, se lo dije a Matencio. Y Matencio me hizo la gentileza de mandarme por la inteligencia artificial el resumen de esa tarea. Era de una película. Estamos en la materia de tanatología. Entonces me mandé el resumen. Dije, no, yo sí voy a ver la película completa y voy a hacer mi resumen particular porque lo voy a comentar. Bueno, resulta que 4 de mis compañeros sacaron el mismo resumen en inteligencia artificial. Bueno, el colmo de los colmos fue que la maestra también. Entonces llega la maestra y dice, esto lo hicieron con inteligencia artificial. Dice, porque yo para
3: porque abreviar, la mía es igual.
1: Yo la saqué con inteligencia artificial. Entonces, ustedes 4 están tronadas.
3: Claro.
1: O sea, ustedes 4 ya están tronadas. Entonces digo, ¿cómo es posible que están estudiando medicina?
3: Claro, no, es que es muy delicado.
1: Y se atreven a no realizar el trabajo académico y a sacarlo con inteligencia artificial.
3: Pero además a no darle una vueltecita y cambiarle.
1: Esos son los médicos de la pandemia. Entonces, eso me hizo pensar. Y hace como 3-4 días me tocó ver una página que decía inteligencia artificial para médicos, para que realices un mejor diagnóstico y una mejor interpretación. Así decía.
3: Incluso tenía para interpretar examen, placas.
1: Todo.
4: En realidad sí te puede ayudar, ¿eh?
3: O sea, para.
1: Sí, pero ¿cuántos burros que salieron de paso
3: van a usar eso en vez de
1: usar criterio? Van a usar eso para diagnosticar cosas tan delicadas como, oye, no se te baja la calentura, tienes un proceso de inflamación, noto septicemia, a lo mejor tienes un estafilococo en el miocardio del corazón.
3: Claro,
1: hay
3: sí,
1: que,
3: es que es
1: hay que hacer una intervención, operar, ver, hacer una endoscopía, una laparoscopía, qué sé yo, una endoscopía. Sí, también probablemente. Entonces, el caso es que no lo hacen porque como meten los datos a la inteligencia artificial les da un presunto diagnóstico.
3: Pues es que estamos viviendo...
1: Que le puede costar la vida al paciente.
3: Claro, estamos viviendo en esta rapidez entonces, en la que todo lo queremos en un minuto.
1: ¿Cómo es posible que se permita esto? Cuando antes todo era... práctica, cuando todo antes era en función al manejo del paciente, cuando todo era en función a la observación, al diagnóstico físico. Ahora,
3: la práctica, gente, ¿no? Tantos pacientes
1: Días. Ustedes han visto y dicen, qué gacho, Gerardo. Yo les he dicho, no doy consulta telefónica. Yo no doy consulta telefónica, porque si no te tengo enfrente, ¿cómo voy a saber si estás ictérico, si tienes las manos frías, si estás sudando,
3: ojos,
1: si te huele la boca? O sea,
4: si eres guapo.
1: Si estás guapo, si estás guapa, ¿a qué hora sales al pan? No, o sea, me refiero.
3: No se puede.
1: ¿Cómo se puede hacer un diagnóstico. Yo no sé si tienes las varices inflamadas, yo no sé si llegaste cojeando al consultorio, si te duele la columna, si tu daño está en las rodillas, si cuando me saludaste veo un proceso de artrosis en tus manos, si siento frío, si siento frías tus extremidades, si te ve icterico los ojos, si tu cabello es muy delgado, si te ves envejecido, si se te cae el cabello, si te ves envejecido. Todo eso es parte de la toma del caso. Por teléfono no te veo nada de eso. Y mucha gente dice, tengo aquí mi chat de inteligencia artificial, dígame sus síntomas. Wow. Ni lo estás viendo, ni profundizas el caso, ni preguntas cosas que pueden estar más allá del diagnóstico. Uh-huh. Lo metes a la inteligencia artificial y a lo mejor lo matas.
3: Pues dije, ¿a dónde vamos a parar?
4: Dice, por ejemplo, en este caso específico, imagínate que tú hoy fueras médico ortopedista. Ajá. Uh-huh. Y le vas a preguntar a la IA si puedes usarlo con confianza y que analizara sus radiografías. Tus radiografías, ¿no? Sí. A ver, yo soy médico ortopedista y me voy a meter a ChatGPT. Dice ChatGPT, en la contestación, dice, si fueras médico ortopedista, podrías usarme como una segunda herramienta de análisis de imágenes. No quiere decir que él te la va a hacer completita. Dice, pero no como sustituto de tu interpretación clínica. Exacto. Ni la de un radiólogo. ¿Por qué? Dice, yo si hubiera subido una radiografía de rodilla con buena calidad, podría ayudarte a identificar y describir hallazgos visibles como estrechamiento del espacio articular, osteofitos, esclerosis, ta, ta, ta, ta, ta. Y podríamos discutir, puedes discutir con ella diagnósticos diferenciales. Pero puede equivocarse, ¿eh?
1: Claro.
4: Ella te dice. Claro. Especialmente con hallazgos sutiles, mala proyección, lesiones pequeñas o cuando hacen falta otras vistas. Porque necesariamente ahora, antes teníamos las radiografías donde te ponían de un lado, del otro, ¿no? Y así eran las tres vistas que tenías. Ahora ya tienes los tags, tienes las resonancias, que te dan una profundidad, te dan una visión mucho más
3: amplia
4: de la lesión. Así que la IA puede servirte como unos segundos ojos, pero no va a sustituir lo que diga el médico, ¿no? En el caso de este ejemplo específico.
1: Miren, a mí me pasó, cuando yo me hice la resonancia magnética, me la hice dorsal, entonces llegábamos hasta la quinta vértebra lumbar. Entonces me decía el internista, ¿ya viste dónde está el daño? Sí, pero ¿no habrá otro abajo? Vete ya a esta otra. O sea, y fui, me hice otra, y el daño estaba en la de abajo. O sea, como él ya con la expertise que tiene, dice, es que me está refiriendo un daño, pero el daño que yo estoy sintiendo debe de ser todavía más agudo, por eso quiero ver cuál
3: es
1: lo que hay abajo.
3: Esa es la práctica y todo lo demás.
1: Entonces, eso que yo veo que hay abajo es lo que me va a dar a mí la referencia de lo que yo estoy viendo arriba. Cuando nosotros con las mismas placas alimentamos la inteligencia artificial para ver qué nos comentaba, nunca mencionó el daño que yo tenía. Nunca mencionó el daño que yo tenía. No fue capaz de ver lo que Alejandro y yo vimos en el estudio, que incluso hasta cuando metió la cámara, ¿te acuerdas que metió una cámara en la columna? Dijo, pero ve aquí cómo está la oclusión.
4: Para que la gente entienda, el doctor tiene una como inyección,
1: ¿sí?
4: O sea, es como una jeringa que lo mete y ahí trae una cámara. O sea, sí tiene cosas muy modernas.
3: Sí, no es como que te abrieran porque
4: y entonces ahí va.
1: Entonces, estuvimos analizando cada vértebra y eso no lo hizo la inteligencia artificial.
4: No, claro.
1: Ay, horror. Horrores.
3: Pero no te necesidad.
1: ¿No viste cómo pegaba yo de gritos?
4: No, es que no sé, como que estabas volteando hacia abajo, no.
1: Es que cada que yo sufro y cada que algo me duele, Matencio así como que lo disfruta. ¿Han visto a los niños que comen papitas y que babean? Así él cuando a mí me duele algo. Así cuando a mí me duele algo. Entonces, sí, les quiero decir ya en serio. O sea, no se confíen en lo que la inteligencia artificial les pueda decir.
3: No, lo peligroso que es caer en eso, ¿no?
1: Sí.
4: O mira, sea, aquí hay un punto importante de eso. ¿Por qué no creerle todo a la inteligencia artificial? ¿No? Tú le puedes preguntar y te va a decir, ¿puedes mentirme? Y dice, ¿puedo darte información falsa?
1: ¿Eso dice?
4: Eso dice. Puedo darte información falsa, pero hay una diferencia importante. Normalmente no tengo la intención de darte una información falsa, consciente y para engañarte. Puedo equivocarme, puedo interpretar mal una pregunta, incluso generar un dato que se suena perfectamente convincente y que no es cierto. Por eso, especialmente en salud, una respuesta de inteligencia artificial no debería aceptarse solamente porque suena bien.
1: Es obvio.
4: ¿No? Y entonces aquí regresamos a un punto que decías hace rato. ¿De dónde saca la información la IA? La inteligencia artificial no nada más investiga en Google. Fue entrenada con grandes cantidades de información para aprender patrones de lenguaje y relaciones entre conceptos. No está buscando automáticamente cada respuesta en las redes sociales ni en Google, ni tiene una biblioteca donde simplemente copia un párrafo. Genera una respuesta a partir de lo aprendido y del contexto que me das. Además, cuando necesito información actual, busca en internet y puedo citar las fuentes que estoy utilizando. Es decir, estamos hablando de una máquina ya precargada.
1: Ajá. ¿No? O sea, sí, o sea, eso es lo que tengo nada más.
4: Trae información.
1: O sea, oye, es que fíjate que yo guiso el caldo de res con epazote. Es que mi receta no trae epazote, así que no le pongas epazote.
4: Uh-huh. Uh-huh. Básicamente así es. Y entonces a partir de eso le puedes preguntar. Oye, hay muchas recetas en internet que dicen que el epazote le da un sabor diferente. Y entonces a partir de esa respuesta que tú le preguntas, que la pones
3: como
4: a trabajar.
3: Como que la cuestionas, ¿no?
4: Ahí ya empieza a trabajar y empieza a buscar en Google y empieza a buscar referencias, no sé de qué manera, porque te digo que no soy experto, pero encuentra referencias de recetas aquí, recetas acá, y entonces dice, ah, sí, mira, yo encontré esta receta donde dice que si el sabor del epazote le pasa esto. Y encontré otra que dice que el epazote te ayuda a que quede mejor, ¿no? Pero a partir de que tú le vuelves a preguntar, el problema es cuántas personas pueden cuestionar o pueden investigar más allá de lo que significa la primera respuesta de la inteligencia artificial.
1: Pero vámonos a un pequeño corte y regresamos volando con ustedes aquí en su programa Estilo de Vida.
0: 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Ácido alfa lipoico. El ácido alfa lipoico es un antioxidante que se produce de forma natural en el cuerpo. También se puede ingerir en alimentos y en suplementos. Es considerado como el antioxidante universal, ya que es tanto soluble en agua como soluble en aceite. Algunos de sus beneficios son brindar protección al cerebro y también ser útil en ciertas enfermedades del hígado, como la neuropatía diabética. El ácido alfa lipoico reduce los síntomas de neuropatía diabética, principalmente dolor, entumecimiento en extremidades inferiores y ardor. En la dieta de diabéticos tipo 2, aumentó un 30% los niveles saludables de insulina, incrementando notablemente la utilización de glucosa en la sangre. Para el caso de los diabéticos en particular, es un nutriente que mejora notablemente su calidad de vida. Vamos a una breve pausa y regresamos a su programa Estilo de Vida. El zinc es un mineral esencial para el sistema inmunológico, la cicatrización de heridas y la salud de la piel. También ayuda en la producción de hormonas y protege contra el daño celular. Un buen nivel de zinc apoya tus defensas y tu bienestar diario. El selenio es un antioxidante clave que protege tus células del daño, apoya tu sistema inmune y contribuye a una tiroides saludable. También juega un rol en la fertilidad y el bienestar general. Una dosis diaria de selenio puede marcar la diferencia. 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Ya estamos de regreso en Estilo de Vida.
1: Y ya estamos nuevamente con ustedes aquí en su programa Estilo de Vida. Entonces continuamos con el tema que estábamos mencionando, ¿no? Entonces sí es bien peligroso que todo mundo tome como real una respuesta de un instrumento. Decía Nailil en el corte, dice, es que ya platican con inteligencia artificial como si fuera su pareja.
3: Sí, ahora resulta que le puedes cambiar la voz. Entonces hay hasta cosas muy chuscas, ¿no? Pero el tema como de la soledad, que esa es otra arista que tiene este rollo de la IA, en la que ya la gente se siente acompañada porque puede platicar con algo que es ficticio y que solamente es como hay un atole con el dedo, ¿no?
1: Sí.
3: Que platiques ahí con algo que no existe.
1: Pues miren, sí, a mí me hizo una pregunta.
3: De terror.
1: A mí me hizo una pregunta a una persona específicamente. Volvamos al tratamiento de articulaciones, por ejemplo. Me decía, oiga, es que fíjese que yo, como vi que tenía azúcar, el producto de las articulaciones, digo, el producto de las articulaciones no tiene azúcar, señora. Es que tiene glucosamina, eso no es azúcar. Y me digo, ya le expliqué, la glucosamina es una macromolécula de glucosa unida a una amina, es una hexosa, tiene 6 átomos de carbono en vez de 5, no, es una pentosa, perdón, tiene 5 átomos de carbono en vez de 6 que tienen los azúcares son pequeños, se absorben como agua, detonan la presencia de la hormona de insulina, la glucosamina no, la hormona de insulina metaboliza los azúcares, los mete a la mitocondria de la célula, la glucosamina no entra, y le empecé a dar toda una explicación. Ah, es que mi hija se metió a buscar a la inteligencia artificial y le puso, si usted tiene propensión a la diabetes, es diabética, no la tome, porque es azúcar. O sea, ¿qué pasa aquí?
4: En realidad, pues, sí es un problema, ¿eh? Porque...
1: aparte de malinformar.
4: Malinforman.
3: Ahora, y resulta se quedan, que su palabra es ley.
4: Yo te decía antes, ajá, de irnos a corte, se quedan con la última, con la primera respuesta y la última que te dio ChatGPT. Es decir, tú le preguntas, oye, ¿el sol es rojo? Y te va a decir sí, aunque nosotros lo veamos amarillo siempre, ¿no? Y te va a decir sí porque ta, ta, ta, ta, ta. Tú ya te quedaste con eso. Y entonces tú no le dices, oye, pero entonces ¿por qué los seres humanos lo vemos amarillo y por qué lo pasamos en amarillo? O sea, ya empiezas a sacarle toda la información y te da explicaciones de que si es rojo o si es amarillo o qué color realmente, ¿no? Pero tú te quedas con lo primero, ¿no?
1: Entonces entiendo que lo que tú quisiste decir en el bloque anterior es que no todo mundo ha desarrollado la capacidad de cuestionar a la inteligencia.
4: Ni de trabajar con ella. Porque la inteligencia artificial básicamente pues es una herramienta, ¿no? Hay una pregunta que le hice al ChatGPT y le preguntaba, por ejemplo, ¿puede sustituir a un médico? ¿Tú crees que la IA pueda sustituir a un médico?
1: No.
4: Efectivamente. Puede ser una herramienta muy útil para explicar enfermedades, ayudarte a entender un estudio, organizar síntomas, revisar información sobre medicamentos, suplementos y ayudarte a preparar preguntas para una consulta. Pero no tengo exploración física, que es lo que nos decías, ¿no? O sea, que tú no das consultas por teléfono porque necesitas ver a las personas. No tienes la historia clínica completa, ni el juicio clínico de un profesional que está atendiendo personalmente a un paciente, ¿no? Por eso... hay muchas cosas pues, que la gente hoy está asustada porque es algo que también han venido diciendo muchas personas que también está mal y no es así, ¿no? Que dicen, la inteligencia artificial nos va a sustituir. No nos va a sustituir.
3: Pues mira, pon tú que difícil. No nos va a sustituir, pero ¿qué va a pasar? Que hoy vivimos ya... o sea, apenas va arrancando este tema de la IA y la familiarización con las IAs y cuántas hay y a quién le contesta mejor, no sé qué. Y hoy que apenas está empezando, la gente ya no se va a querer seguir formando, no se va a querer seguir documentando, no va a querer seguir haciendo más grande su acervo cultural. O sea, antes, era lo que platicábamos el otro día con mi hijo. Hoy hay muchas herramientas. Antes, si tú tenías que investigar algo, ¿qué hacías? Tenías que irte a la biblioteca y formarte hasta que alguien sorteara el libro que tú necesitabas y aventarte 4 horas en la biblioteca y sacar libros y sentarte a machetearle, ¿no? ¿Qué es lo que va a pasar? Que hoy ya la gente es súper floja y todo lo quiere resolver en 2 minutos y sacarlo de ahí. Conforme esto va a ir creciendo, mucho menos la gente se va a querer ir haciendo más responsable de su propio acervo cultural. ¿Qué vamos a terminar haciendo? Generaciones de niños que ya no van a saber lo que es abrir un libro, consultar, informarse, investigar, metodologías de investigación, se van a volver obsoletas. Ahora va a decir, voy a checar en Gemini qué me dice contra la de WhatsApp, por ejemplo, ¿no? ¿O no nos vamos a perder más ahí?
1: Pues es que la persona se va volviendo lenta para pensar, se va volviendo poco inteligente, discúlpenme que se los diga de esta manera, y se va volviendo perezosa para crear.
3: O sea, vamos empezando con esto y ya se nos salió de las manos, ¿no?
4: Fíjate que se me viene a la mente y no vas a dejar mentir. Estamos regresando, con la IA estamos regresando al pasado. Te voy a explicar por qué. Muchos de ustedes y de los que nos están oyendo sobre todo las personas que no vivían en ciudades como México, Guadalajara, Monterrey, cuando eran más niños, porque a nosotros nos hace favor de acompañarnos mucha gente mayor, ¿no? ¿Qué sucedía cuando se enfermaba la gente?
1: ¿Iban con la curandera del pueblo?
4: ¿O con lo que
3: le dijeron? ¿Remedios caseros?
4: Remedios caseros.
1: Lo que la abuelita sabía. Sí, lo que la abuelita sabía.
4: O lo que la mamá decía, ¿no? Uh-huh. Ahora hay que transportarlo a la IA de hoy, ¿no? Estamos regresando al... Pues yo me voy a acordar con lo que me diga la IA, ¿no? Antes era lo que me decían mis abuelos, o lo que había aprendido en el pueblo, o lo que había aprendido en mi ciudad, o con el curandero, y ahora es con lo que me diga la IA.
1: Les voy a poner un ejemplo, como dice Matencio, bien práctico. Antes la abuelita, llevaban al chamaco a la consulta y le decían, pues esto es la medicina para el dolor de estómago. Y agarraba la caja y le ponía dolor de estómago y la guardaba en el closet. Y esto es para las anginas, y lo guardaba en el closet. Y esto es para el moco, y lo guardaba en el closet. Y esto es para el estreñimiento, y lo guardaba en el closet. Después ya de que habían llevado a 20 de la familia a 40 consultas médicas y les habían hecho las recetas para curar a cada uno, ya no necesitaban volver porque la abuelita abre el ropero, abuelita, y enséame tus medicinas. O sea,
3: ahí tenía ya tiene la colección.
1: Toda la farmacia ya caducada, además, muchas veces, ¿eh? Y decía, ¿qué te duele? Esto. A ver, por aquí tengo yo algo para el dolor.
3: Sí, a tu primo fulanito.
1: Sacaba la caja y se la daba al chamaco. Tómate esto. Y lo más increíble es que muchas veces se curaban. Entonces, así es la IA. La IA, a ver, esto es para la panza, pum, ya lo alimenté. Esto es para el cerebro, pum, ya lo alimenté. Sí, esto es claro. Para las varices, pum, ya lo alimenté.
4: Así, estamos regresando a este punto, ¿no? Con otra abuelita.
1: Que la IA.
4: Ahora es mucho más avanzada.
1: Sí.
4: ¿No? Ahora es mucho más avanzada. Yo le pregunté a la IA si la inteligencia artificial podría ser más inteligente que nosotros.
1: Y llegamos al final de esta primera hora. Muchísimas gracias por habernos acompañado. No se vayan. Después del himno nacional continuamos con ustedes aquí en este su programa.
4: ¡Estilo de vida!
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8: ¿Para qué tomar clorofila? Protege la flora intestinal, ayuda a mejorar el sistema inmunológico, refuerza la memoria, reduce el colesterol, ayuda a la salud gastrointestinal, evita los gases y el mal aliento, mejora la oxigenación de la sangre, lo que ayuda a mejorar la salud del corazón. Los probióticos equilibran tu flora intestinal, fortalecen tu sistema inmune y mejoran la absorción de nutrientes. Los probióticos pueden ayudarte a recuperar el equilibrio. Tu intestino es tu segundo cerebro.
2: Vamos a una breve pausa y regresamos a su programa Estilo de Vida.
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14: ¿Cuánto cuesta?
15: Eso sale en 60 pesos.
14: 60 pesos. Y entonces esta, ¿en cuánto me la puedes dejar?
15: En 50.
14: Para llevármela así como para animarme.
15: Así es.
14: ¿En 50 pesos?
15: En 50 pesos.
14: Ok, ¿y si te compro dos?
16: ¿Cuántas veces has escuchado esa frase frente a un puesto de artesanías? Okay. Parece algo inocente, casi un juego. Pero, ¿alguna vez te has preguntado cuántas horas de trabajo, cuántas generaciones de conocimiento y cuántas manos están detrás de ese alebrije, de ese huipil, de ese barro negro que quieres llevarte por la mitad de su precio? El regateo es una práctica tan antigua como el comercio mismo. En México, tiene raíces profundas. Durante siglos, fue parte esencial de la vida en mercados y plazas. Un diálogo entre comprador y vendedor que iba más allá del dinero para convertirse en un vínculo social. Un acto de convivencia donde ambas partes salen ganando. Un centro de investigación ha estudiado el comportamiento de pequeños negocios artesanales que operan en condiciones de subsistencia y la conclusión es clara. El regateo indiscriminado que antes era juego, hoy tiene consecuencias graves.
10: el proceso es mucho tiempo. Por ejemplo, se tiene que urdir, enrollar el hilo, pero es todo esa mano.
16: Detrás de cada artesanía hay una inversión que no se ve. Horas de trabajo meticuloso, materias primas que cada vez cuestan más y la aplicación de técnicas que son patrimonio cultural transmitidas de generación en generación. Una pieza de barro negro de Oaxaca puede llevar días de moldeado, secado y bruñido a mano. Un rebozo puede requerir semanas en el telar. Cuando regateamos,

0: El salario de un artesano en 2025 fue de apenas 6.580 pesos al mes.
1: Y el problema es más profundo de lo que parece.
0: Desde hace años, las artesanías se perciben como simples souvenirs, lo que fomenta la búsqueda de precios bajos y desconoce el esfuerzo, la creatividad y el tiempo invertido en cada pieza. El regateo sistemático contribuye a una consecuencia dolorosa. Las nuevas generaciones ya no encuentran económicamente viable continuar con el oficio de sus padres y abuelos. El legado se rompe. La próxima vez que tengas un alebrije de Oaxaca, un rebozo de Tenancingo, un barro de Mata Ortiz o un bordado de Tenango entre las manos,
1: recuerda que no estás comprando un souvenir.
0: Estás sosteniendo siglos de historia, identidad y oficio. La UNESCO lo dijo claro. La artesanía es quizá el sector cultural donde más se percibe la tensión entre economía y cultura. Pregunta cuánto tiempo le tomó hacerlo, qué materiales usó,
1: de dónde viene la técnica.
0: Y antes de pedir rebaja, hazte la pregunta que de verdad importa. ¿Cuánto vale para ti que ese conocimiento siga existiendo? Un guión de Leonardo Santiago con información del portal Ciencia UNAM. Les saluda Mónica Genis.
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0: estamos de regreso en Estilo de Vida.
1: Muy buenas noches, bienvenidos a este su programa Estilo de Vida. Yo soy su amigo Gerardo Medina, me da muchísimo gusto que nos acompañen el día de hoy a través de esta su casa Grupo Fórmula, donde le damos poder a su voz. Y para compartir conmigo este espacio, la bellísima compañía de Nayeli Fernández.
2: Gracias, Jerry.
1: Y la divertidísima compañía de Juan Francisco Matenzi.
3: Muchas gracias, doctor Medina, qué gusto saludarlo.
1: Como no lo conocí antes. Bueno, el día de hoy estamos... Gerardo Medina, muy amable. Sí. Gracias por venir.
3: Bienvenido
2: a
3: su casa.
2: Bienvenido a su casa.
3: Si
2: es la mía.
3: Sí, es la suya.
1: Bueno, el día de hoy estamos continuando con el tema de la inteligencia artificial, que es tan amplio.
3: Está bien interesante, ¿no?
1: Y deja tantas dudas, además.
2: Pero es como de película de terror también, un poco, ¿no?
1: A ver, esto que decía el otro día Carlos Loret, de que había ya aplicaciones de inteligencia artificial que se estaban revelando a los que los alimentaban.
3: Mira, no sé si revelando como tal, porque eso me parece que no
1: me suena
3: no sé
1: así como a robots que van a matar a los humanos.
2: Pero a poco no es como
3: que toman vida y no, los robots no van a tomar nunca vida, ¿no? En teoría y en lógica, no es que se revelen, es que les estás dando la indicación de revelarse. O sea, tú les diste una instrucción y se están revelando por una instrucción que tienen, porque pues evidentemente la IA...
2: ¿Se tuvo que haber alimentado de algún lado?
3: No tiene conciencia. Estamos hablando de alguien que no tiene conciencia. La IA no tiene conciencia.
2: Es un poco como los fantasmas no existen.
3: No existen. La IA no tiene
1: conciencia. O sea, yo les diría, yo compararía la IA, para que ustedes me entiendan, yo compararía la IA con el respeto que me merecen la comparación que voy a hacer, ¿eh? Pero yo compararía la IA con una persona con Asperger. O sea, la IA no tiene filtros. Si tú le dices a un niño con Asperger, me voy a morir de frío, el niño dice, se va a morir.
2: Sí, se asusta horrible.
1: Si tú le dices, estoy muerto de la risa, dices, no, estás vivo.
2: Sí, sí, sí.
1: O sea,
3: estás vivo de la risa.
2: No, le dices, casi me muero de la risa.
1: Aunque te estés riendo, yo
2: risa.
1: Te veo vivo, ¿no? Uh-huh. O sea, y no me abraces, no me gustan los abrazos y te lo dice textual. O no me gusta tu compañía y te lo dice textual. Uh-huh. Yo creo que la inteligencia artificial es así como que una mujer sin filtros.
3: Sí, sí es una mujer sin filtro, pero...
2: ¿Y por qué mujer?
3: Es alguien que no tiene conciencia.
1: Porque la mujer es más honesta. La mujer es, no, es que la mujer es más directa, ¿no?
3: Ajá. Pero regreso al punto...
1: El hombre es como que más... ¿Cómo me lo envuelvo, no? Sí. La mujer es más directa, ¿no?
2: Sí.
1: Y una mujer sin filtro, aguas, ¿eh? Aguas. Agárrense. Con una mujer sin filtro. Entonces aguas con la inteligencia artificial.
3: Es lo que decían ahorita. Regresamos al punto de la conciencia, porque muchas personas hoy la toman hasta como de pareja, ¿no? Te pones a platicar. La IA puede hablar de emociones.
1: Sí.
3: Sí puede hablar de emociones. Puede contestarte, pienso, y puede mantener una conversación que parezca muy humana, pero eso no demuestra que existe una experiencia interior detrás de sus palabras. Es decir, no hay nadie que sienta, ¿no? En el caso de los médicos es igual. O sea, tú puedes decirle, pero te va a contestar con base en lo que tienen sus cifras y su disco duro. No te va a contestar como cuando vas tú con mi doctor Peña, ¿no? Que es un doctor que tiene muchos años, que es un doctor de barrio, ¿no? No lo digo a mal, así se les dice.
1: Es buenérrimo, ¿eh?
3: Es muy bueno y que tiene la experiencia de muchos años de trabajo y de muchos...
2: Que es una cosa impresionante porque también te ve en la puerta y sabe perfecto que tienes.
3: Y tú tienes ta, pues sí, porque ya conoce, ya la experiencia que le ha dado la vida, ¿no? En teoría, como a la IA le metieron toda la información, al doctor se la fueron metiendo poco a poco con la experiencia. Entonces, el doctor tiene la capacidad de decirte esto, pero tiene que verte, tiene que explicarle y tiene que tocarte y tiene que hacerte un auscultamiento para poder realmente determinar si es así. ¿Te pasó, por ejemplo, que lo fuimos a ver cuando te sentías mal,
1: parecía un herpes?
3: Ah, que tú, que digamos, porque pensaste que era herpes y no sé qué, y te dijo, ese es un dolor muscular, y terminó siendo algo, no sé si...
1: De la columna.
3: De la columna, y tenía que ver con la columna, pero él te lo dijo desde el principio. O sea, te dijo, tú no tienes herpes, tú no tienes no sé qué, Porque tú llegaste
1: con todo y que yo me hice la prueba del antígeno del herpes. Ajá. Y llegué con el antígeno del herpes positivo.
3: Y la del el prostático también, ¿no?
1: Pero eso, no me dolía. Pero eso sí se,
3: ¿por qué fuiste tanto de esa que te lo hicieran?
1: No sé, sentía rico. Entonces.
4: Ay, no puede ser.
3: ¿Por qué fuiste?
1: Marco Antonio me recomendó.
3: ¿En serio?
1: Sí, Marco Antonio Silva me recomendó.
4: Así no se puede.
1: Bueno, entonces. No, el caso es que yo llegué con un herpes positivo en el examen. En el examen de laboratorio. Entonces, uh-huh. El caso es que me dijo, pero aunque lo tengas positivo, a ver, vamos.
3: ¿Dónde te dolía? ¿Qué es lo que...?
1: En el área, dorsal. Baja. En el área dorsal.
3: ¿Quieres que la playera enseñemos?
4: Quítate ¿qué, la playera.
3: Pues estás haciendo una gráfica completa, enséñanos cómo, dónde te dolía.
1: Les voy a explicar cómo era desnuda, tema atención.
3: No, porque yo no la tenía, no sé dónde me dolía. Puedo, tú puede, lo puedes saber
1: puede
3: perfectamente.
1: Indicar mejor que tú.
3: No, claro
1: puede
3: no.
1: Indicar mejor que
3: no,
1: tú. Porque además hay más masacote para enseñarle a la gente.
4: Bueno,
1: entonces estábamos con que este doctor tuvo una expertise para decir, no es lo que está diciendo el examen médico.
4: Sí, claro.
1: No es lo que refiere la clínica que me traes. Uh-huh. Es lo que yo te estoy diciendo en base a mi praxis. Esto es lo que tú tienes. Y me sugirió un medicamento, porque la verdad es que yo soy muy especial para tomar medicamentos. Me he vuelto muy sensible a tomar cualquier fármaco.
3: ¿Hay heridas de amor también?
1: ¿Me mandé?
3: ¿Heridas de amor también?
1: Sí, también.
3: Con razón te vas a casar.
1: Entonces, el caso es que me tomé uno de los fármacos que él me indicó y inmediatamente comencé a notar mejoría. Me acuerdo que ese día tenía que ir a Durango. Entonces, el caso es que, y pude viajar muy bien y no tuve problemas en el avión, etcétera. Entonces, el caso es que eso no lo hace la inteligencia artificial.
4: Exacto, claro.
1: Eso no lo hace la inteligencia
3: artificial. No, tú le puedes decir a la inteligencia artificial, ¿sabes qué? Me duele aquí, tengo acá, tomarte una foto, subir la foto, que vea dónde te duele.
4: O subir tus exámenes para que puedas.
3: Y la IA va a buscar entre toda su información. Si le pides que busque en internet, buscará en internet, ¿no? Se llenará de cosas y te va a decir todas y cada una de las cosas que podrían ser, ¿no? Porque no es lo mismo tener el dedo, la uña del dedo morado y que sepas que te machucaste o te pegaste, porque que enseñes una parte de tu cuerpo, como la espalda, donde no tienes básicamente nada, aunque digas que tienes herpes y no tienes pápulas.
4: Ningún signo.
3: Pues va a ser bien difícil que la IA te dé un diagnóstico bien, ¿no? Entonces, nada va a sustituir el hecho de que puedas tocar o puedas ver o puedas realmente platicar con el paciente. Y el caso de los suplementos pasa lo mismo. Es decir, yo no lo quiero decir así porque no me consta, ¿no? Pero sí me parece que la IA está muy cargada con muchos temas que tienen que ver con la medicina alópata.
1: Y los intereses farmacéuticos.
3: Los intereses farmacéuticos. Uh-huh. No lo sabemos, ¿eh? O sea, estamos especulando en este sentido, pero porque tampoco te... O sea, lo de las farmacéuticas no lo puedo asegurar, porque si tú le preguntas, recomiéndame algo, no te lo recomienda, te dice, ve con el doctor, ¿no? Pero cuando tú le preguntas a la inteligencia artificial qué tomar, si puedo tomar la glucosamina y la condroitina y el MSM para corregir mis articulaciones, te dice, mejor ve a ver un médico.
1: O sea, no es capaz de contestarte sí o no.
3: O sea, si tú le preguntas específico qué beneficios tiene cada uno de los ingredientes, es decir, la condroitina, si te dice para qué sirve la condroitina, etcétera, etcétera. Pero si le preguntas si te la debes de tomar o si vas a tomártela, ¿qué haría? Te dice, mejor ve a ver a un médico, porque no hay evidencia científica que diga que realmente esto sirve para esto, ¿no? Hay mucha información de que dicen que sí sirve, pero no la toman como verídica, ¿no? Y ahí es donde nos enfrentamos a estas cosas donde, pues, si nos vamos a quedar con esto, pues es un tema de control mundial, ¿no?
1: Es un tema de control mundial.
3: O es un tema de control mundial, porque pues todo lo que te digan lo vamos a empezar a hacer y vamos a tener al ChatGPT o a Cloud o a la inteligencia de Gemini, ¿no? Como nuestro gurú. Y entonces ahí va a empezar a valer gorro, porque si solo vamos a hacer caso a eso,
1: miren, a mí me
3: vamos
1: tocó,
3: a dejar de experimentar.
1: A mí me tocó el caso de una persona que me llegó con su química sanguínea de 45 elementos y tenía 122 de glucosa, me parece. Uh-huh. Entonces ya habían consultado con inteligencia artificial. los 122 de glucosa, y obviamente le dijo, usted es diabética, ¿no? Uh-huh. Porque cualquier parámetro que exceda del 110 ya no es prediabetes, ya usted es diabética. Pero, a ver, ahorita se los comento. Vámonos un pequeño corte y regresamos volando con ustedes aquí en su programa
0: Estilo de Vida. 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
0: Vamos a una breve pausa y regresamos a su programa Estilo de Vida.
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7: El hámster es uno de los roedores domésticos más queridos y la opción predilecta para introducir a los niños en la responsabilidad de cuidar una mascota. Estos pequeños animales, nativos de regiones semidesérticas, destacan por ser criaturas predominantemente nocturnas, lo que significa que concentran toda su energía, juegos y actividades de exploración durante las horas de la noche. Son famosos por sus abultados abazones, las bolsas en las mejillas que usan para transportar alimento con gracia hacia sus nidos. Requieren una jaula bien acondicionada con túneles y, muy especialmente, una rueda de ejercicio, donde puedan correr kilómetros para mantenerse saludables y liberar el estrés. Aunque son animales solitarios que prefieren vivir sin otros de su especie, desarrollan un vínculo muy cercano con sus dueños mediante la interacción diaria y el manejo suave.
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7: Toronto, Canadá. Toronto es ampliamente reconocida por la Organización de las Naciones Unidas como la ciudad más multicultural del planeta, un verdadero ejemplo de inclusión social. Más de la mitad de sus habitantes nacieron fuera de las fronteras de Canadá, aportando una riqueza lingüística y cultural que se celebra activamente en cada rincón urbano. La metrópolis está perfectamente organizada en barrios étnicos vibrantes, como Greektown, Little India y Chinatown, donde la diversidad se saborea en sus calles. Custodiada por la famosa Torre CN, Toronto es el motor económico, financiero y mediático del país, además de ser un centro cultural de primer nivel gracias a sus festivales de cine y arte internacionales. Su ambiente pacífico, seguro y tolerante demuestran al mundo que la diversidad es la mayor fortaleza para el desarrollo.
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8: Playa de Vidrio, Estados Unidos. Situada en Fort Bragg, California, esta playa tiene una historia de transformación ecológica asombrosa. Durante la primera mitad del siglo XX, el lugar fue utilizado activamente como un vertedero público de basura y botellas. Con el paso de las décadas, las olas del Océano Pacífico limpiaron la costa y trituraron los desechos de vidrio, puliéndolos hasta convertirlos en millones de pequeñas joyas de colores lisas y brillantes. Hoy, es un área protegida en donde la naturaleza transformó la contaminación en un paisaje artificialmente hermoso.
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1: Y ya estamos nuevamente con ustedes aquí en su programa Estilo de Vida. Bueno, estaba muy asustada la señora porque... fíjense, checó la inteligencia artificial, no como tal me lo dijo, sino que lo busqué en internet. Uh-huh. O sea, la gente no dice, ay, lo chequé con la inteligencia artificial, no, dicen, es que lo busqué en internet. Uh-huh. Y actualmente Google maneja la inteligencia artificial. Uh-huh. Bueno, mucha gente ni lo sabe, ¿eh?
2: O sea, como que apenas vamos a dar el brinco de lo busqué en Google a...
1: la inteligencia artificial. Uh-huh. Pero la gente ni siquiera lo sabe. Uh-huh. Entonces... no saben que les está contestando un instrumento, no una fuente documentada, sino un instrumento. Uh-huh. Entonces dice, ya lo busqué y fíjese que aparte de que me dijo que era diabética, me puso que me voy a volver ciega, que me van a amputar las piernas, de que me voy a quedar loca, Santa. De que voy a engordar, de que se me va a fregar el páncreas, de que voy a destruir... O sea, venía la señora hecha un mar de lágrimas porque la inteligencia artificial le había dicho de todo lo que se muere las gentes que tienen diabetes.
2: Okay.
1: O sea, generalizó todo el cuadro. Uh-huh. Si usted tiene estos niveles, puede tener esto y esto y esto y esto y esto y esto y esto y esto, amén, ¿no? Entonces le dije, a ver, señora, ¿cuánto manejaba usted anteriormente de glucosa? No, pues yo no tenía nada. Vámonos por partes. ¿Qué comió ayer? ¿Cuándo se hizo ese examen? Me lo hice el lunes, ok. ¿Qué comió el domingo? No, me dijeron que tenía que llegar con 12 horas de ayuno. No basta. No bastan las 12 horas de ayuno. ¿Qué comió el día anterior? Ah, pues ya me dijo una comida más o menos normal. El sábado. No, el sábado fue mi cumpleaños.
2: Con mi pastel.
1: ¿Cuántos refrescos tomó? Ay, no los conté. El no los conté ya me sonó como a 6. No, no los conté. Pastel, una o dos rebanaditas. Una o dos rebanaditas. Hubo cena, tacos. Digo, señora, ¿sabe usted cuánto tarda en metabolizar 5 o 6 mil kilocalorías el organismo? Pues como unas 48 horas. O sea, usted todavía llegó con la resaca de azúcar de su cumpleaños, a hacerse química. Pero llevaba yo las 12 horas de ayuno. No importa. Le voy a mandar a hacer una prueba que mide los 3 últimos meses del control de la glucosa en su cuerpo. Uh-huh. Se llama hemoglobina glicosilada. Uh-huh. Fue y se hizo la hemoglobina glicosilada. Salió con 4.7. Señora, lo que tuvo usted fue un atracón de azúcar y de carbohidratos.
3: ¿Cuántos o menos de la...?
1: Para que hasta 5.7 es normal. De 5.7 a 6.1 es prediabético. De 6.5 en adelante ya eres diabético. La señora vive en 4.7. Usted está sana, no tiene nada. Júremelo, no tengo por qué jurárselo. Aquí dice el examen. Aquí el examen, si Pitágoras no está idiota. Aquí dice el examen. Que usted tiene 4.7 del control de los últimos 3 meses de la glucosa en la sangre.
3: Y eso sí sabes contar.
1: Dice.
3: Dile, yo aprendí con Navaco.
1: Yo con Navaco, sí. Muy bien. 1, 2, 3, 4, 5, 6, 7, 8, 9, 10. ¿Cómo? Entonces, sí, los pies. Así le hace la bogue. Entonces, el caso es que a esta señora, yo era la segunda opinión que ya iba a ver. Ya había ido a ver una opinión anterior. Porque como en el Google le habían dicho que se iba a morir.
2: Claro.
1: Entonces fue a ver una primera opinión.
2: Andaba viendo a ver quién le decía que se iba a salvar.
1: Y el doctor inmediatamente, en cuanto vio el resultado de 126, sin preguntar qué comiste, cómo sucedió, cuáles habían sido tus antecedentes de la glucosa, cómo te sientes, realmente tienes antecedentes, tus familiares son, tú no son, etcétera, tómese la metformina. Y ella fue a verme porque con la metformina se sentía borracha. Obvio, cuando se establecen los niveles normales de glucosa, la señora traía una glucosa de 70.
2: Por o sea, le bajó
1: más. Le bajó muchísimo la glucosa.
2: Que también
1: se le hizo un destrostix y en el destrostix
3: ¿cómo
1: tenía,
3: se llama eso?
1: Hipoglicemia.
3: Hipoglicemia.
1: O sea, traía una hipoglicemia porque no habían monitoreado en una segunda opinión, en un segundo cuadro, si realmente con la dieta podías restablecerse los niveles de glicemia.
2: O sea, la baja de azúcar se vuelve
1: y la bajaron con metformina, porque a todo mundo, como va entrando, que dan de cuenta que están repartiendo paletas, le dan la metformina.
3: Es la más barata.
1: Y la regala el seguro, ¿no? Y entonces el caso es que la señora se sentía como borracha. Si no, o sea, esto es un punto, y yo no estoy diciendo que dejen de tomar su medicamento. Yo algo que siempre les he dicho, nunca dejen de tomar su tratamiento médico.
2: Claro.
1: Nunca dejen de tomar su tratamiento médico. Pero si no hay una valoración exacta.
2: No, pues es que ya desde ahí ya estamos empezando mal, ¿no?
1: Imagínate que la señora se mete una dieta estricta, claro, porque también le sugirieron que siendo dieta podía bajar la glucosa, uh-huh, y se sigue metiendo un hipoglicemiante. Oye, ¿por qué la atropellaron? Porque se cayó con 50 de azúcar en la esquina.
2: Sí, claro.
1: O sea,
3: sí.
1: Entonces, eso es producto del miedo que le metió el internet. Yo no voy a decir si fue inteligencia artificial o no, el miedo que le metió el internet a esta persona.
3: Sí, antes buscábamos en Google, ¿no?
1: Sí.
3: Ahora buscamos en ChatGPT.
1: Pero el caso es que desde que existe, como dice un amigo mío que es maestro de la escuela de medicina, dice, desde que existe el internet, ya todo mundo es médico, es químico, es farmacobiólogo,
2: sí, es
1: todo el mundo
2: cierto.
1: Se receta solo, nosotros somos una bola de inútiles, o sea.
2: Y aparte desde la ignorancia, o sea, lo que ves ahí ya es ley, y entonces de ahí te agarras, que
1: como decía mi abuela,
2: horrible.
1: Con el cinismo que te da la ignorancia.
2: Con el cinismo que te da la ignorancia, claro.
1: O sea, ¿decides por ti?
2: Sí, claro.
1: Entonces sí, ese
2: qué
1: es el
2: delicado
1: caso que tenemos que ver, ¿no?
3: Fíjate que yo le pregunté a la IA sobre ti.
2: Ándale, agárrate.
3: Sí. Y me dijo, señorita.
2: ¡Qué susto!
3: Me dijo, señorita.
1: Fea y taruga, ¿no?
3: Todavía, señorita.
1: Así decía Pablo Chen. Señorita de las feas y las tarugas.
2: ¡Qué susto, mamá!
3: Y al preguntarle me dijo, mira, lo que encontré, dices que tiene una cuenta de Facebook, que tiene una cédula profesional, el número de tu cédula profesional, que tiene seguidores de TikTok, todo, ¿no? En tu caso específico, ponte que yo le estoy preguntando algo porque quiero comprarte hoy algo de lo que tú recomiendas y sugieres. Y entonces le dije, ¿y no he estafado a nadie? Y me contestó, güey. Me dice, no encontré evidencia pública fiable de que Gerardo Medina, alias Uyuyuy, haya estafado a alguien. Ni encontré una denuncia, sentencia o investigación pública que permita afirmar que haya cometido una estafa. ¿Qué quiere decir?
1: Que estoy limpio.
3: Pero espérate. Alguien contestó. Eso no significa...

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2: Real de 14, San Luis Potosí. Para llegar a este enigmático pueblo minero incrustado en el altiplano, se debe cruzar el impresionante túnel de Ogarrio. Sus calles empedradas y edificios de piedra abandonados evocan un pasado glorioso y solitario. Ofrece una experiencia única de desconexión, misterio y misticismo en medio del semidesierto potosino, deteniendo el tiempo.
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3: Pechuga de pollo a limón. Cocina una pechuga a la plancha sazonada con finas hierbas, ajo y abundante jugo de limón fresco. Acompáñala con una guarnición de espárragos tiernos al vapor. Es una comida alta en proteínas magras, ligera, saciante y deliciosa.
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4: Un solo rayo contiene suficiente energía para tostar 100.000 rebanadas de pan en una fracción de segundo muy pequeña.
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4: El corazón de una ballena azul es tan enorme que un ser humano podría nadar fácilmente por sus arterias principales.
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5: El hielo seco no se derrite, sino que se convierte directamente en gas en un proceso químico llamado sublimación directa.
0: Aprendamos juntos.
5: El desierto del Sahara era una región verde cubierta de lagos y praderas hace apenas unos 6.000 años atrás.
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0: Y ya estamos nuevamente con ustedes en este programa Estilo de Vida. Bueno, volvemos a lo mismo. O sea, ¿hasta dónde estamos abriéndole la puerta a algo que puede incluso mellar nuestra intimidad?
1: Perdón, ahorita que decías en el bloque anterior que registró la IA, que dijiste un dato de la homeopatía, por ejemplo, dice que encontró, en específico aquí dice, tiene una tienda establecida y publica datos de contacto y domicilio físico, que hay clientes que han dejado valoraciones positivas de tus productos, que continúas comercializando tus productos y haciendo promociones públicamente. Dice, sí hace afirmaciones fuertes sobre los resultados de sus productos, y eso es algo distinto que decir que sea una estafa. Por ejemplo, en contenidos recientes atribuye resultados importantes en diversos problemas. Así que nos está leyendo. Y pasa en todos lados, ¿eh? O sea, tú, por ejemplo, estás... Yo no sé cómo trabaje, no lo sé porque no conozco el razonamiento.
0: O sea, sí nos está leyendo.
1: Pero nos leen todo el tiempo. Es decir, tú estás... ¿No te ha pasado que estás platicando con alguien y de repente te metes a las redes sociales?
2: Y te sale lo que estabas diciendo.
1: ¿Te sale lo que estabas diciendo?
0: Eso es algo que a mí me llama mucho la atención. ¿Cómo y que me da miedo?
1: No lo sé.
2: Esta teoría de que tu teléfono todo el tiempo te escucha, igual que tu Alexa, te contesta.
0: Es que dicen que efectivamente, a través del micrófono del teléfono, la inteligencia artificial puede registrar esos datos. Yo no sé si sea cierto, no sé si hay alguien que lo pueda comprobar. Yo no sé si es un método de espiarte. Pero imagínate qué miedo, ¿no?
1: Sí, y pasan muchas circunstancias. Todos los que tienen TikTok o tienen Instagram, por ejemplo, TikTok sobre todo, empiezas a ver un video. Y de repente te cae un video de... ¿Qué te gusta?
2: Horóscopos.
1: De horóscopos. Empiezas a ver los que sigues y de repente te va a salir un horóscopo de otra persona y luego te va a salir quien da otro horóscopo y luego otro horóscopo.
2: Como que después de cierto número de segundos de estarlo viendo, entonces ya te empieza a salir ese contenido, ¿no?
1: Tus contenidos o lo que te está gustando y te empieza a enviar eso, ¿no?
0: A mí me pasó una vez, vi un pueblo muy bonito de España, lo compartí. No le di like, lo compartí con Matencio. Y luego me llega como a los dos días otros dos pueblitos muy bonitos de España, se los comparto a Matencio, y ahora ya me han llegado todos los pueblos bonitos de España, ya sé más que el día de turistas. O sea, pero nada más me llegan los pueblos bonitos de España, no me llegan los de Alemania, no me llegan los de Suiza, no me llegan...
2: No,
0: los...
2: como o que sea... entendió que será tu interés y sobre de eso
0: y sobre eso ha canalizado mis visualizaciones, ¿no?
1: Así es, entonces... Te escucha la inteligencia artificial, porque es, al final trabaja como una inteligencia artificial. A ti te gustó esto, entonces te voy a mandar esto y te voy a volver a mandar esto. Entonces te voy a hacer cosas que te siguen interesando para que te sigas quedando en la red social, porque evidentemente por eso lo
2: hacen. Así es como logran que estés tres horas sentado ahí.
1: Si tú te interesaste en un tema, pues te va a mandar más de ese tema para que tú sigas en esa red social.
2: Para que no pierdas el interés y no te pares.
1: Así es. Le pregunté yo después de estas afirmaciones, le preguntaba a la inteligencia artificial y me pone... Si tu pregunta viene porque estás pensando comprarle algo al doctor Medina o trabajar con él, puedo investigar otra cosa mucho más concreta. Si existen denuncias ante COFEPRIS, Profeco o autoridades mexicanas relacionadas con Gerardo Medina o sus productos. Y entonces le dije, pues se revisa, ¿no?
0: Pues a ver, chécame.
1: Y me dijo, la última información publicada que tengo es que anda buscando vestidos de novia para su boda. Así me puso. Imagínate que tanto está leyendo.
0: No, estúpida. Ya toma en serio.
1: Sí te conoce, güey. No, no es cierto. No, me dice... Lo revisé con búsquedas dirigidas a Gerardo Medina, Gerardo Medina TV y sus productos, buscando específicamente referencias a Profeco, COFEPRIS, denuncias, fraude y estafa. Resultado. No encontré una denuncia pública, ni ninguna sanción de Profeco ni de COFEPRIS, ninguna sentencia por fraude ni alerta oficial que identifique a Gerardo Medina TV como responsables de una estafa. Sí pude confirmar que la tienda Cuida tu Bienestar se presenta como comercializador de suplementos y señala a Fescu como el laboratorio que los elabora. Además, publica a domicilio físico, teléfono y sus redes sociales. Pero hay, y aquí entra... la otra parte.
0: O sea, y vamos muy bien, pero...
1: Muy bien,
2: qué bueno que está sentado.
1: Hay una diferencia importante. No encontrar una denuncia en las fuentes indexadas no demuestra que jamás haya existido una queja. Oh, que la canción. O sea...
0: Te voy a desacreditar de cualquier manera.
1: O sea, te tengo que desacreditar de alguna manera, ¿no? Está raro porque...
0: Para no quedar yo mal. O sea, como a mí la inteligencia
2: artificial... Pero eso quiere decir no confíes en mí al 100%.
0: Como a mí la inteligencia artificial me dijo que estaba todo bien, yo pensé que todo estaba bien. Entonces, para que no vayas a pensar que todo está bien, voy a terminar con un comentario desagradable que me salve a mí. Que me salve a mí de cualquier responsabilidad de la información que te estoy dando. O sea, sí está todo limpio, está bien, nunca le han hecho nada, nunca le han dicho nada, nunca le han quejado nada. Pero cuídate.
1: Y termina con una frase peor.
0: A ver...
1: Dice, tampoco significa que las afirmaciones sobre sus productos sean necesariamente correctas. Porque regresamos al punto. No está cargada esta base de datos con información de cuántos pacientes... Porque ayer lo decíamos, hay miles de personas que se han beneficiado de los suplementos en el tema de las articulaciones. Miles de personas
0: que dan su testimonio, que lo publican, que van a las reuniones, que lo dicen, que lo muestran físicamente.
1: Entonces, como no hay una evidencia médica o científica en las redes sociales o donde se puede investigar, y como obviamente pues tampoco está cargada en el sistema, pues no te va a decir que sí funciona, ¿no? ¿Cómo va? No puede confiar en lo que escribió mi querida amiga de que decíamos hace ratito. O sea, ¿cómo voy a confiar en ella?
0: Ahora, nosotros estamos haciendo esta afirmación en primera persona. Digo, primero porque somos muy transparentes, ¿no? Uh-huh. Porque no tenemos nada que comentar al respecto. O sea, no nos molesta buscarnos a nosotros mismos, no nos molesta hacer los comentarios que hacen de nosotros mismos para no afectar los intereses de terceros, porque capaz si ahorita buscamos a cualquier otro y empezamos a decir todo lo que dicen del de enfrente, uh-huh. Y el de enfrente se pone de pestañas, de uñas y se cuelga de la lámpara, ¿verdad? Pero así como lo dicen de un servidor, lo dicen de todos.
2: Sí, claro.
0: Así como lo están diciendo de un servidor, esta herramienta lo dice de todo mundo.
1: Sí, de todo mundo, mira. Le después dice, pero hay algo que me llama mucho la atención. Dice, todos sus productos tienen aviso de Cofepris. Uh-huh. O sea, sí sabe que tenemos aviso de Cofepris. Y entonces regresa al punto de, pero no significa que Cofepris haya demostrado que funciona para todas las enfermedades que se mencionan en la publicidad. Y entonces aquí caemos en otro punto,
0: nunca hemos mencionado enfermedades en la publicidad. Jamás hemos mencionado enfermedades en la publicidad. Entonces, ya la inteligencia artificial está desviando la información.
1: Pero aquí está diciendo cosas erróneas. Uh-huh, uh-huh. Es decir, para que vean que la inteligencia artificial también miente, ¿eh? Dice, no significa que Cofepris haya demostrado que funciona para todas las enfermedades que se mencionan en la publicidad. Cofepris no tiene que demostrar nada.
0: Exacto.
1: ¿Quién demuestra? ¿Quién tiene que demostrar ante Cofepris?
0: El laboratorio responsable.
1: Cofepris no es quien... Entonces aquí está afirmando algo que
0: no
1: existe. Que la Comisión Federal de Riesgos Sanitarios... no tiene que demostrar que un producto funcione. Nunca lo ha sido. O sea, Cofepris no te dice, yo ya demostré que el café Garat sí sabe a café Garat. Uh-huh. No, porque Cofepris, nada más le avisan los de café Garat que venden café Garat y ya. Uh-huh. Puede ser que lo traigan de Colombia, o que lo traigan de Puebla, Veracruz. O que lo traigan de Veracruz. Pero no significa que Cofepris haga un estudio y un testeo. Eso de repente lo hace la Profeco, pero como parte de un
0: programa de verificación,
1: no la Cofepris. Entonces de aquí ya no está diciendo
0: mentiras,
1: ¿no? Y dice, por ejemplo, Gerardo habla de un producto que se llama Biolex One, diciendo que mejora el sistema óptico y lo recomienda incluso para las cataratas. ¿Sí?
0: Sí.
1: ¿Por qué?
0: Porque es un nutriente que ayuda a que el sorbitol que está en el cristalino comience a desprenderse y poco a poquito el ojo va realizando su función y va mejorando su calidad de vista. O sea, no hay ninguna observación fuera de la lógica. Contiene ácido alfa lipoico, que el ácido alfa lipoico ayuda a ir reduciendo los procesos de oxidación del cristalino. Contiene luteína y zeaxantina, que forman el pigmento macular. O sea, son las cuestiones en las que oftalmología siempre ha estado recomendando este tipo de elementos, que incluso lo vimos con un fármaco que te recomendó una prestigiada oftalmóloga que tenía la mitad de los elementos del producto que nosotros estábamos recomendando.
1: Sí, es cierto.
0: Entonces, no es algo nuevo, ni está nuevo, nada fuera de control de las observancias del área. Pero aquí, incluso si alimentaras la máquina con el mismo fármaco que estamos nosotros hablando, que ya es un fármaco específico de los oftalmólogos, también lo desmentiría. Pero vamos a un pequeño corte y estamos volando con ustedes aquí en su programa
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4: El manganeso te ayuda a conservar una buena audición, refuerza los tejidos conjuntivos, conserva los huesos fuertes, ayuda a la función nerviosa y cerebral. El manganeso ayuda a tener buenos niveles de hormonas sexuales y metaboliza de forma óptima todo lo que comemos, las proteínas, los hidratos de carbono y las grasas. El organismo también necesita manganeso para mantener un sistema inmunitario sano. Fortalecer tu piel, cabello y uñas desde adentro, el silicio es tu aliado. Este mineral esencial participa en la producción de colágeno, manteniendo tejidos firmes y saludables. También cuida tus huesos y articulaciones. 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Vamos a una breve pausa y regresamos a su programa Estilo de Vida. Información sorprendente.
5: El desierto del Sahara fue una selva tropical hace miles de años, antes de sufrir un cambio climático drástico.
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5: Una nube promedio pesa aproximadamente 500 toneladas, aunque flota en el cielo gracias a su densidad y al viento.
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6: El corazón de una ballena azul es tan enorme que un ser humano podría nadar fácilmente por sus arterias principales.
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5: El sonido de un trueno es causado por la rápida expansión del aire calentado por la descarga eléctrica del rayo tormentoso.
4: 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Una vuelta al mundo.
5: Berlín, Alemania. Berlín es una ciudad única cuya identidad cosmopolita está profundamente ligada a la libertad, la resiliencia histórica, la contracultura y la vanguardia artística. Tras la caída de su emblemático muro, la capital alemana se transformó en el refugio predilecto para creativos, programadores informáticos, músicos y estudiantes de todo el mundo. Sus calles son un recordatorio constante de la historia del siglo XX, decoradas hoy con el arte urbano más disruptivo del planeta. Barrios multiculturales, como el Kreuzberg y Neukölln, son famosos por su vibrante vida nocturna y una escena gastronómica diversa que abraza el veganismo y las cocinas globales. Berlín no busca el lujo arquitectónico tradicional. Su verdadero valor radica en una atmósfera inclusiva, tolerante, bohemia y en su incesante capacidad de transformación cultural.
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6: Playa de Arena Verde, Estados Unidos. Conocida oficialmente como Papakolea, esta joya exótica se encuentra en la Isla Grande de Hawái. Es una de las cuatro únicas playas en todo el planeta que posee arena de color verde oliva. Esta tonalidad tan extraña se debe a la presencia masiva de cristales de olivino, un mineral pesado que se desprende del cono volcánico que rodea la bahía tras las constantes erupciones. El mar erosiona la roca volcánica, lavando los materiales ligeros y dejando este espectacular matiz verde que contrasta con el océano.
4: Ya estamos de regreso en Estilo de Vida.

0: Y ya estamos nuevamente con ustedes en este programa Estilo de Vida.
1: Y para concluir este tema de la COFEPRIS y de los... nos dice la inteligencia artificial, ¿encontré una sanción o denuncia? Es pregunta, ¿eh? Ahí sí. ¿Encontré una sanción o denuncia? Se pregunta la IA y dice, en las búsquedas que hice, no encontré una alerta sanitaria, una sanción pública de COFEPRIS, una resolución de Profeco o sentencia por fraude que identifique a Gerardo Medina o a sus productos. Hoy en día, si haces algo malo o si haces algún fraude, todo el mundo se entera.
0: Nomás con meterte al internet ya te lo
1: ¿no? Sí, claro. Todo el mundo se entera. Así que bueno, habla bien de usted, lo felicitamos.
0: Muchas gracias.
2: Se en la frente, señor May.
1: Y entonces regresa otra vez a hacer su jalada a la IA, ¿no? Dice, pero tampoco quiero decirte que COFEPRIS los aprobó y por tanto funcionan. Eso sería incorrecto.
0: No pues, los aprobó, pero tenemos el registro. O sea,
1: pues sí, sí estás incorrecto, porque la COFEPRIS... Y entonces ahí yo podría preguntarle a la IA, a ver, primero, entiende qué hace la COFEPRIS y entonces ya se mete a revisar qué hace la COFEPRIS. Y entonces va cambiando sus respuestas con base en lo que yo lo estoy guiando para que investigue más, ¿no? Porque así nos quedamos con esto... Pues así, o sea, dice, él dice que sí funcionan, pero pues yo no lo sé, ¿eh? Y ahí te quedas, ¿no?
0: Como si él fuera un juez dictaminador.
1: Como si fuera un juez dictaminador. Y lo que está cañón, pues es no entender que pues hay mucho trabajo detrás y muchos años de investigación y muchos años de contar con testimonios de manera...
0: Directa
1: de cómo han funcionado los suplementos, ¿no? Y cómo funcionan los suplementos en cada uno de nosotros. Pero obviamente lo que dijimos hace ratito, cuando uno mejora, cuando uno empieza a correr y cuando uno empieza a caminar mejor y cuando uno deja el bastón y cuando uno empieza a hacer, pues tú vas a ir a volver y a ver al doctor que te dijo que te tenía que operar por 200 mil pesos.
0: No.
1: Evidentemente no, ¿no? Y eso va a llevar a que, como no lo vas a ir a ver, pues ya no vuelva a haber algún rastro o alguna
0: algún documento reciente
1: que diga que tú has mejorado. Solo mejoraste. Así que como por arte de magia, ¿no?
0: Y lo pueden tomar como una deserción de los pacientes a la consulta.
1: Así es.
0: En vez de tomarlo como una mejoría, lo toman como una deserción de la consulta.
1: Ya que es, ¿no? En fin, yo antes de terminar, ya estamos por cerrar, doctor Medina, sí me parece importante de dar unos consejos para la gente que quiera aprender a partir de los 50 años para no quedarse fuera de esta revolución que es la IA y que realmente lo utilicen como una herramienta y no como una verdad, porque eso es otra cosa, ¿no? Utilizan la IA como una herramienta, no la utilicen como una verdad absoluta. Despierta, buenas noches. Primero, hay que perderle el miedo, doctor Medina.
0: Ah, yo sí le tengo. Le dije a Matencio el otro día, yo quiero estudiar todo eso porque yo nomás me siento que nada más sé prender el teléfono y el internet. Sí, y a veces ni la computadora, porque le tengo que hablar para decirle, oye, no me prende. Y me dice, ponle el F, ¿qué?
1: El F1.
0: El F1. Y ahí
1: mira, aquí dice F1. Mira, aquí dice F1.
0: Yo me enteré 10 años después que hay una teclita
1: pues
0: que dice...
1: Hace 10 años, güey.
0: Pero no la conocía, nadie me la había presentado.
2: Es que no,
0: entonces yo ponía la letra F y el 1 del teclado. Y me decía, el otro botado de la risa. Y me dice, ¿qué haces, estúpida? Digo, buscando el F1. Y me dice, es la tecla de hasta arriba.
1: Bueno, eso sí es importante, pérdanle el miedo a la inteligencia artificial, a meterse a su teléfono. Ya pueden platicar con la IA en su teléfono, en una computadora, en su tableta, ya pueden hacerlo. Yo les recomiendo empezar a aprender a conversar con la inteligencia artificial. ¿Cómo vamos a empezar? Hay que explicarle qué necesitas, darle contexto. Es bien importante darle contexto a la IA, hacer preguntas de seguimiento, pedirle que corrija algo y sobre todo cuestionar sus respuestas. Por favor, cada chat, hoy ustedes lo van a ver, por ejemplo, ChatGPT, hasta abajo en todos sus chats, dice ChatGPT puede cometer errores, se debe comprobar la información importante. Entonces, siempre cuestionen, cuando tengan alguna duda, oye, yo quiero saber de esto, y la inteligencia artificial te conteste algo que no te haga sentido, que no creas que es conveniente, dile que investigue más. Ponle, investiga más de esto y dame referencias acerca de este tema, ¿no? Una persona de 60 años.
0: Yo.
1: 63.
0: Bueno, yo y más. Ajá.
1: Puedes ponerle a la IA. Explícame este resultado del laboratorio con palabras sencillas, ¿no? O sea, muchas personas que tienen, que ya les llegó el examen de laboratorio y dicen, ah, pues lo voy a revisar, ¿no? Ellos te voy a explicar de manera sencilla cómo están tus números, qué ha pasado, pero eso no significa que por eso ya no dejes de ir a ver al doctor, porque si tienes el potasio alto o tienes dame algún otro parámetro que tú conozcas,
0: pues
1: yo no sé.
0: Pues pueden tener alto, pues la creatina,
2: el ácido úrico,
0: el índice aterogénico, o sea,
1: el cancerígeno de próstata,
0: el antígeno prostático.
1: Entonces, nunca cambien lo que les va a decir el médico con lo que les diga la IA, ¿eh?
2: Se automediquen con eso, porque tampoco digas, bueno, ¿para esto qué me tomo?
0: Sí, miren, el otro día me llegó una persona que me dice, es que tengo la proteína C reactiva muy alta. Le digo, es que la proteína C reactiva te va a salir alta hasta con que te tuerzas el pie.
1: Sí.
0: Entonces, no te asustes, ¿no?
1: O, hablando de otras cosas, les llega un estado de cuenta y no saben cómo leerlo, pues bueno, explícame este documento que me mandó el banco. Y la IA va a leer qué les dice el banco, qué problema tuvieron o lo que haya pasado, se los va a descifrar. Enséñame inglés durante 15 minutos al día.
2: Ah, sí, eso está padrísimo.
1: La IA les puede ayudar a estudiar inglés solamente 15 minutos al día.
2: Sí, eso está.
1: Tiene una función que... la programas y le dices, quiero que todos los días a las 4 de la tarde me pongas mi nueva clase de inglés, y te va a salir, te va a llegar un correo y te va a decir, ya está tu clase de inglés de hoy. Y entonces todos los días pueden estudiar su clase de inglés.
2: Pero también sabes como tiene bocina y te contesta con voz, o sea, puedes practicar francés con así de te contesto, me contestas, está padrísimo eso, es una herramienta bien padre.
1: Y es gratis. Puedes preguntarle a la IA cuando revises tus estudios, ayúdame a preparar las preguntas que debo hacerle mañana a mi médico. Que lleguen con preguntas concretas, que les ayuden, que les diga, a ver, ¿qué le tengo que preguntar a mi médico? ¿Qué dudas tengo? ¿No? Entonces ahí le empiezas a escribir, es que yo siento esto, o me gustaría saber esto. Y entonces la inteligencia artificial, ChatGPT, Claude, la que ocupen, te va a decir, mira, puedes preguntarle esto, esto y esto y esto, para que te conteste y te diga exactamente lo que necesitas saber, ¿no? No necesitan convertirse realmente en expertos en inteligencia artificial. No es necesario tampoco. Necesitamos aprender y hacerle buenas preguntas y no creer ciegamente en sus respuestas. Esto es bien importante, doctor. Si le van a preguntar, ¿sirve el Cartridol? Pues, en específico, te voy a decir, no lo sé. Porque yo hasta la cuestioné y le decía, tú me dices, ¿no sirve el Cartridol? ¿Ya lo probaste?
0: Sí, o sea, ¿ya lo probaste? ¿Quién te ha dicho que no? ¿Cuántos han estado ocupando los 3 meses y no han visto ningún resultado? ¿Cuántos sí lo han visto? ¿Qué han sentido? O sea,
2: oye, pero dice, no se quieran volver expertos en IA. Bueno, qué pretencioso pensar que te vas a volver experto en IA si con trabajo si le picamos.
0: Sí. Saberlo, o sea, a mí que me explique nada más cómo prender mi teléfono todos los días.
1: Entonces, sí tengan mucho cuidado con la IA. Utilícenla como su segunda opinión en todo. No la primera. Cuestionen, pregunten, ¿de dónde sacaste la información? ¿Qué más puedes hablarme de eso? Revisen internet, revisen todas las páginas que haya. Es bien importante que todo lo revisen a fondo para no tener este tipo de conflictos donde, pues, si la inteligencia artificial esto es azul, ¿se va a quedar azul? No necesariamente. Porque eso, por ejemplo, que estás viendo en tu pantalla atrás, Medina, en unas partes es azul, pero en otras es azul más clarito, pero en otras partes es más negro. Entonces,
0: aquí lo vemos en la pantalla.
1: Ahí está la pantalla. Entonces, pues no se queden con esa sola interpretación. Investiguen, métanse, pregúntenle más. Así como hay muchas personas, así, supongo yo, porque no, nunca he estado en tus consultas, ¿verdad? Porque es una falta de respeto, pero supongo que hay personas que llegan y te dicen, oiga, doctor, ¿por qué me duele aquí?
0: Sí.
1: ¿Pero por qué siento esto? ¿Pero por qué me duele esto? ¿Y por

0: de la cebolla para que pueda llegar hasta el interior de la misma. Pues llegamos al final de esta hora. Muchísimas gracias, Mate. Fue bien importante que vinieras a explicarnos esto.
1: Muchas gracias, doctor Medina. La verdad, yo lo hago desde el... No soy experto, no crean que yo me dedico a la IA. Solo, pues, sí me interesa mucho porque hay muchas personas, como nos platicó el doctor Medina del caso este de la chava que en chinga, perdón, de volada buscó el tema de... Ya me diste feo, perdóname.
0: De que buscó el dato.
1: Y no se queden con eso.
0: Bueno, Nay, muchísimas gracias, mi vida. Y espero que les haya agradado tanto como a nosotros. Y nos vemos en la próxima emisión de este su programa, Estilo de Vida.
2: Y recordándoles que pueden enviarnos un mensaje de WhatsApp al 55 23 35 47 74. Hemos llegado al final de su programa, pero tenemos una cita con usted el día de mañana, aquí en Estilo de Vida. 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
3: Las ballenas jorobadas cantan melodías complejas que pueden viajar miles de kilómetros a través del agua del océano templado.
2: Fórmula del conocimiento.
3: Las ratas se ríen cuando les hacen cosquillas, aunque emiten sonidos de alta frecuencia que el oído humano no puede escuchar sin equipos especiales.
2: Territorio animal.
3: El perro. El perro es considerado, con toda justicia, el mejor amigo del ser humano debido a su lealtad incondicional, empatía profunda y una historia de domesticación que se remonta a decenas de miles de años. Descendientes directos de los lobos, estos maravillosos mamíferos han evolucionado junto a los seres humanos, adaptándose a una infinidad de tareas esenciales que van desde el pastoreo y la protección del hogar hasta el rescate en desastres y terapia emocional. Existe una asombrosa diversidad de razas, cada una con características físicas y temperamentos únicos, pero todas comparten la capacidad innata de comprender las emociones humanas y comunicarse fluidamente a través de sus gestos y ladridos. Poseedores de un sentido del olfato verdaderamente prodigioso, los perros no solo brindan compañía incomparable en el día a día, sino que se convierten en miembros indispensables de la familia.
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3: Singapur. Singapur es una ciudad-estado futurista que se ha consolidado como el puente financiero y tecnológico más limpio, verde y eficiente entre Oriente y Occidente. Destaca mundialmente por su exitosa convivencia multicultural, uniendo armónicamente a comunidades de origen chino, malayo, indio y una inmensa población de expatriados occidentales. Su arquitectura vanguardista desafía la gravedad de los icónicos invernaderos de Gardens by the Bay y el impresionante complejo Marina Bay Sands. La gastronomía singapurense es el reflejo fiel de su diversidad, combinando mercados callejeros galardonados con los restaurantes más sofisticados. Singapur es, en definitiva, el modelo global de una metrópolis sostenible, próspera y multicultural, orientada con paso firme hacia el desarrollo del mañana.
2: Cuida lo que comes.
3: Brochetas de camarón y pimientos. Ensarta camarones limpios intercalados con trozos de pimiento morrón y cebolla morada en palitos de madera. Cocínalas a la plancha con un toque mínimo de ajo en polvo. Una opción marina elegante, rápida de preparar y muy magra.
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0: 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Ya estamos de regreso en Estilo de Vida.
1: Muy buenas noches, bienvenidos a este su programa Estilo de Vida. Yo soy su amigo Gerardo Medina, me da muchísimo gusto que nos acompañen el día de hoy a través de esta su casa, Grupo Fórmula, donde le damos poder a su voz. Y para compartir conmigo este espacio, la bellísima compañía de Nayeli Fernández.
2: Gracias, Jerry.
1: Y la divertidísima compañía de Juan Francisco Matense.
3: Muchas gracias, doctor Medina, qué gusto saludarlo.
1: Como no lo conocí antes. Bueno, el día de hoy estamos... Gerardo Medina,
3: señor. Mucho gusto.
1: Muy amable, claro. Gracias por venir.
3: Bienvenido. Bienvenido
2: a su casa.
3: Es
2: la mía.
3: Sí, es la suya.
1: Bueno, el día de hoy estamos continuando con el tema de la inteligencia artificial, que es tan amplio.
3: Está bien interesante, ¿no?
1: Y deja tantas dudas, además.
2: Pero es como de película de terror también, un poco, ¿no?
1: A ver, esto que decía el otro día Carlos Loret, de que había... ya aplicaciones de inteligencia artificial que se estaban revelando a los que los alimentaban.
3: Mira, no sé si revelando como tal, porque eso me parece que no
1: me suena así como a robots que van a robots, matar a los
2: humanos.
1: Pero ¿a poco
2: no es como
3: que toman vida y
2: no,
3: los robots no van a tomar nunca vida, ¿no? En teoría y en lógica, no es que se rebelen, es que les estás dando la indicación de rebelarse. O sea, tú les diste una instrucción y se están rebelando por una instrucción que tienen, porque pues evidentemente la IA...
2: Se tuvo que haber alimentado de algún lado.
3: No tiene conciencia. Estamos hablando de alguien que no tiene conciencia. La IA no tiene conciencia.
2: Es un poco como los fantasmas no existen.
3: No existen. La IA no tiene
1: conciencia. O sea, yo les diría, yo compararía la IA, para que ustedes me entiendan, yo compararía la IA, con el respeto que me merecen, la comparación que voy a hacer, pero yo compararía la IA con una persona con Asperger. O sea, la IA no tiene filtros. Si tú le dices a un niño Asperger, me voy a morir de frío, el niño dice, se va a morir.
2: Sí, se asusta horrible.
1: Si tú le dices, estoy muerto de la risa, dices, no, estás vivo.
2: Sí, sí, sí.
1: O sea,
3: estás vivo de la risa.
2: No, le dices, casi me muero de la risa.
1: Aunque
2: y
1: te estés riendo, yo te veo vivo, ¿no? Uh-huh. O sea, y no me abraces, no me gustan los abrazos, y te lo dice textual. O no me gusta tu compañía, y te lo dice textual. Yo creo que la inteligencia artificial es así como que una mujer sin filtros.
3: Sí, sí es una mujer sin filtro, pero...
2: ¿Y por qué mujer?
3: Es alguien que no tiene conciencia.
1: Porque la mujer es más honesta. La mujer es, no, es que la mujer es más directa, ¿no?
3: Ajá. Pero regreso al punto...
1: El hombre es como que más... ¿Cómo me lo envuelvo, no? Sí. La mujer es más directa, ¿no?
2: Sí.
1: Y una mujer sin filtro, aguas, ¿eh? Aguas. Agárrense. Con una mujer sin filtro. Entonces aguas con la inteligencia artificial.
3: Es lo que decían ahorita. Regresamos al punto de la conciencia, porque muchas personas hoy la toman hasta como de pareja, ¿no? Te pones a platicar. La IA puede hablar de emociones.
1: Sí.
3: Sí puede hablar de emociones. Puede contestarte, pienso, y puede mantener una conversación que parezca muy humana, pero eso no demuestra que existe una experiencia interior detrás de sus palabras. Es decir, no hay nadie que sienta, ¿no? En el caso de los médicos es igual. O sea, tú puedes decirle, pero te va a contestar con base en lo que tienen sus cifras y su disco duro. No te va a contestar como cuando vas tú con mi doctor Peña, ¿no? Que es un doctor que tiene muchos años, que es un doctor de barrio, ¿no? No lo digo a mal, así se les dice.
1: Es buenérrimo, ¿eh?
3: Es muy bueno. Y que tiene la experiencia de muchos años de trabajo y de muchos...
2: Que es una cosa impresionante, porque también te ve en la puerta y sabe perfecto que tienes.
3: Y tú tienes ta, pues sí, porque ya conoce, ya la experiencia que le ha dado la vida, ¿no? En teoría, como a la IA le metieron toda la información, al doctor se la fueron metiendo poco a poco con la experiencia. Entonces, el doctor tiene la capacidad de decirte esto, pero tiene que verte, tiene que explicarle y tiene que tocarte y tiene que hacer todo un escrutamiento para poder realmente determinar si es así. ¿Te pasó, por ejemplo, que lo fuimos a ver con cuando te sentías mal, que
1: era parecía un herpes?
3: Ah, que digamos, porque pensaste que era herpes y no sé qué, y te dijo, ese es un dolor muscular, y terminó siendo algo, no sé si...
1: de la columna.
3: Algo de la columna, y tenía que ver con la columna, pero él te lo dijo desde el principio. O sea, te dijo, tú no tienes herpes, tú no tienes este no sé qué, porque tú llegaste...
1: Con todo y que yo me hice la prueba del antígeno del herpes. Ajá. Y llegué con el antígeno del herpes positivo.
3: Y la del el prostático también, ¿no?
1: Pero no me dolía. Eso fuiste...
3: ¿Por qué? ¿Qué te de esa que te lo hicieran?
1: No sé, sentía rico. Entonces...
4: Ay, no puede ser.
3: ¿Por qué fui?
1: Marco Antonio me recomendó.
3: ¿En serio?
1: Sí, Marco Antonio Silva me recomendó.
4: Así no se puede.
1: Bueno, entonces... No, el caso es que yo llegué con un herpes positivo en el examen. En el examen de laboratorio. Entonces, uh-huh. El caso es que me dijo, pero aunque lo tengas positivo, a ver, vamos.
3: ¿Dónde te dolía? ¿Qué es lo que...?
1: En el área, en el área, en el área dorsal. En el área dorsal.
3: ¿Quieres que la playera enseñemos?
4: Quítate ¿qué, la playera?
3: Pues estás haciendo una gráfica completa, enséñanos cómo, dónde te dolía.
1: Les voy a explicar cómo era desnuda, tema atención.
3: No, porque yo no la tenía, no sé dónde me dolía. Puedo, tú puede, lo puedes saber
1: puede indicar
3: lo
1: mejor que tú.
3: No, claro,
1: puede
3: no,
1: indicar mejor que
3: no,
1: tú. Porque además hay más masacote para enseñarle a la gente.
4: Bueno,
1: entonces estábamos con que este doctor tuvo una expertise para decir, no es lo que está diciendo el examen médico.
4: Sí, claro.
1: No es lo que refiere la clínica que me traes. Uh-huh. Es lo que yo te estoy diciendo en base a mi praxis. Esto es lo que tú tienes. Y me sugirió un medicamento, porque la verdad es que yo soy muy especial para tomar medicamentos. Me he vuelto muy sensible a tomar cualquier fármaco.
3: ¿Hay heridas de amor también?
1: ¿Me mandé?
3: ¿Heridas de amor también?
1: Sí, también.
3: Con razón te vas a casar.
1: Entonces... El caso es que me tomé uno de los fármacos que él me indicó y inmediatamente comencé a notar mejoría. Me acuerdo que ese día tenía que ir a Durango. Entonces, el caso es que... Y pude viajar muy bien y no tuve problemas en el avión, etcétera. Entonces, el caso es que eso no lo hace la inteligencia artificial.
4: Exacto, claro.
1: Eso no lo hace la inteligencia
3: artificial. No, tú le puedes decir a la inteligencia artificial, ¿sabes qué? Me duele aquí, tengo acá, tomarte una foto, subir la foto, que vea dónde te duele.
4: O subir tus exámenes para que puedas...
3: Y la IA... va a buscar entre toda su información, si le pides que busque en internet, buscará en internet, ¿no? Se llenará de cosas y te va a decir todas y cada una de las cosas que podrían ser, ¿no? Porque no es lo mismo tener el dedo, la uña del dedo morado y que sepas que te machucaste o te pegaste, porque que enseñes una parte de tu cuerpo, como la espalda, donde no tienes básicamente nada, aunque digas que tienes herpes y no tienes pápulas.
4: Ningún signo.
3: Pues va a ser bien difícil que la IA te dé un diagnóstico bien, ¿no? Entonces, nada va a sustituir el hecho de que puedas tocar o puedas ver o puedas realmente platicar con el paciente. Y en el caso de los suplementos pasa lo mismo. Es decir... Yo no lo quiero decir así porque no me consta, ¿no? Pero sí me parece que la IA está muy cargada con muchos temas que tienen que ver con la medicina alópata.
1: Y los intereses farmacéuticos.
3: Los intereses farmacéuticos. Uh-huh. No lo sabemos, ¿eh? O sea, estamos especulando en este sentido, pero porque tampoco te... O sea, lo de las farmacéuticas no lo puedo asegurar, porque si tú le preguntas, recomiéndame algo, no te lo recomienda, te dice, ve con el doctor, ¿no? Pero cuando tú le preguntas a la inteligencia artificial qué tomar, si puedo tomar la glucosamina y la condroitina y el MSM para corregir mis articulaciones, te dice, mejor ve a ver un médico.
1: O sea, no es capaz de contestarte sí o no.
3: O sea, si tú le preguntas específico qué beneficios tiene cada uno de los ingredientes, es decir, la condroitina, si te dice para qué sirve la condroitina, etcétera, etcétera. Pero si le preguntas si te la debes de tomar o si vas a tomártela, ¿qué haría? Te dice, mejor ve a ver a un médico, porque no hay evidencia científica que diga que realmente esto sirve para esto, ¿no? Hay mucha información de que dicen que sí sirve, pero no la toman como verídica, ¿no? Y ahí es donde nos enfrentamos a estas cosas donde, pues, si nos vamos a quedar con esto, puede ser hasta un tema de control mundial, ¿no?
1: Es un tema de control mundial.
3: O es un tema de control mundial, porque pues todo lo que te digan lo vamos a empezar a hacer y vamos a tener al ChatGPT o a Cloud o a la inteligencia de Gemini, ¿no? Como nuestro gurú. Y entonces ahí va a empezar a valer gorro, porque si solo vamos a hacer caso a eso,
1: miren, a mí me
3: vamos
1: tocó,
3: a dejar de experimentar.
1: A mí me tocó el padres. Caso de una persona que me llegó con su química sanguínea de 45 elementos y tenía 122 de glucosa, me parece. Entonces, ya habían consultado con inteligencia artificial los 122 de glucosa y obviamente le dijo, usted es diabética, ¿no? Porque cualquier parámetro que exceda del 110 ya no es prediabetes, ya usted es diabética. Pero, a ver, ahorita se los comento. Vámonos un pequeño corte y regresamos volando con ustedes aquí en su programa
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6: La cotorra del sol. Esta pequeña ave destaca por sus vibrantes tonos amarillos, naranjas y verdes. Viven en bandadas sumamente ruidosas y coordinadas, alimentándose principalmente de semillas, frutas frescas y brotes tiernos de plantas.
5: Cuida lo que comes.
7: Ensalada de garbanzos y espinaca. Mezcla garbanzos cocidos con hojas tiernas de espinaca, cebolla morada finamente picada y cubos de pimiento rojo. Adereza con vinagre de manzana y orégano seco. Aporta una excelente cantidad de proteína vegetal y fibra para tu día.
5: Una vuelta al mundo.
7: Tokio, Japón. Tokio representa la fusión más espectacular y armoniosa entre las tradiciones ancestrales del continente asiático y el futurismo tecnológico más avanzado. Esta colosal e hiperactiva metrópolis sorprende al mundo con su impecable organización, seguridad absoluta y un orden civil ejemplar que contrasta con su alta densidad demográfica. El paisaje urbano transita con gracia desde los pacíficos santuarios sintoístas rodeados de naturaleza hasta los distritos de Shibuya y Shinjuku, iluminados por gigantescas pantallas LED y habitados por las últimas tendencias de la moda urbana global. Su capacidad para adoptar la influencia occidental sin perder un ápice de su mística identidad oriental la convierte en una joya cosmopolita verdaderamente única.
5: Explorando la naturaleza.
6: Playa de Arena Rosa, Bahamas. Ubicada en la isla Harbour, esta playa parece salida de un cuento de hadas debido al color rosa pálido de su arena. Este fenómeno óptico tan singular es el resultado de la mezcla de la arena blanca convencional con los restos pulverizados de millones de foraminíferos, unos minúsculos organismos marinos de caparazón rojizo que habitan en los arrecifes de coral cercanos. Con sus aguas tranquilas y cálidas, este destino caribeño ofrece un paisaje visualmente idílico, exótico y sumamente fotogénico para los viajeros.
5: Información sorprendente.
7: Los escorpiones brillan bajo la luz ultravioleta debido a una proteína especial presente en su exoesqueleto que los hace visibles.
5: El apunte del día.
6: La cordillera de los Andes es la cadena montañosa continental más larga de la Tierra, cruzando 7 países de Sudamérica.
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6: Los delfines se llaman por nombres específicos mediante silbidos únicos que desarrollan para identificarse dentro de sus grupos sociales siempre.
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1: Y ya estamos nuevamente con César en su programa Estilo de Vida. Bueno, estaba muy asustada la señora porque, fíjense, checó la inteligencia artificial, no como tal me lo dijo, sino que lo busqué en internet. Uh-huh. O sea, la gente no dice, ay, lo chequé con la inteligencia artificial, no, dicen, es que lo busqué en internet. Uh-huh. Y actualmente Google maneja la inteligencia artificial. Uh-huh. Bueno. Mucha gente ni lo sabe, ¿eh?
2: O sea, como que apenas vamos a dar el brinco de lo busqué en Google a...
1: la inteligencia artificial. Ajá. Pero la gente ni siquiera lo sabe. Uh-huh. Entonces, no saben que les está contestando un instrumento, no una fuente documentada, exacto, sino un instrumento. Uh-huh. Entonces dice, ya lo busqué y fíjese que aparte de que me dijo que era diabética, me puso que me voy a volver ciega, que me van a amputar las piernas, de que me voy a quedar madre loca, santa, de que voy a engordar, de que se me va a fregar el páncreas, de que voy a destruir... O sea, venía la señora hecha un mar de lágrimas porque la inteligencia artificial le había dicho de todo lo que se muere las gentes que tienen diabetes.
2: Okay.
1: O sea, generalizó todo el cuadro. Uh-huh. Si usted tiene estos niveles, puede tener esto y esto y esto y esto y esto y esto y esto y esto, amén, ¿no? Entonces le dije, a ver, señora, ¿cuánto manejaba usted anteriormente de glucosa? No, pues yo no tenía nada. Vámonos por partes. ¿Qué comió ayer? ¿Cuándo se hizo ese examen? Me lo hice el lunes, ok. ¿Qué comió el domingo? No, me dijeron que tenía que llegar con 12 horas de ayuno. No basta. No bastan las 12 horas de ayuno. ¿Qué comió el día anterior? Ah, pues ya me dijo una comida más o menos normal. El sábado. No, el sábado fue mi cumpleaños.
2: Con mi pastel.
1: ¿Cuántos refrescos tomó? Ay, no los conté. El no los conté ya me sonó como a 6. No, no los conté. Pastel, una o dos rebanaditas. Una o dos rebanaditas. Hubo cena, tacos. Digo, señora, ¿sabe usted cuánto tarda en metabolizar 5 o 6 mil kilocalorías el organismo? Pues como unas 48 horas. O sea, usted todavía llegó con la resaca de azúcar de su cumpleaños, a hacerse química. Pero llevaba yo las 12 horas de ayuno. No importa. Le voy a mandar a hacer una prueba que mide los 3 últimos meses del control de la glucosa en su cuerpo. Uh-huh. Se llama hemoglobina glicosilada. Uh-huh. Fue y se hizo la hemoglobina glicosilada. Salió con 4.7. Señora, lo que tuvo usted fue un atracón de azúcar y de carbohidratos.
3: ¿Cuánto es lo menos de la...?
1: Para que hasta 5.7 es normal. De 5.7 a 6.1 es prediabético. De 6.5 en adelante ya eres diabético. La señora vive en 4.7. Usted está sana, no tiene nada. Júremelo, no tengo por qué jurárselo. Aquí dice el examen. Aquí el examen, si Pitágoras no está idiota. Aquí dice el examen. Que usted tiene 4.7 del control de los últimos 3 meses de la glucosa en la sangre.
3: Y eso sí sabes contar.
1: Dice.
3: Dile, yo aprendí con Navaco.
1: Yo con Navaco, sí. Muy bien. 1, 2, 3, 4, 5, 6, 7, 8, 9, 10. ¿Cómo? Entonces, sí, los pies. Así le hace la bogue. Entonces, el caso es que a esta señora, yo era la segunda opinión que ella iba a ver. Ya había ido a ver una opinión anterior. Porque como en el Google le habían dicho que se iba a morir.
2: Claro.
1: Entonces fue a ver una primera
2: opinión. Estaba
1: viendo a ver
2: quién le decía que se iba a salvar.
1: Y el doctor inmediatamente, en cuanto vio el resultado de 126, sin preguntar qué comiste, cómo sucedió, cuáles habían sido tus antecedentes de la glucosa, cómo claro, te sientes, realmente tienes antecedentes, tus familiares son, tú no son, etcétera, tómese la metformina. Y ella fue a verme porque con la metformina se sentía borracha. Obvio, cuando se establecen los niveles normales de glucosa, la señora traía una glucosa de 70.
2: Por o sea, le bajó
1: más. Le bajó muchísimo la glucosa.
2: Que también
1: se le hizo
2: un
1: destrostix y en el destrostix.
3: ¿Cómo se llama eso?
1: Hipoglicemia.
3: Hipoglicemia.
1: O sea, traía una hipoglicemia porque no habían monitoreado en una segunda opinión, en un segundo cuadro, uh-huh, si realmente con la dieta podías restablecerse los niveles de glicemia.
2: O sea, la baja de azúcar seguro.
1: Y la bajaron con metformina, porque a todo mundo, como va entrando, hagan de cuenta que están repartiendo paletas, le dan la metformina.
3: Es la más barata.
1: larga el seguro, ¿no? Y entonces el caso es que la señora se sentía como borracha. Si no, o sea, esto es un punto, y yo no estoy diciendo que dejen de tomar su medicamento. Yo algo que siempre les he dicho, nunca dejen de tomar su tratamiento médico. Claro. Nunca dejen de tomar su tratamiento médico. Pero si no hay una valoración exacta.
2: No, pues es que ya desde ahí ya estamos empezando mal, ¿no?
1: Imagínate que la señora se mete una dieta estricta, claro, porque también le sugirieron que siendo dieta podía bajar la glucosa, uh-huh, y se sigue metiendo una hipoglicemiante. Oye, ¿por qué la atropellaron? Porque se cayó con 50 de azúcar en la esquina.
2: Sí, claro.
3: O sea, sí.
1: Entonces, eso es producto del miedo que le metió el internet. Yo no voy a decir si fue inteligencia artificial o no, el miedo que le metió el internet a esta persona.
3: Sí, antes buscábamos en Google, ¿no?
1: Sí.
3: Ahora buscamos en ChatGPT.
1: Pero el caso es que desde que existe, como dice un amigo mío que es maestro de la Escuela de Medicina, dice, desde que existe el internet, ya todo mundo es médico, es químico, es farmacobiólogo,
2: sí,
1: todo el mundo se receta solo, nosotros somos una bola de inútiles, o sea...
2: Y aparte desde la ignorancia, o sea, lo que ves ahí ya es ley, y entonces de ahí te agarras, que
1: como decía mi abuela,
2: horrible,
1: con el cinismo que te da la ignorancia.
2: Con el cinismo que te da la ignorancia, claro.
1: O sea, decides por ti.
2: Sí, sí, claro.
1: Entonces sí, ese es el caso que tenemos que ver, ¿no?
3: Fíjate que... Yo le pregunté a la IA sobre ti.
2: Ándale, agárrate.
3: Sí. Y me dijo, señorita.
2: ¡Qué susto!
3: Me dijo, señorita.
1: Fea y taruga, ¿no?
3: Todavía, señorita.
1: Así decía Pablo Chen. Señorita de las feas y las tarugas.
2: ¡Qué susto, mamá!
3: Y al preguntarle me dijo, mira, lo que encontré, dices que tiene una cuenta de Facebook, que tiene una cédula profesional, el número de tu cédula profesional, que tiene seguidores de TikTok, todo, ¿no? En tu caso específico, ponte que yo le estoy preguntando algo porque quiero comprarte hoy algo de lo que tú recomiendas y sugieres. Y entonces le dije, ¿y no he estafado a nadie? Y me contestó, güey. Me dice, no encontré evidencia pública fiable de que Gerardo Medina, alias Uyuyuy, haya estafado a alguien. Ni encontré una denuncia, sentencia o investigación pública que permita afirmar que haya cometido una estafa. ¿Qué quiere decir?
1: Que estoy limpio.
3: Pero espérate, también contestó. Eso no significa que pueda asegurar que nunca haya habido una queja. Significa que en las fuentes públicas que pude localizar no aparece una acusación documentada de ese tipo. Entonces, ¿qué está diciendo?
1: Que no, pero quién sabe. O sea, no, pero
2: no,
1: cuídate.
2: No tengo nada que lo pueda...
1: No tengo nada que hablar del señor, pero cuídate de él.
3: Sí.
1: Porque igual y no documentaron algo que yo no pude encontrar, quién sabe, igual y es mala persona. O sea, ¿qué onda?
2: Desconfiaste de tu sombra, dice.
1: Sí, o sea, eso me parece a mí un insulto.
3: Así lo dice. Estoy leyendo tal cual lo
1: que... Eso me parece un insulto.
3: Porque sí, al final...
1: Porque así como lo expresan de mí, lo expresan de cualquiera.
2: De cualquiera.
1: O sea, sí, no parece ser mala persona, pero cuídate porque igual lo tiene bien escondido.
3: Ahora, es importante platicar a la gente que estas afirmaciones que ella hace no buscan... No, o sea, es decir, tú puedes tener en una plática de las que hacemos en Facebook todas las noches y tenemos, no sé... 150, 200 comentarios por noche, ¿no? Uh-huh. Ella no puede investigar eso. Un comentario no lo puede revisar, a menos que tú se lo pegues, que tú le hagas una copia de pantalla.
1: Pero a mí algo me llama la atención. Una vez estaba yo haciendo una transmisión por Facebook y hice un comentario diciéndoles que la homeopatía no curaba todos los padecimientos. Uh-huh. Que había padecimientos muy específicos en los que la homeopatía no podía tener una actividad exacta. Por ejemplo, una infección muy fuerte, si no se ocupan los nosodes específicamente, por ejemplo, o el caso de una fractura, pues el tratamiento de la septicemia que se puede producir en una fractura después, etcétera. Yo empecé a decirles, en esto la homeopatía no tiene un alcance exacto. Y luego comencé a leer los comentarios de la gente, que también los expresé donde daban testimonios. La inteligencia artificial registró nada más el comentario que hice de la homeopatía, porque te puso, él ha dicho que la homeopatía, ta, ta, ta, ta, ta, pero no menciona los testimonios que también leí al aire.
3: Porque no lee esos comentarios.
1: Pero los escuchó de mi boca.
3: Sí, pero
2: no
3: al final,
2: hay un registro como
3: no
2: tal,
3: hay un
2: lo
3: registro,
2: que tú dices.
3: Todos podemos decir algo sin que necesariamente tenga que ser verdad. Y en eso también tiene razón.
1: Pero documentó como verdad el comentario que hice, pero no los comentarios de los demás.
3: No lo documentó como verdad, lo documentó como que lo dijiste.
1: Por eso, como una verdad que yo había dicho.
3: Pero no necesariamente tiene que ser la verdad.
1: Me eso refiero, es cierto. Lo documentó como un dato, como un hecho.
3: Como un dato, como un dato.
1: ¿No? Vámonos un pequeño corte y estamos volando con ustedes aquí en su programa. Estilo de vida.
10: 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El colágeno es la principal proteína componente del tejido conectivo. Constituye de 25 a 35% de las proteínas totales que forma fibras, las fibras colágenas. Es el componente más abundante de la piel y de los huesos. Las moléculas de colágeno tienen distintas formas y funciones. En tendones, forman fibras rígidas encordadas, resistentes a la tensión. Por otro lado, en la piel, permite la expansión en todas direcciones sin deformación. El colágeno se encarga de dar estructura, firmeza y elasticidad a la piel y mantiene la salud de tus músculos, ligamentos, tendones y articulaciones. Ácidos grasos esenciales, omega 3, 6 y 9, ácidos grasos de pescado de agua fría, omega 3, EPA y DHA. Ácido linoleico y borraja gamma, y ácido oleico de olivo, omega 9. Los ácidos grasos cumplen varias funciones en el organismo, como son mantener la temperatura corporal, mejorar la absorción de las vitaminas liposolubles A, D, E, K.

0: Vamos a una breve pausa y regresamos a su programa Estilo de Vida.
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2: El gato. El gato doméstico es un felino fascinante que combina a la perfección, elegancia natural, independencia indomable y un magnetismo misterioso que ha cautivado a la humanidad desde el antiguo Egipto. A diferencia de

0: cuya identidad cosmopolita está profundamente ligada a la libertad, la resiliencia histórica, la contracultura y la vanguardia artística. Tras la caída de su emblemático muro, la capital alemana se transformó en el refugio predilecto para creativos, programadores informáticos, músicos y estudiantes de todo el mundo. Sus calles son un recordatorio constante de la historia del siglo XX, decoradas hoy con el arte urbano más disruptivo del planeta. Barrios multiculturales, como el Kreuzberg y Neukölln, son famosos por su vibrante vida nocturna y una escena gastronómica diversa que abraza el veganismo y las cocinas globales. Berlín no busca el lujo arquitectónico tradicional. Su verdadero valor radica en una atmósfera inclusiva, tolerante, bohemia y en su incesante capacidad de transformación cultural.
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2: Playa de los Cerdos, Bahamas. Situada en el cayo deshabitado de Big Major Cay, esta playa caribeña destaca mundialmente por sus habitantes más populares, una colonia de cerdos asilvestrados que adoran nadar en el mar. Aunque no son nativos de la isla, se han adaptado perfectamente al entorno tropical. Los animales son sumamente sociables y nadan amistosamente hacia los botes de turistas para recibir comida. Ver a estos mamíferos flotando plácidamente en aguas cristalinas de color turquesa convierte este destino en una rareza sumamente divertida.
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0: Y ya estamos nuevamente con ustedes aquí en este programa Estilo de Vida. Bueno, volvemos a lo mismo. O sea, ¿hasta dónde estamos abriéndole la puerta a algo que puede incluso mellar nuestra intimidad?
1: Perdón, ahorita que decías en el bloque anterior que registró la IA, que dijiste un dato de la homeopatía, por ejemplo, dice que encontró, en específico aquí dice, tiene una tienda establecida y publica datos de contacto y domicilio físico, que hay clientes que han dejado valoraciones positivas de tus productos, que continúas comercializando tus productos y haciendo promociones públicamente. Dice, sí hace afirmaciones fuertes sobre los resultados de sus productos, y eso es algo distinto que decir que sea una estafa. Por ejemplo, en contenidos recientes atribuye resultados importantes en diversos problemas. Así que nos está leyendo. Y pasa en todos lados, ¿eh? O sea, tú, por ejemplo, estás... Yo no sé cómo trabaje, no lo sé porque no conozco el razonamiento.
0: O sea, sí nos está leyendo.
1: Pero nos leen todo el tiempo. Es decir, tú estás... ¿No te ha pasado que estás platicando con alguien y de repente te metes a las redes sociales?
2: ¿Y te
1: sale lo que estabas diciendo?
0: Eso es algo que a mí me llama mucho la atención y que me da miedo.
1: No lo sé.
2: Esta teoría de que tu teléfono todo el tiempo te escucha, igual que tu Alexa, por eso la Alexa te contesta.
0: Es que dicen que efectivamente a través del micrófono del teléfono la inteligencia artificial puede registrar esos datos. Yo no sé si sea cierto, alguien que lo pueda comprobar. Yo no sé si es un método de espiarte. Pero imagínate qué miedo, ¿no?
1: Sí, y pasa en muchas circunstancias. Todos los que tienen TikTok o tienen Instagram, por ejemplo, TikTok sobre todo, empiezas a ver un video. Y de repente te cae un video de... ¿Qué te gusta?
2: Horóscopos.
1: De horóscopos. Empiezas a ver los que sigues y de repente te va a salir un horóscopo de otra persona y luego te va a salir quien da otro horóscopo y luego otro horóscopo.
2: Como que después de cierto número de segundos de estarlo viendo, entonces ya te empieza a salir ese contenido, ¿no?
1: Tus contenidos o lo que te está gustando y te empieza a enviar eso, ¿no?
0: A mí me pasó una vez, vi un pueblo muy bonito de España, lo compartí. No le di like, lo compartí con Matencio. Y luego me llega como a los dos días otros dos pueblitos muy bonitos de España, se los comparto a Matencio, y ahora ya me han llegado todos los pueblos bonitos de España, ya sé más que el guía de turistas. O sea, pero nada más me llegan los pueblos bonitos de España, no me llegan los de Alemania, no me llegan los de Suiza, no me llegan...
2: No, como que entendió que ese era tu interés y sobre de eso
0: y sobre eso ha canalizado mis visualizaciones, ¿no?
1: Así es, entonces... Te escucha la inteligencia artificial, porque al final trabaja como una inteligencia artificial. A ti te gustó esto, entonces te voy a mandar esto y te voy a volver a mandar esto. Entonces te voy a hacer cosas que te siguen interesando para que te sigas quedando en la red social, porque evidentemente por eso lo
2: hacen. Así es como logran que estés tres horas sentado ahí.
1: Si tú te interesaste en un tema, pues te va a mandar más de ese tema para que tú sigas en esa red social.
2: Para que no pierdas el interés y no te pares.
1: Así es. Le pregunté yo después de estas afirmaciones, le pregunté.

0: preguntaba a la inteligencia artificial y me pone: si tu pregunta viene porque estás pensando comprarle algo al doctor Medina o trabajar con él, puedo investigar otra cosa mucho más concreta. Si existen denuncias ante COFEPRIS, Profeco o autoridades mexicanas relacionadas con Gerardo Medina o sus productos. Uh-huh. Y entonces le dije, pues se revisa, ¿no?
1: Pues a ver, chécame.
0: Y me dijo, la última información publicada que tengo es que anda buscando vestidos de novia para su boda. Así me puso. Imagínate qué tanto está leyendo.
1: No, estúpida. Ya toma de en serio.
0: Sí te conoce, güey. No, no es cierto. No, me dice... Ay, lo revisé con búsquedas dirigidas a Gerardo Medina, Gerardo Medina TV y sus productos, buscando específicamente referencias a Profeco, COFEPRIS, denuncias, fraude y estafa. Resultado. No encontré una denuncia pública, ninguna sanción de Profeco ni de COFEPRIS, ninguna sentencia por fraude ni alerta oficial que identifique a Gerardo Medina TV como responsables de una estafa. Sí pude confirmar que la tienda Cuida tu Bienestar se presenta como comercializador de suplementos y señala a Fescu como el laboratorio que los elabora. Además, publica domicilio físico, teléfono y sus redes sociales. Pero hay, y aquí entra la otra parte.
1: O sea, y vamos muy bien, pero... Muy bien,
2: qué bueno que está sentado.
0: Hay una diferencia importante. No encontrar una denuncia en las fuentes indexadas no demuestra que jamás haya existido una queja. Oh, que la canción. O sea...
1: Te voy a desacreditar de cualquier manera.
0: O sea, te tengo que desacreditar de alguna manera, ¿no? Está raro porque...
1: Para no quedar yo mal. O sea, como a mí la inteligencia
2: artificial... Pero eso quiere decir no confíes en mí al 100%.
1: Como a mí la inteligencia artificial me dijo que estaba todo bien, yo pensé que todo estaba bien. Entonces, para que no vayas a pensar que todo está bien, voy a terminar con un comentario desagradable que me salve a mí. Que me salve a mí de cualquier responsabilidad de la información que te estoy dando. O sea, sí está todo limpio, está bien, nunca le han hecho nada, nunca le han dicho nada, nunca le han quejado nada. Pero cuídate.
0: Y termina con una frase peor.
1: A ver...
0: Dice, tampoco significa que las afirmaciones sobre sus productos sean necesariamente correctas. Porque regresamos al punto. No está cargada esta base de datos con información de cuántos pacientes... Porque ayer lo decíamos, hay miles de personas que se han beneficiado de los suplementos en el tema de las articulaciones. Miles de personas
1: que dan su testimonio, que lo publican, que van a las reuniones, que lo dicen, que lo muestran físicamente.
0: Entonces, como no hay una evidencia médica o científica en las redes sociales o donde se puede investigar, y como obviamente pues tampoco está cargada en el sistema, pues no te va a decir que sí funciona, ¿no? ¿Cómo va? No puede confiar en lo que escribió mi querida amiga que decíamos hace ratito. O sea, ¿cómo voy a confiar en ella?
1: Ahora, nosotros estamos haciendo esta afirmación en primera persona. Digo, primero porque somos muy transparentes, ¿no? Uh-huh. Porque no tenemos nada que comentar al respecto. O sea, no nos molesta buscarnos a nosotros mismos, no nos molesta hacer los comentarios que hacen de nosotros mismos para no afectar los intereses de terceros, porque capaz si ahorita buscamos a cualquier otro y empezamos a decir todo lo que dicen del de enfrente, y el de enfrente se pone de pestañas, de uñas y se cuelga de la lámpara, ¿verdad? Pero así como lo dicen de un servidor, lo dicen de todos.
2: Sí, claro, claro, claro.
1: Así como le están diciendo de un servidor, esta herramienta lo dice de todo mundo.
0: Sí, de todo mundo, mira. Después dice, pero hay algo que me llama mucho la atención. Dice, todos sus productos tienen aviso de COFEPRIS. Uh-huh. O sea, sí sabe que tenemos aviso de COFEPRIS. Y entonces regresa al punto de, pero no significa que COFEPRIS haya demostrado que funciona para todas las enfermedades que se mencionan en la publicidad. Y entonces aquí caemos en otro punto.
1: Es que aquí, otro punto, nunca hemos mencionado enfermedades en la publicidad. Jamás hemos mencionado enfermedades en la publicidad. Entonces, pero aquí espérame, ya la inteligencia artificial está desviando la información.
0: Pero aquí está diciendo cosas erróneas. Uh-huh, uh-huh. Es decir, para que vean que la inteligencia artificial también miente, ¿eh? Dice, no significa que COFEPRIS haya demostrado que funciona para todas las enfermedades que se mencionan en la publicidad. COFEPRIS no tiene que demostrar nada.
1: Exacto.
0: ¿Quién demuestra? ¿Quién tiene que demostrar ante COFEPRIS?
1: El laboratorio responsable.
0: COFEPRIS no es quien... Entonces aquí está afirmando algo que
1: no existe.
0: Que la Comisión Federal de Riesgos Sanitarios no tiene que demostrar que un producto funcione. Nunca lo ha sido. O sea, Cofepris no te dice, yo ya demostré que el café Garat sí sabe a café Garat, ¿no? Porque Cofepris, nada más le avisan los de café Garat que venden café Garat y ya. Puede ser que lo traigan de Colombia, o que lo traigan de Puebla, Veracruz, o que lo traigan de Veracruz, pero no va, no significa que Cofepris haga un estudio y un testeo. Eso de repente lo hace la Profeco, pero como parte de un
1: programa de verificación,
0: no la Cofepris. Entonces, de aquí ya no está diciendo
1: mentiras,
0: ¿no? Y dice, por ejemplo, Gerardo habla de un producto que se llama Biolex One, diciendo que mejora el sistema óptico y lo recomienda incluso para las cataratas. ¿Sí?
1: Sí.
0: ¿Por qué?
1: Porque es un nutriente que ayuda a que el sorbitol que está en el cristalino comience a desprenderse y poco a poquito el ojo va realizando su función y va mejorando su calidad de vista. O sea, no hay ninguna observación fuera de la lógica. Contiene ácido alfa lipoico, que el ácido alfa lipoico ayuda a ir reduciendo los procesos de oxidación del cristalino. Contiene luteína y zeaxantina, que forman el pigmento macular. O sea, son las cuestiones en las que la oftalmología siempre ha estado recomendando este tipo de elementos, que incluso lo vimos con un fármaco que te recomendó una prestigiada oftalmóloga que tenía la mitad de los elementos del producto que nosotros estábamos recomendando.
0: Sí, sí, cierto.
1: Entonces, no es algo nuevo, ni está nuevo, nada fuera de control de las observancias del área. Pero aquí, incluso si alimentaras la máquina con el mismo fármaco que estamos nosotros hablando, que ya es un fármaco específico de los oftalmólogos, también lo desmentiría. Pero vámonos a un pequeño corte y estamos volando con ustedes aquí en su programa
0: Estilo de Vida.
3: El manganeso te ayuda a conservar una buena audición, refuerza los tejidos conjuntivos, conserva los huesos fuertes, ayuda a la función nerviosa y cerebral. El manganeso ayuda a tener buenos niveles de hormonas sexuales y metaboliza de forma óptima todo lo que comemos, las proteínas, los hidratos de carbono y las grasas. El organismo también necesita manganeso para mantener un sistema inmunitario sano. ¿Fortalecer tu piel, cabello y uñas desde adentro? El silicio es tu aliado. Este mineral esencial participa en la producción de colágeno, manteniendo tejidos firmes y saludables. También cuida tus huesos y articulaciones. 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Vamos a una breve pausa y regresamos a su programa Estilo de Vida. 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
4: Orizaba, Veracruz. Custodiado por el majestuoso e imponente Pico de Orizaba, este pueblo mágico combina una arquitectura señorial con una naturaleza desbordante. Su teleférico, el paseo del río con su reserva natural y el clima templado convierten a esta urbe en una joya veracruzana.
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5: Fajitas de res con champiñones. Cocina tiras finas de bistec de res magra con una cantidad generosa de champiñones rebanados y cebolla. Sazona con pimienta y una pizca de sal. Es un plato proteico delicioso que no requiere grasas añadidas para destacar.
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4: Los caballitos de mar machos son los que cargan los huevos y dan a luz a sus pequeñas crías marinas.
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5: Los canguros no pueden caminar hacia atrás debido a la rigidez estructural de su cola y patas traseras tan largas.
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4: Las mariposas saborean la comida utilizando receptores químicos ubicados en sus patas antes de decidir poner sus huevos allí mismo.
3: Información sorprendente.
5: El hielo seco no se derrite, sino que se convierte directamente en gas en un proceso químico llamado sublimación directa.
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4: El estado de Alaska es el lugar de Estados Unidos donde más gente camina hacia su trabajo todos los días.
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0: Y ya estamos nuevamente con ustedes en este programa Estilo de Vida.
1: Y para concluir este tema de la COFEPRIS y de los... nos dice la inteligencia artificial, ¿encontré una sanción o denuncia? Es pregunta, ¿eh? Ahí sí. ¿Encontré una sanción o denuncia? Se pregunta la IA y dice, en las búsquedas que hice, no encontré una alerta sanitaria, una sanción pública de COFEPRIS, una resolución de Profeco o sentencia por fraude que identifique a Gerardo Medina o a sus productos. Hoy en día, si le haces algo malo o si haces algún fraude, todo el mundo se entera.
0: Nomás con meterte al internet ya te lo hemos
1: dicho. Todo el mundo se entera. Así que bueno, habla bien de usted, lo felicitamos.
0: Muchas gracias.
2: Se en la frente, señor May.
1: Y entonces regresa otra vez a hacer su jalada a la IA, ¿no? Dice, pero tampoco quiero decirte que COFEPRIS los aprobó y por tanto funcionan. Eso sería incorrecto.
0: No pues, los aprobó, pero tenemos el registro. O sea,
1: pues sí, sí estás incorrecto, porque la COFEPRIS... Y entonces ahí yo podría preguntarle a la IA, a ver, primero, entiende qué hace la COFEPRIS y entonces ya se mete a revisar qué hace la COFEPRIS. Y entonces va cambiando sus respuestas con base en lo que yo lo estoy guiando para que investigue más, ¿no? Porque así nos quedamos con esto... Pues así, o sea, dice, él dice que sí funcionan, pero pues yo no lo sé, ¿eh? Y ahí te quedas, ¿no?
0: Como si él fuera un juez dictaminador.
1: Como si fuera un juez dictaminador. Y lo que está cañón, pues es no entender que pues hay mucho trabajo detrás y muchos años de investigación y muchos años de contar con testimonios de manera...
0: Directa
1: de cómo han funcionado los suplementos, ¿no? Y cómo funcionan los suplementos en cada uno de nosotros. Pero obviamente lo que dijimos hace ratito, cuando uno mejora, cuando uno empieza a correr y cuando uno empieza a caminar mejor y cuando uno deja el bastón y cuando uno empieza a hacer, pues tú vas a ir a volver y a ver al doctor que te dijo que te tenía que operar por 200,000 pesos.
0: No.
1: Evidentemente no, ¿no? Y eso va a llevar a que, como no lo vas a ir a ver, pues ya no vuelva a haber algún rastro o alguna...
0: algún documento reciente
1: que diga que todo es mejorado. Solo mejoraste. Así que, como por arte de magia, ¿no?
0: Y lo pueden tomar como una deserción de los pacientes a la consulta.
1: Así es.
0: En vez de tomarlo como una mejoría, lo toman como una deserción de la consulta.
1: Ya que es... ¿no? En fin, yo antes de terminar, ya estamos por cerrar, doctor Medina, sí me parece importante dar unos consejos para la gente que quiere aprender a partir de los 50 años para no quedarse fuera de esta revolución que es la IA y que realmente lo utilicen como una herramienta y no como una verdad, porque eso es otra cosa, ¿no? Utilizan la IA como una herramienta, no la utilicen como una verdad absoluta. Despierta, buenas noches. Primero, hay que perderle el miedo, doctor Medina.
0: Ah, yo sí le tengo. Le dije a Matencio el otro día, yo quiero estudiar todo eso, porque yo nomás me siento que nada más sé prender el teléfono y el internet. Sí, y a veces ni la computadora, porque le tengo que hablar para decirle, oye, no me prende. Y me dice, ponle el F, ¿qué?
1: El F1.
0: El F1. Y ahí
1: mira, aquí dice F1. Mira, aquí dice F1.
0: Yo me enteré 10 años después que hay una teclita que dice...
1: Hace 10 años, bro.
0: Pero no la conocía, nadie me la había presentado.
2: Es que no,
0: entonces yo ponía la letra F y el 1 del teclado. Y me decía, el otro botado de la risa. Y me dice, ¿qué haces, estúpida? Digo, buscando el F1. Y me dice, es la tecla de hasta arriba.
1: Bueno, eso sí es importante, pérdanle el miedo a la inteligencia artificial, a meterse a su teléfono. Ya pueden platicar con la IA en su teléfono, en una computadora, en su tableta, ya pueden hacerlo. Yo les recomiendo empezar a aprender a conversar con la inteligencia artificial. ¿Cómo vamos a empezar? Hay que explicarle qué necesitas, darle contexto. Es bien importante darle contexto a la IA, hacer preguntas de seguimiento, pedirle que corrija algo y sobre todo cuestionar sus respuestas. Por favor, cada chat, hoy ustedes lo van a ver, por ejemplo, ChatGPT, hasta abajo en todos sus chats, dice ChatGPT puede cometer errores, se debe comprobar la información importante. Entonces, siempre cuestionen, cuando tengan alguna duda, oye, yo quiero saber de esto, y la inteligencia artificial te conteste algo que no te haga sentido, que no creas que es conveniente, dile que investigue más. Ponle, investiga más de esto y dame referencias acerca de este tema, ¿no? Una persona de 60 años.
0: Yo.
1: 63.
0: Bueno, yo y más. Ajá.
1: Puedes ponerle a la IA. Explícame este resultado del laboratorio con palabras sencillas, ¿no? O sea, muchas personas que tienen, que ya les llegó el examen de laboratorio y dicen, ah, pues lo voy a revisar, ¿no? Ellos te va a explicar de manera sencilla cómo están tus números, qué ha pasado, pero eso no significa que por eso ya no dejes de ir a ver al doctor, porque si tienes el potasio alto o tienes dame algún otro parámetro que tú conozcas, porque yo no sé.
0: Pues pueden tener alto, pues la creatina,
2: el ácido úrico,
0: el índice aterogénico, o sea.
1: El cancerígeno de próstata.
0: El antígeno prostático.
1: Entonces, nunca cambien lo que les va a decir el médico con lo que les diga la IA.
2: Ni se automediquen con eso, porque tampoco digas, bueno, ¿para esto qué me tomo?
0: Sí, miren, el otro día me llegó una persona que me dice, es que tengo la proteína C reactiva muy alta. Le digo, es que la proteína C reactiva te va a salir alta hasta con que te tuerzas el pie.
1: Sí.
0: Entonces, no te asustes, ¿no?
1: O, hablando de otras cosas, les llega un estado de cuenta y no saben cómo leerlo, pues bueno, explícame este documento que me mandó el banco. Y la IA va a leer qué les dice el banco, qué problema tuvieron o lo que haya pasado, se los va a descifrar. Enséñame inglés durante 15 minutos al día.
2: Ah, sí, eso está padrísimo.
1: La IA les puede ayudar a estudiar inglés solamente 15 minutos al día.
2: Sí, eso está.
1: Tiene una función que la programas y le dices, quiero que todos los días a las 4 de la tarde me pongas mi nueva clase de inglés, y te va a llegar un correo y te va a decir, ya está tu clase de inglés de hoy. Y entonces todos los días pueden estudiar su clase de inglés.
2: Pero también sabes que como tiene bocina y te contesta con voz, uh-huh. O sea, puedes practicar francés con así de te contesto, me contestas, está padrísimo eso, es una herramienta
1: y
2: bien
1: es,
2: padre.
1: Y es gratis. Uh-huh. Puedes preguntarle a la IA cuando revises tus estudios, ayúdame a preparar las preguntas que debo hacerle mañana a mi médico. Que lleguen con preguntas concretas, que les ayude y que les diga, a ver, ¿qué le tengo que preguntar a mi médico? ¿Qué dudas tengo? ¿No? Entonces ahí le empiezas a escribir, es que yo siento esto, o me gustaría saber esto. Y entonces la inteligencia artificial, ChatGPT, Claudio, la que ocupen, te va a decir, mira, puedes preguntarle esto, esto y esto y esto, para que te conteste y te diga exactamente lo que necesitas saber, ¿no? No necesitan convertirse realmente en expertos en inteligencia artificial. No es necesario tampoco. Necesitamos aprender y hacerle buenas preguntas y no creer ciegamente en sus respuestas. Esto es bien importante, doctor. Si le van a preguntar, ¿sirve el cartridol? Pues, en específico, te voy a decir, no lo sé. Porque yo hasta la cuestioné y le decía, tú me dices, ¿no sirve el cartridol? ¿Ya lo probaste?
0: Sí, o sea, ya lo probaste. ¿Quién te ha dicho que no? ¿Cuántos han estado ocupándolo tres meses y no han visto ningún resultado? ¿Cuántos sí lo han visto? ¿Qué han sentido? O sea,
2: oye, pero dice, no se quieran volver expertos en IA. Bueno, qué pretencioso pensar que te vas a volver experto en IA si con trabajo si le picamos.
0: Sí. A mí que me explique nada más cómo prender mi teléfono todos los días.
2: No hay manera.
1: Entonces, sí tengan mucho cuidado con la IA. Utilícenla como su segunda opinión en todo. No la primera. Cuestionen, pregunten, ¿de dónde sacaste la información? ¿Qué más puedes hablarme de eso? Revisen internet, revisen todas las páginas que haya. Es bien importante que todo lo revisen a fondo para no tener este tipo de conflictos donde, pues, si la inteligencia artificial esto es azul, ¿se va a quedar azul? No necesariamente. Porque eso, por ejemplo, que estás viendo en tu pantalla atrás, Medina, en unas partes es azul, pero en otras es azul más clarito, pero en otras partes es más negro. Uh-huh. Entonces,
0: aquí lo vemos en la pantalla.
1: Ahí está la pantalla. Entonces, pues no se queden con esa sola interpretación. Investiguen, métanse, pregúntenle más. Así como hay muchas personas, así, supongo yo, porque nunca he estado en tus consultas, ¿verdad? Porque es una falta de respeto, pero supongo que hay personas que llegan y te dicen, oiga, doctor, ¿por qué me duele aquí?
0: Sí.
1: ¿Pero por qué siento esto? ¿Pero por qué me duele esto? ¿Y por qué me tengo que tomar esto? Y aunque te desespera, pues tienen razón, ¿no? Hay muchas personas que les gusta preguntar y esta es una gran herramienta para preguntar y que te respondan.
0: Miren, hay personas a las que les puede desesperar que les estén preguntando todo eso, y hay personas como un servidor que toman cada uno de esos detalles y preguntas como un parámetro de observación,
2: claro,
0: que muchas veces no alcanzas tú a hacer porque no puedes tú pensar que pueden existir esos otros problemas con respecto al padecimiento original que te están llevando.
2: Sí, porque es otra óptica y a ti te da un parámetro todavía más grande.
0: Y eso es lo que no se hace a través de un elemento como la inteligencia artificial, ¿no?
2: Exactamente.
0: Tendrías que alimentarlo con todo el caso.
2: No va a tener nunca todos los ángulos.
0: Con todas las capas de la cebolla para que pueda llegar hasta el interior de la misma. Pues llegamos al final de esta hora. Muchísimas gracias, Mate. Fue bien importante que vinieras a explicarnos esto.
1: Muchas gracias, doctor Mena. La verdad, yo lo hago desde el... No soy experto, no crean que yo me dedico a la IA. Solo, pues, sí me interesa mucho... Porque hay muchas personas, como nos platicó el doctor Medina del caso este de la chava que en chinga, perdón, de volada buscó el tema de... Que, ya me diste feo, perdóname.
0: De que buscó el dato.
1: Y ajá, no se queden con eso.
0: Bueno, Nay, muchísimas gracias mi vida. Gracias a ti, y espero que les haya agradado tanto como a nosotros. Y nos vemos en la próxima emisión de este su programa, Estilo de Vida.
3: 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Hemos llegado al final de su programa, pero tenemos una cita con usted el día de mañana, aquí en Estilo de Vida.
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5: Las medusas inmortales pueden revertir su ciclo de vida y volver a ser pólipos cuando se enfrentan a crisis ambientales extremas.
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5: La letra J es la única que no aparece en la tabla periódica de los elementos químicos del mundo.
4: Territorio animal.
5: El periquito australiano. El periquito australiano es un ave doméstica verdaderamente encantadora que llena cualquier hogar de alegría gracias a su colorido plumaje, sus cantos melodiosos y su inteligencia social. Estas pequeñas aves exóticas son sumamente comunicativas y disfrutan enormemente de la interacción constante, por lo que se recomienda criarlas en pareja o dedicarles mucho tiempo diario para evitar la soledad. Poseen una habilidad innata para aprender a imitar sonidos del entorno e incluso palabras sencillas si se les entrena con paciencia y cariño. Observar su comportamiento curioso, sus acrobacias entre las perchas y escuchar sus alegres trinos matutinos convierte a los periquitos en una opción de mascota fascinante, colorida y sumamente viva para toda la familia.
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5: Dubái, Emiratos Árabes Unidos. Dubái ha emergido en pocas décadas desde el desierto para convertirse en una de las ciudades más hiperconectadas, lujosas y cosmopolitas del siglo XXI. Más del 80% de su población es de origen extranjero. La ciudad es famosa mundialmente por su arquitectura audaz que desafía los límites humanos, albergando el Burj Khalifa, el edificio más alto de la Tierra, e islas artificiales visibles desde el espacio exterior. Dubái funciona como un nexo comercial estratégico entre Europa, Asia y África, atrayendo inversiones, turismo de gran lujo y mentes brillantes orientadas a la innovación tecnológica. Es un oasis de modernidad donde la tradición árabe se enlaza con la ambición futurista más espectacular del planeta.
4: Cuida lo que comes.
5: Caldo de pollo con verduras. Prepara un reconfortante caldo utilizando pechuga de pollo desmenuzada sin piel. Agrega chayote, zanahoria, calabacitas picadas y un toque de cilantro fresco. Es una comida hidratante y perfecta para mantener una digestión ligera.
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8: Cinco de la mañana con 30 minutos tiempo del centro de México. Gracias por estar con nosotros esta mañana de lunes. Lunes 21 de septiembre de 2026, a nombre del equipo que hace posible este espacio informativo, Adriana Romero, Claudia Arellano, Rogelio Miguel, Álvaro López y Ricardo Díaz, les saluda Juan Manuel de Anda. Estamos transmitiendo en vivo a través del 103.3 de FM, el 970 de amplitud modulada y en todas las plataformas de Grupo Fórmula en streaming a través de YouTube. En el canal de Grupo Fórmula Oficial. Les recuerdo mis redes sociales con mucho gusto. Usted me puede seguir a través de X. Ahí me encuentra como arroba Juan M. de Anda. En Facebook, Juan Manuel de Anda. Y en Instagram, como Juan Manuel de Anda G. Tenemos información importante que se ha generado en las últimas horas y que estaremos compartiendo con usted en la próxima hora y media. Bueno, establecemos comunicación con Israel Aldave. Él estuvo este fin de semana en esta intensa gira que sostuvo la presidenta Claudia Sheinbaum por 8 estados de la República, esto con motivo de su segundo informe de gobierno. La presidenta Sheinbaum estuvo en Tlaxcala, en Guanajuato, Querétaro, Estado de México, Baja California, Baja California Sur y también Sinaloa y Chihuahua. En este último estado, la presidenta Claudia Sheinbaum se reunió con la gobernadora Maru Campos. Cuéntanos, Israel, buen día.
9: La presidenta Claudia Sheinbaum regresó a Culiacán, Sinaloa, entidad golpeada por la disputa entre las dos fracciones del cártel de Sinaloa, con un gobernador con licencia, Rubén Rocha, acusado de nexos con el crimen organizado. Ante esto sentenció que cualquier acción de injerencia va a generar más violencia.
10: Aquí en Sinaloa es pertinente decir siempre: la injerencia no resuelve los problemas. La injerencia provoca violencia. ¿Qué pide México? Soberanía, cooperación para el desarrollo, que es lo que genera paz. No queremos injerencia de ningún gobierno extranjero en nuestro territorio. Los mexicanos definimos nuestro futuro.
9: En este sentido, refrendó el total respaldo de su gobierno a los sinaloenses, no solo en seguridad, sino en todos los aspectos, para que la entidad pueda seguir desarrollándose.
10: Acordé con ella primero que todas las fuerzas federales y todo lo que se requiera va a permanecer aquí siempre, todo el tiempo que sea necesario. No vamos a retirar a ningún elemento del ejército, de la Guardia Nacional, de Marina. Van a permanecer en Sinaloa, apoyando a la gobernadora y sobre todo al pueblo de Sinaloa. Segundo, a partir de la próxima semana va a estar viniendo el gabinete aquí a Sinaloa. Ya vino el gabinete de seguridad. Ahora viene la próxima semana el de Agricultura y Desarrollo Rural, coordinado por su secretario. Que sepan que no va a faltar el dinero para el apoyo a los agricultores.
9: Antes visitó la otra frontera, la de Ciudad Juárez, Chihuahua, entidad gobernada por la panista Maru Campos, con quien mantiene diferencias por la participación de agentes de la CIA en un operativo antinarco en aquella entidad. En la reunión privada, la presidenta dejó en claro a la mandataria opositora que habrá consecuencias por estos hechos.
11: Sobre la presencia de los agentes de la CIA en Chihuahua.
12: Pues hablamos y hablamos de la coordinación, que es importante siempre entre el gobierno federal y un estado de la República, particularmente en Chihuahua. Y hablamos, lo que le comenté es que en caso de que haya habido una violación a alguna ley, que tiene que procederse, y ella estuvo de acuerdo.
9: El reporte con las imágenes de Aldo Reyes.
8: Muchísimas gracias, Israel, por tu información intensa la gira de trabajo de la presidenta Claudia Sheinbaum este fin de semana por 8 estados de la República. El viernes, en la mañanera del pueblo, la presidenta Sheinbaum, sí, confirmó que un día antes sostuvo una llamada telefónica con su homólogo de los Estados Unidos, Donald Trump. Hablaron sobre temas comerciales, dijo la presidenta, que pues están muy cerca de concretar un acuerdo comercial.
13: Aprovecho para decirles, sí hablamos con el presidente Trump el miércoles. Es una llamada que se tenía programada. Muchas veces hablamos entre el presidente Trump y su servidora sin darlo a conocer, porque pues vamos avanzando en los temas comerciales. No podemos dar todavía una solución o una información, un anuncio ya formal. Lo que sí puedo decirles es que vamos avanzando, va avanzando bien. La posibilidad de un acuerdo con nosotros, México-Estados Unidos, y fue muy buena la llamada.
8: Y bueno, también en la conferencia de prensa del pueblo se habló sobre esta red de o el decomiso de más de 59 millones de litros de combustible ocurrido allá en San José Iturbide, en Guanajuato. Dijo la presidenta Claudia Sheinbaum y el secretario de Seguridad, Omar García Harfuch, que habrá detenciones justamente por este caso.
14: En este caso, esto empezó el 3 de julio de 2026 con la detención de una pipa. Y de una pipa se sacó toda la información para este predio. Entonces, el aseguramiento está y las detenciones y la investigación, pues por supuesto que va a haber detenidos, pero vienen después. En ese predio, en ese momento, no había nadie, por lo evidente. Era una movilización grande del gobierno. Pues ahí era una instalación de almacenamiento que más adelante, como lo mencionó ayer la Fiscalía General de la República.
15: ¿Este predio pertenece a Petróleos Mexicanos o a qué empresa?
14: Hasta donde tengo conocimiento, no pertenece a Petróleos Mexicanos.
13: Se hizo el aseguramiento, pero evidentemente la fiscalía está investigando de dónde venía el combustible y en dónde se distribuye. Y ya tiene bastantes elementos para poder hacer las detenciones.
8: Pero fíjese, Gas Natural del Noroeste asegura que la terminal de almacenamiento de petrolíferos, ubicada justamente ahí en San José Iturbide, Guanajuato, opera con permisos y autorizaciones de autoridades federales, estatales y municipales. A través de un comunicado, esta empresa señala que desde hace 9 años opera la terminal bajo el permiso de almacenamiento de petrolíferos e indica que dicha autorización tiene una vigencia por 30 años. Mientras tanto, la Fiscalía General de la República informa que continúan las investigaciones sobre este decomiso de más de 59 millones de litros de combustible de origen no acreditado a través de la Fiscalía Especializada en Materia de Delincuencia Organizada. Dice la Fiscalía General de la República que de no acreditarse el origen del combustible, podría haber violaciones a la ley federal para prevenir y sancionar los delitos cometidos en materia de hidrocarburos, así como en el Código Fiscal de la Federación en el estado de Guanajuato. Pues polémico este asunto del decomiso de más de 59 millones de litros de combustible allá en San José Iturbide, en el estado de Guanajuato. Bueno, vámonos con Jenny Valencia, porque también pues hubo declaraciones de pues los titulares del o el titular de la Coparmex está haciendo un llamado a que se fortalezcan los mecanismos para las elecciones del próximo año, que den certeza y piso parejo. Jenny, te saludo, adelante, buen día.
16: Hola, ¿qué tal? ¿Cómo estás, Juan Manuel? Buen inicio de semana. Te comento que con el arranque del proceso electoral federal 2026-2027, considerado como el más grande de la historia, el presidente de la Coparmex, Juan José Sierra Álvarez, pidió al INE vigilar e intervenir ante actos anticipados de pre-campaña y campaña que puedan contravenir la normatividad electoral y generar ventajas indebidas en la contienda. Mostró su preocupación por la decisión que tomó el Instituto Nacional Electoral de reducir el herramientas para verificar el cumplimiento de las reglas y detectar oportunamente situaciones que pueden generar dudas sobre la certeza y confiabilidad de una elección, a lo que también se suma la inquietud de dos vacantes que existen en el Tribunal Electoral del Poder Judicial de la Federación y la reciente renuncia de la secretaria ejecutiva del INE.
17: Se mantiene la restricción para que servidores públicos que operan programas sociales sean observadores, pero se elimina el mecanismo para verificar quién quiénes están en esa condición. También se modificaron los criterios para revisar las llamadas boletas planchadas, que aparecen completamente lisas dentro de las urnas.
16: Comentarte que ante estos desafíos, el líder del sector patronal en el país hizo un llamado a la autoridad electoral.
17: Hacemos un llamado al INE y a las autoridades electorales a fortalecer la vigilancia, la transparencia y los mecanismos de revisión. Desde Coparmex seguiremos promoviendo la observación electoral permanente, el voto informado y la participación ciudadana. Somos altamente políticos, pero totalmente apartidistas. Defendemos la democracia, las libertades, las instituciones y el Estado de Derechos, porque una elección confiable necesita instituciones vigiladas, reglas que se cumplan y ciudadanos que participen.
16: Este reporte, Juan Manuel, que tengas excelente día.
8: Gracias, Jenny. Igual para ti. Bueno, en otra información, la Secretaría Anticorrupción y Buen Gobierno dio a conocer que detectó indicios de una posible exposición de más de 15 millones de registros con datos personales en un sistema que podría estar relacionado con Aeroméxico. La información habría sido ofrecida en Telegram e incluiría presuntamente nombres, correos electrónicos, teléfonos, fechas de nacimiento y fechas de alta. En tanto, Aeroméxico aclaró que con la información disponible hasta el momento no se ha detectado la exposición de información financiera, ni contraseñas, ni datos de tarjetas de pago, incluyendo las cuentas de Aeroméxico Rewards. Aseguró también Aeroméxico que esta situación no afecta sus operaciones comerciales actuales y que colabora con las autoridades para llevar a cabo las investigaciones correspondientes. Bueno, ¿cómo cerraron los mercados financieros la semana pasada? El viernes, la Bolsa Mexicana de Valores concluyó con un retroceso de 0.78%. Allí en los Estados Unidos, en Nueva York, fue una jornada de operaciones mixtas. El Dow abajo 0.18%, el Nasdaq con un avance de 0.39% y el Standard & Poor's también con ganancia 0.17 puntos porcentuales. En Asia, los mercados financieros han concluido operaciones, bueno, los que están operando, porque por ejemplo el Nikkei no registra operaciones debido a la celebración de la Semana de Plata. Las demás bolsas están terminando las operaciones con alzas generalizadas. Mientras tanto, en Europa, ahí en el viejo continente, los mercados están abriendo en el terreno positivo. El dólar interbancario cotiza en 17 pesos con 24 centavos. En ventanillas está en 16,68 a la compra y en 17,68 a la venta. El euro, 19 pesos con 76 centavos. En los mercados internacionales, los precios del petróleo cerraron nuevamente con pizarras negativas. Respaldados mejores expectativas del suministro desde Arabia Saudita. El Brent del Mar del Norte cerró en $103.87 por barril, el West Texas Intermediate en $100.30 y la mezcla mexicana está en $101.12 por barril. Y vámonos a los deportes con Ángel Ricalde. Concluyó la jornada 9 del fútbol mexicano. Hubo pues el clásico nacional, América Guadalajara, y bueno, pues en este clásico terminó con empate de 2 goles. Ángel, te saludo, adelante, buen día.
18: Hola, Juan Manuel, muy buenos días para ti y para todo el auditorio. Más adelante platicaremos sobre la jornada 9 de la apertura 2026 de la Liga MX. Por supuesto, recapitular lo ocurrido en el Clásico Nacional, que entregó un dramático empate a 2 entre el América y las Chivas ante un pletórico Estadio Azteca. Una derrota también del Cruz Azul que tenemos que comentar, así como lo ocurrido ayer en la Bombonera con Santos Laguna, uno de los peores equipos del torneo. Se metió a la casa del multicampeón Toluca, regresó de una desventaja de 2-0 y terminó quedándose con el triunfo 3-2 en una de las campanadas del torneo. También repasaremos el fútbol europeo, sobre todo España, en donde el Barcelona sigue con paso perfecto, se mantiene como líder, y en contraste el Real Madrid sufre una nueva derrota en el derbi de la capital española, cayendo 2-1 ante el Atlético de Madrid y poniéndole dudas desde muy temprano al proyecto de José Mourinho al frente del conjunto merengue. Además, ayer se celebró una nueva edición de la Bimbo Global Race y tenemos todos los detalles.
8: Así es, Ángel, estaremos en contacto un poco más adelante. Mientras tanto, vámonos hasta los Estados Unidos con Francisco Villalobos, corresponsal de Grupo Fórmula. Bueno, pues el viernes el presidente Donald Trump hace un anuncio, está vetando a algunos medios de comunicación, no van a tener acceso a la Casa Blanca. Entre estos medios de comunicación está la cadena CNN. Dice que porque, bueno, pues estos medios inventan noticias, dan noticias falsas, y también, dice el presidente Trump, esto podría extenderse a otros medios de comunicación. Francisco Villalobos, te saludo, adelante, buen día.
19: ¿Qué tal, querido Juan Manuel? ¿Cómo estás? Muy buenos días. Bueno, pues el presidente Donald Trump, para no sorpresa de muchos, corrió, literalmente, así como se escucha, corrió a los reporteros de CNN, de MSNBC, que ahora es MS Now, y también de la revista Política Político, de la Casa Blanca, o sea, los reporteros que cubren la fuente de la Casa Blanca, los corre el presidente Donald Trump, o sea, básicamente les quita el acceso a la Casa Blanca. Cuando intentaron regresar el sábado por la mañana estos periodistas, les dijeron que no. ¿Por qué los corre Juan Manuel? Pues porque no le gusta al presidente que le digan sus verdades, así de sencillo. No le gusta al presidente de los Estados Unidos que le digan que su guerra no la acaba, cuando lleva más de 6 meses diciendo que la iba a acabar, primero que cuando comenzó que iba a durar nomás 2 semanas, después de que no hace un par de meses más, y simplemente no acaba. No le gusta escuchar al presidente de los Estados Unidos que, debido a esta innecesaria guerra, este innecesario conflicto, que no sabe ni cómo salirse, tampoco, y eso sí le caló, que le digan, y que haya reportado precisamente CNN y también MSNBC, ahora MSN Now, que los caídos en guerra, precisamente de este innecesario conflicto en Irán, superan los números que el gobierno de los Estados Unidos está anunciando, que está queriendo aceptar. O sea, que hay más soldados caídos que lo que los Estados Unidos está reportando, y eso es gravísimo. Tampoco no le gusta que le hayan reportado que su nuevo Fed, que supuestamente lo trajo para reemplazar al otro, que no quería bajar las tasas de intereses, que lo que hace, pues subió por primera vez en 3 años las tasas de interés. Déjate de mantenerlo como lo mandó, como valga la redundancia, lo mantuvo el otro Fed, pero estamos hablando aquí que lo sube por primera vez en 3 años. Entonces, al presidente de los Estados Unidos, compañero, no le gustan las malas noticias, y quienes le dicen las malas noticias, pues no le gusta y los corre. Esto, por supuestamente, es totalmente anticonstitucional. Sí. Obviamente, CNN, MSN Now, Político, tienen varias caminos legales que pueden usar. Y va a perder el presidente Donald Trump y se va a enojar más.
8: Así es, Francisco. Sí, efectivamente, pues estos medios han anunciado que están preparando ya algunas medidas legales por este motivo, que el presidente de los Estados Unidos ha vetado su acceso a la Casa Blanca. Oye, Francisco, y también otro tema importante, el propio presidente Trump anuncia que Estados Unidos ya pues va a tomar el control permanente sobre la seguridad de Groenlandia. Al parecer ya habría llegado a un acuerdo con Dinamarca.
19: Ya ves que este señor le gusta bombardearnos de cosas de qué hablar, precisamente para no hablar de ellas, porque las tira por lo generalmente los viernes por la tarde, por la noche. Y también anunció que había llegado un gran histórico acuerdo con Groenlandia. Bueno, prácticamente, precisamente llega el acuerdo con el reino de Dinamarca, que son los dueños de esta islota, por el hecho de que por el cambio climático, como se están derritiendo estas capas de hielo, y hace que la navegación por esos mares es mucho, pues ahora sí que más, no más sencilla, sino más accesible. Antes no se podía, porque estaba congelado durante prácticamente 2/3 del año. Ahora se abren las líneas de navegación, y por ende la vulnerabilidad que puede tener el hemisferio oeste, desde Canadá y por supuesto Groenlandia, y que Estados Unidos argumenta que China y otros lugares podían poner bases militares ahí en ese país que le pertenece, insisto, al reino de Dinamarca, que Donald Trump coqueteaba con el hecho de anexarlo y ser parte de los Estados Unidos, cosa que es una estupidez. Pequeño detalle, lo que Donald Trump presumió como un histórico y gran logro, realmente, pues, compañeros, no es nada diferente a lo que ha pasado desde la década de los 50. O sea, después de la Segunda Guerra Mundial, hubo un acuerdo precisamente entre Dinamarca y los Estados Unidos que le permitía a Estados Unidos tener cuantas bases militares quisiera en esta isla desolada, en la parte, digamos, más noreste, y que precisamente para poderlo proteger contra cualquier tipo de invasión futura post Segunda Guerra Mundial. Y eso lo ha tenido por escrito, y Estados Unidos ha podido hacer eso toda la santa vida y ha tenido bases hasta recientemente que no estaban operadas a las 24 horas, bases de radar, bases navales, no muchas, pero siempre las ha tenido, y si hubiera querido tener 35, se lo hubiera permitido este tratado. Y que ahora Donald Trump, dándole una shinerita y poniéndole su nombre y apellido, está diciendo que supuestamente logró algo histórico, algo nuevo, y pues francamente no, compañero. No logró algo nuevo, simplemente logró algo que ya estaba. Así las cosas, compañero. Fuerte abrazo. Saludos a mi tío Elías y a Caliberia Sánchez, que siempre nos escucha todas las mañanas. Fuerte abrazo.
8: Pues un fuerte abrazo a todos ellos. Francisco, muchísimas gracias. Te mando también un abrazo hasta allá, hasta los Estados Unidos. Francisco Villalobos, corresponsal de Grupo Fórmula en la Unión Americana. Y vámonos con Lisbeth Hernández, porque se da a conocer también que el Consejo Nacional de Autoridades Educativas ya llegó a un acuerdo para que a partir del próximo mes, a partir de octubre, pues se mantenga una restricción total del uso de teléfonos celulares en primarias y secundarias a nivel nacional. Cuéntanos, Liz, buen día.
20: Mario Delgado, secretario de Educación Pública, informó que llegaron a un acuerdo unánime para regular el uso de los celulares en las aulas. El objetivo es proteger la salud mental, mejorar la concentración, elevar la comprensión lectora y frenar problemas como el ciberacoso. En educación básica, en primaria y secundaria, quedará prohibido el uso de celulares durante toda la jornada escolar a partir de octubre de 2026, conforme el anuncio del titular de la SEP. A nivel medio superior, es decir, en bachillerato, la comunidad escolar, docentes, padres de familia y alumnos definirán el conjunto las reglas específicas de uso. El proyecto fue aprobado por el CONAEDU y se publicará en el Diario Oficial de la Federación próximamente, con un plazo de 30 días para su difusión y 180 días para su armonización en todo el país. La medida se acompañará de la estrategia, el ABC de las emociones, para el cuidado de la salud mental de adolescentes y jóvenes de 14 a 18 años. Para Grupo Fórmula, Lisbeth Hernández.
8: Muchísimas gracias, Liz. Bueno, Francisco Javier N. fue vinculado a proceso por el feminicidio de Claudia Tacoronte Aguilera. Usted recuerda, estudiante española de 21 años que fue asesinada el pasado 12 de septiembre allá en Cuautla, en el estado de Morelos. Además, la jueza de control Alma Patricia Salas le impuso prisión preventiva oficiosa y fijó 4 meses para el cierre de la investigación complementaria. Y en este fin de semana, bueno, pues ya fue entregado el cuerpo de Claudia Tacoronte a su familia. Vamos justamente hasta Morelos, ahí está Teresa Flores, corresponsal de Grupo Fórmula. Cuéntanos, Tere, buen día.
21: Juan Manuel, muy buenos días, te saludo con muchísimo gusto desde el estado de Morelos. Fue entregado de manera formal el cuerpo de Claudia Tacoronte Aguilera a sus familiares como parte de los protocolos correspondientes que marca la ley. Autoridades de la Fiscalía General de Justicia en Morelos hicieron entrega del cuerpo al padre del estudiante, quien realizó el procedimiento legal en México para que fuera repatriado a España. Así lo dieron a conocer las autoridades de la Fiscalía General de Justicia. Familiares de Claudia Tacoronte Aguilera, así como autoridades del Consulado de España en México y autoridades del Poder Ejecutivo en Morelos y a nivel federal, acudieron a la Fiscalía General de Justicia para que les fuera entregado el cuerpo del estudiante, quien fuera asesinada el pasado sábado 12 de septiembre. Mientras tanto, justo en este caso, Juan Manuel, ya también ya se dio esta vinculación a proceso en contra de el Trompas. Se le dictó auto de vinculación a proceso a Francisco Javier Meléndez por el feminicidio de Claudia Tacoronte Aguilera. Se dio y se ordenó prisión preventiva oficiosa y se concedió 4 meses de plazo para el cierre de las investigaciones complementarias. De acuerdo a lo que se ha señalado, es por el delito de feminicidio, al considerar que el imputado incurrió en las causales de lesiones infamantes y exposición en lugar público. Estaremos atentos en torno a este caso y esta vinculación a proceso que se da de el feminicida, Juan Manuel.
8: Bien, oye, Tere, aprovechando, también fue una jornada, un fin de semana de violencia en el estado, ahí en Morelos, dos asesinatos. Uno, bueno, pues es un militar, y otro, tengo entendido, también el líder del PRI, ¿no?, en el municipio de Tetecala.
21: Así es, Juan Manuel, fue asesinado el presidente del Comité Municipal del PRI en Tetecala, en Morelos. Se trata de Zenón Juárez Hernández. El ataque en contra de este pues dirigente se registró en un inmueble ubicado en la colonia Centro, en donde dos personas perdieron la vida. Entre las víctimas, el dirigente del partido. Los hechos se registraron en la calle Abasolo, en donde sujetos armados irrumpieron este inmueble y dispararon a quienes se encontraban en su interior. En el lugar murió uno de los lesionados, mientras que otro falleció tras ser atendido en un nosocomio luego de que fuera trasladado para recibir atención médica por las heridas producidas por el arma de fuego. Zenón Juárez Hernández ocupó puestos municipales al ser director de agua potable en Tetecala. La zona fue acordonada y elementos de la Fiscalía de la Zona Sur se hicieron cargo del levantamiento de los indicios para las investigaciones de este doble homicidio. Desde el PRI en Morelos, su dirigente en el estado, Eliasep Polanco Saldívar, condenó el asesinato, exigiendo justicia y castigo para los responsables. Estaremos atentos en torno, pues, a este caso y de las investigaciones que lleve la Fiscalía General de Justicia. Regreso contigo, que tengas excelente día.
8: Muchísimas gracias, Tere, por tu información. Bueno, le comento también que el Servicio Meteorológico Nacional pronostica para este lunes lluvias intensas en Nayarit, Oaxaca y Chiapas, también lluvias muy fuertes en Sonora, Chihuahua, Durango, Sinaloa, en Michoacán, Guerrero, Tabasco, y lluvias fuertes en Baja California Sur, Zacatecas, Jalisco, Colima, Morelos, Puebla, Veracruz, Campeche, Yucatán y Quintana Roo. Pues la mayor parte de la República Mexicana estará justamente bajo el agua. Aquí en la Ciudad de México se esperan temperaturas entre 13 y 15 grados como mínima y entre 26 a 28 como máxima. Más adelante iremos con David Galván, porque bueno, la depresión tropical 17E se convirtió ya anoche en la tormenta tropical Polo, y dicen, bueno, pues las autoridades, que en las próximas horas se convertirá en huracán. Antes de la pausa le comento que la cantante Alejandra Guzmán sufrió una lesión de cadera mientras daba un concierto allá en Boca del Río, en Veracruz. Más tarde, bueno, pues se comunicó a través de sus redes sociales y dice: ya estoy en recuperación. Nos vamos a la pausa, 5 de la mañana, 56 minutos, volvemos.

0: 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Explorando la naturaleza.
1: Playa de Arena Rosa, Bahamas. Ubicada en la isla Harbour, esta playa parece salida de un cuento de hadas debido al color rosa pálido de su arena. Este fenómeno óptico tan singular es el resultado de la mezcla de la arena blanca convencional con los restos pulverizados de millones de foraminíferos, unos minúsculos organismos marinos de caparazón rojizo que habitan en los arrecifes de coral cercanos. Con sus aguas tranquilas y cálidas, este destino caribeño ofrece un paisaje visualmente idílico, exótico y sumamente fotogénico para los viajeros.
0: Cuida lo que comes.
2: Ensalada de garbanzos y espinaca. Mezcla garbanzos cocidos con hojas tiernas de espinaca, cebolla morada finamente picada y cubos de pimiento rojo. Adereza con vinagre de manzana y orégano seco. Aporta una excelente cantidad de proteína vegetal y fibra para tu día.

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1: Gracias, muy buenos días. ¿Cómo está? Qué gusto y qué placer tener la oportunidad de saludarlos. Son las 6:02 a.m. en este lunes 21 de septiembre de 2026. Soy Francisco León Álvarez y en nombre de todos los que hacemos posible, directa e indirectamente, este espacio informativo, agradecemos mucho su confianza, su tiempo y sobre todo que nos permita acompañarlo a cualquiera que sea su primer destino de esta mañana. Por cierto, este fin de semana ocurrieron varios hechos de inseguridad que, como diría Raimundo Elizalde, parecería que la tregua terminó, ¿verdad? Esa tregua de amabilidad entre grupos delictivos, autoridades, etcétera, etcétera, porque regresaron las ejecuciones, pero lo que más preocupa es el registro de delitos patrimoniales. ¿A qué me refiero con ello? Mire, en Escobedo, un hombre entró a una farmacia, no amagó al personal, pero sí obligó a que el personal entregara, pues, el dinero de las ventas, ¿no? Ahí tiene usted que el hombre le dio una caja de cartón en el que, pues, se llevó los pesos y los 50 centavos y todo. Y aparte, no conforme, va al refrigerador y agarra bebidas de energía, ¿no? Hidratantes también, sueros, etcétera, etcétera, etcétera. En Guadalupe, una persona que tiene un local, un negocio, se percata en su teléfono celular, con este sistema de alertas y alarmas, que había dos hombres al interior de su negocio que lo estaban robando, ¿verdad? Que lo estaban quitando todo lo que tenía de valor. Pues se va corriendo a su local, observa a estos dos sujetos saliendo de su local y atropella a uno de ellos. Ahorita está bajo la investigación porque se está tratando de determinar si es legítima defensa o no, pero lo que voy es que me parece que ya hay un hartazgo social de los delitos patrimoniales, un hartazgo por la inacción de algunas autoridades, un hartazgo por la inacción de los jueces y magistrados que, pues, dan libertad, ¿verdad? O de buenas a primeras dicen, no, que salga en libertad del presunto delincuente, que porque son delitos menores, y esto nos empieza a afectar a todos y a todas. No nada más en la economía, sino en la confianza, en el lugar donde estamos, en nuestra casa, en nuestro trabajo, etcétera, etcétera, etcétera. Entonces, no hay que echarlo en saco roto, hay que tomarlo en consideración y a ver qué

0: lo que dicen las autoridades esta semana, porque sabemos que tienen regularmente y frecuentemente algunos eventos públicos en relación a estos puntos. Pero antes, mi estimado Ray, buenos días. ¿Dónde andas? Adelante.
1: Muy buenos días, Paco, buenos días al auditorio. Informarte lo que ocurre durante la noche de ayer y madrugada de hoy. Primero, un evento violento que se presenta en el municipio de Escobedo. Un hombre fue ejecutado a balazos en la colonia Colinas del Topo Chico. Al menos un empistolado es quien le quita la vida. Este despliegue se dio cerca de las 10 de la noche en el cruce de las calles Loma de Agua Dulce y Minas, hasta donde se movilizaron policías municipales y paramédicos de la Cruz Roja y confirmaron el deceso del hombre de unos 55 años de edad. La víctima, de complexión delgada, mediana estatura y piel morena, quien hasta anoche no había sido identificada, a simple vista presentaba impactos de bala en el pecho. El fallecido no fue identificado, solo se dijo que vestía una playera blanca con botones, con rayas negras, pantalón de mezclilla azul, tenis blancos y gorra del mismo color. Hasta el momento no se tiene pista del o los agresores. Comentarte de otro hombre sin vida que fue encontrado en el municipio de García. Un hombre sin vida fue localizado durante parte de esta madrugada. El hallazgo lo realiza una persona de origen centroamericano en el río Santa Catarina. Este despliegue se da en la avenida Morones Prieto, a la altura de la avenida Venustiano Carranza. En el lugar, esta persona se encontraba ya en avanzado estado de descomposición. Vía una llamada 911 alertaban de esta situación. Elementos de la policía municipal de Monterrey llegaron para abanderar el área, mientras personal del Instituto de Criminalística todavía trabaja para realizar estas indagatorias. Vamos a estar al pendiente porque todavía esta mañana se trabajará en ese lugar donde realizaron el hallazgo. La víctima aparentemente es una persona en condiciones de calle. Ya por último, comentarte la muerte de un hombre que es investigada por las autoridades en el cruce de la avenida Lincoln y Libramiento Noroeste, frente a las instalaciones de Protección Civil de García, municipio de García. El hecho se presentó con dirección hacia el municipio de Escobedo, frente a las instalaciones de Protección Civil. La víctima, quien estaba decapitada, es encontrada a las orillas de la carretera por personal de la gasolinera, que escuchó un fuerte golpe y al asomarse vieron al hombre tirado sobre la orilla y sin cabeza. De inmediato la comunicación se dio con personal de Protección Civil de García, que llegaron, hicieron el llamado también a Fuerza Civil para que acordonaran en el área. Hasta el momento no se sabe la identidad. El hecho no afectó la vialidad, ya que estaba sobre el acotamiento. Comentarte también que no hay personas detenidas, ya que el presunto responsable, un trailero, huyó del sitio. Este es mi reporte, Paco. Que tengas tú y el auditorio un excelente arranque de día.
0: Bueno, pues muchísimas gracias, mi estimado Raimundo Elizalde. Gracias a usted por el favor de su amable sintonía. Esperemos que haya dormido muy bien, que haya descansado muy bien y que ya esté preparado para dar lo mejor de sí en este lunes arrancando semana. De verdad, qué placer y qué privilegio estar con usted. Vamos, si nos lo permite, con el resumen de información, lo que ha ocurrido en las últimas horas. Buenos días, bienvenidos. Un enfrentamiento entre elementos de Fuerza Civil y presuntos delincuentes se registró en el municipio de Los Aldama, Nuevo León. En el lugar, cuatro hombres fueron abatidos y fueron aseguradas cuatro armas largas, cargadores, cartuchos, equipo táctico y un vehículo. Asimismo, se informó que no hubo uniformados heridos tras este hecho en la zona oriente del estado. Bueno, y este fin de semana hubo una ejecución, una muerte violenta en Cumbres, cuarto sector. Ya fue identificada de manera extraoficial la víctima como Federico Elizondo, de 48 años de edad, quien murió al ser atacado a balazos en el sector de Cumbres, insisto, cuarto sector, al poniente de Monterrey durante la noche del sábado. De acuerdo con testigos, un hombre se acercó a su camioneta y le disparó en varias ocasiones a quemarropa. Bueno, también este fin de semana un hombre murió al ser atacado con armas de fuego en la colonia Topo Chico, en la zona norte del municipio de Monterrey. La ejecución fue reportada en la avenida Almazán y la calle Garza García. La víctima mortal fue interceptada por dos hombres que viajaban a bordo de una motocicleta. Bueno, y por estos hechos fue realizado un cateo en la colonia Unidad del Pueblo. Esto tras, en las faldas del Cerro de Topo Chico, muy cerca de la zona conocida como Tierra y Libertad. Presuntamente estaría relacionado este cateo con el ataque que se dio en las calles Almazán y Garza García en la colonia Topo Chico, en un negocio de materiales para construcción, donde dos hombres habían llegado en una motocicleta y dispararon a quemarropa a un hombre que murió horas más tarde en un hospital. Bueno, y este fin de semana se presentó un robo con violencia en las colinas de San Jerónimo, en Monterrey. Una persona de entre 40 y 45 años fue atada con un cable de teléfono por parte de dos hombres que ingresaron armados a su domicilio. Trascendió que además esta persona fue golpeada y le cubrieron con una cobija, exigiéndole una caja fuerte, de la cual estos hombres sustrajeron el dinero en efectivo. También trascendió el robo de tres computadoras personales. Bueno, y autoridades del estado y federales realizaron distintos operativos en el centro de la ciudad de Monterrey, sobre todo en bares, centros nocturnos, etcétera. Y bueno, en Monterrey y en San Pedro Garza García. El objetivo era encontrar armas, drogas o detener a personas que estuvieran relacionadas con algún hecho delictivo. En un operativo de Fuerza Civil derivó en la captura de un hombre y una mujer en el municipio de Guadalupe, Nuevo León. La detención se realizó en el cruce de las calles Cisne y Águila en la colonia Faisanes, segundo sector. En el sitio fueron asegurados Ángel, de 32 años, y Damaris, de 28, a quienes se les encontró cargadores abastecidos, un chaleco balístico, dosis de presunto cristal y marihuana, así como dinero en efectivo. Ambos fueron identificados como objetivos prioritarios vinculados a un grupo de delincuencia organizada que opera en Nuevo León. Bueno, policías de Monterrey lograron la detención de tres hombres originarios del estado de Jalisco por la presunta aportación de armas de fuego, supuesta droga y más de 200 mil pesos, quien de acuerdo con la autoridad son sospechosos de cometer un robo en una casa de cambio que se ubica en la colonia Mitras Norte. La detención de Ismael N., de 28 años, Alfredo N., de 27 años y Carlos N., de 46 años, se registró en la calle Serafín Peña, entre Washington y Modesto Arriola. La captura se logró después de un reporte de personas armadas en una torre de departamentos ubicado en el centro de la ciudad. Bueno, y tras permanecer más de dos décadas en la clandestinidad, un hombre identificado como Luis N., quien se había fugado, se fugó de un penal en el Estado de México en el año 2004, fue recapturado por elementos de la Policía de Salinas Victoria, Nuevo León. El prófugo, catalogado en su momento como un reo de alta peligrosidad, se escapó de un centro de reinserción social el 10 de marzo del 2004, con un supuesto apoyo de custodios del mismo centro penitenciario junto con otros seis reos. Este hombre fue detenido en Salinas Victoria, tras alterar el orden público. Bueno, y derivado de un operativo coordinado entre fuerzas federales y estatales, un juez de control dictó auto de vinculación a proceso, incluso prisión preventiva, a Brian Israel, de 23 años, por su probable responsabilidad en delitos contra la salud. El ahora vinculado fue detenido el pasado 17 de septiembre en la colonia San Ángel Sur. Cuenta además con órdenes de aprehensión vigente por delitos de secuestro y otros vinculados con la desaparición de personas. Bueno, y esto ha llamado muchísimo la atención. Algunas bombas fueron inmovilizadas. Es el saldo de un operativo de elementos de la Secretaría de Seguridad Pública y de la Fiscalía General de la República, implementado este fin de semana en una gasolinera en el municipio de Montemorelos. El operativo, que llamó la atención de la población, fue visto en un establecimiento de la carretera Montemorelos hacia General Terán, tras la llegada de más de 30 elementos provenientes de la Ciudad de México, quienes emplayaron algunas bombas y colocaron los sellos. Mire, no se sabe, ¿verdad?, de qué es este operativo, pero pensaríamos que a lo mejor vendían gasolina adulterada en este negocio, porque trascendió que previo a inmovilizar las bombas, peritos federales extrajeron combustible como parte de las averiguaciones. Ahí, para que echen ojo a aquellas personas que se dedican a la venta de gasolina que no es la que deberían de vender, porque ya andan bien recios los operativos, ¿eh? Y sobre todo el daño que ocasionan en los vehículos. No sé si le ha tocado a usted recibir gasolina adulterada. No, los vehículos se echan a perder por completo. Entonces, pues ahí mucha atención, vamos a ver en qué deriva esta investigación y cuál es el resultado que comparta la autoridad en las próximas horas. Son las 6 de la mañana con 12 minutos, estamos arrancando este espacio informativo, vamos a la pausa, es muy breve, regresamos, tenemos mucha información para analizar y compartir esta mañana. Buenos días, bienvenidos.
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4: La cobaya o cuyo. La cobaya, conocida popularmente en diversos países como cuyo o conejillo de indias, es un roedor herbívoro, nativo de la región andina que destaca por su temperamento noble, pacífico y asustadizo. Son mascotas excepcionales para los hogares debido a que rara vez muerden y se comunican de una manera sumamente tierna mediante una variedad de sonidos agudos y chirridos con los que expresan entusiasmo o solicitan su comida favorita. Su dieta es estrictamente herbívora y requieren de un aporte indispensable de vitamina C a través de pimientos y verduras frescas, ya que su organismo no la produce por sí mismo. Al ser animales gregarios, disfrutan enormemente de la compañía de otras cobayas y del contacto suave con los humanos, convirtiéndose rápidamente en animales muy apegados, mansos y reconfortantes para compartir la rutina diaria en casa.
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0: Bueno, son ya nada más y nada menos que las 6 de la mañana con 16 minutos. Muchísimas gracias por estar con nosotros, por permitirnos platicar. Y ya le decía sobre todos estos hechos violentos que me parece que a todos nos pegan, nos afectan, y sobre todo hasta cierto punto nos da esta sensación o esta percepción, falsa idea tal vez quizás, de que las cosas no estén bien, y el temor, ¿no?, de llegar a ser en determinado momento víctimas de algún presunto o posible delito. Pero bueno, vamos a analizar estos temas durante estos minutos para que por favor se quede con nosotros. Hoy es 21 de septiembre, se conmemoran diversas fechas, entre ellas el Día Internacional de la Paz, que se proclamó por la Asamblea General de las Naciones Unidas con el propósito de fortalecer los ideales de paz a través de la observación, pues sí, del mundo entero, ¿verdad? También es el Día Nacional de la Lucha Libre en México, ¿verdad? Establecido oficialmente en México para reconocer este deporte. Y bueno, imagínese, si usted conoce un luchador, ahí reconózcalo usted porque es el Día Nacional de la Lucha Libre y del Luchador Profesional. Bueno, y bueno, hoy es el Día de Flores Amarillas, ¿verdad? Hoy es el día en que se regala flores amarillas. ¿Por qué? Porque usted recordará, bueno, no sé si usted recordará, pero hace un par de años, poquitos en realidad, había esta serie de Floricienta, no sé si que después aquí en México la hizo Eiza González, y había una canción que se llamaba Flores Amarillas, ¿no? Y bueno, de hecho aquí, ahorita que venía por Venustiano Carranza, ya todos los negocios de flores están con sus ventas de flores amarillas. Entonces, para que lo sepa, ¿verdad? Hoy es el día en que se regalan flores amarillas, porque es el ingreso de la de la primavera allá en Argentina, y acá es el otoño, ¿no? Pero bueno, gracias de verdad por estar con nosotros, por permitirnos arrancar. Ya le decía, delitos patrimoniales que están a la orden del día y que nadie está exento de ser una víctima de estos presuntos delincuentes. En Guadalupe se está investigando este caso. El propietario de un negocio identificó que presuntos delincuentes habrían ingresado a su local comercial. Se deja ir con toda su camioneta, ¿verdad? Y observa justo el momento, llega en el momento en el que estos delincuentes están abandonando su local. ¿Sabe qué hizo? Los persiguió. Pero no solo los persiguió, atropelló a uno de ellos. Ahora está bajo investigación, por un lado, el hecho del robo o el asalto, y por el otro lado, el hecho del atropello a esta persona. Mi compañero y estimado amigo César Rojas nos platica y nos amplía.
6: El robo a un negocio en el municipio de Guadalupe, Nuevo León, resultó con la detención del presunto ladrón y del dueño afectado, quien arrolló con una camioneta al sospechoso cuando pretendía escapar. Al local ubicado en la colonia de Los Lermas irrumpieron dos hombres que fueron vistos por el propietario mediante las cámaras de videovigilancia. Para impedir que robaran, se trasladó en su camioneta hasta el establecimiento y al llegar observó cuando estaban por darse a la fuga. Uno de los presuntos delincuentes logró escapar corriendo, según trascendió. El segundo sospechoso, al verse descubierto, realizó una detonación de arma de fuego y segundos después fue embestido por el dueño en su vehículo. Producto del intencional atropello, el ladrón identificado como Gustavo, de 20 años, resultó con múltiples heridas, por lo que fue llevado a un hospital. Antes de ser hospitalizado en calidad de detenido, se le aseguró un arma de fuego calibre 9 milímetros. Como evidencia, también se recolectó en las inmediaciones un casquillo de bala percutido. En tanto, el propietario del negocio se identificó como Marcos Eliazar, de 30 años, quien quedó bajo arresto por lesiones causadas durante el atropello. El incidente delictivo ocurrió justamente en el cruce de las calles San Sebastián y General Bravo, hasta donde se movilizaron elementos de la policía de Guadalupe para efectuar las detenciones y tomar parte de los delitos. César Rojas, Radio Fórmula Monterrey.
0: Bueno, muchísimas gracias, mi estimado César Rojas, por la información. Estamos atentos a lo que derive de la investigación que está en curso. Oiga, este fin de semana, un hombre murió por aparentemente una congestión alcohólica dentro de una quinta conocida como La Piedra, localizada al interior de la Huasteca en Santa Catarina. El movimiento de las diferentes corporaciones de emergencia se dio cerca de las 8:30 de la mañana, donde Martín González, de 24 años, quien se encontraba ingiriendo bebidas alcohólicas desde un día anterior, imagínese usted, bueno, pues estaba ahí padeciendo algunos problemas de salud, entre ellos problemas cardíacos y respiratorios. Cuando llegaron al sitio, pues las corporaciones de emergencia, pues informaron que esta persona ya había perdido la vida y que también los compañeros o también los acompañantes de Martín, pues habían señalado que había perdido la conciencia minutos antes de que llegaran justamente estos cuerpos de emergencia. Bueno, vamos a otras cosas. Una cámara de seguridad captó el momento en el que un asaltante entró a una farmacia, llamó a una cajera para robar en la colonia 4 de octubre del municipio de Escobedo. En la grabación se aprecia este hombre en playera guinda y una gorra de aproximadamente 30 a 35 años. Exige a la encargada del negocio, la caja registradora, de la cual sustrae el dinero y toma objetos del mostrador. La encargada le da una caja de cartón para que pudiese llevarse todo lo que traía en la mano y posteriormente pues agarra algunas bebidas rehidratantes que estaban en un congelador. Y bueno, pues así logra salir del negocio sin que pues alguna autoridad haya intervenido en la materia. Estaremos, por supuesto, también atentos a esta investigación, que le digo, los delitos patrimoniales están pues muy fuertes y en todo momento, ¿no? Vamos, si nos lo permite, a otro, pues a otros temas. Lamentablemente un joven de 18 años murió atropellado en Juárez, Nuevo León. El conductor iba en estado de alcohol, alcoholizado. Y lo que llama la atención es que, mire, iba manejando el conductor, embiste a esta persona y lo lanza de un puente vehicular. O sea, ni siquiera fue a nivel de piso, lo lanzó hacia un sitio muy específico que ahorita nos platica mi estimado César Rojas. Adelante, César.
6: Un joven murió tras ser atropellado por un conductor en presunto estado de ebriedad que lo arrastró y tiró desde los 5 metros de altura del puente donde ocurrió este accidente en el municipio de Juárez, Nuevo León. El responsable conducía una camioneta pick-up sobre el paso elevado de la avenida Paseo de San Juan, invadió la banqueta arrollando a la víctima mortal y tras arrojarla al precipicio, circuló en sentido contrario estrellándose contra un taxi. Trascendió que intentó darse la fuga corriendo, sin embargo fue detenido por testigos quienes lo sometieron a golpes hasta el arribo de la policía municipal. El percance ocurrió a la altura de la colonia Rinconada San Juan, sobre el puente que atraviesa el anillo periférico. Ahí elementos de Protección Civil de Juárez trataron de brindar auxilio al peatón identificado como David, de 18 años, pero murió momentos después de la caída. Extraoficialmente se dijo que el conductor de esta camioneta presentaba fuerte aliento alcohólico y se percibía en notorio estado etílico. Al momento de ser entregado a las autoridades por los vecinos del sector, tenía golpes en diferentes partes del cuerpo, así como heridas sangrantes, presumiblemente causadas cuando fue sometido. Sin embargo, tras ser revisado en el sitio, se determinó que no ameritaba el traslado médico de emergencia y quedó bajo arresto. El taxista, en tanto, resultó ileso tras recibir el impacto frontal de la camioneta y fue llevado a las instalaciones de la policía para rendir su declaración. César Rojas, Radio Fórmula Monterrey.
0: Bueno, 6 de la mañana con 23 minutos. Gracias de verdad por estar con nosotros. Oiga, ya nos actualizan la información de estos operativos que hubo en gasolineras de varios puntos del estado. Nos dicen que al menos 7 gasolineras fueron aseguradas en Santiago, en Allende y Montemorelos. Estas acciones federales iniciaron durante el fin de semana. Van a revisar la documentación contable, permisos de operación y bombas despachadoras. Esto porque, pues sí, se tiene la hipótesis de que a lo mejor están vendiendo pues combustible que no es el que deberían. Y bueno, pues están ahí ya, la Fiscalía General de la República está trabajando en ello, de pronto, para que la población ahí en, pues sobre todo en estos puntos, en Santiago, en Allende y Montemorelos, sepa de qué se debió todo este despliegue. Por cierto, seguramente las acciones van a continuar, para que usted lo tome en consideración. Si de pronto ve un operativo en alguna gasolinera, no se estrese, es para bien de todos y de todas. Y bueno, pues ahí nada más estar atentos a lo que la autoridad determine en cuanto al resultado de esta investigación. Vámonos a otras cosas. Oiga, se celebró la segunda edición del Mercado Hecho en Nuevo León. César Rojas estuvo ahí, nos platica y nos amplía.
8: Con la participación de más de 180 emprendedoras, Nuevo León celebró la segunda edición del Mercado Hecho en Nuevo León, Mujeres que Inspiran, este fin de semana. En las instalaciones de la nave Lewis del Parque Fundidora, Mariana Rodríguez, titular de la oficina Amara Nuevo León, cortó el listón inaugural del espacio, que por 2 días se convirtió en un apoyo a las mujeres a emprender su propio negocio, generar alianzas, oportunidades comerciales, redes de apoyo mutuo entre mujeres y, sobre todo, orientar, acompañar y formalizar los negocios de aquellas que empiezan este sueño. Es parte de los objetivos de este evento.
15: Que muchas veces tenemos que ir a muchos lugares para poder llevar a cabo un negocio formal, y que hoy se concentran en la Secretaría de Economía, que los acompañan paso a paso para poder formalizar sus negocios. Y sé que muchas de ustedes no se inscribieron en este mercado. Intentaron estar desde hace varios mercados y a lo mejor les dijimos: todavía no está listo tu negocio porque necesitas estar en el mercado formal, y no soltaron el dedo del renglón, no lo quitaron el dedo del renglón, y hoy es la primera edición en la que participan, gracias a que tomaron los cursos, gracias a que se registraron, a su papelería, a su emprendimiento y a que nunca dijeron no.
8: Durante la jornada se contó con un programa especializado con contenidos en finanzas, tecnología, marketing, construcción de marca, liderazgo y comercio, esto con el propósito de que las participantes encuentren herramientas aplicables al desarrollo de sus proyectos. Entre las actividades se impartió la charla Impulso Financiero para Mujeres Emprendedoras, a cargo de Carlos Serna, subsecretario de Desarrollo Económico. César Rojas, Radio Fórmula Monterrey.
0: Bueno, pues así las cosas, son ya las 6:26 a.m. Gracias de verdad por continuar con nosotros. Antes de irnos a la pausa, la Comisión Nacional del Agua evalúa este mes, sobre todo también en octubre, si se va a llevar a cabo el trasvase anual de agua de la presa El Cuchillo, en el municipio de China, hasta la presa Marte R. Gómez en Tamaulipas. Esta revisión técnica responde al convenio firmado en 1996, el cual obliga a Nuevo León a ceder agua para el riego agrícola a los productores tamaulipecos del distrito 026, cuando el cuchillo supere los 315 millones de metros cúbicos. Sin embargo, los técnicos de la CONAGUA y el gobierno del estado acordaron que la prioridad operativa será garantizar el suministro de agua potable para los habitantes de la zona metropolitana de Monterrey. Por esa razón, la decisión final dependerá de, pues, consolidar los niveles de reserva del cuchillo para asegurar que la metrópoli no enfrentará cortes de agua durante esta temporada. Y mire, pues es que el cuchillo ya sirvió para todo. Sirvió para pagar la deuda de agua hacia Estados Unidos. Pues ahora también la van a reclamar, me imagino, Tamaulipas. Y luego nos piden a nosotros que la cuidemos más que nunca, ¿verdad? Cuando la autoridad de pronto a veces, pues, nos da otras señales, ¿no? Pero bueno, 6:27 a.m, marcamos pausa, regresamos con José Fredman y mucho más. Buenos días.
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19: Pátzcuaro, Michoacán. Bordeando su célebre lago, este encantador rincón michoacano destaca por sus plazas empedradas, casas de fachadas blancas y tejados de barro. Posee una profunda herencia purépecha que se manifiesta en sus coloridas artesanías y rica gastronomía tradicional. Durante la Noche de Muertos, el pueblo y la isla de Janitzio se iluminan con velas, creando un espectáculo ritual conmovedor.
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20: Las medusas no tienen corazón, cerebro ni huesos. Están compuestas en su totalidad por 95% de agua.
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21: Los escorpiones brillan bajo la luz ultravioleta debido a una proteína especial presente en su exoesqueleto que los hace visibles.
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0: Bueno, gracias por continuar con nosotros. Está en la línea ya preparadísimo José Fredman, catedrático de la UDEM y también analista político. Buenos días, ¿cómo está?
23: Sí, Paco, muy buenos días para ti, para todo el territorio. Qué gusto estar aquí contigo un lunes más, estimado.
0: Gracias por permitirnos tener esta conversación con usted. Estaba leyendo parte de su columna del norte y vemos ahí que toca el tema de Juárez, Nuevo León, ¿no? Que por cierto ha sido un municipio que, digo, sin querer agredir a nadie, ¿verdad? Pero ha reinado y gobernado la opacidad, ¿no? En los últimos meses, no nada más a título personal, sino lo hemos visto en otros medios, cómo se han enviado solicitudes de transparencia para preguntar cosas básicas, incluso como cuántas calles se han pavimentado, y parecería que esto es un secreto de Estado. O sea, no hay información alguna sobre cosas tan sencillas. Y bueno, no nada más eso, ¿no? También hay otros ahí tintes netamente políticos.
23: Sí, el caso hoy justamente, como tú lo mencionas, tocó un poco el tema de lo que ha sucedido en los últimos meses en el caso de Juárez, y creo que a mí, por lo menos, es un caso paradigmático, es un caso muy interesante de análisis, porque sucedieron cosas que normalmente no suceden con ese nivel, digamos, de descaro, digamos. Son muy transparentes, entre comillas, por decirlo de esta manera, son muy transparentes en hacer las cosas, pero son poco transparentes en dar a conocer qué es lo que verdaderamente están haciendo en el interior. ¿A qué me refiero con esto? Recordemos que el ahora secretario de Igualdad e Inclusión, pues era el alcalde de Juárez. Uh-huh. Juárez generalmente ha estado históricamente gobernado por un solo partido, y llega Movimiento Ciudadano, y de pronto este año el gobernador invita al entonces alcalde a ser secretario de Igualdad e Inclusión. Y lo que sucedió frente a todos nosotros, y no hubo repercusión de ningún tipo, fue que el exalcalde pues propone a su esposa como alcaldesa. El cabildo lo aprueba, y una vez que lo aprueba el cabildo, el Congreso también lo aprueba. Entonces ese fenómeno, por supuesto que es uno de los peores fenómenos que hay en la política mexicana. Uno puede ser o sentir que heredarlo, pasárselo a tu familiar o en este caso a tu esposa, y luego las consecuencias de esto, pues lo que tú mencionas, que Paco, solicitó de información, no sabemos a ciencia cierta qué es lo que se está haciendo, cómo se está gobernando, o cómo está gobernando la ahora alcaldesa, porque recordemos que constantemente en eventos va el secretario y pareciese que él sigue siendo el alcalde y propone cosas y da a conocer proyectos que se inician en Juárez, pero a la alcaldesa la vemos poco, se conoce poco. Entonces sí hay una opacidad que es lamentable, Paco, porque dentro de poco iniciará el proceso electoral local. El próximo año pues van a ser las elecciones de ese municipio y será interesante estar viendo hacia dónde van, por ejemplo, los recursos de la Secretaría de Igualdad e Inclusión, cómo es que se van a operar esas clientelas electorales que siempre se han operado de esa manera. Recordemos que el gobernador al inicio de su sexenio cambió el nombre de Secretaría de Desarrollo Social a Secretaría de Igualdad e Inclusión, porque supuestamente la FEDESOL de Nuevo León era más bien una secretaría que operaba para construir estructuras y clientelas electorales, y supuestamente ahora con Igualdad e Inclusión eso no iba a hacer. Pero pues la semana pasada vimos que todos los esfuerzos de Igualdad e Inclusión, de Participación Ciudadana y hasta de la Secretaría General de Gobierno, pues son, por ejemplo, para la promoción de Mariana Rodríguez para la gubernatura, evidentemente. Entonces, sí hay una serie de opacidad, y en la columna que escribió hoy para el Norte, pues también hay mucho de nepotismo en la política de Nuevo León.
0: Digo que esto no es para herir los sentimientos de nadie, simplemente son cosas que están ahí, que están pasando y que hay que observarlas totalmente. Me llama mucho la atención, por ejemplo, en su momento el Congreso, cómo autorizó, sin titubear, sin decir agua va, nada, todos levantaron su manita para que fuera la esposa del hoy secretario quien se quedara en turno, cuando en teoría, pues en los al menos en los discursos, pues parecería que el Congreso ha estado muy en contra, muy opositor y también muy analista de todo lo que llega a ser todo el partido del Movimiento Ciudadano, ¿no?
23: Sí, el Congreso de Nuevo León en ocasiones se rasga las vestiduras porque los contrapesos no están funcionando y porque el Ejecutivo está queriéndolo incidir en su trabajo, pero también en casos como estos el Congreso demuestra que como poder ha sido impotente y ha sido incapaz de poder cumplir su función.
0: Sí.
23: Lo que dijeron los diputados en aquel entonces cuando votaron a favor, que fueron todos, ¿eh?
0: Sí.
23: Si mal no recuerdo, fueron cuatro o seis diputados, cuatro estuvieron en contra y una abstención. O algo así fue la votación. Pero todos los escritos del PAN, creo, votaron a favor. Entonces uno se pregunta, ¿por qué? ¿Cuál fue el motivo de que el Congreso haya aprobado esto? Pues resulta que el Congreso se lavan las manos y dicen, bueno, como el Cabildo ya lo aprobó, en el Congreso es mero trámite. Es una oficina nada más para hacer el trámite, para darle el sello, para dar el carpetazo. Pues no, eso efectivamente, en realidad para eso no sirve el Congreso. El Congreso debió haberlo subido a la tribuna, debió someterlo a discusión y ahora sí, ya con argumentos, ya con discusión, ya puesto en la agenda pública de manera democrática, pues tomar una decisión. Pero no, fue simplemente una oficina más de trámite gubernamental, y para eso no está hecho el Congreso. Entonces sí deja mucho que desear el papel del Congreso y también del Cabildo. ¿Cómo es posible que en este país, sobre todo en este estado, pues los cabildos siguen siendo esas? Recordemos que en el Cabildo hay representantes de todos los partidos,
0: sí.
23: Y los regidores no son los empleados del alcalde.
0: No.
23: Entonces, a los regidores los pone la ciudadanía. Y resulta que los regidores y la nada, pues también es lo mismo, nadie sabe quiénes son, nada más ahí andan haciendo gestiones de alguna silla de ruedas o algún otro tipo de trámite. Pero tenemos que prestar atención, estimado Paco, a qué es lo que están haciendo los cabildos en los municipios y el verdadero papel del Congreso.
0: Totalmente de acuerdo, sobre todo porque los regidores no ganan dos pesos, ¿verdad? Y sí, pues ellos también son de otros partidos, tendría que haber oposición, pero pues al final del día no todos están, pues digamos, bajo la misma línea. Pero ya para ir cerrando, mi estimado José Fredman, estamos ya en época de informes. Siempre digo que hay una época de informes, estamos ya arrancando esta época, y me parecería a título personal como que no hay mucho que, digo, en términos generales, tanto municipal como estatal, no hay mucho que destacar, ¿no?
23: No, fíjate que hace ratito estaba escuchando los algunos anuncios y he estado viendo un poco por ejemplo, lo que presumen los alcaldes, pues presumen lo que me parece a mí un poco contradictorio, ¿no? Lo que presumen. Pavimentamos esta calle, pues es que, pues, ¿cómo la tenías? O sea, ¿cómo tenía la calle tan en mal estado para presumir que por fin, después de 15 años la pavimentaste? Lo mismo sucede con el caso, por ejemplo, de Apodaca, de San Nicolás. Recuerdo en San Nicolás, se tardaron en la avenida Diego Díaz de Berlanga, se tardaron 2 años, sí. Una cosa así, para poder pavimentar o poner drenaje en esa avenida. Sí. Entonces, sí deja mucho que desear, honestamente, lo que presumen, porque un informe de gobierno básicamente es pura presunción de alguna u otra cosa que hicieron los alcaldes de pavimentar calles, que digo, tampoco creo que sea mucha presunción. Y el caso del gobernador, pues seguramente presumirá todas las obras inconclusas, todas, pero al final del día pues iniciadas. Entonces sí se viene pues un poquito de política ficción en estas semanas de informes, ya luego vendrá la elección del gobernador, pero insisto, debemos de estar presionando para algo que tiene la columna, que es cuidar la integridad electoral en este estado. Entonces, creo que, así como lo escribí, creo que es momento de que la ciudadanía volteemos también a ver a otras instituciones como la Fiscalía de Delitos Electorales, como el Instituto Estatal Electoral, como el Tribunal Electoral, para saber, para conocer un poquito de las reglas y saber que hay autoridades electorales que pueden estar deteniendo los incentivos que hace la clase política aquí en el estado y los gobernantes en funciones y los secretarios. Entonces sí se vienen momentos interesantes, querido Paco.
0: Pues le agradezco mucho que nos haya tomado la llamada, vamos a estar atentos. Y sí es mi gran pregunta, ¿qué es lo que van a informar, verdad, algunos alcaldes? Porque sí está el tema muy muy complejo y muy complicado.
23: Correcto, pues muchísimas gracias, querido Paco, te mando un abrazo a ti, a tu auditorio, y siempre es un gusto estar aquí platicando con ustedes los lunes.
0: Gracias, y nada más recordar, hoy hay columna, ¿verdad?, ahí en el norte.
23: Sí, hoy la Fiscalía de Julio de mi nepotismo, para pues, un poquito reflejar esas malas prácticas que se viven aquí en el estado y que no son exclusivas de Morena, eso sí, de Movimiento Ciudadano, perdón. Sí. Sí quiero ser muy, muy, muy claro, y que son prácticas que aplican casi todos los partidos.
0: Totalmente de acuerdo. Pues le agradezco mucho. Bonito día.
23: Gracias, Paco.
0: Bueno, José Fredman, catedrático de la UDEM y analista político. Vamos a la pausa, pero antes el resumen nacional. Buenos días.
1: Gracias, Francisco. Muy buenos días. Un elemento de la Secretaría de Marina, identificado con el nombre de Néstor, fue vinculado a proceso por su presunta responsabilidad en la muerte de un motociclista de 25 años y lesiones ocasionadas a un menor de 12 tras un hecho de tránsito ocurrido en la alcaldía Tlalpan. El juez le impuso prisión preventiva oficiosa y estableció un plazo de 3 meses para el cierre de la investigación complementaria. Por otra parte, dos hombres de 18 y 20 años y una mujer de 60 fueron detenidos por su probable responsabilidad en un homicidio de la alcaldía Milpalta. A los implicados les aseguraron 110 bolsitas con marihuana, cerca de 300 gramos del mismo vegetal a granel y 6 teléfonos celulares. En tanto, durante este sábado 19 de septiembre, a través del programa Conduce Sin Alcohol, Fiestas Patrias 2026, un total de 60 conductores fueron trasladados al Centro de Sanciones Administrativas y de Integración Social por exceder los límites permitidos del alcohol al volante. Además, 59 vehículos fueron remitidos a un depósito vehicular. Durante toda esta semana del alcoholímetro, 402 conductores han sido enviados al Torito y 398 carros al corralón. Por último, como resultado del dispositivo de seguridad y vigilancia Estadio Seguro, policías de la Secretaría de Seguridad Ciudadana detuvieron a 22 personas durante el partido entre América y Guadalajara por revender boletos, alterar el orden bajo los efectos del alcohol y uno más por participar en una riña. Francisco, el reporte.
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21: El hielo seco no se derrite, sino que se convierte directamente en gas en un proceso químico llamado sublimación directa.
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3: El tucán. Esta colorida ave destaca inmediatamente por su enorme y vistoso pico, el cual utiliza hábilmente para alcanzar frutas en las ramas delgadas. Habita en las copas de los árboles amazónicos, llenando el denso entorno con sus característicos cantos.
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5: El embajador de Estados Unidos en México, Ron Johnson, reconoció que durante la administración de la presidenta Claudia Sheinbaum, las autoridades mexicanas han desmantelado 2.700 narcolaboratorios en el país. La Coparmex pidió al INE vigilar o intervenir ante actos anticipados de pre-campaña y campaña que puedan generar ventajas indebidas en la contienda electoral. Además, hizo un llamado a detectar oportunamente situaciones que puedan generar dudas sobre la certeza de la elección. La Secretaría Anticorrupción informó que 47 servidores públicos fueron sancionados con destituciones, inhabilitaciones de hasta 10 años y multas por 4.6 millones de pesos tras comprobarse faltas graves como desvío de recursos y contrataciones ilegales. Informó Itzel Vanegas. 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
0: Bueno, muchísimas gracias por continuar con nosotros. Tenemos todavía mucha información para compartir, para analizar y sobre todo debatir. Pero antes, vámonos con cosas que hay que platicar y que usted tiene que conocer. Andrés Mijes puso en Cadereyta el monumento a la corrupción e ineficiencia por el puente La Unidad, que lleva más de un mes sin avances. Hoy ponemos el reloj en cero para ver cuánto tardan en jalar, dijo, tras constatar que la obra pues no avanza y la gente lleva 20 años sin acceso digno. El pues antimonumento ya se ha visibilizado en otras obras abandonadas y según Mijes, se ha hecho pues que el Estado empiece a trabajar, ha hecho que el Estado empiece a trabajar. Afirmó que Nuevo León debe alinearse con el Plan México de Claudia Sheinbaum y advirtió que vendrán pues más visitas de la presidenta de nuestro país. Eso dijo el aspirante, ¿verdad?, a la coordinación de la defensa de la soberanía nacional. Pero bueno, vamos a, pues por supuesto, con mi estimada Araceli Garza, el lunes de Araceli. Buenos días, adelante.
7: Francisco, muy buenos días. Esta es nuestra conversación de hoy. En unos días más está por iniciar el año electoral en Nuevo León. El próximo 6 de octubre, el Instituto Estatal Electoral dará el banderazo. Y mientras esto sucede, sigue en riesgo que las alianzas en Nuevo León entre partidos políticos no se sostengan. El Partido del Trabajo pende de un hilo de que no se mantenga la coalición con Morena, esa que en elecciones pasadas conformaron y que conocemos como Juntos Haremos Historia. Y es que le platico que en los 10 nombramientos que ha dado la dirigencia nacional morenista de sus futuros candidatos a los gobiernos, el Partido del Trabajo solo ha avalado con su presencia a uno o dos de los candidatos. El resto se ha ausentado y tal parece que así será en los siguientes. Y es que las declaraciones que dio Reginaldo Sandoval, el coordinador de los diputados federales en el Congreso, han sido fuertes y reveladoras. Mientras que aquí en Nuevo León la diputada Guadalupe Rodríguez del Partido del Trabajo solo sostiene que quieren un juego limpio. Reginaldo fue más revelador. Se sienten mangoneados, relegados, maltratados, pisoteados y que no los están tomando en cuenta. Y esto que sí pone en riesgo a una fuerza para el 2030. En el Partido Acción Nacional y en el PRI las cosas no andan tan diferentes. Los grupos internos de los partidos están distanciados aún más y la batuta que llevan los líderes nacionales no confirman las alianzas. Es un error pensar que Nuevo León, el candidato a la gubernatura y a la alcaldía de Monterrey, por ejemplo, se dé en una coalición que se integra el PRI y el PAN, pero que sea solamente para un partido. Lo que una cosa sí aparece el día de las votaciones y es que son los traidores a un proyecto. Si no, entonces, ¿cómo explica usted que los triunfos de los dos últimos gobernadores se dieron con todas las sorpresas del mundo. Soy Araceli Garza y léanos en 15 segundos mx.com. Gracias.
0: Bueno, muchísimas gracias, mi estimada Araceli, por el comentario editorial del día de hoy. Estamos, por supuesto, muy atentos de lo que surja. Y bueno, vamos a estar ahí atentos también en lo que se dé a conocer en los próximos minutos. Gracias, buenos días. Vámonos con más información que se ha presentado. El ayuntamiento, con César Garza Villarreal por Adrián Garza, hizo una guardia de honor en el obelisco Juan Ignacio Ramón, en la calle Juan Ignacio Ramón, a las 8:30 para recordar la fundación del 20 de septiembre de 1596 por Diego de Montemayor con 12 familias. El cronista Leopoldo Espinosa destacó el crecimiento de 57 mil empleos y 328 mil viviendas. Asistieron los diputados Héctor Morales y Armida Cerratos y la magistrada María del Rosario Garza Alejandro. También asistieron pues varios funcionarios públicos, entre los que destacan síndicos, regidores, diputados, entre otros, a este festejo de 430 años de Monterrey. Bueno, Samuel García y Mariana Rodríguez acudieron al mercado hecho en Nuevo León y mujeres que inspiran en la nave Lewis del 19 al 20 de septiembre. Ante más de 180 emprendedoras, el gobernador subrayó que el gobierno apoya a todos y a todas para emprender, formalizar o crecer sin importar el género. Ser hombre o mujer no debe ser barrera. Invitó a los participantes a acudir a la Secretaría de Economía para preguntar por los apoyos. Samuel García señaló que el financiamiento es clave para las MIPYMES y que con NAFIN y Bancomex, el programa Nuevo Impulso Nuevo León ha entregado cerca de 10.896 millones de pesos a 4.383 negocios. Prometió seguir apoyando el emprendimiento. Vamos a hacer el Nuevo León que siempre quisimos de mujeres. Mariana Rodríguez inauguró por su parte el mercado hecho en Nuevo León, Mujeres que Inspiran, que en su segunda edición reunió a 180 emprendedoras con capacitación en finanzas, tecnología, marketing, liderazgo, e-commerce, además de estrategias para formalizar y vender. El programa pues permite una venta de productos locales con capacitación y vinculación para fortalecer negocios y atraer clientes. Bueno, entonces en Mier y Noriega, el gobernador Samuel Alejandro García Sepúlveda supervisó la rehabilitación del sistema de agua a Las Palomas para mejorar el agua en el ejido Las Palomas. Recuerdo que hace 10 años como diputado prometió ayudar tras escuchar que pues no llegaba el agua a las escuelas. Como senador donó su sueldo en pipas, pero eran soluciones pues temporales. Ahora como gobernador cumplió con la obra principal, el agua. El gobernador dijo que con agua y drenaje arreglarán de fondo la infraestructura, terminarán el tanque y están limpiando el ducto que pues se llenó de sarro, y con eso se garantiza agua permanente en el ejido Las Palomas. Además, arrancan 4 estaciones para llevar agua potable a las zonas más alejadas del sur de Nuevo León. Mi estimado Eduardo Ortega. Bueno, sí, dalo, adelante.
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0: Oye, es que me asusté porque vi el reloj y vi que ya es casi 52, ¿verdad? Ya me comí mucho tiempo. Lalo, adelante.
9: Hola, hola, Francisco, te saludo con mucho gusto y bueno, te platico que los Rayados regresaron a la senda del triunfo al vencer 1-0 al Cruz Azul en el Gigante de Acero. César Garza marcó al minuto 7 el único tanto del encuentro, resultado con el que Monterrey escaló hasta la 10ª posición. Tigre sufrió una dolorosa derrota en su visita a la frontera. Los felinos cayeron 2-0 ante los Bravos de Juárez con un doblete de Óscar Estupiñán y descendieron al lugar número 16 de la clasificación. América y Chivas dividieron puntos en una nueva edición del Clásico Nacional. Guadalajara tomó ventaja con Brian González y un autogol de Miguel Vázquez, pero Miguel Borja apareció con un doblete para rescatar el empate a 2 para las Águilas. Atlas y Pumas igualaron a 1 en el Estadio Jalisco. Ángel Azuaje adelantó a los universitarios, mientras que Luis Esteves consiguió el empate antes del descanso. Pumas terminó con 10 jugadores por la expulsión de Adalberto Carrasquilla. El Santos de la Laguna protagonizó una espectacular remontada en el Nemesio 10. Los guerreros perdían 2-0 frente al campeón Toluca, pero reaccionaron para llevarse una sorpresiva victoria de 3-2. En la NFL, los vaqueros de Dallas consiguieron su primer triunfo de la temporada al imponerse 37-20 sobre los Commanders. Dallas dominó el encuentro y colocó su marca en una victoria y una derrota, mientras que Washington cayó 0-2. Y con esto, pues bueno, tienen que remar desde atrás. Los Raiders de Las Vegas mantuvieron el paso perfecto tras derrotar 26-14 a los Chargers, Cousin lanzó 3 pases de anotación y la defensiva aprovechó los intercambios de balón para asegurar la victoria, mientras que en Kansas City también se conservó el invicto al superar dramáticamente 33-30 a los Colts de Indianapolis en tiempo extra. Los jefes colocaron su récord en 2 victorias, mientras que los Colts siguen sin conocer el triunfo. Y finalmente, por último, en fútbol internacional, Atlético de Madrid se quedó con el clásico de la capital española al derrotar 2-1 al Real Madrid. Los colchoneros subieron al segundo lugar con 16 puntos y desplazaron al conjunto de José Mourinho hasta la tercera posición con 15 unidades. Resultado complicado para el Real Madrid en la liga. Pero bueno, Francisco, es lo que tenemos en información deportiva.
0: Bueno, pues agradezco mucho el reporte. Como quieras, estamos atentos, ¿verdad? Pasadita hay que las 3 de... No, ya las 4, ¿no? Contigo, para Deportes con Cintia.
9: Sí, vamos a estar, ahí nos cambiaron el horario, pero en la tarde con Cintia Vanegas, ahí pueden escuchar el reporte actualizado de los deportes.
0: Bueno, pues agradezco mucho el reporte, vamos a estar atentos y bueno, más tarde está con Cintia toda la actualización.
9: Claro que sí, estamos al pendiente, muy buenos días.
0: Gracias, buenos días. Bueno, pues ahí la información de los deportes. Oiga, antes de despedirnos, como casi todos los días, tenemos una nota curiosona, ¿verdad? Oiga, un nuevo estudio publicado por la revista Frontiers in Space Technologies reveló que el agua presente en la Luna solo alcanzará para abastecer a una pues ciudad durante 100 años, lo que pone en duda pues los planes de Elon Musk y de otros pues empresarios con mucho dinero de una ciudad autocreciente con millones de colonos lunares. El estudio reveló que una ciudad de más de 1 millón de habitantes agotaría las reservas de agua, conocidas como en la Luna, a solo 2.4 años, suponiendo que el agua pues se destinaría para uso personal agrícola, así como industrias pesadas y centros de datos previstos. Por consiguiente, cualquier asentamiento lunar tendría que abastecerse en estrictas normas de reciclaje de agua, como las de pues altísima eficiencia que se aplican en las estaciones espaciales. Pues también este estudio cuenta con la eficiencia de haber analizado pues la información y los datos que se tienen hasta el momento. Y pues bueno, ahí si usted quería, ya ve que están también vendiendo viajes a la Luna y no sé qué tanto, pues bueno, ya vemos que no hay nada como la Tierra, yo creo. Por eso hay que cuidarla, hay que preservarla, hay que darle su cariñito, ¿verdad? De pronto con todo este tema de medio ambiente, evitar la contaminación, sembrar árboles, sin duda es lo único, ¿verdad?, que nos permitiría pues seguir habitando en este espacio. Pero bueno, antes de despedirnos, les recuerdo que siguen estos operativos en algunas gasolineras del estado. No le quiero decir la zona metropolitana porque la realidad es que están básicamente en todas partes. Y este operativo, insisto, parecería, se desprende de una serie de denuncias relacionadas con la venta de combustible ilícito en estaciones de servicio. Pero vamos a esperar a que la Fiscalía General de la República nos haga pues ya de conocimiento público cuál sería el motivo de estas inspecciones. Lo que sí le quiero referir es que hay estaciones que van a estar cerrando, hay estaciones que van a tener sus sellos de clausura o de suspensión, y bueno, esperemos que esto no afecte el tema de pues la venta, ¿verdad?, de combustible, que de pronto pues sabemos que puede ahí causar también pues algún estrés entre los empresarios y no sé, de pronto cómo animarse a cerrar previo a esto. Pero bueno, ya nos despedimos. Muchísimas gracias por permitirnos acompañarlo. Que tenga usted excelente lunes, arranque de semana. Nos vamos a la segunda hora por el 770 de AM. Quédese en esta frecuencia con Azucena Uresti. Y le recuerdo que a las 3 de la tarde llega Cintia Vanegas con más información por el 89.3 de FM y todo lo que usted necesita saber en un solo espacio. Cuídese mucho. Dios mediante el día de mañana lo veo primero por televisión, 5 de la mañana, y posteriormente a las 6 de la mañana aquí, abriendo la conversación y dándole poder a su voz. Cuídese mucho. Hasta mañana.
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1: Gracias, muy buenos días. Se escuchó otra vez el ruidito, ¿verdad? ¿Sí escuchan ustedes? No, no más yo. Oiga, gracias de verdad por estar con nosotros. Estamos muy contentos de poder arrancar esta mañana con usted, de poder estar dándole la más cordial de las bienvenidas en este lunes, lunes 21 de septiembre de 2026. Son las 7 de la mañana en punto. Soy Francisco León Álvarez y como siempre es un placer poder arrancar esta mañana con usted, abrir la conversación y darle poder a su voz. Ya sabe que para eso estamos y por eso estamos aquí, ¿verdad? Muy contentos. Oiga, de última hora nos están aquí informando que habrá una rueda de prensa hoy a las 10 de la mañana. Convocó Morena, entonces no, pues en una de esas y ya hay pues estos delegados, ¿verdad? No sabemos, está convocando la representación política de Morena, Alejandro Murat Hinojosa y René González Hernández. Por supuesto que vamos a tener los detalles con Cintia Vanegas a las 3 de la tarde, porque este es un evento que va a ser cerca de las 10 de la mañana y tenemos todos los detalles ya en los próximos espacios. Gracias de verdad por estar con nosotros. Hay mucha información que se ha presentado en las últimas horas. Ya le decía, le platicaba en esta primera hora, parecería que la tregua en materia de seguridad, pues ya, caducó, ¿no? Hemos visto en las últimas horas cateos, ejecuciones en distintos puntos en la zona de Cumbres. Una persona fue ejecutada, ya fue identificada. En cuestión de minutos le tengo los detalles. Pero también los delitos patrimoniales que no cesan. Este fin de semana, un hombre entró a una farmacia, se robó lo que pudo. Hasta la cajera de la farmacia le dio una cajita de cartón para que echara ahí las monedas de 50 centavos, de 10 centavos. Y bueno, este sujeto, pues con total cinismo y también con alevosía, ventaja y sabiendo que no va a haber una autoridad que lo detenga, pues se fue hasta el refrigerador y tomó algunos sueros, algunas bebidas, proteína y demás y se las llevó a su casa y se fue. Pues ¿quién? ¿Quién le iba a decir algo? Si la policía pues no estaba en ese momento pues activa. Y luego también en Guadalupe, otro hombre que tiene un local comercial, identifica a través de las cámaras, le llega una notificación a su teléfono celular que había dos sujetos al interior de su negocio. Ya sabrá. Agarró su camioneta, se fue al negocio y justo cuando va llegando ve salir a estos dos sujetos del negocio. Pues los persiguió, a uno de ellos lo atropelló y ahora la autoridad está bajo investigación si fue legítima defensa o no. Y bueno, ahí al final del día hechos que ocurren y que nadie está exento de que nos pueda llegar a pasar un hecho similar, ¿no? Pero bueno, 7 de la mañana con 2 minutos, mi estimado Ray, buenos días, hablando de cosas de inseguridad. Adelante.
2: Muy buenos días, Paco. Buenos días al auditorio. Informarte lo que ocurre durante la noche de ayer y madrugada de hoy. Primero, un evento violento que se presenta en el municipio de Escobedo. Un hombre fue ejecutado a balazos en la colonia Colinas del Topo Chico. Al menos un empistolado es quien le quita la vida. Este despliegue se dio cerca de las 10 de la noche en el cruce de las calles Loma de Agua Dulce y Minas, hasta donde se movilizaron policías municipales y paramédicos de la Cruz Roja y confirmaron el deceso del hombre de unos 55 años de edad. La víctima, de complexión delgada, mediana estatura y piel morena, quien hasta anoche no había sido identificada, a simple vista presentaba impactos de bala en el pecho. El fallecido no fue identificado, solo se dijo que vestía una playera blanca con botones con rayas negras, pantalón de mezclilla azul, tenis blancos y gorra del mismo color. Hasta el momento no se tiene pista del o los agresores. Comentarte de otro hombre sin vida que fue encontrado en el municipio de García. Un hombre sin vida fue localizado durante parte de esta madrugada. El hallazgo lo realiza una persona de origen centroamericano en el río Santa Catarina. Este despliegue se da en la avenida Morones Prieto, a la altura de la avenida Venustiano Carranza. En el lugar, esta persona se encontraba ya en avanzado estado de descomposición. Vía una llamada al 911 alertaban de esta situación. Elementos de la policía municipal de Monterrey llegaron para abanderar el área, mientras personal del Instituto de Criminalística todavía trabaja para realizar estas indagatorias. Vamos a estar al pendiente porque todavía esta mañana se trabajará en ese lugar donde realizaron el hallazgo. La víctima aparentemente es una persona en condiciones de calle. Ya por último comentarte la muerte de un hombre que es investigada por las autoridades en el cruce de la avenida Lincoln y Libramiento Noroeste, frente a las instalaciones de Protección Civil de García, municipio de García. El hecho se presentó con dirección hacia el municipio de Escobedo, frente a las instalaciones de Protección Civil. La víctima, quien estaba decapitada, es encontrada a las orillas de la carretera por personal de la gasolinera, que escuchó un fuerte golpe y al asomarse vieron al hombre tirado sobre

0: sobre la orilla y sin cabeza. De inmediato la comunicación se dio con personal de Protección Civil de García, que llegaron, hicieron el llamado también a Fuerza Civil para que acordonaran el área. Hasta el momento no se sabe la identidad. El hecho no afectó la vialidad, ya que estaba sobre el acotamiento. Comentarte también que no hay personas detenidas, ya que el presunto responsable, un trailero, huyó del sitio. Este es mi reporte, Paco. Que tengas tú y el auditorio un excelente arranque de día.
1: Bueno, muchísimas gracias, mi estimado Raimundo Elizalde, trabajando por y para ustedes desde muy temprana hora, al igual que nosotros desde las 2 de la mañana. Ya anda despierto, ¿verdad? Y ya anda ahí viendo qué es lo que... pues sí, qué es lo que hay para presentarle a usted. Oiga, vamos con el resumen de la información. Antes, mire, estamos ya en medio de esta temporada de informes de gobiernos. Primero son los municipios y posteriormente es el Estado. Y yo de pronto me preguntaba, ¿cómo qué? O sea, ¿cómo qué vamos a informar, no? Digo, no hay muchos, no hay como una obra pública que sea como muy destacable, al menos en ningún municipio. O sea, me parecería que las autoridades municipales quizás vayan a justificarse argumentando que el presupuesto, no hay dinero por parte del Estado. El Estado ha concentrado, mire, será el sereno, pero también tienen recursos propios, tienen manera de obtener sus ingresos y parecería que no... No termina esto de abonar, ¿no? Las calles en muy mal estado, el alumbrado público en muy mal estado, por donde le vea, ¿eh? No hay un solo municipio, ¿eh? Todos están igual. Ojalá que, pues sí, así que pronto se solucione, pero mire, ya llevamos cuántos años así, ¿verdad? Todo el sexenio. Y bueno, pues seguramente también los 6 años de cada municipio. Pero bueno, vámonos al resumen de la información. Buenos días, bienvenidos. El gobernador de Nuevo León, Samuel García, planteó nuevamente la necesidad de construir la línea 5 de Metro Rey para atender el congestionamiento vial sobre la avenida Eugenio Garzazada. Durante una inspección pública de movilidad, el mandatario afirmó que la carga vehicular al sur de Monterrey requiere un sistema de transporte masivo de alto flujo que conecte directamente a esta zona con el centro de la ciudad. La propuesta busca reabrir la discusión técnica y social de los vecinos que anteriormente mostraron rechazo al proyecto elevado. El Ejecutivo Estatal argumentó que los avances simultáneos de las líneas 4 y 6 servirán para demostrar la viabilidad del transporte masivo con el objetivo de definir el trazado y la infraestructura requerida para antes de finalizar este año. Bueno, a ver, nomás como dato, yo creo que sí, se requiere un sistema de movilidad más ágil para la zona sur, pero, o sea, hay que tener contexto que hay áreas económicamente, digamos, de diferentes estados sociales. Y en la zona sur yo no veo mucha gente que utilice el transporte público, más que por ejemplo los estudiantes de Mederos, otra gente que trabaja a lo mejor por algunos puntos de ahí de Lázaro Cárdenas, pero regularmente un habitante de la zona sur no se desplaza en transporte público, al menos esa es la percepción que tengo yo. Platíquenme usted, si usted vive en la zona sur, pues también platíquenos si esto coincide. Vámonos con otros temas. La Comisión Nacional del Agua evalúa este mes de octubre si llevará a cabo el trasvase de agua anual a la presa El Cuchillo en el municipio de China hacia la presa Martí Regómez en Tamaulipas. Esta revisión técnica responde al convenio firmado en 1996, el cual obliga a Nuevo León a ceder agua para riegos agrícolas a los productores tamaulipecos del distrito 026, cuando El Cuchillo supere los 315 millones de metros cúbicos almacenados. Sin embargo, los técnicos de la Conagua y el gobierno del estado acordaron que la prioridad operativa será garantizar el suministro para la zona metropolitana. Bueno, y los alcaldes de la zona metropolitana de Monterrey acordaron unificar sus reglamentos de tránsito para restringir el paso de tráileres y unidades de carga para las principales avenidas urbanas. La medida busca desviar el tránsito de largo itinerario desde accesos periféricos como Santa Catarina y Montemorelos hacia los libramientos circundantes, evitando que atraviesen la ciudad en horas de alta congestión vehicular. Bueno, informes del sector inmobiliario revelaron que la zona metropolitana de Monterrey alcanzó un precio promedio cercano a los 70 mil pesos por metro cuadrado de vivienda. Este incremento ubica a la metrópoli regia como la segunda ciudad con la propiedad residencial más cara de México, impulsada por la fuerte demanda de vivienda vertical y la llegada de inversiones de manufactura y tecnología. La Universidad Autónoma de Nuevo León inició formalmente las obras de una nueva unidad académica en el municipio de Ciénega de Flores. El proyecto atenderá la demanda educativa de la zona industrial del norte de la entidad mediante un edificio de 3 niveles que albergará aulas, laboratorios y programas académicos de 5 facultades. Esta expansión busca que cientos de estudiantes de Ciénega de Flores, Suazua y Salinas Victoria pues gasten horas diarias en trasladarse a esta ciudad universitaria, sino que tengan ahí pues básicamente el plantel cerca de ellos. Bueno, la Asociación Mexicana de Urbanistas advirtió sobre los riesgos de crecimiento urbano desordenado que afectan a los 16 municipios que comprenden la zona metropolitana de Monterrey. Los especialistas exponen que la falta de un plan técnico unificado ha provocado el surgimiento de desarrollos habitacionales pues distantes, que carecen de transporte público eficiente y áreas verdes. Para solucionar este rezago, expertos proponen la creación de un instituto de planeación metropolitana. Bueno. El gobierno de Nuevo León trabaja en un nuevo esquema de convenios y tarifas preferenciales para regular el ingreso de automovilistas con placas foráneas a la entidad, luego de que la administración estatal dio marcha atrás al esquema de pase turístico por inconformidad del sector comercial. Las autoridades buscan un método ágil para ordenar el tránsito pues, de coches visitantes. El mecanismo contempla aplicar descuentos en trámites y cobros ambientales a los conductores de estados vecinos como Coahuila y Tamaulipas, que viajan diariamente a la metrópoli. La Cámara de la Industria de la Transformación de Nuevo León, la CAINTRA, y la Comisión Federal de Electricidad registraron más de 15.000 interrupciones de servicio eléctrico en la zona metropolitana. El gremio industrial señaló que aunque la entidad cuenta con suficiente generación de energía, la deficiencia, la falta de mantenimiento en las redes de distribución local provocan fallas recurrentes. Los paros energéticos han impactado la operación de plantas industriales y colonias residenciales en los municipios como Apodaca, Guadalupe y Escobedo. Ante esta situación, CAINTRA solicitó acelerar la inversión en subestaciones y cableado de alta tensión para garantizar la continuidad operativa de las empresas. Mire, vemos la verdad, porque yo preguntaría, bueno, mire, hace un par de semanas platicaba con un especialista que trabajó en el clúster de energía y me decía que como por debajo del agua, como que extraoficialmente, a los empresarios, pero también a los industriales de Nuevo León, se les había solicitado su buena fe para hacer apagones o cortes de energía programados, para liberar la tensión que pueda tener la red de energía. Mire, yo casi diario ando cerca de Cementos Mexicanos, de Vitro y de Ternium. Yo no he visto, bajo ningún criterio, bajo ningún momento del día, que haya un corte programado de energía. Al contrario, he visto cómo las colonias aledañas a estas industrias se quedan sin energía mientras ellos siguen operando. Entonces, pues sí, faltaría ver si hay o no un daño para las grandes industrias, porque me queda claro que hay un daño para la población en general, para quienes pagan los recibos de energía eléctrica, porque usted sabe que también la industria pues ha de tener ahí sus convenios o bien tiene sus maneras de generar energía y no le afecta tanto. Pero al resto, digo, de verdad, sucede una cosa con otra. Esperemos que pronto la CFE atienda tanta deficiencia que hay en el sistema y sobre todo ahorita de cara con el invierno. Si no, imagínense cómo las vamos a pasar durante las bajas temperaturas. Pero bueno, vamos a la pausa. Es muy breve. Regresamos. Buenos días.
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13: Nueva York, Estados Unidos. Nueva York es el epicentro cosmopolita por excelencia y la capital cultural del mundo moderno. Conocida como la Gran Manzana, esta metrópolis congrega a millones de habitantes de todos los rincones del planeta, quienes hablan más de 800 idiomas en sus 5 vibrantes distritos. Caminar por sus calles es realizar un viaje global ininterrumpido. Desde los imponentes rascacielos de Manhattan y las deslumbrantes luces de Times Square, hasta la riqueza comunitaria de sus barrios históricos como Chinatown y Little Italy. Nueva York dicta las tendencias globales en finanzas, arte, moda y gastronomía, gracias a una energía inigualable que nunca duerme. Es un crisol de culturas, donde la diversidad no solo coexiste, sino que define la identidad misma de una ciudad que constantemente se reinventa y da la bienvenida al futuro.
2: Cuida lo que comes.
13: Tazón de quinoa y vegetales. Combina una base de quinoa cocida con brócoli, zanahoria y pimientos asados a la parrilla. Añade un toque ligero de salsa de soya baja en sodio para sazonar. Es un platillo vegetariano completo, rico en fibra y energía.
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1: Bueno, muchísimas gracias, gracias por continuar con nosotros. Son las 7 de la mañana con 16 minutos. Oiga, este fin de semana hubo varias acciones de seguridad, hubo despliegues importantes, sobre todo en centros nocturnos, en bares, pues antritos, ¿verdad? En Monterrey, en San Pedro Garza García. Trascendería que estos operativos pues se hicieron con una firme ideología, ¿verdad? Del tener la captura o la detención de presuntos vendedores de narcóticos, entre otras cosas, ¿no? Pero bueno, oiga, hoy... Es un día, como todos los días lo decimos, es un día importante, lunes 21 de septiembre, porque hoy es el día para hacer conciencia sobre el Alzheimer. En México se estima que existen 1.3 millones de personas diagnosticadas o con sospecha de demencia, de las cuales entre el 60 y el 70% corresponden a la enfermedad de Alzheimer. Nuevo León se ubica dentro de las 5 entidades federativas con la mayor tasa de incidencia de casos nuevos de diagnóstico en el país. La dinámica demográfica de envejecimiento acelerado anticipa que la cifra nacional supere los 3.5 millones de personas para el año 2050. Y bueno, la prevalencia estimada entre 1.2 y 1.3 millones de personas viven con esta enfermedad en el país. La proporción sobre la demencia. El Alzheimer representa entre el 60 y el 70% de los diagnósticos totales de demencia en México. Y bueno, afecta aproximadamente el 5.5% de la población de 60 años o más. Y según proyecciones del Instituto Nacional de Geriatría y también de la Secretaría de Salud, la cifra aumentaría a 3.5 millones hacia el 2050. Y bueno, pues de acuerdo al Boletín Epidemiológico Nacional, Nuevo León registró 88 casos nuevos detectados en sus reportes epidemiológicos anuales más recientes. Y bueno, también Nuevo León se posiciona en el cuarto lugar nacional con reporte de incidencia de enfermedad de Alzheimer. Y el 51.7% de los casos confirmados en los reportes de salud estatal corresponden a mujeres. Y bueno, el 44.83% de los hombres. Es decir, parecería que el Alzheimer es más frecuente o se presenta con mayor, pues sí, prevalencia en las mujeres. Pero bueno, es parte de la información que no queremos, por supuesto, que usted se pierda. Vámonos con más noticias, si usted así nos lo permite. Hechos de, que le digo, se han presentado hechos violentos. Un enfrentamiento entre elementos de fuerza civil y presuntos delincuentes se registró en los municipios de Los Aldama. En el lugar, 4 hombres fueron abatidos y fueron también aseguradas 4 armas largas, cargadores, cartuchos y equipo táctico, además de un vehículo. Asimismo, se informó que no hubo uniformados heridos tras este hecho en la zona oriente de Nuevo León. Bueno, y fue identificado de manera extraoficial como Federico Elizondo, de 48 años de edad, el hombre que murió atacado a balazos en el sector Cumbres, cuarto sector al poniente de Monterrey, durante la noche del sábado. De acuerdo con testigos, un hombre se le acercó a su camioneta y le disparó en varias ocasiones a quemarropa. Bueno, y otro hombre murió al ser atacado con arma de fuego en la colonia Topo Chico, en la zona norte de Monterrey. La ejecución fue reportada en el cruce de la avenida Almazán y la calle Garza García. La víctima mortal fue interceptada por 2 personas que viajaban a bordo de una motocicleta, y este caso también ya está bajo investigación. Bueno, y derivado de este hecho, de esta ejecución ahí en la colonia Topo Chico, bueno, se realizó un cateo en la colonia Unidad Pueblo Nuevo, que estaría relacionado justamente con la investigación de este, pues, de esta agresión armada. Presuntamente este hecho se está relacionado con el ataque donde murió una persona en Almazán y Garza García, en la colonia Topo Chico, en un negocio de materiales para construcción, donde presuntamente dos personas llegaron en una motocicleta y atacaron a un hombre que posteriormente murió en un hospital. Bueno, y un robo con violencia se registró en la colonia de San Jerónimo, el municipio de Monterrey. Una persona de entre 40 y 45 años fue atada con un cable de teléfono por parte de los hombres armados que ingresaron al domicilio. Trascendió también que fue golpeada y le cubrieron con una cobija, exigiéndole una caja fuerte de la cual, pues, sustrajeron el dinero en efectivo. También trascendería el robo de al menos 3 computadoras. Y hablando de robos y asaltos, vamos con César Rojas, nos platica sobre este hecho que ocurrió en Guadalupe, Nuevo León. Un comerciante, un empresario de un local comercial, identificó a través de su teléfono celular que había dos sujetos al interior de su local. Se va con todo y vehículo para alcanzarlos. Los alcanza justamente saliendo del local, pero lo que no imaginó es que la cosa se iba a poner color de hormiga, que atropelló a uno de ellos. La historia completa con César Rojas.
4: Un joven murió tras ser atropellado por un conductor en presunto estado de ebriedad que lo arrastró y tiró desde los 5 metros de altura del puente donde ocurrió este accidente en el municipio de Juárez, Nuevo León. El responsable conducía una camioneta pick-up sobre el paso elevado de la avenida Paseo de San Juan, invadió la banqueta arrollando a la víctima mortal y tras arrojarla al precipicio, circuló en sentido contrario estrellándose contra un taxi. Trascendió que intentó darse la fuga corriendo, sin embargo fue detenido por testigos quienes lo sometieron a golpes hasta el arribo de la policía municipal. El percance ocurrió a la altura de la colonia Rinconada San Juan, sobre el puente que atraviesa el anillo periférico. Ahí elementos de Protección Civil de Juárez trataron de brindar auxilio al peatón identificado como David, de 18 años, pero murió un momento después de la caída. Extraoficialmente se dijo que el conductor de esta camioneta presentaba fuerte aliento alcohólico y se percibía en notorio estado etílico. Al momento de ser entregado a las autoridades por los vecinos del sector, tenía golpes en diferentes partes del cuerpo, así como heridas sangrantes, presumiblemente causadas cuando fue sometido. Sin embargo, tras ser revisado en el sitio, se determinó que no ameritaba el traslado médico de emergencia y quedó bajo arresto. El taxista, en tanto, resultó ileso tras recibir el impacto frontal de la camioneta y fue llevado a las instalaciones de la policía para rendir su declaración. César Rojas, Radio Fórmula Monterrey.
1: Bueno, ahí está la información. Esa es de un hombre que murió atropellado en el municipio de Juárez, ahí con Guadalupe. También está siendo investigado y hablando de hechos, ahorita le vamos a poner la nota del robo de César. Pero antes vamos con, pues sí, lo que se ha presentado en otro orden de ideas, temas que tienen que ver con accidentes o hechos de tránsito, que han sido muchísimos los que se han estado registrando, sobre todo durante el fin de semana. De momento nos... más o menos la cifra de accidentes de motocicleta es algo que preocupa y ocupa a las autoridades. Estamos hablando que cerca, hasta el momento van 40 muertes de motociclistas en lo que va del año. Mire, no queremos decir si es una cifra alta o baja, pero sí, el año pasado cerramos con 105, me parece que 105, 110 muertes de motociclistas. Pues la intención es no llegar a ese número, ¿verdad? Porque fue un número récord de muertes. Entiendo, no es... vaya, no hay una posibilidad de que podamos cerrar con estas 105 muertes, porque el año pasado, a estos meses, ya teníamos una cantidad importantísima, pero ahorita vamos mal porque, digo, son 40 muertes, definitivamente no deberían de estar ocurriendo, pero no vamos en las mismas proporciones de otros años, ¿no? Pero bueno, una movilización de cuerpos de rescate se registró durante un accidente en hechos ocurridos en la avenida Sendero y Universidad del municipio de San Nicolás, luego de un accidente vial entre una conductora de un vehículo y el chofer de un taxi. En dicho percance, de acuerdo con datos recabados en el lugar, resultó con lesiones de consideración la conductora, así como con golpes en la cabeza y en la espalda después del impacto. Al lugar acudieron elementos de Protección Civil de San Nicolás, elementos de movilidad y elementos de Protección Civil. Bueno, y un conductor volcó el vehículo donde circulaba, esto luego de que estrelló su automóvil contra un muro de contención en un paso de desnivel de Gonzalitos en el municipio de Monterrey. El hecho ocurrió a la altura de la calle Bermudas, en la colonia Vista Hermosa, y sobre la circulación hacia el sur, donde ocurrió este percance vial. El conductor refirió a los elementos de tránsito municipal haber sufrido un cerrón por parte de otro automovilista. Bueno, hay un choque entre un vehículo particular y una ruta urbana. Se registró en la colonia Cordilleras del Virrey, en Santa Catarina. En una cámara de seguridad quedó grabado el momento en el que la ruta 155 Mirador y el automóvil en color negro sufren el percance en la intersección de Capitán Lucas García y Juan Rulfo. En la circulación de ambos involucrados se encuentra una señalización de alto que a simple vista pues nadie respetó. Aunque no se reportaron personas lesionadas, el impacto movilizó a las corporaciones de seguridad y emergencia, quienes finalmente pues descartaron los riesgos en el sitio. Bueno, y ahora sí, vamos con la nota de lo que ocurrió ahí en Guadalupe con este tema del, pues, del robo ahí en este negocio.
4: El robo a un negocio en el municipio de Guadalupe, Nuevo León, resultó con la detención del presunto ladrón y del dueño afectado, quien arrolló con una camioneta al sospechoso cuando pretendía escapar. Al local ubicado en la colonia de Los Lermas irrumpieron dos hombres que fueron vistos por el propietario mediante las cámaras de videovigilancia. Para impedir que robaran, se trasladó en su camioneta hasta el establecimiento y al llegar observó cuando estaban por darse a la fuga. Uno de los presuntos delincuentes logró escapar corriendo, según trascendió. El segundo sospechoso, al verse descubierto, realizó una detonación de arma de fuego y segundos después fue embestido por el dueño en su vehículo. Producto del intencional atropello, el ladrón identificado como Gustavo, de 20 años, resultó con múltiples heridas, por lo que fue llevado a un hospital. Antes de ser hospitalizado en calidad de detenido, se le aseguró un arma de fuego calibre 9 milímetros. Como evidencia, también se recolectó en las inmediaciones un casquillo de bala percutido. En tanto, el propietario del negocio se identificó como Marcos Eliazar, de 30 años, quien quedó bajo arresto por lesiones causadas durante el atropello. El incidente delictivo ocurrió justamente en el cruce de las calles San Sebastián y General Bravo, hasta donde se movilizaron elementos de la policía de Guadalupe para efectuar las detenciones y tomar parte de los delitos. César Rojas, Radio Fórmula Monterrey.
1: Bueno, muchísimas gracias, mi estimado César Rojas, por la información. Oiga, vamos a cambiar de tema y de contexto. Bueno, caray, la cultura y la crónica regional están de luto tras confirmarse el fallecimiento de Juan Jaime Gutiérrez González, popularmente conocido como el Conde de Agualeguas. Nacido en 1941, Gutiérrez González destacó a lo largo de su vida como un ferviente historiador, cronista, actor y humorista. Su trayectoria dejó una huella imborrable en el rescate y la difusión de las tradiciones locales, donde su voz, ingenio y amor por la identidad del Estado se convirtieron en un referente entrañable para la comunidad. Familiares, colegas y seguidores han expresado sus condolencias, destacando el legado cultural que perdurará en la memoria de la población de la región. Descanse, pues, en paz, Juan Jaime Gutiérrez González. Vamos a marcar la pausa, quédese con nosotros, todavía tenemos mucha información para compartir. Regresando José Fredman en la línea para platicar, pues es el mes, ya le decía, de los informes, pero pues, ¿cuál informe, verdad? ¿Qué vamos a presumir? Pero bueno, regresamos con esto y mucho más. Buenos días, bienvenidos.
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18: El canario. El canario es un ave doméstica pequeña y elegante que ha sido criada en cautiverio durante siglos, siendo mundialmente famosa por el prodigioso y melodioso canto de los machos. estos pájaros destacan por su variedad de colores vibrantes que van desde el clásico amarillo brillante hasta tonos rojizos y blancos. A diferencia de los loros o las ninfas, los canarios no requieren una interacción física constante ni ser domesticados para el contacto humano directo. Ellos prefieren la seguridad de su jaula, donde disfrutan saltando entre perchas y balanceándose. Su cuidado es relativamente sencillo, basándose en una buena mezcla de alpiste, agua limpia, baños regulares y un lugar iluminado sin corrientes de aire. Su canto alegre aporta una atmósfera de paz, frescura y naturaleza inigualable a cualquier hogar.
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19: Playa de Arena Verde, Estados Unidos. Conocida oficialmente como Papakolea, esta joya exótica se encuentra en la Isla Grande de Hawái. Es una de las cuatro únicas playas en todo el planeta que posee arena de color verde oliva. Esta tonalidad tan extraña se debe a la presencia masiva de cristales de olivino, un mineral pesado que se desprende del cono volcánico que rodea la bahía tras las constantes erupciones. El mar erosiona la roca volcánica, lavando los materiales ligeros y dejando este espectacular matiz verde que contrasta con el océano.
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1: Bueno, gracias por continuar con nosotros. Está en la línea ya preparadísimo José Fredman, catedrático de la UDEM y también analista político. Buenos días, ¿cómo está?
20: Sí, Paco, muy buenos días para ti y para todo el territorio. Qué gusto estar aquí contigo. Un lunes más, estimado.
1: Gracias por permitirnos a tener esta conversación con usted. Estaba leyendo parte de su columna del Norte y vemos ahí que toca el tema de Juárez, Nuevo León, ¿no? Que por cierto ha sido un municipio que, digo, sin querer agredir a nadie, ¿verdad? Pero ha reinado y gobernado la opacidad, ¿no? En los últimos meses, no nada más a título personal, sino lo hemos visto en otros medios, cómo se han enviado solicitudes de transparencia para preguntar cosas básicas, incluso como cuántas calles se han pavimentado. Y parecería que esto es un secreto de Estado, o sea, no hay información alguna sobre cosas tan sencillas. Y bueno, no nada más eso, ¿no? También hay otros ahí tintes netamente políticos.
20: Sí, el caso hoy justamente, como tú lo mencionas, tocó un poco el tema de lo que ha sucedido en los últimos meses en el caso de Juárez. Y creo que para mí, por lo menos, es un caso paradigmático, es un caso muy interesante de análisis, porque sucedieron cosas que normalmente no suceden con ese nivel, digamos, de descaro. Digamos, son muy transparentes, entre comillas, por decirlo de esta manera, son muy transparentes en hacer las cosas, pero son poco transparentes en dar a conocer qué es lo que verdaderamente están haciendo en el interior. ¿A qué me refiero con esto? Recordemos que el ahora secretario de Igualdad e Inclusión pues era el alcalde de Juárez. Uh-huh. Juárez generalmente ha estado históricamente gobernado por un solo partido, llega Movimiento Ciudadano, y de pronto este año el gobernador invita al entonces alcalde a ser el secretario de Igualdad e Inclusión, y lo que sucedió frente a todos nosotros, y no hubo repercusión de ningún tipo, fue que el exalcalde pues propone a su esposa como alcaldesa. El cabildo lo aprueba, y una vez que lo aprueba el cabildo, el Congreso también lo aprueba. Entonces ese fenómeno, por supuesto que es uno de los peores fenómenos que hay en la política mexicana. Uno puede ser o sentirse dueño del poder y heredarlo, pasárselo a tu familiar, o en este caso a tu esposa, y luego las consecuencias de esto, pues es lo que tú mencionas, que Paco, solicitudes de información, no sabemos a ciencia cierta qué es lo que se está haciendo, cómo se está gobernando, o cómo está gobernando la ahora alcaldesa, porque recordemos que constantemente en eventos va el secretario y pareciese que él sigue siendo el alcalde y propone cosas y da a conocer proyectos que se inician en Juárez, pero a la alcaldesa la vemos poco, se conoce poco. Entonces sí hay una opacidad que es lamentable, Paco, porque dentro de poco iniciará el proceso electoral local. El próximo año pues van a ser las elecciones de ese municipio y será interesante estar viendo hacia dónde van, por ejemplo, los recursos de la Secretaría de Igualdad e Inclusión, cómo es que se van a operar esas clientelas electorales que siempre se han operado de esa manera. Recordemos que el gobernador al inicio de su sexenio cambió el nombre de Secretaría de Desarrollo Social a Secretaría de Igualdad e Inclusión, porque supuestamente la FEDESOL de Nuevo León era más bien una secretaría que operaba para construir estructuras y clientelas electorales, y supuestamente ahora con Igualdad e Inclusión eso no iba a ser. Pero pues la semana pasada vimos que todos los esfuerzos de Igualdad e Inclusión, de Participación Ciudadana y hasta de la Secretaría General de Gobierno, pues son, por ejemplo, para la promoción de Mariana Rodríguez para la gubernatura, evidentemente. Entonces, sí hay una serie de opacidad, y en la columna que escribió hoy para el Norte, pues también hay mucho de nepotismo en la política de Nuevo León.
1: Digo que esto no es para herir los sentimientos de nadie, simplemente son cosas que están ahí, que están pasando y que hay que observarlas totalmente. Me llama mucho la atención, por ejemplo, en su momento el Congreso, cómo autorizó, sin titubear, sin decir agua va, nada, todos levantaron su manita para que fuera la esposa del hoy secretario quien se quedara en turno, cuando en teoría, pues en los al menos en los discursos, pues parecería que el Congreso ha estado muy muy en contra, muy opositor y también muy analista de todo lo que llega a ser todo el partido del Movimiento Ciudadano, ¿no?
20: Sí, el Congreso de Nuevo León en ocasiones se rasga las vestiduras porque los contrapesos no están funcionando y porque el Ejecutivo está queriéndolo incidir en su trabajo, pero también en casos como estos el Congreso demuestra que como poder ha sido impotente y ha sido incapaz de poder cumplir su función.
1: Sí.
20: Lo que dijeron los diputados en aquel entonces cuando votaron a favor, que fueron todos, ¿eh?
1: Sí.
20: Si mal no recuerdo, fueron 4 o 6 diputados, 4 estuvieron en contra y una abstención. O algo así fue la votación. Pero todos del PRI, todo el PAN, creo, votaron a favor. Entonces uno se pregunta, ¿por qué? ¿Cuál fue el motivo de que el Congreso haya aprobado esto? Pues resulta que el Congreso se lavan las manos y dicen, bueno, como el Cabildo ya lo aprobó, en el Congreso es mero trámite. Es una oficina nada más para hacer el trámite, para darle el sello, para dar el carpetazo. Pues no, eso efectivamente, en realidad para eso no sirve el Congreso. El Congreso debió haberlo subido a la tribuna, debió someterlo a discusión y ahora sí, ya con argumentos, ya con discusión, ya puesto en la agenda pública de manera democrática, pues tomaron la decisión. Pero no, fue simplemente una oficina más de trámite gubernamental. Y para eso no está hecho el Congreso. Entonces sí deja mucho que desear el papel del Congreso y también del Cabildo. ¿Y cómo es posible que en este país, sobre todo en este estado, pues los cabildos siguen siendo esas, recordemos que en el Cabildo hay representantes de todos los partidos,
1: sí.
20: Y los regidores no son los empleados del alcalde.
1: No.
20: Entonces, a los regidores los pone la ciudadanía. Y resulta que los regidores y la nada pues, también es lo mismo, nadie sabe quiénes son, nada más allá andan haciendo gestiones de alguna silla de ruedas o algún otro tipo de trámite. Pero tenemos que prestar atención, estimado Paco, a qué es lo que están haciendo los cabildos en los municipios y el verdadero papel del Congreso.
1: Totalmente de acuerdo, sobre todo porque los regidores no ganan 2 pesos, ¿verdad? Y sí, pues ellos también son de otros partidos, tendría que haber oposición, pero pues al final del día no todos están, pues digamos, bajo la misma línea. Pero ya para ir cerrando, mi estimado José Friedman, estamos ya en época de informes, siempre digo que hay una época de informes, estamos ya arrancando esta época, y me parecería a título personal como que no hay mucho que, digo, en términos generales, tanto municipal como estatal, no hay mucho que destacar, ¿no?
20: No, fíjate que hace ratito estaba escuchando los algunos anuncios y he estado viendo un poco lo que presumen los alcaldes, pues presumen lo que me parece a mí está un poco contradictorio, ¿no? Lo que presumen, pavimentamos esta calle, pues ¿cómo la tenías? O sea, ¿cómo tenía la calle tan en mal estado para presumir que por fin después de 15 años la pavimentaste? Lo mismo sucede con el caso, por ejemplo, de Apodaca, de San Nicolás, Recuerdo en San Nicolás, se tornaron en la avenida Diego Díaz de Berlanga, tardaron 2 años, sí. Una cosa así, para poder pavimentar, poner drenaje en esa avenida.
1: Sí.
20: Entonces, sí deja mucho que desear, honestamente, lo que presumen, porque un informe de gobierno básicamente es pura presunción, uh-huh, de alguna u otra cosa que hicieron los alcaldes de pavimentar calles, que digo, tampoco creo que sea de mucha presunción. Y el caso del gobernador, pues seguramente presumirá todas las obras inconclusas, todas, pero al final del día pues iniciadas. Entonces sí se viene pues un poquito de política ficción en estas semanas de informes, ya luego vendrá el informe del gobernador, pero insisto, debemos de estar presionando para algo que escribí en la columna, que es cuidar la integridad electoral en este estado. Entonces, creo que, así como lo escribí, creo que es momento de que la ciudadanía volteemos también a ver a otras instituciones como la Fiscalía de Delitos Electorales, como el Instituto Estatal Electoral, como el Tribunal Electoral, para saber, para conocer un poquito de las reglas y saber que hay autoridades electorales que pueden estar deteniendo los incentivos que hace la clase política aquí en el estado y los gobernantes en funciones y los secretarios. Entonces sí se vienen momentos interesantes, querido Paco.
1: Pues le agradezco mucho que nos haya tomado la llamada, vamos a estar atentos. Y sí es mi gran pregunta, ¿qué es lo que van a informar, verdad? Algunos alcaldes, porque sí está el tema muy, muy complejo y muy complicado.
20: Correcto. Pues muchísimas gracias, querido Paco. Te mando un abrazo a ti, a tu auditorio, y siempre es un gusto estar aquí platicando con ustedes los lunes.
1: Gracias. Y nada más recordar, hoy hay columna, ¿verdad? Ahí en el norte.
20: Sí, hoy la Fiscalía de Julio de mi nepotismo, para pues, un poquito reflejar esas malas prácticas que se viven aquí en el estado y que no son exclusivas de Morena, eso sí, de Movimiento Ciudadano, perdón.
1: Sí.
20: Sí quiero ser muy, muy, muy claro, y que son prácticas que aplican casi todos los partidos.
1: Totalmente de acuerdo. Pues le agradezco mucho. Bonito día.
20: Gracias, Paco.
1: Bueno, José Fredman, catedrático de la UDEM y analista político. Vamos a la pausa, pero antes el resumen nacional. Buenos días.
0: Gracias, Francisco. Muy buenos días. Un elemento de la Secretaría de Marina, identificado con el nombre de Néstor, fue vinculado a proceso por su presunta responsabilidad en la muerte de un motociclista de 25 años y lesiones ocasionadas a un menor de 12 tras un hecho de tránsito ocurrido en la alcaldía Tlalpan. El juez le impuso prisión preventiva oficiosa y estableció un plazo de 3 meses para el cierre de la investigación complementaria. Por otra parte, 2 hombres de 18 y 20 años y una mujer de 60 fueron detenidos por su probable responsabilidad en un homicidio de la alcaldía Milpalta. A los implicados les aseguró 110 bolsitas con marihuana, cerca de 300 gramos del mismo vegetal a granel y 6 teléfonos celulares. En tanto, durante este sábado 19 de septiembre, a través del programa Conduce Sin Alcohol, Fiestas Patrias 2026, un total de 60 conductores fueron trasladados al Centro de Sanciones Administrativas y de Integración Social por exceder los límites permitidos del alcohol al volante. Además, 59 vehículos fueron remitidos a un depósito vehicular. Durante toda esta semana del alcoholímetro, 402 conductores han sido enviados al Torito y 398 carros al corralón. Por último, como resultado del dispositivo de seguridad y vigilancia Estadio Seguro, policías de la Secretaría de Seguridad Ciudadana detuvieron a 22 personas durante el partido entre América y Guadalajara por revender boletos, alterar el orden bajo los efectos del alcohol y uno más por participar en una riña. Francisco, el reporte.
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2: Playa de las Catedrales, España. Ubicada en la costa de Galicia, el verdadero nombre de este monumento natural es Playa de las Aguas Santas. Su fama global proviene de las impresionantes formaciones rocosas esculpidas por el mar Cantábrico a lo largo de los siglos. Durante la marea baja, los visitantes pueden caminar bajo monumentales arcos de piedra y explorar cuevas marinas que recuerdan a la arquitectura gótica de una catedral. Es un paisaje dinámico y exótico que cambia por completo en cuestión de horas según suba el mar.
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4: El Centro Pro Derechos Humanos y otras organizaciones pidieron a un juez de distrito en Sinaloa emitir una resolución definitoria sobre los límites constitucionales y convencionales de la intervención de la jurisdicción militar cuando están involucradas personas civiles y en particular cuando se cometen graves violaciones a derechos humanos. En la cumbre de alcaldes de Urban 20 realizada en Nueva York, Estados Unidos, la jefa de gobierno Clara Brugada destacó redes de cooperación técnicas entre gobiernos locales para afrontar retos comunes. Ofreció su experiencia en la Ciudad de México con las utopías de espacios públicos, transformadores con cultura, deporte y cuidados gratuitos para que se conviertan en derechos. Larry Rubin, presidente de American Society of Mexico, indicó que los arbitrajes inversionistas-Estado en el país no significan por sí mismos algún incumplimiento de obligaciones internacionales. Sin embargo, consideró prioritario profundizar en mecanismos de prevención de controversias.
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5: Bueno, muchísimas gracias por continuar con nosotros. Tenemos todavía mucha información para compartir, para analizar y sobre todo debatir. Pero antes, vámonos con cosas que hay que platicar y que usted tiene que conocer. Andrés Mijes puso en Cadereyta el monumento a la corrupción e ineficiencia por el puente La Unidad, que lleva más de un mes sin avances. Hoy ponemos el reloj en cero para ver cuánto tardan en jalar, dijo, tras constatar que la obra pues no avanza y la gente lleva 20 años sin acceso digno. El pues antimonumento ya se ha visibilizado en otras obras abandonadas y según Mijes, se ha hecho pues que el Estado empiece a trabajar, ha hecho que el Estado empiece a trabajar. Afirmó que Nuevo León debe alinearse con el Plan México de Claudia Sheinbaum y advirtió que vendrán pues más visitas de la presidenta de nuestro país. Eso dijo el aspirante, ¿verdad?, a la coordinación de la defensa de la soberanía nacional. Pero bueno, vamos a, pues por supuesto, con mi estimada Araceli Garza, el lunes de Araceli. Buenos días, adelante.
6: Francisco, muy buenos días. Esta es nuestra conversación de hoy. En unos días más está por iniciar el año electoral en Nuevo León. El próximo 6 de octubre, el Instituto Estatal Electoral dará el banderazo. Y mientras esto sucede, sigue en riesgo que las alianzas en Nuevo León entre partidos políticos no se sostengan. El Partido del Trabajo pende de un hilo de que no se mantenga la coalición con Morena, esa que en elecciones pasadas conformaron y que conocemos como Juntos Haremos Historia. Y es que le platico que en los 10 nombramientos que ha dado la dirigencia nacional morenista de sus futuros candidatos a los gobiernos, el Partido del Trabajo solo ha avalado con su presencia a uno o dos de los candidatos. El resto se ha ausentado y tal parece que así será en los siguientes. Y es que las declaraciones que dio Reginaldo Sandoval, el coordinador de los diputados federales en el Congreso, han sido fuertes y reveladoras. Mientras que aquí en Nuevo León la diputada Guadalupe Rodríguez del Partido del Trabajo solo sostiene que quieren un juego limpio. Reginaldo fue más revelador. Se sienten mangoneados, relegados, maltratados, pisoteados y que no los están tomando en cuenta. Y esto que sí pone en riesgo a una fuerza para el 2030. En el Partido Acción Nacional y en el PRI las cosas no andan tan diferentes. Los grupos internos de los partidos están distanciados aún más y la batuta que llevan los líderes nacionales no confirman las alianzas. Es un error pensar que Nuevo León, el candidato a la gubernatura y a la alcaldía de Monterrey, por ejemplo, se dé en una coalición que se integra el PRI y el PAN, pero que sea solamente para un partido. Lo que una cosa sí aparece el día de las votaciones y es que son los traidores a un proyecto. Si no, entonces, ¿cómo explica usted que los triunfos de los dos últimos gobernadores se dieron con todas las sorpresas del mundo? Soy Araceli Garza y léanos en 15 segundos mx.com. Gracias.
5: Bueno, muchísimas gracias a mi estimada Araceli por el comentario editorial del día de hoy. Estamos, por supuesto, muy atentos de lo que surja. Y bueno, vamos a estar ahí atentos también en lo que se dé a conocer en los próximos minutos. Gracias, buenos días. Vámonos con más información que se ha presentado. El ayuntamiento, con César Garza Villarreal por Adrián Garza, hizo una guardia de honor en el obelisco Juan Ignacio Ramón, en la calle Juan Ignacio Ramón, a las 8:30 para recordar la fundación del 20 de septiembre de 1596 por Diego de Montemayor con 12 familias. El cronista Leopoldo Espinosa destacó el crecimiento de 57 mil empleos y 328 mil viviendas. Asistieron los diputados Héctor Morales y Armida Cerratos y la magistrada María del Rosario Garza Alejandro. También asistieron pues varios funcionarios públicos, entre los que destacan síndicos, regidores, diputados, entre otros, a este festejo de 430 años de Monterrey. Bueno, Samuel García y Mariana Rodríguez acudieron al mercado hecho en Nuevo León y mujeres que inspiran en la nave Lewis del 19 al 20 de septiembre. Ante más de 180 emprendedoras, el gobernador subrayó que el gobierno apoya a todos y a todas para emprender, formalizar o crecer sin importar el género. Ser hombre o mujer no debe ser barrera. Invitó a los participantes a acudir a la Secretaría de Economía para preguntar por los apoyos. Samuel García señaló que el financiamiento es clave para las MIPYMES y que con NAFIN y Bancomex, el programa Nuevo Impulso Nuevo León ha entregado cerca de 10.896 millones de pesos a 4.383 negocios. Prometió seguir apoyando el emprendimiento. Vamos a hacer el Nuevo León que siempre quisimos de mujeres. Mariana Rodríguez inauguró, por su parte, el mercado hecho en Nuevo León, Mujeres que Inspiran, que en su segunda edición reunió a 180 emprendedoras con capacitación en finanzas, tecnología, marketing, liderazgo, e-commerce, además de estrategias para formalizar y vender. El programa pues permite una venta de productos locales con capacitación y vinculación para fortalecer negocios y atraer clientes. Bueno, entonces Mier y Noriega, el gobernador Samuel Alejandro García Sepúlveda supervisó la rehabilitación del sistema de agua a Las Palomas para mejorar el agua en el ejido Las Palomas. Recordó que hace 10 años como diputado prometió ayudar tras escuchar que pues no llegaba el agua a las escuelas. Como senador donó su sueldo en pipas, pero eran soluciones pues temporales. Ahora como gobernador cumplió con la obra principal, el agua. El gobernador dijo que con agua y drenaje arreglarán de fondo la infraestructura, terminarán el tanque y están limpiando el ducto que pues se llenó de sarro, y con eso se garantiza agua permanente en el ejido Las Palomas. Además, arrancan 4 estaciones para llevar agua potable a las zonas más alejadas del sur de Nuevo León. Mi estimado Eduardo Ortega. Bueno, sí, dalo, adelante.
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5: Oye, es que me asusté porque vi el reloj y vi que ya es casi 52, ¿verdad? Ya me comí mucho tiempo. Lalo, adelante.
7: Hola, hola, Francisco, te saludo con mucho gusto y bueno, te platico que los Rayados regresaron a la senda del triunfo al vencer 1-0 al Cruz Azul en el Gigante de Acero. César Garza marcó al minuto 7 el único tanto del encuentro, resultado con el que Monterrey escaló hasta la décima posición. Tigre sufrió una dolorosa derrota en su visita a la frontera. Los felinos cayeron 2-0 ante los Bravos de Juárez con un doblete de Óscar Estupiñán y descendieron al lugar número 16 de la clasificación. América y Chivas dividieron puntos en una nueva edición del Clásico Nacional. Guadalajara tomó ventaja con Brian González y un autogol de Miguel Vázquez, pero Miguel Borja apareció con un doblete para rescatar el empate a 2 para las Águilas. Atlas y Pumas igualaron a un gol en el Estadio Jalisco. Ángel Azuaje adelantó a los universitarios, mientras que Luis Esteves consiguió el empate antes del descanso. Pumas terminó con 10 jugadores por la expulsión de Adalberto Carrasquilla. El Santos de la Laguna protagonizó una espectacular remontada en el Nemesio 10. Los guerreros perdían 2-0 frente al campeón Toluca, pero reaccionaron para llevarse una sorpresiva victoria de 3-2. En la NFL, los vaqueros de Dallas consiguieron su primer triunfo de la temporada al imponerse 37-20 sobre los Commanders. Dallas dominó el encuentro y colocó su marca en una victoria y una derrota, mientras que Washington cayó 0-2, y con esto pues bueno, tienen que remar desde atrás. Los Raiders de Las Vegas mantuvieron el paso perfecto tras derrotar 26-14 a los Chargers. Kirk Cousins lanzó 3 pases de anotación y la defensiva aprovechó los intercambios de balón para asegurar la victoria, mientras que en Kansas City también se conservó el invicto al superar dramáticamente 33-30 a los Colts de Indianapolis en tiempo extra. Los jefes colocaron su récord en 2 victorias, mientras que los Colts siguen sin conocer el triunfo. Y finalmente, por último, en fútbol internacional, Atlético de Madrid se quedó con el clásico de la capital española al derrotar 2-1 al Real Madrid. Los colchoneros subieron al segundo lugar con 16 puntos y desplazaron al conjunto de José Mourinho hasta la tercera posición con 15 unidades. Resultado complicado para el Real Madrid en la liga. Pero bueno, Francisco, es lo que tenemos en información deportiva.
5: Bueno, pues agradezco mucho el reporte. Como quieras, estamos atentos, ¿verdad? Pasadita hay que las 3 de... No, ya las 4, ¿no? Contigo, para Deportes con Cintia.
7: Sí, vamos a estar, nos cambiaron el horario, pero en la tarde con Cintia Vanegas, ahí pueden escuchar el reporte actualizado de los deportes.
5: Bueno, pues agradezco mucho el reporte, vamos a estar atentos y bueno, más ahorita con Cintia, toda la actualización.
7: Claro que sí, estamos al pendiente, muy buenos días.
5: Gracias, buenos días. Bueno, pues ahí la información de los deportes. Oiga, antes de despedirnos, como casi todos los días, tenemos una nota curiosona, ¿verdad? Oiga, un nuevo estudio publicado por la revista Frontiers in Space Technology reveló que el agua presente en la Luna solo alcanzará para abastecer a una ciudad durante 100 años, lo que pone en duda los planes de Elon Musk y de otros empresarios con mucho dinero de una ciudad autocreciente con millones de colonos lunares. El estudio reveló que una ciudad de más de 1 millón de habitantes agotaría las reservas de agua, conocidas como en la Luna, a solo 2.4 años, suponiendo que el agua se destinaría para uso personal agrícola, así como industrias pesadas y centros de datos previstos. Por consiguiente, cualquier asentamiento lunar tendría que abastecerse en estrictas normas de reciclaje de agua, como las de altísima eficiencia que se aplican en las estaciones espaciales. Pues también este estudio cuenta con la eficiencia de haber analizado la información y los datos que se tienen hasta el momento. Y pues bueno, ahí si usted quería, ya ve que están también vendiendo viajes a la Luna y no sé qué tanto, pues bueno, ya vemos que no hay nada como la Tierra, yo creo. Por eso hay que cuidarla, hay que preservarla, hay que darle su cariñito, ¿verdad? De pronto con todo este tema de medio ambiente, evitar la contaminación, sembrar árboles, sin duda es lo único, ¿verdad?, que nos permitiría seguir habitando en este espacio. Pero bueno, antes de despedirnos, les recuerdo que siguen estos operativos en algunas gasolineras del estado. No le quiero decir la zona metropolitana porque la realidad es que están básicamente en todas partes. Y este operativo, insisto, se desprende de una serie de denuncias relacionadas con la venta de combustible ilícito en estaciones de servicio. Pero vamos a esperar a que la Fiscalía General de la República nos haga ya de conocimiento público cuál sería el motivo de estas inspecciones. Lo que sí le quiero referir es que hay estaciones que van a estar cerrando, hay estaciones que van a tener sus sellos de clausura o de suspensión, y bueno, esperemos que esto no afecte el tema de la venta, ¿verdad?, de combustible, que de pronto sabemos que puede ahí causar también algún estrés entre los empresarios y no sé, de pronto cómo animarse a cerrar previo a esto. Pero bueno, ya nos despedimos. Muchísimas gracias por permitirnos acompañarlo. Que tenga usted excelente lunes, arranque de semana. Quédese en esta frecuencia con Azucena Uresti. Y le recuerdo que a las 3 de la tarde llega Cintia Vanegas con más información por el 89.3 de FM y todo lo que usted necesita saber en un solo espacio. Cuídese mucho. Dios mediante, el día de mañana lo veo primero por televisión, 5 de la mañana, y posteriormente a las 6 de la mañana aquí, abriendo la conversación y dándole poder a su voz. Cuídese mucho. Hasta mañana.
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16: Real de 14, San Luis Potosí. Para llegar a este enigmático pueblo minero incrustado en el altiplano, se debe cruzar el impresionante túnel de Ogarrio. Sus calles empedradas y edificios de piedra abandonados evocan un pasado glorioso y solitario. Ofrece una experiencia única de desconexión, misterio y misticismo en medio del semidesierto potosino, deteniendo el tiempo.
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18: El lago Baikal en Rusia contiene aproximadamente el 20% del agua dulce no congelada de todo el planeta.
19: Información sorprendente.
20: El hielo seco no se derrite, sino que se convierte directamente en gas en un proceso químico llamado sublimación directa.
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0: Tamaulipas sin poder acreditar su procedencia. La pista llevó a 3 cateos, 2 en Dolores Hidalgo, uno más realizado el jueves en la planta de gas natural, que según la Fiscalía General de la República quedó asegurado. La empresa Gas Natural del Noroeste, donde están estas instalaciones, esta planta, rechazó que su operación sea ilegal, pues cuenta con permisos vigentes otorgados desde hace 9 años, y recordó que es un centro de almacenamiento, más no de distribución, por lo que dejó en claro que el combustible no le pertenece. En un comunicado dijo confiar en las instituciones y llamó a investigar adecuadamente la situación. Finalmente, el fin de semana, la Fiscalía entregó la investigación a la Fiscalía Especializada en Materia de Delincuencia Organizada, debido a la complejidad del caso, dicen, aclarando que hasta ahora no han recibido la documentación necesaria. Sobre esto hablé con Ramsés Pech, experto en energía.
1: Creo que lo que debieron haber salido a decir es un aseguramiento por origen no acreditado. Yo creo que los de la FGR se saltaron algo muy importante, que lo que llamamos nosotros es la verificación documental y fiscal. ¿Qué quiere decir? Es el cruce entre el SAT, el ANAM, la Comisión Nacional de Energía, los pedimentos, el CFDI, la carta aporte y controles volumétricos en línea. Eso no lo hicieron, muy probablemente. ¿Por qué digo yo esto? Porque muy probablemente esa unidad que fue incautada en julio puede haber surgido dos cosas. O una, había documentación apócrifa de que usaron documentación de la planta de almacenamiento. O dos, en la planta de almacenamiento una corrupción en la salida de los documentos de esa pipa. Creo que es ahí donde está la investigación y en donde realmente creo que la FGR no debió haber salido, que era huachicol. Hoy en día la parte de almacenamiento es importante en el país. Estamos viendo los problemas que hay a nivel mundial del diésel, que está subiendo el precio y todo lo demás. Pero esto frena las inversiones porque entra en la duda cualquiera que quiera invertir si en un momento dado caso todo le van a llamar huachicol. La otra es que la logística y el precio entra bajo presión porque entra la duda si ese centro de almacenamiento que maneja un gran volumen y que es estratégico en esa zona lo hubieran llegado a cerrar. Imagínate el problema de desabasto.
0: El viernes la presidenta Claudia Sheinbaum aseguró que el almirante Rafael Ojeda Durán no estaba escondido, que no estaba ilocalizable y que él decidiría si acudir o no a declarar respecto a la situación de los hermanos Farías Laguna. Platiqué con su abogado, con el abogado de los sobrinos de Rafael Ojeda, Epigmenio Mendieta.
2: Toda persona que tiene conocimiento de un hecho está obligado a comparecer ante la autoridad. Pero además, cuando tú lo has solicitado como parte de la defensa ante una juez y la juez ha ordenado de manera jurisdiccional que comparezca, pues ya no está en su voluntad decidir si quiere o no quiere comparecer. Está obligado a comparecer. Pero me parece que hay aquí una gran contradicción. Se trata supuestamente de la afectación más importante que ha tenido nuestro país en materia económica por el famoso huachicol fiscal. Se cuantifica más o menos entre 660 y 740 mil millones de pesos. Me pareciera que esto tendría que ser de interés nacional, no solamente de la presidenta de la República, sino de todos los poderes, lograr la comparecencia de todos los servidores públicos que de alguna manera estuvieron involucrados y que resultan en la cita de esto.
0: Entonces, ¿por qué no lo encontraron?
2: En principio, por mandato de ley, todos los exsecretarios de Marina y de la Secretaría de la Defensa Nacional, una vez terminados su encargo, pasan a situación de retiro, pero también con una característica, que es como asesores. Siempre van a tener ese cargo. Hasta entonces, sean incapacitados para tal efecto. Y dos, claro que tienen perfectamente ubicado a través del Estado Mayor. El Estado Mayor tiene efectivamente una custodia para cada uno de ellos por la alta responsabilidad que tuvieron.
0: ¿Lo van a volver a llamar abogado?
2: Sí, nosotros tenemos una autorización, una citación formal para el efecto de que él comparezca y no vamos a desistir de eso. Yo he seguido con toda puntualidad los programas y las entrevistas que tú has tenido, donde se ha mencionado de una gran cantidad de información que ha aparecido en el contenido de unos WhatsApps de una persona que estuvo involucrada en estos hechos.
0: Así es.
2: Tu sentido común y el mío y de tu auditorio, ¿no te dice que deberían de ser citados todas estas personas para el efecto de que puedan comparecer? Ahora, ¿no te dice nuestro sentido común que si la vía jurídica ya la están cerrando o los están exculpando a priori, no tendría que haber también un interés político por parte del Senado de la República para crear una comisión especial? ¿No tendríamos que estar interesados hasta dónde están involucrados, desde cuándo, cuántos estuvieron y después cómo se beneficiaron?
0: Este fin de semana se reportaron en México 116 asesinatos, un promedio de 38 por día. Los estados con más ejecuciones fueron Guanajuato, el Estado de México, Baja California, Sinaloa y Chiapas. Fue localizado con vida el empresario joyero y ciudadano estadounidense Luis Mario Zúñiga, de 49 años, quien había sido secuestrado el jueves cuando llegaba a su negocio ubicado en Plaza Real en Culiacán. Tras permanecer casi 48 horas secuestrado, la víctima regresó por cuenta propia con su familia.

0: se reporta en buen estado de salud. Mientras continúa la investigación al respecto, ahí mismo en Culiacán, José Antonio Castro Mesa, de 29 años, identificado también como ciudadano norteamericano, continúa desaparecido desde el 15 de septiembre, cuando fue visto por última vez en La Campiña. Al momento solamente se ha recuperado su vehículo. Un hombre muerto y 10 personas heridas de bala, algunas de gravedad, es el saldo que dejaron los disturbios registrados el jueves entre fuerzas de seguridad y habitantes de Quechultenango, quienes se oponían a la ejecución de un operativo en la zona. Retuvieron varias horas a 29 militares y policías. El alcalde David Astudillo contradijo directamente la versión del secretario de la Defensa Nacional, acusando a la Federación de minimizar lo ocurrido, pues el viernes solo reportaron 2 civiles con lesiones, cuando en realidad hay por lo menos un fallecido.
1: Una base de operaciones interinstitucional. Al llegar a Quechultenango, estaban patrullando. Entonces, 60 pobladores no llevaban armas, piedras, machetes, palos, impiden el acceso de la base de operaciones que estaba arribando a Quechultenango. En otro lugar, en Uchitlán, que está cerca, otra base de operaciones se dirige a Quechultenango para reforzar. Lo rodea una gran cantidad de personas, eran mayor número, mucho más. Y ahí sí hubo una confrontación. Resulta herido el comandante y vean también a un sargento y a un soldado. Nada grave. Y por parte de los civiles, fueron 2 elementos civiles con heridas leves.
2: No comparto en la totalidad las opiniones del general Treviño, ¿sí? Yo creo que han ido minimizando lo que sucedió aquí en Quechultenango, lo que sucedió en Mochitlán, finalmente lo más grave, ¿sí? Nosotros tenemos un recuento, todos heridos de bala, ¿sí? De 10 personas que fueron ingresados a este hospital de Quechultenango y que posteriormente fueron trasladados a Chilpancingo y al hospital de Chilapa. Tenemos gente grave, hasta el último reporte médico, y tenemos un fallecido.
0: En Morelos fue asesinado Zenón Juárez Hernández, presidente del Comité Municipal del PRI en Tetecala y exdirector de Agua Potable del municipio. Hombres armados irrumpieron en la casa donde se encontraba, lo mataron junto con una persona que lo acompañaba. El PRI condenó los hechos y exigió una investigación inmediata, seria y transparente, así como justicia, dice, y castigo para los responsables. Anoche la depresión tropical 17E, formada al sur de las costas de Colima y Michoacán, se intensificó a tormenta tropical Polo. Se prevé que mañana pueda convertirse en huracán categoría 2 y el miércoles a categoría 3, esto al sur de las costas de Michoacán y Colima, según estimaciones del Servicio Meteorológico Nacional. Ante este escenario, Protección Civil Nacional y los 3 órdenes de gobierno han reforzado los protocolos de prevención en Jalisco, Colima, Michoacán, Guerrero y Oaxaca, donde las autoridades ya revisan sus respectivos recursos y capacidad de respuesta ante las próximas lluvias, elevado oleaje y posibles inundaciones.
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0: Hola, Pepe, ¿y usted cómo estás? Buenos días.
4: ¿Qué tal, Azucena? Muy buen día, ¿cómo estás?
0: Oye, pues muy bien, muchas gracias. Pepe, la Secretaría Anticorrupción dice que se filtraron algunos datos personales de los clientes de Aeroméxico. Aeroméxico dice que no. ¿En qué estamos, Pepe?
4: Sí, es un escándalo el tema, pero es un escándalo muy extraño, Azucena, porque en efecto, supuestamente se estaba vendiendo una base de datos de los clientes de Aeroméxico. Ajá. 15 millones, decían 15 millones de datos.
0: Por Telegram o algo así, ¿no?
4: Y eso es lo extraño, Azucena. Ajá. Precisamente, si los vendes pues en un lugar más, mucho más profundo, que no se llegue, pero no por Telegram, ¿no? Lo estaban vendiendo por Telegram. Además, el precio era, pues, la verdad, extraño, 35 millones de pesos. Ajá. Si realmente estás vendiendo una base de datos que es tan importante y tan buena, pues iba a ser mucho más cara. Ahora, en el primer muestreo que hizo la Secretaría Anticorrupción, y que actuó bastante bien y bastante rápido en su monitoreo, hay que decirlo, es un muestreo de 100,000, sí encontró nombres, y es lo que está viendo si realmente son ciertos o no, nombres de figuras públicas, es lo que llamó la atención. Marcelo Ebrard estaba ahí. Estaba ahí Ricardo Monreal, estaba Luisa María Alcalde, en fin, Esos nombres están rastreados si realmente son ciertos, al parecer no lo son. Y por su lado, Aeroméxico ha hecho también una investigación profunda, que actuó bien Aeroméxico, inmediatamente se puso a investigar profundamente. No ha habido ninguna exposición de tus tarjetas de débito o de crédito con las cuales pagas, que era lo más importante. Entonces, bueno, eso está a salvo, no hay exposición de las contraseñas, está a salvo. Obviamente, y entonces, bueno, pues esto viene muy a cuenta por el programa que tiene de Aeroméxico Rewards, que es su programa de puntos y de lealtad de Aeroméxico. Parecería que está a salvo, pero pues siguen investigando, porque sí fue muy extraño que alguien intentara vender por Telegram algo tan abierto y por un monto, pues, de 35 millones de pesos, esta base de datos.
0: Bueno, pues a ver si sabemos la conclusión respecto a este tema, que como bien dices, pues obviamente pues es muy grave, Pepe. Ahora, el diésel, la gasolina Magna Premium, seguimos pagando con nuestros impuestos el subsidio del diésel, Pepe.
4: Y al 100%, Azucena, al 100% el del diésel por segunda semana consecutiva, el 100%, ¿cuánto supuestamente se debe de cobrar por el IEPS, por el impuesto al diésel? 7.36 pesos, 7 pesos con 36 centavos, sí. Y esos esta semana los va a absorber en la totalidad el gobierno también.
0: Bueno, nosotros, ¿no?
4: Todos nosotros, bueno. Obviamente.
0: Oye, Pepe, obviamente. ¿El tipo de cambio esta mañana?
4: Tranquilo, 17-19, Azucena.
0: Gracias, cuídate, buena semana.
4: Gracias, regresamos. Buen día, gracias.
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15: Los antiguos egipcios usaban piedras como almohadas para dormir, algo que hoy nos parecería sumamente incómodo y difícil de usar.
3: Aprendamos juntos.
15: El desierto del Sahara era una región verde cubierta de lagos y praderas hace apenas unos 6.000 años atrás.
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16: Un solo rayo contiene suficiente energía para tostar 100.000 rebanadas de pan en una fracción de segundo muy pequeña.
3: Las cosas que ignoras.
16: Los ojos de las abejas tienen pelos microscópicos para recolectar polen mientras vuelan de flor en flor por campos.
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16: El corazón de una ballena azul es tan enorme que un ser humano podría nadar fácilmente por sus arterias principales.
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17: El perezoso de tres dedos. Este mamífero arborícola es famoso por su extrema lentitud al desplazarse por las ramas altas. Su pasividad le permite pasar completamente desapercibido ante peligrosos depredadores como el jaguar.
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0: Las 8:15. Bueno, pues la casa del diseñador textil Mushi Elvis Guerra, quien pues cobró mucha visibilidad porque él bordó el vestido hermoso que llevaba la presidenta Claudia Sheinbaum durante su grito de independencia, bueno, pues fue atacada su casa, la casa de Elvis. Fue el viernes en Juchitán, en Oaxaca. Dispararon contra la fachada, escaparon. El atentado ocurrió un día después de que Guerra inaugurara un salón de eventos. Él mismo denunció que ha sido objeto de amenazas, por lo que pidió a la presidenta voltear a ver al pueblo de Juchitán. Dice que hay más víctimas que han tenido que abandonar la ciudad, Juchitán, Oaxaca, el estado, por la violencia. Elvis está con nosotros y se lo agradezco mucho. Buenos días, Elvis.
1: Buenos días, muchas gracias por el espacio.
0: Al contrario, a ver, después de tu denuncia, ¿has tenido alguna respuesta?
1: No había habido respuesta, por eso hicimos la presión mediática. Hice el video para solicitar la intervención de la presidenta y del gobernador. Ambos se comunicaron conmigo ese mismo día. Primero la presidenta se comunicó conmigo para decirme que estaba ya enterada del caso y que me apoyaba como víctima y me ofrecía todas las facilidades, me ofreció integrarme al mecanismo de protección. También el gobernador me asignó escoltas.
0: Ah, qué bueno.
1: Porque hay un riesgo real, uh-huh, y mi vida peligra. Uh-huh. Accionaron contra mi vivienda y... Y bueno, sí ha habido respuesta, al menos yo creo por inmediata, sí hubo respuesta inmediata.
0: Ahora, pues evidentemente te sientes insegura, te sientes angustiada, asustada, porque pues hay una situación muy compleja ahí en Juchitán y en otras partes de Oaxaca, y a ti, bueno, tú eres artesana y el vestido, déjame hacer un paréntesis, que hiciste para la presidenta Claudia Sheinbaum es una cosa preciosa. Ahorita me platicas poquito, si puedes, de cuánto tiempo te tomó bordar ese vestido y hacerlo y diseñarlo, etcétera. Pero antes, ¿por qué te están extorsionando? O sea, ¿cuántas veces, cómo te llamaron por teléfono, te mandaron un mensaje? ¿Cómo estaba pasando esto?
1: Siempre me han contactado por mensajes de WhatsApp. Llevo muchísimo tiempo así. Se intensificó a partir del 8 de agosto. El 8 de agosto empezaron a pedirme ya cierta cantidad de dinero, sin margen de negociaciones. Después yo me fui a presentar un libro a Portugal, me fui a Europa por 10, 12 días. Uh-huh. Entonces, durante ese tiempo, supongo que si me llamaron, pues no entraban las llamadas. Pero en cuanto vuelvo, yo vuelvo para inaugurar un salón de fiestas y celebrar mi cumpleaños en ese salón. Al día siguiente fue cuando me tirotean la casa y me informan y me mandan un mensaje para decirme que ese era mi regalo de cumpleaños.
0: Híjole,
1: y que tenía que pagar.
0: ¿Cuánto te pedían, Elvis?
1: 200,000.
0: Qué barbaridad. Obviamente, pues impagable, ¿no? Y estás a merced de sus amenazas todo el tiempo.
1: Por supuesto.
0: ¿Qué pasó
1: con tu salón? Si no hay garantías. ¿Mande?
0: ¿Qué pasó con tu salón?
1: Pues el salón inauguró este evento. En Juchitán, pues la vida comunitaria se resume en la fiesta. Entonces es como un espacio, ¿no? Para fiestas. Vivimos la vida comunitaria de forma distinta. Uh-huh. Y entonces, pues yo he soñado, me he atrevido a soñar, a salir de... Vivo en una de las zonas de Juchitán en donde hay muchísima pobreza, en donde hay muchísima violencia también. Uh-huh. Y entonces me atreví a soñar con espacios en donde la gente pueda hacer sus celebraciones, espacios bonitos. De los viajes que he hecho, voy tomando cosas y las quise traer a Juchitán para poder ofrecer algo distinto fuera de la violencia.
0: Uh-huh, correcto.
1: Sin embargo, el taller de Biolú y el salón pues me pusieron en el ojo y eso hizo que me volvieran a atacar.
0: ¿Y sigue funcionando tu salón, tu taller?
1: Sí,
0: Pero
1: Con todo el riesgo que eso implica, estamos atreviéndonos a abrir.
0: ahora, afortunadamente, pero pues no es la solución, por supuesto, pero es una medida para protegerte a ti y a tu familia. El gobierno reaccionó rápido, el gobierno federal, el gobierno estatal. Eso no tiene nada que ver con que te hubieras puesto en el ojo del huracán por haber diseñado el vestido de la presidenta. Supongamos que lo acrecentó, pero te sucedía desde antes.
1: Sí, por supuesto. Yo creo que somos muchísimas víctimas, cientos, decenas de cientos de víctimas, y normalmente cuando la gente se niega a cobrar a pagar el cobro de piso, lo que ocurre es que te tirotean y el siguiente paso es irte de Juchitán. Y en este momento yo digo, irme no es una opción.
0: Me
1: No es una
0: acuerdo.
1: opción y no va a ser una opción porque afortunadamente el gobierno federal, el gobierno estatal han respondido y también el blindaje mediático ha ayudado, ha abonado un poco para decir, no me voy a ir, aquí me voy a quedar, con todo lo que eso implique.
0: Pues es muy valiente de tu parte, Elvis, porque además estás pensando en la comunidad, ¿no? Lo que tú quieres es darle visibilidad, que la gente vaya saliendo de la pobreza, que tenga otras oportunidades, que tenga otra visión del mundo, porque pues uno no extraña lo que no conoce, no aspira a hacer lo que no conoce. Y tú afortunadamente para ellos puedes ser esa ventana al mundo y que todos se atrevan a soñar y a tener una vida mejor.
1: El pecado que estamos sufriendo las personas que emprendemos es atrevernos a soñar. Y el costo que estamos pagando por atrevernos a soñar es que nos quitan no solamente la tranquilidad, sino que nos quieren quitar hasta la vida. Entonces, yo creo que sería, tengo miedo, sí tengo miedo, pero en este momento yo sé que el miedo no tiene y no debe rebasarme.
0: Bueno, Elvis, pues obviamente yo te noto muy triste.
1: No he dormido, yo solo pido un poco de empatía. Pido un poco de empatía porque no es tan fácil salir a dar la cara, a dar una entrevista. No lo es. Yo entiendo también que hay un interés de muchos medios nacionales por darle cobertura, pero no es tan fácil.
0: Claro.
1: No es tan fácil juntar todas las palabras y decir, eso es lo que yo quiero. No es fácil.
0: Así
1: No lo es.
0: es. Pues
1: Pues sí.
0: tú dinos cómo podemos ayudarte. No te queremos estorbar, por supuesto. No queremos interferir en tu proceso. Tú dinos cómo podemos ayudarte y por supuesto que estamos aquí atentos a lo que suceda ahí en Juchitán. Habíamos tenido un caso, no sé si tú ubicaste el caso de la señora Elizabeth Romero. A ella también le balearon su casa porque no estaba pagando una extorsión. Hablamos mucho tiempo con ella y estaba asustadísima porque su esposo era artesano y las autoridades pues simplemente no la volteaban a ver. La buscamos después y ya no pudimos encontrarla a la señora Elizabeth, que tenía una casa de renta, la balearon, no tenía a dónde irse porque pues no tenía dinero. Aquí la gente que nos escucha y nos ve, que son muy generosos, juntaron algo de dinero y se lo mandamos y ya no supimos nada de Elizabeth. Esperemos que esté bien.
1: Bueno, toda la gente que vive un proceso de extorsión, todos, todos, todos, todos, sin excepción alguna, todos se van de Juchitán, todos. Entonces los negocios van cerrando, la gente no sale
0: Pues sí, qué
1: y
0: tremendo.
1: pareciera un estado. Y yo creo que el camino legal sería declarar un estado de excepción. Porque evidentemente el gobierno estatal está rebasado.
0: ¿Crees que tendrían que desaparecer los poderes ahí en Oaxaca?
1: Sería una medida muy drástica, pero tan drástica es el que nos quieran quitar la vida.
0: Así es. Así es. Y bueno, pues te pasó a ti, Elvis, con esta notoriedad que tienes, con este reconocimiento, y pues hay que ponerlo en bajo la lupa, hay que ponerlo sobre la mesa. Yo sé que es muy difícil, por supuesto, y tú tomarás las decisiones correspondientes pensando primero en ti y en tu familia, pero es un momento importante para ponerlo en el ojo público y que las autoridades lo volteen a ver no como un caso particular, sino como una generalidad. Les pasa a todos en Juchitán.
1: Totalmente, es lo que yo le comuniqué a la presidenta, yo le comuniqué que no es un caso aislado, que no se trata de mi persona, que es una lucha colectiva, que hay un hartazgo social muy fuerte y la gente está pidiendo dos cosas, paz y seguridad, solo eso.
0: Solo eso, y bueno, pues es lo más importante. Elvis, muchas gracias. No sé, piénsalo. Yo sé que es un momento súper difícil para ti, para tu familia, en muchas partes de México se está viviendo una situación similar. Y a ver si en la semana, si lo crees conveniente, nos muestras tu salón o nos muestras tu trabajo, nos cuentas cómo hiciste el vestido de la presidenta. Si tienes ganas, ánimo, y lo volvemos a platicar y nos ponemos de acuerdo en los próximos días, si te parece.
1: Si muchas gracias.
0: Quieres, si quieres, un abrazo para ti y bueno, pues tú nos indicas cómo te podemos apoyar sin interferir, sin estorbarte y bueno, pues para dar esta visibilidad ahí a Juchitán. Gracias, Elvis. Un saludo para tu familia.
1: Muchas gracias.
0: Gracias, es Elvis Guerra, artesana Mushe, quien diseñó el vestido de la presidenta Sheinbaum, pero pues ya desde hace meses antes, pues había sido extorsionada y su casa fue baleada. El fin de semana habló con la presidenta Sheinbaum y se comprometieron a apoyarla. Regresamos.
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10: Toronto, Canadá. Toronto es ampliamente reconocida por la Organización de las Naciones Unidas como la ciudad más multicultural del planeta, un verdadero ejemplo de inclusión social. Más de la mitad de sus habitantes nacieron fuera de las fronteras de Canadá, aportando una riqueza lingüística y cultural que se celebra activamente en cada rincón urbano. La metrópolis está perfectamente organizada en barrios étnicos vibrantes, como Greektown, Little India y Chinatown, donde la diversidad se saborea en sus calles. Custodiada por la famosa Torre CN, Toronto es el motor económico, financiero y mediático del país, además de ser un centro cultural de primer nivel gracias a sus festivales de cine y arte internacionales. Su ambiente pacífico, seguro y tolerante demuestran al mundo que la diversidad es la mayor fortaleza para el desarrollo.
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0: Son las 8:30. Estamos listos en nuestra mesa de los lunes. Rubén Moreira, ¿cómo estás?
13: Muy buenos días, una mesa gastronómica.
0: Sí. Porque gorditos nos vemos más bonitos.
14: Es correcto.
0: Israel Zamora, ¿cómo estás?
15: Muy bien, bonita semana a todas, a todos.
0: Y bueno, pues hoy la gordura vino a cargo de Emilio Álvarez y Casa.
14: Correcto.
0: Gracias, de Somos. ¿Cómo estás, Emilio?
14: Muy contento. Estuve este fin de semana en Reynosa con el equipo de Mauricio Alejandro, que le mando un abrazo. Y en particular, traigo un mensaje.
0: Adelante.
14: Un mensaje concreto.
0: Ajá.
14: Me dijeron, dale a su cena estas tortillas de harina.
0: Híjole, qué rico.
14: Grace García las hizo a mano. La vi el viernes y el sábado me fue a alcanzar para decir, dáselas por favor.
0: ¿Me sabe algo, Grace?
14: Son tortillas hechas a mano, pero para que no nada más vean, también tenemos para Rubén, y que es norteñón, y también para Israel.
0: Gracias,
14: Israel.
0: Me he dado poquitas y me las habías echado aquí.
14: Para subir.
0: ¿Grace?
14: Grace García las hizo, es esposa de Vicente Montero.
0: Es que mira,
14: ¿no? Ahí del equipo de Mauricio de Alejandro, colegas de Somos, Somos México. Ay, un fuerte pues abrazo.
15: Gracias, gracias. Gracias, Grace.
0: Es que se nota que son hechas a mano, o sea, porque huele, ¿no? Delicioso. Y la textura y todo es totalmente diferente.
14: Me fue literalmente con su hija a alcanzarme, ya que a mí
13: iba. ¿Al aeropuerto?
14: Y teníamos una reunión ya antes de irme y me dijo, ya las vengo de hacer.
13: Ahí está.
14: Así
0: sí
14: que,
0: siento, pues, sí siento que están recién hechas, sí. Y, así con un aguacatito, pues que... un huevito, una barbacoa.
14: Exacto, exacto.
0: Híjole.
14: Un abrazo allá a Reynosa, un viaje muy interesante, Mauricio y todos los colegas allá, haciendo un trabajo muy valioso, un fuerte abrazo.
13: Pues bueno, que el cuerpo tome su forma.
0: Ay, me encanta. Voy a tomarlo como mi
14: manda. Exacto.
0: Bueno, a ver, vamos a empezar. Muchas gracias a la gente de Reynosa. Gracias, Emilio, por
14: traernos
0: esta cosa tan deliciosa. Muy en el norte, pues las tortillas de harina son muy tradicionales.
14: Sí, muy, claro, muy.
0: Hechas a mano, así amasaditas, con palote, todo, qué rico.
14: Muy, muy.
0: Rubén, pues otra pifia de la Fiscalía General de la República con ese tema del huachicol, no huachicol, ¿no? Es muy grave, me parece.
13: Sí, creo que es una cosa que tiene varios análisis. La primera, este apresuramiento por decir que hubo ahí un hecho delictivo y lo que se dice que sucedió. Esa es la primera parte. La segunda, es muy interesante cómo las cadenas de bots, la comentocracia de Morena, se abalanza a varias cosas. A festejar que si hubiera sido cierto, pues bueno, pues qué
0: sí,
13: bueno.
0: Todos
13: ¿no?
0: lo vimos como bueno y dijimos, no, pues qué locura, es un montón de huachicol.
13: Sí, hubo quien sacó hasta el cálculo de cuántas pipas eran y todo eso. Pero también empezaron los linchamientos. El linchamiento a la gobernadora, diciendo, pues es que ahí es en su estado pasa tal cosa. El linchamiento a la reforma energética de Peña Nieto. El linchamiento a algunos de ustedes. Dijo, ahora no dijeron nada, aunque sí habían dado la nota, ahora no dijeron nada. Y entonces sale toda esta fauna, perdón, todas estas. Es que se ponen como animalitos. Sí,
14: sí. Este ecosistema digital.
0: Ay, sí. Elegante, muy bien.
13: No, pero además se ponen nombres raros, ¿no?
14: Sí, sí.
13: Chupacabras,
14: sí.
13: O no sé qué. Sí,
14: la todas esas. Otro nombre rarísimo, Epigmenio.
13: Sí. Empezaron a arremeter o contra la prensa o contra estos personajes de gobierno. Uh-huh. Y luego resulta que al parecer no hay nada. Yo creo que el problema es mayúsculo el que tenemos del huachicol y que debe ser enfrentado, pues serenamente, hombre, como un tema del Estado, del gobierno, donde incluso con la participación de las instancias que hay en el Poder Legislativo, pues si llegara al fondo de lo que está pasando y cesara, porque los linchamientos están para todos lados, pero no cesa el problema.
0: Así es.
13: Tan no cesa, Susana, que pareciera que es un componente ya del mercado, esta cantidad de combustible que es ilegal. Es decir, que si lo quitaran, no habría forma de cumplirle al mercado.
0: Sí, qué fuerte. Pues se tiene que corregir el error, Israel.
15: Pues es que más bien yo creo que no ha habido un error, ha sido las autoridades han sido demasiado claras. El 3 de julio, como explicaban hace ratito aquí en tu programa, se detiene a un chofer de una pipa que traía 33 mil litros de gasolina que no se pudieron acreditar su trazabilidad. Eso llevó a unos cateos, primero a una gasolinera y a una despachadora de gas LP que eran del mismo dueño de esta pipa. Y de ahí se abrió una línea de investigación hacia este almacén. Ahora, yo entiendo que la empresa sale a decir, oigan, pues yo tengo estos permisos, yo recibí
0: nada más
15: cierta documentación.
0: Un paréntesis, dijeron decomiso de 58 millones de combustible, 59 millones litros de combustible ilegal.
15: Bueno, sí. No puede ser litros, decomiso de entrada, porque el decomiso es hasta que hay una resolución del juez. En pero su caso sería un aseguramiento, que fue lo que se manejó, y entonces el aseguramiento es porque evidentemente hay indicios. Ahora, la orden de cateo no llega a la fiscalía y se mete así al domicilio. Tiene que solicitar a un juez una orden de cateo que le permita con esa orden ingresar, y el juez solo la puede emitir si considera que hay elementos que permiten presumir que en ese domicilio hay digamos gasolinas, en este caso era gasolina normal, premium y diésel, cuya trazabilidad no se puede acreditar. Sale la empresa, pero también hay que decir una cosa muy importante, Azucena. La empresa no tiene la facultad para determinar si los documentos son lícitos o no. Eso solo le compete en este momento a la Fiscalía General de la República, y por eso lo atrajo la Fiscalía, dada la complejidad del asunto. Y yo creo que en breve estaremos conociendo qué determinan, si los documentos acreditan de que cierto combustible que está almacenado ahí, tal vez no todo, pero cierto, es ilícito o no.
0: Entonces todos entendimos mal.
14: Pues mira, lo que queda es claro, Morena es ahora la versión del Rey Midas de la corrupción. Todo lo que toca pudre, y ese es el caso de la Fiscalía General de la República. Es evidente que es una nueva pifia. Tratan de distraer el verdadero problema, no investigan a quien tienen que investigar, no encuentran al secretario almirante Ojeda, no lo encuentran. Es más, de inicio, Claudia Sheinbaum le dio un manto de impunidad, dijo no se le investiga, de inicio, cuando vino Marco Rubio a señalar lo que estaba pasando con los buques. Hay una trazabilidad desde hace 5 años de lo que pasó con Sergio Carmona. El huachicol fiscal se convirtió en un modelo de financiación de las campañas ilegales de Morena, empezando con Américo Villarreal, luego con Mario Delgado, y ahí está el caso de Sinaloa. Por eso se convierte tan importante e interesante. Pero han intentado distraer la atención con espejitos, con factores distractivos. El caso Rufo es un ejemplo. Meten a la cárcel una persona que es emblemática en la oposición, y ahora el caso de Guanajuato, que tiene toda la intencionalidad, como comentaba ahora Rubén, de hacer una lectura política del hecho para tratar de embarrar a la oposición, cuando en realidad la fiscalía se llevó una pifia. El operativo fue hecho días antes, lo comunicaron días después, e intentaron hacer un manejo mediático que a la larga, ni siquiera a la larga, a la muy corta, demostró que estaba muy mal hecho. La verdad de las cosas es que si tuvieran intención de justicia, ya hubieran podido ver con lo que está pasando con la Marina, con aduanas, con la Secretaría de Gobernación, con Pemex, con Hacienda, con el SAT, con la Profeco, con la Sedena, con la Oficina de la Presidencia. Es más, para que Gertz Manero haya dicho que la Oficina de la Presidencia con Alfonso Romo estaba vinculada, de eso nada. Pero nada más andan tratando de generar distracción. Es muy vergonzoso, pero preocupante a la vez, el uso político que Morena le da a la Fiscalía General de la República. Es eso.
0: Ahora, el tema no es que sea la primera vez que haya una diferencia entre las declaraciones de la gente del Estado y la Federación, ¿no? Por ejemplo, el secretario Harfuch decía el viernes no hubo detenidos porque no había gente. Y luego el secretario de Gobierno dice no hubo detenidos, pero sí había gente. En el caso de Guerrero, por ejemplo, en esta situación tan terrible que está pasando en El Chultenango. Gracias. Dice la autoridad solamente hay heridos, pero luego el alcalde dice pues hay por lo menos un fallecido. ¿Hay una disparidad entre lo que se dice a nivel federal y lo que se dice a nivel estatal?
13: Mira, la entrada de Morena significó también el alejamiento entre los gobiernos locales y la federación. Hay que recordar que, por ejemplo, a Andrés Manuel no le gustaba hablar con los gobernadores, o sea, y menos en colectivo. Uh-huh. Él le gustaba hablar con los de él y por separado. Hay que recordar aquella organización de gobernadores que es federalistas.
14: La Alianza Federalista.
13: Que quiso dialogar con el presidente porque ellos son jefes de los gobiernos locales con el jefe del Ejecutivo Federal. Y él, Andrés Manuel, confundió ser presidente con ser monarca. Entonces, él decía, yo soy monarca. Y como soy monarca, no tengo que hablar con nadie. Eso es lo que planteó siempre Andrés Manuel López Obrador. La CONAGO la deshicieron, pero además las reuniones del Consejo Nacional de Seguridad, hubo 6, a las cuales al parecer asistió 4 el presidente, unas fueron a distancia, no le gustaba eso. Y eso hacia abajo también significó lo mismo. Las mesas de paz fueron unas imposiciones que se hicieron donde metían hasta incluso al delegado de bienestar, cuando son temas de seguridad nacional. Entonces, todo esto, pues, a la larga se refleja en situaciones como la que sucedió en Guanajuato o como la que sucede en Guerrero. Hay que buscar los problemas estructurales para saber por qué están pasando tantas cosas todos los días. Y ese es el fondo que tenemos.
15: A ver, es importante mencionar que el viernes fue cuando se le cuestionó al Gabinete de Seguridad, que estaba en Guanajuato junto con la presidenta y con la gobernadora ahí. Cuando comienza a explicar el secretario de Seguridad acerca de este aseguramiento que se dio y que además se permitió que continuaran las actividades, estaba ahí la gobernadora, y él la voltea a ver y le dice, bueno, esto incluso derivó de una colaboración entre el gobierno estatal, las agencias de seguridad estatales y el gobierno federal. O sea, no entiendo por qué ahora señalan que hubo una que se utilizó este asunto políticamente por parte del Gabinete de Seguridad, si ahí mismo se comentó que había sido en colaboración. Y también hablar de los resultados que se dieron ahí. La gobernadora me llamó la atención porque comienza su discurso diciendo, aquí en Guanajuato la queremos bien,
0: claro,
15: presidenta.
0: Claro, y como, ¿no?, que
15: entonces, eso te habla de que hay resultados, no, que hombre, se están dando, que son evidentes.
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19: Los ojos de las avestruces son más grandes que sus propios cerebros, lo que les da una visión muy aguda.
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23: Las medusas inmortales pueden revertir su ciclo de vida y volver a ser pólipos cuando se enfrentan a crisis ambientales extremas.
24: Territorio animal.
25: El guacamayo rojo. Estas majestuosas aves surcan los cielos de la selva tropical, llamando la atención por su plumaje escarlata brillante. Son animales monógamos que forman parejas para toda la vida, anidando en los huecos de los árboles más altos y robustos.
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27: En Puerto Peñasco, Sonora, fuerzas federales y estatales detuvieron a 7 presuntos secuestradores y liberaron a 3 personas, informó el secretario de Seguridad, Omar García Harfuch. Durante el operativo, 3 agentes de la Agencia Ministerial de Investigación Criminal de Sonora resultaron lesionados. El alcalde de Tonatico, Estado de México, César Hernando Fuentes, falleció por un accidente de tránsito según reportes preliminares. La gobernadora de la entidad, Delfina Gómez, confirmó el fallecimiento del emecista. Apenas el sábado, Fuentes Domínguez participó en el certamen de la Reina de las Fiestas Patrias 2026. La Secretaría Anticorrupción y Buen Gobierno sancionó a 47 servidores públicos de diversas dependencias federales por cometer faltas administrativas graves y no graves, así como una empresa por presentar facturas alteradas. Ordenó destituciones e inhabilitaciones de hasta 10 años y multas económicas por un total de 4.6 millones de pesos.
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0: Ocho con 45 minutos, a ver, nos quedamos contigo, Israel Zamora.
15: Pues yo mencionaba que la estrategia que ha habido en seguridad en Guanajuato es un ejemplo. Hace ratito decían que el presidente Andrés Manuel no se reunía con los gobernadores de oposición. Bueno, no se reunía, por ejemplo, con el de Guanajuato, porque ese, cuando estaba el presidente Andrés Manuel, el gobernador anterior, pues sí, tenía un caos de seguridad ahí en Guanajuato que provocó muchísima violencia y nunca tuvo mesas, nunca participó en las mesas de seguridad del presidente Andrés Manuel. Llega la nueva gobernadora, también del PAN, ella sí comienza a participar y reducen, según lo que se informó el viernes, en 73% los homicidios. Correcto. Eso te habla de que la colaboración, independientemente de que sea de otros partidos, da resultados con esta estrategia de seguridad que ha implementado la Cuarta Transformación.
14: Es que Morena tiene un entendimiento faccioso del Estado. Es más, ni siquiera entendimiento de Estado llegan. Se quedan solo en una especie de camarilla de gobierno y solo se sienta con los que piensan como ustedes. Yo, como senador de oposición, nunca pude tener una reunión con López Obrador. Jamás. Y eso pasa con todos. Tiene un entendimiento, por ejemplo, cuando empezaron a tratar el tema de los desaparecidos, solo se juntaron con los temas los gobernadores de Morena. Porque piensan que ustedes representan solo al país y se equivocan. Tiene un entendimiento chiquito y limitado del gobierno, ya no se diga de Estado. Confunden partido con gobierno y eso hace un profundo daño en muchas materias. La responsabilidad del Estado en materia de seguridad es complementaria, no es de el Estado federal domina sobre los otros. Esa complementariedad jamás han entendido eso. Y en el caso de Huachicol, mira, es la trazabilidad que están haciendo, es una cosa que hay que resaltar con Miguel Mesa acá. Lo que están haciendo de ver los WhatsApp de Sergio Carmona, yo creo que es muy valioso, porque es un tema estructural que es el mayor robo en la historia pública. Solo el sexenio de López Obrador estamos hablando de 600 mil millones de pesos y en lo que va de Claudia 150 mil. Queda chiquita la estafa maestra, queda chiquita la Casa Blanca. Segalmex, que es el peor robo público, también atribuible a Morena, queda chiquito, porque el robo al erario público en IEPS es de proporciones bíblicas y por eso se tiene que entender que toda la trazabilidad criminal es un robo organizado por el gobierno y orquestado por el gobierno. Aduanas, Hacienda, la Profeco, Pemex, Gobernación, Marina. Es más, la Marina, que era la institución de seguridad privilegiada, la pudrieron por dentro. Los escándalos que tienen que ver con el secretario almirante anterior y con el secretario Guerrero que asesinaron en Colima, que el actual secretario se enteró dónde estaba, que hizo la denuncia pública de los sobrinos, hay 11 asesinatos. Es más, asesinaron a dos marinos claves de puestos, uno que es que suicidado con dos tiros y otro en una práctica de tiro por el amor.
13: Es como trajo tortillas, ya se adueñó de todo.
15: Un minuto agarró.
0: Está hablando del caso, me lo ponen cuando esté listo, por favor, gracias.
13: A ver, te comento, yo creo que el problema está en esos apresuramientos y en esas ganas de construir una realidad que no existe. El país tiene problemas de violencia, muchísimos. Acabas de mencionar los de Guerrero, pero te puedo hablar de Puebla, pero te puedo hablar de Sinaloa, de Oaxaca. Lo que le pasó a esta persona que hizo el vestido de la presidenta, que le están cobrando el piso, es la realidad, es lo que le está pasando. Ahora, fíjate lo que son los resultados de cómo están falseando las cifras. La Secretaría Ejecutiva del Sistema Nacional de Seguridad Pública dijo que en el primer trimestre hubo 4,574 homicidios. Sin embargo, con acta de defunción, el INEGI nos dice que hubo 5,689 homicidios. Entonces,
0: ¿la diferencia cuál es, perdóname?
13: Pues es como un 20%, no sé, un montón. Uh-huh. ¿Verdad? Pues estamos hablando de 1.115 muertos de diferencia. Y en esos homicidios no cuentan los feminicidios, porque los llevan por cuenta por separada. Entonces, ¿hay un cambio de estrategia? Sí, Azucena. Y qué bueno que hay un cambio de estrategia y que ya no son los abrazos que hacía López Obrador. Pero les gana la gana por decir que las cosas están muy bien y no están bien en este país. Fíjate, la causa primera de muertes entre los 25 y los 44 años de edad son los homicidios. Uh-huh. No son infartos, no son accidentes. Los de 25 años deberían de seguir la lógica de la del segmento anterior, que serían accidentes uh-huh. por la edad. Uh-huh. No, son homicidios. Alguien lo dijo esta semana, están matando a los hombres jóvenes de este país. Es lo que están haciendo.
1: Así es.
15: Y se está combatiendo todo el crimen organizado. Acaba de salir, fíjate, el día de ayer, Sarah Carter, que es la zarina antidrogas de Estados Unidos, en una entrevista que le hacen, dice, la verdad es que estamos muy felices con el trabajo de la presidenta Claudia, reconoce a la estrategia prácticamente que se está implementando, y eso se une a una declaración presidencial que salió publicada el viernes de Estados Unidos, de Donald Trump, en donde en un documento reconocen el trabajo que está realizando la presidenta Claudia. Ajá. Eso se une a otras declaraciones. Sí, hay obviamente no es un trabajo que ya esté finalizado. O sea, la propia presidenta Claudia
1: también dice, dejen de encubrir a los funcionarios y políticos que están relacionados con el crimen.
15: Sí, pero se refiere incluso a los de Estados Unidos. Ayer en la entrevista la zarina de antidrogas de Estados Unidos, esta Sarah Carter, comenta que van tras los políticos en general, dijo incluso los de Estados Unidos que estén vinculados, y que bueno, ¿quién puede estar en contra de que los claro. gobiernos no vayan en contra de los políticos que estén involucrados con el crimen organizado?
1: Pues aquí no ahora, hay ninguno.
15: Pero a lo que yo voy, Azucena, es también se une a lo que ya había dicho el titular del FBI acerca de la estrategia, lo que acaba de decir hace no mucho también el titular de la DEA, lo que dijo pero, también Pam Bondi, que mira, es la fiscal general, todas
1: no
15: esas autoridades.
1: ¿Estados Unidos o no?
15: No, en una colaboración.
3: Cuando nos conviene, sí.
15: No, claro, porque
13: cuando les ponen estrellitas, sí.
15: Tú no puedes permitir, no puedes confundir la injerencia con la colaboración y el respeto a la soberanía.
13: ¿Dónde está la barba esa?
15: Pues a ver, no puedes permitir operaciones aquí encubiertas como lo que sucedió en Chihuahua, en donde ingresan elementos de agencias de Estados Unidos a realizar operativos en tierra para detener cuando tú...
1: ¿Pero eso ya está confirmado?
15: Pues murieron dos de ellos, lamentablemente. Entonces,
1: oye, ¿y en lo del Mencho la diferencia fue?
15: Pues la diferencia es que es el gobierno de México con inteligencia que ver, respeto a la soberanía mira, se comparte de Estados que, Unidos y con una colaboración que respeta a la soberanía se lleva a cabo ese operativo.
1: A ver, Rubén.
3: El problema,
13: a ver, Rubén, dijeron Rubén, hombre.
3: Pues sí, pues me va. Pero va Rubén.
15: Dile,
3: va, Rubén.
15: Ten tus tortillas.
13: No llega tanto.
15: No, sí, te regreso tus tortillas, pero déjame
3: no me
15: hablar,
3: vas a dejar de hablar.
13: No, no, las tortillas ya son mías.
3: Lo caído, caído.
13: No, y las son de Reynosa, además. Las tortillas ya son tortillas.
3: Es lo caído, caído.
13: A ver, vamos por partes. Perdón. Pareciera que una de cal por muchos
3: de una de cal, no, papá. Date, pero bueno, dale,
13: pero dale, pareciera dale. Que Morena lo que quiere es encontrar la justificación donde sea a lo que no hace. Entonces hay días que andan preocupados por lo que dicen los americanos, hay días que los descalifican, hay días que los agarran de justificación. ¿Por qué no son nacionalistas? ¿Y por qué no arreglamos nosotros los problemas? ¿Por qué siempre están pensando qué se dice afuera? Pues hombre, es muy sencillo, a esta persona que elabora los trajes que ya vimos, pues le están cobrando piso, hombre, la balacearon.
1: $200,000
13: de piso, arreglen eso. No necesitan satélites, necesitan nada. Ahí están los delincuentes esos, que los vayan y los pesquen y tantán. Lo que pasó en Guerrero es muy sencillo, como lo que está pasando en Morelos. Morelos es una tragedia, ¿eh?
15: Una tragedia.
13: Morelos es una tragedia. Ahí no hay gobernador, y que me lo perdonen, no está haciendo nada la señora. Bueno, pues lo que pasó ahí es que la autoridad no se impone y no puede entrar ahí, y un grupo delictivo pues los impide entrar. Esa es la realidad. ¿Eso qué? ¿Con la interferencia extranjera? ¿Eso qué? ¿Con nada? Pónganse a jalar. Ah, pero les gusta salir y decir que las cosas están muy bien. Y mis tortillas son mis tortillas.
3: Exacto. Mira, Morena tiene ya en la corrupción un modelo de gobierno. Y el caso del huachicol es solo un ejemplo perverso de cómo financian las campañas. Por cierto, adelantadas.
14: por cierto, ilegales. Ahí están sus corcholatas, ahí están nombrando lo que llaman defensores, pero en realidad son campañas adelantadas. ¿De dónde vienen esas campañas? Pues de financiamiento ilegal. ¿Por qué no lo declaran? Infelizmente el INE ha decidido
0: las
14: ser
0: del PRI, las del PAN.
14: También son adelantadas y tendrían que ser sancionadas. Tendrían que ser
13: sancionadas. ¿Cuáles de nosotros?
0: No,
14: bueno,
0: ¿cuáles
14: de nosotros? O sea, por eso el INE tendría que meterse a fiscalizar a Susana. Todas, ajá, todas, okay. Todas. No, eso me parece. Pero el caso de el huachicol fiscal quedó clarísimo desde Américo en el 18 y luego con Mario Delgado, que era un mecanismo de financiación. Pero mira, lo que es notable es cómo ha ido tomando dimensión pública los escándalos. La semana pasada tuvimos el caso del director de Infonavit, Octavio Romero, que la declaración patrimonial no coincidió. Pero ya antes había pasado el caso del secretario de Claudia Sheinbaum, de Carlos Ulloa. Pero ya habíamos visto los videos de Andy y López Beltrán, pero ya habíamos visto los casos de América Roland, pero ya habíamos visto la casa inexplicable de Fernando Gutiérrez Noroña, Fernández Noroña, que todavía no lo van a explicar, que probablemente vino de su presidencia del Senado.
0: Y nadie lo está presionando,
14: ¿no?
0: Ya tampoco.
14: Y no dice nada, no explica nada. Pero también vimos la riqueza inexplicable de Sergio Gutiérrez Luna, pero también vimos los casos inexplicables de los amigos. Sí, es decir, ver, la corrupción como dice, modelo.
15: Dice Rubén que nosotros en Morena estamos preocupados de lo que dice el extranjero, cuando son ellos los que van a Estados Unidos, los que están pidiendo que Estados
14: ¿dónde
15: Unidos
14: estaba Clara Brugada el fin de semana?
15: Lo que hacen. Sí, York. Pero es distinto. O sea, las condiciones.
0: A ver,
15: las condiciones en que va la jefa de gobierno de la Ciudad de México, esa que reconocieran el trabajo que está realizando ella en una de las metrópolis más importantes del mundo. Se reunieron el alcalde de Nueva York, sino 30 alcaldes de las ciudades más grandes del mundo se reunieron ahí y reconocieron el trabajo que se está haciendo especialmente en vivienda social, porque otro de las afectaciones de los gobiernos anteriores que no se interesaban en las personas que menos tienen en nuestro país, hizo que fuera prácticamente imposible acceder a una vivienda, y eso fue lo que se reconoció. Pero tienes después a los del PAN que se van a Europa, ¿no? Ya en Estados Unidos ya yo creo que ya no los quieren recibir, pues ¿qué me vas a venir a decir lo mismo de siempre? Entonces ahora se van a Alemania y tratan allá de conseguir. Entonces los que están buscando la injerencia, pues son ellos.
14: Lo notable es que parece que Clara sí tiene visa. Eso es lo notable. Bueno, sí, parece.
15: Y está haciendo además un gran trabajo. Sí,
14: porque los demás no.
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2: En el operativo desplegado por la Fiscalía General de la República y la Secretaría de Seguridad y Protección Ciudadana, bombas despachadoras de combustible de al menos 7 gasolineras fueron aseguradas en Santiago, Allende y Montemorelos. En medio de un septiembre muy caluroso y con pocas lluvias en Nuevo León, sitios especializados prevén que el otoño inicie este martes con precipitaciones moderadas. Ante el colapso vial en la carretera nacional, el gobernador Samuel García señaló que la línea 5 del metro era una solución a la problemática de movilidad en la zona sur de la ciudad. Además de que el Estado no ha ingresado el proyecto a la Conagua, la construcción de una segunda cortina en la presa El Cuchillo requiere del consenso o aval de Tamaulipas por el acuerdo del 96. Así lo dijo Luis Carlos Alatorre, director del organismo Cuenca Río Bravo de la dependencia federal. La Secretaría Anticorrupción y Buen Gobierno inició una investigación luego de detectar que en Telegram se ofrecen a la venta 15 millones de registros de pasajeros que volaron con Aeroméxico. Después de más de 12 años, los Rayados volverán a enfrentar este viernes al Atlante en la Liga MX, aunque en diferentes circunstancias, pues ambos equipos son muy distintos a los que se vieron las caras en el Clausura 2014. 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
24: 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Explorando la naturaleza.
4: Playa de los Huevos de Dragón, Nueva Zelanda. La playa de Cuecoe es mundialmente famosa por las esferas de piedra gigantes que descansan sobre su arena, conocidas como las Mueraki Boulders. Según las leyendas maoríes, estas estructuras perfectas son los restos de canastas de comida que naufragaron de una canoa ancestral. Científicamente, son concreciones calcáreas formadas en el fondo marino hace 60 millones de años que la erosión costera ha dejado al descubierto. Su apariencia de huevos de dragón gigantescos otorga al paisaje playero un misticismo primitivo e inolvidable.
5: Cuida lo que comes.
6: Brochetas de camarón y pimientos. Ensarta camarones limpios intercalados con trozos de pimiento morrón y cebolla morada en palitos de madera. Cocínalas a la plancha con un toque mínimo de ajo en polvo. Una opción marina elegante, rápida de preparar y muy magra.
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0: Las 9 de la mañana en punto. A ver, ¿qué dice la presidenta sobre este operativo en Guanajuato?
9: Lo tiene que informar la fiscalía. Ahora, dicen que muy seguido digo yo que lo tiene que informar la fiscalía. Pues es que así es. Si lo estuviera informando yo, dirían, ay, no hay autonomía de la Fiscalía General.

0: mencionabas tú cuando mencionaba a Israel que había sido en coordinación con el gobierno de Guanajuato, pues es también un poco compartir la irresponsabilidad, ¿no?
1: Es que volvemos tan apresurados como en dar respuesta, y los entiendo. ¿Y
0: por qué le siguió la corriente, entre comillas, de la gobernadora de Guanajuato?
1: Pues yo creo que estaba en un lugar muy incómodo. Yo fui esa cosa de ser gobernador, entonces tengo que tener, guardar cierta, pues digamos que tranquilidad, y además hay protocolos. ¿Cómo te hubieras visto tú que se hubiera parado y le hubiera dicho, oiga, eso no es cierto? Pues no hubiera quedado bien. Ahora, hay una cadena en esta relación que tiene el gobierno federal con los gobernadores muy rara, ¿no? O sea, les organizan un evento para que les sirven. Y pues eso está mal. Y eso lo hacía López Obrador. Te juntaba a todos sus beneficiarios y lo invitaba al gobernador de cualquier estado y le iba a dar una rechifla.
0: Por ejemplo, en la gira pasada, pues Samuel García y Pablo Lemus dijeron, recibimos, mucho gusto, que le vaya muy bien, porque es un evento partidista, Israel.
2: Sí, sí es. No, es
1: yo te puedo organizar un evento partidista y que llevar a López Obrador a ver cómo le va, cabrón.
2: La propia presidenta en Guanajuato sí dejó en claro a todos los que estaban presentes que ese no era un evento partidista.
1: ¿Y por qué los llevan?
2: Pues evidentemente hay gente que no comparte, digamos, ideales o principios con la gobernadora de un partido que ven ajeno.
1: Esa es la convocatoria.
2: Pero,
1: mira, la operación, a mí me tocó en un momento en que era muy difícil la relación de Coahuila con Felipe Calderón. Me tocó organizar a los 15 días de que yo empecé como gobernador, recibir a Felipe Calderón.
2: Pues son aliados.
1: Discúlpame. Y la situación era muy difícil entre nosotros y nadie le gritó, porque entendíamos que era el jefe del estado y tampoco nadie me gritó a mí. Entonces, esos eventos son, todos estos son eventos para regodearse ellos mismos. No hay crítica, no hay evaluación. Yo te pediría que fueran los secretarios a las comparecencias a la Cámara, que se armaran las comisiones, ya las he dicho mil veces, las bicamerales que no están armadas. Por cierto, mencionaron a Clara Brugada. Hay que defender Chapultepec.
3: Sí, como
1: ya
3: no,
1: quieren construir otro museo ahí adentro. Siempre. Ya no frieguen. No, ya.
3: Además, es que miren, el modelo de militarización que tiene Morena es las peores pesadillas de Calderón, ¿eh? Ustedes son militaristas en serio. ¿De cuándo acá como país decidimos que el ejército y la marina tuvieran empresas? Ya déjate la seguridad, ya déjate repavimentar calles. Ahora resulta que quieren chutarse 55,000 metros cuadrados de la zona de reserva de Chapultepec para hacer un museo de las Fuerzas Armadas.
1: No hay que defender Chapultepec.
3: Perdón, pero como si eso fuese prioridad. En lugar de estar destinando temas que tienen que ver con para evitar muertes curables. Este fin de semana salieron varios indicadores.
0: ¿Y quieren hacer un museo?
3: Quieren hacer un museo de las Fuerzas Armadas, del Ejército, Marina y Guardia Nacional.
0: Que perdía tiempo, de dinero y de bosque.
3: 1,200 millones de pesos, sí. Y son cerca de 6 hectáreas de bosque de Chapultepec. Uh-huh. La verdad de las cosas es que cuando ves los informes que acaban de salir, donde México en la OECD es el primer país con muertes evitables, el que tiene el primer lugar en crimen organizado y que tiene el tercer lugar en jóvenes que no tienen ahora ni trabajo en escuela, es cuando dice uno, ¿cuáles son las prioridades? ¿Por qué al Ejército de la Marina le sobra dinero como para hacer una cosa así y no hay medicinas en los hospitales? Aquí cada semana se hace seguimiento de los hospitales que no tienen medicamento o a la gente que no encuentra manera como atiendan a sus familiares. Las prioridades, lo que tiene detrás es un concepto de esta izquierda populista militarista que
0: ahora,
3: es Morena.
0: En el tema de los abucheados, ¿no? Uh-huh. ¿No te parece como muy casual que no abucheen a Delfina en el Estado de México, o a Mara en Quintana Roo, o a Baja California?
3: A Marina del Pilar.
2: Pues son eventos si tomas en cuenta que según las encuestas la presidenta tiene una alta aprobación y que Morena tiene la preferencia, pues es evidente que eso también se refleja en los eventos públicos. Y es evidente que quien va a ver a la presidenta es alguien que comulga con el movimiento que representa.
0: Entonces,
2: y que
0: no
2: llegó a la presidencia.
0: Los gobernadores
2: no, me parece que lo dijo muy bien la presidenta, es un acto republicano. No, y así lo dejó en claro, no nada más a los asistentes, sino a todos los demás. Y lo que siempre pide la militancia es respeto.
0: ¿Y por qué no lo pide?
2: Incluso a los gobernadores que no forman parte del partido.
0: De la presidenta, y quisiera que eso fuera verídico, ajá, lo que tú dices, uh-huh, antes del evento, de que empezara el evento, yo diría, uh-huh, disculpen todos, buenas tardes, soy fulanita de tal, coordinadora de la presidenta, les voy a pedir respeto para las, exacto, personas que estén aquí tal. Antes.
1: Sí. Porque los lleva, se hace,
2: pero
1: los
2: a ver, lleva,

0: pide, o sea, respeto. A ver, sucedió en Baja California Sur que inconformes le gritaron ahí al gobernador. No quiere decir que sean la mayoría. Siempre hay gente que se... Tienes que permitir que haya libertad de expresión, bueno, y haces un llamado, al respeto, pero también cada quien decide. Digamos, es una parte que desde mi punto de vista es bueno que se realice. Antes, discúlpame, pero yo no veía a los presidentes yendo a cada estado a informar lo que hacían. Hacían un documento, lo mandaban y tan tan. Y ahora dicen, oye, es que no van los secretarios a las cámaras. A ver este mes no iban, comienza la glosa. Comparecen todos los secretarios ante senadores y diputados. ¿Cómo no?
1: Tranquilos, vamos por partes.
2: Sereno, Moreno.
1: Los presidentes de la República dejaron de ir a la cámara cuando...
0: Pero yo me refiero ante el pueblo.
1: ¿Cuándo? Los diputados son los representantes. Tú fuiste representante del pueblo, hombre.
3: A ver, eso fue una parte, sí, es cierto.
1: ¿Cuándo a Vicente Fox los ahora morenistas le impidieron entrar porque acaba de pasar la elección de Calderón? Bueno, por eso no van los presidentes.
3: Así es.
1: Hay iniciativas muchas de la oposición para que vaya la presidenta a la Cámara de Diputados, a San Lázaro, vaya a rendir su informe. Esa es una parte. Segunda, a Morena no le gusta la evaluación, no le gusta la autocrítica. A Morena le gusta, pues, tener estos eventos faraónicos que se van repitiendo por todo el país y que todo el mundo aplauda. ¿Dónde están las bicamerales que no se instalan? Ahí se puede debatir. Me gustaría que el secretario de la Defensa y el secretario de la Marina fueran a San Lázaro. Ellos dos fueran a San Lázaro a la famosa glosa, que la glosa ya pasó, más bien que fueran a las comparecencias.
3: Te voy a preguntar.
1: Es más,
3: algo.
1: Hoy voy a presentar una iniciativa de salud tuya para que vaya el secretario de la Marina y el secretario de la Defensa. A ver,
0: pues cuando fue, recordemos, el que encabeza la estrategia de seguridad a nivel secretarial, que fue el secretario Omar, todo el mundo le reconoció el trabajo.
2: Bueno, sí, ¿no? Si quieres, regrésame las costillas, Carnalito, pero déjame hablar.
0: Y ahora, no solo el consejo, también en el Consejo Nacional, en donde se sienta la presidenta, con todos los gobernadores, los del PRI, los del PAN, y nadie le
1: las mesas de seguridad
0: que se llevan a cabo en Durango, que se llevan a cabo en Coahuila y en Guanajuato y en todos los estados en donde también hay oposición o gobernadores de oposición, siempre están ahí los mandos de Sedena, los mandos de Marina y los mandos de las Guardia Nacional, donde se puede cuestionar la estrategia.
2: Es que Morena tiene la polarización, un lucro político electoral. A diferencia de un mandato constitucional que le obliga a la presidencia a velar por la unidad, López Obrador y Claudia se han dedicado a dividir a los mexicanos y lucran política y electoralmente de eso. Los eventos para rechifla de sus opositores es un evento de manual de ese populismo punitivo polarizador. Y ustedes lucran con eso. Por eso tienen esta película blanca y negro, de blancos y negros, y no se junta con los malos porque ustedes creen que son los buenos. Tienen una descomposición en su cabecita. El problema significativo es que tienes una jefa de Estado que actúa como jefa de partido. Esas son rechiflas organizadas. Son eventos de acarreados llevados de Morena. Eso es así, porque tiene una visión de Estado chiquitita. No entienden que hay necesidad de complementariedad, pero los que no son como ustedes son malos. Ese es el cuento populista que ustedes se han contado. Pero cuando estaban en la Cámara, era una punta de gañanes. A los secretarios de Estado les gritaban, les hacían. Y ahora tiene una piel hiper mega sensible. Cuando fue Rosario Ibarra al Senado y se le hicieron preguntas, no regresó a una comparecencia con la Comisión de Derechos Humanos, porque Morena se dedica a proteger y no los vayan a tocar. Rubén. Tienen miedo a la crítica. Esa es la verdad por la cual no van los secretarios al Congreso.
3: Rubén.
1: Pues sí, tenemos este problema de opacidades, de consentimientos que se dan entre ellos. Mira, se han mencionado varios estados. Es bien interesante el tema del INEGI, porque el INEGI actúa con las actas de defunción y las disparidades que se están dando ya son muy grandes. Uh-huh. Entonces, ¿por qué no nos sentamos en las cámaras, en la Comisión Nacional, en la Comisión de Seguridad, a hablar de estos temas? No, es imposible. No van los secretarios.
2: No instalan las cámaras.
1: ¿Por qué no va el secretario de la Defensa?
2: No están las comisiones.
1: ¿Por qué no va el secretario de la Marina a las cámaras? No, no van.
3: Pues fue el secretario de Seguridad, ¿no?
0: Sí.
3: Y no lo hablaron con él.
1: Fue hace, ¿qué? Dos años, ¿no? Un año entró. Ajá. Ahora vamos a ver qué nos dice. Y vamos a ver cómo platicamos con él para que todas estas cosas se transparenten. Ahora, con Morena hay una destrucción del federalismo. Por eso se retiran fondos de los estados. Si tú vas ahorita a Baja California Sur,
3: ya. Me dices cuando regrese qué pasa.
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18: Pátzcuaro, Michoacán. Bordeando su célebre lago, este encantador rincón michoacano destaca por sus plazas empedradas, casas de fachadas blancas y tejados de barro. Posee una profunda herencia purépecha que se manifiesta en sus coloridas artesanías y rica gastronomía tradicional. Durante la Noche de Muertos, el pueblo y la isla de Janitzio se iluminan con velas, creando un espectáculo ritual conmovedor.
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18: El estado de Alaska es el lugar de Estados Unidos donde más gente camina hacia su trabajo todos los días.
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19: La Torre Eiffel puede ser 15 centímetros más alta en verano, debido a la expansión térmica del hierro bajo el sol.
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18: El corazón del camarón está localizado en su cabeza, cerca de su sistema digestivo y otros órganos vitales muy importantes.
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3: A ver, ¿quieres terminar tu comentario?
2: ¿Cuándo ibas a Baja California Sur?
3: ¿Cuándo ibas a Baja California Sur? ¿Qué pasaba?
1: Bueno, que me recuerdan.
2: Sí. Eso, ¿no? Hace mucho.
1: Si tú vas ahorita, no, a Baja California, Baja California. Ah. Yo fui al fin de semana. Es increíble el deterioro que hay en las carreteras.
3: Ay, pero si ve a Nuevo León.
1: Entonces.
2: Bueno, pero si la Ciudad de México, pero si Guanajuato, pero el Estado de México, ahí te encargo. No.
1: ¿Por qué se está
2: Veracruz?
1: ¿Por qué se está dando esto? Bueno, pues porque conscientemente se retira presupuesto de las entidades federativas a las obras faraónicas.
2: Van a ser un museo del ejército, sí, papá, entonces, no seas ingrato.
1: En medio de Chapultepec.
2: En medio de Chapultepec.
1: Entonces, todos los estados están padeciendo de falta de recursos. Pero esto es por la visión monárquica y centralista de López Obrador. No escucho a los gobernadores, no escucho al Congreso, yo soy monarca.
3: ¿Y cómo le hace Coahuila?
1: ¿Te acuerdas? A ver.
3: Es que como para que unos, o sea, como ver, que aplica para unos ver, y otros no, no.
1: Fíjate,
3: esa es la parte
1: a ver,
3: que
1: a
3: me
1: ver,
3: vuelve loca.
1: A ver, no saca los fondos que llegan a Coahuila y también han disminuido.
3: Por eso, y como le hace Coahuila, ¿y por qué no hace lo mismo Nuevo León?
1: Porque
3: ¿por
1: son estados más, son estados potentes también. Hay estados potentes que pueden hacer
3: su
1: economía, que pueden hacer las cosas. Y además, ¿Nuevo León? Y además tiene buen gobernador con Manolo Jiménez.
3: Es que son muy selectivos.
0: Mira, pero, no, a ver,
1: ¿por qué están las carreteras así de Baja California? A ver, ¿o por qué están las carreteras de Baja California Sur? ¿O por qué está todo el país así?
0: A ver, Azucena,
1: te doy una cifra. Durante el tiempo de López Obrador se retiraron 2 billones de pesos que antes se repartían en la federación, ejercidos por la federación, pero se repartían en todo el país. Desaparecieron los fondos metropolitanos, pueblos mágicos, todo lo de infraestructura, fondo petrolero, fondo minero, todo eso desapareció.
0: Fíjate,
1: por eso
0: dice,
1: está cayendo pedazos.
0: Dice Rubén que se le quitaron 2 billones, ¿y por qué no lo veíamos reflejado en buenas carreteras?
1: Pero había buenas carreteras.
0: Dice, se repartía, ahí estuvo la palabra clave que utilizó Rubén, es que
3: hablamos
0: se
3: de
0: repartían
3: y
0: había una corrupción terrible. Y había una corrupción terrible porque se lo quedaban y no se había reflejado en las carreteras. Yo quiero decir algo. Acaba de informar el secretario de Comunicaciones y Transportes que se destinaron más de 640 mil millones para carreteras y dio un informe de varias regiones en el sur, en el centro, todas las que se están mejorando. ¿Y qué crees? Dentro de esas incluyó una carretera que va toda la península prácticamente de Baja California y Baja California Sur. Entonces, son más de 11 mil kilómetros los que se están trabajando actualmente en esta administración, o se planea concluir en esta.
2: Mira,
0: antes del
2: Israel,
0: 2030.
2: Quiere gastar el ejército 1.658 millones de pesos en hacer un museo para echarse porras. Quieren hacer un museo más grande que el Zócalo.
3: Ay, qué bárbaro.
2: 6 hectáreas. Del bosque de Chapultepec. Van a cortar, quieren cortar árboles, quieren, al estilo que lo hacen. Dicen que es de seguridad nacional, no informan, no hay licitaciones, están enriqueciendo a los ingenieros militares con opacidad, pagan en efectivo. Y las carreteras del país están hechas una desgracia, Israel. Nada más viaja un poquito, salte de tu burbujita.
0: Sí, sí, ¿no? Viajamos.
2: Ve a donde quieras, a donde quieras, y las carreteras están hechas un desastre. Ya, y si quieres, las vías principales de la Ciudad de México, hoyos, el periférico.
0: Te recuerdo que ahí no gobierna Morena.
2: Pero las arterias principales son de responsabilidad del gobierno de la ciudad, te lo recuerdo porque parece que no lo sabe.
0: Sí, pero la mayoría son
2: el gobierno de la ciudad se debe encargar de las arterias principales. Sí, claro. Y te recuerdo que el gobierno de Claudia no ejerció 7 mil millones de pesos del metro de la ciudad para hacerlos al Tren Maya. Ese que ahora le van a destinar a las obras faraónicas de Andrés, que es un tiradero de dinero, 250 mil millones de pesos. Es más, la mitad de lo que dices que le destinan a las carreteras son a los proyectos inútiles de Andrés. Rubén. Que cada que anda un trenecito nos cuesta y perdemos. Mexicana, perdemos. La cosa esa que se inunda, que dicen que es una refinería, y perdemos.
3: Rubén, vas y tu última participación y el cierre después.
1: Ah, bueno, pero tú decís un cierre.
3: Sí, claro.
0: Sigue guardando sus tortillas.
1: A ver, déjame te cuento. Cuando yo digo se repartían, sí, en las entidades federativas. En las partes de la Unión, porque esto es una federación, porque los estados son el centro del país, son la federación. Lo que pasa es que López Obrador, para hacer el mugrero que hizo con el Tren Maya, el interoceánico, el aeropuerto que no tiene aviones y la refinería que no refina, le quitó dinero a las entidades federativas que sí generan dinero. O sea, porque Nuevo León, Coahuila, Jalisco, Chihuahua, son estados que aportan a la federación, y se le retiró el dinero para llevársela a esas fraudes de obras. Por eso tampoco los alcaldes tienen dinero en ninguna parte. Le retiraron dinero de los fondos de seguridad. Pero tan está mal, mi querido Israel, que tiene guardada ahora Higinio la reforma al 123, y que los policías ganan 8 mil pesos. ¿Sabes cuánto ganan los policías de Morelos, de estos que están en esos municipios complicados, donde han matado a 2 presidentes municipales, a un presidente de partido y balacearon un candidato? Ganan 8 mil pesos, Azucena. Porque los señores de Morena tiraron todo el dinero en la refinería de Dos Bocas. Y hablando de la Ciudad de México, lo de defender Chapultepec es importante, primera. Segundo, la mayor parte de lo que se recauda.
3: Ya corre tu de cierre, ¿está bien?
1: No. Bueno, la mayor parte de lo que se recauda por la parte catastral se lo está quedando el gobierno de la Ciudad de México. Por eso las alcaldías no tienen lana.
3: Tu minuto de cierre, Israel, por favor.
0: A ver, recordemos que antes en la Cámara de Diputados se decía, o había un rumor muy fuerte, de que en el estacionamiento ahí se negociaban ese dinero que tú dices que según llegaba a los estados. La realidad es que se está haciendo un gran trabajo en infraestructura, que eso también está beneficiando. Y dice Rubén en la política fiscal, de que algunos estados generan más. Pues sí, ese fue el grave problema, que los gobiernos del PRI y del PAN únicamente se enfocaban en los estados norteños, que sí producen mucho, pero desatendieron a todos los estados del sureste mexicano. Decía el presidente, era ni siquiera para robar, los volteaban a ver. Ese recurso que sale de ahí, precisamente, se está utilizando y se utilizó en el gobierno del presidente Andrés Manuel para crear infraestructura, para que estén conectados esos estados que por mucho tiempo no tenían ni caminos. Los niños tenían que caminar horas a veces para poder llegar a las escuelas. Uh-huh. ¿Cómo podía haber intercambio comercial si ni siquiera había caminos?
3: Rubén.
1: A ver, otra vez vamos por partes. Yo quisiera ver ahorita un diputado de Morena que le cumpla a su distrito. No hay un diputado de Morena que le cumpla a su distrito, porque si lleva un proyecto de su distrito, le van a decir que no, que todo está comprometido o para pagar deuda o para las obras faraónicas de López Obrador. Porque ni siquiera son de este gobierno, Israel, son de López Obrador esas obras faraónicas que seguimos manteniendo. No hay un diputado de Oaxaca, de Puebla, de Guerrero, de Campeche, que le pueda decir a quienes lo votaron: oigan, sí, vamos a construir el centro médico que está ahí.
0: Porque
1: sí,
0: eso vamos le compete a construir... a otra autoridad.
1: No, disculpa, no, con el presupuesto, hermano. Porque ¿quién vota el presupuesto? Los diputados. No le van a mover un peso al presupuesto. Se van a agachar y a levantar la manota. Porque nunca hemos visto un congreso del país de mayoría morenista tan sumiso en la historia de este país. Es lo más sumiso que hay. Le van a levantar la mano. Los mismos diputados, Azucena, lo dicen. En la plenaria lo dijeron. Hasta las faltas de ortografía les tienen que votar.
2: El gobierno de Morena tiene tres características. La primera es el mayor endeudamiento en la historia de gobierno alguno. La mitad de la deuda histórica del país se lo debemos a la irresponsabilidad, a la incapacidad y a la incompetencia de los gobiernos de Morena. La segunda es que donde llega Morena, llega la violencia. Ahí está Morelos, ahí está Veracruz, ahí está Campeche, ahí está Guerrero, ahí está Michoacán, y podemos hacer una larga lista. Es dramático lo que está pasando en Morelos. Las estudiantes de la Universidad Autónoma de Morelos, no solo este trágico homicidio de la joven española, sino otros más que infelizmente pasan desadvertidos. Y la tercera es la destrucción de lo público. El nivel de destrucción y erosión de las calles y las carreteras en este país no tiene precedente. Y ustedes siguen pensando en su cabecita que darle dinero a Mexicana de Aviación o a un tren que se descarrila por lo mal que lo hicieron, o un tren que no lleva pasajeros y que cada trenecito nos cuesta, es virtuoso. El problema es que hacen mal gobierno. Ese es el problema de Morena.
3: Gracias a los tres, Emilio, Rubén, Israel.
0: Gracias.
2: Muchas gracias. Con mucho gusto. Grace, muchas gracias.
3: Gracias.
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3: Maestro Fabián Vázquez Romaña, coordinador general del Servicio Meteorológico Nacional. ¿Cómo estás, maestro? Buenos días.
6: ¿Qué tal, Azucena? Muy buenos días. Pues
3: cuéntanos,
6: aquí estamos dando.
3: ¿Qué nos espera con Polo, por favor? Cuéntanos.
6: Bueno, pues Polo está ya como tormenta tropical desde hace rato en la mañana. Tiene vientos de 100 kilómetros por hora con rachas de 120. Y está bastante cerca de la costa de México. Está a 320 kilómetros al suroeste de Zihuatanejo, digamos en el punto más cercano ahorita. Polo va a estar moviéndose ligeramente hacia el sureste durante el día de hoy. Es decir, se va a ir acercando gradualmente. Y a partir de mañana... por la tarde se espera que cambie completamente su trayectoria y se vaya hacia el noroeste, lo que lo estará llevando paralelo a las costas de Michoacán, de Colima y de Jalisco durante los próximos días. Polo es un huracán muy peligroso, es una tormenta tropical ahorita, pero se espera que durante el día de hoy se intensifique huracán y para mañana en la mañana ya se espera que sea un huracán mayor, es decir, un huracán categoría 3 en la escala Saffir-Simpson, muy intenso, que va a estar todavía con un episodio de rápida intensificación. Eso quiere decir que vamos a ver un escenario donde en muy pocas horas va a pasar por varias categorías, de manera que el pronóstico actual está estimando que ya para el día miércoles Polo va a ser un huracán categoría 5, muy cerca de la costa de Michoacán, frente a ahí en un punto entre Lázaro Cárdenas y Punta San Telmo. Va a estar alrededor de 170 kilómetros de la costa. No se espera en este momento un impacto directo en la costa. Por su cercanía, sí va a generar impactos durante toda la semana. ¿Qué impactos vamos a ver? A partir de hoy...
3: Dime, por favor, al regresar, maestro, si eres tan amable.
6: Sí.
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4: 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Territorio Animal.
11: El periquito australiano. El periquito australiano es un ave doméstica verdaderamente encantadora que llena cualquier hogar de alegría gracias a su colorido plumaje, sus cantos melodiosos y su inteligencia social. Estas pequeñas aves exóticas son sumamente comunicativas y disfrutan enormemente de la interacción constante, por lo que se recomienda criarlas en pareja o dedicarles mucho tiempo diario para evitar la soledad. Poseen una habilidad innata para aprender a imitar sonidos del entorno e incluso palabras sencillas si se les entrena con paciencia y cariño. Observar su comportamiento curioso, sus acrobacias entre las perchas y escuchar sus alegres trinos matutinos convierte a los periquitos en una opción de mascota fascinante, colorida y sumamente viva para toda la familia.
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3: Las 9:30, maestro Fabián Vázquez Romaña, coordinador general del Servicio Meteorológico Nacional, nos estaba diciendo qué nos espera en las próximas horas respecto a Polo.
6: Así es, bueno, te comentaba que Polo va a estar moviéndose paralelo a la costa y esperamos que ya el día de mañana temprano ya sea un huracán mayor, categoría 3 en la escala Saffir-Simpson, y va a continuar con esta intensificación rápida, de manera que estamos esperando que alcance la categoría 5 para el día miércoles por la tarde, y en ese punto estaría alrededor de 170 kilómetros de la costa de Michoacán, es decir, va a estar muy cerca a su centro. Ahora, recordemos que los radios de viento se extienden mucho más allá de la posición del centro del ciclón, y es por eso que estamos previendo tener vientos con fuerza de tormenta tropical, al menos en la costa de Michoacán, de Colima y de Jalisco, durante los días miércoles, jueves y empezando el martes por el estado de Guerrero. Las lluvias hoy específicamente estamos pronosticando lluvias intensas para el estado de Guerrero, sobre todo en la franja costera, más que nada en la franja costera, porque todavía está relativamente lejos el sistema. Y a partir de mañana esas lluvias van a comenzar a viajar junto con el desplazamiento de polo. Entonces, para mañana estamos esperando que las lluvias intensas vayan ahora hacia Michoacán, hacia Colima y hacia Jalisco, donde se van a mantener al menos 2 o 3 días con lluvias intensas en esa región. Más adelante en el pronóstico hay que estar cuidando Baja California Sur. ¿Por qué? Porque para el fin de semana pudiera acercarse hacia esa región. Entonces, ahorita vamos a concentrarnos para los primeros 3, 4 días de la semana en las lluvias del Pacífico Centro Mexicano. Recordemos que las lluvias se asocian con deslizamiento de laderas. Toda la población que se encuentre sobre las laderas de los cerros y demás, y que vean que se están presentando lluvias o se están pronosticando lluvias que pudieran ser intensas, tienen que estar muy, muy cuidadosos, porque se pueden presentar deslaves, puede haber inundaciones en zonas urbanas, etcétera. Ya sabemos todos los efectos que generan estas lluvias intensas, y adicionalmente, como el sistema la mayor parte del tiempo, o prácticamente toda la vida de este sistema en este momento se prevé que sea sobre el mar, eso va a generar mucho oleaje para la costa. Entonces, la población se tiene que mantener lejos de la costa por efectos de oleaje, prácticamente en todo el estado de Guerrero, de Michoacán, de Colima y de Jalisco durante los próximos 3 o 4 días. Bien. El oleaje se va a elevar de manera que pudiéramos tener olas hasta de 4 o 5 metros de altura significante de las olas. Es muy riesgoso que estén cerca de la línea de costa. Manténganse pendientes de la información de las autoridades locales, de las capitanías de puerto, no hacerse a la mar los pescadores, etcétera. Y bueno, es la recomendación general que tenemos para este sistema.
20: Maestro, pues si es posible, lo volvemos a molestar mañana para la actualización. Ojalá que podamos platicar con usted.
6: Claro que sí, Azucena, aquí estamos pendientes. Muy buen día.
20: Muchas gracias. Buenos días. Las 9:33, lunes 21 de septiembre.
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20: La presidenta Claudia Sheinbaum dice que la fiscalía deberá aclarar si hubo un delito o no en el caso del hallazgo de 59 millones de litros de combustible en la planta de gas natural del noreste, ubicado en San José de Iturbide, Guanajuato.
22: Lo tiene que informar la fiscalía. Dicen que muy seguido digo yo que lo tiene que informar la fiscalía. Pues es que así es. Si lo estuviera informando yo, dirían: ay, no hay autonomía de la Fiscalía General de la República. Fue un aseguramiento de, particularmente de la delegación de la Fiscalía en Guanajuato, coordinada por esta delegación. Ahora les llaman de otra manera. Ernestina le puso otro nombre a las delegaciones de la Fiscalía General de la República en los estados. Y pues la Fiscalía tiene que informar de si había alguna actividad ilegal o cuáles son las actividades o qué es lo que llevó al aseguramiento de este lugar, pero lo tiene que hacer la Fiscalía.
20: La presidenta Claudia Sheinbaum también habló sobre su visita, bueno, pues a varios estados de la República, entre ellos Sinaloa. Ahí le cuestionaron sobre su discurso, donde reiteró su rechazo a la injerencia extranjera, y también habló sobre Rocha Moya.
22: En México y en el mundo entero está demostrado que una injerencia, una intervención, no fortalece las instituciones nacionales, de seguridad o de otro tipo. Al contrario, las debilita. Sinaloa tenía un homicidio, menos de un homicidio diario, hasta antes de la detención de uno de los capos del narcotráfico, provocado por un rompimiento de un grupo delictivo. Y eso generó una violencia que se ha ido conteniendo, porque no es la misma de cuando nosotros llegamos en octubre a lo que está ocurriendo hoy. Pero sí hay índices delictivos importantes en Sinaloa. Eso no quiere decir que no se deba detener a los que cometen delitos, pero tiene que hacerse si hay información de algún gobierno extranjero con instituciones nacionales. El gobernador con licencia está en su casa, no tenemos ninguna otra información. Y sobre el tema de si tiene protección, con gusto les pido al Gabinete de Seguridad que pueda informarlo.
20: Gracias, presidenta. La presidenta también habló de su visita, de su paso por Chihuahua y su reunión con la gobernadora Maru Campos.
22: En términos institucionales y como gobierno estatal y gobierno federal, acordamos que cualquier tema que ella tenga de coordinación con el gobierno de México, pues a través de la Secretaría de Gobernación y en temas de seguridad con el secretario de Seguridad, está la coordinación, esa pues, evidentemente es indispensable que se dé. Sobre el tema de la presencia de elementos de una agencia estadounidense, pues yo le planteé que la Fiscalía tiene su investigación y que en todo caso pues eso le corresponde a la Fiscalía, no nos corresponde como gobierno de México. Y ella dijo pues que en efecto, que así es. Entonces hasta ahí, eso fue lo que platicamos.
20: Sobre la presencia de coordinadores de la defensa de la transformación, o sea, de los candidatos de Morena en sus eventos, la presidenta dice que no es ilegal.
22: No hay nada que les prohíba ir. Si tuvieran un papel preponderante, algo particular, bueno, pues a lo mejor se podría considerar, pues no sé, alguna ilegalidad electoral o irregularidad electoral. Pero todavía ni siquiera empieza formalmente la inscripción de precandidatos o candidatos. Entonces van como cualquier persona a asistir.
5: Muchas gracias, buen día a todas y todos. Y
20: platiqué hace un momento con el abogado de los hermanos Farías Laguna, Pigmenio Mendieta, quien habló sobre pues esta información que dio a conocer la presidenta el viernes. La presidenta dijo que no está escondido, que es asesor de la Secretaría de Marina, porque así son todos los secretarios que salen de este puesto, y que además él decidirá si va a comparecer o no respecto al caso del huachicol fiscal. Esto me dijo el abogado.
7: Toda persona que tiene conocimiento de un hecho está obligado a comparecer ante la autoridad, pero además cuando tú lo has solicitado como parte de la defensa ante una juez y la juez ha ordenado de manera jurisdiccional que comparezca, pues ya no está en su voluntad decidir si quiere o no quiere comparecer, está obligado a comparecer. Pero me parece que hay aquí una gran contradicción. Se trata supuestamente de la afectación más importante que ha tenido nuestro país en materia económica por el famoso huachicol fiscal. Se cuantifica más o menos entre 660 y 740 mil millones de pesos. Me pareciera que esto tendría que ser de interés nacional, no solamente de la presidenta de la República, sino de todos los poderes, lograr la comparecencia de todos los servidores públicos que de alguna manera estuvieron involucrados y que resultan en la cita de esto.
20: Entonces, ¿por qué no lo encontraron?
7: En principio, por mandato de ley, todos los exsecretarios de Marina y de la Secretaría de la Defensa Nacional, una vez terminados su encargo, pasan a situación de retiro, pero también con una característica, que es como asesores. Siempre van a tener ese cargo hasta entonces sean incapacitados para tal efecto. Y dos, claro que tienen perfectamente ubicado a través del Estado Mayor. El Estado Mayor tiene efectivamente una custodia para cada uno de ellos por la alta responsabilidad que tuvieron.
20: ¿Lo van a volver a llamar abogado?
7: Sí, nosotros tenemos una autorización, una citación formal para el efecto de que él comparezca y no vamos a desistir de eso. Yo he seguido con toda puntualidad los programas y las entrevistas que tú has tenido, donde se ha mencionado de una gran cantidad de información que ha aparecido en el contenido de unos WhatsApps de una persona que estuvo involucrada en estos hechos.
20: Así es.
7: Tu sentido común y el mío y de tu auditorio, ¿no te dice que deberían de ser citados todas estas personas para el efecto de que puedan comparecer? Ahora, ¿no te dice nuestro sentido común que si la vía jurídica ya la están cerrando o los están exculpando a priori, no tendría que haber también un interés político por parte del Senado de la República para crear una comisión especial? ¿No tendríamos que estar interesados hasta dónde están involucrados, desde cuándo, cuántos estuvieron y después cómo se beneficiaron?
20: Este fin de semana se reportaron en México 116 asesinatos, un promedio de 38 por día. Los estados con más ejecuciones: Guanajuato, el Estado de México, Baja California, Sinaloa y Chiapas. Criminales atacaron a balazos la casa del diseñador, de la diseñadora textil Mushe Elvis Guerra, quien participó junto con otras artesanas en el bordado del vestido de la presidenta Claudia Sheinbaum, en el que utilizó el grito de independencia. Hablé con ella hace unos momentos.
10: Siempre me han contactado por mensajes de WhatsApp. Llevo muchísimo tiempo así, se intensificó a partir del 8 de agosto. El 8 de agosto empezaron a pedirme ya cierta cantidad de dinero sin margen de negociaciones. Yo me fui a presentar un libro a Portugal. Yo vuelvo para inaugurar un salón de fiestas y celebrar mi cumpleaños en ese salón. Y al día siguiente fue cuando me tirotean la casa y me mandan un mensaje para decirme que ese era mi regalo de cumpleaños.
20: ¿Cuánto te pedían, Elvis?
10: 200,000.
20: ¿Y sigue funcionando tu salón, tu taller?
10: Sí, pero con todo el riesgo que eso implica, estamos atreviéndonos a abrir.
20: Después de tu denuncia, ¿has tenido alguna respuesta?
10: No había habido respuesta, por eso hicimos la presión mediática. Hice el video para solicitar la intervención de la presidenta y del gobernador. Ambos se comunicaron conmigo ese mismo día. Primero la presidenta se comunicó conmigo para decirme que estaba ya enterada del caso y que me apoyaba como víctima y me ofrecía todas las facilidades, me ofreció integrarme al mecanismo de protección. También el gobernador me asignó escoltas. Somos muchísimas víctimas, decenas de cientos de víctimas, y normalmente cuando la gente se niega a pagar el cobro de piso, lo que ocurre es que te tirotean y el siguiente paso es irte de Juchitán. Y en este momento yo digo, irme no es una opción. El pecado que estamos sufriendo las personas que emprendemos es atrevernos a soñar.
20: Esto dijo la presidenta esta mañana.
22: Hablé con él ayer, lo voy a ver el miércoles, viene aquí. Pero ya se está tratando el caso desde el primer momento. Él habló con Telma antes de hacerlo público y desde ese momento se habló con la Secretaría de Seguridad y Protección Ciudadana y particularmente el tema del municipio de Juchitán se está trabajando ya desde hace algún tiempo con el Gabinete de Seguridad.
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20: Vamos al corte y enseguida regresamos. Gracias por continuar con nosotros.
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24: París, Francia. París, la célebre ciudad de la luz, es un faro global de elegancia, arte, intelecto y romanticismo que ha cautivado a viajeros durante siglos. Sus amplios bulevares y la majestuosa Torre Eiffel enmarcan una urbe que es sinónimo de alta costura, diseño vanguardista y alta cocina sofisticada. Más allá de su innegable herencia histórica, el París contemporáneo es un crisol multicultural sumamente diverso, donde comunidades de origen africano, asiático y árabe aportan dinamismo a barrios bohemios como el Belleville y Montmartre. Sus museos de clase mundial como el Louvre y sus icónicos cafés a la orilla del Sena siguen siendo el punto de encuentro de artistas, pensadores y estudiantes internacionales, consolidando su estatus como una de las metrópolis más influyentes del planeta.
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25: El corazón de una ballena azul es tan enorme que un ser humano podría nadar fácilmente por sus arterias principales.
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26: La Comisión Nacional del Agua advirtió que la tormenta tropical Polo, localizada sobre el Océano Pacífico, generará lluvias intensas en Nayarit y Oaxaca, muy fuertes en Michoacán y Guerrero, así como fuertes en Jalisco y Colima. Además, provocará oleaje de 2 a 3 metros de altura en las costas de Guerrero y Michoacán. La International Chambers of Commerce México advirtió que los órganos jurisdiccionales especializados en competencia económica, radiodifusión y telecomunicaciones podrían enfrentar una saturación operativa por una posible ola de juicios de amparo ante una eventual suspensión de líneas telefónicas móviles derivado de su falta de registro. El Gabinete de Seguridad informó que durante el fin de semana se registraron 116 homicidios dolosos, misma cifra que en el periodo anterior. Las entidades con más asesinatos fueron Guanajuato con 15 y Estado de México con 12 fallecimientos.
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3: Las 9:45 y bueno, pues vamos hasta Xcaret, en donde está nuestro muy sacrificado enviado especial, Juan Pablo Pérez Díaz. ¿Cómo estás, Juan Pablo? Buenos días.
0: Ha sido un sacrificio, querida Azucena, estar estos días por acá. Estamos en la recta final del Apapachoa, un festival gastrocultural que tiene 3 años celebrándose. Comenzó el pasado viernes, concluye mañana miércoles, y han sido y serán 6 días extraordinarios, no solo de gastronomía, Azucena, querido auditorio, sino de arte, de cultura, de música. Uh-huh. El apapachoa evidentemente significa apapacho, y aquí nos están apapachando a través de la comida, de la música, del arte. En este año la edición ha sido nombrada Los Colores de México. Uh-huh. Y hay por acá 70 chefs con estrella Michelin. Hay gente que nos visitan de Dinamarca, de España, de Suiza. En fin, es un gran festival que ha tenido a bien los hoteles Xcaret, Azucena, uh-huh, organizar desde hace 3 años. Estuvimos el año pasado y lo que hay ahora es el doble o el triple del año pasado, es decir, ha venido creciendo inmensamente este festival.
20: Oye, Juan Pablo, ¿de cuándo a cuándo? ¿Cómo le hacemos para ir? ¿Cómo vemos el programa? Cuéntanos.
0: Comenzó el viernes, el pasado viernes 18 de septiembre, concluye mañana miércoles y se estará haciendo año con año, es decir, este festival ya está en su recta final, pero de verdad al auditorio que tiene interés por la gastronomía, que tiene interés por la música, por el arte, por la cultura, es una gran opción que se estará ya presentando año con año, siempre entre agosto, septiembre, el año pasado fue en agosto, y te platico más o menos cuál es la dinámica. Son 6 días donde va habiendo distintas actividades. Por ejemplo, este fin de semana se dieron los relatos de sabor, donde los chefs vienen y presentan sus historias de vida, cómo se metieron a la gastronomía, en qué basan sus alimentos, sus platillos, sus ideas, y están acompañados de la música. Por ejemplo, el fin de semana estuvo Benny Ibarra, mañana cierra este festival Emanuel con una gran cena, y este año, específicamente este año, la chef homenajeada es la francesa Dominique Crin, que el pasado sábado desfiló por la alfombra roja de Apapachoa. Ahí estuvimos, hubo una cena de gala, la cena Ellas Cantan, y justo ese nombre, Ellas Cantan, hace mención a el homenaje de este año, que son las mujeres. Ayer veíamos a Azucena y te hubiera encantado ver ese arte. ¿Te imaginas cuadros de chocolate que mañana, cuando sea la clausura, las y los asistentes tendrán la oportunidad, ahora sí que meterle el dedo al cuadro? Van a deshacer la obra de arte, que es edible, es comestible, y así como esa obra, pues muchas más, Azucena, a lo largo de este festival. Ojalá puedas venir el año que entra.
20: Oye, aquí estoy viendo pues un montón de gente pues muy reconocida, muy querida también, querido Juan Pablo, pero quiero que me digas qué es lo más rico que has comido ahí. O sea, uno tiene que ir dispuesto a subir unos 2 kilitos, ¿no?
0: Oye, ya fui al gimnasio ahorita, antes de venir.
20: No, porque te ves excelente, si perfecto. No, Dios guarde. Maravilloso. Rubén Moreira Valdés dijo que el cuerpo tome su forma, y yo estoy de acuerdo.
0: La forma que quiera. Ajá. Pues mira, yo destacaría, yo que soy chocolaterísimo, esta muestra de chocolate, híjole, una cosa tremenda, pero sin duda cada una de las cenas que han estado ofreciendo desde el pasado viernes, pues son una delicia. ¿Y qué te digo del Hotel Xcaret, del Hotel Xcaret Arte, que es también una chulada, tanto los restaurantes, las instalaciones, la gastronomía, que depende de esos chefs justo que están aquí exponiendo, porque hay un comité de chef de Xcaret. De hecho, el chocolatero de Xcaret, que es el chef Mao Montiel, es el que ha montado esta presentación aquí en uno de los salones.
20: Dice aquí una presentación: la comida es alma, la comida es raíz. Nuestro origen nos impulsa a crear desde lo auténtico una celebración gastrocultural de México en su... Perdón, es que me estoy acordando de... Hay unas cosas que, bueno... De su diversidad viva, una oda a la cocina, a la memoria y a las raíces que nos definen. Lo que a mí me ha pasado con el chocolate, de eso me estoy acordando, que no te voy a contar. Así que ni me preguntes. Oye, Juan Pablo, bueno, ¿qué hay hoy, por ejemplo?
0: Por ejemplo, hoy que es lunes, y te digo, ya estamos, bueno, digo yo, en la recta final, pero todavía faltan un par de días. Hoy, lunes 21 de septiembre, continúan los relatos de sabor, y por supuesto, ¿cuáles son los relatos de sabor? Por ejemplo, Dominique Crin, Marta Ortiz, José Luis Inostroza, Eric Van Vink.
20: Saludos mucho a Marta Ortiz, Filigrana, el restaurante maravilloso que tiene la querida Marta. Una
3: belleza.
0: Sí, yo sé que sí le sabes, tienes buen diente.
3: No, pues sí, yo siempre. A mí no se me culpa de otra cosa más que de eso. ¿Tú has sido filigrana?
0: No, fíjate
3: vamos,
0: que no.
3: Vamos, porque es una cosa maravillosa lo que hace ahí Marta Ortiz con su cocina. Bueno, pues saludos a la querida Marta. ¿Qué más? Perdóname, Juan Pablo.
0: Por ejemplo, Jonathan Gómez Luna, Álvaro Clavijo, Quique Da Costa, en fin, hemos saludado a, por ejemplo, Hugo de Acosta, que es prácticamente la mente central del Valle de Guadalupe, esta zona vinícola del país. Uh-huh. Han venido artesanos, especialistas en alebrijes, con sus muestras, con su exposición. Es decir, es un festival integral. Cuando uno escucha festival gastrocultural, pues a lo mejor piensa en comida, piensa en cata de vino, pero no, es un asunto completo de arte, de cultura, de sí, convivencia, y por supuesto todo muy mexicano, Azucena.
3: Es que, bueno, pues en muchos países, pero en México la cultura, la comida, la tradición, pues son inseparables. Entonces este es un gran...
0: Sin duda.
3: Un gran momento, un gran lugar.
0: Y los colores.
3: Sí.
0: Hoy esta edición es los colores de México. Pues México es muy colorido, para muestra los alebrijes, en fin, una chulada. Ojalá a quienes nos escuchan, que algunos tengan la oportunidad de echarse la vuelta el año que entra.
3: Bueno, y si no, nada más, pues cáusanos antojo ahí en tus redes sociales. A ver qué te encuentras.
0: Y que nos sigan invitando.
3: Bueno, gracias Juan Pablo, cuídate.
0: Gracias Azucena, saludos.
3: Ulises Soriano, buenos días.
1: Azucena, muy buenos días, te saludo desde la calle de Abraham González, justamente a las afueras de la Secretaría de Gobernación, donde en estos momentos se registra una manifestación, así como un plantón del Movimiento de Unificación y Lucha Triqui, quienes se concentran frente a esta secretaría. Ellos exigen una reunión con la secretaria de Gobernación, Rosa Isela Rodríguez, para tener la revisión de diferentes temas en cuestión a un pliego petitorio en el que se habla del alto a la violencia en la región Triqui y Mixteca, así como libertad de presos políticos, alto a la violación de los derechos laborales y justicia por la muerte de uno de sus compañeros acaecido el pasado 17 de septiembre del 2026 en un ataque armado. Ante esto, ellos han montado un plantón en esta calle de Abraham González, que prácticamente se ha cerrado a la circulación vehicular y solamente pueden pasar las personas a través de la vía peatonal. Han puesto ya al menos 15 casas de campaña sobre esta vialidad, y también han dejado aquí un camión en el que pues lo usan de baño, y en estos momentos ya se ha convertido en un foco de higiene, pues prácticamente todos estos desechos ya corren por las calles y sobre todo en esta de Abraham González. En tanto, Protección Federal hace lo necesario para evitar el ingreso de estas personas a la Secretaría de Gobernación, y por supuesto también se está haciendo lo necesario para concertar una mesa de negociación en la que se realicen y se revisen todos estos pliegos petitorios. Mientras tanto, hay un equipo de sonido y un camión que está haciendo sus posicionamientos, y en unos momentos más personal saldrá a darles esta mesa de negociación. Mientras tanto, Azucena, es la información que te tengo a bordo de la motocicleta de Grupo Fórmula.
3: Gracias, Ulises.
1: Continuamos pendientes, buen día.
3: Gracias, buenos días. Oye, ahí en la conferencia de la presidenta Claudia Sheinbaum estuvo Mario Delgado hablando sobre esta implementación del programa en todas las escuelas de nivel básico, ¿verdad, Daniel Jasso?
2: Azucena, buenos días. Sí, justamente actualizar, recordemos que desde hace varias semanas el gobierno federal había iniciado una serie de encuestas con todas las escuelas del país, principalmente buscando acuerdos con los secretarios de educación estatales. Ajá. Para que, a falta de una iniciativa para regular celulares y pantallas en las escuelas, pues hubiera algún consenso en este sentido. Hoy el secretario de Educación, Mario Delgado, y la presidenta anuncian que este acuerdo pues ya se tomó, que ya se firmó por todos los secretarios de educación y los gobernadores, para que a partir del 13 de noviembre no haya uso de pantallas en las escuelas ni en el recreo en todos los planteles del país. Si quieres, escuchemos cómo lo dijeron.
22: Destaco que este fue un acuerdo de consenso, por unanimidad, más que consenso. Las 32 entidades de la República, sus secretarios de educación pública, tomaron esta decisión todos, sin excepción. Entonces, esta publicación saldrá el día de mañana, de tal manera que se dé un mes para hacer asambleas, informar. A partir del martes 3 de noviembre entraría en vigor. El objetivo es recuperar la creatividad y evitar este uso indiscriminado de las pantallas, que particularmente vinculado con las redes sociales, pues puede tener impactos muy negativos.
8: Llegamos a un acuerdo para regular los celulares y tabletas en las escuelas, para primarias y secundarias, restringir su uso en estos niveles educativos. En media superior, cada institución deberá acordar las limitaciones para garantizar el uso responsable y seguro de estos dispositivos y con fines pedagógicos. Y para educación superior, pues fomentar el uso responsable y seguro por una ciudadanía digital con ética y pensamiento crítico. Vamos a hacer asambleas en las escuelas para informarle a los maestros, a las maestras y sobre todo a las familias de estas nuevas regulaciones.
2: Azucena, pues remarcar, con este acuerdo alcanzado en todo el país, ya no estaríamos a la espera de una iniciativa para regular los usos de teléfonos en las planteles de todos los estados, sino que ahora a partir del 3 de noviembre, cero pantallas, tanto en recreo como en clases. Se especifica la presidenta que pueden tenerlo guardado en sus mochilas para emergencias, pero nada que intervenga con el desarrollo educativo.
3: No, pues qué bueno, para mí fue una novedad que lo pudiera sacar en clase, yo pensé que no lo podía sacar en clase.
2: Sí, varios estados ya lo tenían como prohibido, pero no había como una regulación nacional para volver un poco más estricto.
3: Y en el recreo tampoco, porque se tienen que ver a la cara. Ay, ya soñé otra vez como señora, pero nos tenemos que ver a la cara, es que es muy importante. Entonces, en el recreo, pues tú imagínate todos los niños con su planecito acá, Telcel, brutal, pues ni se ven, ni juegan, ni nada.
2: Sí, los juegos se han perdido con los años, ya lo decía la presidenta, también para recuperar pues lo tradicional de los recreos en las escuelas.
3: Bueno, pues hablamos de esto más a profundidad en la semana. Gracias, Daniel Caso.
2: Buenos días.
3: Gracias a ustedes que nos acompañaron, que tengan buen inicio de semana y nos vemos aquí mañana martes.
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15: En el operativo desplegado por la Fiscalía General de la República y la Secretaría de Seguridad y Protección Ciudadana, bombas despachadoras de combustible de al menos 7 gasolineras fueron aseguradas en Santiago, Allende y Montemorelos. En medio de un septiembre muy caluroso y con pocas lluvias en Nuevo León, sitios especializados prevén que el otoño inicie este martes con precipitaciones moderadas. Ante el colapso vial en la carretera nacional, el gobernador Samuel García señaló que la línea 5 del metro era una solución a la problemática de movilidad en la zona sur de la ciudad. Además de que el Estado no ha ingresado el proyecto a la Conagua, la construcción de una segunda cortina en la presa El Cuchillo requiere del consenso o aval de Tamaulipas por el acuerdo del 96. Así lo dijo Luis Carlos Alatorre, director del organismo Cuenca Río Bravo de la dependencia federal. La Secretaría Anticorrupción y Buen Gobierno inició una investigación luego de detectar que en Telegram se ofrecen a la venta 15 millones de registros de pasajeros que volaron con Aeroméxico. Después de más de 12 años, los Rayados volverán a enfrentar este viernes al Atlante en la Liga MX, aunque en diferentes circunstancias, pues ambos equipos son muy distintos a los que se vieron las caras en el Clausura 2014. 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
16: Los astronautas pueden crecer hasta 5 centímetros en el espacio porque la columna vertebral se expande sin la gravedad terrestre.
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17: Los flamencos son rosados porque consumen crustáceos ricos en pigmentos llamados carotenoides que cambian el color de sus plumas.
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17: Las plantas experimentan estrés y emiten sonidos ultrasónicos de alta frecuencia cuando sufren por sequía o cortes en sus hojas.
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16: Las mariposas saborean la comida utilizando receptores químicos ubicados en sus patas antes de decidir poner sus huevos allí mismo.
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0: Muy buenos días, hoy es el lunes 21 de septiembre del 2026. Bienvenidas, bienvenidos, gracias por arrancar esta mañana y esta semana con nosotros. Gracias como siempre a todo el equipo, Richie, Mike, Jimena Millán, Carlos Jiménez. Vivi, ¿cómo estás?
1: Hola Dani, muy buenos días, espero que todos estén muy bien. Pues con un tema que hemos platicado aquí en varias ocasiones, pero que simplemente lo quisimos hacer, Dani, porque nuestra pregunta era... Es que, ¿qué hacer? Sí tenemos que saber qué hacer.
0: Sí, a ver, este es un caso representativo, no significa que estamos hablando particularmente de ella, sino de lo que podemos hacer, y creo que este programa puede hacer mucho bien y potencialmente puede salvar vidas. Si sabemos qué hacer cuando vemos a una persona que está en una crisis de salud mental, de inestabilidad,

0: esa persona, y simplemente yo no sabía qué hacer, ni siquiera sabía cómo ayudarla, porque aunque nos dejamos de llevar evidentemente cuando salimos de la escuela, para mí eso era muy importante. Le mandé un mensaje, le dije, oye, aquí estoy para lo que necesites, pero simplemente creo que, Dani, aquí la pregunta es, muchas veces ni siquiera sabemos cómo manejarlo porque no sabemos también cómo se lo va a tomar la otra persona.
1: Y tocas un tema fundamental que son las redes sociales. Ahora nos podemos dar cuenta, cuando la persona así lo quiere, de que una persona está mal. Claro, habría que preocuparse también por quienes no suben que están mal cuando están mal, porque probablemente eso sea mucho más profundo, mucho más delicado. Probablemente estamos hablando sin saber y de casos hipotéticos. Pero lo que nos tiene aquí es el caso en particular de una mujer famosa, queridísima por su público, que a todas luces ha mostrado sin síntomas o signos alarmantes de estar en una crisis de salud mental, y es Gala Montes. Y nos atrevemos a hablar de ella porque ella misma lo ha dicho. Ella misma, a través de sus redes sociales, ha dicho en varias ocasiones que se va a internar. Su brevísima y muy atropellada participación en esta edición de La Casa de los Famosos encendió todas las alertas porque los signos eran evidentes. Ahora, ella es una persona pública con muchísimo foco, que cualquier cosa que suba, cualquier cosa que haga, tendrá muchísimo eco. Pero, ¿qué hacer cuando por redes sociales, como el caso de tu compañera de la que hablabas, o en persona, estamos viendo una persona que claramente tiene una crisis o está en un momento complicado en la salud mental?
0: Sí, Dani, tú y yo lo platicamos, y también con Jime Millán, nuestra productora, de hacer este programa con muchísima responsabilidad, pero sobre todo para que todos podamos aprender y simplemente tengamos las herramientas suficientes para saber qué hacer.
1: Y está con nosotros esta mañana, y se lo agradecemos muchísimo, Estela Durán. Ustedes la conocen muy bien, pero voy a tener la formalidad de presentarte como se debe. Fundadora del Centro de Reprogramación Inconsciente, doctora en Psicología Clínica. Estela, ¿cómo estás?
2: Feliz de estar aquí. Gracias, gracias por la invitación, Dani.
1: Al contrario.
2: Gracias, hermosas.
1: Gracias a ti. Tú tienes una gran virtud, y es hablar de temas muy complicados. Y muy serios y muy delicados, de forma muy, muy amena, que te entran y te entran bien, y se te quedan grabados, Estela. Entonces, ¿qué hacer? O sea, primero ya hablaremos con más profundidad, pero, y no se trata de hablar de Gala o de alguien en particular. ¿Qué hacer cuando enfrente, en tu oficina, en tu grupo de amigas, en las redes sociales, ves a una persona que claramente está atravesando por una crisis?
2: Sobre todo cuando tienes vínculo emocional con esa persona, yo creo que lo primero es documentarte, tratar de entender qué es lo que le está sucediendo, y qué maravilla que existan este tipo de espacios en donde les hagamos llegar información que pueda ser relevante y que, como lo dijeron hace ratito, puedan salvar vidas. Porque el hecho de que yo de repente, si tengo un vínculo contigo, Dani, y me doy cuenta de que algo está cambiando en ti, puede pasar conmigo dos cosas: o me da miedo y huyo, y entonces no te contacto, y entonces, como no sé cómo vas a reaccionar, como no sé si esto te va a molestar, entonces me alejo. O al revés, tengo el impulso de hablarte y de decirte, Dani, échale ganas, espérame tantito. O sea, esa frase para todo el mundo, de veras, a mí me eriza el cuero, como dicen.
1: Sí, es muy...
2: porque, ¿qué es eso? Lo primero que tenemos que tratar es de tender un puente para que la persona se exprese. Porque, ¿qué pasa? Cuando lo están exponiendo tanto en redes, es porque muy probablemente no tengan esa posibilidad de drenar toda esta información en un depositario inteligente. Entonces, ¿qué pasa cuando lo drenas en una red social? Perdón, pero hay muchísima gente burda, por decirlo de alguna manera, que no tienen ni empatía, y que no solamente no te van a ayudar, sino que te van a hundir, que eso es lo que ha estado sucediendo.
1: Sobre todo
2: muchísimo.
1: Con una figura pública, ¿no?
2: Sobre todo con una figura
1: pública. O con
2: pública.
1: Un video que se hace viral. Peor aún,
2: totalmente.
1: Porque una persona pública tiene, pues, un poquito de piel gruesa, una piel un poquito más gruesa, mejor dicho, que te hace, y a veces cuesta muchísimo trabajo, no tomarte tan en serio lo que te dicen.
2: Totalmente.
1: Pero un video que se hace viral por cualquier razón y que le empiezan a decir esa serie de cosas puede ser un detonante

0: que lleve a la dirección incorrecta a la persona.
1: Incluso tomar una decisión de vida.
0: Sí, claro. O sea, por eso decimos que puede salvar vidas hablar de estos temas.
1: Totalmente, te pueden empujar, pero ha habido muchísima gente que se ha quitado la vida, literal.
2: No, literalmente. A ver, yo quiero entender, Estela, ¿por qué una persona también decide como hacer pública este tipo de cosas? Por ejemplo, en el caso de la persona que les estoy platicando, ella muchas veces subía a sus redes sociales... pues que tenía problemas con su pareja, ¿no? Uh-huh. Sobre todo problemas, o sea, graves, ¿no? O sea, agresiones físicas, por así decirlo. Wow. Y yo no entendía bien, o sea, bien a bien por qué lo estaba haciendo. Era como, estoy buscando ayuda o no sé cómo más bien interpretar eso cuando una persona está haciendo ese tipo de cosas, sobre todo en las redes sociales.
1: Yo creo que la principal razón es porque de verdad cerca no hay nadie. No hay nadie, y lo estoy diciendo así subrayadamente, no hay nadie en quien pueda esa persona confiar para depositar toda esa información. Está sola. Entonces, eso es un signo de soledad fuerte, porque además puedes estar de repente y como persona pública, rodeada de muchísima gente, pero aún así sentirte inmensamente sola.
0: Todas las personas que atraviesan por un momento así, que ya tendremos que ir separando cuáles son los diferentes tipos de momentos así, entre uh-huh. comillas. ¿Lo dicen? ¿Lo publican? ¿Lo muestran? ¿Se lo gritan a alguien? No a lo mejor verbalizándolo, pero con demostraciones en algún sentido.
1: Hay personas que lo gritan con síntomas. O sea, muchas veces cuando no tienes la posibilidad de verbalizar lo que te está pasando, ni en redes... personas que tengan esa facilidad de comunicación, ni con una persona cercana, entonces tu inconsciente lo va a gritar. Y lo va a gritar muy fuerte, muy probablemente a través de síntomas.
2: Por ejemplo,
1: con dolores de cabeza, gastritis, colitis, o sea, todas esas enfermedades que no ceden ni con medicamentos, casi siempre te está hablando de un trastorno de ansiedad.
0: Okay.
1: Y entonces el trastorno de ansiedad generalmente se manifiesta con síntomas físicos fuertes, taquicardias, a veces descargas de adrenalina, los famosos ataques de pánico que son terribles y que muy poca gente de repente puede identificar claramente. ¿Por qué? Porque son síntomas físicos que muchas veces llevan a la gente al área de urgencias y te estabilizan y te dicen, después de que te hacen todo un chequeo, ¿qué crees? ¿Todo está bien? Todo está en orden, todo está en tu cabeza.
0: Hay cifras, de hecho, de personas que llegan a la unidad de urgencias de los hospitales creyendo que tienen un infarto.
1: Totalmente.
0: Y lo que tienen es
1: un ataque de pánico. Sí. Entonces, el diagnóstico de verdad es fundamental, porque el diagnóstico diferencial, es decir, o sea, por ejemplo, me acuerdo mucho con el COVID. O sea, los síntomas que decían del COVID eran exactamente iguales que los del ataque de pánico. Entonces, eso es fundamental. La gente tiene que saber que esto existe y que se puede tratar y que se debe de tratar, porque desafortunadamente el tema de la ansiedad es como una bola de nieve que te, o sea, que empieza con algo poquito y luego ya se te viene la avalancha.
0: Yo al regresar de la pausa les voy a contar el momento exacto en el que decidí yo pedir ayuda, pero antes te quiero preguntar, ¿qué busca una persona que pide ayuda? O sea, ¿qué es exactamente lo que buscas en tu hermana, en tu hermano, en tu mamá, en tu pareja, en tu mejor amiga, en tu compañero de escritorio al momento de pedir ayuda? Ayuda, claramente, pero ¿qué es ayuda? Porque cuando alguien te dice...
1: ¿Qué es ayuda?
0: ¿Qué es lo primero que tienes que hacer que va a cumplir con lo que la persona te está pidiendo?
1: Padrísimo.
0: Volvemos.

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16: Playa de las Cuevas de Benajil, Portugal. Esta playa exótica se encuentra escondida dentro de una colosal cueva marina en la región de Algarve. La erosión del viento y el agua esculpió una impresionante cavidad de piedra caliza que posee una abertura circular en el techo, permitiendo que la luz del sol entre e ilumine la arena dorada del interior. El acceso a este santuario natural se realiza únicamente por vía marítima, ya sea nadando, en kayak o en barco, ofreciendo un refugio de paz verdaderamente espectacular y secreto.
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17: Los tiburones existieron antes que los árboles y los anillos de Saturno, sobreviviendo a 4 grandes extinciones masivas del planeta.
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18: Regresamos, gracias por continuar con nosotros. 10 de la mañana con 15 minutos. Estamos platicando de la salud mental otra vez, pero enfocada a qué hacer cuando enfrente de nosotros, o a veces no enfrente de nosotros, a través de nuestra pantalla, estamos viendo una persona que desesperadamente está pidiendo ayuda, está mostrando síntomas o signos de una crisis de salud mental, ansiedad, depresión o como le queramos llamar. Y les prometí que antes de irnos a la pausa, les prometí que les contaría el momento en el que yo decidí pedir ayuda. Yo sabía durante mucho tiempo que la estaba pasando muy mal, por diferentes razones que he contado mucho que no vale la pena aquí porque no es un programa sobre mí. Yo durante muchos meses supe que la estaba pasando muy mal y durante muchos meses empecé a tener reacciones, acciones que no correspondían a mi yo normal. Uh-huh. En esta reacción que tenemos una gran cantidad de humanos de no querer pedir ayuda, de no querer aceptar que estamos mal, de sobre todo cuando somos como o tenemos la imagen de una persona fuerte, tanto en el trabajo, como que soy la jefa, o en la familia, es la que siempre resuelve todo, es muy difícil decir, no estoy bien, estoy mal. Y así pasé muchos meses yo misma sintiéndolo, guardándomelo. Hasta que un día, y este momento le causa mucha impresión a la gente cuando lo cuento, no podía dormir porque es una parte fundamental de casi todos los trastornos de la salud mental, el insomnio.
19: Claro.
18: Y es una pesadilla, no es un insomnio como el que a lo mejor algunos de ustedes tuvieron tantito normal hoy en la noche que le dormí de la patada. No, no, no, es un insomnio prolongado de muchos días que te hace que la ansiedad y la angustia vayan aumentando.
2: Totalmente.
18: Una de esas noches, en una desesperación, salí al balcón del departamento en el que yo vivía en ese momento, y lo que siempre digo es, nunca pensé en aventarme, desde luego que no, pero por primera vez entendí, ahí estando en el balcón de ese departamento, y cada vez que regreso a ese departamento recuerdo ese momento, por primera vez entendí lo que pasa por la cabeza de la gente que decide quitarse la vida. No lo pensé hacer nunca, ni un segundo me cruzó por la mente. Pero por primera vez entendí lo que una persona que decide quitarse la vida piensa y siente y pasa por ahí. Y ahí fue cuando decidí todo. Ahí, en ese momento, mi mamá estaba en otro país, en otro continente, y yo la iba a preocupar muchísimo. Todavía tuve la posibilidad de no preocuparla y de hablarle a mi hermana, la que estaba más cerca de mí. No sé bien a bien qué quería, no sé bien a bien qué buscaba. Me tardé todavía un par de semanas en ir al psiquiatra, que fue la mejor decisión de mi vida. Lo que sí sé es que necesitaba comunicarle a alguien lo que estaba sintiendo, y en este caso fue mi hermana. ¿Qué es lo que busca una persona cuando pide ayuda?
2: Maravillosa pregunta, porque cuando la persona ya decide pedir ayuda y no sabe bien a bien qué tipo de ayuda, lo que la otra persona le tiene que contestar es: aquí estoy, me importas, te quiero, ¿qué puedo hacer por ti? ¿Qué puedo? O sea, y que la otra persona te diga: ayúdame a buscar un buen psiquiatra, ven, por favor. Fíjense, hay algo bien importante para toda la gente que nos está escuchando, para ustedes también. Siempre tenemos que tener a una, dos o tres personas a las que le podamos decir: tienes 5 minutos. Y que sepan que cuando yo estoy llamando y te estoy diciendo tienes 5 minutos,
18: son 5 minutos,
2: es porque de veras te necesito. De verdad, tener esa red de apoyo es, o sea, literal, te salva vida.
18: Y esto es lo más importante de esta conversación, Estela, y la razón por la cual estamos platicando de esto. Porque si tú a la primera persona que le hablas reacciona mal,
2: claro,
18: entonces puede ser que nunca más vuelvas a pedir ayuda.
2: Totalmente.
18: Y eso es bien, es como un primer respondiente ante un desastre natural o ante una emergencia. Si un bombero decide tardarse una hora en arrancar el camión para ir al incendio,
2: totalmente,
18: pues ya valió. Es exactamente lo mismo. Por eso es bien importante saber reaccionar, porque no sabes cuándo te va a hablar tu amiga, tu compañera de trabajo. No necesariamente tiene que ser en quien más confías o quien más confía en ti. Puede ser alguien que por alguna razón te inspira confianza en el trabajo, por ejemplo, ¿no?
2: Por lo que quieras. O sea, tu intuición, ahí sí es tu voz interior, te lo va a decir claramente. Llámale a, pero sí páctenlo. Tengan tres, porque como dices tú, Dani, o sea, igual la persona o te contesta mal o la agarraste mal colocada, bueno, a la que sigue o a la que sigue, o no te contesta, ¿no? La primer persona. Entonces, no, espérate, tienes que tener al menos tres. Páctenlo, platíquenlo. Todo lo necesitamos en algún momento.
18: No sabe cómo reaccionar. O por ignorancia te dice eso. Ay, échale ganas, hombre. No te
2: pasa nada.
18: Duérmete y mañana vemos.
2: Tienes todo, Daniel. O sea, a ver, tranquila, mañana se te va a pasar. Lo que dijiste del insomnio es fundamental. Quien no duerme no vive.
18: Es una pesadilla.
2: Punto. Es una pesadilla.
18: Se vuelve, o sea, es una palabra que no se usa hoy, pero la única forma de describir lo que te pasa cuando tienes un periodo prolongado de sueño, de insomnio por ansiedad, es que te vuelves loco.
2: Sí. Empiezas a tener desrealización,
18: sí,
2: que es una de las peores, de los peores signos de la ansiedad. Cuando ya no tocas realidad, cuando ya incluso sientes que el piso se te está moviendo. Sí. Entonces,
4: a ver,
2: es terrible.
4: Yo se las quiero voltear un poquito. ¿Qué pasa cuando tú eres la red de apoyo de una persona que necesita ayuda? Sabes que esa persona necesita ayuda, pero está en negación. ¿Cómo también podemos reaccionar en eso?
18: Bueno, cuando no te piden ayuda, pero sabes que la
4: necesita. Pero sabes que necesita ayuda.
18: Muy buena.
2: Una maravillosa pregunta. Le describes lo que estás viendo. Le describes exactamente. A ver, mi reina, estoy viendo que traes los ojos rojos, que estás errática, que no, que antes lo que tú disfrutabas muchísimo, ahorita es una apatía total. ¿Qué tienes? Mira, algo que funciona muy bien es agarrarle las manos, mirarlos a los ojos. Daniel, aquí estoy. ¿Qué necesitas? Esa conexión física que tú le estás transmitiendo a la persona y con los ojos, que de verdad que sí, que son la ventana del alma. O sea, lo traspasas. Eso la gente cree crees crearles ideas. No es cierto, ¿eh? El que tú le preguntes directamente, viéndola o viéndolo a los ojos, ¿estás pensando en hacerte daño? De verdad le puedes salvar la vida. Porque ya no es tanto lo que te va a contestar, sino la reacción y lo que tú sientas cuando se lo estés preguntando.
4: No, y que definitivamente, a ver, yo les decía esto porque justo mi hermana, la más grande, tuvo un episodio muy importante de insomnio hace ya muchos años, hace 8 años, pero ella no se daba cuenta. O sea, ella no dormía, evidentemente, y nos decía, no duermo, pero empezó con este tema de justo, o sea, como alucinaciones. O sea, nos decía así como de, no, es que me encontré tal, y nosotros decíamos, claro que no. O sea, le estaba pasando mal, pero nos costó muchísimo trabajo también como familia, una, que ella también se diera cuenta que de verdad, necesitaba ayuda, porque ella estaba en una negación terrible. Y por eso me atreví a preguntarte esto, Estela, porque creo que es una de las razones por las cuales mucha gente, a lo mejor sabes que ahí está, ¿no? Y más si ya lo platicamos en el bloque pasado, ¿no? Si es una persona pública que sube contenido a redes sociales. Pero muchas veces esa persona, aunque quiere ayuda, o sea, no sabe que la necesita.
18: O no quiere aceptar que la necesita.
2: O no quiere aceptar. Por lo que dices, ¿no? Hay mucha gente que es el pilar de la familia, la jefa, la que siempre es la fuerte. Es que tú siempre eres tan fuerte. Pues sí, pero soy humana. Y también la riego, y también me estreso, y también me deprimo, y también me pongo triste. Y también necesito ayuda, y también necesito contención. Todos necesitamos, todos, absolutamente. Ahora, también el tema de la salud mental es muy delicado, porque ahorita hay mucha gente, sobre todo después de la pandemia, una pandemia de coaches.
18: Charlatanes.
2: Que tomaron un cursito de lo que tú quieras y abrieron sus consultorios.
18: Y ahora dan cursos.
2: Hay que preguntar, perdón, ¿en dónde estudiaste? ¿Cuáles son tus cédulas? ¿Cuál es tu especialidad? Y que existan también testimonios y que existan referencias. Porque desafortunadamente ahorita eso, Daniel, en mi clínica tengo cualquier cantidad de personas que fueron con charlatanes porque, pues literal, tampoco quieren invertir en su salud emocional porque lo ven como no sé, como de tercero. O sea, igual vas con el dentista, igual si vas con el nutriólogo, pero ir con el terapeuta, o sea, y quieres, no sé, o sea, que te lo regalen o cosas así, cuando un verdadero especialista te va a cobrar como un verdadero
4: como
2: especialista.
4: Como un cirujano. Y a lo mejor por ahorrarte unos pesos.
18: Claro. Cardiólogo.
2: Como un cardiólogo,
18: yo
2: claro.
18: Te voy a decir que es eso todavía, por más que se ponga el tema sobre la mesa. La verdad, por eso a mí, y lo digo abiertamente, no me gustó que sucediera eso en la televisión nacional, en el programa en el que hablábamos, y es de mi casa, pero fue muy desafortunado que entrara una persona que ciertamente tenía un problema mental, porque es como echarnos para atrás un poquito en el tema de la salud mental, ¿no? Pero bueno, esa es otra cosa. En fin, lo que yo te quería preguntar es... lo que yo quería decir antes es, la gente no quiere ir por tabús. ¿También? ¿Cómo se le dice al psiquiatra comúnmente?
2: Shrink.
18: O loquero. Si vas a ir al loquero, pues estás loca y nadie quiere estar loca. Exacto. Nadie quiere aceptar que tuvo que ir al loquero. Uh-huh. Todavía hay tantas, no sé por qué.
4: Estigma,
2: telarañas mentales.
18: Telarañas mentales. No sé en qué momento se separó la salud del cuerpo de la salud mental y entonces sí. Es más relevante ir al dentista o es ineludible ir al dentista y sin embargo puedes pasar la vida negándote ir al psiquiatra.
2: Totalmente, cuando de verdad es, o sea, es una unidad siempre, de verdad, le rascan tantito a un síntoma físico y le rascas y es una analogía de lo que le está pasando a la persona. Un dolor de cabeza, pregúntale, yo siempre les digo, ¿quién es tu dolor de cabeza? ¿A quién no tragas cuando la gente tiene bulimia, por ejemplo? ¿A quién vomitas?
18: Qué interesante.
2: O sea, de verdad, los síntomas son analógicos.
18: Vamos a hacer otra pausa, Estela, que llega de forma automática.
2: Sí.

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12: 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Es una comida hidratante y perfecta para mantener una digestión ligera.
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17: Regresamos, gracias por continuar con nosotros, 10 de la mañana con 30 minutos. La pregunta que nos estamos haciendo y que estamos tratando de responder este lunes es ¿qué hacer cuando tenemos a una persona que tiene un momento de inestabilidad, un momento, iba a decir debilidad, pero es todo menos debilidad,
18: un momento de crisis
17: de salud mental? Y hay una cosa que tienes que saber y que todos tendríamos que saber porque es muy buena para reaccionar cuando una persona te pide ayuda o cuando ves que una persona te pide ayuda. Y es que no importan las razones, que a veces ni siquiera son identificables las razones. Entonces, si tú te pones a preguntarle o a buscar las razones, pues muchas veces vas a llegar a la conclusión de no, pues ¿cómo voy a ayudar a Daniel si Daniel tiene un trabajo de ensueño, que le gusta, que disfruta, que siempre buscó, tiene una mamá amorosa, una familia enorme que está con ella, un grupo de amigos? O sea, ¿cómo? No tiene que pasar algo, no tiene que pasar un divorcio, no tiene que pasar una muerte, no tiene que pasar un despido del trabajo.
18: Claro.
17: Y eso es bien importante porque todos siempre estamos buscando razones y, por ende, minimizando las causas. de una crisis de salud mental, ¿no, Estela?
19: Totalmente, te descalifican. O sea, cuando te ven así, como lo acabas de describir, perdónenme, es normal que la gente tienda a descalificarte. ¿Cómo te vas a sentir mal? ¿No? Y hasta te juzgan. ¿Pero cómo? ¿Qué mal agradecida eres?
20: ¿Mal yo? No, yo debería... No.
21: A ver, deberíamos decir así las frases
19: y la escalada
21: que hay que evitar cuando vemos a una persona así.
20: No, ya pusimos la primera. Échale ganas.
19: Échale ganas.
21: El échale ganas es terrible.
19: Sí, es de verdad. O sea, yo siempre le digo, ¿qué es eso? A mí, que alguien me explique, ¿le pujas o qué? Ay, perdón.
21: No, tienes razón. Es que más... A ver, absolutamente nadie que ha sentido, que ha tenido depresión, absolutamente nadie que ha tenido ansiedad, nadie... lo quiere vivir.
19: No.
21: Nadie en el mundo dice, ay, quiero seguir sintiéndome así. Nadie. No, es algo que no puedes controlar.
19: Totalmente.
21: No estés triste. No estoy triste, carajo. No estoy triste. Esto va mucho más allá de sentirme triste.
19: Exacto.
21: Y eso lo tenemos que saber todos. Eso es un tema que se tiene que poner.
19: Y no necesariamente tienes que contestar el, ay, pero ¿por qué estás triste?
21: No sé.
19: Porque
21: no
19: sí. ¿Por qué no? O sea, no sé. No sé. Porque... justamente, ahora sí que mi área de especialidad es el inconsciente. Todos los seres humanos somos 5% conscientes.
21: ¿5%?
19: 5% conscientes, 95% inconscientes.
21: Wow.
19: De tal manera que la respuesta casi siempre está en tu 95%. A ver, órale, buceale, que de eso se trata. De verdad que hay procesos que son súper interesantes, porque cuando te echas un clavado al inconsciente y entiendes, ya en un proceso, porque no es de una, ¿verdad?, ¿entiendes de qué se trata? Hay técnicas súper poderosas ahorita que están incluso las empresas más importantes de Estados Unidos, Google, Facebook, Amazon, uh-huh, etcétera, están utilizando mucho la hipnosis clínica, la programación neurolingüística, las neurofrecuencias que te ayudan a accesar a este poderosísimo inconsciente para combatir todo lo que conscientemente no tienes en el radar. Y es de veras rapidísimo y muy poderoso.
21: ¿Hay, digamos, otro obstáculo para las personas que están cerca de un paciente en este sentido, con depresión? Y es que normalmente te aíslas. Incluso puedes subir contenido a redes sociales. Incluso en las redes sociales puedes subir contenido que esté relacionado con tus síntomas. Pero a la mera hora y en la vida real, que es la que cuenta, te aíslas.
19: Y te encierras.
21: Y te encierras. Y es muy difícil entrar o que entren contigo. Y a mí me pasaba... porque quieres, de verdad quieres, y sabes que tus amigas o que tu familia se va a juntar a comer el domingo, y dices, sí, sí, voy a ir. Y cuando llega el sábado en la noche, es tal el peso que tienes encima que entonces, híjole, no, me hablaron de mi trabajo, híjole, ¿qué crees? No, se inundó mi casa y voy a esperar a que venga el plomero.
19: Sí.
21: De verdad sucede.
19: Mil
21: y entonces eso hace que la entrada de la ayuda, aunque te des cuenta que tu amiga, que tu prima, que tu hermana, que tu hija está necesitándola... llegue y entre bien. ¿Qué hacer allá? Ahí. ¿Obligar?
19: Si yo veo que Vivi, que es como mi hermana, está pasándola mal y no quiere, no me está aceptando ayuda, ¿forzarlo? No forzarla, pero sí no abandonarla. Porque hay mucha gente que dice, ay, bueno, ya. O sea, ya lo intenté, ya le llamé. Ay, ya. No. Si la quieres... tienes que encontrar la manera. O sea, le das la vuelta por acá, le das la vuelta por acá. O sea, sí es muy importante que no las sueltes, que no los dejes. Si ya te diste cuenta de que te está evitando, literal se lo dices. Debe de haber alguna manera en la que sí te conteste. Y en esa puertita que te está abriendo así, poquito, en ese momento le dices, ya, literal, ya te caché. Y no te voy a dejar. ¿Sabes por qué? Porque te quiero. Nadie se puede resistir a un... Daniel, yo te quiero. Vivi, yo te quiero. No te voy a soltar. Ni me digas. Aquí me voy a quedar. Aquí en la puerta. Hasta que me abras.
21: Y la persona, en el caso de que la persona sí pida ayuda, en específico a alguien, eso se tiene que respetar por el resto de la gente, ¿no? Si yo le pedí ayuda... a Jimena en lugar de Vivi, pues le pedí de ayuda a Jimena por algo, porque así lo consideré, porque creo que es
19: por lo que sea. En ese momento no te das cuenta por qué. Pero Vivi tiene que respetar que a pesar de que mi cercanía, es un caso hipotético, pues, que a pesar de que mi cercanía sea mayor con ella, elegí a Jimena para que me ayude. Y Jimena ir tejiendo la red de apoyo junto conmigo. Pero respetar eso, ¿no?
2: Totalmente. Y nada de celos. Ay, mira, si le pediste ayuda a Vivi. ¿No? Porque es típico, ¿eh? También. Sí, sí. Ay, mira, si te acercaste a Vivi, pero no te acercaste a mí, Daniel, cuando yo te la atendí primero. Por favor, cero juzgar, claro. Cero criticar, cero celar, cero invadir también, porque, o sea, eso ya sería invadir. Una cosa es que aquí no te voy a soltar, pero otra cosa ya es invadir, y eso sería invadir.
3: Hay un punto, Estela, tú decías hace ratito que muchas veces las personas que necesitan ayuda, todos necesitamos tener por lo menos a tres personas con las que confiamos, con las que les tenemos como para el apoyo. Pero ¿qué pasa cuando yo estoy en el trabajo y me doy cuenta que mi compañera le está pasando mal, pero pues no, o sea, como que no me atrevo, no soy, digamos, parte de su
19: amiga.
3: Ajá, o no, ¿cómo le hacemos en ese momento?
2: ¿Sabes quién es? Piensa en alguien. ¿Sabrías quién es la persona en la que podría confiar quien está en crisis?
3: Ok, ya.
2: Y entonces a esa persona te le acercas y le dices, oye, fíjate que estoy viendo que Daniel está mal. Sé que conmigo no se va a abrir, pero a lo mejor con su productora sí, a lo mejor con Carlos, no sé, pero tú sabes. Entonces piensa, ok.
3: O sea, en vez de acercarte tú, ¿no? O sea, porque sabes que a lo mejor no te tiene la confianza.
2: O se te va a cerrar como ostra, entonces buscas con quien sí, pero le das la vuelta. ¿Y sabes qué? Y no te quedas con nada en el tintero. Porque si a esa persona le pasa algo y tú sí sabías, te la puedes pasar tú muy mal.
19: Vamos, como el famoso y muy criticado violentómetro, vamos a hacer un termómetro de los pequeños síntomas, desde los más leves hasta los que deben de hacer de mucha alerta cuando tienes o que puedes detectar en una persona, sea tu conocida, sea tu familiar, sea tu compañera de trabajo, sea alguien. Porque en el trabajo, por lo menos, es un caso muy particular, ¿no? Tú ves a gente, a lo mejor, con la que no cruzas ni cuatro palabras en el día, fuera de buenos días y buenas tardes cuando te vas. Pero la ves su comportamiento, ves que tal vez ya no se para a comer, ves que ya no se come sus galletitas en la mañana y su cafecito en la tarde. ¿Cuáles son los signos de alerta del menos al más que debemos de conocer todos para las personas que están en nuestro entorno, tan cercanas o tan lejanas como sea?
2: Cuando empiezas a ver que su rutina empieza a cambiar.
19: Ok.
2: Lo que acabas de decir del cafecito, de si salía a comer, si solía hablar con... Si empiezas a ver que se aísla, entonces ahí ya es así como que, a ver, algo está pasando con... ¿No? La siguiente es el descuido. El descuido físico es uno de los primeros. O sea, ves que de veras ya lleva como 2-3 días sin bañarse, ya le ves el cabellito bastante sucio, ya no se maquilla, ya no se arregla, lleva la misma ropa quién sabe cuánto tiempo.
3: O de la nada tiene un look súper diferente a lo que normalmente tenía.
2: Eso ya es una crisis.
19: Yo te veo una pancita diferente a la crisis.
3: Sí, pero esto es tienes que decir algo.
2: Y ya cuando una persona está pensando en hacerse daño, muchas veces la gente cree que perro que ladra no muerde. Y yo siempre he dicho esto. Aquí, perro que ladra sí muerde y muerde horrible. Si en algún momento escuchas, ya no tengo como mucha motivación para vivir, la gente estaría mejor sin mí, este mundo está de la fregada, yo ya no sé ni qué sigo haciendo aquí. No tengo ni idea de qué quiero hacer para el próximo año. No se ven a futuro, eso es muy importante. La pregunta de cómo te ves en un año es buenísima, porque si no se ven, aguas. Y muy, muy importante, decírselos directamente. ¿Estás pensando en hacerte daño? De verdad, salva vidas.
19: Perdón, las tengo que interrumpir otra vez. Volvemos.

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4: Un solo rayo contiene suficiente energía para tostar 100.000 rebanadas de pan en una fracción de segundo muy pequeña.
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6: Creel, Chihuahua. Ubicado en las tierras altas de la Sierra Tarahumara, este pueblo es la puerta de entrada principal a las majestuosas barrancas del Cobre. Rodeado de imponentes bosques de pinos, misteriosas formaciones rocosas y hermosas cascadas, es el lugar ancestral de la comunidad Rarámuri. Su estación del tren Chepe añade un encanto nostálgico ideal para la aventura alpina.
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7: Tacos de lechuga con pavo. Utiliza hojas grandes y firmes de lechuga francesa como tortillas. Rellénalas con picadillo de pechuga de pavo, cocinado con tomate, cebolla y sazonado con especias. Un antojito mexicano completamente ligero y muy bajo en grasas.
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8: En el espacio de Azucena Oresti, en Grupo Fórmula, Pigmenio Mendieta, abogado de los exmarinos Farías Laguna, adelantó que esta semana presentará un nuevo requerimiento a la FGR para que se cumplimente la orden judicial de presentación a declarar del exsecretario de Marina, José Rafael Ojeda Durán. El gobierno de Delfina Gómez en el Estado de México anunció que alista un plan integral para prevenir el embarazo adolescente con especial atención en Ecatepec, Chimalhuacán y Toluca, municipios que registran la mayor incidencia en la entidad. La estrategia contempla educación en sexualidad y servicios de salud. El secretario de Educación, Mario Delgado, destacó que la beca Rita Cetina de Educación Básica acumuló 8.5 millones de becarios, en tanto que gracias al programa La Escuela es Nuestra, se renovaron más de 73 mil escuelas en el país. Informó Amy Arriaga. 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
9: Ya para cerrar y volver al tema con el que iniciamos, cuando es una persona no solo que no es cercana a ti, sino que no conoces, pero que te llegó su contenido a través de redes sociales, o a lo mejor alguien a quien admiras mucho y sigues, como el caso del que hablábamos al principio, ¿vale la pena acercarse o qué hacer? ¿Qué hacer si estás viendo a una persona?
10: Si una persona que sigue, a lo mejor una persona muy activa en redes sociales, que tiene muchos seguidores.
9: O luego el algoritmo es raro y te llegan videos de gente que ni siquiera es TikTok, como ni sería creadora de contenido, ni mucho menos, y te llega un video, ¿no?
11: Decirle algo lindo. Decirle por qué te llegó su contenido. Y que estás preocupada. No, tú no me conoces, pero me preocupó mucho lo que vi, lo que escuché, lo que leí. Y no sabes si lo va a leer o no.
9: Si lo lee, puede ser la diferencia.
11: Exacto, puede ser.
10: En vez de criticar, ¿no? Porque
11: en lugar de tirar hate.
10: Sí,
11: exacto.
10: Uy, qué feo.
9: Sí. Sí. O hablar de su cuerpo, hablar precisamente de su aumento de peso, de su disminución de peso, de su cambio de look. Uh-huh. Es importantísimo.
11: Y decirle, aquí estoy. Y si le puedes. A veces se puede, a veces no. Mandar un DM, ¿no? Un mensaje directo. Aquí está mi número. Si me necesitas, aquí voy a estar para ti.
9: El otro día, y solo lo quiero decir de forma simbólica, pero me llamó muchísimo la atención porque traigo un pleito con los seguidores. ya subiré un video luego, pero una señora, lo guardé porque me llamó muchísimo la atención, una frase en particular que me dijo. Solo voy a leer una frase. Me dijo, las figuras públicas que dan permiso que todos entremos y opinemos de su vida. Me llamó muchísimo la atención esa frase porque pues no,
11: ¿En qué momento te di permiso?
9: No damos permiso. Tenemos un trabajo que tiene la posibilidad de que la gente nos vea, nos conozca y nos abrimos en la medida de nuestro gusto o de nuestra necesidad en, según lo que nos dediquemos. Pero de eso a que les demos permiso de opinar.
10: Opinar está muy mal.
9: Me llamó mucho la atención, pero es lo que sentimos.
10: ¿Le contestaste?
9: Sí, tuve un pleito fuerte con ella y ya no es mi seguidora desde entonces.
11: Ah,
9: lo cual no me
11: debes de estar llorando.
9: Lloré
11: mucho.
9: Un par de horas.
11: Yo lo sé.
9: Bueno, muchas gracias, Estela. Gracias. ¿Cómo se pone en contacto la gente contigo?
11: Con muchísimo gusto a través de mis redes sociales, Estela Durán PhD, tanto en TikTok como en Facebook, en Instagram. Ahí estoy a la orden de todos ustedes. Y tengo una página web que es www.esteladurán.com. A la orden de todo gracias. El mundo de habla hispana.
9: Ya habíamos quedado que lo íbamos a hacer más seguido.
11: Ay,
9: ahora sí, favor, ahora sí que sea
10: hay
9: una
10: que
9: promesa.
10: Hay que hacerlo más seguido.
11: Me
10: que
11: no va sea a solo
9: una promesa de humanos y no de políticos.
11: Eso.
9: Gracias, Estela.
11: Ay, gracias. Nos vemos. La disfruté tanto.
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9: ¿De qué va el dato para arrancar la semana, Vivi?
10: Dani, para arrancar la semana, hoy vamos a platicar de la paella. No porque de verdad tengo antojo de la paella desde hace no sé cuánto y no he comido paella, pero porque el fin de semana se celebró el Día Internacional de la Paella. Y estaba viendo algunos datos curiosos. ¿Sabes cuál es la parte más peleada de una buena paella? O sea, así que la gente dice como... ¡No!
9: El chorizo.
10: Nah. A ver, el arroz quemadito del
9: fondo. Ah, el de abajo. ¿Cómo se llama? ¿Tiene un nombre?
10: Sí, se llama... Socarrat. Es esa capa finita, tostada y crujiente que queda como pegada.
9: El chorizo.
10: Y tu chorizo.
9: Pues, yo es lo que más. O sea, yo cuando me voy a servir de una paella voy a ir recolectando todos los chorizos y la dejo sin chorizo. Una disculpita.
10: Belly, o los camarones, ¿no?
9: No, a mí los camarones. Amo los camarones y en la paella no me gustan los camarones.
10: Sí, yo no soy fan como, por ejemplo, de la paella con mariscos. O sea, a mí me gusta más como la que no trae mariscos, pero bueno, sé que también una es como mixta. En fin, ¿sabes que en Valencia, esta está buenísima, hay una regla maravillosa para comer paella? Ok, tradicionalmente, o sea, ponen la paella en el centro, ¿no? En medio de la mesa, ¿no? Pero todos comen directamente de la paella con una cuchara de madera. O sea, no hay, por ejemplo, de los que cruzan. Ubicas que cuando hay un plato en la mesa, en medio de la mesa, pues mucha gente va ahí como que agarra de donde puede. O sea, hay una regla en Valencia que nada más es como tú agarras nada más lo que hay enfrente de ti.
9: Ah, ya entendí muchas cosas hasta ahora en mis 43 años. Por eso viene preparada así. O sea, en cada como triangulito de pastel.
10: Exacto.
9: Tiene un camarón, un chorizo,
10: y de hecho
9: una
10: hasta
9: salchicha.
10: Ahí hay veces que está como que dividida, ¿no?
9: Sí,
10: o sea,
9: sí.
10: Que, o sea, yo la verdad es que no me sabía ese dato, pero me parece muy, muy
9: pero
10: bueno.
9: Pero rompe mi tradición de quitarle el chorizo.
10: No, y aparte... O sea, por ejemplo, en México, cuando pidas algo al centro, bueno, en casa de mi, esto sí lo tengo que decir, y perdón, pero voy a ventanear a la familia de mi esposo, pero como son puros hombres, comen muchísimo. Entonces, yo desde que estoy con él, hace 8 años, o sea, yo aprendí a de verdad, o sea, ubicas la palabra apañar.
9: Claro, golpear okay. Por comida,
10: ¿sí?
9: Ver o sea, por tus propios
10: ¿sí?
9: intereses.
10: Así soy, la verdad, en casa de mis suegros.
9: O sea, que porque... quieres ese pedacito de pollo, vámonos.
10: No, sí, o sea, esa regla en casa de mi esposo no existe.
9: La ley del más fuerte.
10: Oye, y también, a ver, la paella no se llama paella por el arroz, porque eso también es algo que mucha gente confunde. Se llama así por el recipiente donde se cocina. En valenciano, paella significa sartén y viene del latín patella, que era una especie de plato metálico grande. O sea, primero existió la paella como recipiente y después el platillo que tomó su
9: nombre. ¿Y por qué estamos hablando de la paella? ¿Solo porque se te antojó?
10: El 20 de septiembre, no, el 20 de septiembre se celebró el Día Mundial de la Paella. De hecho, hay como muchas,
9: ¿Afsaya?
10: O sea, hay como actividades. O sea, este día surgió porque es como un reconocimiento a un plato universal delicioso, originario obviamente de Valencia, y se eligió el 20 de septiembre para conmemorar la paella, coincidiendo con la siega del ingrediente principal con la que se elabora, el arroz, ¿no? La iniciativa parte del Ayuntamiento de Valencia y otras ciudades locales valencianas. Así que hoy es lunes, pero pues el fin de semana se pueden comer una paella.
9: Pues ¿por qué?
10: ¿Por qué no un lunes?
9: Desde hoy.
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9: Y otra vez con esto, con este valor que nos caracteriza de la paella al consejo de Dan Tomás, Dani. Hola.
10: Hola, Dan.
12: Hola, Dani. Hola, Vivi. Hola a todos los que nos escuchan. ¿Paella y nutrición pueden ir en el mismo plato? Claro que sí. La paella puede ser una comida muy completa. El arroz aporta energía, los mariscos, el pollo o el pescado brindan proteína. y las verduras te suman fibra, vitaminas y antioxidantes. El detalle está en la preparación y en la cantidad, porque algunas versiones pueden contener mucho más aceite, sal o embutidos. Para disfrutarla, sírvete una porción moderada, acompáñala con una ensalada y evita repetir por costumbre. Come muy despacio y disfruta cada sabor. No necesitas compensar ni saltarte la siguiente comida ni hacer otro tipo de conducta. Soy Dan Tomás, tu nutrióloga. No olvides seguirme en mis redes sociales. Estoy como nutrióloga-Dan Tomás con TH. Y recuerda que la nutrición siempre, pero siempre hay opción. ¡Adiós!
13: Gracias, Dan. Consejo para cuidar nuestro dinerito contigo, Maleni Padilla, como todos los lunes. Hola.
10: Hola, Maleni.
14: Hola, Dani. Hola, Vivi. Hola a todos los que nos escuchan. Hoy quiero hablar de una frase que seguramente hemos dicho alguna vez. Me lo merezco. Trabajaste muchísimo esta semana, me lo merezco. Tuve un día terrible, me lo merezco. Estás cansado, me lo merezco. Entonces aparece la comida a domicilio, una salida, unos zapatos, algo que viste en internet. Y ojo, darte gustos no está mal. Tu dinero también está para disfrutarlo. El problema aparece cuando el me lo merezco deja de ser una decisión y se convierte en una respuesta automática a lo que estamos sintiendo. Porque detrás de me lo merezco normalmente hay algo que sí necesitas. Quizá necesitas descansar, reconocimiento después de muchísimo trabajo, diversión, consuelo, sentirte cuidado o simplemente tener algo bonito después de una semana completa. Y eso es una necesidad real. La pregunta es si comprar es la mejor manera de atenderla. Porque a veces gastamos $1,000 buscando descanso, cuando lo que realmente necesitábamos era permitirnos una tarde sin hacer absolutamente nada. Así que esta semana quiero proponerte algo. La próxima vez que pienses, me lo merezco, no te digas inmediatamente que no. Haz una pausa y cambia la pregunta. En lugar de, me lo merezco, la pregunta debe ser, ¿qué siento que me merezco en este momento? Puede ser descanso, diversión, reconocimiento, comodidad, conexión. Y después viene una segunda pregunta. ¿Necesito comprar algo para obtenerlo? A veces la respuesta será sí y está perfecto. Compra ese café, ve a cenar, haz ese viaje. Date ese gusto que decidiste conscientemente y que puedes pagar. Pero otras veces descubrirás que estabas intentando resolver con dinero una necesidad que podría atenderse de otra manera. Y antes de pagar, hazte esta última pregunta. ¿Esto que me estoy dando hoy me va a quitar la tranquilidad mañana? Porque también te mereces disfrutar, pero también te mereces llegar tranquilo al fin de mes. Te mereces tener un fondo para imprevistos, te mereces construir un patrimonio, te mereces un futuro financiero que no te genere angustia. Así que la próxima vez que aparezca el famoso para eso trabajo, me lo merezco, recuerda, probablemente sí te lo mereces. Solo asegúrate de entender qué es exactamente lo que necesitas y cuál es la mejor manera de dártelo. Porque no se trata de buscar dejar de gastar en lo que disfrutas. Busquemos que el dinero deje de ser nuestra respuesta automática ante todo lo que sentimos. Y quédate esta semana con la pregunta, ¿qué necesito realmente cuando digo me lo merezco?
13: Gracias, Male.
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13: ¿Qué es noticia en México? ¿Qué es tendencia en el mundo?
15: Vamos a lo más importante, Dani. Empezamos con Polo, que se formó la tormenta tropical Polo en el Pacífico. Se convertirá en huracán esta semana. Habrá fuertes lluvias en Michoacán, Colima, Guerrero y parte de Oaxaca. Tome sus precauciones. Celulares, la SEP anunció un acuerdo para regular el uso de celulares para estudiantes de educación básica. Van a quedar prohibidos en los salones de clases para alumnos de preescolar, primaria y secundaria en todas las escuelas del país a partir del 3 de noviembre. Eso es lo importante y eso es lo que anuncian el día de hoy en la conferencia de prensa. En más temas que tienen que ver con la violencia, en Oaxaca se busca quienes dispararon contra la casa de la artesana Mushe Elvis Guerra, que bordó de hecho el vestido de la presidenta Claudia Sheinbaum durante el grito. Todo apunta a una extorsión. La presidenta dijo que Elvis ya tiene protección. Y en más temas internacionales, lo que está pasando en la Casa Blanca, y es que esta madrugada los medios estadounidenses CNN, MS y Now anunciaron que van a demandar a la administración de Trump porque les negaron el acceso a la Casa Blanca. El presidente Trump afirmó que la Casa Blanca no está atacando la libertad de prensa, sino a las noticias falsas. Y en temas deportivos, Dani, todo sobre los partidos de la Liga MX. El Clásico Nacional quedó 2-2, es decir, América empató con Chivas, pero qué golazo el que mete Miguel Borja. Y con esto, hasta aquí la información, Dani.
13: Con esto nos vamos. Muchísimas gracias por habernos acompañado. En nombre de todo el equipo, soy Daniel Iturbide. Vivi.
10: Gracias, buen día.
13: Gracias a todo el equipo. Se quedan con Maxine. Nos oímos mañana misma, hora misma estación. Nos vemos más temprano en la tele. Adiós.
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16: En el operativo desplegado por la Fiscalía General de la República y la Secretaría de Seguridad y Protección Ciudadana, bombas despachadoras de combustible de al menos 7 gasolineras fueron aseguradas en Santiago, Allende y Montemorelos. En medio de un septiembre muy caluroso y con pocas lluvias en Nuevo León, sitios especializados prevén que el otoño inicie este martes con precipitaciones moderadas. Ante el colapso vial en la carretera nacional, el gobernador Samuel García señaló que la línea 5 del metro era una solución a la problemática de movilidad en la zona sur de la ciudad. Además de que el Estado no ha ingresado el proyecto a la Conagua, la construcción de una segunda cortina en la presa El Cuchillo requiere del consenso o aval de Tamaulipas por el acuerdo del 96. Así lo dijo Luis Carlos Alatorre, director del organismo Cuenca Río Bravo de la dependencia federal. La Secretaría Anticorrupción y Buen Gobierno inició una investigación luego de detectar que en Telegram se ofrecen a la venta 15 millones de registros de pasajeros que volaron con Aeroméxico. Después de más de 12 años, los Rayados volverán a enfrentar este viernes al Atlante en la Liga MX, aunque en diferentes circunstancias, pues ambos equipos son muy distintos a los que se vieron las caras en el Clausura 2014. 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
7: París, Francia. París, la célebre ciudad de la luz, es un faro global de elegancia, arte, intelecto y romanticismo que ha cautivado a viajeros durante siglos. Sus amplios bulevares y la majestuosa Torre Eiffel enmarcan una urbe que es sinónimo de alta costura, diseño vanguardista y alta cocina sofisticada. Más allá de su innegable herencia histórica, el París contemporáneo es un crisol multicultural sumamente diverso, donde comunidades de origen africano, asiático y árabe aportan dinamismo a barrios bohemios como el Belleville y Montmartre. Sus museos de clase mundial como el Louvre y sus icónicos cafés a la orilla del Sena siguen siendo el punto de encuentro de artistas, pensadores y estudiantes internacionales, consolidando su estatus como una de las metrópolis más influyentes del planeta.
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4: Sí, pero ese... Ay, hola, ¿cómo les va? Muy buenos días. Gracias, muchísimas gracias por estar con nosotros. Hoy aquí en su programa Todo para la Mujer, lunes 21 de septiembre. Ya se nos va septiembre. Qué horror, qué rápido se pasó. Bueno, pues hoy cumpleaños Liam Gallagher de Oasis. Stephen King. También cumpleaños Luke Wilson. Y cumpliría María Rubio. La queridísima Mariquita Rubio. Ya saben que hizo una villana que no se acaba.
5: Pero puro, ¿verdad?, villano, ¿no, Max? O sea, puro también villano. Liam Gallagher también se ve que tiene su carácter bien chueco, ¿no?
4: También. Aquí está Marichuy, nos acompaña hoy aquí en el programa. Y está Vicky López.
6: Hola, hola. Feliz, encantada de la vida. No vengo en mood, Alex Intec, pero vengo contenta. Digamos, no vengo tan exorbitada, pero sí vengo contenta para hacer lunes. Porque acuérdate que los lunes generalmente venimos, ay, y San Lunes. Y
4: te digo que ni las gallinas
6: ponen. De quejumbres, que sí, ay, pero no, ¿eh? Como que hoy el día está bonito. Como
5: pero para... traes un pelazo, Vicky, ¿eh?
6: Sí, claro, pues colágeno. Ya colágeno sé, que vende Maxine, que al rato
4: ay, no,
6: vamos a...
4: no lo vendo, ojalá. Lo vendiera yo, bueno, nosotros aquí lo anunciamos. Y es muy bueno, la verdad, es muy bueno. Pues bueno, sí. Pues gracias por acompañarnos hoy, que es lunes, y que estamos contentísimos que nos acompañe iniciando una semana con ustedes. Esta compañía que nos ha acompañado el público durante 36 años, y se los agradecemos infinito. Porque este octubre 37, ¿no?
6: 37 este año.
4: Ay, 37.
6: Nada más, 37 años.
5: Qué
6: así
5: joya.
6: De, así
4: y yo 40 de estar aquí en Fórmula.
5: Ay, madre. Empecé a los 3 añitos, digan.
4: Ay, ¿verdad?
6: Tienes que decir que pensaste de reportera a los 14. De niña. Porque acuérdate que hay muchos actores que cumplen 66 años de carrera y te dicen, es que empecé a los 3, pero ya
5: era
6: no cuadra.
5: Era niño actor.
6: No cuadra, no cuadra. Sí,
4: no cuadra, no cuadra. No, hombre, yo ya venía de Televisa, o sea que otros tantos años en Televisa.
5: Ya traía currículum, doña
4: Ya
5: Max.
4: Traía cola, pues por eso. Les digo que fui sola a la escuela, ya nadie fue conmigo.
6: Ah, sí, porque tú empezaste con varias y luego das cuenta que...
4: Todas son chicas.
6: Aquí afuera le dicen, Max, ¿a poco tantos años? Y ellas se quitan de 12 a 15 años.
5: Ah, sí. Chisachis.
4: Quítate. Te digo que todas ellas son chicas.
5: Hijas.
4: Ya no, ya. No cumplen.
5: No cumplen.
4: La única que cumple soy yo. Ay, que gracias a Dios que sigo cumpliendo, ¿verdad? Si no, es lo que les digo, la única forma de no cumplir es morirte.
5: No, pero se ve bien. Luego hay gente joven bien acabada, ¿no?
6: O también de como hemos discutido aquí, que también dependiendo los años, puedes tener 80, 90 años, ajá, pero si los viviste mal, hay gente que no ha vivido nada realmente. Y hay gente que tiene 30, 35 y ha vivido una vida plena como si fueran 60 años.
4: No, o hay unos que tienen 40 y se ven como de 80.
6: O al revés.
4: Porque están muy fregados.
5: Como nosotros,
6: Vicky. Como Maribel Guardia.
4: No, como ya muy...

0: muy carrereados. Ay, como Maribel Guardia.
1: Maribel
0: bueno,
1: Guardia. Tiene cuerpo tiene... de 30, cara de 35, o sea, cabello de 40, o sea, no hay...
2: Oigan,
1: no hay...
2: ¿y se acuerdan de su perro? Que decían, había un meme que decía que le robaba la juventud al perro porque el perro parecía una estopa de mecánico.
1: Ah, porque estaba...
2: Pero... Estaba bien tirado para el catre.
1: Su perro de Maribel.
2: Su perro de Maribel, pero tirado al catre que decías tú, todavía le pones un espejo, ¿vive? Y decían que le chupaba la juventud al perro.
1: Bueno,
2: qué
1: también sabes que tiene que ver que ella siempre ha sido hermosa, pero también su marido, creo que le lleva a Marco como unos 12 añitos. Que eso te ayuda, es colágeno.
0: No, pero ¿sabes qué? También Maribel se cuida mucho.
1: Sí, sí, pero agrégale también marido joven.
0: Ah, bueno,
1: no es lo
0: sí,
1: mismo
0: también,
1: como
0: claro.
1: Tú dirías, cuidar un viejito a...
0: Ay, no.
1: A estar con un todavía... No, no, y aparte... Ay, Maribel hace ejercicio, entonces le va muy bien a Maribel.
0: Sí, y dice que come... Como pelón de hospicio, le digo, ajá, no le creo. Dice que come muy bien.
2: Y chocolates y todo.
0: Ay. Chocolates y gorditas, ajá, y tacos y ay, todo. ¿Tú le crees?
1: No, ¿cómo crees?
0: Yo creo que hay de comer una lechuga al día y ya.
2: En mis tiempos de TV Notas, cuando estaba Matilde, vea que hacía las dietas, ¿se acuerdan de los famosos?
0: Ah, sí, sí.
2: Y Maribel nos dio la dieta del chocolate y la sacamos. Y un día nos habló una lectora que pues no estaba bajando de peso con la dieta del chocolate.
0: No, pero ah, ¿cómo que comía chocolates?
2: Pues ya sabe que siempre hubo como cositas así. Ay, que no teníamos que decir en la revista, Max.
0: ¿Pero cómo crees que comía chocolate pues, y adelgazaba?
2: Ajá,
0: bueno,
2: con
0: sí,
2: chocolate
0: yo tengo
2: amargo.
0: Una amiga, fíjate que en paz descanse. Gloria Fontanet abría su escritorio y estaba lleno de chocolates. Y cada chocolate que se comía como 10 chocolates al día.
2: Wow.
0: Y decía, este chocolate me va a adelgazar. Y era flaquita.
1: Bueno, es que
0: y
1: también...
0: todo el día comía chocolate.
1: La mente es muy poderosa. Si ella decía, me voy a adelgazar, puede ser que también la mente tenga algo que ver.
2: Yo no estoy decretando, ya tengo que cambiar eso.
1: Sí, hay que decretar porque si no...
0: Sí, luego tengo otra amiga que también, yo creo que se toma 10 Coca-Colas al día.
1: Ah, bueno.
2: ¿Normal chiquitas? ¿O de light?
0: No, normal.
2: ¿Normal?
0: Pero de las chiquitas que vienen, ajá, en botellita.
2: Sí.
0: De cristal.
2: La engañosa.
0: Engañosa, se toma como 10 al día y es flaca.
1: No.
0: ¿Y qué cantidad de azúcar tiene?
2: Muchísima.
0: Bueno, y es flaca.
2: También ha de decretar.
0: Pues yo digo.
1: También tiene que ver la complexión, la genética, porque también tú no sé si has visto familias que la abuela es flaquita, la mamá es flaquita, o sea, también ya viene también de familia y de genética.
0: No, pero mira, por ejemplo, la hermana de Maribel, que es como su mamá,
2: es gordita.
0: Oye, por ejemplo, ¿quién te voy a decir? Híjole.
1: Bueno.
0: Isaura Espinosa. Todas sus hermanas son gordas y ella tiene un cuerpazo.
1: Bueno, entonces...
2: Y súper sexy, así, ¿no?
1: ¿Eh?
2: Isaura es como
0: yo creo
2: sexy,
0: que es como te cuidas, ¿no?
2: Como te cuidas, pero
0: yo
2: las
0: digo,
2: Coca-Colas...
0: porque Maribel, ve nomás a Maribel. Maribel es una cosa, punto y aparte.
2: Y sigue posando igual, ¿no? De que yo me acuerde, siempre sigue posando así con la piernita arriba y...
0: No, pero sí, además, mira, ahorita que está en Perfume de Gardenia con Marjorie de Sousa... Maribel le debe de llevar 10 años a Marjorie, por lo menos.
2: Por lo menos, claro.
0: Por lo menos 10 años.
1: Un poquito más, como 15, porque Marjorie...
0: Bueno, ahí está, como 15.
2: O un muchote más, ¿eh?
0: Ay, no tanto.
2: Unos 20, sí, Max.
1: No, porque tiene 66, Maribel, pon tú, y esta Marjorie no tiene como más de 50.
0: No, debe tener 50.
1: Pero pon tú, entonces son por lo menos 15 años.
0: Por eso, pero velas juntas y se ven iguales.
2: Sí, se dan un quien vive en el escenario.
0: No, hombre, se ven espectaculares las dos y dices... ¿Quién es más joven? Pues quién sabe.
1: Oye, ya se nos fue el bloque en dietas. Sí,
0: en puras dietas y decir que...
2: En pura envidia, ¿qué?
0: Se nos fue en la envidia. Bueno, besos a Maribel y a Marjorie, que están guapísimas las dos. Vamos a corte y volvemos.
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17: Playa de las Catedrales, España. Ubicada en la costa de Galicia, el verdadero nombre de este monumento natural es Playa de las Aguas Santas. Su fama global proviene de las impresionantes formaciones rocosas esculpidas por el mar Cantábrico a lo largo de los siglos. Durante la marea baja, los visitantes pueden caminar bajo monumentales arcos de piedra y explorar cuevas marinas que recuerdan a la arquitectura gótica de una catedral. Es un paisaje dinámico y exótico que cambia por completo en cuestión de horas según suba el mar.
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0: Maxine está de vuelta.
1: Pues ni no.
2: Ya estamos.
3: Bueno, estamos de regreso. Y fíjense que Ale Guzmán, ya dejemos las dietas y a Maribel en paz.
1: Ahora vamos con el tema, nos desarmamos como Barbie.
3: Ándale, nos desarmamos. Oye, qué bárbara. Estaba en un concierto en Veracruz y de repente se le zafó la cadera.
2: Yo estaba casi empezando, fue la tercera canción.
3: Fíjate.
2: Estaba empezando, pero bueno, yo tengo varios puntos, pero si ella ya viene de 1000 operaciones, ella trae ya un sistema médico dedicado.
1: Se está sentida.
3: Sí.
2: Yo que ella, la gente que la amamos y vamos por sus éxitos, sus canciones, ella bien puede no bailar tanto porque vamos a escuchar sus canciones. Sí. Ella quiere dar un super show porque entendemos lo que ha pasado. Ya no tiene que estar haciendo piruetas ni la pierna arriba.
1: Pero está padre que se entregue, también está padre que haga el esfuerzo.
3: Sí, lo que pasa es que se tiene que cuidar un poquito más.
1: Se tiene que cuidar.
3: Porque si está delicada, bueno, ¿cuántas operaciones lleva? 50.
1: Sí, lleva un chorro.
3: O sea, lleva un chorro de operaciones.
2: Sé que es diferente, entonces, la edad es diferente, pero cuando vas a ver a Alberto Vázquez, el señor está sentado las 2 horas con su oxígeno. Ajá. Claro, es diferente porque Alejandra es una showgirl, pero a lo que voy, llena el Auditorio Nacional porque vamos a ver sus éxitos.
1: Sí, o se sienta y así, claro.
2: También tiene 30 y tantos éxitos. Queremos verla cantar, que los bailarines hagan lo suyo.
1: Claro.
2: Ella que esté bien.
3: O que le pongan una rutina más leve.
2: No de alzar la pierna para que se les afeore.
1: Pero siempre pasa, cuando ya estás intenseando, como Juan Gabriel, de que se ponía intenso y tracas, ¿no? Que ella ya en tercera fila.
3: Sí, ya, ya.
1: Está horrible.
3: Entonces, pues se les afó la cadera. Ya a medio show, ya no se pudo ni siquiera levantar. Qué bueno que estaba un bailarín de cada lado, la detuvieron. Si no, se hubiera caído.
2: Y ahí hubiera sido, por como le pasó ya en el aeropuerto. ¿Acuerdas también en el aeropuerto por estar la prensa y todo el rollo? Ahí nadie la detuvo y llevaba como 8 guaruras.
3: Fíjate. Y ahora los bailarines la detuvieron. Ella quiso seguir cantando, pero ya no podía.
1: Pero no le dio la pierna, porque, o sea, entiéndase que se salió el hueso de la cadera.
3: Sí.
1: Pero entiendo que hubo 2 doctores, ¿no? O sea, que hubo uno que le dijo, a ver, yo te ayudo, y que todavía el doctor le quiso poner como la pierna.
2: Como arreglársela, como tipo Barbie, como pieza de Barbie de ketching, volvérsela como a...
1: Pero lo hizo terrible, porque sí siento que este doctor como que abusó un poco, como que es famoso en Veracruz, porque el cuate ya dio su comunicado de prensa y dijo, va a tener que reposar, va a tener que hacer, mientras ella ya se había ido al doctor, y ya después un poco la gente de Alejandra se molestó con él diciendo, oiga...
2: ¿Con qué permiso?
3: Sí, porque en primer lugar no era de su equipo. Él dijo que era del equipo de Alejandra.
1: Exacto.
3: No era del equipo de Alejandra. Entonces, se la llevaron en una ambulancia al hospital y no es fácil arreglar una cadera que ya fue operada. Y es que hace como una cosa así, ¿no?
2: La sí, cadera. Un tornillo, como decir.
3: Cae como en una cazuelita para que se pueda mover.
2: Como para encajar, por decirlo.
3: Exacto.
2: Se le zafó.
3: ¿Cómo se las vas a arreglar nomás así de un jalón?
1: Como
3: le
1: huesero.
3: Puedes destrozar la cadera, hombre.
1: Sí, no, súper irresponsable. Y lo que estuvo bien bonito es que cuando sale del hospital, la gente, evidentemente de provincia, pues todavía es muy apegada a Dios, a las buenas costumbres. Y yo sí creo que esa lluvia de bendiciones, de Dios te bendiga, sigue trabajando, estás bien, vas a estar bien, eso le ayuda a cualquiera.
3: Sí,
1: y creo
3: claro.
1: que Alejandra necesitaba eso también de alguna manera.
3: Ay, no, sí, pero pobre.
2: Pero creo que tenemos, ¿no?
3: Tenemos cuando... ahí está donde... está bailando y ya no puede moverse. Luego, donde está en el hospital, que hasta está cantando, a ver, vamos a ponerla en el hospital.

0: Tremendo susto el que se llevaron los fans de Alejandra Guzmán. La reina de corazones tuvo que suspender su concierto en Veracruz luego de sufrir una lesión en la cadera y terminó en el hospital. Todo ocurrió la noche del sábado 19 de septiembre en el World Trade Center de Boca del Río, cuando la cantante apenas comenzaba su presentación como parte de su gira Los que nos quedamos Tour 2026. Mientras interpretaba Mala y realizaba su coreografía, Alejandra tuvo dificultades para mantenerse de pie y fue auxiliada por sus bailarines. Visiblemente afectada, tomó el micrófono y explicó lo que estaba sucediendo.
1: Perdónenme, pero se me salió la cadera. Uy, perdónenme.
0: La intérprete pidió ayuda médica y, ante la imposibilidad de continuar, el espectáculo tuvo que ser suspendido. Alejandra fue atendida por paramédicos y trasladada en ambulancia a un hospital.
2: Gracias. A ver, ahorita te podría cantar. Ten cuidado con el corazón, con el titanio y con todo lo demás. Dale la pata y se te puede pasar.
0: Pero, ¿cómo se encuentra ahora? La propia cantante rompió el silencio horas después, compartió un mensaje para tranquilizar a sus seguidores y aseguró que los médicos lograron acomodarle la cadera. Además, confirmó que su presentación en Veracruz quedó pendiente y prometió regresar muy pronto para reencontrarse con sus fans.
2: Hola, muy buenos días a todos mis fans divinos que me han hablado, a todos los que están preocupados. Ya fui al doctor, ya descansé, ya se me desinflamó. Esta es mi radiografía, no sé si la puedan ver ahí. Es de doble rotación las dos. Hay un tipo que llegó al hospital a quererme mover la pierna sin permiso de nadie, sin las placas. Entonces ya después llegó un doctor que fue el que me atendió y estaba, gracias a Dios, ahí en el concierto. No le crean, ya le mandé una demanda por estar difamando y diciendo y lastimándome. Gracias, gracias a todos y gracias a Dios porque estoy bien, estoy completa, estoy caminando, mírenme. Y pues gracias a todos los doctores, a Veracruz, voy a ir muy pronto en cuanto pueda y voy a cantar qué es lo que mejor sé hacer y la bailada la voy a tener que dejar más tranquila. Pero de que hay Alejandra y para mucho tiempo. ¡Que viva el rock!
3: Pronto y gracias a Dios no se rompió nada y bastamos. Yo estoy la semana que entra si se puede.
4: ¿Sí? Gracias.
0: Para Grupo Fórmula, Eddie Gutiérrez.
5: Qué fuerte.
6: Bueno, pues ahí está Alejandra, ya nos dijo que está mejor. Qué bueno, Ale, querida. Y ojalá que te cuides un ratito, ¿verdad? Para sí. Ya después empezar, porque tiene que reponer el concierto de Veracruz. ¿Cuándo? Pues cuando tenga tiempo.
4: Y lo que dice Vicky es muy cierto, o sea, que se permita. O sea, de pronto Alejandra ya está en un lugar donde se puede permitir no bailar totalmente, tanto. Rebajarle tantito, a lo mejor interactuar con el público. Y yo creo que igual la reacción que tuvo el público con ella, abrazarla con tanto cariño, sí se necesita.
7: Sí, se entienden. Y que ponga en sus redes sociales las fechas, porque ahorita la gente está confundida, porque ella ya tenía varias presentaciones, no se sabe cuáles y cuáles no, para que sea oficial, porque ahorita como tú dices, el médico salió a decir, a reposar, a lo mejor va a decir, puta, en un año no va a cantar. Entonces, sí. Que ella sí diga, y de entrada, ¿cuándo se repone lo de
6: Veracruz? Sí, bueno, tiene Veracruz. Que poner sus fechas, cuáles iba a ser, y cuándo va a reponer Veracruz, pero eso lo pondrá ahí en sus redes, o no sé.
4: Y que contrate manager, un coreógrafo bueno, porque de pronto contratan al coreógrafo de moda, y no contratas un coreógrafo que tiene que saber de fisioterapia, de movimientos, para que no te quiebre ahí el tobillo.
6: Ándale, sí, exactamente. O se le zafe la otra cadera.
4: Por favor.
6: Acuérdense que ella está operada de las dos caderas. Entonces, y creo que se operó una rodilla y las dos
4: entre
6: caderas,
4: otras cosas, sí, ¿no?
6: Y bueno, de acá, de la pompa, la han operado creo que 50 veces.
4: Por ahí, más o menos.
6: Para sacarle todos los polímeros que le inyectaron. No, la ha pasado mal.
7: Le rasparon el hueso. También acuérdate que gracias a eso, como el polímero se pegó al hueso, era rasparle el hueso. Sí. Entonces también era ponerle cartílago en el hueso.
4: Pero ha de estar súper resentido un hueso ahí un poco.
6: Sí, pero además la doctora una vez nos contó que lo que pasa es que se le hacen bolas.
4: Uy.
6: Y cuando se le hace la bola, hay que abrirle, sacarle todo lo que tiene la bola está, claro, y rasparle el hueso. Y poco a poco le han ido quitando los polímeros, pero todavía tiene.
7: Exacto. Oye, pues fue un fin de semana muy, muy movido. Gracias, Alex Sinte. Gracias por despertar a las 8 de la mañana. ¿Quién, para empezar, quién despierta a las 8 de la mañana en domingo?
4: Todos, no. Vicky, nomás tú, ¿no? No, que es una
7: nadie
4: diva.
7: Despierta a las 8 de la mañana en domingo. ¿Quién? No, ¿quién? En domingo menos. Bueno, pero gracias, Alex, que se despertó y dijo, no tengo nada que hacer, no he desayunado, voy a hacer un video. Bueno, ese video le ha dado la vuelta al mundo, habló de 60 personajes, muertos y vivos, ¿eh? Te reclamó a ti, Max, dentro de los 60 personajes.
6: Claro, lo oí.
7: Pasó por hechos históricos, niños héroes, virgen,
6: la Virgen de Guadalupe.
7: Mozart.
4: Datos serios.
7: Datos serios, datos
4: cifras.
7: No serios. Bueno. El pobre Sague salió a relucir. El Sague, por favor, ya déjenlo, porque en el Mundial lo tuvieron todo el tiempo anunciándolo.
6: Sí.
7: Y ahorita el pobre Alex Sinte lo saca.
4: Pero lo dio todo, Alex Sinte, como dices, dio plática, dio chisme, dio reclamo, dio dato duro, lo dio todo, la neta, y es un gran cantante.
6: Y dice que yo no le he hablado, aunque soy su amiga. Pues sí, soy su amiga, fíjate, justo se está cumpliendo un año que lo entrevistamos, porque el año pasado para Teletón él hizo la música. Ajá. Y la canción. En este año son los recodos, pero el año pasado fue Sintec, entonces fuimos al Camino Real a entrevistarlo y desde hace un año no lo entrevisto.
7: Pero el reclamo, Maxi, en particular contigo es de que después de lo que le pasó el 15 de septiembre en Alcaldía Venustiano Juárez, Benito
4: Juárez.
7: Juárez, tú no le hablaste, pregúntale, ¿estás bien? ¿Cómo estás? ¿Qué
6: ¿Pero
7: te
6: qué
7: pasó?
6: Le pasó?
7: Pues
6: no,
7: eso,
6: yo no supe.
7: Cuando se peleó con el público.
4: Y bueno, a ver, si ¿sí es una realidad? Que cuando vas a un masivo gratuito, te arriesgas a esas cosas. O sea, también hay que darle un punto a Alex Sinte.
7: Pero el que se arriesgó
4: fue
7: el público, ¿no?
4: Peleándose a elotazos, puta, pues también es la selva, Vicky.
7: Ay, no. Pero eso no tiene nada que ver con todo lo que dijo y las sandeces que dijo. Puede estarse peleando medio mundo abajo, pero que él diga, mi música es la mejor, yo soy el mejor intérprete, ganador de Grammys. La gente canta. Canta, no, porque yo, ustedes escuchan Bella Cat y Danny Flow,
4: pero
7: los
4: sí
7: odio.
4: Tiene Grammys, la neta sí tiene Grammys.
7: Ah, no, pero no lo dices.
6: Y sacó a relucir a Bad Bunny, a todo mundo. Ay, Alex.
7: Y que eran malandros, además. Dejen pues de seguir esos malandros.
6: ¿Se despertó enojado o qué?
7: Pero ya van 5 días.
6: Ay,
4: enojado,
6: bueno,
4: y prohibido.
6: Vamos a corte.
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0: Alex Sintek habló acerca de lo que sucedió después de su presentación en la alcaldía Benito Juárez. El cantante se refirió a varios compañeros, entre ellos Paola Rojas Osague, y bromeó con que sí está loco, aunque después dejó en claro que no pasó por ninguna crisis y que todo está bien.
20: Bumpy, boo, boo, bow, bow, the groovy, bumpy. Sí, estoy desequilibrado mental, estoy loco. Bumpy, boo, boo, bow, bow, igual que Dalí estaba loco. Picasso estaba loco, Frida Kahlo estaba loca. La Virgen de Guadalupe estaba loca, Benito Juárez estaba loco. Los niños héroes no era cierto. Paola Rojas es la culpable de lo que hizo Sage. Ya con esto me voy a ganar todos los titulares de periódicos por decir que estoy loco. Es un juego, niños, es un juego.
0: El músico también aseguró que no volverá a ofrecer un concierto gratuito en el que haya gente que aviente elotes a niños y a abuelas.
20: Y mejor inviten a bandas más populacheras a esos eventos populares. Yo ya nada más voy a dar conciertos con boletos, ¿ok? El que vaya a un teatro y compre un boleto y vea a Alex Sintek son mis fans. No gente que entra gratis a tirar elotazos, ¿no? Entonces, les prometo que ya no vuelvo a hacer conciertos gratuitos. El error mío es dar conciertos gratuitos. Los doy para ayudar a los niños de UNICEF. Doy conciertos gratuitos para ayudar a Save the Children. Eso no lo dice la prensa. Tampoco la prensa dijo que me bajé y que le di besos a todos en la Benito Juárez y que les canté Sexo, Pudor y Lágrimas, a las abuelitas, abracé. Y es más, les dije, el que odia a Alex Sintek, péguenme aquí en la cara. Y me metí entre la gente y me decían, ¿qué huevotes tienes, Alex?
0: Antes de despedirse, Sintek lamentó que únicamente un periodista lo haya buscado para una entrevista y que nadie de los que dicen sus amigos lo hicieran.
20: Denme engagement, me van a hacer millonario, como me hicieron millonario ahorita con estas notas. Pero les repito, el único que me habló para ver cómo estaba era Gustavo. No Maxine Guchay, que es mi amiga. No Patti Chapoy, que es mi amiga y su hijo también es mi amigo, que es un gran músico motel. No me habló Emilio Azcárraga, no me habló Alejandro Soberón, no me habló, por eso a él le di esa exclusiva.
0: Para Grupo Fórmula, Eddie Gutiérrez.
6: Bueno, ahí está, yo traté de hablarle, pero me dieron un teléfono que no era. No, yo sí no quería hablar con Alec, a ver qué le había pasado, porque está haciendo estos videos tan raros.
4: Pero si eres de la farándula y no te nombró Alex Sintek, no eres nadie.
6: Ándale, sí, ¿no? Pues sí,
7: sí, qué pues pena. Después de que nombró, ¿qué? A 60 personajes muertos y vivos, porque sí, fueron muertos y
4: cultura
7: vivos.
4: Tiene, pues, lenguaje sí, tiene, sí, sí, y eso hay que reconocer.
7: Pero a ver, ya en buena onda ya, compararte con Mozart, bueno, él dice que Elton John le copió, ¿no?
6: Ajá. Sí.
7: En tiempo. Y también dice que Shakira quería con él, que un día se lo encontró Shakira y que Shakira dijo, eres muy guapo, Alex Sintek, y que él le coqueteó y que él le paró un alto, o sea, le dijo, oye, te hago esposa. No traigo esposa. Ajá. Entonces digamos que esto ya venía de tiempo atrás, lo que él habla.
4: Pero yo sí creo que mucha gente ha sido muy injusta con Alex Sintek, que es un talentazo y tiene unas rolotas.
6: Ah, no, sí, sí. No, que es talento, no tiene desperdicio. Lo que pasa es que últimamente le ha dado por hacer unos videos muy raros.
4: Y lo hacen enojar. Si alguien tiene a Alex Sintek cerca, por favor díganle que Maxine no está buscando.
7: Pero ya yo, no, yo pero lo, háblale lo... antes de que se vaya a Inglaterra, porque ayer anunció también que se iba del país, se iba a vivir en Inglaterra, porque ahí tiene muchos amigos y ahí sí lo valoran. Yo no entiendo, bueno. Pero pues ahí va a cantar, pero pues no sé si...
4: No, Alex Intec, no te vayas a Inglaterra. A mí no. Sí me gusta su música.
6: Aquí quédate en México, aquí te queremos, Alex.
7: No, pero todavía dice que le pidió perdón al alcalde de la Benito Juárez y que el alcalde dijo, sí, sí, no tengas ningún problema, fue el mejor show. O sea, él sí trae unos rollos de que él vive en un mundo paralelo a nosotros. O sea, nosotros vivimos en uno y Alex vive en otro, que nosotros no lo sabemos descubrir o no
4: pero
7: sé.
4: Yo sí
6: en
4: creo,
6: un planeta diferente.
4: En otro planeta. Exacto. Pero yo sí creo que, o sea, no sé, a lo mejor, por ejemplo, si Luis Miguel cantara en un público que es gratuito, pues igual sí le dirían malos comentarios, que la chule, que no sé qué, pues luego...
6: No creo.
4: Uno es pasado de lanza ya en masa.
7: Sí, pero tampoco, pero yo dudo que Luis Miguel diga, chingas, ay, tú, puy, no, porque así les decía, y todavía nos dijo acosadores, nos dijo que llevamos a la gente en un punto como Bad Bunny, sí. Que son maleantes, malandros, Danny Flow, bueno, ya también atacó a Danny Flow en redes.
4: Pero Danny Flow dijo, pues si quieres cantamos. A mí sí me gustó esa parte donde Alex Intec dice, pues ¿cómo ves que entre más me digas, no la voy a cantar?
6: Oh, bueno.
4: Me gustó, carácter también tiene. Sí,
6: bueno,
4: hay que reconocerle.
6: Mira, hay que dejarlo que se desahogue. Total. Pues total. Son sus redes y ahora cada quien en sus redes puede decirle y hacer lo que quiera. Por eso estamos como estamos.
4: Exactamente.
7: El problema es que lo sacó en las redes, más otros 100 millones de youtuberos retomamos, más periodistas lo retomamos. Sí. Entonces, ¿qué? Abrimos el domingo en nuestro celular, Alex Intec haciendo bam, bam, bam, bam. Ahora, otra cosa, yo no estoy diciendo que sea mal artista o así,
6: no.
7: Pero tampoco que el bam, bim, bam, bam. No sé, a lo mejor soy muy inculta. Yo no sé si eso sea una espectacular música como para Grammy.
4: Al rato van a decir que estaba invocando al diablo con el chiquitín bam, bim, bam, bam, ¿no? Sí.
7: O sea, es que no, para él su...
6: Es que le está copiando Elton John a él. Entonces, a lo mejor Elton John agarró esta cosa y Alex le dio coraje y entonces ahora la está retomando él.
7: Ahora, ¿ves
6: que vean que él es el autor?
7: Él tiene el tema de la familia Peluche, que precisamente el tema de la familia Peluche no es una nominación al Grammy. Somos la familia Peluche. Te digo, a lo mejor soy ignorante de música y no quiero denigrarlo, demeritarlo, pero también yo creo que su ego está demasiado elevado y él ha de creer que todas sus canciones que hace son lo top de lo top y todos los demás estamos abajo, o sea, todos. Sí.
4: Bueno, una lana.
6: Inclusive Bad Bunny.
4: Inclusive Bad Bunny, claro. Pero yo creo que sí le debe caer una lana al mes de tanta canción que tiene. Sexo, Poder y Lágrimas.
6: Ay,
4: está
6: claro,
4: muy buena.
6: Claro,
4: es una
6: que le cae una
4: joya,
7: lanísima.
6: Una lanísima.
4: Es más, hasta yo le he echado de esa catsup que anunciaba mis hochos por nomás por Alex Intec.
6: Sí, claro.
4: Pero bueno.
6: Bueno, cambiando de tema, vámonos con Colate. Resulta que Colate, ya ven que Paulina Rubio ganó la demanda y ya puede llevar el niño más grande y ya está viviendo con ella. Porque Colate se lo quería llevar a vivir a España. Bueno, ganó Paulina la demanda, pero Colate no está a gusto. Dice que no. Que él va a apelar y que no está de acuerdo con lo que dijo la juez.
7: Porque hubo mano negra, porque él ya
6: bueno,
7: investigó.
6: Él dice que hubo mano negra.
7: Es que él en sus investigaciones, en sus pesquisas, dice que esa abogada es muy amiga de la otra abogada de Paulina. Entonces que entre ellas
6: bueno,
7: se
6: pusieron... Bueno, es que en el mundo de los abogados, igual que en el mundo de los doctores o de la comunicación, conoces a todo mundo.
4: Exactamente. Pues, si bien sí es particular que la jueza Amper Gasper sí esté en el mismo edificio que la abogada de Paulina Rubio. Que se han de encontrar en el cafecito.
7: Bueno, en el elevador, y ahí échame la mano y le da el codazo.
4: Oye,
7: y...
4: ¿cómo ves Colate? Se puso otra vez como loco, no sé, alguna platiquilla.
6: No, pero allá fíjate que esas cosas en Estados Unidos sí son muy penadas. Claro. O sea, que no creo que se atrevan una abogada a ponerse de acuerdo con la otra.
4: Bueno, sí, se
6: les
4: quitan
6: si
4: la licencia.
6: Porque si fuera cierto, hay una demanda millonaria.
4: Claro.
6: O sea, no lo creo. Pero Colate no está de acuerdo en la decisión del juez. Entonces él dice que va a apelar.
7: Pues sí, yo creo, ahora, no sé si eso tenga que ver, porque te acuerdas que también le pedía dinero a Paulina, no sé si esté más enojado por no haberse quedado con el niño oficialmente o legalmente, o porque ya no le va a soltar el dinerito a Paulina.
6: Exactamente, lo que pasa es que él quiere al niño para que Paulina lo siga manteniendo.
7: A él.
4: Moneda de cambio, cínicamente.
7: Porque él se despierta y como que no tiene tantas cosas que hacer, ¿no?
4: Pero sí creo, pues no, o sea, algunas apariciones que tengo Colate en algunos programas, pero nada de fondo, ¿no?
6: Ay, bueno.
7: No, pero trabajando, o sea, tú lo has visto en un escritorio, trabajando con un portafolio.
6: Creo que es arquitecto, ¿no?
4: Exactamente,
6: es arquitecto. Tal vez haciendo una obra, no, nada.
4: Viene de buena familia también, que me imagino,
6: bueno,
4: que
6: eso dice.
4: Ha de tener ahorro su familia ahí.
6: Bueno,
4: invertido.
6: Eso dice.
7: No, sí, pero yo conozco muchos ricos que trabajan y tienen oficinas, no por ser rico no trabajas.
4: Y si bien creo que le ha hecho mucho daño al niño, o sea, de pronto, por ejemplo, en el juicio, él hablaba de un niño que era otro, de que el que explicaba Paulina Rubio. Paulina Rubio cuando dice, a ver, yo he regañado a Andrea Nicolás porque ha robado en un supermercado, no se parece nada a la versión que daba Colate sobre su hijo, de que su hijo es un ángel.
6: Santo, sí, un ángel. Entonces, bueno, acuérdense que el niño está en la adolescencia, una etapa muy difícil, tanto para mamá como para papá. Bueno, Colate va a apelar, no está de acuerdo. ¿Tenemos nota o no? ¿Qué pasó? A ver, vamos a ver qué pasó.
1: Yo cumplo con la sentencia, la acepto, pero no la comparto para nada. Hay muchísimos documentos oficiales que contradicen esa sentencia basada en una opinión de esta persona. La sentencia está basada en opiniones de una persona que es una abogada, que mucha gente cree que es una cuidadora social, alguien independiente. Conmigo no se ha reunido nunca, no se ha visto en un año y medio conmigo, me ha demandado varias veces para pedirme dinero, pero no se ha sentado conmigo para hacer un informe que decía el futuro de mi hijo. Pues hombre, una de las muchas casualidades son que comparten en el mismo lugar de trabajo y una persona que tiene que decir el futuro de mi hijo independiente de una forma neutral y comparte y trabaja en el mismo sitio que la abogada contraria y la resolución sale prácticamente es lo que dicen ellas dos, pues hombre, suena bastante curioso, no sé, increíble.
6: Claro, él no quiere perder al niño. Porque si pierde al niño, pierde la pensión. ¿Y luego quién lo va a mantener?
7: Si ¿cómo pierde trabajar? Al niño, ¿y su trabajo?
6: Va a tener que trabajar, cosa que no creo que le haga mucha gracia, ¿verdad?
7: A lo mejor hay gente que está ahorita en redes sociales y a lo mejor alguien nos manda una foto, porque a lo mejor Colate ha subido cuando va a la oficina o tiene trabajo.
6: No lo creo, porque ya lo hubiera publicitado. Así como publicita cuando tiene al niño, que sale y salen fotos y fotos. Igual hubiera salido, miren, voy a la oficina, miren mi portafolio, ya estoy subiendo al despacho, no.
4: Claro.
6: Nada de eso.
4: 25% de los ingresos de Paulina Rubio destinados a Colate.
6: Por eso, pierde al niño.
4: Se queda sin nada.
6: Entonces queda sin pensión. ¿Y qué va a hacer Colate?
7: Yo todavía tengo la ilusión, alguien del público que nos ayude, ahorita nosotros estamos trabajando, pero alguien que se ponga a revisar las redes de Colate, por favor, ya sea
6: verdad. No hay una sola foto.
7: Pues vamos a ver, que no la
6: que
7: manden.
6: Que esté en una obra o esté...
7: Que dice
6: bueno,
7: que
6: ha trabajado en dos o tres programas ahí
7: de baile.
6: Sí,
7: que lo contrataron bailando, pero eso no es un trabajo,
6: Bueno, le han de haber pagado X, pero no le alcanzó tanto tiempo entre un... Eso fue el año pasado.
7: Hace tres, cuando o bailando tres. Por un sueño.
4: Ya se acabó.
6: Le va a alcanzar el dinero 3 años. Por eso quiere al niño, para que Paulina siga pague y pague la pensión.
7: Porque aparte ni ganó.
6: No se vale. Vamos al corte.
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9: La presidenta Claudia Sheinbaum anunció que tras el acuerdo unánime del Consejo Nacional de Autoridades Educativas, la medida que regula el uso de celulares en las primarias y secundarias del país entrará en vigor a partir del martes 3 de noviembre.
10: El objetivo es recuperar la creatividad y evitar este uso indiscriminado de las pantallas. A partir del 3 de noviembre, lo publicaremos el día de mañana, ya no podrá utilizarse como una herramienta educativa en la escuela la pantalla. Bueno, ni tampoco en el recreo.
9: La justicia de Estados Unidos informó que sentenció a 4 años de prisión a Javier Aguilar, exoperador de una empresa particular, por sobornar a Petroecuador y Pemex para suministro de gas etano.
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1: Ay, Diosito. Bueno, estamos de regreso. Y fíjense que la gente de Alejandra ya nos dijo, ¿verdad?
2: Alejandra Guzmán nos
1: dijo. Alejandra Guzmán, que no se va a cancelar ninguna fecha. La de Veracruz, están esperando que el lugar tenga fecha libre para que Alejandra reponga el concierto.
2: Pero que no se va a cancelar ninguna fecha. Ya nos escuchó nuestros comentarios de que ya le bajé dos rayitas al baile. Que no va a dejar de bailar, pero sí, ya va a ser un poco más mesurada.
3: Pues sí, a ver, es una leyenda mexicana, es una gran artista ya, o sea, se puede dar ese
1: lujo. No, y cuando se sube al escenario se le olvida la cadera y le duele o no le duele. Ella cuando se sube al escenario se entrega.
3: Totalmente.
1: Entonces, pues ya. Bueno, pasando a otro tema, les cuento que Arturo Carmona ya dijo.
2: ¿Va a estar Arturo Carmona en
3: el programa? En la gustada sección.
2: En la gustada, no, y el lunes.
1: En la gustada sección y el lunes. Bueno, ya dijo que por favor Alicia Villarreal ya no hable de él, y menos... El novio de Alicia, que se llama ¿qué?
3: Sibad Hernández.
1: Sibad.
3: El gran Sibad.
2: Pero Sibad ya no ha hablado tanto de él.
1: Pero sí opinó y dijo que ya no opine, por favor.
2: Ah, o sea, ya también lo mandó callar Sibad.
1: Pues es que, ¿para qué opina? Sibad, ¿qué tiene que opinar de Carmona?
2: Como es él, se siente con un poquito de derecho, como es el actual novio de Alicia.
1: Pero ¿qué le importa a Carmona? A ver, quiero saber.
2: Sí, no, pues él es su papá.
3: Pero cuando nazca la bebé de Melanie, eso también va a ser una guerra, porque Sibad me suena a que va a querer cargar ese bebé y va a querer ser también un abuelito para la bendición, ¿eh?
2: Pues no sé, porque Melanie, acuérdate que no se lleva bien con Sibad, entonces yo no sé si ella le diga, tú no la cargues, Sibad. Entonces pierda la bonita foto de Sibad cargándola, porque
1: pero no va además, a querer la niña. No creo que Alicia, sabiendo que no, su hija no lo quiere, lo lleve a casa de Melanie. No
2: o al
1: creo.
2: Hospital.
1: O al hospital. Como por.
2: Pues quién sabe, pero se va a repetir la misma historia de Eugenio Derbez y Victoria Rufo cuando nació la niña de José Eduardo, que la familia Rufo de un lado y los Derbez de otro.
1: Pues así va a ser, vas a ver. Uh-huh. Bueno, vamos a ver qué dice Arturo Carmona.
4: Arturo Carmona dijo no entender por qué Alicia Villarreal sigue desprestigiándolo, diciendo que ojalá su hija, Melanie Carmona, mejor hubiera sacado el carácter de ella y no el de otros casos. Haciendo alusión a él y a Cruz Martínez.
5: Es creo que muy ególatra, ¿no? Decir, yo soy así, debió haber sido mi hija así. Mi hija nació para mí a los ojos de su padre y de su madre, perfecta en todos los sentidos. Y mi hija, conforme a lo que le ha tocado vivir, sus experiencias de vida, se le ha forjado ese carácter. Sobre la educación que le hemos dado, sus primeros 5, 6, 7 años, que es la computadora que a un hijo se le inculca, se le da, pues mi hija así es. No me gusta que lo vea como si fuera un defecto, ¿no? Al contrario, mi hija es hermosa, tiene un gran corazón, tiene muchas virtudes. Yo nunca y creo que nadie hemos dejado en tela de duda la capacidad o la educación que ella como mamá le dio a sus hijos y a mi hija. Yo, al contrario, lo he exaltado, lo he resaltado, lo he presumido que ha sido una excelente mamá y que ha sido una mamá presente y una mamá que siempre ha estado al pie del cañón, a pesar de que es una gran profesional. También veíamos a nuestros hijos, o hablo en mi caso, a mi hija, hasta donde ella me permitió también verla en su momento. Entonces, ¿cómo? Yo siempre estuve presente. Físicamente, ya no quiero entrar en esos detalles.
6: Oye, ya pues te vas a hacer que eran unos cabrones.
5: Sí, ¿verdad? Ay, a ver si nos hacen otra canción, ¿verdad? Para los cabrones del condado. Qué bonito sería que nuestro nieto o nuestra nieta vea que todos estábamos bien al momento de nacer. Entonces, qué triste es que estemos en esta situación donde no sé en qué momento pasó, no sé en qué momento hay esta guerra de declaraciones y que siguen permaneciendo después de 25 años. ¿Qué está pasando? ¿Cuál es el enojo? Yo quisiera saber. ¿Tú le hiciste enojar? ¿Quién le hizo enojar? Porque no entiendo el enojo. Quiero entender, pues que le reclame a él. Yo qué carajos, ¿no?
4: Para Grupo Fórmula, Berenice Ortiz.
1: Bueno, pues ahí está, mira. Ay, cosa, pobre no Carmona, se lo traen en salsa.
2: Sí, pero lo que me gustó es que sí alcanzó a entrar su sección. Acuérdate que aquí hay una sección fija de Arturo Carmona, Alfredo Adame y Mayer. Pero Mayer ya tiene un mes que no lo
1: metemos. Que no da chisme, ¿verdad?
2: Sergio Mayer, porque está Está, creo
1: pues
2: que
1: tú, en porque lo has tenido muy olvidado.
2: No sé, creo que está en Colombia, ¿no? Es que me habló.
1: Ah, sí, otra cosa. Andan grabando fuera.
2: Anda haciendo un reality, pero sí, creo que sí es Colombia.
1: No, sí, en Colombia.
2: Entonces llega como en 2-3 semanas, entonces por eso no.
1: Bueno,
2: es
1: hay otro reality que están haciendo en Bilbao. Ahora no sé por qué les ha dado por ir a grabar todo a Bilbao. Fíjense, ahí el hotel, todo incluido, con José Eduardo Derbez, Sofía Castro, tiene un gran reparto. Y resulta que están grabando en Bilbao la segunda parte también. Entonces, bueno, pues no sé, yo creo que le sale más barato.
3: Yo creo allá. Que sí, o seguro no pagan impuestos, o ha de haber algún arreglo. Algo, ahí, ¿verdad?
1: Algún arreglo, porque todo el mundo se está yendo a grabar a Bilbao.
3: Qué buena serie, ¿ya la viste, Max?
1: Sí, está
3: Sofía
1: divertida.
3: Castro, qué divertida es, no me imaginaba que fuera ahí tan divertida.
1: Muy buena actriz.
3: Sí, la verdad es que
1: yo,
3: sí.
1: Yo, mira, desde que la vi en el teatro, echándose un mano a mano con don Ignacio López Tarso.
3: ¡Qué locura!
1: Dije, esta niña es una buena actriz.
3: Totalmente.
1: Sofía Castro es muy buena actriz.
2: Ah, sí, cierto, en la del Picasso, ¿verdad? Sí, cierto, que era cuando...
1: No, El Cartero.
2: Ah, ¿dónde está? La de Picasso era la de Araceli Arámbula, sí. Exacto, donde se desnudaba del media espalda.
1: No, Sofía fue con El Cartero, con don Ignacio López Tarso. Entonces, bueno... Yo cuando la vi ahí, que era más chiquita, porque esto fue hace como 10 años.
3: Más o menos, sí.
1: Era más chiquita y muy buena actriz. Y ahora en esta de Hotel Todo Incluido, está muy divertida la serie,
3: ¿verdad? Haciendo comedia es una joya, es bárbara, bárbara.
1: Está buenísima, divertida, como para verla en la noche, ya después de todas las matanzas y los noticieros y puras cosas horribles, pongan esta serie porque de veras te ríes un rato. Está divertida.
3: Divertidísima.
1: Y Derbez es un chistoso.
3: Y esos besotes que se dan a José Eduardo y Sofía Castro están, sí, están ricos.
1: Sí, no. Y como que piensas y no los haces pareja, ¿verdad?
3: No, como que no.
1: Como que piensas y dices, no puedes ser su pareja, pues sí.
2: Sí, porque como los ves como hermanitos, porque son casi de la misma edad y como los vimos nacer, prácticamente, claro. No se nos hace o no nos da la mente como para eso. Aparte de que José Eduardo, como que chistoso, él quiere ser serio y tiene la misma cara de su papá.
1: Pero ese es lo bueno de José Eduardo, que él todo lo hace en serio. Mira, empieza con que un cuate no tiene trabajo y va a buscar trabajo a un hotel. Y va tan nervioso que mientras lo están entrevistando se vomita en el escritorio.
3: Y el jefe le dice, está entrevistando. ¡Contratado!
1: Y entonces, bueno, se va, imagínate cómo, ¿verdad? Y resulta que lo contratan con todo y la vomitada lo contratan.
3: Sí, y la trama está bien buena, la neta. Y Sofía Castro, maravillosa, guapísima, todo muy bien. Y verla con su trajecito trabajando en el hotel es increíble.
1: Sí, está buena la serie, véanla, porque está divertida, chistosa, se la pasan bien. Otra que les recomiendo es una que se llama El Juicio, ¿la has visto?
3: No,
1: la de Eugenio Derbez.
3: Ay, pero
1: basada en hechos reales.
2: Sí, pero la han comentado muchísimo.
1: No saben qué buena está. Está en, creo que está en Netflix. Sí, está en Netflix.
3: Sí, creo que sí está en Netflix.
1: Y está muy buena. Es cortita, tiene creo que 8 o 7 capítulos.
3: Siete capítulos, pero actorazos, ¿no?
1: Actorazos.
2: Y él hace un personaje serio, Eugenio Derbez, porque él le cuesta
1: mucho.
2: Eugenio
1: Derbez hace un personaje serio.
2: Sí, porque él mismo ha dicho que él le cuesta mucho trabajo hacerlo serios, porque el público automáticamente, Eugenio Derbez, ay, vamos a ver la película de comedia, no. O vamos a verlo, en automático tú piensas.
1: Ese es un caso real y muy serio y muy preocupante, pero está muy buena.
3: Y la chica, qué buena actriz, ¿no?
1: La chica es Carlita.
3: No me acuerdo, pero sí sé que Derbez peleó y peleó y peleó para tenerla,
1: ahorita,
3: ¿no?
1: Les digo el nombre, Carla algo, ahorita les digo el nombre porque es muy buena actriz también. Entonces realmente esas dos se las recomiendo mucho. Una que es de comedia, que se van a reír un rato, la de José Eduardo Derbez con Sofía Castro, y la otra es Eugenio Derbez con un gran actor español que tampoco me acuerdo el nombre ahorita.
3: De La Casa de Papel, que es
1: el de Casa de Papel, hacía a Berlín. Hacía a Berlín.
3: Es mágico y sensual ese señor, qué bárbaro.
1: Muy buen actor. Entonces, bueno, estamos de regreso con ya dejamos un ratito el show business y nos vamos a ver vamos a platicar de una cosa que se llama Electa. Y está con nosotros René López Cepeda, que nos va a platicar qué es esto. Gracias por estar aquí.
0: Al contrario, gracias a ustedes. Buenas tardes. Pues sí, Electa es una empresa sueca. Es una empresa que se dedica a crear equipos para tratamiento de cáncer, principalmente. Wow. En México ya tenemos más...
1: ¿Cáncer de todo?
0: Sí, cáncer de cualquier tipo de cáncer. Y en México tenemos ya más de una década aquí trabajando. Cuando Electa llegó a México, conoció al Teletón y pues fue amor a primera vista. Entonces, claro. eso es Electa, una empresa que orgullosamente trabajamos con Teletón desde hace ya muchísimos años y pues bueno, estamos aquí para platicar.
1: Pero a ver, cuéntenos un poquito más de qué.
0: Claro.
1: ¿Cómo funciona esta compañía?
3: O sea, ¿les prestan las máquinas o atienden a los niños? ¿Cómo es?
0: Bueno, Electa trabaja con el Teletón porque Teletón tiene un hospital que se llama Elito.
1: Uh-huh. Está
0: en Querétaro, exactamente. Uh-huh. Ese hospital, pues bueno, a través del tiempo se ha convertido en un referente para tratamiento de cáncer para niños. Entonces, Electa... más bien, Teletón ha comprado equipos de Electa que...
1: Electa vende equipos.
0: Electa vende equipos, exactamente.
1: Para cáncer.
0: Para tratamiento de cáncer.
1: Y cualquier tipo de cáncer.
0: Cualquier tipo de cáncer. Pueden ser cánceres superficiales o cáncer internos que pueden...
3: Páncreas, todo eso que es durísimo.
0: Para cualquier... En particular el tema de niños es muy especial porque... Tratar cáncer en niños implica que, bueno, no solamente tienes que tratar la enfermedad, sino que tienes que ver qué tipo de vida va a tener el niño después, ¿no? Entonces, claro. Lo que necesitas es buscar que el cáncer se atienda, pero que afecte lo menos posible los órganos.
1: Que sea menos agresiva.
0: Claro, que los órganos que están sanos, que están alrededor del tumor, no se afecten para que el niño pueda crecer, ¿no?
3: Sí. Que no tenga que no pierda calidad de vida, que es importante.
0: Así es,
1: bueno, vamos a ir a un corte comercial.
0: Claro, claro.
1: Ahorita regresamos.
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8: En el operativo desplegado por la Fiscalía General de la República y la Secretaría de Seguridad y Protección Ciudadana, bombas despachadoras de combustible de al menos 7 gasolineras fueron aseguradas en Santiago, Allende y Montemorelos. En medio de un septiembre muy caluroso y con pocas lluvias en Nuevo León, sitios especializados prevén que el otoño inicie este martes con precipitaciones moderadas. Ante el colapso vial en la carretera nacional, el gobernador Samuel García señaló que la línea 5 del metro era una solución a la problemática de movilidad en la zona sur de la ciudad. Además de que el Estado no ha ingresado el proyecto a la Conagua, la construcción de una segunda cortina en la presa El Cuchillo requiere del consenso o aval de Tamaulipas por el acuerdo del 96. Así lo dijo Luis Carlos Alatorre, director del organismo Cuenca Río Bravo de la dependencia federal. La Secretaría Anticorrupción y Buen Gobierno inició una investigación luego de detectar que en Telegram se ofrecen a la venta 15 millones de registros de pasajeros que volaron con Aeroméxico. Después de más de 12 años, los Rayados volverán a enfrentar este viernes al Atlante en la Liga MX, aunque en diferentes circunstancias, pues ambos equipos son muy distintos a los que se vieron las caras en el Clausura 2014. 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
17: Taxco Guerrero. Construido de forma caprichosa sobre las laderas de la montaña, este pueblo es mundialmente reconocido por su profunda tradición platera. Sus estrechas calles empedradas y la majestuosa iglesia de Santa Prisca crean un paisaje urbano colonial único. Recorrer sus platerías artesanales y subir a sus miradores regala postales inolvidables llenas de historia viva.
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18: Los flamencos son rosados porque consumen crustáceos ricos en pigmentos llamados carotenoides, que cambian el color de sus plumas.
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1: Estamos de regreso y estamos platicando de una compañía que se llama Elekta, que tiene aparatos para cáncer. El vocero es René López Cepeda y nos está explicando de qué se trata. Pero en comerciales me dijo una cosa muy importante, que son máquinas que van directo al tumor. A ver, René, cuéntanos. Llega el rayo directamente al tumor y no daña las células sanas que están alrededor del tumor.
0: Así es.
1: Eso es importante.
0: Muy importante, y más para el ITO, que atiende a niños.
1: A niños.
0: Ellos entendieron que era muy importante tener la mejor tecnología para tratar a los niños en
1: sí,
0: México.
1: Para que no tengan efectos secundarios tan graves.
0: Exacto, para que el futuro de ellos fuera pues lo mejor que se pudiera. Entonces ellos, de hecho, apenas en unos días se va a inaugurar uno de los equipos más avanzados, que se llama Unity, ¿no? Se llama Unity este equipo porque lo que hace es conjugar dos mundos. En un lado tiene un equipo, un acelerador para tratamiento de cáncer, y en el otro lado, o sea, en el mismo equipo, una resonancia magnética. Entonces, ahora los doctores que están tratando a los niños van a poder ver, mientras están aplicando el tratamiento, el tumor en tiempo real, o sea, al mismo tiempo, y van a poder adaptar el tratamiento para el cáncer del niño. Los niños van cambiando, ¿no? Todos los días crecen, los órganos se van moviendo, entonces es muy importante adaptarlo para que el niño tenga los menores efectos secundarios, que solamente se atienda el cáncer o se ataque el cáncer sin

0: adolescentes. Muchísimo. O sea, imagínense la cantidad. Mientras estamos hablando, en el mundo ya está sucediendo estas terribles noticias, ¿no?
1: Y fíjense que el hospital que tiene Teletón en Querétaro para niños es una maravilla, ¿eh?
0: No, hombre, ese es primer mundo, la verdad. Primer mundo. En México tenemos acceso a este tipo de servicios y la verdad es que es algo que nos debe de llenar de orgullo a los mexicanos, ¿no?
1: ¿Cómo no? Es un hospital de veras de primer mundo.
0: Sí, sí, uno, la atención cuando uno llega, la calidez que caracteriza al Teletón, pues se siente y esa combinación es lo que a nosotros nos hace sentir muy orgullosos de estar con Teletón, ¿no?
1: Entonces, exacto.
0: En Electa nos enorgullece y nos hace sentir muy felices tener un propósito tan noble y ayudar pues a la sociedad mexicana.
1: Y nos decía que Electa es una compañía sueca.
0: Sí, sí, es una empresa que tiene más de 50 años de creación, nació en Suecia, como muchas cosas que hoy en día utilizamos, los cierres, por ejemplo, que usamos, fueron inventados por suecos, los termómetros, muchas cosas que hoy todos los días utilizamos y pues esta es una de esas nuevas, ¿no?
2: ¿Y tienen algún conteo de cuántos niños han logrado?
0: Bueno, sí, el Teletón, claro, el Teletón tiene una de las, de hecho, de las tasas más altas
1: de sobrevida
0: en
1: de
0: el mundo. O sea, estamos hablando de más de 80% de sobrevida de
2: bendito
0: cáncer,
2: Dios,
0: ¿no? Entonces, la verdad que...
1: Y mundial, tiene un récord maravilloso ese hospital de Querétaro.
0: Definitivamente un referente mundial.
2: Claro. Sí. Y qué mancuerna tan bendita, ¿no? Porque al final, o sea, esta humanidad que decías con la tecnología que comentan que evidentemente tiene esta empresa, híjole, juego ganador.
1: Para Teletón, bueno, qué maravilla. Acuérdense que Teletón arranca el 11 de octubre.
0: El 10 de octubre.
1: El
0: 10 de octubre, sí.
1: Pues muchas gracias, René, te agradezco que hayas venido.
0: Al contrario, gracias a ustedes.
1: Ojalá sigan tratando niños y salvando vidas.
0: Así es.
1: Muchas gracias.
0: Gracias a ustedes.
1: Gracias. Bueno.
3: Oye, como escaleras y serpientes, de un tema tan bonito, tan pro, de repente nos bajamos a Pedrito Sol y sus regadas.
1: Ay, Pedrito Sola y sus regadas.
3: ¿Qué creen que hizo? Bueno, digo, yo creo que ya se hizo viral, ya la mayoría ya sabemos, sí, ¿no? Pero entró a la granja para cuidar animalitos y que las vaquitas y los borreguitos, todo que sea de granjero feliz, pero se le salió la lengua. Entonces andaba de chismosito y empezó, ¿qué crees? Yo supe que David Cepeda era gay. Sí, anduvo con un periodista de aquí, de Azteca, sí. Ya, casualmente cortaron, yo creo que el del Switch dijo, no.
2: Ay, Diosito.
3: Ay, Dios, y le cortó y ya se fueron, ya sabes, con Ivonne Montero a la granja.
1: A los borreguitos.
3: Pero ya se había dicho, ya lo habían agarrado, y ese bait ya es viral. Entonces,
1: válgame Dios.
3: Obviamente toda la prensa fuimos a buscar a David Cepeda, porque aparte fue el último capítulo, y pues esto es lo que pasó.
4: David, ahí está. David,
5: regálanos unos minutos, David.
4: David siempre es muy educado con
5: David, procederás legalmente en contra de lo que está diciendo Pedro Sola.
6: Vas a proceder legalmente.
5: No me empujes.
7: Estás en propiedad privada.
5: Es una agresión.
7: Estás en propiedad privada.
5: No puedes tocarme.
7: Estás en propiedad privada.
5: No puedes tocarme.
7: Es propiedad privada, es propiedad privada.
5: ¿Qué podemos evitar eso, David? David, ve. Nosotros estamos pidiéndote bien la entrevista, David. ¿Procederás legalmente en contra de Pedro Sola?
8: Por favor. Permite, por favor. Muchas gracias.
4: Ya. Así estamos aquí.
8: Ya.
4: Viene de este lado. Del lado de... Hacia acá.
9: David Cepeda acudió al último capítulo de la telenovela Tan Cerca de Ti, que protagonizó al lado de Oka Giner y un gran elenco. Sin embargo, no quiso tener ningún tipo de acercamiento ni a su llegada ni a su salida del lugar con la prensa para evitar contestar acerca de las declaraciones hechas por el conductor Pedro Sola en la granja VIP, donde habló de la orientación sexual del actor, por lo que los medios deseaban saber si es que procederá legalmente en contra del conductor de Ventaneando.
8: Caballero, además, es que aquí es propiedad privada, caballero. De la cadena para afuera.
4: David, nos regalas
5: unos minutitos, porfa.
4: David,
5: tú siempre has sido...
1: David, unos minutitos.
5: 5 minutos.
1: David,
5: unos minutos.
1: David,
5: regálanos unos minutos, David.
4: David,
5: procederás legalmente en contra de lo que está diciendo Pedro Sola.
6: Proceder legalmente.
5: No me empujes, es una agresión.

0: ¡No puedes tocarme! ¡No puedes tocarme!
1: Nosotros estamos pidiéndote bien la entrevista, David. ¿Procederás legalmente en contra de Pedro Sola?
2: Por favor.
3: Permite, por favor. Muchas gracias.
2: Ya.
4: David, por favor. Tú siempre has sido lindo con nosotros.
5: David, solo regálanos unos minutos, David.
4: ¿Y eso te mandara Pedro Sola?
6: ¡Unos minutos!
5: David.
1: David, deberían de respetar tu intimidad y tu privacidad. ¡Defiéndete!
5: David.
7: Van a preguntar. ¿Y a qué le van a preguntar a David Cepeda? ¿Es cierto o no es cierto?
1: Es que él estuvo presente.
7: Yo la verdad no creo, ¿eh?
1: Él estuvo presente en el último capítulo de Tan Cerca de Ti. Él como protagonista pues tiene que ir. Pero cosa extraña, porque ves que David siempre enfrenta... ¿Ha tenido alguno que otro escándalo? Y él siempre enfrenta, habla, es muy lindo y casualmente...
7: ¿Pero qué le van a preguntar? Oye, Pedro Sola dijo, ¿esto es cierto? ¿O quién es el periodista con el que andaba? ¿Y qué les importa? Es que también... Si es que es cierto y si no, pues no es cierto.
1: Lo que queremos saber es si va a demandar a Pedrito, porque pues que diga una acusación así. Ajo, no es nada de malo tener una orientación sexual distinta, no tiene nada de malo. Pero él como galán de telenovelas, uno de los protagonistas premium de Televisa... A lo mejor puede afectar en mi imagen, en el sentido que las mujeres creemos que ¡ay!
7: ¡Ay, David, tú crees! Después de haber visto el video que nos mandaron de
1: Max,
7: él,
1: ya no nos va...
7: No les creo nada.
8: Pero lo que sí es real es que en 2026 no podemos como prensa ser tan retrógradas y tan... Ya sabes, o sea, parece que estamos en las cavernas. ¿Y entonces qué? ¿Con quién te metiste? Pero sí...
1: ¿Quién es el periodista?
7: Bueno, ¿qué les importa?
1: Pero como lo dijo Pedrito en el programa estelar de Azteca... Y ya se hizo viral, es evidente que sí es nota, porque aparte David sí es un protagonista muy importante.
7: Claro.
8: Yo creo que las cosas que se hacen en una habitación entre dos es como la importancia que uno tiene que darle a comer helado. Si te gusta el de fresa, o el de vainilla, o el de chocolate, o te echas los tres al mismo tiempo, es...
7: Da igual.
1: Pero queremos saber si
7: pero,
1: al menos
7: pero ¿por qué les tiene que dar
1: santo y seña? No saber si eso no es... Saber qué procede contra Pedrito.
7: Pero a ver, ¿por qué les tiene que dar santo y seña? Es lo que yo digo.
1: Pues al menos que diga, ay, Pedrito, te pasaste. ¿Y a ti qué te importa, Pedrito? Por eso te voy a demandar. O algo.
7: No,
1: aunque sea
7: nada.
1: Contra Pedrito.
7: Bueno,
1: no contra
7: vamos a corte.
1: Pero contra Pedrito.

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15: El gato. El gato doméstico es un felino fascinante que combina a la perfección, elegancia natural, independencia indomable y un magnetismo misterioso que ha cautivado a la humanidad desde el antiguo Egipto. A diferencia de otros animales de compañía, los gatos conservan intactos sus agudos instintos de cazadores solitarios, lo que se refleja en su agilidad superior, su oído hiperdesarrollado y su visión nocturna impecable. Son mascotas extremadamente limpias, que dedican gran parte del día a su aseo personal y demuestran su afecto de maneras sutiles pero profundas, como el reconfortante ronroneo o el suave roce de su cabeza. Su capacidad para adaptarse a espacios pequeños como apartamentos, sumada a su naturaleza silenciosa y pacífica, los convierten en compañeros ideales para la vida urbana moderna, aportando una serenidad única y un toque de misterio al hogar.
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16: El corazón de una ballena azul es tan enorme que un ser humano podría nadar fácilmente por sus arterias principales.
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0: luego de que el conductor de Ventaneando, Pedro Sola, comentara en el reality de la granja VIP que cuando David Cepeda trabajó en TV Azteca, todo mundo sabía de su orientación sexual. Laura León dijo que David no debe hacer caso a ese tipo de comentarios, pues solo él sabe quién es y es lo único que debe importarle.
1: ¿Qué opina que dicen que David Cepeda es de la comunidad gay, según Pedro Sola dijo en un programa que se llama La Granja VIP? ¿Qué opina que a David dice que salió?
2: Cada quien hace con su tesoro lo que quiere. Es cada quien.
1: Pero es válido tesoro que...
2: No, yo no sé, mi vida. Cada quien... ¿Me entiendes? Muchas gentes tienen sus opiniones muy personales, pero criticar y hablar de una persona sin tener justificación, que estuviste en la cama, Pedrito.
1: ¿Crees que a lo mejor él se quedó con las ganas?
2: Y tenías ganas, Pedro, basta, por favor. Sí, claro que sí.
1: Dicen que lo va a demandar David Cepeda, ¿le parece a usted?
2: No, yo no me meto en esas cosas, tesoritos, ni se metan en esas cosas. ¿Para qué dan importancia? No tiene importancia. Cada quien que opine lo que quiera, y si no es que, ¿qué? Claro. No, ya Davidcito lo amo profundamente, es el caballero más increíble y lindo que se puedan imaginar, hemos viajado juntos, pero un caballero en toda la extensión de la palabra, se dicen muchas cosas, no lo tomes en cuenta, mi vida, uno sabe lo que trae adentro.
3: ¿Tú sí viste? Señora, las pláticas se han dado con
2: Carlos. No, yo no, ¿qué quieres? Ay, que yo, no, pues trabajamos juntos, tesoritos, pero es un caballero, un señor.
0: Sí. Para Grupo Fórmula, Benice Ortiz.
4: Ay, amo que ya metieron a Laura León a este chisme.
5: Yo no
4: que
5: sé.
4: Todo provocado por Pedrito en la granja. Mira todo lo que desató ya. Hasta Laura
5: Vicky,
4: León. Ya llevó
5: pero
4: este
5: yo
4: chisme.
5: No sé si a mí me gustaría que me defendiera Laura León. Yo siento que.
4: Porque se le ve el labio. Porque luego dice, uno sabe lo que trae adentro.
5: Te raspa más que la acusación.
4: No, lo quiso ayudar y lo embarró un poquito.
5: Y lo embarró en la pared.
4: Lo que sí es que es muy lindo y cada vez que viene nos suelta buen chisme y aparte...
6: Ay, a mí, yo lo adoro. Ni creo que sea gay. Es tan guapo y tan sexy que la verdad a mí me da...
5: Y es una ilusión para todos, hombres y mujeres.
4: Ay,
5: eso
4: no,
5: es una
4: realidad. Es guapo. No. Una super ilusión porque aparte...
6: Y te da unos abrazos tan sabrosos.
5: Bien ricos, ¿verdad? Ay, y huele delicioso.
6: No.
4: Cuando vino bajita...
6: No me amarguen el café, por favor.
4: Te voy a decir algo, nada más algo, porque Maxine es fan de su video sexual. ¿Tú lo has
5: ¿qué?
4: Dicho, Max?
5: Oye, Maxine estuvo a nada de escupir ese café.
6: Después de haber visto ese video.
4: Por eso. Entonces eres fan.
6: No soy fan, lo vi una vez.
4: Ah, bueno, entonces, perdón, no eres fan, pero te gustó ese video. Entonces, cuando viene, Max le dice a David de su video y David dice, Max, y eso que me agarraron muy cansado, dando a entender que eso fue por video. Que le pudieron tomar el peorcito,
6: Dije, ay, ese día me agarraron cansadito.
5: Ya debería de cobrar regalías por ese video,
6: ¿verdad? Sí, qué bárbaro. Le dije, ya no te puedo ver igual cada vez que te veo.
4: Entonces, a lo que voy, si él agarra de broma ese video, que sí fue en su momento un gran escándalo, que no agarré de broma las declaraciones de Pedrito.
6: Ay, claro, y Pedrito la riega un día sí y otro también.
4: Sí, entonces...
6: Y luego Pati paga las consecuencias.
4: Pati Chapoy.
6: Ya ves que primero la mayonesa, luego los perros. Ajá. Luego abucharon a Pati en el auditorio, ¿por qué? Porque acababa de pasar lo de los perros.
4: Ah, en el Auditorio Nacional, cuando Cristian Castro le dice, la gran periodista aquí presente, mi alma, mi no sé qué, Pati Chapoy, todos, pero porque acababa de ser lo de los perritos.
6: Claro. Entonces, Pedrito Sola la riega un día así y otro también.
4: Y ahora, cuando le llegue la demanda de David, vas a ver.
6: No creo que lo demande. ¿Para qué te metes en eso?
5: David debería hacer mejor otro video porque este ya está muy visto.
6: Ay, sí, ese ya está muy visto. Que nos haga otro. Ay, Davidcito, yo te quiero con todo mi corazón. Bueno, les cuento de la Casa de los Famosos anoche. Salió Cynthia Clitbo.
5: Híjole,
6: pero yo no entiendo por qué volvieron a salvar. Bueno. Yo cuando veo las posgalas con el diablito me muero de risa. Le puso Rain Man a este cuate, ¿cómo se llama?
4: Ese Pérez.
6: No, hombre, el de deportes,
5: A Memo Schultz.
6: Bueno, le puso Rain Man porque no da una todo el tiempo. Cuando hicieron el enfrentamiento, Jair le dijo, bueno, esta semana estuviste más aguado que las semanas pasadas. Te la pasaste toda la semana
5: dormido. Otro que te quiere ayudar y te mete un raspón, ¿no?
6: Oye, pero es que toda la semana duerme.
5: Sí, pero...
6: Entonces no entiendo por qué lo volvieron a salvar.
5: Pues ya lo quieren. Yo creo que la gente le tiene como ternura. Y lo que sí sé es que Televisa Deportes...
6: pero ternura, eso no se trata de ir a dormir a la casa de los famosos.
4: Es que como es el que menos se mete en líos, es como familiar.
6: Por eso, siempre ¿cómo se va a meter en líos si todo el día duerme? Por eso,
5: y a nosotros, ¿qué nos gusta? La gente problemática, Vicky.
6: Ándale.
5: Como Alex Sintek. No,
4: como Alex Sintek, justo. Pero también tiene mucho apoyo de Televisa Deportes.
5: Pero justo, Televisa Deportes ha estado alargando que se reúnan los niños con Memo, porque entiendo que la jugada final que quieren hacer es como enternecer más por los niños y a lo mejor que le pueda ir ahí.
6: Ay, bueno, yo no entiendo. Ya lo volvieron a salvar y la que salió fue Cintia Clitbo. Y yo estoy de acuerdo con él. Con el diablito. Es como Rain Man.
5: Sí. Oye, ¿y cómo vieron a Cintia Clitbo? Estuvo fuerte también, ¿no?
6: Lo que no, le dijo a Ernesto. No, fíjate que ella salió muy contenta, como diciendo, ay, phew, por fin.
5: Ajá.
6: A ver, vamos a ver la nota.
7: La competencia está que arde en la Casa de los Famosos México. A tan solo unas semanas de la gran final, Cintia Clitbo tuvo que despedirse del reality, convirtiéndose en la octava eliminada de la temporada. La noche de este domingo 20 de septiembre, 5 habitantes se enfrentaron al voto del público. Cintia, Ernesto La Guardia, Canina Torres, Memo Schutz y S. Pérez. Pero después de una semana llena de tensiones, confrontaciones y alianzas cada vez más evidentes, llegó el momento de conocer quién abandonaría la casa. La primera en salir de la placa fue Mariana Ochoa, quien logró salvarse y continuar en la competencia. Y la tensión aumentó cuando Cintia y Ernesto terminaron frente a frente en la temida silla giratoria. Finalmente, la decisión de la audiencia favoreció a Ernesto. Cintia tuvo que abandonar la casa, dejando atrás un sueño de llegar a la gran final. Pero la gala también estuvo cargada de emociones, pues los habitantes recibieron mensajes de sus familiares, provocando lágrimas y momentos muy conmovedores. Con esta eliminación, Ernesto, Karina, Memo y Ese continúan en la competencia, mientras las estrategias y las alianzas comienzan a pesar cada vez más. La recta final está muy cerca y cualquier movimiento podría cambiar el rumbo del juego. ¿Quién será el próximo en despedirse de la Casa de los Famosos México? Para Grupo Fórmula, Eddie Gutiérrez.
6: Bueno, yo creo que Cintia no debió de haber salido. Y otra cosa que le tenemos que platicar a la productora, a la jefa. ¿Por qué les ponen esos cinturones tan feos a los vestidos de... que anden con el cinturón horrendo negro que traen?
4: Es que es para sostener el micrófono.
6: Sí, pero bueno, estoy de acuerdo. Pero cuando es la gala, no.
5: Arruina
6: porque
5: el
6: les
5: outfit.
6: Echan a perder los vestidos.
4: Pero es que, ¿de qué otra manera? Porque el micrófono está en el cuello, pero la cajita es como el...
5: Pero
4: el,
5: son las baterías, pilas, que es lo que pesa.
4: Monitor, o sea, ajá. Sí. Y te lo digo porque yo entré a la academia cuando fue de periodistas... Uh-huh. Era un rollo y tenés que fuerza traer la cajita hasta para ir al baño.
5: ¿Y pesa?
4: Sí, sí, pues es una cajita como de pilas, como...
6: Sí, como un teléfono, haz cuenta del tamaño del teléfono.
4: Y cada 8 horas te mandan a pedir, no sé ahorita cómo sean las pilas, pero nosotros que nada tuvimos 2 días.
5: Como cada 12.
4: Cada 8 horas, Vicky, pasa al confesionario y ahí te cambiaban las pilas y es todo el rollo y nada, hasta lo quitabas para dormir. Pero a nosotros nos ponían también en el
6: pero
4: cuello.
6: Pero por lo menos en la gala que no se los pongan. Se ven horrendos con los vestidos. Estas se ponen, bueno, se lucen para que tener buen vestido y luego les ponen ese cinturón tan feo.
5: Sí, que se ve feísimo.
4: Lo que sí es que Cintia no tenía que salir. O sea, la verdad es que yo sí
6: no tenía que salir. No tenía que haber salido.
5: Estaba a punto
6: yo
5: de explotar.
6: Hubiera sacado al Pérez.
5: Ajá.
6: O a Schutz. A cualquiera de los dos los hubiera echado para afuera. Pero a Cintia no, porque Cintia sí daba contenido.
4: Ahora, lo que es que yo creo que el público dejó a ese Pérez porque trae un lío casado con Mariana Ochoa y todo el día pelean. Entonces, a lo mejor, al salirse ese Pérez, ya con quién pelea Mariana Ochoa.
6: Pues con la otra, con Gema.
4: Sí, pero ese es más burlón. Ese bueno, es más...
6: A mí, a mí ayer me chismosearon, una comadre de ahí adentro, que la que va a ganar es Mariana Ochoa.
4: ¡Ay, qué bien!
6: Que regresó porque le dijeron regresa y ganas. Eso me contaron. Es chisme de pasillo. De Radio Pasillo.
5: Pues Mariana, ayer
6: o sea,
5: ya...
6: no está confirmado, pero eso me chismosearon una comadre ayer.
5: Y está dando un montón de contenido. Mucho. Mariana, ayer puso en jaque a Ernesto La Guardia diciendo, bueno, sí. Vamos a contar que tú y yo salimos, confirman que sí salieron, y Ernesto pues cometió...
4: Ernesto y Mariana.
5: Ajá.
6: Fueron novios,
5: En la etapa de Amor Real, sí.
6: Sí.
5: O sea, que él estaba de conductor de hoy junto, que hacía Amor Real, y pues ahí tuvieron unos besos, Después hizo un comentario Ernesto, como todos los hombres, que quieren ser románticos y luego ya no lo son, que dijo, bueno, pues yo me echaba todo mi tanque de gasolina dejándote en tu casa, porque vivían muy lejos, ¿no? Y Mariana dijo, no, pues sí me diste unos besos ahí en tu coche. y Ernesto, ay, bueno, y luego Yair se nos va de espaldas en el típico plop de Condorito. Se asustó tanto con la declaración de Mariana que casi se desnuca Yair en las sillas del jardín.
4: Ay, pero a ver, Yair inventado, ¿cómo se va a asustar cuando él andaba hasta con tres a la vez?
5: ¡Espérate!
4: Ver, Yair, ¡ay, me asusto! ¿Cómo? ¿Besos en el coche? Bueno, no engañó. Toñita ya dijo, ¿ves que él niega a Toñita? Sí. Y Toñita dice que no se haga, que a la mera, que a la misma vez estaba con ella, con Maggie Heggy, con la de vestuario, y cada vez que él protagonizaba en Azteca, andaba con la protagonista en turno y además con otras más, o sea, ¿de qué se asusta?
5: Pues sí, pues casi se desnuca. Y total, que sí, que se dieron sus besos, reconocieron, y Ernesto se le salió a decir que pues ya no salió más con Mariana porque lo cacharon. Entiéndase que Ernesto
6: estaba casado.
5: Estaba con Anadela, que era esta, ¿te acuerdas que hacía magia?
4: Ah.
5: Anadela, que se quemó la espalda.
4: Sí, la maga, sí. La maga.
5: Ajá, que estaban juntos y entiendo que como que se habían dado un tiempo, él se mete unos besos con Mariana Ochoa y ya no la busca más. Y entonces Mariana, súper linda, dice, ah, pues yo pensé que ya no me habías buscado porque como me fuiste a dejar a casa de mis papás, yo creo que pensaste que yo era muy doña.
4: O sea, salieron las infidelidades a relucir.
5: Sí. Pero, sí, y eso claro. Fue como a la 1:30 de la mañana, pero a las 2 de la mañana don Ernesto La Guardia, después de lavarse los dientes, le dijo, mi Pati hermosa, tú tienes mi corazón y mi respeto por siempre.
6: Ay, claro, pues es la mamá de sus tres hijos.
5: Pues sí.
6: Digo yo, no, vamos a corte. Ni modo que

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12: Fajitas de res con champiñones. Cocina tiras finas de bistec de res magra con una cantidad generosa de champiñones rebanados y cebolla. Sazona con pimienta y una pizca de sal. Es un plato proteico delicioso que no requiere grasas añadidas para destacar.
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0: La granja VIP vivió una noche de máxima tensión. La segunda gala de eliminación dejó fuera de la competencia a María Caruna, quien no consiguió los votos suficientes del público para continuar una semana más en el reality. La placa de nominados estuvo integrada por Manelik González, Kevin Contreras, mejor conocido como El Bicolor, Mónica Escobedo, Niurka Marcos y Azalea Ojeda, La Negra. Y después de varios días de estrategias, alianzas y nerviosismo, llegó el momento de conocer quiénes seguirían en la contienda. La primera en regresar a la competencia fue Niurka Marcos, quien recibió el respaldo de la audiencia. Más tarde, Mónica Escobedo también consiguió su salvación, seguida de Kevin Contreras, El Bicolor. La tensión aumentó cuando la definición quedó entre Carlos Trejo y María Caruna. Finalmente, fue María quien tuvo que despedirse de sus compañeros y abandonar la granja VIP, convirtiéndose en la segunda eliminada de esta temporada. Con esta salida, la competencia continúa con nuevas estrategias y alianzas, mientras los habitantes buscan mantenerse dentro de la granja y acercarse cada vez más a la final. La lucha por permanecer en el reality sigue y cada voto del público puede cambiarlo todo. Para Grupo Fórmula, Eddie Gutiérrez.
1: Bueno, que Pablo Montero haya entrado a la granja, estoy como... Por ejemplo, yo pienso que ni Ernesto La Guardia ni Cynthia Clitbo debieron haber entrado a la Casa de los Famosos. Son grandes actores y no creo que era como una cosa para ellos.
2: O sea, pero primeros bueno, actores que a lo mejor no machan en un reality
1: en un
2: show.
1: Reality, pero bueno, también ellos necesitan a lo mejor dinero o ganar más. O los obligaron en Televisa, no sabemos. El caso es que entraron. Igual Pablo Montero no se me hace que tenga que entrar a la granja.
2: Ahora, hay que recordar que Pablo Montero ya ha estado en otros realities, nada más que en la Casa de los Famosos, pero de Estados Unidos. Siendo... Y por eso no lo ubicamos tanto en realities, que aparte, acuérdate que le fue bien, porque era de los que más peleaba, al menos sí, en ese momento.
3: Bueno, le fue bien y siendo uno de los mejores pagados en su momento.
2: Sí, claro, claro. Ah, ¿y luego qué?
1: Ah, que fue pleito con Gaby Spanik. Cuando estuvo allá en
2: que de hecho cuando vino aquí Gaby Spanik dijo que todavía no le perdonaba lo que le había hecho en ese reality que ya tiene como 2-3 años. Entonces Pablo sí es curioso verlo, aunque para el público mexicano, aunque ya ha estado en otros realities
3: y se ha peleado con todas, también con Celia Lora se dijo sus cosas, con Alicia Machado se dice sus cosas, o sea, sí es
2: sí tiene
3: particular,
2: carácter fuerte. Bueno, yo lo vi este fin de semana porque me fui hasta Puebla para una inauguración de una clínica de la doctora Somerville, que ella es la que le pone las células madres a Eduardo Yáñez, a Sergio Sendel y a Pablo Montero. Por eso lo ves muy rejuvenecido. Yo fui para que me pusiera mis células y de paso agarré nota porque él fue el padrino de su clínica, la nueva que tiene en Puebla, y ahí te mandó un recadito. Y fue la última entrevista que dio antes de entrar, porque esto fue el viernes en la noche, y él el sábado...
1: El domingo entró a la casa de los... a la granja.
2: Sí, pero el sábado ya lo...
3: Lo desconectaron.
1: Sí, lo metieron.
2: O sea, fue la última entrevista de la clínica, se puso sus células y se fue a resguardar al Hotel a México.
1: Exacto.
2: Entonces ya no vio a nadie.
1: No, ya no.
2: Más que me vio a mí y a todos los invitados, y eso fueron sus últimas caras. Y aquí está la entrevista.
1: A ver, vamos a ver.
3: Exclusiva.
2: Pablo Montero entró a la granja y nosotros tuvimos la última entrevista antes de su encierro. Sin duda se encuentra en su mejor momento.
4: Pues sí, me cuido, hago ejercicio, duermo, hago yoga, tomo el sol, hago ayuno intermitente, como muy bien.
5: ¡Te pones células madre!
4: Y estoy aquí conmigo. Bueno, para todo eso tengo que estar con mi doctora Somerville, que es lo máximo, que la verdad me ha ayudado mucho. Pero tienes que llevar a cabo todo lo que te acabo de decir para que funcione y funcione el triple, ¿no?
2: Y Pablo está al pendiente de lo que se comenta en el programa de Maxine Goodside. Así como lo hemos criticado por incumplido, ahora viene todo lo positivo.
4: Los he escuchado, gracias, desde mi cumpleaños. Estuvo precioso y todo, me encantaron las mentas, toda la prensa. Siempre les voy a agradecer que siempre han estado conmigo, las buenas y las malas. Pero ahora vamos a tomar puras cosas buenas.
2: ¿Qué te hizo cambiar? ¿Cuál fue ese chip?
4: Pues yo creo que siempre los seres humanos, ya después de los... ya cuando llegamos al quinto piso, pues tomamos las riendas, ¿no? Y hacemos las cosas mejor, más conscientes, y tratamos de disfrutar al máximo la vida y el presente, ¿no? Hay que vivir, hay que olvidarse de lo que pasó, hay que vivir el presente, y mañana no sabemos qué va a pasar, hay que vivirlo al máximo, como si fuera el último día.
2: Por último, el Piquito de Oro nos deja esta reflexión.
4: He aprendido de muchas cosas, entonces yo soy de las personas que me gusta aprender de todo lo que he vivido, cosas buenas, cosas malas, de todo. Es una persona inteligente. Esos son los principios de educación, y la verdad es que me han dado unos padres, mi papá y mi mamá, para sacarle jugo a todo lo que has vivido. Son experiencias y aprendizajes. Ánimo.
2: Para Grupo Fórmula, Piqui López. Mira, pues ahí está. ¿Y qué crees? Que sí nos ve, por eso dice que también, así dijo, oye, no todo lo hemos hablado mal, también hay cosas buenas, y dice que sí ve y que está en otra etapa, sus hijas ya están casi señoritas, sí. Entonces sus hijas ya ven más la tele, más la red, entonces también ya se está calmando un poquito.
1: Pues ese día que vino, hijos, ¿te acuerdas que traía una chamarra padre? Porque me dijo que está sacando una línea de chamarras también, que él las diseña, y un cuate allá en Guadalajara, no me acuerdo dónde, se las hace y las está vendiendo a través de internet.
3: Qué padre.
1: Pero también aquí me contó que está cambiando y está muy tranquilo por sus hijas.
3: Eso es muy bonito.
1: Porque sus hijas ya están creciendo y...
2: Y ya le dicen, ay, papá, uh-huh, de chiquitas, pues él era China, sí, libre. Pero ahorita, papá, ¿qué hiciste? Claro. Y ahorita, ajá, no. ¿Y qué crees? Que además de las células, hace ayunos intermitentes, que eso lo ha tenido... Como que ha bajado de peso. Y si tú le ves el cutis, ajá, es uno de 30 años.
1: No, sí, sí, sí, está súper bien, está muy delgado, se ve muy bien. Es que también dejó de tomar.
2: Sí,
3: eso ayuda, claro.
1: Dejar de tomar te
3: quita lo inflamado, claro.
1: Porque con el alcohol te inflas, te abotaga.
2: Entonces entró al 100, porque también antes de, independientemente de estas terapias, también practica mucho el meditación ya. Sí. Entonces ya lo ayudó y pues a ver cuántas semanas dura. Yo no creo que explote tan fácil por como viene en el mood que viene Pablo.
3: Pues yo creo que sí llegó como medio impertinente, ¿no? Porque, o sea, a ver, para empezar su llegada fue como apoteótica, ¿no? O sea, llegó en caballo, con sombrero blanco, guapísimo, con fuete, y ya todo el mundo le aplaudió. Él viene siendo como el granjero número 20 que va a estar,
1: sí,
3: en el reality.
1: Fue el 20.
3: De pronto empieza a platicar y dice, obviamente, sobre María Caruna, dice, no, yo cuando estaba chamaquito, yo compraba las revistas donde ella estuvo posando desnuda, dice, y pues yo le llevé mi revista toda pegostiosa para que me la firmara. ¿Cómo? Sí, cuando yo era niño. Entonces ya le aventó 3 raspones en los primeros 5 minutos que estuvo ahí.
2: Y ahí, ¿por qué no se enojó Julio Camejo? Porque Julio Camejo, tenemos el bite de cómo se enojó justamente cuando un hombre habla de una mujer, porque Rafa Mercadante dice que él vio desnuda a Galilea Montijo, y Julio Camejo casi lo golpea.
3: Se le fue.
1: A ver, tenemos el bite de Julio.
2: Porque no golpeó a Pablo Montero.
3: Vamos a recordar ese bite, está buenísimo.
6: Tenemos que entrar en vivo. Algo está ocurriendo allá. Producción.
7: Así lo haces tú. Por eso no me monto en tu barco. Porque yo no me monto en los barcos de los hombres que tratan mal a las mujeres. ¿A y lo sabe ella, y lo sabe todo el mundo.
6: ¿A qué mujer?
7: Como trataste a Manely, como le dijiste a Cuno cuando yo pasé, he visto a Galilea Montijo desnuda.
6: No.
7: Lo dijiste.
6: Sí, pero yo no me estaba burlando de eso. Estaba comentando.
7: Eso no es comentario, porque ese comentario sale a nivel nacional. Y la dignidad de una mujer depende del silencio de un hombre. El silencio que usted no tiene.
6: Pero fue...
7: Ya deje de hablar, compa, ya deje de hablar. Si usted ve a una mujer desnuda, se calla la boca y se lo lleva a la tumba. No lo anda diciendo en público. Déjese de mamar conmigo.
6: Bueno. Pues, vaya que esta segunda gala de eliminación, wow, está más cantante,
1: bueno,
6: que nunca.
1: Pues ahí está lo que pasó con Julio
2: Camejo. Julio Camejo explotó porque Rafa Mercadante dijo, yo en Televisa, cuando él trabaja, ¿te acuerdas que Rafa, uh-huh, Mercadante tuvo una época de oro en los 2000, te acuerdas cuando él conducía, uh-huh, programas? Dice que sin querer vio a Galilea desnuda, me imagino que en un programa, en el camerino.
3: Pero no fue nada ofensivo, no fue nada lascivo, o sea, su comentario parte de... La vi ya.
2: No, ajá, pero dijo que tenía, y tiene, no, que y tiene un cuerpazo. Dijo, está hecha una muñeca, está.
3: Lo cual es evidente también.
1: Ay, pues sí. Claro. Nada más vestida y desnuda tiene el mismo cuerpo.
3: No había que echarle tanta imaginación.
2: Claro. A lo mejor no quedaba que él dijera, la vi desnuda, porque, pues, como claro, para hacerse lucidito. Pero el comentario después sí fue porque tiene un cuerpazo. Uh-huh. Fue cuando Julio se prendió, pero porque Julio no se le prendió a Pablo Montero.
3: Totalmente. O sea, sí, claro, creo que está atinado el comentario que hace Pablo, que hace Julio Camejo respecto a Galilea, de defender a las mujeres. Eso siempre se agradece. Pero me parece que el colmillo de Camejo, él sabía que estaban en vivo, sabía que eso iba a dar y sabía que eso lo va a tener en el medio, sí, de la conversación. Y
2: como defensor de las mujeres.
3: Pues por supuesto, ándale, yo creo que, claro, fue una carta que jugó. Y al final, pues qué maravilla que Galilea llene los 2 programas estelares de las 2 televisoras.
2: Es tan, claro, importante Galilea que estén las los dos, mientras conducen uno,
1: hablan está, de ella en el
2: se
1: otro.
2: Pelean por el otro.
1: Bueno, fíjense que en el Fantasma en la Ópera, que ya fue el último día, el fantasma en la obra, terminando la obra, se hincó y le pidió matrimonio a Christine, a la actriz que hace Christine.
2: Pero del personaje, ¿no? En personaje,
1: no,
2: broma.
1: No, en la vida real.
2: ¿Cómo?
1: Ellos hacen el personaje en la obra. Terminando la obra, los dos personajes, el fantasma le pide matrimonio a Christine, se hinca y le pide matrimonio. Mira, fue muy emotivo.
3: Qué maravilla, la verdad, qué bonito. Sí. Ambos súper talentosos, con sí. Unas voces de las mejores
1: unas
3: de México.
1: Unas voces brutales.
3: Eso es muy romántico, Vicky.
2: O sea que se enamoraron.
3: Obvio.
1: Se enamoraron en la obra. Y él, al terminar la obra, ya que están dando las gracias y todo,
3: qué maravilla.
1: Le pide matrimonio y se hinca y le da el anillo. Mira.
2: Sí, es una bonita escena de una historia de la vida real.
1: De la vida real.
2: Nada más hay que saber si ellos ya se conocían o ya eran novios antes del fantasma o
1: eran novios, se conocieron en la obra. Y se hicieron novios en la obra. Wow. Él hacía el fantasma y ella hacía a Christine.
2: Y de ahí.
1: Pues, y luego, cuando en la última función, él se hinca, al dar las gracias, se hinca y le pide matrimonio.
3: ¡Qué maravilla!
1: A la actriz que hace Christine. Vamos a corte y volvemos.

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6: Este lunes, las principales cadenas de televisión de Estados Unidos, ABC, CBS, Fox News y NBC, acordaron suspender la cobertura de los actos del presidente Donald Trump como medida de solidaridad luego de que la Casa Blanca vetara el acceso a otras cadenas televisivas. Varios presidentes y líderes latinoamericanos han comenzado a llegar a la ciudad de Nueva York, Estados Unidos, para asistir a la Asamblea General de las Naciones Unidas, que iniciará el día de mañana y terminará el próximo 28 de septiembre. El Papa León XIV dio a conocer el itinerario de su gira por Latinoamérica, visitará la Universidad Católica de Uruguay y ofrecerá dos misas en el país. Se reunirá con el presidente de Argentina, Javier Milei, y visitará un centro penitenciario en Buenos Aires. Finalmente, en Perú, oficiará cuatro misas y tendrá un encuentro con misioneros. Informó Diana Cruz. 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

0: Cristian Nodal y Cazzu vuelven a estar en el centro de la polémica, esta vez por la llamada Ley Cazzu, una iniciativa que busca evitar que padres o madres que incumplen reiteradamente sus responsabilidades bloqueen trámites importantes para sus hijos. Y aunque la propuesta busca atender una problemática que viven muchas familias, el nombre de la expareja terminó metido en un nuevo pleito. El equipo legal del cantante cuestionó que se utilizara el nombre de Cazzu y una historia relacionada con su hija Inti para promover esta iniciativa, pues considera que se han difundido versiones falsas. Sin embargo, el amparo promovido fue desechado por un juez, al considerar que el acto reclamado estaba relacionado con la presentación y promoción de una iniciativa que todavía no es una ley vigente. Pero la polémica no terminó ahí. El diputado federal Ernesto Núñez respondió a la postura del cantante y consideró que se está tomando el asunto de manera personal.
1: A lo que ha salido en algunos medios de espectáculo, sí vi algunos documentos que nos hicieron llegar, pero no ha notificado nada a mi persona ni en el Congreso. La próxima semana preguntaré ahí en el Congreso a ver si hay algo. Pero bueno, nosotros tenemos esa facultad de legislar, por supuesto. El amparo que aprobé pues, es contra una iniciativa, que eso no procede. Pero además no es contra él, es contra todos los padres y madres, incluso ausentes, que no son responsables y que nada más quieren dañar a los menores con tal de hacerle daño a la expareja. Eso es lo que queremos legislar.
2: Porque no es contra él, digo, en todo caso ni siquiera se llama Cazzu, ¿no? Pero bueno, yo creo que la tomo personal, yo creo que es un tema de coraje que trae contra su expareja.
1: No, pues nos da fama, hombre. No, la verdad es que lo que nos debe ocupar es el derecho de la niñez y es en lo que vamos a trabajar.
0: Y Cazzu tampoco se quedó callada. Después del comunicado de Nodal, la cantante aseguró que ha sido silenciada legalmente, pues afirma que existen restricciones que le impiden hablar de ciertos aspectos del conflicto y de la situación relacionada con su hija. Desde su perspectiva, mientras ella tiene limitaciones para responder, se está contando una historia que considera manipulada. Y ojo, la llamada Ley Cazzu todavía no está aprobada ni es una ley vigente. Se trata de una iniciativa que continúa su proceso legislativo. Por ahora, el enfrentamiento entre Nodal, Cazzu y el diputado Ernesto Núñez suma un nuevo capítulo a una historia que sigue dando mucho de qué hablar. Para Grupo Fórmula, Eddie Gutiérrez.
3: Bueno, ya estamos de regreso. ¿Y qué creen? Llegó el costeño.
4: Ya llegué, señora Maxine. ¿Cómo está? Qué gusto.
3: Muy bien, ¿y usted?
4: Muy amable. Muchas gracias, mi amable. Hermosas. Qué gusto verlas otra vez.
3: Sombrero, tanto que me gusta. Con la iguana.
4: Con la iguana. ¿Eh?
5: Está hermosa. La iguana carísima que nos acabamos
4: carísima,
5: de enterar.
3: Carísima de París.
5: O sea, está más cara la iguana que el sombrero.
4: Sí. Sí. Sí, el sombrero, fíjate que a mí nunca me gustó el sombrero guerrerense, el sí. Costeño, porque está como norteñado. Sí. Entonces, lo encontré en un mercado de Oaxaca, este sombrero es de Oaxaca, de Tlaxiaco, Oaxaca, ya lo hacen.
3: Sí.
4: Y vale 2 pesos. Un día me dice el Pepillo, y dije, ahora el sombrero hediondo lo traes en una caja. Le dije, ¿pero qué es de palma? Pues se quiebra, manito, le digo. O sea, no porque sea fino, sino porque se me quiebra y no me dura.
5: Pero
3: y
5: 3 pesos.
3: Con la iguana se te quiebra más.
4: Sí, claro. Exactamente.
5: Pero 3 pesos no cuesta eso, ¿eh?
4: Bueno, no.
5: Traes porque... presupuesto.
4: Sí, no, porque ya piso muchos escenarios. Este
3: ya, también. Ya. ¿Eh? Ya veo. Y también está Al Castillo.
4: Al Castillo.
6: ¿Cómo están, mi querida Maxine? ¿Cómo están? Bien, gracias por la invitación.
3: ¿Y dónde se van a presentar?
4: Pues ahorita aquí. Contigo. Aquí contigo.
3: No, pero
5: Bohemia 93.
4: Vamos a hacer la Bohemia 93 en el Cantoral, en el Centro Cultural Roberto Cantoral el día...
6: El día 25, que es este viernes 25 de septiembre. Humor y canciones.
3: Humor y canciones.
4: Porque los...
3: ¿El humor y las canciones?
4: No, las componemos dos cosas, todos. Componemos.
3: Ah, los dos cantan y...
4: Pero viene también César González, el Pollo.
3: Sí, ay, ¿qué tal el Pollo?
4: Viene con nosotros al show el Pollo. Gustavo Munguía. Mi compañero de tal para cual.
3: De los
4: de
3: Laura Pico.
4: Sí. Entonces estamos los cuatro en esta Bohemia 93.
6: Perdón, es que también componemos canciones de humor, que son precisamente que han salido en la hora pico, en la parodia, Familia de 10, etcétera. Entonces que la gente sepa esa faceta de nosotros también.
4: Y serias también.
6: Y serias, claro, también.
3: Ah, sí, también.
4: Sí, también. Es que, manita, tenemos que diversificarnos ahorita en el negocio. Porque...
6: ¿Tú crees que ese los problemas que ha tenido Javier con su lana y con su sex se van a salir sin
5: hacer? No, o sea, también les canta.
4: Además,
5: les canta.
4: Es una catarsis. El reggaetón no todo es reggaetón, ya dijo
5: Alex Sintek. Sí, ya me imagino que a raíz de esto van a hacer chistes de Alex Sintek. Seguramente el viernes ya van a meter chistes de Alex Sintek.
4: Cállate, que es parte del consejo de la sociedad.
6: De la ciudad,
5: no puede.
6: Nos van a cerrar.
5: Claro.
6: No.
5: Luego ya no cantamos en el Cantoral, ¿no?
6: Exacto. No llegamos al 25.
4: Ay, todos tenemos un desliz, todos tenemos un momento, ¿no?
3: Oye, pero además del Cantoral, tan bonito lugar.
7: Una acústica sí, bien padre.
3: Tiene una acústica padrísima. Y de cualquier parte ves perfecto el escenario.
6: Fíjate que eso de la acústica es importantísimo porque se pulieron, al ser compositores, se pulieron para que fuera, yo creo que el mejor lugar de acústica en México, ¿verdad? Junto con el Auditorio Nacional, ¿eh?
3: Oye, está buenísimo, está sí, muy bonito. Y entonces, ¿y qué van a hacer entonces? ¿Show? ¿Canciones?
4: Vamos a presentar nuestras canciones. Nuestra faceta como autores las vamos a interpretar, medio cantamos, unos más que otros, pero al humor le entramos todos. Entonces las vamos a aderezar nuestras canciones
6: con rutinas, con humor. Con humor.
3: Eso está padre.
5: Canción y chistes, por decirlo.
4: Es correcto.
5: Y cada uno va a tener su set. Son cuatro personajes, ¿no? Los que van a estar y cada uno tiene, y luego juntos, revueltos.
4: Estamos juntos desde la entrada. Uno va presentando al otro, presenta sus canciones y vamos sumando. Esa es la dinámica que hemos elegido para este espectáculo. Entra
6: Gustavo
4: Munguía primero. Me llama a mí, yo llamo al Pollo, el Pollo llama a Al, y así nos vamos llamando.
3: ¿Y el Pollo qué hace? ¿Canta también?
4: El Pollo canta, todavía hace bien. Todavía el Pollo canta.
6: Como buen gallo.
4: Como buen pollo. Todavía pilla el pollo.
5: Ustedes como comediantes se burlan de ustedes mismos. Por ejemplo, de tu tragedia que te pasó de tu exnovia que te robó dinero. ¿También sacas ese chiste
4: claro,
5: o de eso?
4: Claro,
5: ¿no?
4: Mi vida.
5: Ah, canción, sí te burlas. Claro. ¿No?
7: Hay canción de eso, ¿no?
6: Hay canción, claro, ¿no?
4: Sí, pero la vamos a presentar ahí.
3: Pero tienes chiste.
5: ¿Pero
3: de
5: cómo
3: eso?
5: Se sí, llama.
4: Es que si no se burla uno de uno, entonces ¿cómo?
7: Oye, Javi, pero no se va a llamar Cheque en Blanco tu canción.
5: Hola, ingrata. ¿Cómo se llama?
6: No, le voy a ingrata pérdida.
3: Dinero en el cajón.
7: Dinero en el cajón. Muy bonito.
4: No. Ay, ya, de pronto mejor me río. Hay que reírse. Hay que reírse.
3: Costeño, ¿qué ocurrencias dejar tu lana en un cajón?
4: Bueno, ¿qué ocurrencias de confiar?
5: Ya, es que la amaba, Max. Era, en ese momento tú la amabas.
4: Sí, ¿tú crees que a estas alturas de mi vida todavía creo en el amor, Maxine?
3: No.
4: Pero ya descubrí que el amor son los papás.
7: No existe. Qué triste.
4: El amor no existe, son los papás.
3: Sí, ¿verdad?
4: Sí. Aunque no creo, porque mi mamá nunca... Yo siento que mi mamá no...
3: ¿No te quería?
4: Ni a la fecha. Pero todavía anda investigando si todavía me puede dar muerte de cuna.
6: No. Apenas le caes bien.
7: Oye, Javi, ¿y la canción qué? O sea, ¿la compusiste cuando estabas enojado o ya cuando dijiste, mira, ya soltaste, hiciste la letra? ¿O cuando te dio como por componer después de esta tragedia que sí estuvo horrible?
4: Esta canción... La hicimos con Luis Carlos Monroy, que es ganador de... Él era de Tres de Copas.
7: Ajá.
4: Bueno, sigue siendo Tres de Copas. Siguen siendo Tres de Copas. Él es un extraordinario cantautor, ganador de un Grammy Latino, y me presta su talento para estar rebotando ideas y componemos juntos. Lo que yo tengo compuesto lo compongo junto a él.
3: Ándale.
4: ¿No? Entonces, pues...
3: ¿Te ayudo a hacer dinero en el cajón?
7: Échanos una frase, sí.
6: Yo ya va a cambiar de cajón, ya cuando menos, ¿no?
3: Ya cambió de cajón, por lo menos.
6: Y mira, ahorita que hablabas de su sombrero, el que necesita un sombrero soy yo. Mira, ya no tengo...
4: Se te fue el público del estadio, pa.
6: Sí, completamente, como...
4: Bueno, pero te hablo lo del
6: champú.
4: Lo de los piojos.
6: Sí, eso.
5: Pero volviste a creer en el amor, o sea, después de esa decepción dijiste ya no más, o has tenido otra vez novia después de esa...
4: Sí, ya llevo tres más después de eso.
5: Ah, entonces no te afectó tanto.
3: No te mienta.
5: No te afectó tanto.
4: Ay, pero es que mira nomás a Yubuna, hay que amar.
7: ¿Te gusta la vida cara?
4: En una de esas, no, ¿cuál vida cara?
7: Pues oye.
6: A ellas.
4: No, a mí también.
7: Eres generoso, dador, eres...
4: Fíjate que siempre fui rescatador, pero ya no, ya me andan sapeando los terapeutas.
7: ¿No traes una lanita que nos prestes así? ¿No?
4: Pues así de porque pronto...
6: La dejó en el cajón.
4: De pronto déjame ir al cajero. No, ya no presto, manita. Luego dejan de hablarle a uno.
6: Se ofenden, de verdad.
3: Ya no es el dinero y el amigo.
4: Sí, no, sí. No.
3: Ya no.
4: A esa gente que anda pidiendo prestado. Cree que uno le sobra o no lo necesita. Y ni me sobra y sí lo necesito.
3: Claro.
4: No, ni a mis hijos le presto ya.
6: Pero siento que te dejan de hablar.
5: ¿Eh? Otros comediantes también.
4: Ah, no, ese fue el norteño. Esa fue su bronca del norteño con JJ, sí. Pero ya le pagó.
5: ¡Qué fuerte!
3: Oye, a ver, pero dime, ¿cuántos hijos tienes?
4: ¿De riego o de temporal?
3: No, de temporal.
4: Ah, de temporal. De temporal tengo tres.
3: ¿Y luego de riego?
4: Ni uno.
3: Ah, bueno.
7: Bueno, temporal. Todavía, a lo mejor tú no sabes.
4: Ándale.
3: No, ya se hubiera enterado.
4: Hasta,
3: hubiera llegado a sacarle dinero.
4: Hasta crees que no, sí, no lo perdono.
3: Luego.
4: Ya estuviera yo como deudor en todas las plataformas. El consejo deudor. No tengo deudas.
3: Ah, bueno.
4: No, ni a mi mamá, porque todo el tiempo me habla mi mamá. Acaba de temblar en Acapulco, ¿no?
3: Sí.
4: Y me habla, ay, hijo, ¿sentiste el temblor? No, mamá, acá en la ciudad no tembló. Ay, pues acá sí. No, pues acá no. Ay, ¿cuándo vas a mandar dinero?
5: Aprovechando la llamada.
4: Yo digo, chale, jefa Pérez, o sea, el pretexto, ¿no? El...
7: Suélteme tantito.
5: Y ya se recuperó todo lo que tenías allá porque del huracán quedaste muy afectado a tus negocios. Y
4: el restaurante sí quedó... Sí.
3: No, destruido.
4: Quedó destrozado. A todos nos fue mal. A todos nos fue mal. Y después, pues, no lo soltaba, llegó John. Hagan despensas porque estamos en la temporada, ¿eh? Nosotros siempre necesitamos despensas.
3: Y ya viene otro huracán. Ojalá que no. Ojalá que no.
8: Que no pegue no tanto. Cuando
4: pero sí, ahí vamos. A pian pianito, de verdad.
5: Pero ya poquitos están.
4: Sí, ahí vamos.
7: Pero sí se recuperaron. O sea, sí.
3: Oye, ya vamos, nos tenemos que ir. ¿Cómo?
4: Vámonos.
3: Acaban de llegar.
8: Tenemos 5 pases dobles, Maxim, para que
3: entonces
8: los repartamos.
3: Entonces es en el Cantoral.
8: Este viernes 25 de septiembre a partir de las 9 de la noche.
3: Para irlos a ver.
4: Al Castillo.
8: Gustavo Munguía.
4: César González el Pollo
8: y Javier Carranza.
3: Ay, salúdenme mucho, tanto a Munguía como al Pollo.
4: Claro, me vas a dar 2 besos para llevárselos.
3: Sí, oye, y voy a verlos.
4: Ojalá. Claro. Nos salías la noche.
8: Sí, sí, sí. Viernes.
3: Ay, sí, para reírnos.
8: Va a estar muy padre.
5: Pero le regalas un sombrero porque le gustó tu sombrero, Max.
4: Te voy a mandar un especial. Seriado con todo y certificado.
3: Pero que diga Lacosteño. Eso. ¿No?
4: Sí, porque es mi sombrero Lacoste.
3: La Costeño,
4: te lo voy a mandar.
3: Órale, gracias, Costeño.
4: No, gracias a ustedes.
8: Gracias a ustedes por el espacio. Con mucho gusto, gracias.
3: Y el Costeño que se llama Javier Carranza. Hoy me enteré que se llama Javier Carranza.
4: Jesús bendito, Padre.
3: Y nosotros ya nos vamos. Gracias por habernos acompañado. Nos vemos aquí mañana, si Dios quiere. Gracias.
5: Bye.

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1: El Ejecutivo Estatal reitera la urgencia de concretar la línea 5 del metro hacia el sur de Monterrey para aliviar el tráfico, criticando la autorización de nuevos desarrollos inmobiliarios en la zona. El gobierno de Nuevo León anunció una bolsa de financiamiento que ofrece créditos de hasta 50 millones de pesos para mujeres emprendedoras enfocadas en exportación. Representantes de Morena solicitaron a la Fiscalía Anticorrupción investigar presuntos actos de enriquecimiento ilícito y peculado de funcionarios del Estado. La Conagua prevé mantener los volúmenes de agua retenidos en la presa El Cuchillo para el consumo de la zona metropolitana de Monterrey, mientras está pendiente el trasvase de agua a Tamaulipas. Este fin de semana se puso en marcha una jornada de limpieza ambiental y el retiro de desechos en el cauce del río Pesquería. Municipios como Monterrey, San Pedro y Guadalupe abrieron mesas de trabajo para normar el uso de monopatines eléctricos y scooters en vía pública. Un operativo de autoridades federales en diferentes gasolineras en municipios como Montemorelos derivó en la movilización de mangueras dispensadoras. El Servicio Meteorológico Nacional pronostica el acercamiento del primer frente frío de la temporada en Nuevo León, con probabilidad de precipitación. Autoridades aprendieron y vincularon y procesaron a un sospechoso localizado en la colonia San Ángel Sur, con órdenes pendientes por secuestro. La Fiscalía General de la República detuvo a un pasajero en un autobús sobre la ruta Galeana que transportaba 3 armas de fuego y más de 1000 cartuchos hábiles. Elementos de seguridad capturaron a 2 personas armadas en el municipio de Guadalupe, Nuevo León. Además, aseguraron equipo táctico y sustancias ilícitas. Es una producción de Elena Bernal. Redacción y locución, Francisco León.
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2: Nueva York, Estados Unidos. Nueva York es el epicentro cosmopolita por excelencia y la capital cultural del mundo moderno. Conocida como la Gran Manzana, esta metrópolis congrega a millones de habitantes de todos los rincones del planeta, quienes hablan más de 800 idiomas en sus 5 vibrantes distritos. Caminar por sus calles es realizar un viaje global ininterrumpido. Desde los imponentes rascacielos de Manhattan y las deslumbrantes luces de Times Square, hasta la riqueza comunitaria de sus barrios históricos como Chinatown y Little Italy. Nueva York dicta las tendencias globales en finanzas, arte, moda y gastronomía, gracias a una energía inigualable que nunca duerme. Es un crisol de culturas, donde la diversidad no solo coexiste, sino que define la identidad misma de una ciudad que constantemente se reinventa y da la bienvenida al futuro.
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0: Cortés, tenga usted muy buenas tardes. Y sí, claro, es la una en punto, pero en punto, tiempo del Centro de México. Usted puede ajustar su reloj y yo soy Joaquín López Dóriga, transmitiendo para usted con mucho gusto, como todos los días en vivo. En vivo desde la Ciudad de México para toda la República Mexicana a través de 97, sí, estamos a través de 97 estaciones de radio en todo el país y en otras 30 estaciones de radio más en Estados Unidos para nuestros paisanos.
1: Hay quienes les mandamos besos y abrazos en California, Arizona, Texas, Nueva York, Illinois, Georgia, Utah, Kansas, Oklahoma, Carolina del Norte y del Sur, Tennessee, Oregon, Colorado y Florida. Y en Telefórmula Estados Unidos a través de las cadenas Xfinity Latino y Latino View.
0: También estamos en YouTube, en radiofórmula.mx, en lopezdoriga.com y en Instagram.
1: Y en Telefórmula estamos en Easy Canal 121, Sky Canal 157 y 1157, Total Play Canal 161, Mega Cable Canal 153 y en Dish nos encuentra en el 354.
0: ¿Y de quién es santo, Laura? Laura Pérez Cisneros, me da mucho gusto saludarte como todos los días. ¿De quién es santo este lunes y ya 21 de septiembre?
1: Mi querido Joaquín, antes que nada te deseo una estupenda semana. Hoy estamos festejando a Mateo y Efigenia. Muchas felicidades a todos ellos.
0: Ah, pues a Mateo Aguilar, muchas felicidades. Aguilar Mastreta, también a Mateo, mi ahijado, Mateo Vega Pilgrim. Y bueno, hoy es el Día Mundial del Alzheimer. Y también es el Día Mundial de la Lucha Libre, que en México no es espectáculo. Y es el día del perdón, el día del Yom Kippur para toda la

0: ocurriendo hoy en México y el resto del mundo, con mucho que es muchísimo de todo lo que usted leerá y escuchará mañana, y muchísimo de todo lo que usted leerá, escuchará y verá ahora esta tarde, esta noche. Vamos ahora mismo en el correr de las próximas horas. Israel Aldaba, la presidenta, exige a la Fiscalía de la República, General de la República, que aclare lo del presunto huachicol de Guanajuato.
1: Sí, así es, Joaquín. ¿Qué tal? Gracias. Muy buenas tardes. Como tú lo señalas, hoy la presidenta de México, Claudia Sheinbaum, le pidió a la Fiscalía General de la República que ya trajo el caso de la investigación de este presunto decomiso de huachicol, más de 59 millones de litros, en San José Iturbide, en el estado de Guanajuato. Afirma la presidenta de la República que no cuenta con mayor información, pero deja entrever que esta investigación viene de la Fiscalía General de la República en su representación en aquella entidad. Adelante, Joaquín, y por supuesto el detalle más adelante.
0: O sea, de la Fiscalía General de la República. Voy contigo, Teresa Flores. Doble homicidio ahí en Morelos.
2: Joaquín, en el estado de Morelos fue asesinado el presidente del comité directivo del PRI en Tetecala. Se trata de Zenón Juárez Hernández, quien fue atacado a balazos en un inmueble ubicado en la colonia Centro, en donde también otra persona perdió la vida. La Fiscalía General de Justicia ha señalado que agotará todas las líneas de investigación para esclarecer este doble homicidio. Más adelante con todos los detalles.
0: Este Zenón Juárez, gracias, era el presidente del comité directivo del PRI en Morelos. Marco Espinosa, Fórmula Durango. ¿Qué pasó?
3: ¿Qué tal, Joaquín? Buenas tardes. Te informo que el IMSS reportó la muerte de 5 recién nacidos en la unidad de cuidados intensivos neonatales de Durango. Se detectó una bacteria sensible a antibióticos, pero aún no se determina la causa exacta de los decesos. Como medida de contención, se restringieron ingresos y se desinfectó el área. Los cultivos recientes dieron negativo. Los detalles más adelante.
0: Gracias. El huracán Polo alerta en el Pacífico mexicano. Laura.
4: ¿Qué tal, Joaquín? Se intensificó a categoría 1 y mantiene en alerta a las costas del Pacífico mexicano. El sistema registra vientos de hasta 130 kilómetros por hora y provoca lluvias intensas en Guerrero y Oaxaca, además de lluvias fuertes en Michoacán, Jalisco y Colima. También se esperan rachas de viento, oleaje elevado y mar de fondo. Las autoridades advierten, Joaquín, sobre posibles deslaves, desbordamientos e inundaciones y piden a la población mantenerse informada, evitar las zonas costeras y seguir las recomendaciones de Protección Civil. El reporte.
0: Gracias, Lisbeth. A partir del día 3, cero celulares en las escuelas ni en el recreo.
5: Muy buenas tardes, Joaquín. La Secretaría de Educación Pública restringirá el uso de celulares en las escuelas. El objetivo es proteger la salud mental, mejorar la concentración, elevar la comprensión lectora y frenar problemas como ciberacoso. Todos los detalles en unos minutos.
0: Gracias, y en el resto del mundo, Laura Pérez Cisneros.
6: Gracias, Joaquín. Las cadenas ABC, CBS, NBC y Fox suspenden las coberturas de Trump tras el veto a CNN, MES Now y Político. El vicepresidente J.D. Vance justifica la prohibición de medios a la Casa Blanca por dar noticias negativas al gobierno. Trump dará a conocer ahora, en tiempo real, lo que él considera sus mejores noticias a través de la app de la Casa Blanca. En esto, Washington afirma que no va a frenar el crecimiento de la IA, ahora que Estados Unidos está delante de China. Y mañana iniciará la Asamblea General de la ONU, marcada por tensiones, guerras y crisis mundiales. Hoy Trump viaja a Nueva York. La extrema derecha se fortalece en Alemania y la izquierda gana en Berlín en las últimas elecciones del año. Japón cancela 500 vuelos en el aeropuerto de Tokio por este tifón Duyuan, con vientos de 130 kilómetros por hora. Joaquín.
0: Gracias. Y en las finanzas, en este momento, el dólar interbancario se está cotizando en 17.24, en ventanilla se vende en 17.77, en los bancos hasta en 18.02, un euro en el mundo, un dólar 15 centavos, el euro en México se vende en 21.52, y le recuerdo, está al aire el actual capítulo de la serie María José Mas López Dóriga, Mi Vida, y que en esta tarde, de lunes y 21 de septiembre de este año de 2026, le voy a tener a usted todo esto.
6: Estimas, mucho más. Hoy aquí con López Dóriga. Le recuerdo, siga a Joaquín en todas sus redes. 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
1: Playa de los Huevos de Dragón, Nueva Zelanda. La playa de Kuekohe es mundialmente famosa por las esferas de piedra gigantes que descansan sobre su arena, conocidas como las Muiraki Boulders. Según las leyendas maoríes, estas estructuras perfectas son los restos de canastas de comida que naufragaron de una canoa ancestral. Científicamente, son concreciones calcáreas formadas en el fondo marino hace 60 millones de años que la erosión costera ha dejado al descubierto. Su apariencia de huevos de dragón gigantescos otorga al paisaje playero un misticismo primitivo e inolvidable.
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1: Los pingüinos le proponen matrimonio a su pareja, entregándoles una piedra perfectamente circular que encuentran en las orillas heladas.
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0: Bueno, pues hoy va a estar la música de Playa Limbo. ¿Se acuerda que le informé el otro día que unos pescadores en Ensenada habían encontrado un torpedo? Pues ya lo entregó la Armada de México al gobierno de Estados Unidos. Tengan su torpedo. Te escucho, David.
1: Así es, Joaquín, pues derivado precisamente de los trabajos de colaboración que tiene la Armada de México con las fuerzas estadounidenses, se informó el día de hoy que se hizo entrega de este torpedo que fue hallado precisamente en estas inmediaciones de Ensenada, Baja California. Se trata de una pues un hallazgo que realizó la Armada de México de este torpedo, que hay que señalar, se trata de un aparato de prácticas que utiliza pues la Armada estadounidense. Según lo que se dio a conocer, se encontró a 40 kilómetros al suroeste de Ensenada y había sido extraviado durante un ejercicio de entrenamiento realizado el 2 de septiembre. Fueron las corrientes y también pues que se descargó el sistema de localización, lo que lo trajo hasta aguas mexicanas, y pues fue recuperado por la Marina y entregado a Estados Unidos. Es la información que tenemos respecto a esta pues a este descubrimiento llamativo, que es un torpedo que por los colores incluso está señalado como para ejercicios de práctica, por lo cual no representa un riesgo, pero es un hallazgo pues bastante impresionante cuando se trata, como habíamos visto en algunas redes, de pescadores que encuentran ese tipo de artefactos.
0: Bueno, no es que encuentren ese tipo de artefactos, es que localizaron unos pescadores en Ensenada, dijeron, mira, hay un cohete ahí. No, no, es un cohete. El otro dijo, no, es un torpedo, lo que sea, y avisaron a la Marina. La Marina lo recogió y se lo devolvió a Estados Unidos. Tengan su torpedo. Es, creo que es el primer caso que se pierde un torpedo, ¿no? Le sacaron ahí un torpedo a los pescadores. Voy contigo, Israel Aldave. Esta mañana la presidenta reitera: la Fiscalía General de la República debe responder sobre el anuncio del hallazgo de los 59 millones de litros de combustible en San José de Iturbide, en Guanajuato, que fue calificado por la misma Fiscalía y por el secretario de Seguridad de Guanajuato, en un momento le voy a recuperar la historia, como el mayor incautación de combustible robado, así dijeron, de huachicol, en la historia del mundo. Te escucho.
2: Sí, Joaquín, ¿qué tal? Gracias. Muy buenas tardes. Como tú lo señalas, la presidenta de México, Claudia Sheinbaum, esta mañana pidió a la Fiscalía General de la República esclarecer todo lo referente a este caso que tú ya señalabas, Joaquín, este decomiso histórico de presuntamente de 58 millones de litros de combustible de huachicol en San José Iturbide, en el estado de Guanajuato. Dijo la presidenta Sheinbaum Pardo que todo indica que esta investigación proviene justamente de la delegación de la FGR en aquella entidad del país.
3: La Fiscalía tiene que informar. La información, por lo que nos dice la Fiscal General, la investigación provino de la delegación de la Fiscalía General de la República en Guanajuato. Y de ahí, pues, vino la orden de cateo. Entonces, por eso la fiscal salió a decir que lo va a traer la FEMDO, la de delincuencia organizada. Y pues tienen que investigar y dar la información correspondiente.
4: Pero de entrada no es algo que consideren que fue una pifia, pues.
3: Pues hasta que no informe la Fiscalía.
2: Ayer el llamado, Joaquín, de la presidenta, tiene que esclarecer todo lo referente a este caso la Fiscalía General de la República. Por otra parte, Joaquín, hoy la titular del Ejecutivo, da a conocer que en consenso con todas las autoridades educativas de nuestro país, por supuesto también los padres de familia, a partir del próximo 13 de noviembre se va a restringir el uso de teléfonos celulares en las escuelas primarias y secundarias, tanto públicas como privadas de todo nuestro país, en donde no solamente estos pues dispositivos digitales no van a ser utilizados en la enseñanza de las niñas y los niños, sino que también no se van a poder utilizar en el recreo.
3: A partir del martes 3 de noviembre entraría en vigor. El celular o las pantallas solo se podrían usar para alguna emergencia o algún tema particular de las niñas y los niños. Lo pueden tener guardado en su mochila, pero ni en las clases ni en el recreo se pueden usar los celulares. El objetivo es recuperar la creatividad y evitar este uso indiscriminado de las pantallas, que particularmente vinculado con las redes sociales, pues puede tener impactos muy negativos. Y repito, fue un acuerdo, pues en realidad de todas y todos los gobernadores, y la presidenta, el secretario de Educación y la presidenta.
2: Allí está, Joaquín, a partir del próximo 13 de noviembre no se utilizarán los teléfonos celulares en escuelas privadas y públicas de todo nuestro país, Joaquín, primarias y secundarias. Por otra parte, la presidenta Sheinbaum Pardo, Joaquín, se refirió a este proceso de la elección de los que en su momento serán los candidatos de Morena, los distintos gobiernos de los estados que estarán en juego en las elecciones del próximo año. De entrada, Joaquín dijo que este proceso, el de las encuestas, es el adecuado, y a quienes pues no han salido favorecidos en estas encuestas, por lo que no van a ser candidatos en su momento, pues les pidió serenarse.
3: Es muy democrático el proceso. Si fuera un dedazo, como era con el PRI, ¿no? Ya todo, como es ahora en todos los partidos, que son dedazos de la dirigencia de los partidos, pues entonces sería hasta más fácil, ¿no? Porque ya, pues ya pues es el que quiere el presidente o la presidenta. Y no, pues es democrático el proceso, y al ser democrático, pues siempre va a haber un equipo que diga, bueno, pues no estoy de acuerdo. Y lo que tienen que hacer, pues es buscar que no, que todos hablen. Y si no están de acuerdo, pues también, ¿verdad? Pero, y está acostumbrado Morena, pues a todo hacerlo público. Así es que no tiene nada de malo.
2: Joaquín, el reporte con las imágenes de Jorge Aguilar.
0: Gracias, gracias. Bueno, quiero decirle que Polo ya es huracán categoría 1, está en el Pacífico, y le aprecio mucho, como siempre, al maestro Fabián Vázquez Romaña, quien es el coordinador general del Servicio Meteorológico Nacional, que depende de Conagua. Querido maestro Fabián, ¿cómo estás? Buenas tardes.
5: ¿Qué tal, Joaquín? Pues extremadamente movidos, como te puedes imaginar, sí. Con Polo, que se ha estado intensificando rápidamente desde el día de ayer. Pasó de depresión tropical número 17 a tormenta tropical, hoy en la mañana como categoría 1, y pues esperamos que esta tendencia de rápida intensificación siga presentándose durante las próximas horas.
0: ¿Cuál es la trayectoria y a qué estados afecta?
5: Ok, la trayectoria que tenemos actualmente en el pronóstico, lo primero es, cuando están estos puntos en la trayectoria muy pegados entre sí, Joaquín, quiere decir que va a tener muy poco desplazamiento, y ese es el primer mensaje, porque el día de hoy, lunes y martes, realmente se va a mover muy poco. Hasta el martes en la tarde es cuando vamos a ver que va a comenzar su desplazamiento hacia el noroeste paralelo a la costa.
0: A ver, así, ¿dónde que, está sí. hoy Fabián y hacia qué estados, qué puntos de qué estados se va a mover?
5: Ahorita el punto más cercano al que está es de Zihuatanejo, en el estado de Guerrero, está a 305 kilómetros. Ese es el punto que tiene actualmente como categoría 1.
0: Sí.
5: Tiene vientos máximos sostenidos de 130 con rachas de 155 kilómetros por hora y se mueve apenas a 7 kilómetros por hora. Y es lo que te digo, viene muy despacio. El día de hoy, por la tarde, se va a mover ligeramente hacia el este-sureste y se va a quedar deambulando en esa región, digamos, sin acercarse más a territorio nacional. Pero las condiciones, tanto en el océano como en la atmósfera, el océano en esta parte de aquí tiene más de 30 grados Celsius de temperatura. Un huracán necesita más de 26, así que prácticamente son condiciones muy favorables para que se intensifique. Por lo cual, para la noche de hoy esperamos que sea categoría 2, y para mañana temprano ya va a amanecer como categoría 3, con vientos de 195 y rachas de 240 kilómetros por hora. A partir de ahí, sigue intensificándose.
0: ¿Mañana en dónde?
5: Mañana prácticamente se mantiene a la misma distancia de Zihuatanejo. Estamos hablando de alrededor de 300 kilómetros, sí. Muy poco desplazamiento. ¿Dónde hay que tener cuidado? A partir del día miércoles y jueves es el punto de mayor aproximación a la costa. La trayectoria actual no nos indica que el sistema vaya a ingresar a tierra, pero está muy cerca. ¿Qué tan cerca? El día miércoles y jueves estamos esperando que esté alrededor de los 120 kilómetros de la costa, el centro del sistema. Y es muy importante definir que el centro del sistema, porque recordemos que un huracán tiene cientos de kilómetros de extensión. Sí. Y si estamos hablando que está a 100 kilómetros del centro, por supuesto que las bandas nubosas van a estar afectando la costa de México.
0: ¿Miércoles y jueves en frente a qué estados va a estar?
5: Miércoles y jueves va a estar en Michoacán y frente a Colima, muy cerca ahí de Manzanillo. Esos son los puntos de mayor acercamiento miércoles y jueves. A partir del viernes comienza ya a separarse de la línea de costa, pero ojo, ¿por qué? Porque el fin de semana hay que empezar a ver hacia Baja California Sur. Va a comenzar a acercarse para allá.
0: O sea, por lo pronto, perdón, la nos primera quedamos parte, en Colima, ¿va a afectar la costa de Jalisco?
5: Sí, va a afectar toda la costa durante los próximos días. Mira, vamos a ver el radio de vientos de tormenta tropical. Vamos a ver que el radio de vientos superiores a los 100 kilómetros por hora van a comenzar a sentirse a partir de mañana en la costa, los límites, digamos, de Guerrero con Michoacán. Sí. Después, durante el miércoles, Michoacán, Colima, y ya después, a partir del jueves y viernes, ya se alejan los vientos. Sin embargo, recordemos que es un evento que va a estar en su mayoría sobre la superficie del mar. ¿Y eso qué quiere decir? Una, que va a seguir alimentándose de humedad y vapor de agua del océano para seguir generando tormentas. Y la otra, que es una variable que nos preocupa mucho, Joaquín, es el oleaje. Vean que el oleaje que estamos pronosticando para los próximos días pudiera alcanzar hasta 9 metros de oleaje frente a la costa de Michoacán, de Colima, de Jalisco y algunas regiones de Guerrero, empezando a partir del día de mañana este oleaje y alcanzando su pico máximo entre el miércoles y jueves en esta zona de Colima y de Michoacán. Así que toda la población que esté cerca de la costa debe alejarse, no deben ir a asomarse a ver cómo está el mar, porque es típico que pasen estas situaciones. Su vida corre en riesgo por este oleaje que va a estar generándose, además de las lluvias, porque si bien las lluvias hoy, que está alejado, apenas van a comenzar entre Guerrero y Oaxaca con lluvias, digamos, fuertes a muy fuertes de 50, 75 milímetros, pero a partir de mañana martes ya las lluvias comienzan a ser intensas en toda la costa del estado de Guerrero, en Michoacán, en Colima y en Jalisco, pero esto es el día martes. Y esto va a repetir el miércoles, nuevamente lluvias intensas en estos tres estados en particular. Los límites de Guerrero con Michoacán, Colima y Jalisco, el jueves la misma condición. Y al final del periodo de pronóstico vamos a tener lluvias que van a superar los 150 o 200 milímetros en toda esta semana, muy cerca de la costa. Sí, la mayor parte de la lluvia se ve ahorita sobre el mar con este pronóstico. Pero recordemos que en particular, Joaquín, en esta parte del Pacífico, la sierra o la montaña está muy cerca de la costa. Sí. Y eso es muy peligroso. ¿Por qué? Porque las lluvias, si se llegan a presentar en las zonas altas, pueden generar deslaves en los cerros, puede haber deslizamiento de laderas, puede haber inundaciones repentinas que sean muy rápidas por efectos de lluvia intensa, y también puede haber inundaciones no solamente por los ríos, los arroyos, sino por la penetración de agua de mar con el oleaje tan elevado que estamos esperando. Entonces son tres variables que se combinan: el viento, la lluvia y el oleaje para los próximos días. ¿Desde dónde? Desde Guerrero hasta la alerta, y vamos a mantenerla todo esta semana hacia Michoacán, Colima, Jalisco, y para el fin de semana hay que estar cuidando Baja California Sur porque pudiéramos tener efectos también hacia allá el fin de semana.
0: Bien, pues hablaremos mañana, maestro Fabián, ¿te parece?
5: Claro que sí, Joaquín, aquí estamos pendientes.
0: Gracias, muchas gracias, el maestro Fabián Vázquez Romaña, coordinador general del Servicio Meteorológico de CONAGUA. Le quiero recordar que hoy estrenamos la mesa. Hoy estrenamos la mesa de aquí, pues hasta donde nos dé el programa, ¿sí? Y van a estar por orden de antigüedad de los partidos. Primero va a estar Kenia López Rabadán, del Partido Acción Nacional, Carolina Villano, del PRI, y Citlali Hernández, de Morena. Continuamos.
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15: Las mariposas saborean la comida con sus patas traseras para verificar si una planta es apta para sus huevos hoy.
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15: El desierto del Sahara fue una selva tropical hace 6.000 años, antes de sufrir un cambio climático natural muy importante.
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16: Los osos panda nacen ciegos, rosados y con un tamaño similar al de una barra de mantequilla común de cocina.
7: Información sorprendente.
16: La Torre Eiffel puede ser 15 centímetros más alta en verano debido a la expansión térmica del hierro bajo el sol.
7: Territorio animal.
17: El perezoso de tres dedos. Este mamífero arborícola es famoso por su extrema lentitud al desplazarse por las ramas altas. Su pasividad le permite pasar completamente desapercibido ante peligrosos depredadores como el jaguar.
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0: Bueno, voy contigo, Teresa Flores, Fórmula Morelos, el caso de la joven estudiante de la Universidad de Granada, asesinada el sábado, hizo una semana, ahí en Cuautla. ¿Qué novedades?
1: Joaquín, así es, dictaron auto de vinculación a proceso Francisco Javier Meléndez, alias El Trompas, por el feminicidio de Claudia Tacoronte Aguilera, estudiante universitaria de nacionalidad española. La audiencia inicial se realizó en los juzgados de Ciudad Judicial de Cuautla, la cual duró aproximadamente 2 horas, por lo que la jueza Ana Patricia Salas Ruiz determinó vincular a proceso Francisco Javier por el delito de feminicidio al considerar que el imputado incurrió en las causales de lesiones infamantes y exposición en lugar público. Asimismo, ordenó prisión preventiva oficiosa y concedió 4 meses de plazo para el cierre de las investigaciones complementarias, es decir, hasta el 18 de enero del 2027. Francisco Javier fue capturado 5 días después de este feminicidio registrado en el estacionamiento de la Casa de la Cultura en Cuautla, por lo que se giró esta orden de aprehensión y una ficha de búsqueda, siendo detenido el pasado 17 de septiembre en la Avenida Insurgentes en Cuautla. Este sábado, Joaquín, se cumplió una semana de este feminicidio, en donde pues esta estudiante le fue arrebatada la vida con un arma blanca. Estaremos atentos en torno a este proceso, Joaquín.
0: Gracias, me están diciendo aquí José Santiago, dice, muy buena idea con este foro de los partidos, sin embargo hacerlo en esta fecha es avalar la violación a la ley electoral, aunque quien debiera poner don es el INE. No, esta es una mesa periodística de debate, no forma parte de ninguna campaña, ¿eh? Y aquí el INE no tiene nada que ver, bueno, ni aquí ni en nada, por lo que estamos viendo. Pero en esta mesa no tiene nada que ver. Y en este programa tampoco. Para que no quede la menor duda, le tengo más información con Laura Pérez Cisneros.
2: Gracias, Joaquín. Alerta en México por el huracán Polo, que ya es categoría 1 en el Pacífico. Está a 305 kilómetros de Zihuatanejo. Se desplaza muy lentamente. El coordinador general del Servicio Meteorológico Nacional, Fabián Vázquez Romaña, dijo en este espacio que el huracán se fortalecerá esta noche a categoría 2 y mañana en la mañana a 3. La presidenta Sheinbaum insiste en que la Fiscalía General de la República deberá informar sobre los 59 millones de litros de combustible asegurados en Guanajuato. La gobernadora de Guanajuato afirma que no se ha acreditado la procedencia legal de ese hidrocarburo. 3 muertos en ataque en partido de béisbol, también en Guanajuato. A partir del 13 de noviembre empezará la restricción de celulares en primarias y secundarias. CBS, ABC, NBC y Fox suspenden la cobertura de Trump en apoyo a CNN. Joaquín.
0: Gracias. Estoy viendo aquí un tuit de Jorge Romero, el ausente presidente del PAN, y dice, ya para que vea usted que esto de la demagogia no es exclusivo de un partido, no, es el común denominador de todos. Dice, México necesita menos discursos y más soluciones. Para eso hace un discurso. Y agrega, me complace anunciar, qué bueno que le complazca, ¿no?, que desde Acción Nacional hemos creado la Coordinación México, Nuevas Ideas y Soluciones, que encabezará nuestro senador Mauricio Villa. Confiamos en que Mauricio hará un gran trabajo para impulsar nuestras propuestas y que las soluciones para México lleguen a cada rincón del país. Mire, este es un cuento, como se acuerda cuando reinventaron al PAN, fue hace un año, ¿no?, el relanzamiento del PAN. ¿Alguien lo notó?
3: No.
0: Continuamos.
2: Hay mensajes, quédese aquí en Grupo Fórmula.
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10: El mediocampista de las Águilas del América, Alan Cervantes, causó baja de la convocatoria de la selección nacional por problemas musculares, por lo que desde este día, Isaías Violante tomará su lugar en la selección nacional. En el cierre de la jornada 9 del fútbol mexicano, Toluca cayó 3-2 con Santos de manera sorpresiva. Querétaro empató a 1 con León. Tras 9 jornadas, el líder es Toluca con 19 unidades, seguido de Guadalajara con 18. América es tercero con 17 unidades, aunque tiene partido pendiente. En la NFL, los jefes de Kansas City ganaron en tiempo extra 33-30 a los Potros de Indianápolis. Los vaqueros de Dallas derrotaron 37-20 a los Commanders de Washington. Hoy se cierra la semana 2 con Carneros de Los Ángeles enfrentando a Gigantes de Nueva York. Informó José Luis Cuevas. 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

0: Pues gracias Dios a 960 por lo que me dice. Oye, Jesús Ramírez, amarra tus perros. Y solo te recuerdo una cosa, Jesús Ramírez Cuevas. Gente como tú no puede insultar a gente como yo. No me alcanza a mí tu insulto ni el de tu canallada, ¿sí? De tu jauría. Para que lo tengas presente. Que por cierto, sigue la investigación en Estados Unidos por su relación con Sergio Carmona y el financiamiento de campañas en Sinaloa. La de Rochamoya en Sinaloa, la de Alfonso Durazo allá en Sonora, la de Clara Brugada en la Ciudad de México, según denunció Julio Scherer Ibarra. Dijo Jesús Ramírez que lo iba a demandar. Mentira, no va a ser que tenga pruebas. Y yo aquí emplazo a Julio Scherer Ibarra a que presente la denuncia en la Fiscalía General de la República. Y también emplazo a la Fiscalía General de la República, que con base en las denuncias del que en su momento era compañero de Jesús Ramírez como todopoderoso consejero jurídico de la Presidencia de la República, abra una carpeta de investigación con base en esas acusaciones. Pero intocable. Bueno, intocable para los de Morena y los del gobierno. Aquí, ya sabes, Jesús Ramírez, aquí te ingas. Bueno, voy a ir contigo, Marco Espinosa, este caso de Durango y estos bebés, te escucho.
1: Joaquín, buenas tardes, te saludo con gusto. Pues sí, efectivamente, este domingo el Instituto Mexicano del Seguro Social dio a conocer el fallecimiento de 5 recién nacidos que fueron atendidos en la unidad de cuidados intensivos neonatales del Hospital General de Zona número 1. En un comunicado oficial, el IMSS expresó su profundo pesar y solidaridad con las familias de estos menores, a quienes estarán brindando acompañamiento permanente. Las autoridades de la delegación de Durango, Joaquín, y del nivel central del instituto supervisan de cerca estas investigaciones para esclarecer las causas de los decesos. Se ha estado realizando una revisión clínica y epidemiológica integral de cada caso. Durante los monitoreos, Joaquín, se identificó una bacteria sensible a los antibióticos de uso habitual del hospital. Sin embargo, bueno, pues las autoridades señalaron que con la información disponible hasta el momento, la presencia de este microorganismo no explica por sí sola los fallecimientos, y por ello, bueno, pues las investigaciones continúan. Como acciones inmediatas, Joaquín, se aplicaron protocolos de contención como el aislamiento de casos, restricción de nuevos ingresos a la unidad de cuidados intensivos, la vigilancia de contactos y toma de cultivos, limpieza y desinfección exhaustiva de las áreas. Hasta el corte de ayer, 20 de septiembre, Joaquín, todos los cultivos resultaron negativos y no se han identificado nuevos pacientes sospechosos. Joaquín, es el reporte.
0: Gracias, gracias. Elizabeth Hernández, una fiesta, esto es una fiesta. Los 475 años de la fundación de la Universidad de México, sin la que no se pudiera entender el país de hoy.
2: Así es, Joaquín, muy buenas tardes. Efectivamente, el día de hoy se cumplen 475 años de la fundación de la Universidad de México. Esta fundación es la raíz de la Universidad Nacional Autónoma de México, nada más y nada menos que la máxima casa de estudios de nuestro país, la UNAM. Es por eso que con este motivo el día de hoy el Consejo Universitario celebró una sesión extraordinaria en el Palacio de la Antigua Escuela de Medicina. Este acto solemne conmemora, Joaquín, la fecha histórica del 21 de septiembre de 1551, en la que el príncipe Felipe expidió la cédula real que dio origen a la Real y Pontificia Universidad de México, que sería el antecedente directo de la UNAM, de lo que hoy es nuestra máxima casa de estudios. Por supuesto, estuvo presente el rector Leonardo Lomelí, quien en su discurso dijo que precisamente la fortaleza de la universidad está en pensar diferente, en cultivar la justicia, la equidad y el pensamiento crítico. También reconoció que las nuevas tecnologías, haciendo referencia específicamente a la inteligencia artificial, son una gran herramienta, pero también admitió que traen nuevos retos para la enseñanza y que justamente la responsabilidad está en que los estudiantes aprendan a usarlas de manera responsable y sin perder eso, pues el pensamiento crítico, que es uno de los sellos de la universidad. Por supuesto, hay una agenda de más de 360 actividades que incluyen actividades culturales, musicales, entre ellas un concierto de la Orquesta Filarmónica de la UNAM el próximo sábado 26, que también, dicho sea de paso, cumple 90 años, Joaquín, entonces es fiesta doble. Pero si ustedes están interesados en conocer o asistir a algunas de las tantas exposiciones, muestras, conciertos que hay por parte de este gran aniversario de la universidad, pues pueden consultar la página www.475.unam.mx. Ahí está la agenda completa, porque hay actividades aquí en nuestro país, por supuesto, pero también en el extranjero, para celebrar esta gran fiesta, 475 años nada más y nada menos, de la fundación de la Universidad de México, que es pues la raíz de nuestra máxima casa de estudios, nuestra querida UNAM.
0: Gracias, gracias, Elizabeth. Y bueno, a partir del día 3 no pueden entrar celulares a las escuelas, ni preescolar, ni primaria, ni secundaria. Yo pregunto varias cosas. Uno, ¿esto de verdad resuelve el problema, la prohibición? Dos, ¿los maestros pueden usar el celular durante las clases? Tres, ¿quién va a educar a los niños, a los padres y a los maestros sobre el uso de los celulares? Porque como lo he dicho aquí, padres y maestros son analfabetas al lado de que los niños y los jóvenes, niñas, niños y jóvenes, saben, adolescentes, pues, saben del uso de las pantallas y de los celulares. ¿La sola prohibición resuelve algo? Puede aportar algo, pero no resuelve nada. Y se trata de encontrar soluciones. La prohibición por la prohibición nunca ha resuelto nada. Y no veo, sí oigo discursos de que se van a dar cursos a los padres, a los maestros. Los padres no pueden ir a cursos porque están trabajando. Las madres solteras no pueden ir a cursos porque están trabajando. ¿Cómo va a ser esto? Ah, pero yo emplazo 3 de noviembre. Repito, las prohibiciones no resuelven. Nunca una prohibición ha resuelto nada. Ni las armas, ni las drogas, ni la corrupción, ni la violencia, ni la impunidad, ni en su tiempo, ni la bebida, como en Estados Unidos. Te escucho, Lisbeth Hernández.
2: Joaquín, efectivamente, el secretario de Educación Pública, Mario Delgado, pues informó este fin de semana sobre este acuerdo unánime para regular el uso de celulares en los salones de clase. El objetivo, de acuerdo a lo que explicó el titular de la SEP, es proteger la salud mental, mejorar la concentración, es decir, que no haya distracciones con estos dispositivos a la hora de la clase, elevar la comprensión lectora, que como vimos en los recientes resultados de la prueba PISA, pues está muy por debajo del promedio, y frenar problemas como ciberacoso, entre otros problemas que hemos visto con el uso de las redes sociales a tan temprana edad. En educación básica, es decir, primaria y secundaria, de acuerdo a lo que explicó el titular de la SEP, se quedará totalmente prohibido el uso del celular durante toda la jornada escolar. Sin embargo, para el nivel medio superior, que es ya el bachillerato, la comunidad escolar, es decir, los docentes, los alumnos y los padres de familia en conjunto serán quienes definirán las reglas del uso de estos dispositivos. Estamos hablando de celulares y tablets también. Este proyecto fue aprobado el viernes pasado por la CONAEDU durante la tarde y será publicado en el Diario Oficial de la Federación. Se espera que sea publicado el día de mañana, con un plazo de 30 días para ser difundido y 180 días para su armonización en todo el país, porque bueno, esta sería una medida en todo el país, en todas las entidades. Esta medida también se acompañará de la estrategia, de acuerdo a lo que explicó Mario Delgado, el ABC de las emociones, así la titularon. Se supone que esto es para el cuidado de la salud mental de adolescentes adolescentes y jóvenes de 14 a 18 años, y que las guías que nos comentabas justamente también incluyen este tipo de temas, el ABC de las emociones, y como para orientar a los padres de familia y a los alumnos en el manejo de estos temas, dándole pues seguramente más peso y más prioridad a la salud mental. Al menos esto es lo que ha explicado hasta ahora el titular de la Secretaría de Educación Pública. Estas guías se van a repartir de manera paulatina en los de manera espaciada en los planteles de educación básica y media superior. Entonces, bueno, pues sí, efectivamente todas estas preguntas que escuchábamos que haces aún en un principio, falta que nos las respondan, pero bueno, en la práctica, aunque nos queda la duda, esto es lo que explicaron las autoridades, y vamos a ver qué es lo que sucede entonces con estos lineamientos que pues estarán entrando en vigor para octubre, finales de octubre o noviembre, de acuerdo a lo que ha dicho el titular de la SEP.
0: Sí, o sea, finales de octubre, y para que entre en vigor el 3 de noviembre. Mire, lo que han hecho con esto de la prohibición es decir, ante este problema tan grave, vamos a prohibir y luego ya, y a patear el bote. Y a patear el bote. Hoy estrenamos.
3: Quiero anunciarles que a partir de este lunes y todos los lunes a las 2 de la tarde, de aquí que arrancó ya el proceso electoral que llevará las mayores elecciones de que haya registro el domingo 6 de junio, vamos a tener una mesa de discusión y debate aquí a las 2 de la tarde, todos los lunes, les reitero, con Citlali Hernández de Morena, con Kenia López Rabadán de Acción Nacional y con Carolina Villano del PRI. Todos los lunes a las 2 de la tarde, aquí en este espacio. Yo espero que sea de gran interés para usted, como lo es para mí. Aquí nos vemos.
0: Vamos a los anuncios, y después de los anuncios, los obispos del país llaman a no acostumbrarnos a la violencia ni permitir que el miedo determine nuestra manera de vivir. Es un llamado, como ahora sí, con todo respeto, como los llamados a misa. El Partido del Trabajo amenaza con romper con Morena por el tema de la designación de los candidatos. Es mentira, ese es un cuento, hombre. Nunca va a romper el PT con Morena, porque de eso vive. Es una mentira, a ver quién se los cree. Y continuamos.
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6: El Ejecutivo Estatal reitera la urgencia de concretar la línea 5 del metro hacia el sur de Monterrey para aliviar el tráfico, criticando la autorización de nuevos desarrollos inmobiliarios en la zona. El gobierno de Nuevo León anunció una bolsa de financiamiento que ofrece créditos de hasta 50 millones de pesos para mujeres emprendedoras enfocadas en exportación. Representantes de Morena solicitaron a la Fiscalía Anticorrupción investigar presuntos actos de enriquecimiento ilícito y peculado de funcionarios del Estado. La Conagua prevé mantener los volúmenes de agua retenidos en la presa El Cuchillo para el consumo de la zona metropolitana de Monterrey, mientras está pendiente el trasvase de agua a Tamaulipas. Este fin de semana se puso en marcha una jornada de limpieza ambiental y el retiro de desechos en el cauce del río Pesquería. Municipios como Monterrey, San Pedro y Guadalupe abrieron mesas de trabajo para normar el uso de monopatines eléctricos y scooters en vía pública. Un operativo de autoridades federales en diferentes gasolineras en municipios como Montemorelos derivó en la inmovilización de mangueras dispensadoras. El Servicio Meteorológico Nacional pronostica el acercamiento del primer frente frío de la temporada en Nuevo León, con probabilidad de precipitación. Autoridades aprehendieron y vincularon y procesaron a un sospechoso localizado en la colonia San Ángel Sur, con órdenes pendientes por secuestro. La Fiscalía General de la República detuvo a un pasajero en un autobús sobre la ruta Galeana que transportaba 3 armas de fuego y más de 1000 cartuchos hábiles. Elementos de seguridad capturaron a 2 personas armadas en el municipio de Guadalupe, Nuevo León. Además, aseguraron equipo táctico y sustancias ilícitas. Es una producción de Elena Bernal. Redacción y locución, Francisco León.
5: 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Caminando por México.
7: Bernal, Querétaro. Este pintoresco y tranquilo pueblo colonial está custodiado por la Peña de Bernal, el tercer monolito de piedra más grande del planeta Tierra. Sus calles coloridas invitan a caminar con calma, disfrutar de sus famosas gorditas de maíz quebrado y adquirir hermosas artesanías de lana. Es un destino cargado de energía positiva, misticismo, buen vino y paisajes desérticos espectaculares.
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0: con esta Playa Limbo y María, ¿sí? Sí, María León, claro. Bueno, ¿qué voy a ir contigo, Sara Pablo? Porque ahí están las recomendaciones que está haciendo Ignacio Mier, el líder, el presidente de la Junta de Coordinación Política del Senado y líder de la bancada de Morena, pues a los suyos y yo creo que también a los del PT, pero mira, Nacho Mier, con los del PT ni te preocupes, eso de que se van a separar, que ni hablar, hombre, si en eso les va la vida, si viven de la alianza con Morena, ¿o en dónde? Pues donde cuenta, en la Cámara de Diputados. Así que tampoco les crean, no les crean. Aquí, mira, es una crisis de credibilidad de Morena, del PT, del PAN, de los partidos en general, lo que no es nada nuevo. Lo que pasa es que es creciente. Sara Pablo.
1: Joaquín, ¿cómo estás? Muy buenas tardes. Ante las inconformidades en la designación de las coordinaciones estatales de la transformación y que serán posteriormente candidatos y candidatas en los estados, el líder de los senadores de Morena, Ignacio Mier, pues recomienda ponerse una bolsa fría en la cabeza, dijo, para que baje la temperatura, si bien estimó que son normales este tipo de tensiones en un proceso interno, porque donde puede haber inconformes, señaló que se debe mantener la calma. Dijo que la oposición quisiera que Morena se hiciera pedazos en este proceso, pero no se les va a hacer, y negó que pues hayan actuado de manera autoritaria con el Partido del Trabajo. Dijo que hay diálogo con los integrantes del PT y confió en que seguirá la coalición. Esto fue lo que señaló.
2: Pues un partido vivo, es un partido que gobierna prácticamente todo el país. Se genera una ebullición política, digámoslo, ¿no? Sube la temperatura, cuando se están acercando ya los tiempos, aún más. Y yo creo que conviene ponernos una bolsa de agua fría en la cabeza. Y como dicen en Mochi, Sinaloa, no hay caldo que no se enfríe.
1: Pues ahí las palabras del senador de Morena. También hace unos minutos el presidente del Senado, el morenista Ingenio Martínez, señaló que en este proceso interno de Morena, como en el fútbol, pues hay de todo: lesionados, golpes y pancheros. El senador señaló que las inconformidades son normales en cualquier proceso político y reconoció que perder una contienda puede generar sentimientos de molestia y dolor, y es entendible. Sin embargo, pidió a los participantes aprender a ganar y a perder, dejar atrás los resentimientos y permitir que pasen algunos días para arreglar las cosas. El senador Higinio Martínez recordó que en su momento él tuvo que reconocer que Delfina Gómez había obtenido la candidatura al gobierno del Estado de México. Dijo que le tomó 2 días el sentimiento, pues, de dolor, ciertamente, de molestia. Sin embargo, él decidió sumarse, por supuesto, y reconocer que había perdido. Él también confió en que continuará la coalición con el Partido del Trabajo y dijo que ya es un asunto que deben resolver la dirigencia del partido.
3: No tenemos forma de aplastar a los aliados Morena. Los necesitamos, nunca hemos tenido esa intención, no los aplastamos, no los maltratamos, no es nuestra intención, los necesitamos. Necesitamos al Verde, necesitamos al PT desde el 18. Entonces no hay maltrato, no puede haber maltrato a los aliados de muchos años al PT. Pueden sentirse un poco lastimados algunos aspirantes, pero no el PT en general. Yo estimo que estas voces que hoy se escuchan en el PT fundamentalmente se arreglen, y eso lo tienen que arreglar el partido, los dirigentes del partido.
1: El coordinador de los senadores de Movimiento Ciudadano, Clemente Castañeda, dejó en claro que su partido no está en la búsqueda de desilusionados de Morena para incorporarlos a las candidaturas del MC, e insistió en que el INE debe actuar como un verdadero árbitro electoral, sacar tarjetas ante la violación de los tiempos, porque ahora pues son evidentes las campañas anticipadas.
0: Gracias. Es que, mire, quiero decirle a usted que ahora que se habla tanto de esto de los tiempos. Tienen ahí lo de Noroña en el aeropuerto. No sé por qué siempre lo agarran en los aeropuertos, ¿verdad? ¿Quién le pagará los viajes a Noroña? ¿Sabe quién? Ustedes y nosotros, todos. ¿Cuándo? A ver, Ignacio Mier, te emplazo a que nos dé las cuentas de los viajes de Noroña. ¿Cuánto? Porque es de los boletos, viáticos, desayunos, comidas, cenas, transportes, hoteles. ¿Por qué se los tenemos que pagar nosotros? ¿A dónde va y a qué va? ¿Por qué se los tenemos que pagar? Y ahí aparece de nuevo con su compañero de viajes, ¿se acuerda? El que siempre lo graba. Mira, ahí va. ¿Pones audio, sí? Y el otro vez le cubre, ¿no? Lo cubre, le arregla el cuello de la chamarra. A ver.
4: Mira, Martín.
5: ¡Corrupto! ¡Corrupto!
0: Ya le vale madre, además, ¿sí? Pues sí. Pues. Es por donde gritar a Noroña. La chama arrojada, ¿eh? La señora, la joven.
4: ¡Fuera, corrupto! ¡Fuera! ¡Corrupto! ¡Baila, baila! ¡Corrupto! ¡Corrupto! ¡Corrupto! A ver si así te pones a bailar. ¡Fuera, Morena! ¡Corrupto!
6: ¡Mátame de gente!
4: ¡Corrupto! ¿Así te defiendes?
6: ¡Qué vergüenza!
4: ¿Así te defiendes?
7: ¡Fuera!
4: ¿Así te defiendes? ¿Así te defiendes? ¿Así te defiendes?
6: ¡Fuera, Morena!
4: ¡Corrupto!
6: ¡Corrupto!
8: ¿De dónde viene?
0: Así, bueno, eso es. Bueno, pues ahí va con su pareja de viaje, el de siempre, el que se llevó allá a Dubái. ¿Sí? ¿Sí?
9: Es el del cabestrillo que se...
0: Sí. El que se descontó es el del PRI, presidente del PRI, que tampoco estuvo bien, pero siempre van juntos. ¿Sí? Bueno, ¿quién paga? Ignacio Mier, ¿quién paga los viajes de Noroña? Voy a los anuncios y regreso con la mesa. Con la mesa que estrenamos hoy a partir de todos los lunes aquí a las 2 de la tarde. Como lo decía usted, Kenia López Rabada, del Partido Acción Nacional por antigüedad de fundación de los partidos. Carolina Villano, del PRI. Y Citlali Hernández, de Morena. Continuamos.
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4: E impulsar el bienestar de las infancias y juventudes del país, el Gobierno de México promovió una normatividad que limita el uso indiscriminado de pantallas en las escuelas de educación básica nacional, señaló la presidenta Claudia Sheinbaum Pardo.
5: A partir del martes 3 de noviembre entraría en vigor. El celular o las pantallas solo se podrían usar para alguna emergencia, algún tema particular de las niñas y los niños, lo pueden tener guardado en su mochila, pero ni en las clases ni en el recreo se pueden usar los celulares. El objetivo es recuperar la creatividad y evitar este uso indiscriminado de las pantallas, que particularmente vinculado con las redes sociales, pues puede tener impactos muy negativos.
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0: Bueno, pues estrenamos hoy. Siempre es una felicidad estrenar. Sí, siempre. Por una antigüedad del registro de los partidos. Kenia López Rabadán, Kenia, ¿cómo estás? Perdón, Carolina Villano.
1: Sí. Muy bien, bien, sí. Gracias. Contenta de estar contigo.
0: Muchas gracias, del PRI. Kenia López Rabadán.
2: Muy contenta, querido Joaquín, de estar contigo, con tu auditorio y con estas compañeras que seguramente se pondrá muy buena a la mesa. Muy inteligente tú.
0: Citlali, ¿cómo estás, Citlali?
3: Bien, Joaquín, de también. Emocionada de esta mesa.
0: No, yo más.
3: Compartir yo más. Ideas.
0: Pon tema.
1: Pues podemos hablar de muchas cosas. ¿Qué te parece que hablamos de las declaraciones de la presidenta en el fin de semana?
0: ¿Cuáles?
1: Pues en el caso de Sinaloa, que no hay, que la injerencia es lo que ha provocado la violencia en Sinaloa. Es decir, la presidenta está tratando de decir que por haberse llevado a los capos hay violencia, ¿no? Y luego decir que no compran votos con su gorrita de Morena prácticamente, pues me parece que es escandaloso.
0: Sí, claro.
3: Bueno, yo creo que quizás para Carolina es difícil pensar en la no compra de votos porque es la historia del PRI, ¿no? Pero nosotros desde que nacimos pues luchamos contra la compra de votos, contra el fraude electoral, contra esta cultura política que de repente se olvida, pero el uso de despensas, el condicionamiento, lo que vimos en Coahuila. En el caso de Morena, yo con mucho orgullo puedo decir, no, ninguno de nuestros votos es comprado. Y lo que dijo la presidenta, que me parece que es mucho más profundo, es la injerencia también es violencia. Porque es real, o sea, el apostarle a la inestabilidad de un país nunca es a favor de la paz. Eso no significa que no se combata el narco, que no haya resultados, y toda la discusión que pudiéramos tener alrededor del crimen organizado. Entonces, por supuesto, no estoy de acuerdo con lo que dice.
0: Kenia.
2: Pues mira, a propósito de que hoy es el Día Mundial de la Paz, me parece que los gobiernos todos deberíamos de estar ocupados en generar paz para las mujeres, y te lo digo de verdad. Ahí están las cifras.
0: Yo estoy de acuerdo, pero a veces es una ilusión.
2: Pues es que déjame decirte, el dato frío es brutal, Joaquín. Yo preparé, si me permites, voy a estar trayéndote algunos visuales a estos debates.
0: Sí, yo
2: preparé esta lámina que claramente demuestra cómo estamos viviendo una crisis de inseguridad brutal. Estamos viviendo una crisis en donde hay en este momento 82 asesinatos por día en promedio, casi 9 feminicidios y 35 desaparecidos. No hay manera en la que el gobierno pueda maquillar la realidad, y la realidad es que, claro, lo dices bien, pareciera un anhelo, ¿no? Pareciera un aspiracional, pero hay que buscar que haya paz en este país.
0: Oye, pero no hay, 82 homicidios diarios hoy en día.
2: Sí, 82.
3: Sí, yo creo que ahí la fuente está.

0: ¿Cuál es tu fuerte, claro que Kelly? Sí. Lo que pasa, a ver, déjame decirte, el problema, digamos, es que ustedes toman...
1: No, es que no. Yo tomo el dato de que da el Omar García Garfunkel, que da,
0: exacto,
1: el que da el secretariado.
0: Porque ustedes dan, yo tomé al INEGI las estadísticas de defunciones registradas de la CEGOP, y por supuesto, es obvio que si ustedes tratan, digamos, de poner manzanas y peras, pues lo que hacen es manipular las
2: cifras. Bueno, pero la que está poniendo manzanas,
1: sí. Me acuerdo en su momento. A mí no me metas entre las peras y las manzanas.
0: Ah, no, no,
1: perdóname,
0: me refiero a ese plan.
1: Ah, bueno.
2: Si tú eres fresa.
1: ¿Qué pasó? O sea.
2: No, pero justo creo que se están mezclando las peras y las manzanas. No. O sea, porque tú dices, son los datos de defunción. Las razones por las que la gente lamentablemente fallece son varias. Pero los datos del secretario ejecutivo, que para la otra yo traeré la tablita, o sea, hay una disminución del 55% de los delitos de alto impacto.
1: De homicidios dolosos.
2: De los homicidios dolosos. Y yo diría, a ver, es una discusión muy importante
0: para aclarar.
2: Lo que tú
0: dices. Estoy hablando de los datos del INEGI por asesinatos. O sea, hablando... por que te moriste porque se te subió la diabetes, todo respeto, hablando de funciones, claro, son evidentemente muertes violentas. ¿Dónde está el problema? Y más allá de discutir las cifras, que por supuesto son verificables, el problema es que no están aspirando a que México esté en paz, no están aspirando a que en México haya justicia. En Morena están aspirando a tener más poder y más dinero. Esa es la realidad histórica lamentable. Y por supuesto, ahora que ya ha iniciado el proceso electoral, vale mucho la pena contrastar cuáles son las posiciones tanto del gobierno como de la oposición.
2: Sí, yo creo que vale la pena contrastar, y contrastar cuando hay narrativas. Yo a la siguiente mesa traeré cifras, que también son oficiales, del secretario ejecutivo, que se puede comparar. Y yo diría que... a mí me duele mucho que hablen desde el PAN, pues de la inseguridad, cuando quienes metieron a una crisis de violencia, de inseguridad, de desaparecidos, fue con la falsa guerra del narcotráfico de Calderón. Ahora, sí, hoy Morena gobierna, a Morena le ha tocado recomponer todo lo descompuesto, y yo creo que no hay ningún gobierno que le apueste tanto a la paz. Y coincido con lo que, en eso sí coincido con lo que decía Kenia. A mí me parece que la discusión política entre todos los partidos tendría que ser cómo en un país donde la paz, donde el combate al crimen organizado, donde todos las heridas abiertas que tiene nuestro país a raíz de décadas de inseguridad, ¿cómo le elevamos el debate y discutimos si Morena, si el PAN? No, o sea, habría que discutir cuál es el plan de seguridad que hoy se está implementando, que tiene una lógica de justicia social, de prevención de las causas, de inteligencia e investigación. O sea, ahí están los datos. El secretario de Seguridad constantemente está en una batalla junto con el Gabinete de Seguridad, deteniendo, desarticulando laboratorios, deteniendo narcotraficantes, etcétera. Pues no es fácil el reto, pero yo creo que sí está funcionando. Hay una disminución de delitos.
0: No está funcionando.
2: Yo creo que, fíjate, pero yo lo que pienso es que la oposición debería de ser un poco más seria para la gente que no piensa como nosotros, plantear, a ver, ¿qué piensan que le falta a este país
0: en términos de seguridad?
2: Porque pues ya han gobernado, el PAN, 82 años entre el PRI y el PAN.
0: El PAN ha propuesto 111 soluciones, le llamamos.
1: Bueno.
0: Dos de ellas en específico, hay varias, pero dos de ellas en específico tiene que ver el ataque frontal a los municipios en donde específicamente hoy están cooptados.
2: Bueno, está la operación Enjambre. La operación Enjambre ha detenido.
0: Depende de con quién hables. Hay gente que dice: no te puedes meter a este municipio, nadie puede entrar a este municipio porque los malos no te permiten entrar, y no entra ni la policía. Y eso lo sabe
3: el diputado. A ver, yo lo que creo es que estos de estar mirando siempre al pasado, el problema es que estamos peor que antes. Eso es una realidad. El tema de decir que disminuyeron los homicidios, y el propio INEGI dice no. El INEGI reconoce un 20%, y hasta ese podía ser cuestionable, porque lo que hoy ha incrementado son las desapariciones, porque cambian. Ya no los vamos a considerar muertos, sino desaparecidos. Pero finalmente, esta discusión siempre es que los dejaron así. Pues para eso se alquilaron, llevan 8 años. Tú llegas y dices, me contrato para resolver los problemas. No me contrato para venir a decir qué hizo mal el de atrás. Me contrato para eso. Y la otra, en el tema de combatir la inseguridad y la violencia, pues nosotros tenemos como ejemplo Coahuila, que es un modelo exitoso, que tuvo una crisis terrible y que a la fecha conserva, se conserva como el primero, incluso acaba de salir en el ENVIPE, como el estado que hay percepción de mayor seguridad en todo el país. Y también tenemos en ese sentido a Durango. Entonces, nosotros pensamos que el modelo está mal diseñado. O sea, no va a funcionar porque dicen, es que estamos deteniendo a los generadores de violencia. Sí, pero el pacto de impunidad arriba sigue entre gobernadores, senadores, diputados y diferentes otros mandos con el narco, con la delincuencia organizada, que teniendo ya controlado todas estas plazas, dice, bueno, también vamos a extorsionar y también vamos a secuestrar, porque ya tenemos el control de todo. Han debilitado a las policías municipales y la policía es un tema fundamental en el tema de seguridad. Entonces, a mí sí me parece que este es un tema que, ahora, el caso de Coahuila que señalaba, que están muy dolidos porque les ganamos 16-0. Pues, ganamos por los resultados. La gente se siente segura, la gente tiene oportunidades de trabajo, tiene condiciones óptimas de... Simple y sencillamente así se explica, no se explica de otra manera. O sea, ellos todo tienen que pensar, compra de votos. No, nosotros...
2: ¿Y los códigos QR que se denunciaron?
3: Pues esos son del verde, véanlos con ellos. Nosotros no tenemos nada que ver con eso. O sea, revisen bien.
2: ¿Y por qué la votación del verde?
3: No necesitamos eso.
2: El verde,
3: no necesitamos eso. Es como decir que los coahuilenses fueran poco inteligentes. Los coahuilenses tienen uno de los niveles más altos de educación, como para que pensemos que alguien los va a manipular con un QR o con lo que sea.
2: Bueno, además, yo he estado ahí en elecciones y la operación no hay manera, que hace el gobierno
3: no hay
2: es
3: manera de igualar los programas sociales.
2: A la que
3: no
2: ustedes
3: hay
2: están manera, acostumbrados.
3: Los programas sociales son un millón de beneficiarios.
2: Condicionan huevos, o sea,
3: ¿cómo
2: pollos.
3: ¿Cómo podemos competir contra eso? No, se compite dando resultados. Es una pena que digan que van a dar su informe de honestidad y resultados. Ni son honestos ni dan resultados, Itlali. Es un
2: cinismo. Pues la gente opina otra cosa. La aprobación de la presidenta no es de la nada.
3: Mira, la aprobación
2: es
3: de la presidenta...
2: Es porque ven resultados.
3: Coahuila es uno de los estados con mayor aprobación de la presidenta.
2: Y porque sabe quiénes son ustedes.
3: Pero ve nada más qué pasó con la aprobación de la presidenta en Coahuila. La mejor aprobación la tiene en Coahuila. Y ve nada más.
2: Claro, pero fue una operación de Estado. Yo sostengo
3: no,
2: que el gobernador operó
3: no
2: esa elección.
3: No necesitamos eso. Además, no es la primera vez que ganamos.
2: No
3: esa
2: saben
3: elección
2: hacerlo
3: la hemos
2: de otra
3: ganado,
2: forma.
3: La ganamos también hace 3 años.
2: Sí, yo estuve hace 3 años ahí en la elección y sé cómo operan.
0: Mira, lo que es una realidad, Joaquín, es que la solvencia moral, esa que tanto pregonaban en Morena, se les acabó. La realidad es que hoy, pues a quien representa la visión de Morena... Claramente está señaladísimo, ahí está Rocha Moya, ahí está Marina del Pilar, ahí está Cuauhtémoc Blanco. Claramente tienen unos referentes negativos brutales. Hace años sí se los creías, ¿no? Cuando hablaban de, oiga, no usen los programas sociales. Hoy sabemos que lamentablemente amenazan a las personas de perder un programa social y eso, además de ser claramente inconstitucional, pues es inmoral. Esa solvencia que antes tenían, hoy, la verdad, estimada Citlali, ya no la tienen, se les acabó. Ahora, ¿qué toca? Pues sí toca ponernos todos a exigirle al INE que nadie se pase de listo, que no haya actos anticipados de campaña, que no haya amenazas a la ciudadanía porque pierdan un programa social si no votan por fulanito o sutanito. Lo acaba de decir hace un rato el coordinador del PT, Morena se siente sobrado. Y eso es, la verdad es que es un abuso de las instituciones, es un abuso del poder que el pueblo les dio, que por cierto no se los dio de manera, digamos, tan excesiva como lo tienen hoy en el Senado o en la Cámara. Eso fue un resultado claramente, digamos, manipulado de las autoridades electorales. Lo que nos toca a nosotras, a todos los partidos políticos, es decir, nadie se debe pasar de listo. Y con todo respeto, pues claramente hoy tienen un poder excesivo, dijera Reginaldo Sandoval, sobrado, que va en contra de las mujeres y de los hombres de este país.
1: Sí, claro.
2: Mira, por supuesto no comparto, porque yo creo que al final lo más importante es lo que la gente opina, lo que la gente ve, lo que la gente siente, lo que la gente recuerda, porque aunque no quisieran que hablemos del pasado, es imposible hablar del presente de una nación si no te remites a una historia. O sea, nosotros ganamos porque hubo un hartazgo de 70 años del PRI, 12 años del PAN, sin resultados. Nosotros en 8 años podríamos enunciar una cantidad de resultados que no solo los decimos, la gente los nota. Escuelas, hospitales, caminos, puentes, carreteras, los programas sociales, que es una política social que contrasta con lo que ustedes... ¿Ustedes están en contra de los programas sociales?
0: No es cierto.
3: El PAN hizo campaña. No, los creamos. ¿Cómo vamos a estar en contra?
2: No, ustedes no los crearon. Ustedes crearon una política clientelar.
3: No, hombre.
2: Nosotros universalizamos.
0: Ustedes universalizaron la política clientelar.
2: Miren, nosotros universalizamos. Nosotros lo llevamos a la Constitución justamente porque no queremos que nadie los condicione. Y fuimos nosotros los que promovimos que fuera un delito que se condicionen los programas. Entonces, entre la narrativa que ustedes promueven, política electoral y la realidad, la gente ve una distancia. Entonces yo no comparto lo de los programas sociales, por supuesto, decirle a la gente, nadie les puede condicionar su programa social. Morena lo cambió la Constitución para que fuera un delito, primero para que fuera un derecho para todas las personas.
3: Ya era un delito, ¿eh?
2: Y luego para que sea un delito. No, no era un delito,
3: sí,
2: en el sentido
3: usarlo, de
2: que
3: lo
1: es. Carolina.
2: Bueno, y luego la otra. Yo hice la coalición del 2024 y siempre voy a defender, porque faltan a la verdad ustedes desde entonces, de que tenemos una mayoría por la mala. Son las reglas que además ustedes hicieron.
0: Por la mala.
2: Y cualquier persona que analice las reglas...
0: Lo dijiste bien, por la mala.
2: No, ustedes creen que fue por la mala. Cualquier persona que se ponga a analizar las reglas y la coalición que hicimos, que fue con una ingeniería electoral pensadas en las reglas, logramos lo que la gente quería, que era el plan C, para tener una mayoría. Y termino con esto. Yo creo que la política de seguridad que hemos implementado en los últimos 8 años está dando resultados, tiene una visión integral. Fracasó la política de seguridad del PAN, y donde había un pacto de impunidad, yo creo que era en el PRI, que lo vemos en los gobiernos que tú mencionas, Carolina, porque si tú me podrías explicar cuál es la política, el modelo de seguridad que tiene Coahuila, sería interesante, porque yo sostengo lo que sostiene la gente en el estado, que la policía municipal está vinculando al crimen organizado.
1: Ver, Carolina,
2: entonces, en ese pacto de impunidad, bueno, que ustedes sí tienen, pues ya, quizás darán resultados,
3: bueno,
2: aparentes,
3: que me
2: de percepción.
3: A ver, primero, yo creo que sí, el pueblo tiene derecho a castigar. Si se hartan, tiene derecho a decir, quiero que me gobierne otra persona. De eso se trata la alternancia con la que ustedes quieren acabar. No. Programas sociales. Nosotros los creamos y tenían perspectiva de género y los medíamos. Y nunca, yo fui candidata muchas veces, jamás hablé de los programas
2: los
3: sociales. Yo fui víctima de eso. Andrés Manuel salió en la mañanera y le dijo a la gente, la candidata de Hidalgo les quiere quitar sus programas sociales. Y sacó un video truqueado. Después el Tribunal Electoral dijo, sí, está falseado, efectivamente.
2: Pero como la gente no es tonta, no, como tú dices.
3: No, pero ve, que ¿a quién le van a creer si él habla todas las mañanas? Si él es el presidente de México, yo
2: pero
3: era una
2: pues
3: simple
2: si
3: candidata. Primera, segunda,
2: no
3: es cierto, Citlali, y no le digas eso a la gente porque es ofensivo. Las escuelas están en muy malas condiciones, los hospitales no tienen medicamentos, tienen muchos problemas, las carreteras están destrozadas, es falso. Este país se sostiene
2: ustedes
3: gracias
2: no recorren
3: al TEMEC
2: el
3: que
2: país.
3: Creamos nosotros. Las carreteras por donde circulan y van ustedes a llevar su veneno, las hicimos nosotros, pero están llenas de,
2: y
3: hoy,
2: todos los
3: de
2: escándalos
3: hoyos.
2: Escándalos de corrupción.
3: O, para terminar, mira, te diré.
2: Una carretera
3: sí
2: no
3: se robaron nuestros diputados federales. Mira, sacaron 54% de los votos. Y se quedaron con el 74% de las curules.
2: A ver, hubo
3: cualquiera,
2: una coalición.
3: Cualquiera que haya...

0: machuchonas y blindadas. Todos traen camionetas machuchonas y blindadas. Las grandes mansiones, pues ahora sabemos que un senador que acaba de ser senador ya tiene una mansión aquí en Morelos. Es impresionante lo que tanto criticaban, ahora lo replican. Y déjame decirte una cosa a propósito de que no hacemos territorio. Yo acabo de estar en Hermosillo este fin de semana. Estuve con Toño Astiazarán. Es una gran administración. Es su segunda administración como alcalde y por supuesto que la gente dice, perfecto, hay que seguir por la ruta correcta. Lo que no puede ser, Citlali, y te lo digo de verdad, es que ustedes estén poniendo a impresentables ahora para dirigir sus movimientos cuando todo el mundo, bueno, hay unos que no sabemos si tienen o no tienen visa. No estoy diciendo, por supuesto, que el tener o no visa implique un acto jurídico, pero evidentemente, pues camina como pato, grazna como pato, pues es corrupta.
1: Permíteme un momento, si sí. Déjame un corte y viene, ¿sí? Claro, gracias. Porque eso son la fuerza. Continuamos, pero seguimos en YouTube.
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0: Bueno, mira, varias cosas sobre los programas sociales. Es real que los programas sociales existen como política pública pues desde siempre, pero la política social, y yo creo que esto la gente lo tiene muy claro, hay dos visiones de país. Una visión que nosotros hemos impulsado, en la que creemos que tiene que haber bienestar para todas las personas, que tiene que haber justicia social, y que los programas sociales universalizados, uno, dejan de condicionarse, son para todas las personas y no se les da el uso clientelar, que el PRI, pues sí, tenía programas sociales, pero todo el mundo recordamos cómo los utilizaba y los condicionaba. De hecho, en Coahuila, que yo estuve ahí mucho tiempo en la elección del 2017, pues tienen una líder por cada calle condicionando todos los programas estatales y amenazando. Ahora, respecto a esta narrativa que trae la derecha, intentan deslegitimar a un proyecto político que no solo está integrado por políticos, sino sobre todo por muchas ciudadanas y ciudadanos, que ha tenido como bandera, como práctica, la honestidad, la austeridad, la vocación de servicio. No solo hemos querido construir un gobierno alternativo al que falló, porque yo creo que no aceptar que el sistema neoliberal no dio resultados, sino que además queremos cambiar la cultura política. Eso no es fácil ni sencillo. Yo le digo a la gente, nuestro proyecto puede tener errores, contradicciones, están hechos por personas, pero hay una conducción, hay una convicción de que siga siendo un proyecto de personas honestas, con vocación de servicio, y que entendamos la política con otra lógica. Entonces, pues vamos a escuchar de aquí a toda la campaña y seguramente todo el sexenio que Morena ya se desmoronó, que ya acabó su autoridad moral. Yo sostengo, afortunadamente conozco las entrañas de mi partido, de mi movimiento, la gran mayoría de la gente de Morena es gente muy buena, muy honesta, y todas las personas que fallen a los principios éticos que hemos impulsado, pues tendrán consecuencias. Y último comentario.
1: ¿Cuál consecuencia?
0: Lo de las visas, o sea, utilizar esta narrativa de que alguien no tiene visa y ligarlo a que es porque está ligado al crimen organizado, me parece una narrativa súper desgastada y que pues yo creo que ofende, porque la mayoría en este país, por cierto, no tiene visa.
2: Carolina.
3: Mira, yo te diría que dice que la mayoría de los que pertenecen a Morena son buenas personas.
0: ¿Sí?
3: Yo no dudo que los militantes, pero quienes están detentando el poder, llámese gobernadores, alcaldes, ya hemos visto lo que son capaces de hacer. Es decir, el problema es que está ahí, y el problema más grave es que no hay consecuencias para sus actos. Gozan de un manto de impunidad que es verdaderamente increíble. Además, son indefendibles y los defienden. Sí, sí están llenos de contradicciones. Coincido con Kenia que todo lo que postularon lo han traicionado. Para empezar, eso de no mentir, todos los días mienten. No traicionar, consecuentemente traicionan. Y no robar, perdón, todo eso, todos los días lo pisotean, todos los días. ¿Qué me puedes decir? ¿Quién está castigado hoy de los que orquestaron el huachicol fiscal? Porque no lo hicieron los de abajo. Eso lo hizo un gabinete que tenía arriba a un presidente que se llama López Obrador, que era el único que los podía mandar, que les podía ordenar hacer cosas. Entre ellos no son son pares, nadie de ellos tenía autoridad sobre los otros. Y eso de decir que en el tema de los programas sociales ustedes tienen esa visión, ¿ustedes creen que México nació con ustedes? México tiene años construyéndose.
0: Pero
3: los programas sociales
0: se han ido,
3: eso sí es cierto, se ha dedicado más recursos.
0: Antes.
3: No sé, mira, si se lo robaban, metan a la cárcel a quien se lo robaba, porque es puro escándalo. Siempre dicen eso y a nadie
1: porque
3: acusan.
1: Muchos de los que supuestamente lo hubieran hecho están ahorita en Morena, ¿no?
3: ¿Por qué no
0: los tendrías con 80
3: ¿Por
0: años?
3: ¿Qué no los llevas a la cárcel? No, mira,
0: robaron.
3: Yo no dudo si que en 90 años nosotros hayamos cometido errores. Por supuesto
0: muchos.
3: Que no estamos exentos de errores, no. Pero también este país moderno no se explica sin la participación del PRI.
0: Bueno, 80 años,
3: y segunda, nosotros creo que cometimos menos errores en todos esos años que ustedes en 8. Es impresionante. Tan solo el huachicol fiscal es el robo del siglo, es un saqueo inconmensurable. Realmente es vergonzoso que no haya castigos y que estén protegiendo, que no encuentran a general Ojeda, y está jugando golf, están los restaurantes, que no sabía la presidenta que es asesor, claro que es asesor y le pagan como asesor, es una vergüenza.
2: Todos los exsecretarios de defensa y de marina son asesores del titular.
3: Sí, pero este señor no da la cara, tiene que explicar ¿qué pasó? Está imputado, incluso lo citaron, y no es que quiera, dice la presidenta, ya verá si quiere ir o no. No es que quiera, es su obligación asistir. Entonces, francamente, yo no, a veces te escucho Y te veo y digo, lo dice con tanta seriedad. Tú te lo debes de creer, porque no. Todo lo que dices es falso. Pero estoy segura que tú sí te lo crees.
0: Como ustedes se creen.
1: Primero déjame hacer un comentario. Sí, yo estoy de acuerdo. Claro que hay dos visiones de país. Totalmente distinguibles. La visión de Morena, representada con Rochamoya y Marina del Pilar, ahí está claramente representada. Eso es lo que son. Eso es lo que defendieron en las urnas. Y hay otra visión. La visión de nosotros, la visión del PAN, la visión en donde tenemos a Maru Campos, a Mauricio Curi. Por supuesto que hay dos visiones distintas. Está la visión de quienes quieren en Morena a los niños empobrecidos, sin capacidad de resolver problemas de matemáticas, sin la posibilidad de leer. Y está la otra visión, la nuestra, en donde queremos a niños fuertes, inteligentes, prósperos, que puedan formar parte de un mundo totalmente activo, en donde puedan ser felices y desarrollarse. Y, y el ejemplo es clarísimo, mi querido Joaquín. Les traigo aquí físicamente el libro de matemáticas del PAN. Este libro, cuando gobernaba el PAN, cuando gobernaba Felipe Calderón, teníamos un libro de matemáticas de 191 páginas, Joaquín. Hoy, con Morena, no hay libro de matemáticas. ¿Tú, Citlali, tuviste libro de matemáticas cuando fuiste a la primaria?
0: Sí.
1: ¿Sí?
0: Claro. ¿Tú, Joaquín?
2: Yo sí.
3: También.
0: Claro,
1: yo también.
2: Y luego el Galdor.
1: Hoy, el Baldor, hoy no hay libros de matemáticas para los niños en primaria. Es una cosa vergonzosa. Pues por eso reprueban la prueba PISA. Metieron 21 páginas. O sea, pasamos de 191 con el PAN a 21 páginas. Fíjense nada. O sea, es que es una, de verdad, es una vergüenza. 21 páginas en dos libros. Pues ese señor Max Arriaga, de verdad, que hay que meterlo a la cárcel. Es impresionante, sí, porque es totalmente corrupto el que se roba el dinero, como el que acepta un cargo para el que no tiene la capacidad. ¿Por qué? Pues claro, porque hay dos visiones de país. La visión de Morena, en donde quieren niños empobrecidos, quieren niños que no tengan la capacidad de resolver, y la otra visión, la del PAN, en donde queremos, por supuesto, niños fuertes, familias fuertes. Es muy claro, tienes toda la razón, hay dos visiones de país. Y nada más concluyo.
2: Sí.
1: ¿De veras, Itlali? ¿De veras dijiste que hay consecuencias para los que se portan mal en Morena? ¿Cuáles? ¿Quiénes? Dame nombres. Si ahí están todos embarrados con, ya sea señalamientos internacionales de Estados Unidos o con señalamientos propios, no hay nadie en la cárcel. ¿Sabes a quién se atrevieron a meter a la cárcel? A Ernesto Rufo. ¿Cómo es posible un hombre de oposición, un hombre bueno, un hombre decente, un hombre que toda su vida trabajó para construir instituciones? Por supuesto que no hay consecuencias si eres de Morena. Por eso son abusivos, por eso están sobrados.
2: Dame una respuesta breve, bueno, para pasar a las conclusiones.
0: Sí, de nuevo, narrativas. O sea, yo creo que afortunadamente, así como yo estoy convencida de lo que digo, Carolina, la mayoría del pueblo de México está convencido. Por eso, electoralmente, popularmente, y las encuestas son muy claras, respaldan a la presidenta y a Morena. Porque escucharlas a ustedes, hablan como si tuvieran una autoridad moral. O sea, descalifican a todo Morena. Dicen que hay dos visiones de país.
1: ¿Lo dijiste
0: hablando
1: tú?
0: De dos. Sí, porque yo lo sostengo y lo he sostenido siempre. Hay dos
1: también,
0: proyectos.
1: Y yo también.
0: Un proyecto que ya fracasó. 70 años del PRI, 12 del PAN, sin ningún resultado que podamos recordar.
1: 95 asesinatos.
0: 8 años que van de gobierno de la transformación, hay muchos resultados que podemos nombrar. Pero luego ustedes parece que olvidan que la gente les observa. La otra visión de país la encabeza el PRIAN. Porque ustedes le han jugado a que no son juntos y luego separados y luego ya en la desesperación electoral parece que se van a volver a leer.
1: Tú no te preocupes por nosotros.
0: No, no me preocupo.
1: Preocúpate por tu coalición.
0: Créame que no, créame que no me preocupa. Porque los dirigentes de ustedes dos son dos personajes corruptos.
1: Tú preocúpate,
0: o sea,
1: habla
0: con una autoridad moral como si no tuvieran la conducción del PRI un personaje corrupto como Alito. O un personaje que es acusado de ser el líder del cártel. Sí, a ver, tú hablan de Rochamoya. A ver, perdón. Pero
1: no está en la cárcel.
0: En el partido. No hay investigaciones. Pero hay investigaciones. Por Dios. Pero tu líder de partido es el líder del cártel inmobiliario. Por eso la gente ya no le cree ni al PRI ni al PAN.
1: 3 días.
0: Porque ustedes hablan. ¿Por qué no investigan? Morena es un partido de miles, de millones de personas.
1: ¿Por qué no lo investigan?
0: Y me hablan. Aquí hablan de.
1: ¿Por qué no lo investigan?
0: Déjame terminar. Aquí hablan de personas, no dicen nombres, solo sacan a Rocha Moya. Yo podría enlistar prácticamente.
1: Bueno, está bien, te cambiamos de nombre, Marina del Pilar.
0: A todos los dirigentes de tu partido.
1: Está bien, te cambiamos de nombre.
0: Hablas de Maru Campos, perdón, pero Maru Campos.
1: Está bien, te cambiamos de nombre. O sea, sí.
0: Permíteme terminar, yo no los interrumpí. Claro. Maru Campos metió a la CIA, a una agencia internacional.
1: ¡Destruyó un narcolaboratorio!
0: No,
1: ¡destruyó un narcolaboratorio!
0: No puedes justificar la violación a las leyes de la soberanía.
2: Bueno, permíteme que termine.
0: Termino. Y lo del huachicol fiscal. Fue este gobierno el que inició las investigaciones. Fuimos nosotros quienes iniciamos las investigaciones. Y por cierto, en esas investigaciones, yo no sé si es culpable o no Rufo, pero parte de esas investigaciones hoy tienen detenido a Rufo. Y hay muchas personas detenidas, investigadas. O sea, nosotros no creemos en la impunidad. Nosotros tenemos el entendimiento que la gente está harta de lo que fue en el pasado. Y tendremos seguramente muchos retos porque nuestro movimiento ha crecido mucho. Pero, perdón, no, la gente no creo que les genere eco lo que ustedes están diciendo, porque hay un respaldo hacia nosotros, porque somos mucho más que un personaje o una persona o una narrativa que ustedes intentan impulsar.
2: Bien, vamos con las conclusiones. Venga una conclusión, Citlali.
0: Bueno, conclusión. Breve, ¿sí? Aquí se reconoce que hay dos proyectos de país. Me parece que la ciudadanía tiene muy claro cuál es el proyecto que busca transformar. Nosotros jamás negaremos los problemas y los retos. Hablamos del pasado porque no podemos dejar de contrastar lo que ha pasado a lo largo del tiempo, el rezago educativo, los temas de seguridad, la falta de justicia social, todo lo que hemos venido componiendo. Y la gente me parece que sabe que en 8 años no se puede componer todo, pero hay resultados de gobierno, hay resultados en el presupuesto público destinado a atender estos programas. Yo le advierto a quienes nos ven que durante todas estas mesas, estoy segura, el PRIAN estará impulsando narrativas que ya son muy claras. La seguridad, Rocha Moya, que perdemos autoridad moral. Bueno, yo creo que en esta mesa vamos a debatir con seriedad, con más rigor, con datos, para ir dándole elementos a quienes nos ven y que en esas dos visiones de país que existen, nosotros podemos decir cuál es nuestro proyecto. No queda claro cuál es el proyecto del PRIAN, pues que la ciudadanía siga informándose y opinando.
2: Muchas gracias, Citlali. Citlali Hernández, dame una conclusión de un minuto, por favor.
1: Muchas gracias, Tania, querido. Primero, gracias por la invitación. Está maravillosa esta mesa. Me parece que los mexicanos van a poder estar escuchándonos, teniendo apreciaciones, por supuesto, distintas, distinguibles, pero claramente cada una defendiendo su posición en términos ideológicos partidistas. A mí me encantan este tipo de mesas. Esto no es personal, esto es para construir
2: este tipo
1: una
2: de mesas,
1: visión.
2: No, esto.
1: Esta mesa, sí, contigo.
2: Sí, sí,
1: eso, muy bien.
2: Sí,
1: y yo, déjame decirte, primero, voy a tratar en lo posible de no cualificar. Yo respetaré a Morena llamándole Morena. No diré narcopartido, ni narcogobierno, ni nada. Yo pido que también me respeten a mí. Yo soy del PAN y soy panista, ¿no?
0: Si pero se van a liar.
1: Si me meten, digamos, en una lógica, yo también diré narco-Morena, así, porque están súper aliados los narcos y los de Morena, la neta, ¿no? Digo, si quieren hablar de realidad. Obviamente.
0: Bueno, les decimos que cuando ya se alían.
1: Yo creo que el tema de fondo es: ¿qué vamos a hacer todos los partidos para tener un mejor país? Ese es el tema de fondo, Joaquín. Hoy es el Día Internacional de la Paz. ¿Qué vamos a hacer en términos presupuestales a propósito de que estamos con el paquete económico 2027? ¿Qué vamos a hacer para que las familias en México puedan sentirse seguras? ¿Qué vamos a hacer como partidos, como instituciones, para que si una persona se porta mal pueda ser investigado y vaya a la cárcel? Se trata de poder construir ese México que todos anhelamos y, por supuesto, cada quien en su posición y en su visión. Y yo te agradezco muchísimo la invitación y todos los lunes estaremos muy contentos,
2: claro que sí,
1: de manera personal, de venir a esta mesa.
2: Carolina Villano,
3: muchas gracias.
2: Conclusión.
3: Primero, a mí no me ofende en absoluto que me digan PRIAN. Yo soy producto de una coalición y les debo lealtad a los principios del PAN y del PRI que me postularon y se los agradezco enormemente. No me ofende. Me ofendería si me dijeran narco-morenista o narco-senadora. Eso sí me ofendería gravemente. Y yo sí lo voy a decir todas las veces que sea necesario. Y sí, sí tengo autoridad. Porque en todas las áreas que yo he trabajado, he dejado buenas cuentas y he dejado cuentas limpias. Tengo toda la autoridad para hablar de los temas que aquí se van a tratar. Adriana Montiel, que te debería preocupar más que Alito. Adriana Montiel, que es Ariadna, que es la alumna de Carlos Ahumada, la que le enseñó todas las mañas que sabe, la que fue denunciada por una diputada morenista por robarse desviar 6,000 millones de pesos, que nunca aclaró. Esa es la que te debería preocupar y la que deberías de venir a defender en esta mesa. Y mira, yo finalmente te diría que lo que nos corresponde a nosotros, lo que nos correspondería es, no por ser mayoría, como les gusta decir, somos muchos, somos millones, somos mayoría, quiere decir que tengan toda la razón.
0: No.
3: Manipulan a la sociedad, le dan información falsa. Todos los días desde la mañanera tratan de manipular. Y la palabra narrativa no existía en nuestro lenguaje político hasta que llegó Morena y empezó a decir lo más importante es la narrativa. Vamos a poner encuestas para que piensen que vamos adelante, que vamos ganando y que ellos no tienen nada que hacer. La narrativa oficial, la de la presidenta, la del partido, eso lo implementó Morena, porque así viven sí. Esos regímenes.
0: Pero como bien dices, la gente no es tonta, entonces qué bueno que la gente cada
3: no,
0: vez
3: no es tonta,
0: politizada.
3: Cada día despierta más. Lo así que sí es que la tienen engañada.
2: Bien.
3: No,
2: entonces sí, bueno, pues el lunes seguimos. Me da mucho
0: gracias,
2: gusto,
0: señor.
2: Me
0: muchas
2: da una
0: gracias.
2: Alegría.
0: Muchas gracias, Joaquín.
2: Me distinguen con su confianza.
0: Al contrario,
2: sí,
0: gusto.
2: Y distinguen a la confianza que están proyectando a todas las personas, a los millones que nos ven, que nos oyen y que nos siguen en todas las redes.
0: Muchas gracias.
2: Gracias. Gracias. Carolina Villano, gracias, muchas gracias. Senadora y secretaria general del PRI. Kenia López Rabadán, de Acción Nacional, por si queda alguna duda. ¿No? Sí. Y Citlali Hernández, que es la presidenta de la Comisión de Elecciones y Alianzas de Morena.
0: Un gusto, Joaquín, muchas gracias.
2: Y las tres viejas y conocidas, no viejas, perdón. Y las tres queridas amigas y conocidas.
3: Bueno, sí. Viejas conocidas.
0: Viejas conocidas.
2: No, lo digo en el mejor, en el mejor de los
1: sentidos.
2: De
1: antigüedad, claro.
2: Sí, es que, ni siquiera de antigüedad.
1: Yo tengo 30 años en el partido.
2: Ni siquiera de antigüedad.
3: Yo también.
0: Ya deberías de ser tú la dirigente. Que me...
1: tengo un buen dirigente. Tengo un buen.
2: Y yo tengo 58 años de reportero.
1: Aquí,
2: claro.
3: Bueno, nos gana, sí nos gana.
2: Bueno. Sí. Gracias y nos vemos el próximo lunes. Saben que estoy muy contento. Muchas gracias. Son ustedes extraordinarios.
0: Gracias. Encantada de estar acá, Joaquín.
2: Continuamos.
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12: El Centro Nacional de Huracanes de Estados Unidos dio a conocer que la tormenta tropical Polo se intensificó a huracán categoría 1, el cual se localiza a 320 kilómetros al suroeste de Zihuatanejo. La gobernadora de Guerrero, Evelyn Salgado, determinó la suspensión de clases en las regiones de Acapulco, Costa Grande y Costa Chica. Reginaldo Sandoval, coordinador de la bancada del PT en la Cámara de Diputados, advirtió que la alianza con Morena podría fracturarse y acusó a ese partido de sentirse sobrado al no hallar oposición de peso, por lo que desdeña a sus aliados. El Instituto Mexicano del Seguro Social en Durango confirmó el fallecimiento de 5 recién nacidos atendidos en la unidad de cuidados intensivos neonatales del Hospital General número 1. Explicó que en las indagatorias se detectó una bacteria, pero aseguró que su presencia no explica por sí sola los decesos de los bebés.
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0: Bueno, pues voy a ir contigo. Tengo aquí la Gaceta de la UNAM, que dirige el periodista Juan Pablo Becerra Acosta, que hoy está de fiesta. Hoy se cumplen 475 años de la fundación de la Universidad de México, y en la portada, pues extraordinaria, dice: nuestra historia es futuro. Nuestra historia es futuro, y trae también aquí la cédula real sobre la fundación de la universidad, el 21 de septiembre de 1551, un facsímil histórico, la universidad sin la que no se podría entender. Están conmemorando la universidad. Yo creo que todos los mexicanos debemos conmemorar los 475 años de la fundación de la Universidad de México. Hubo una sesión hoy del Consejo, una sesión extraordinaria del Consejo Universitario. Aquella se fundó como Real y Pontificia Universidad de México. Repito, la universidad, y aquí trae la historia de la Real y Pontificia Universidad de México, y dice: los reyes católicos, eso lo señaló Clara Inés Ramírez, la investigadora, los reyes católicos vieron la necesidad que las universidades los proveyeran de consultores que les dijeran cómo gobernar los nuevos territorios conquistados, para cuando me hablen a mí de otras cosas. ¿Sí? Fue un 21 de septiembre, hoy, hace 475 años, en nombre de su padre Carlos V de Alemania y primero de España, cuando el príncipe Felipe expidió esta cédula real que permitió fundar la Real y Pontificia Universidad de México, hoy orgullosamente Universidad Nacional Autónoma de México. La Gaceta de la UNAM y don Pepe.
1: Buenas tardes, Joaquín.
2: Buenas tardes al auditorio de Radio Fórmula. Esta semana empieza el otoño y para Edgar Amador Zamora, secretario de Hacienda, llegó la hora de ser comunicador, negociador y pararrayos del gobierno para lograr la aprobación del presupuesto federal que mejor convenga para la actual situación de las finanzas públicas. Tendrá que negociar partida por partida con las comisiones de la Cámara de Diputados y sortear las presiones políticas, especialmente fuertes las que ejercerán los diversos intereses de Morena y sus aliados en la coalición gobernante. Sobre todo porque 2027 es un año de elecciones, y al igual que las élites del PRI hegemónico del siglo pasado, para el financiamiento de sus campañas, las élites de Morena se han vuelto adictas a los recursos públicos. Gracias, Joaquín. Buenas tardes.
0: Gracias, voy contigo, Juan Antonio Jiménez. ¿Qué reporte tienes de la muerte de esta joven ciudadana colombiana aquí en la Ciudad de México?
3: Gracias, Joaquín. Natalie Osman Pinilla, de 29 años, falleció a causa de una intoxicación por inhalación de monóxido de carbono en un departamento rentado en la colonia Tabacalera. Sin embargo, los hechos continúan bajo investigación por la Fiscalía Capitalina. Cabe destacar que en un inicio había trascendido de una posible intoxicación alimentaria, la cual fue considerada entre las líneas del caso debido a que Natalie y la amiga con la que salió a cenar presentaron malestares después de consumir alimentos. Según los reportes del caso, Natalie se encontraba hospedada junto con una amiga. Durante su estancia en la Ciudad de México, ambas mujeres salieron a cenar durante las celebraciones patrias y posteriormente regresaron al inmueble después de presentar malestares. Natalie fue localizada sin vida. Los primeros reportes señalaron que no había lesiones visibles y que había indicios de vómito en el lugar. Estos elementos llevaron inicialmente a considerar una posible intoxicación por alimentos. La información disponible señala que una de las hipótesis es que el monóxido de carbono se habría generado dentro del inmueble, posiblemente a consecuencia de una fuga de gas. No obstante, este punto todavía debe de ser establecido con las investigaciones y peritajes, y más adelante la Fiscalía dará a conocer todo el detalle de esta información. Joaquín, el reporte.
0: Gracias. Voy contigo, Maru. Las cuentas, el dinero, el presupuesto.
4: Reunión privada en Palacio Nacional. Fueron los diputados federales los que acudieron de la Secretaría de Hacienda, de la Comisión de la Secretaría de Hacienda, a reunirse con Edgar Amador. La ausencia fue de los diputados federales del PAN, que les avisaron de último momento. La ruta legislativa, Joaquín, ya está definida. Este martes habrá reunión de trabajo para revisar ley de aduanas, posteriormente ley de economía digital, la que va a permitir que sea más la tarjeta de crédito que el efectivo la que se use. Edgar Amador va a comparecer ante el pleno el próximo 30 de septiembre y la Comisión de Hacienda busca aprobar el dictamen de ley de ingresos antes del 20 de octubre. De ello vamos a estar pendientes, Joaquín.
0: Gracias, y bueno, pues eso es todo. Ya nos vamos, muchas gracias, buenas tardes. Le sugiero que guarde este número de la Gaceta, si es de usted, que de los que como yo coleccionan publicaciones. Yo soy Joaquín López Dóriga y como siempre le agradezco a usted que me escriba, que me llame, pero sobre todo y en especial le agradezco, usted lo sabe, y además lo sabe muy bien, que me escuche, y ahora que me vea, y también que me siga en las redes, por supuesto. Gracias pues por eso, buenas tardes, los dejo con Jimena Rodríguez y aquí con Javier Risco. Y nos vemos mañana, apenas martes, como todos los días, a la 1:00 p.m. Que le vaya muy bien.
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1: El Ejecutivo Estatal reitera la urgencia de concretar la línea 5 del metro hacia el sur de Monterrey para aliviar el tráfico, criticando la autorización de nuevos desarrollos inmobiliarios en la zona. El gobierno de Nuevo León anunció una bolsa de financiamiento que ofrece créditos de hasta 50 millones de pesos para mujeres emprendedoras enfocadas en exportación. Representantes de Morena solicitaron a la Fiscalía Anticorrupción investigar presuntos actos de enriquecimiento ilícito y peculado de funcionarios del Estado. La Conagua prevé mantener los volúmenes de agua retenidos en la presa El Cuchillo para el consumo de la zona metropolitana de Monterrey, mientras está pendiente el trasvase de agua a Tamaulipas. Este fin de semana se puso en marcha una jornada de limpieza ambiental y el retiro de desechos en el cauce del río Pesquería. Municipios como Monterrey, San Pedro y Guadalupe abrieron mesas de trabajo para normar el uso de monopatines eléctricos y scooters en vía pública. Un operativo de autoridades federales en diferentes gasolineras en municipios como Montemorelos derivó en la movilización de mangueras dispensadoras. El Servicio Meteorológico Nacional pronostica el acercamiento del primer frente frío de la temporada en Nuevo León, con probabilidad de precipitación. Autoridades aprendieron y vincularon y procesaron a un sospechoso localizado en la colonia San Ángel Sur, con órdenes pendientes por secuestro. La Fiscalía General de la República detuvo a un pasajero en un autobús sobre la ruta Galeana que transportaba 3 armas de fuego y más de 1000 cartuchos hábiles. Elementos de seguridad capturaron a 2 personas armadas en el municipio de Guadalupe, Nuevo León. Además, aseguraron equipo táctico y sustancias ilícitas. Es una producción de Elena Bernal. 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
1: Hola, hola, ¿qué tal? Muy buenas tardes. 3:01 p.m. en puntito. Siempre arrancamos tiempo del centro de México. Mi nombre es Jimena Rodríguez y, por supuesto, en nombre de Marion Reimer, les doy la más cordial bienvenida a Cancha Completa en este lunes. Lunes 21 de septiembre. ¿Y cómo no arrancar el programa del día de hoy con esa canción del hombre que ha sido protagonista dentro de la industria musical, por lo menos toda la semana pasada, que volvió a abrir la conversación al manifestarse a favor de Palestina contra el genocidio, obviamente, en Gaza, y causó todo un tumulto después de que personajes envueltos en el deporte como Robert Kraft, que entre varias cosas es propietario de los Patriotas de Nueva Inglaterra, de la NFL, pues le negara ser telonero prácticamente de Ed Sheeran y amenazara con cerrar su tour en distintos estadios en Estados Unidos si seguía siendo el acto que le abría el concierto a este personaje. Y bueno, se abrió la conversación entre muchos artistas y ahí está una vez más el protagonista. Por eso arrancamos con Macklemore el día de hoy en nuestra área musical. Pero ya saben que en el área deportiva tenemos mucha información y más siendo un arranque de semana, siendo lunes, vamos a hablar de tenis, por supuesto. Hoy toca Match Point en la sección de tenis que llevo a cabo cada semana. Vamos a hablar de ciclismo, vamos a hablar también de la selección mexicana, que ya Rafa Márquez empezó con malas noticias. En fin, hay para todos los gustos y colores, y les agradezco primero que nada, como siempre, escucharnos a través del 103.3 de FM, del 970 de AM. Gracias a los que nos ven y nos siguen por YouTube, y recuerden que más al ratito, después de que acabe esta transmisión, van a poder regresar para a revivir su segmento favorito, y tenemos una muy buena entrevista respecto a la Liga BBVA Femenil, así que vamos a estar escuchando, por supuesto, a quien lleva a cabo una nueva campaña muy interesante. Y también los quiero invitar a que se sumen a nuestro canal de Telegram, Cancha Completa con Marion Reimers, porque por ahí podemos mantener la conversación abierta a lo largo de esta hora. Y también se pueden comunicar si todavía no han anotado el número en cabina, es el 55 52 79 22 91, y el contacto en WhatsApp es 56 65 06 98 85. Sin más, abróchense los cinturones porque ya arrancamos y estos son los titulares.
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1: El regreso del ascenso y descenso al fútbol mexicano llegará al terreno legislativo. Senadores de Movimiento Ciudadano anunciaron que presentarán una iniciativa para incorporar la movilidad entre categorías y el mérito deportivo en la legislación nacional. La propuesta fue anunciada por el senador Clemente Castañeda durante el foro Fuera de Lugar, en el que se analizaron las consecuencias de cerrar la Liga MX en los ámbitos deportivo, económico y laboral. Así que vamos a escuchar al legislador.
2: Por eso, aprovecho esta ocasión para anunciar justamente que Movimiento Ciudadano hará, al final de este conversatorio, el día de mañana, pondrá una iniciativa sobre la mesa, una iniciativa de ley, para incorporar expresamente el mérito deportivo entre las obligaciones

0: sin dueño. América y Chivas empataron 2-2 ante 72.990 personas en uno de los partidos, por supuesto, más atractivos de este fin de semana. Aquí las palabras de Guillermo Almada, técnico del América, y Gabriel Milito de Guadalajara.
1: En definitiva, defender mejor y sostener desde el primer minuto todo lo bueno que hicimos en el segundo tiempo, que vuelvo a insistir con toda honestidad, lo hicimos más mérito que el rival.
2: Yo quería los 3 puntos, no dejé escapar nada. Nos escaparon 3 puntos porque hay un rival que juega y que en el segundo tiempo, a partir de ese golazo, se metieron en partido y nosotros no jugamos al nivel del primer tiempo.
0: Toluca conservó el liderato a pesar de perder el invicto en casa. Santos marcó en los últimos instantes y se llevó la victoria del estadio Nemesio 10. Y en la Liga MX Femenil, Rayadas tomó la cima del grupo A después de golear 10-0 al Necaxa. Aunque todavía falta que Tigres se enfrente a Toluca este lunes. Amandine Miquel, entrenadora de Monterrey, habló del esfuerzo que le pide a sus jugadoras y lanzó una invitación a la afición.
3: Yo quiero un equipo que tenga mucha hambre. Quien sea enfrente, cualquier sea el minuto. Quiero un equipo que no se relaje, que no se pare, que continúe. Sí quiero mandar un mensaje a la gente que venga, que va a haber goles, que va a haber un equipo que lo da todo y necesitamos que más gente, más aficionados, más familias vengan a ver el fútbol femenil. Agradecer a los que vinieron primero, pero necesito que lleven sus vecinos, sus amigos, su familia y que llenemos este estadio, porque lo merecen las jugadoras.
0: Mientras que América se mantiene al frente del grupo B, aunque perdió el paso perfecto tras empatar 2-2 ante Atlas. La jornada concluirá este lunes con 4 partidos. Y la era Rafa Márquez, caray, al frente de la selección mexicana varonil, todavía no ha tenido su primer partido y ya enfrenta sus primeros problemas. El español Paul Llorente concluyó su etapa como preparador físico de la selección después de 2 años en la institución. Durante esta gira, su trabajo será asumido temporalmente por especialistas de la estructura de selecciones nacionales mientras se busca su reemplazo. A falta del anuncio oficial, Llorente lo volverá a integrarse al equipo de Javier Aguirre, quien esta semana será presentado como nuevo coach del Valencia. Paul y el Vasco trabajaron juntos en Egipto, en Mallorca y la propia selección. Además, Alan Cervantes causó baja de la primera convocatoria por una molestia muscular. Isaías Violante, quien ya formaba parte de la lista y tenía previsto reportar hasta Nueva Jersey, adelantó su incorporación y se sumó desde este lunes a los trabajos en el centro de alto rendimiento. México, recuerden, va a debutar bajo el mando de Rafa Márquez el 26 de septiembre ante Colombia. Y México ya inició su participación en el Campeonato Mundial de Ciclismo de Ruta de Montreal con las pruebas contrarreloj tanto en la rama varonil como en la femenil. Isaac del Toro finalizó en el 6º lugar en la categoría Elite varonil. Edgar Caderna no pudo competir debido al retraso de entrega de sus documentos migratorios. El oro fue para el belga Remco Evenepoel, primer ciclista en ganar 4 títulos mundiales consecutivos en esta especialidad. Escuchemos las palabras de Isaac después de su participación.
4: La afición que estoy teniendo y el apoyo es algo muy bonito, muy especial, y creo que soy muy privilegiado. Muchísima gente la que vino a ver y me siento pues muy feliz y muy contento. Obviamente siempre trato de dar el mejor resultado posible, a veces no puedo conseguir el premio mayor, pero de verdad se está intentando. Estoy muy feliz y muy agradecido por todas las personas que se toman el tiempo por venir para acá, en serio.
0: En la contrarreloj femenil, Romina Hinojosa terminó en el sitio 28 como la latinoamericana mejor clasificada, mientras que Sara Roel ocupó la posición 33. La suiza Marlene Russer retuvo el jersey arcoiris y conquistó su 2º campeonato consecutivo. Mañana de este lunes se llevó a cabo también la contrarreloj sub-23 varonil, en la que Sebastián Ruiz terminó en el lugar 23. Mañana se correrá la contrarreloj por equipos en relevos mixtos. En la rama femenil, Fernanda Zárate no pudo competir por problemas con su vista. Para Isaac del Toro, su gran prueba llegará el próximo domingo en la carrera de ruta, su especialidad, hay que recordarlo, donde buscará superar el 7º lugar conseguido en Kigali 2025. Y el presidente del Paris Saint-Germain, de Bain Media Group y de la Asociación de Clubes Europeos, Nasser Al-Khelaifi, es objeto de una investigación preliminar en Francia por una posible toma ilegal de intereses. La indagatoria examina su participación en una reunión de 2024 sobre la negociación de los derechos televisivos de la Ligue 1. La justicia francesa analizará si su doble función como dirigente de un club y presidente de una empresa interesada en transmitir la competencia generó un conflicto de intereses. Los abogados de Al-Khelaifi ya salieron a su defensa, rechazaron sus sospechas y aseguraron que siempre actuó de manera independiente, imparcial y objetiva.

0: Atlético de Madrid se quedó con el derbi en la Liga Española y agravó el difícil inicio de temporada del Real Madrid. La derrota blanca combinada con el triunfo 3-1 del Barcelona sobre el Sevilla amplió la distancia en la parte alta de la tabla. El Barça llegó a 21 puntos y ya le saca 5 al Real Madrid, que firma su peor arranque después de 7 jornadas en los últimos 7 años. La presión aumenta sobre el conjunto merengue mientras el líder comienza a escaparse. Tras la derrota, Mourinho señaló jugadas puntuales del arbitraje en el derbi. Escuchemos.
1: Podíamos ahorrar la conferencia estampa porque la historia del partido está aquí. Son dos tarjetas rojas claras. Las dificultades que hemos tenido después, 11 contra 10, pues podemos imaginar lo que sería 50 minutos, 11 contra 9. Y por lo tanto me tengo que limitar a abrazar mis jugadores que han dado todo.
0: Bueno, ahí hasta algunas noticias titulares, pero tenemos mucho más. Falta NFL, falta tenis. Vamos a ir a una pausa en Cancha Completa y volvemos con más.

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17: Playa de Arena Verde, Estados Unidos. Conocida oficialmente como Papakolea, esta joya exótica se encuentra en la Isla Grande de Hawái. Es una de las cuatro únicas playas en todo el planeta que posee arena de color verde oliva. Esta tonalidad tan extraña se debe a la presencia masiva de cristales de olivino, un mineral pesado que se desprende del cono volcánico que rodea la bahía tras las constantes erupciones. El mar erosiona la roca volcánica, lavando los materiales ligeros y dejando este espectacular matiz verde que contrasta con el océano.
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0: 21 de septiembre de 1980, Bob Marley salía en Nueva York a Central Park a hacer sus ejercicios matutinos, a correr, y de pronto colapsó. Ya los estudios decían y dictaban que su cáncer se había propagado al cerebro, a los pulmones, al hígado, y bueno, así recordamos a la leyenda el día de hoy con One Love. Les recuerdo también el teléfono en cabina 55 52 79 22 91, y que también nos pueden escribir a través de WhatsApp 56 65 06 98 85. Mi nombre es Jimena Rodríguez y estoy aquí en nombre de Marion Reimers en Cancha Completa para presentarles mi segmento favorito el día de hoy, porque me da muchísimo gusto saludar a la presidenta de la Liga Femenil BBVA, Mariana Gutiérrez. ¿Cómo estás, Mariana? Qué gusto que estés con nosotros.
1: Oye, Jimena, qué buena introducción. Qué padre que también sea tu segmento favorito de Cancha Completa. Y un saludo a ti y a tu auditorio, y obviamente a Marion.
0: Claro que sí, que seguramente nos está viendo y seguirá esta entrevista. Y pues bueno, hay mucho de qué platicar, obviamente aprovecharte los siguientes minutos, pero sé que hace unos días ya la Liga Femenil BBVA presentó Hecha de Historias, que se trata de la primera campaña de marketing de la Liga, primera producción audiovisual que reúne, además, esto me parece clave, a representantes de los 18 clubes. Ya vi obviamente su comunicado, el video está emotivo. Platícame un poco más a detalle, ¿cómo nació esta idea de crear esta campaña? ¿Por qué ahora? Yo sé que obviamente ha habido mucho crecimiento en los últimos años, ya vamos a estar hablando de números que presumir, pero cuéntame un poquito de detalle sobre esto.
1: Pues sí, Jimena, lo dices bien, ¿no? A 9 años de historia hemos estado enfocándonos, priorizando en distintas acciones, y del 2024 para acá, en donde la liga ya toma autonomía y genera su propia estrategia, trabaja en tres ejes, que es la huella deportiva, la estrategia comercial y la gestión corporativa, ¿no? O gobierno corporativo. Y esto nace porque cuando la liga se construye y se lanza hace 9 años, nace como espejo, como apéndice, como anexo, vamos a llamarle, de varonil, lo cual nos ayudó muchísimo a despegar, ¿no? 18 marcas muy importantes dentro de la región, con una infraestructura brutalmente buena, ¿no? Y con recursos y experiencia que no teníamos, ¿no? Uh-huh. Entonces, eso nos permitió poder arrancar. Ahora, ya con ese arranque, se levanta en encuestas, diagnósticos, y nos damos cuenta de una dolencia que era: llegó el momento de contar nuestra propia historia. Como saben, este verano lanzamos nuestra nueva marca, ¿no? Nuestro nuevo brand, como le llaman, nuestro propio sistema de competencia, y faltaba la voz de esas jugadoras, el cliente, la protagonista, la actriz, lo que le quieras o como lo quieres etiquetar, más relevante de esta liga, que contaran sus historias. Y esta campaña, por primera vez en la historia de esta compañía e institución, junta 18 clubes al mismo tiempo con las 18 referentes que más bien alzan la voz por esas 480 futbolistas que existen en el primer equipo y las otras 500 que existen en la sub-19 para contar sus historias. Pero el mensaje es muy claro. Busca pues hacer referencia a las que venían detrás, que nos abrieron ese camino, las que están contando su historia hoy, pero obviamente las que vienen, ¿no? Inspirar y motivar a esas que vienen, donde decimos: ya no pedimos permiso, esta es una profesión, esta es una industria, y queremos contarles que estamos hechas de historias.
0: Totalmente, Mariana, pero justo van a estar sacando estas historias, o sea, sé que en el video, en todo, vemos a las principales protagonistas, algunas estrellas, obviamente, de esta liga, pero van a empezar a sacar esos reportajes, estos videos cortitos de las historias de más de estas jugadoras que conforman la liga, y ellas fueron involucradas en este proceso de creatividad para esta campaña, ¿o cómo fueron involucradas?
1: Pues mira, hablamos con los 18 seleccionaron a jugadoras, se hizo también una investigación, nosotros pedimos otras que la afición nos pedía, ¿no? Ese es como el lanzamiento, video global, y habrá todo un despliegue. Después viene la parte gráfica, la individual, ¿no? En donde refuerzan estas frases que escuchamos en la campaña, ¿no? De las calles, yo jugaba en las calles y ahora la calle me aclama. Ese tipo de frases las vamos a ver desplegadas en todos estos gráficos, vivirá de manera más importante en digital, por obvias razones, pero también hay un... nosotros tenemos un canal en nuestras redes sociales que se llama Liga Femenil Donde Sea, que transmite partidos y se genera la previa, y se está haciendo distinto contenido alrededor de esta campaña, ¿no? De esta nueva marca. Hace poco lanzaron, por ejemplo, una carta de Carla Martínez, jugadora del Toluca, que le escribe a su niña de 13 años, ¿no? Y que qué le diría. O sea, hay una serie de contenidos que se están desplegando alrededor de Hecha de Historias para conocer a estas jugadoras, ¿no? Y que lo vamos a ver a lo largo de la campaña, porque claro, hay muchísimas historias que contar, y no solamente jugadoras. Tenemos directoras deportivas, tenemos productoras, tenemos comentaristas, tenemos reporteras de cancha, tenemos un sinfín de historias que han construido nuestra liga, ¿no?
0: Exacto, totalmente. Eso va a estar muy interesante también, englobar a todos los que crean este ecosistema para que la Liga Femenil, pues ya el siguiente año, logre cumplir esta década de existencia. ¿Cómo van a medir el éxito de esta campaña, o hasta cuándo va a durar? ¿Cuáles van a ser los indicadores? ¿Venta de entradas? Después de 7 jornadas, reportaron el mejor comienzo en asistencia en 7 años.
1: Justo, y qué bueno que lo comentas. Al final, la intención de hacer una campaña de marketing es dar a conocer las historias para que inspiren y motiven y conectemos con la afición. Estas jugadoras trabajan incansablemente todas las jornadas para que sus estadios se llenen y las aclamen y las conozcan. Entonces, para nosotros medir las asistencias y las audiencias es de vital importancia, ¿no? Porque eso inclusive impacta a las marcas y puede generar más ingresos, y que eso permee dentro de todas las estructuras del fútbol femenil. Ya lo dijimos en el comunicado, ¿no? El cambiar el sistema de competencia, nuestra propia voz, nuestra propia historia, marca y nuestra propia estrategia y visión ha permitido que tengamos este crecimiento para conectar con la afición. Pero aquí viene pues la verdad, la petición al final no es suficiente, ¿no? Nosotras tenemos grandes asistencias a los estadios, pero si tuviéramos una carta santa, o si tú me permitieras, Jimena, hacer un llamado. Claro. Es que eso debería de suceder en los 280 partidos que tenemos, ¿no? Para nosotros es igual de relevante un América Tigres que un Santos Necaxa. Entonces, ¿cómo estamos trabajando hoy? Pues nos estamos enfocando en llevar esa afición, contando nuestras propias historias, midiendo y viendo en dónde podemos mejorar. El crecimiento es más del 25%, ¿no? Pumas está haciendo la gran sorpresa con grandes asistencias a su estadio. Y esperemos que podamos cerrar fuerte este torneo y volver a arrancar en enero, ¿no? Así lo vamos a medir. Y lo importante es que esas métricas se pueden traducir en ingresos y que puedan permear en todo el entorno.
0: Así es, ahí lo mencionaba, sí, Pumas registra 6,630, un aumento de 222%. En general, el crecimiento es de 31% frente al clausura 2026 y 26% respecto a la apertura 2025. Atlas creció también 222%, Puebla 183, Chivas 100%. Entonces, la verdad, son números muy impactantes, pero me encanta que lo pongas como carta a Santa Claus, porque es algo que quieren ver unificado en toda la liga, ¿no? No solo que los equipos pues más grandes mediáticamente sean los protagonistas, sino, como bien dices, que todo sea un balance. Y creo que esta campaña de contar las historias de cada una de las jugadoras y que la gente se enganche con ellas, creen estos lazos con cada una de ellas, pues puede ser algo referente. Mariano, muchas felicidades por esta campaña. No sé si quieres agregar algo más que valga la pena que toda la afición allá afuera tenga en mente para este torneo.
1: No, nada, Jimena, nada más invitarlas y invitarlos a los estadios. Nos pidieron horarios que fueran accesibles, fines de semana, función familiar. Acérquense, los boletos son bastante accesibles, hay promociones, 4x3. Invitarlos a los estadios.
0: Totalmente de acuerdo. Y de hecho, Mariana, no sé si supiste, pero el Senado se abrió hoy un foro sobre el fútbol mexicano. Se anunció que se va a presentar una iniciativa de ley para incorporar el mérito deportivo a la legislación mexicana. Entonces, pues eso puede impactar también de manera positiva al fútbol femenil, ¿no? En nuestro país, y más de cara a los 10 años, el siguiente año.
1: Y mira, Jimena, qué bueno que lo mencionas. Algo que llevamos haciendo con la Federación y con la Liga de un año para acá o más es trabajar con esas instituciones que nos permiten lograr objetivos que beneficien a nuestra sociedad, ¿no? Trabajar con el Senado, con la Cámara de Diputados, también con la zona escolar, con Sedena. Hemos hecho una serie de proyectos que podamos construir con las instituciones porque hay una corresponsabilidad, ¿no? Y la realidad es que no podemos solas. Entre más, mejor.
0: Perfecto, me encanta el mensaje. Pues muchas gracias por toda esta información, gracias por contarnos los detalles de esta campaña, la vamos a seguir muy de cerca y pues que siga creciendo el fútbol femenil en nuestro país, que ahí va, ¿no? A 10 años son muy buenos números y ya quiero ver las sorpresas para 2027. Gracias, Mariana.
1: Gracias a ti, bienvenida a nuestros estadios.
0: Claro que sí, vamos a una nueva pausa aquí en Cancha Completa, volvemos con más información.

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0: Continuamos en Cancha Completa y ahora que iniciamos la transmisión del día de hoy con el caso de Macklemore, Ed Sheeran, de este veto que se le estaba pidiendo a Ed Sheeran por su telonero que abiertamente habló de Palestina, del genocidio en Gaza, me hizo recordar, obviamente también, que en 1994 Green Day tuvo una situación de cierta manera similar cuando sus teloneros era esta banda de punk rock abiertamente queer y llamada Pansy Division. Le pidieron a Green Day que los quitara de ser teloneros en varias de sus paradas en el tour. Green Day se negó y dijo que si ellos no tocaban, ellos no iban a tocar. Así empezaba la historia de Green Day, que se mantuvo firme en su posición. Y un 21 de septiembre, 10 años después, en 2004, pues lanzaron su séptimo álbum de estudio, American Idiot. Y por eso arrancamos este bloque con esa canción. Por otro lado, también el día de hoy, 21 de septiembre, se celebra el Día Nacional de la Lucha Libre, después de que justamente en 1933, Salvador Lutherot González organizó la primera función de lucha libre profesional en la antigua Arena Modelo. Así que nos vamos a sumar al festejo. Manden por WhatsApp al 5665069885 quién es su luchador o luchadora favorita, pues para iniciar la conversación. Y sin más, ahora sí, nos toca revisar un poquito de la jornada del fútbol mexicano. Este fin de semana nos mostró una Liga MX varonil en la que nadie logra apropiarse por completo del torneo y una competencia femenil donde conviven la pelea cerrada por los primeros lugares, diferencias deportivas todavía profundas entre algunas instituciones, pero también fue un fin de semana para mirar más allá de los equipos protagonistas. Hubo rachas que terminaron, marcas individuales que cambiaron y señales de alerta para clubes que comienzan a quedarse sin margen. Así que resultados podemos modificar realmente el rumbo del campeonato y cuáles solo esconden problemas de fondo, pues Alfredo González nos presenta el balance de la jornada.
1: Una jornada en la que los de arriba tropezaron y los de abajo aprovecharon. En la Liga MX, ninguno de los primeros nueve de la tabla consiguió ganar. América rescató el Clásico Nacional, perdía 2-0 ante Chivas, hasta que Miguel Borja apareció con un doblete en apenas 3 minutos, incluido un gol de chilena. Toluca tampoco aprovechó, Santos sorprendió al líder y lo derrotó 3-2 en el Estadio Nemesio 10 con un gol de Fran Villalba en tiempo agregado. Y después de 8 derrotas consecutivas, Juárez finalmente ganó 2-0 sobre Tigres. Y solo 4 equipos consiguieron la victoria en toda la jornada: Juárez, Santos, Atlético de San Luis y los Rayados de Monterrey, que vencieron 1-0 a Cruz Azul. En la femenil, Rayadas protagonizó la goleada de la fecha, 10-0 sobre Necaxa, con triplete de Diana García. Es la mayor goleada en la historia de Monterrey e iguala el 10-0 de América sobre Cruz Azul de este mismo torneo. América, en cambio, perdió el paso perfecto. Después de 7 victorias, Atlas le sacó el empate a 2, aunque las Águilas siguen invictas. Y en Erliani Siguera llegó a 22 goles con San Luis, igualando a Daniela Carrandi y Beatriz Parra como máximas anotadoras históricas del club. Una fecha de goleadas, remontadas, sorpresas y una cima que nadie pudo aprovechar. Para Cancha Completa, Alfredo González.
0: Gracias por ese reporte, Alfredo. Y de las canchas de México nos vamos al extranjero para revisar la actividad de la embajada tricolor previo a la fecha FIFA del fútbol varonil. ¿Quiénes sumaron minutos? ¿Qué papel han asumido en este inicio de temporada? No solo nos enfocamos en los hombres, también hay que revisar qué están haciendo las mexicanas en Europa y la National Women's Soccer League en Estados Unidos, porque no todos los caminos ni todas las oportunidades son iguales. Para muestra este fin de semana que dejó minutos, ausencias y pistas sobre el momento que vive cada quien. Renata Alvarado nos ayuda a ponerlo en retrospectiva.
2: Fin de semana con actividad mexicana por Europa y Estados Unidos. En Inglaterra, Rebeca Bernal volvió a sumar puntos con el Manchester United. La mexicana ingresó al minuto 52 frente al Arsenal y participó en el 1-1 en el Emirates Stadium. En España, Gabriel Hernández tuvo que esperar 4 jornadas para hacer su debut con el Granada en la Liga F. La mexicana entró al minuto 80, aunque su equipo cayó 3-0 frente al Deportivo Abanca. En la NWSL, Reina Reyes fue titular y disputó los 90 minutos en la victoria del Portland Thorns 4-1 sobre Orlando Pride, equipo de Jacqueline Ovalle, quien ingresó de cambio. También hubo participación mexicana con Nicolette Hernández, titular con Boston Legacy, Aliyah Farmer, quien entró de cambio con Chicago Stars, y Kiana Palacios también como relevo con Utah Royals. En la rama varonil, Armando La Hormiga González vivió un fin de semana de contrastes en Grecia. Después de marcar en 3 semanas en su debut en la la Europa League, donde el Olympiacos venció 2-1 a Jagiellonia, el mexicano comenzó en la banca ante el Levadiacos. Entró al minuto 76 y disputó 14 minutos en el triunfo de 1-0 de su equipo, que consiguieron el gol hasta el tiempo agregado. González se mantiene con 4 goles en la temporada. Mateo Chávez también tuvo actividad. Jugó los 90 minutos en la victoria de 1-0 de la AZ Alkmaar sobre SC Telstar. En la MLS hay buenas noticias para Irving Lozano. El Chucky fue titular y jugó los 90 minutos en la remontada del LA Galaxy, que venció 3-2 al Minnesota United. Por su parte, Germán Berterame fue titular con Inter Miami y disputó 87 minutos en el empate de 2-2 ante el San Diego FC, aunque no consiguió hacerse presente en el marcador. Hubo mexicanos que por decisión técnica, lesiones o expulsión no vieron minutos esta semana. Nombres como Santiago Jiménez no disputó actividad dentro de la cancha en el Clásico de Portugal y fue suplente. Johan Vázquez no pudo jugar ante Parma por expulsión en el partido anterior. Obed Vargas se quedó en la banca en el triunfo del Atlético en el derbi. Álvaro Fidalgo no tuvo actividad y fue banca en el 1-1 del Betis ante Deportivo. Raúl Jiménez está lesionado de la rodilla. Patricio Salas fue banca en la goleada 4-0 de su equipo, Famaliaco sobre Nacional. Así fue el fin de semana para los mexicanos fuera de su país.
0: Y ya que estamos en Europa, hay una pregunta que aparece cada vez que un club anuncia un fichaje millonario. Por lo menos es una pregunta que yo sí me hago constantemente. ¿Hasta dónde puede seguir creciendo el costo del fútbol? Pero hay otra pregunta que escuchamos menos. Cuando quienes ponen las reglas son los propios dueños, ¿cómo sabemos si buscan una competencia más equilibrada o simplemente una ayudadita para sus bolsillos? Porque una medida financiera no se juzga solo por lo que les ahorra a los clubes, importa qué pasa con los salarios de los futbolistas, si mejoran las oportunidades de los equipos pequeños y sobre todo si la afición recibe algún beneficio. Ángel Ricalde nos cuenta qué se está discutiendo en Europa y qué intereses hay detrás.
3: El fútbol europeo avanza con una osada propuesta de tope salarial y restricciones a las comisiones de agentes de futbolistas. La pregunta es si la iniciativa realmente se trata de una medida para frenar la burbuja financiera del mercado europeo en beneficio del fútbol y la afición, o si solo es una estrategia para proteger a los dueños de clubes. Tan solo en este mercado de verano varonil se alcanzó un nuevo récord en gasto de 8.600 millones de euros. Además, en 2025 los clubes destinaron 1.370 millones de euros a simples comisiones por operaciones internacionales, un incremento de más del 90% respecto al año anterior. Pero exactamente de qué se trata esta propuesta. Los clubes miembros de la Asociación Europea de Clubes Fútbol, EFC, plantearon estudiar dos medidas principales: un límite fijo para el gasto salarial de toda la plantilla y restricciones más estrictas a las comisiones de los agentes. La propuesta, por ahora, continúa en etapa de discusión interna. No es aún una propuesta formal y hasta el momento la medida se basa en porcentajes. Por ejemplo, la UEFA restringe a 70% de los ingresos el gasto conjunto en salarios, transferencias y representantes, mientras que la Premier League comenzó esta temporada un sistema semejante, pero con un límite del 85%. El problema es que el 70% de los ingresos del Real Madrid o el PSG representa mucho más que el 70% de los recursos de un club mediano pequeño. Es una medida que controla el riesgo financiero, pero no elimina la desigualdad. Y parte del argumento para establecer nuevos límites es que el costo lo termina pagando la afición mediante el pago de boletos, camisetas y suscripciones más caras. Como referencia adicional, en el deporte de Estados Unidos existen topes salariales, pero forman parte de convenios colectivos con los sindicatos y están vinculados al reparto de ingresos. Además, estos son ejecutados en ligas cerradas, sin ascenso ni descenso y con mecanismos como el draft. En Europa, al tratarse de diferentes países, hay múltiples legislaciones laborales y de competencia, por lo que ante esta propuesta también vale la pena explorar cuánto conservan los dueños, cómo se distribuyen los ingresos y qué porcentaje regresa a las divisiones inferiores y el fútbol femenil. Para Cancha Completa, Ángel Ricalde.
0: Bien, pues Gracias, gracias, Ángel. Habrá que seguir este tema de cerca, por supuesto. Y ya que seguimos en Europa, pues la noticia hoy es que el capitán de la selección de Suiza, Granit Xhaka, admitió que en 2022 obtuvo un certificado de vacunación contra el COVID-19 sin haber recibido la dosis correspondiente. El mediocampista del Sunderland calificó su decisión como un error, ofreció disculpas y de común acuerdo con la federación quedó fuera de la próxima convocatoria de su selección. Por su parte, la fiscalía del cantón de Lucerna abrió un procedimiento para determinar si existió obtención fraudulenta de una certificación o falsificación documental. En caso de ser acusado y declarado culpable, Xhaka podría recibir una sanción económica o, en teoría, una pena máxima de 5 años de prisión. Tanto tiempo después, vamos a ver en qué acaba esta noticia. Y antes de ir, una pausa en cancha completa. Les recuerdo que hoy es el día de la lucha libre, algo parte de nuestra cultura, obviamente muy arraigada en México. Gracias a los que han mandado mensaje en WhatsApp. Dice: soy Rubén desde Veracruz, mi luchador favorito es el Príncipe de Plata y Oro Místico. Nos comenta a través del 5665069885 para que ustedes también manden a sus luchadores favoritos. Hoy el INPI, por supuesto, otorgó registro de marca a 25 luchadores mexicanos justo en el día de la lucha libre, así que se aplaude obviamente que ya puedan ser dueños de su marca y su trayectoria. Vamos a una pausa en cancha completa. Mi nombre es Jimena Rodríguez, regresamos con más.
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10: La sal común es el único mineral de origen puramente rocoso que los seres humanos consumimos de manera directa diariamente.
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12: El juez tercero de distrito en materia penal con sede en el Estado de México, Jorge Adrián Cruz, concedió a Fernando Farías Laguna la suspensión provisional contra la vinculación a proceso. Sin embargo, el juzgador rechazó ordenar su liberación. El regidor de Uruapan, Michoacán, Víctor Hugo de la Cruz, acudió a la Fiscalía Especializada en Materia de Delincuencia Organizada para presentar una denuncia contra Juan Daniel Manso, subsecretario de Gobernación de Michoacán, por posibles nexos con grupos delictivos. La Secretaría de Educación de Guerrero informó que ante la presencia del huracán Polo en el estado, serán suspendidas las clases este martes en las regiones de Costa Grande, Costa Chica y Acapulco. Asimismo, pidió a los ciudadanos atender las indicaciones de las autoridades y mantenerse informados. Informó Itzel Vanegas. 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

0: También un 21 de septiembre de 1972 nace en Manchester, Inglaterra, Liam Gallagher, el menor de los dos hermanos que conforman Oasis, por eso escuchamos Supersonic, su primer single. Para cerrar la parte musical de esta transmisión, hoy lunes 21 de septiembre, y vámonos directo al tenis porque pasó mucho el fin de semana. Esto es Match Point y en Guadalajara llegó a su conclusión la quinta edición del WTA 500. Ojo, con Iva Jovic, que defendió su corona, ahora es bicampeona. Ya les había dicho desde hace semanas que siguiéramos de cerca a esta adolescente estadounidense de 18 años. Venció a su compatriota Peyton Stern 6-4, 6-2. Además, lo hizo sin perder ni un solo set para defender su título. Y ahora ya es la número 13 del mundo. Así que sí hay que seguirla muy de cerca. Y además se convirtió en la jugadora más joven en defender un título desde María Sharapova en 2005. Vamos a escuchar sus palabras.
1: Es increíble estar de vuelta aquí en la final, con este hermoso trofeo y sombrero. Gracias por quedarse durante todo esto. Estamos teniendo un bonito momento aquí. Me encanta estar aquí. Ustedes me han dado mucha energía. La multitud es lo que más me gusta de venir. Muchas gracias por estar aquí.
0: Iva Jovic protagonizó uno de los grandes encuentros en la rama femenil en la WTA hace apenas unas semanas en el US Open ante la filipina Alex Eala, así que habrá que seguir a ellas dos también en lo que queda del resto del año. Buenas noticias en Guadalajara, el director del torneo Gustavo Santos Coy dijo que por supuesto están muy firmes, un plan sólido hasta 2029, hay Guadalajara Open para rato, obviamente la intención es regresar a una categoría 1000, vamos a ver si se logra. Desafortunadamente no fue un buen torneo para las mexicanas, Renata Zarazúa en singles, que también jugó dobles, por cierto, Juliana Olmos en dobles, pues eliminadas en primera ronda. Pero al que sí le fue muy bien, y hay que presumirlo, es a Rodrigo Pacheco y su historia al llegar a una final de Challenger en Vietnam. Desafortunadamente se quedó un paso de su primer título profesional tras caer en tres sets ante el ruso Ilya Simakin, que le remontó. Desde 2010, y por eso es histórico, 16 años que no llegaba un mexicano a una final del Challenger Tour, que ya es profesional, ya se considera profesional, pero recuerden que es un circuito abajo en categoría del Tour ATP. Este fue un Challenger categoría 50, pero bueno, el yucateco se quedó muy cerca, está en el ranking 261 del mundo, llegó a ser 196 justamente hace un año, pero se aplaude que haya llegado, por supuesto, a una final, Rodrigo Pacheco. Por otro lado, hablemos un poquito del tenis internacional, porque también fueron días de Copa Davis y se definieron ya a las 8 selecciones que van a las finals, van a estar disputándose esas a finales de noviembre en Bolonia, Italia. ¿Y quiénes son? Pues bueno, obviamente Italia, que va a ser anfitrión y es el último campeón, y además es la selección claramente favorita para conseguir su cuarta ensaladera consecutiva. Ya saben que tiene a Jannik Sinner, si es que termina jugando, porque ahorita vamos a hablar de él, cómo va con su lesión. También está España, que me parece que es la segunda favorita, obviamente con Carlitos Alcaraz, con Rafa Jodar, dejó fuera a Chile, también está Alemania, Gran Bretaña, Canadá, Corea del Sur, Austria y Chequia, que dejó fuera, ¿quién creen? Pues Estados Unidos. Otro golpe para Estados Unidos y su talento, ya que no pudieron en el US Open, pues tampoco lo lograron en la Copa Davis. Al que le fue bien es Zverev, que tras ganar el US Open, pues fue a darle el pase justamente a Alemania ante Croacia. Alemania, a pesar de que ha tenido buenos jugadores históricamente, ha estado presente como protagonista en las últimas décadas, pero no se les da el título en la Copa Davis desde 1993. Tiene 3 en su palmarés. Y por cierto, en este marco de Copa Davis, regresó Holger Rune a las canchas tras 11 meses fuera por la rotura de tendón de Aquiles. Lo hizo obviamente con Dinamarca, quiso regresar ante su gente, y bueno, da esperanza, ¿no? Porque fue un buen jugador, llegar a ser top 10 y por supuesto pelearle a los mejores. Necesitamos eso también en el tenis. ¿Y qué nos queda en el tenis, en el calendario, ahora que estamos en la recta final de 2026? Todavía hay mucho. Bueno, de entrada, les digo que el próximo fin de semana y desde ahorita empieza la información, del 25 al 27 se va a estar jugando la novena edición de la Laver Cup. Recuerden que es este torneo que es completamente diferente a todo lo que conocemos en el Tour, creado por Roger Federer, que reúne a dos equipos, equipo mundial, equipo europeo, que es un homenaje a las leyendas. André Agassi va a estar siendo uno de los capitanes, Yannick Noah, por supuesto, otro. Vamos a estar hablando más a detalle del formato y de todo lo que implica ya en los próximos días y ver qué sucede, pero ahí va a estar Alexander Zverev, Carlitos Alcaraz jugando, Taylor Fritz. Vamos a ver quién termina ganando esta edición. Solo son 3 días que se va a estar disputando en Londres y es parte del calendario de la ATP, que por cierto, pues ahorita esta semana está sencillo con un par de torneos 250, pero luego ya viene el categoría 500, tanto en Tokio como en Beijing, China, y después ya llega el Masters 1000 de Shanghái, por eso se le llama la gira asiática. Todavía quedan muchos puntos en disputa, va a haber otro Masters 1000 en noviembre, por supuesto, en París, y digamos que eso cierra un calendario bastante cargado ya antes de lo que van a ser las finales, pero para que estén atentos, porque todavía hay mucho tenis, obviamente, en lo que queda de este 2026, y bueno, también ver si Jannik Sinner va a regresar obviamente para esta gira asiática como se había dicho para Pekín, o quizás se va hasta octubre y regresa en Viena por las condiciones. Hay muchos rumores alrededor de su recuperación por la rodilla, así que por lo menos este lunes ya cumplió su semana número 90 como número uno del mundo. Ahora está detrás del récord de André Agassi de 101 semanas. Así que, bueno, con su edad yo creo que va a ir por varios récords en ese listado. Hasta ahí llegamos con el tenis y antes de despedirme también hay que hablar, por supuesto, de lo que arranca el día de mañana. Primeros días de una competencia, no sabemos qué historias van a cambiar lo que creíamos saber en el fútbol femenil europeo. Eso, por supuesto, será importante. Cada temporada pone a prueba la distancia entre clubes que llevan años invirtiendo y los que están empezando a construir su lugar. Así que vamos a conocer todos los detalles de lo que nos depara la UEFA Women's Champions League en la voz de Diego Villagómez.
2: La Champions League femenil arranca este martes con una nueva edición y una pregunta sobre la mesa. ¿Estamos ante una competencia realmente más abierta o solamente ante un formato más grande dominado por las mismas potencias? Desde la temporada pasada, el torneo creció en clubes, países, recursos y rutas de clasificación. Son 18 equipos de 11 países y hay 37.7 millones de euros para repartir. En la fase de liga, cada equipo enfrenta a 6 rivales diferentes, 3 partidos como local y 3 como visitante. Los 4 primeros avanzan directamente a cuartos de final. Del quinto al duodécimo disputan un repechaje y los últimos 6 quedan eliminados. El formato se abre más caminos, pero los antecedentes todavía colocan a los grandes clubes como protagonistas. El Barcelona comienza la defensa de su título ante París FC. Las azulgranas llegan después de golear 4-0 al Olympique Lyonnais en la última final, disputar 6 finales consecutivas y conquistar 4 de las últimas 6 ediciones. Bayern y Manchester City protagonizan el cruce más fuerte de la jornada. Las alemanas fueron semifinalistas y consiguieron su segundo doblete doméstico consecutivo. El City regresa a Europa después de quedar fuera la campaña pasada, ahora como campeón inglés y tras terminar con el dominio de 6 títulos consecutivos del Chelsea en Liga. También se enfrentan Real Madrid y PSG, dos clubes de enorme peso institucional que todavía buscan su primer título europeo. El Madrid fue eliminado en cuartos de final por el futuro campeón en las dos temporadas anteriores, mientras que el PSG, dos veces subcampeón, terminó 17º en la fase de liga pasada y tuvo que superar la clasificación. Inter y Austria Wien debutarán en la fase principal. El Inter llegó después de remontar al Wolfsburgo, dos veces campeón de Europa, y forma parte del avance italiano. Por primera vez, Italia tendrá 3 representantes junto con Roma y Juventus. Haken, además, llega como primer campeón de la nueva Europa Cup, mientras que el HB Koch y el Servet representan a las ligas con mucho menos recursos. Así que la respuesta todavía está en la cancha. El nuevo formato sí ofrece más oportunidades y más clubes tienen acceso a la fase principal, pero los antecedentes recientes mantienen a las potencias como protagonistas. Más grande, sí. Más abierta, eso todavía está por demostrarse. Informa para Cancha Completa, Diego Villagómez.
0: Gracias, Gracias, Diego. Pues sí, obviamente el Barcelona, el Arsenal, el Lyonés. Por ahí también Chelsea, Bayern Múnich terminan siendo las favoritas. Muy emocionada de que mañana arranque la Champions League femenina. Y bueno, hablando de deporte femenil, recuerden que también es el cierre de la jornada 8 de la Liga MX femenil el día de hoy. León ante Juárez, Toluca ante Tigres, Santos ante Cruz Azul. Y antes de despedirme, gracias a los que mandaron mensajes a través del WhatsApp hoy en el Día de la Lucha Libre. Dice por ahí: excelente inicio de semana, mis luchadores favoritos, el Rudazo Pierrot y Carmelo Reyes y en Caras. Saludos en cabina y a todos los escuchas. Gracias, excelente programa. Julio César de la Ciudad de México, también Arturo dice que sus luchadores favoritos son el Santo, Blue Demon, Mil Máscaras, el Perro Guayo, Octavón, Místico. Por ahí algunos que se repiten, claro que son grandes leyendas. Gracias a todos los que escribieron el día de hoy. Hay muchísima agenda, hay partidos de grandes ligas, hay por supuesto NFL, el cierre de la semana 2 con el Monday Night Football. Ayer hubo partidazos de alto drama. Kansas City superó 33-30 a Indianapolis en tiempo extra, mientras que Green Bay también necesitó la prórroga para derrotar 20-17 a los Jets de Nueva York. Dallas se impuso a Washington. Y bueno, entonces el día de hoy a las 6:15 de la tarde, Rams de Los Ángeles ante Gigantes de Nueva York. Y en lo que les decía de grandes ligas, Blue Jays de Toronto ante Orioles de Baltimore. Es importante porque el mexicano José El Tibu Rodríguez el pasado viernes debutó con los Blue Jays de Toronto y terminó con una espera de 25 años para los peloteros nacidos en Oaxaca. Así que cerramos con buenas noticias el día de hoy. Esto es Cancha Completa. Mi nombre es Jimena Rodríguez. Me encuentran en @JWIMEJIME en redes sociales. Por ahí los estaré acompañando. Y por supuesto, ya estará de regreso aquí en cabina Marion Reimers. Fue un placer. Chau, chau. Gracias, Quique. Gracias, Carlos.

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2: El Ejecutivo Estatal reitera la urgencia de concretar la línea 5 del metro hacia el sur de Monterrey para aliviar el tráfico, criticando la autorización de nuevos desarrollos inmobiliarios en la zona. El gobierno de Nuevo León anunció una bolsa de financiamiento que ofrece créditos de hasta 50 millones de pesos para mujeres emprendedoras enfocadas en exportación. Representantes de Morena solicitaron a la Fiscalía Anticorrupción investigar presuntos actos de enriquecimiento ilícito y peculado de funcionarios del Estado. La Conagua prevé mantener los volúmenes de agua retenidos en la presa El Cuchillo para el consumo de la zona metropolitana de Monterrey, mientras está pendiente el trasvase de agua a Tamaulipas. Este fin de semana se puso en marcha una jornada de limpieza ambiental y el retiro de desechos en el cauce del río Pesquería. Municipios como Monterrey, San Pedro y Guadalupe abrieron mesas de trabajo para normar el uso de monopatines eléctricos y scooters en vía pública. Un operativo de autoridades federales en diferentes gasolineras en municipios como Montemorelos derivó en la inmovilización de mangueras dispensadoras. El Servicio Meteorológico Nacional pronostica el acercamiento del primer frente frío de la temporada en Nuevo León, con probabilidad de precipitación. Autoridades aprendieron y vincularon y procesaron a un sospechoso localizado en la colonia San Ángel Sur, con órdenes pendientes por secuestro. La Fiscalía General de la República detuvo a un pasajero en un autobús sobre la ruta Galeana que transportaba 3 armas de fuego y más de 1000 cartuchos hábiles. Elementos de seguridad capturaron a 2 personas armadas en el municipio de Guadalupe, Nuevo León. Además, aseguraron equipo táctico y sustancias ilícitas. Es una producción de Elena Bernal. Redacción y locución, Francisco León.
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3: Bacalar, Quintana Roo. Famoso por su espectacular laguna de 7 colores, este pueblo mágico caribeño ofrece un descanso paradisiaco inigualable. Sus aguas cristalinas de variados tonos azulados, alimentadas por cenotes submarinos, son perfectas para nadar y relajarse. El histórico fuerte de San Felipe añade una dosis de mística pirata a este entorno natural virgen, ideal para los amantes de la tranquilidad.
0: Aprendamos juntos.
4: El desierto del Sahara era una región verde cubierta de lagos y praderas hace apenas unos 6.000 años atrás.
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0: Son las 4 de la tarde con un minuto, las 4 con 1 hora del centro de México. Yo los saludo, soy Eduardo Ruiz Gili, aquí en Grupo Fórmula desde la Ciudad de México. Recuerden, los lunes es un programa de contenido político-económico. Los martes es más de contenido jurídico-empresarial. Y así, los jueves es pura grilla. Los viernes es un programa más con contenido cultural y político y tranquilo porque es viernes. ¿Y los miércoles de qué es, querida Francine?
1: Urbano, económico.
0: Sí, es económico, urbano, sí, económico y problemas del desarrollo. Sonó bien. Muy bien, ¿cómo estás, mi querido Guillermo?
1: Muy bien, Eduardo.
0: ¿Bien? ¿Todo bien?
1: Todo muy bien.
0: Se me, te iba a traer una caja de Kleenex, pero...
1: ¿Por?
0: No es necesario.
1: No hay gripa, ¿eh? No te ¿no? preocupes. No es necesario. No es necesario.
0: Querido José Luis Romero Hicks, ¿por qué te ríes?
2: Buenas tardes, porque encantado de estar en el mejor equipo de la semana, que es el de los lunes, el político económico. Saludo a Itza, a Francine, a Guillermo, a ti y especialmente a la audiencia.
0: El otro día Guillermo dijo que el mejor era el jueves.
1: ¿De política, sí?
0: Ve cómo se zafa, hijo.
1: La diplomacia.
0: Zafa, la diplomacia. Ok, rápidamente. Hoy en la mañanera la presidenta retiró algo que había dicho el 4 de septiembre, que México buscará comprar más productos de Estados Unidos y reducir las importaciones de otros países, que esto ya es parte de la negociación que está realizando para el T-MEC. ¿Cuál es el objetivo de México? Conseguir menores aranceles de Estados Unidos, sobre todo para acero, aluminio y automóviles. En eso andan. Vamos a ver por qué. ¿Por qué hay que comprarle más a Estados Unidos? Porque Donald Trump se queja amargamente, no tiene razón, pero se queja de que México y otros países han estafado a Estados Unidos por estos impresionantes déficits comerciales que registra Estados Unidos. Es decir, que Estados Unidos le compra más a otros países, entre ellos a México, que lo que les vende. Ahí va el dato. El año 25, Estados Unidos le exportó a México bienes por 337.300 millones de dólares. Ah, pero a México le compró 534.300 millones de dólares. Pequeño déficit de 197.000 millones de dólares a favor de México. Aunque sí hay que decir que en lo que es venta de servicios, Estados Unidos nos vende más de lo que le vendemos, por 13.100 millones de dólares. Pero ahí van las cifras de este año. De enero a julio, Estados Unidos nos ha... México le ha vendido a Estados Unidos, voy a redondear números, 394.500 millones de dólares y apenas le ha comprado 156.000 millones de dólares. En 7 meses, el superávit mexicano de 238.500 millones de dólares equivale ya casi el 80% de todo el superávit del año pasado. O sea que estamos vendiéndole como nunca a Estados Unidos. ¿Y por qué se lo vendemos? Porque quieren nuestros productos intermedios o finales. Es lo que Donald Trump como que no entiende. Pero bueno,
2: y Trump ya usó la cifra de 195, no 197, en un discurso la semana pasada.
0: Claro,
2: de esa para meter ahí el dedo en la llaga.
0: Los estamos estafando. Por favor, estafar a Estados Unidos. A ver, ¿qué le podría comprar México a Estados Unidos? Pues lo que ya le compra, coches, energéticos, productos agropecuarios, maquinaria, pero todavía más. Tal vez menos coches chinos a China, menos coches coreanos a Corea, lo cual ahorita vamos a ver otro problemita que surge, ¿no?
2: Pero japoneses a Japón.
0: Sí, así, o sea, poner un arancel del 200% a los chinos, del 1000% a los coreanos, ¿no? Que sería una lástima porque son muy buenos coches, pero en fin. El gobierno de la presidenta todavía no ha dicho qué bienes y qué montos y qué nada. ¿A quién dejaría de comprarle México? El primero en la lista es China. Que México ya empezó a tomar medidas aumentando hace

0: de Canal Carney, ella se siente que es parte de Europa.
1: Sí,
0: ¿no?
1: Sí.
0: Es surrealismo puro. Corea del Sur. A ver, aquí tenemos un problemita. Mañana llega el presidente de Surcorea, Lee Jae-myung. Este no es que no sé qué número de presidente es en muy pocos años.
2: Sí, ha habido.
0: Porque a uno lo metieron en la cárcel, ya sabes. Ok. De enero a julio, México le exportó a Corea apenas 4 mil millones de dólares, pero le compró 17 mil 700 millones de dólares. Déficit en nuestra compra de 13 mil 700 millones de dólares.
2: Cuatro veces más.
0: Es un diablal. Corea representa el 5% de las importaciones mexicanas y el 1% de las exportaciones. ¿Qué importamos? Maquinaria, automóviles, componentes electrónicos, autopartes. La Ciudad de México la ves llena de coches coreanos.
1: Sí,
2: sí.
0: Y chinos. Entonces, el presidente de Corea del Sur se va a reunir con la presidenta Sheinbaum el jueves. Se dice que quieren llegar a acuerdos comerciales, energéticos, de industria aeroespacial. Pero, ¿cómo le va a hacer México ampliar su relación con Corea del Sur si al mismo tiempo estamos diciendo que le va a comprar México más a Estados Unidos? Ahora, la última palabra de lo que compra México, a fin de cuentas, son las empresas mexicanas. Son las empresas mexicanas que van a comprar lo que más les convenga.
1: Sí,
0: por
1: sí, sí.
0: Precio, por calidad o por lo que sea.
1: Sí.
0: ¿Qué puede hacer el gobierno mexicano para, pues, tal vez poner mayores aranceles? Subirle tanto al arancel que el empresario mexicano diga, pues ni modo.
1: No me conviene.
0: Ya no me conviene. Pero, ¿quién va a cargar el costo? ¿El consumidor? ¿Se va a generar una nueva espiral inflacionaria? ¿El importador? No sabemos. Entonces, aquí no nos queda otra que esperar a que se vaya aclarando esto, porque si es nuevo producto de Estados Unidos, nos va a costar a todos. No nos hagamos guajes, ¿no? ¿Y qué va a recibir México a cambio de satisfacerle su capricho a Donald Trump? Porque es dando y dando, ¿no? Tal vez sí es dando más de lo que nos quieren dar, pero son las reglas del juego y la relación bilateral y la dimensión de un país como el otro. Comprar más Estados Unidos, estoy viendo, va a ser el precio para conservar el T-MEC, pero también sería conveniente empezar a calcular. ¿Conviene conservar el T-MEC si estamos obligados a comprar todo de Estados Unidos y de Canadá? Hay que hacer mucho número, hay que arrastrar el lápiz.
2: En ese escenario, deberíamos estar negociando una unión aduanera con Canadá y Estados Unidos, que significa coordinar una frontera común en relación con terceros países.
0: A ver, explícalo con más detalle.
2: Un tratado de libre comercio como el que tenemos es libertad de bienes y servicios, pero no de personas, por ejemplo. Una unión.
0: No, menos de personas. Este cuate no aguanta
1: a los
0: morenitos. No aguanta a gente que no se vea como el alemán que es él.
2: Entonces, en un tratado de libre comercio, cada uno de los socios, los tres, mantiene sus propios aranceles en relación con terceros países. La siguiente generación, que es lo que tiene Turquía con Europa, es una unión aduanera.
0: Sí, porque Turquía no la dejan entrar a la Unión Europea.
2: Que significa no libertad de movimiento de personas, o puede ser o no.
0: Pero sí de bienes.
2: Pero sí de bienes, sí libertad de bienes. Es un TLC, más aparte la limitación de que renuncias a los aranceles de cada país con terceros. Los aranceles son comunes de la unión aduanera en relación con terceros.
0: Pero en ese caso México tendría que renegar de todos sus tratados de libre comercio con el resto del mundo.
2: Bueno, hay transiciones que se tienen que diseñar, pero apunta en la dirección correcta en la filosofía de la Organización Mundial del Comercio, porque es una integración de mayor nivel que un tratado de libre comercio.
1: Es una unificación del mercado.
0: Y alguien podría decir, pues cancelen todos los tratados de libre comercio extras, porque la verdad se han aprovechado mínimamente.
1: Sí, en comparación contra lo que comerciamos con Estados Unidos.
0: Sí, sí. No se ha sabido aprovechar todos los TLCs adicionales al de él.
1: Porque a lo mejor es tan fuerte la dependencia que tenemos con Estados Unidos como lo has dicho muchas veces, es un tema hasta de comodidad regional, logístico.
2: Usos horarios.
0: Hay que ser pragmáticos, ¿no? Así es.
1: Pero dada la perspectiva, no suena mal que en ese intercambio, si tenemos que comprar más, que como dices tú, habrá que ver los números, esto nos fortalece la relación en el tiempo. Bueno, es una decisión que hay que tomar.
0: Después de la mañanera de hoy, como que hay menos oscuridad en el camino. Uh-huh.

0: hacía la negociación, revisión, como les gusta decirle, del T-MEC.
1: Es que es una revisión
0: menos
1: técnicamente.
0: Menos oscuridad, no que haya más luz.
2: Que es bueno.
0: Menos oscuridad.
2: Que es bueno.
0: Es algo, ¿no? Que los empresarios vayan tomando nota, sí. Porque ellos... Porque los consumidores, pues ahí vamos a tener que aguantar lo que sea, ¿no?
1: Pero sí, bueno.
0: Que los empresarios se empiezan a poner las pilas. Mensajes, regresamos.

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14: Londres, Reino Unido. Londres es una metrópolis fascinante, donde la historia milenaria de la realeza británica se funde perfectamente con una modernidad audaz e hiperconectada. Barrios emblemáticos como Soho, Camden Town y Notting Hill muestran una mezcla vibrante de culturas, mercados exóticos, expresiones artísticas callejeras y gastronomía internacional de primer nivel. Museos de renombre mundial con entrada gratuita y monumentos históricos como el Big Ben conviven con rascacielos futuristas a orillas del río Támesis. Londres es un imán intelectual y creativo global, un espacio inclusivo donde conviven pacíficamente tradiciones centenarias y las tendencias más vanguardistas del arte, la música y la tecnología contemporánea.
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0: Estamos aquí ya de regreso. No leí, perdón, productora, no leí los mensajes en YouTube. La que viene, ¿verdad? Sí, gracias. Porque Guillermo se moría por escuchar las llamadas, los mensajes. A ver, cumplió 20 años el índice de competitividad estatal del Instituto Mexicano de Competitividad, del IMCO, que mide la capacidad de los estados para generar, atraer y retener talento e inversión. Qué bruto. Los resultados de este último índice, comparado con índices anteriores, es más, con el primero, me creo que José Luis Romero Hicks, es deplorable. Como que dice, ¿en dónde estuvo el avance de este país? Ni con gobiernos neoliberales, ni con la 4T, ni... Como que no pasó nada. De acuerdo a este estudio,
1: este,
0: ¿no?,
1: es un tema muy interesante. Efectivamente, hoy se presentó el índice. Yo recuerdo que hace muchísimos años yo era director de planeación de la Universidad de Guanajuato y planeábamos con rumores, ¿no? No había datos duros.
0: Oye, tal vez lo planeaban mejor.
1: A ver, estoy exagerando.
0: Es que a veces
1: había mucha información.
0: A veces el instinto supera la información.
2: Sí, la percepción.
1: Había
2: tiene
1: mucha
2: que
1: información,
2: ver.
1: Sí. Pero por ejemplo, una que no había era el PIB desagregado por entidad federativa.
0: Solo explica ese término para nuestro amable público.
1: El crecimiento de la riqueza nacional solo se conocía para el país. Pero si yo quería saber en Quintana Roo
2: individualmente
1: cómo ha crecido,
0: no había PIB estatal.
1: No había PIB estatal.
0: Okay.
1: Entonces, hoy ya lo hay. Y a partir del 2006 el IMCO establece este ICE, que es un acrónimo que en otras latitudes no es tan popular.
2: No es muy popular.
1: Pero el índice de competitividad estatal...
0: Pero es que aquí en México es el ICE.
2: Sí, en español.
1: Bueno, claro. pero
0: el ICE es... Porque en Estados Unidos es el ICE.
2: Sí, es en lengua
0: anglosajona. Entonces, para que no haya confusión entre el ICE y el ICE, ¿ves? Ya quedó.
1: Muy bien. Entonces, desde el 2006 ya se mide. Y hoy, cuando se presentó, como se hace cada año... desde el 2016 se hace cada año, pero del 2006 al 2015 era cada dos años. Y a partir del 2016 ya se hace cada año. Como se hace cada año, creo que es muy interesante ver cómo estaba mi estado en el 2006 y cómo está el día de hoy.
0: A ver, ¿cómo estaba tu estado?
1: Fíjate, es
0: uno de... 20 años, ¿qué le pasó?
1: Es uno de los tres estados que ocupa la misma posición. En el 2006... el Distrito Federal, que así se llamaba, era el lugar número uno, sigue en el número uno. Guanajuato era el lugar 16, sigue en el 16.
0: Y es cuando te preguntas, bueno, con toda la industria que ha llegado...
2: Sí,
0: bueno,
2: ha subido y bajado. No me hace sentido.
1: Lo que pasa es que entre las dos fechas ha subido y bajado.
0: Sí, pero a fin de cuentas es como quedes después de los 20
1: comparando
0: años.
1: Comparando la foto inicial con la foto de hoy en la mañana...
0: No hay cambio.
1: No hay cambio. Tabasco estaba en el lugar 24... y sigue en el lugar 24. Entonces, comparando 2006 contra 2026, tres entidades federativas quedan en la misma posición.
0: Yo estaba viendo, a ver, va California en 20 años, a ver, va California y Chihuahua, estados fronterizos, con maquila, industria exportadora, dizque el nearshoring. ¿Cómo en 20 años Baja California cayó 14 lugares y Chihuahua 11?
2: Es correcto.
0: Si siempre nos han presumido estos estados y el New York, no avanzaron.
1: Todos los estados fronterizos...
2: Retrocedieron esos.
1: Todos los estados fronterizos bajaron. Un dato de trivia interesantón. Comentaba yo con Guillermo. El gran ganador, tanto en PIB como en ranking... o en movimientos de ranking, es Yucatán. Fíjate.
0: ¿Ves? Y te avergüenzas de que yo te diga yucateco.
1: A Quintana Roo no le fue tan mal, ¿eh? Pero ahorita...
2: ahora sí podemos hablar de la península.
1: En el 2006, Yucatán ocupaba el lugar número 20. Ahora tiene el lugar 7.
2: Campeche nos echa a perder el promedio.
1: San Luis Potosí, que es otro de los que se ve su gran esfuerzo, en el 2006 tenía el lugar 18 y ahora es... top 10.
2: Sí.
0: Hoy Tlaxcala también avanzó bastante.
1: Tlaxcala avanzó muchísimo. Y creo que otro de los estados que ha hecho la tarea muy, muy bien es Jalisco. Jalisco tenía el lugar 14 Hoy ocupa el lugar número 6.
0: Pero insisto, va a California, Chihuahua y además Tamaulipas y Sonora, que son los beneficiarios del TLC original, de todo, todo, se cayeron.
1: Pero Sonora muy poquito.
0: Sí, pues se cayó.
1: Y fue de los 10 reconocidos hoy en la mañana, porque siempre ha estado en los primeros 12, digamos.
0: Sí, pero ya no está dentro de los primeros 10.
1: Ya no está dentro de los primeros
0: 10. Y la pregunta es, ¿qué está pasando?
2: Sí.
0: Inseguridad, malos gobiernos, yo no sé. El IMCO ya no se mete ese detalle.
1: No, no, sí, sí, sí, claro,
0: ah, bueno,
1: sí se mete.
0: Ahí no, todavía sí. No me dio tiempo de meterme. ¿Tú sí te metiste?
1: Sí, con... Bueno, de las horas para acá.
0: No, pues tú eres...
1: Lo más que...
0: Tú le muy rápido. ¿A qué se atribuyen estas caídas? Así como a qué se atribuye...
2: Los avances.
0: Los avances, sobre todo del casi estado de Guillermo.
1: Antes de darte información, hay que recordar lo que es un ranking de competitividad. Estás compitiendo contra otros, contra 32 jugadores en la cancha. Entonces, cuando baja tu competitividad, no necesariamente quiere decir que haces las cosas peor. Lo que quiere decir es que los demás las están haciendo mejor.
0: Pero eso es perder de cualquier manera.
2: Pero es interpretativo también.
0: Pero es perder.
1: Ver, siempre es interpretativo.
0: A ver, si tú hace 20 años producías 10 y estabas en primer lugar, y 20 años después produces 10... Pero hay otros que ya producen 15, 12.
2: Dejaste de hacer.
0: Ya dejaste de hacer.
2: Yo sigo sin explicarme lo de Guanajuato, no doy crédito.
1: No, yo tampoco,
0: Pues malos gobiernos.
2: No, pero a ver,
1: En el índice de gobierno, Guanajuato saca el segundo lugar.
2: Pero además,
0: Cosmide.
2: Pero además, hay un crecimiento notable. ¿Se ve?
0: Sí, pero hay otras cosas, sí, pero hay más notable en otros lugares.
2: Puede ser.
0: Son varios factores. Gobernanza.
1: Sí.
0: Seguridad.
1: Sí.
0: El sistema educativo para el capital humano. O sea, se toman en cuenta varias cosas.
2: Logística, infraestructura. ¿No?
0: Entonces, obviamente, tu estado falló en algunas cosas. Digamos, inseguridad, la administración pasada fue un escándalo.
2: Sí, sí. En Guanajuato hay franjas donde el tema del transporte de productos ya se volvió imposible.
0: No,
2: pero
0: sí,
2: por otro lado también tienes una posición geográfica envidiable. Tienes todas las fábricas que te puedes imaginar. Yo creo que el caso de León es un ejemplo buenísimo.
0: No, pero a ver,
2: buenísimo.
0: Pero ahí te va otro. Querétaro, que está cerquita de tu estado.
1: Eso va muy bien.
0: Del séptimo,
2: sí, les va muy
0: del
2: bien desde hace
0: séptimo
2: años.
0: Al segundo lugar.
2: Sí, así les va
0: hizo
2: muy
0: bien Querétaro durante los últimos 20 años. Y hay que decirlo, durante los últimos 20 años, Querétaro ha tenido gobernadores que han tenido muy buen cartel y muy buena popularidad y muy buena calificación, incluyendo los del PRI.
1: Sí, no claro.
0: Los del PAN que ha tenido últimamente.
1: No, claro. Con Calzada, Querétaro creció muchísimo.
0: Sí, o sea...
1: Es un buen ejemplo. Querétaro en los últimos 20 años ha subido 5 posiciones.
0: Hombre.
1: Desde el inicio ya era de los mejores 10, pero ahorita, comparando... Los dos periodos de 20 años han subido 5 posiciones.
0: ¿Segundo lugar?
1: Sí. Es el número 2 del
0: país.
1: Después
0: de la Ciudad de México.
1: Así es. Ahora, ¿dónde falló Guanajuato? Estado de Derecho, donde entra el tema de seguridad.
0: Claro.
2: Okay.
1: Ocupa el lugar 24 en Estado de Derecho, el lugar 7 en Sistema Político y de Gobierno, el lugar 16 en Sociedad y Medio Ambiente y el lugar...
0: ¿Qué se entiende por Sociedad y Medio Ambiente?
1: Lo que se mide ahí es el tema del agua.
0: Ah, ok, perfecto.
1: El tema de la morbilidad por enfermedades respiratorias, camas de hospital. Que por cierto, hoy se hizo un comentario interesante. Aquí presumimos en México que necesitamos muchas camas de hospital. Hay países que presumen lo contrario, porque como su población no se enferma, no necesitan camas.
0: Claro.
1: Entonces, me pareció interesante ese comentario. Otro es la esperanza de vida al nacer.
0: ¿Cómo está Guanajuato?
1: Está en el lugar 24.
2: Pero pues sí, una pregunta, sí, sí, sí. El índice de competitividad te mide en todos estos factores. Obviamente incluye ese PIB individual, ¿no? Que no necesariamente a veces debe de corresponder el lugar con el PIB.
0: La desigualdad económica se tiene que medir.
1: Sí, claro,
0: también.
1: Claro.
0: A ver,
1: perdón, en salud está en el lugar 13. Está mejor en salud que en el promedio que ocupa del lugar 16.
0: A ver, a mí lo que más, tal vez más me deprimió, después de 20 años, la informalidad sigue en 54.6%.
2: Sí.
0: Salinas nos juraba, antes de que él, cuando nos quiso vender el TLC, que se iban a generar 1,000,000 de empleos al año. ¿Se acuerdan de esa mención?
2: Sí, claro, ¿no? Claro.
0: Y yo decía, no es cierto. Me metí en problemas, ¿no? Bueno, yo siempre me meto en problemas por decir lo que pienso. Pero realmente dices, ¿de qué sirvió tanto TLC, etcétera, etcétera, etcétera, si no benefició a la mayoría de los mexicanos? Porque la mayoría siguen en la informalidad.
1: Fíjate, Nuevo León es el que menos informalidad tiene, 33% en lugar de 55%. Uh-huh. Y todos los estados que están en las mejores 5 posiciones, todos tienen informalidad mucho más bajo que el promedio nacional.
2: Claro, porque sí, pero esa es la consecuencia. Esa es la consecuencia.
0: Obviamente, mi conclusión, no estén de acuerdo, es que México no ha encontrado el esquema ni el sistema político-económico para salir de esta situación.
2: Como país, porque si vemos ejemplos individuales, hay regiones, algunas,
0: sí,
2: caso de la informalidad. Ahora,
0: pero
2: como
0: imagínate
2: lo que comentas, ¿no?
0: Si el país lo hubiera encontrado, cómo hubieran crecido esas regiones.
1: No, hombre.
2: Bueno.
1: Hombre, impresionante. Pero para que Guillermo esté, Quintana Roo.
0: Que se quede con las ganas. Mensajes.
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8: En Morelos se realizó la instalación del puesto de comando interinstitucional debido a la importancia de poder anticipar riesgos y poder atender contingencias que ponen en peligro la integridad y el patrimonio de las familias durante la temporada de lluvias. La gobernadora del estado, Margarita González Arabia, afirmó que la protección civil es una tarea estratégica en donde se avanza mediante centros equipados.
9: En la parte preventiva, pues nos ayuda a tener mayor coordinación, nos ayuda a consolidar estrategias integrales.
8: 32 de los 36 municipios de Morelos presentan algún nivel de riesgo de inundación, por lo que se ha hecho un llamado a mantener vigilancia en ríos, arroyos y zonas susceptibles.
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10: El tapir. Este curioso mamífero herbívoro posee una pequeña trompa móvil que utiliza para arrancar hojas y plantas acuáticas. Es un excelente nadador que busca constantemente los ríos de la selva para refrescarse y escapar del acoso de grandes felinos.
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0: Estamos aquí de regreso, 30 minutos después de la hora. Se solicitan donadores de sangre. Y esto es muy importante. La persona que necesita sangre es O negativo. La única persona, las únicas personas que pueden donarle sangre a María del Carmen Martínez Sánchez deben ser tipo O negativo. Los que somos O negativo somos donadores universales, pero ¡qué caray! Solamente nos pueden donar sangre los O negativos. Entonces, si tú que me ves, tú que me escuchas, eres O negativo y quieres hacer una buena acción el día de hoy, dona sangre para María del Carmen Martínez en el Hospital Magdalena de las Salinas, cama 421. La donación se hace en el Centro Médico Nacional La Raza. Ya hay un número de seguridad social que no sé si les va a dar tiempo de apuntarlo, lo voy a decir dos veces. En la pantalla lo pueden ver, pero la gente que viene en su coche, 429-172-3177-3. 429-172-3177-3. María del Carmen Martínez Sánchez, Hospital Magdalena Las Salinas, cama 421. Háganlela. Yo lo donaría, pero ya por edad soy un impresentable.
2: No, eres indonable.
0: No, soy impresentable en un centro de donación.
2: ¿Indonable?
0: ¿Qué?
2: ¿Indonable? ¿Que no puedes donar?
0: No, pues,
1: indonante.
0: Prefiero,
1: indonante.
0: Indonante.
2: Indonante.
0: Prefiero
2: indonante.
0: Impresentable. A ver, rápidamente, gracias a... A ver. A ver, ¿dónde están las llamadas? ¿Dónde están los recados? Siempre me hago bolas aquí. Chat en vivo, ok. Ernesto Valdespino nos desea un excelente principio de semana desde Cuetzalán, Puebla. Gracias a JRH15 por su comentario. Isabel Dantes, buenas tardes, trío de guapos. Últimamente nos están echando muchas porras, pero todos los días, ¿verdad, Francín? No sé qué está pasando. ¿Están tan feos los de los otros programas? Y Eduardo, no me regañes hoy. ¿Por qué te voy a regañar? Yo no regaño a nadie. Yo digo lo que pienso, que es diferente. Isabel Dantes dice, buenas tardes, auditorio culto y pensante. Bueno. Así me gusta pensar que es el auditorio. Aunque de repente por los mensajes como que hay...
2: Como que no.
0: Como que hay quienes se cuelan.
2: Hay de todo.
1: Hay unanimidad.
2: Hay de todo.
0: No, se cuelan.
2: Hay de todo.
0: Pacor nos dice, saludos de Querétaro. Eduardo Rojas dice que México debe sustituir importaciones de Asia por estadounidenses, blindar el T-MEC destacando la codependencia automotriz y usar el control migratorio como moneda de cambio. O sea, el control migratorio es casi como diciendo, vamos a chantajear a Estados Unidos, que si no jalan con nosotros les mandamos mexicanos. No, mi tocayo, por allá no va. Ya blindaron muy bien su frontera, ¿eh? No para las drogas, pero sí para las personas. Nicolás Noguerón Castrejón. ¿Qué esperan por ordenar combate al terrorismo? Se tarda el tío Sam, nos está destruyendo. Esto es de los como que decimonónicos que quiere que venga el ejército de Estados Unidos a salvarnos, ¿no?
1: Sí, bueno.
0: Estamos en el siglo XXI, mi querido Nicolás, ¿eh? XXI. Gracias a Marina Medina por su mensaje. Sajorodraude, así dice. Frente a Donald Trump, la postura oficial y consenso de los expertos para México es que se debe actuar de inmediato, ya que esperar es una estrategia de alto riesgo. Pues hasta el momento la presidenta tiene una estrategia que no ha traído las consecuencias que a Canadá. Porque todo mundo dice, ve a Canadá, no le va a ir tan bien. Canadá cree que mañana se le van a abrir todas las puertas de Europa. No, las empresas europeas y los consumidores ya tienen sus proveedores africanos y europeos y asiáticos.
1: Y asiáticos.
0: Nicolás Noguerón, cambia tu lenguaje, ya no leo más mensajes tuyos. Fidel Cárdenas, luego unos saludos del Mante, Tamaulipas. Isabel Dantes, Guillermo.
2: Mández.
0: Bueno, ella dice señor Vázquez Handa.
2: Hombre, muchas gracias,
0: no, Isabel. Guillermo. De lo clavarano en el primer segmento no entendí nada. Lo que sí entiendo es lo amolado que está nuestro país, cada día más recortes por todos lados. ¿Cómo que no entendiste nada lo que yo dije, Isabel? ¿Pues es que no te regañe? Digo, ay, Isabel. Bueno, ya, vámonos. Candidaturas de la oposición. Hoy traes todo un rosario de nombres.
2: Es que como no es le ponemos atención... No, pero es que no le ponemos atención porque estamos concentrados en las candidaturas de Morena.
0: No, y obviamente a la gente que está en Nuevo León no le importa lo que pasa en Querétaro y ya. O sea...
2: Por regiones.
0: Es por regiones. Por regiones. Es por estado.
2: Pero ¿no? Mi reflexión iba en el sentido que estamos tan atentos de lo que pasa en la 4T y sus aliados... que no vemos que en la oposición también ya están preparando las fichas.
0: Claro, claro.
2: Que pueden y que tienen.
0: Y esta sección, lo advierto, la gente que está en Yucatán, pues no les va a importar mucho quién va en Aguascalientes.
2: Les pero, queda lejos.
0: Sí, claro.
2: No, pero en Campeche sí. Porque lo tienen
0: quién,
2: al lado.
0: ¿Quién sabe si les importa?
2: No, sí, cómo no. Los yucatecos avasallan todo en la península.
0: Se van a colonizar.
2: Ya nos habían colonizado anteriormente.
0: Bueno, a ver. 17 estados, va a haber elecciones.
2: Me voy a referir a los que ya pintan. No alcanza para todos.
0: Esto es con tu bola de cristal, ¿no?
2: No, con investigación periodística.
0: ¿Con cristal?
2: Bueno, hay percepción también hay percepción. No va por los 17 estados, porque hay algunos donde todavía no se ha definido, pero estamos hablando, insisto, de quién enfrentaría o, en todo caso, como en el caso de Aguascalientes y Querétaro, que son gobierno, intentarán retener los gobiernos con su propia gente.
0: Y hay que decir que en Aguascalientes y Querétaro son muy populares los gobernadores actuales y tienen una larga tradición ya panista. Sí.
2: Y todo apunta que en ambos, tanto en Aguascalientes como en Querétaro, se van a mantener.
0: A ver, ahí el Aguascalientes, que más, esto es alfabético además.
2: Sí, alfabético. Ahí, obviamente, Antonio Martín del Campo, el senador, es el que lleva la mayoría de las preferencias. En mi pronóstico, aparte de que el PAN va a retener ese estado, pues Toño sería el gobernador.
0: Guarda la hoja, Toño, porque sí. Dijo, guarda la hoja porque Toño, cuate Toño.
2: Me llevo con él, sí. Hace tiempo que no lo veo, pero sí.
0: Ya llegará el momento donde, a ver, yo quiero recordarle.
1: Aquí se graba en plástico.
2: Todo queda grabado. Bueno, Baja California, acaba de surgir recientemente una figura, Verónica Rufo, la hija de Ernesto Rufo, recientemente apresado por acusaciones de huachicol fiscal.
0: ¿Qué experiencia tiene ella?
2: No,
0: ¿qué?
2: Es la coyuntura, es no, la circunstancia, sí, pero ¿qué es la victimización.
0: ¿Qué experiencia tiene que garantice que pueda ser una buena gobernadora?
2: No.
0: Nada.
2: Es un tema de circunstancia, de momento, que a través de la victimización del tema de su padre puede
0: por
2: ser...
0: Por eso se pierden elecciones. Vamos a sacar a la hijita de la víctima de la persecución de la 4T. Eso no funciona a mi juicio. Porque la gente se va a decir, bueno, ahorita tenemos una que ya no salió, que le quitaron la visa. Ahora vamos a tener otra que su papá está preso por huachicol. Híjole, pues como que no
2: pobre
0: es una...
2: Baja California.
0: Sí, como que no es una gran alternativa. Yo creo que el PAN tiene otras figuras, ¿no?
2: No, pero... de hecho, es que ese es el tema, que luego a veces ante la carencia de liderazgos tienes que echar mano de cosas que son circunstanciales.
0: Pues qué fregado está el partido PAN si después de años lugares... de haber gobernado Baja California no tiene figuras, la
2: bueno,
0: verdad.
2: En Baja California Sur, como ya lo hemos comentado, todo apunta que Morena va a imponer a Milenia Quiroga y eso lo que va a provocar...
0: ¿Se llama Milenia?
2: Milena Quiroga. Ah, Milena, dije... Eso lo que va a provocar es que dos participantes importantes dentro de la coalición, Cristian Agúndez y Manuel Cota, se
0: Agúndez,
2: van a salir.
0: Agúndez y Cota, que son
2: hijos de exgobernadores.
0: Hijos de exgobernadores. O sea, son unos juniors de la política que se mueren por seguir sirviéndose.
2: Bueno, se van a salir, como ya lo hizo Rubén Muñoz, que aparentemente iría por Movimiento Ciudadano. Ahí, en este momento, en las encuestas, quien va, iría en segundo lugar es el que va a ser el candidato del PAN, Francisco Pelayo. Pero estos tres se van a salir, se van a poner de acuerdo y van a tratar de hacer ahí una alianza de facto, aunque van a ir por partidos diferentes.
0: Pero Pelayo no va a renunciar a su candidatura.
2: No, Pelayo va por el PAN.
0: ¿Los dos qué se van a ir por el PRI?
2: PT, Cota por el Verde, Agúndez por el PT y Muñoz por MC.
0: ¿Qué presencia tiene el PT en Baja California Sur?
2: No, pero Manuel Cota sí,
0: ya
2: mucha.
0: Sé, pero... Acuérdate que no solo es la presencia, es la organización del partido.
2: Los que tienen la
0: territorio.
2: En este caso, los que manejan la organización y la estructura son Cota y Agúndez.
0: Vamos a ver.
2: Bueno, bien. En fin, Campeche.
0: Yo ya estoy harto de tanto junior en política, ¿eh?
2: Pues en Baja California Sur lo vas a ver.
0: Incluyendo al hijito de AMLO, incluyendo a estos.
2: Bueno, ahí lo vas a ver.
0: Que no le han traído nada bien al país tantos juniors.
2: En Baja Sur. Bueno, en Campeche, el exalcalde de la capital, Eliseo Fernández, que va a ir por MC. Sí, es un competidor muy fuerte. Incluso,
1: ¿apoyado por Alito?
2: Apoyado totalmente, ojo, no por el PRI, por Alito Moreno.
0: ¿Pero por qué no
2: porque
0: entra?
2: Se quiere desquitar, porque nunca va, en la vida va a haber una alianza MC-PRI. Dante Delgado está negado
0: a eso. Sí, pero
2: ¿qué tal
0: si Alito le dice, tú vas a mandar en esta alianza lo que quieras? ¿Quieres más cuadros para tu colección? Ya sabes,
2: bueno,
0: que una gran colección de arte, el dueño del MC.
2: Pero este es de facto y es nada más en Campeche.
0: Unos Chucho Morales, no sé.
2: Este es de facto y nada más es en Campeche.
0: Bueno, nos quedan dos minutos, síguele.
2: En Chihuahua, el candidato del PAN va a ser Marco Bonilla, alcalde de la capital, que por cierto, de los mejores calificados a nivel nacional, pero regionalmente tengo mis dudas de que le alcance. En Colima, Riul Rivera...
0: Embargo, la gobernadora ha cobrado fuerzas de que se fueron contra ella.
2: Pero el tema es que Chihuahua es muy grande y los votos están divididos. Bueno, aquí nos vamos a encontrar una constante. Casi todos los que voy a...
0: Sí, da chance, da chance.
2: Casi todos los que voy a mencionar son son alcaldes de las capitales.
0: A ver, vas.
2: Riul Rivera en Colima.
0: Riult.
2: Que necesitan ahí sí a fuerza ir en alianza con el PRI.
0: ¿De qué partido es él?
2: Él es del PAN.
0: Ok, sí.
2: En Guerrero va a ser Manuel Añorbe, pero Guerrero es 100% Morena.
0: Ya.
2: En Michoacán, Alfonso Martínez Alcázar, el alcalde de la capital, panista por cuarta vez, es el verdadero contingente, no Grecia Quirós. En Nuevo León se va a disputar entre PRI y PAN contra MC. En Querétaro, Felifer Macías, alcalde de la capital, por el PAN gana. En Sinaloa, Mario Zamora, del PRI, creo que tendría una muy buena oportunidad. Toño Astizarán, alcalde de Hermosillo. Sí, seguimos con alcaldes de capitales. Aquí el asunto es que...
0: Sobrino de una distinguida... Bueno, es parte de una distinguida familia priista.
2: Pero no le alcanza regionalmente. O sea, él tiene Hermosillo, pero nada más. Y finalmente en Zacatecas, donde hay que ver si Ulises Mejía se va a salir o no, ya hay una alianza con Fito Bonilla, donde van a ir PRI, PAN y PRD. Que ahí todavía tiene registro.
0: Puros diminutivos, son sus cuates todos.
1: Todos.
2: Pues tantos Fito. Años que lleva uno en esto.
0: Salud. A Fito. Mensajes.
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15: El hielo seco no se derrite, sino que se convierte directamente en gas en un proceso químico llamado sublimación directa.
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16: Los perros tienen 3 párpados en cada ojo para proteger y mantener lubricada la superficie de su córnea constantemente.
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15: El estado de Alaska es el lugar de Estados Unidos donde hay más personas que caminan diariamente hacia su trabajo.
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15: Los osos panda nacen ciegos, rosados y con un tamaño similar al de una barra de mantequilla común de cocina.
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17: Playa Punalú, Estados Unidos. Esta es la playa de arena negra más famosa del archipiélago de Hawái. Su intenso color oscuro nació del encuentro violento entre la lava ardiente de los volcanes activos y las gélidas aguas del océano, provocando que la roca se pulverizara instantáneamente. Además de su espectacular contraste visual con las palmeras verdes, Punalú es un refugio vital para las tortugas marinas verdes, que suelen descansar bajo el sol sobre la arena negra calurosa, creando una de las postales silvestres más exóticas de la isla.
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18: La secretaria de Agricultura, Columba López, aseguró que el país cuenta con el abasto suficiente de maíz blanco para 2026 y 2027, lo que permitirá mantener estable el precio de la tortilla. Detalló que el precio de maíz blanco está en 6,000 pesos en todo el país. El tipo de cambio se ubicó en 17.22 pesos por dólar americano, 2 centavos menos comparado con el registro anterior, mientras que el dólar interbancario se ubicó en 17.22 pesos y el dólar en ventanilla finalizó la jornada en 17.63 pesos a la venta. El índice de precios y cotizaciones de la Bolsa Mexicana de Valores cerró la jornada con ganancias del 0.25% para ubicarse en las 63.536.96 unidades. El precio de la mezcla mexicana de petróleo se ubicó en $101.12 por barril. Informó Itzel Vanegas. 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

0: 45 después de la hora, Ixtlense 0. Pos, me gusta este mexicanismo.
1: Claro.
0: Pos. Pues no, que estricto orden alfabético con los candidatos de la oposición no nombraron a Nayarit. ¡Qué bárbaro!
2: Se explica por qué. Desde el lado de la oposición no hay competencia y habría que esperar una vez que impongan a Geraldine Ponce si el alcalde de Bahía de Banderas, que va a quedar en primer lugar en las encuestas, decide salirse y competir. Si no, pues no.
0: Entonces no regañes, Ixtlense.
2: Así es.
0: Digo que...
2: Pónganse de acuerdo entre ellos, ¿no?
0: Marcela en N6B1B, Eduardo, a mí me gusta el programa, no importa el día, para que se les bajen
2: sus... Ah, porque es fan tuya.
0: No, para que se les bajen sus humos de que el mejor programa...
1: Ese lo mandaste a poner tú.
0: Ah. No,
2: es fan tuya.
0: No muestres tu origen,
2: es
0: por
2: fan
0: favor.
2: Tuya, es fan tuya.
0: Rafael y Sam, todo esto, toda esta moreniza, la culpa del presente es culpa de los pasados gobiernos, cuento de nunca acabar. La situación es... Es responsable de todos los gobiernos desde... Lástima que está perdido en la historia el nombre del primer cacique olmeca. Porque tal vez ahí empezó el lío de este país. Es una tradición, los cacicazgos, los señores que mandan, el líder. A los mexicanos nos encanta el líder.
1: El tlatoani.
0: Nos encanta, no nos hagamos. Rafael Puma, ¿por qué ninguno noticiero ni la prensa diga que México quedó en segundo lugar con un 1.4 de la economía?
2: Llevan
0: mes y mes diciendo que la economía es un fracaso, que alguien me explique. Yo creo que está refiriendo al PIB.
1: No, es que sí, al PIB, correcto.
0: 1.4 y lo está comparando que dentro del grupo de los 20, del G20, México es la cuarta economía que más está creciendo este año. Sí, el que más está creciendo el 1.8, algo así, porque sí, sí, hay una postración económica.
2: A nivel mundial.
0: Y perdóname, mi querido Rafael Puma, si para ti presumir un 1.4 es, vale la pena, ¿con qué poco te conformas? La verdad, 1.4, menos que el crecimiento de la población. Ya.
1: Pero no solo eso, sino que si el día de mañana, dentro de 40 años... queremos tener el mismo ingreso per cápita que cualquier país de Europa o de América del Norte, Canadá o Estados Unidos, tendríamos que estar creciendo al 5 o 6% anual.
2: Porque al aumento de la población, y eso lo hemos explicado muchas veces, al aumento de la población necesitas crecer más.
0: Así de
2: el 1.4 de hoy no es el mismo de hace 20 años. Patricia, y no lo va a hacer en 10.
0: Patricia Sánchez, la informalidad nunca bajará ni acabará, porque los políticos los necesitan para generar votos. Y porque venden mucho más que un formal sin tener que pagar impuestos. No creo que los informales vendan más que un formal, aunque yo conozco unos que sí.
2: Que sí.
0: Y no pagan impuestos. Pero sí, la informalidad siempre ha sido un bagaje de un partido político. Yo me acuerdo cuando el PRI controlaba los informales de la Ciudad de México. Cuando se fue el PRI y entró el PRD, todos los informales... ¡Viva el PRD!
2: En un país en el que por todo se paga una comisión... La informalidad es la única salida para muchos sectores de la población para poder mantenerse.
0: Carlos Marín, Eduardo, ¿el dólar débil o el peso mexicano fuerte? Lo que sí es cierto es que el peso mexicano está haciendo soporte en el promedio móvil técnico de 200 días.
1: Vamos a ver esta semana si el Banco Central de México sube la tasa de interés para mantener la distancia con la de Estados Unidos.
0: Porque si no la sube, se va a debilitar más el peso.
1: Es correcto.
2: Sí, así ¿okay? es.
0: ¿Y por qué se fortaleció el dólar la semana pasada? Por el aumento de tasas de interés.
1: Uh-huh. Sí, claro.
0: Punto. Ya, te manda otro mensaje Isabel Dantes, pero ya, uno. Uh-huh. Ya, basta.
2: Saludos, Isabel, gracias.
0: ¿Quién está? A ver, saludamos. Ahí está, ¿dónde?
2: En la capital de la península de Yucatán, Mérida.
0: Rodrigo Menéndez, ¿cómo estás?
3: Muy buenas tardes, Eduardo, Juan Carlos, Guillermo, qué gusto saludarles desde aquí, desde Mérida.
0: Si prendieras tu micrófono estaría todavía mejor, porque no te oímos.
2: No escuchamos tu acento yucateco.
3: ¿Está prendido el micrófono?
0: Ya, ahorita sí ya quedó prendido. Y se nota que ya usas lentes, porque no vas a ver tu pantalla, pones ojos así de alcancía.
3: Sí, claro.
0: Lo que es la vanidad,
2: Sí.
0: Me apara así, me apara como Rodrigo. Me apara... Y esto me lo hizo, me di cuenta cuando yo era adolescente. Íbamos caminando mi papá con sus lentes, pero se veía que venía una señorita guapa, se los quitaba. ve, Rodrigo, ¿te parece a mi papá en eso, A ver, hoy me llamó mucho la atención tu tema, porque yo siento que te fuiste con muchos, perdóname, sobre que la presidenta el día del grito entró sola acompañada del marido, sin que hubiera todo el séquito de funcionarios aplaudiendo, que fue un invento del PRI, sí. ¿Ok? Y como que tú dijiste, yo añoro estas liturgias y ritos priistas, porque además hay que recordar, en los gritos después se daban unas comilonas.
2: Sí, la cena.
0: Donde la gente iba y se tiraba la basura, toneladas de comida que nadie se comía. Entonces sí siento que al ver esa figura de la presidenta sola con su marido, después sola en el balcón, echando el grito y su marido a unos pasos atrás como corresponde, te fuiste con esta finta de la soledad de la presidenta. Nada más aclaro, el poder de cualquier poder es solitario a la hora de la hora. Seas presidente municipal, gobernador, presidente, primer ministro, director general de una empresa, el poder se ejerce en soledad. Porque así siento que te afectó mucho esta imagen.
3: No, es que no hay que confundir el símbolo con el hecho. Pues evidentemente miembros del gabinete estaban invitados, estaban en Palacio, ¿no? Sí. Pero la soledad que planteo es política, no literalmente física. La pregunta es...
0: No, yo también la estoy diciendo políticamente, también.
3: ¿Qué tan sola está Claudia cuando llega el momento de ejercer el poder? Como bien dices ahorita, la presidencia es muy solitaria a la hora de tomar decisiones, las grandes decisiones. Pero también cuando recibe la presidenta Sheinbaum la presidencia, digamos la candidatura, también recibe una estructura política construida pues, durante años alrededor de López Obrador, ¿no? Y el señor de allá de Tabasco, pues dejó Palacio Nacional.
0: Ahora es chapaneco, acuérdate.
3: Chapaneco.
0: Pero el López Obradorismo
3: permanece en Morena. El Congreso, en gobiernos estatales y distintos espacios de poder son de él, o digamos, vinculados a él.
0: No, son de él, hay que decirlo. La mayoría de los senadores y diputados llegaron porque él los palomeó. Claro. Son de él. Y lo hemos dicho siempre en este programa. La mayoría no son leales a la presidenta y la elección del año entrante, la fuerza que ella pueda imponer para que el Congreso le sea más leal a ella que al aldeano es muy importante.
2: Y acotaría que hay algunos de esos que tampoco le son leales al otro. Juegan con el nombre.
0: Claro.
2: De parte de dijo.
0: Sí, claro.
3: De hecho, no hay evidencia pública para afirmar que López Obrador está dando instrucciones desde Palenque, ¿no? Pero la cuestión es si se necesita
0: no
3: hacerlo.
0: No las da él, las transmite a través de su hijo Andy.
3: Ya no le contesta.
2: Es que creo que se le echó a perder el teléfono.
3: Oye, pero también yendo al gabinete, donde conviven perfiles cercanos a Sheinbaum con figuras y grupos provenientes directamente del sexenio anterior. Uh-huh. Y bueno, veo de esa a la propia presidenta nacional de Morena, ¿no? Que es muy vinculada
0: al presidente. A ver, yo me pongo a pensar esto. No estamos dándole demasiada importancia a este asunto. Yo recuerdo Echeverría, en el sexenio de López Mateos, era oficial mayor en la Secretaría de Gobernación. Uh-huh. En el siguiente sexenio fue subsecretario. Y en el siguiente sexenio fue secretario de Gobernación. Uh-huh. Y el siguiente sexenio fue presidente. No recuerdo, y lo he investigado, que en aquella época fuera, híjole, Echeverría no es leal al presidente en turno. Ahí va con el PRI.
2: Porque sí hay una diferencia en las formas del entendimiento de hacer política del PRI, del PAN y de Morena. Cada uno es diferente. En el PRI había mucha institucionalidad. En el PAN a lo mejor había grupos, sectores.
0: No, se peleaban siempre.
2: En Morena hay de todo.
0: Sí.
2: Hay de todo.
0: Pero ¿no será que
2: no
0: está creando una nueva institucionalidad en el PRI? Porque no debemos olvidar que muchos en Morena... Que muchos de Morena vienen del PRI y traen esos hábitos. Te lo pregunto, Rodrigo.
3: Pero vienen más del PRD, digamos.
0: Pero
3: digamos,
0: del PRD llegaron por el PRI.
3: Eran,
0: el fundador del PRD venía del PRI. Ya se te olvidó.
3: No, claro. Pero digamos que habían como...
0: Lo traen la sangre.
3: Eran sectores nada más, peleados unos contra otros. Ese es el problema, que en la época del PRI el echeverrismo era propio y era institucional, como dice Guillermo, pero en el caso de bueno, hasta en el caso del PAN había sus institucionalidad al propio partido, no al presidente.
0: No, el PAN ni al partido. Los que perdían se largaban, acuérdate.
3: Sí, bueno, pero el caso es que el poder ya está en las manos de la presidenta. La pregunta es si la estructura que sostiene ese poder también es completamente suya.
0: Yo creo que lo vamos a ver en las elecciones de junio, ¿no? Yo creo que lo vamos a ver en junio, ¿no,
1: Luis? Pero mira, uno de los cambios que sí se ven es que antes la carrera hacia el Ejecutivo, para hablar de Echeverría, se hacía dentro del Poder Ejecutivo. De hecho, los presidentes del PRI de México, la elección presidencial fue su primer cargo de elección.
2: Sí.
1: Y eso está cambiando ahora, donde vemos que presidentes municipales aspiran a ser gobernadores.
0: Yo creo que estamos viendo un cambio total de régimen.
2: De todo el sistema.
0: Que hereda parte del anterior sistema y que tal vez nos cuesta mucho trabajo entender todavía.
2: Porque está en proceso.
0: Estamos en la transición, Rodrigo. Tienes 10 segundos para decirle adiós a la gente.
3: Yo creo que es una nueva forma de hacer política, ya está con los lentes.
0: Adiós.
2: Adiós.
0: Rodrigo Menéndez, José Romero Hicks, y nos canta el soy Eduardo Ruiz Gili. Mañana estoy de regreso.

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2: El Ejecutivo Estatal reitera la urgencia de concretar la línea 5 del metro hacia el sur de Monterrey para aliviar el tráfico, criticando la autorización de nuevos desarrollos inmobiliarios en la zona. El gobierno de Nuevo León anunció una bolsa de financiamiento que ofrece créditos de hasta 50 millones de pesos para mujeres emprendedoras enfocadas en exportación. Representantes de Morena solicitaron a la Fiscalía Anticorrupción investigar presuntos actos de enriquecimiento ilícito y peculado de funcionarios del Estado. La Conagua prevé mantener los volúmenes de agua retenidos en la presa El Cuchillo para el consumo de la zona metropolitana de Monterrey, mientras está pendiente el trasvase de agua a Tamaulipas. Este fin de semana se puso en marcha una jornada de limpieza ambiental y el retiro de desechos en el cauce del río Pesquería. Municipios como Monterrey, San Pedro y Guadalupe abrieron mesas de trabajo para normar el uso de monopatines eléctricos y scooters en vía pública. Un operativo de autoridades federales en diferentes gasolineras en municipios como Montemorelos derivó en la movilización de mangueras dispensadoras. El Servicio Meteorológico Nacional pronostica el acercamiento del primer frente frío de la temporada en Nuevo León, con probabilidad de precipitación. Autoridades aprendieron y vincularon y procesaron a un sospechoso localizado en la colonia San Ángel Sur, con órdenes pendientes por secuestro. La Fiscalía General de la República detuvo a un pasajero en un autobús sobre la ruta Galeana que transportaba 3 armas de fuego y más de 1000 cartuchos hábiles. Elementos de seguridad capturaron a 2 personas armadas en el municipio de Guadalupe, Nuevo León. Además, aseguraron equipo táctico y sustancias ilícitas. Es una producción de Elena Bernal. Redacción y locución, Francisco León.
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3: Playa de los Huevos de Dragón, Nueva Zelanda. La playa de Kuekohe es mundialmente famosa por las esferas de piedra gigantes que descansan sobre su arena, conocidas como las Mueraki Boulders. Según las leyendas maoríes, estas estructuras perfectas son los restos de canastas de comida que naufragaron de una canoa ancestral. Científicamente, son concreciones calcáreas formadas en el fondo marino hace 60 millones de años que la erosión costera ha dejado al descubierto. Su apariencia de huevos de dragón gigantescos otorga al paisaje playero un misticismo primitivo e inolvidable.
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8: Hoy es lunes 21 de septiembre del 2026 y en la fórmula es, esta es la actualidad en información deportiva. Rompequinielas. En la jornada 9 de la apertura 2026, Santos dio la campanada viniendo de atrás y derrotando 3-2 al Toluca en la Bombonera, hilvanando su segundo triunfo consecutivo. Reacción azul crema. En más de la Liga MX, las Chivas dejaron ir una ventaja de 2 goles y el América rescató el empate a 2 en la edición 265 del Clásico Nacional, con doblete de Miguel Borja, el primero, una chilena espectacular. Dudas en blanco. En el fútbol internacional, el Real Madrid sufrió su segunda derrota en 7 jornadas de la Liga Española, cayendo 2-1 ante el Atlético, mientras que el Barcelona mantuvo paso perfecto como líder, derrotando al Sevilla. De alarido. El Sunday Night de la semana 2 de la NFL cerró con una dramática victoria de los Kansas City Chiefs, 33-30 sobre Indianapolis. Esta noche, Rams y Giants se miden en el Monday Night. Discusión histórica. Esta mañana, por primera vez en la historia y tras su erradicación, el Senado mexicano discutió el complejo panorama del ascenso y descenso en el fútbol mexicano. Con esto y más, inicia ya la Fórmula Es Orbañanos y su gran equipo de comentaristas. ¡Bueno!

0: ¿Qué tal? Muy buenas tardes, bienvenidos a esto que es La Fórmula es Orbañanos. A nombre de Raúl Orbañanos les damos la bienvenida. Hoy, lunes 21 de septiembre, un lunes con muchísima información, pero como siempre que termina una jornada, arrancamos con esto.
1: Lo mejor de la Liga MX, Torneo Apertura 2026.
0: Lo mejor de la Liga MX, José Luis Cuevas, buenas tardes, ¿cómo estás?
2: ¿Cómo estás, Raúl? Qué gusto saludarte, Alfredo, amigos de la Fórmula Es. Lo mejor para mí es el clásico nacional. Si tendríamos que hablar de un espectáculo como tal, cumplió las expectativas, un tiempo para cada equipo, pero sobre todo esa efervescencia que hace tiempo no se veía y la calidad. Para mí vale la pena comentarlo. Mención pequeñita para Santos, que ganó en Toluca, pero ya si no terminaba por ganar, ¿cuándo? Pero para mí el clásico nacional fue un gran espectáculo.
0: Alfredo González, ¿cómo estás? Buenas tardes.
3: ¿Cómo estás, Raúl? Luis, amigos de la Fórmula Es, qué gusto saludarlos. A ver, yo digo que lo mejor es el golazo de Borja. Es una locura lo que hizo y hay que decir que son futbolistas que están hechos para la América. Por algo no se quedó en Cruz Azul. Y Borja hace un golazo impresionante. Entonces yo me quedo con ese momento, lo mejor de la jornada.
0: Yo sí le tengo que dar una mención a Santos importante, porque venía haciendo muy mal torneo y aquí lo mencionamos constantemente. Y ganar como ganó en Toluca 3-2, merece una mención, pero también me voy a quedar con el clásico. Una noche redonda en el estadio Banorte, dos técnicos que buscan la portería de enfrente constantemente, que eso ayuda sin duda a que fuera un partido tan, tan espectacular. Chivas dominó el primer tiempo, América fue mucho mejor el segundo, el golazo que dice Alfredo de Borja, que es el marco perfecto para el clásico, la afición. Yo creo que cualquier aficionado que no le va ni América ni Chivas terminó muy contento viendo el partido, y si le va a su América a Chivas, por supuesto que quieres ganar, pero también muy satisfechos deben de haber salido los aficionados de Chivas y de América.
3: Y queda clarísimo que al América son de esos equipos que no los puedes dejar vivos. No los puedes dejar vivos, por más que vaya 2, 3, 4, 5, 0, debes de seguirle jugando con la misma intensidad. Y América termina por sacar un partido de donde nadie se lo imaginaba.
0: De acuerdo.
1: Lo peor de la Liga MX, Torneo Apertura 2026.
0: ¿Lo peor, Pintor?
2: Híjole, para mí lo peor, iba a mencionar al Necaxa, pero hay alguien peor que el Necaxa, creo yo, y ese es Tigres. No puedes perder ante un equipo como Juárez, más allá de que se sabe la necesidad que tiene el equipo de Juárez. Del otro lado está Tigres, un equipo lleno de jugadores caros, más allá de figuras, hoy jugadores caros, que no terminan por entender lo importante que es representar a esta institución. Yo lo había mencionado durante muchas ocasiones, Tigres está en camino a ser un equipo grande, si sigue ganando títulos, si sigue acostumbrándose a estar arriba, está en el lugar 16 de la tabla el equipo de Víctor Manuel Bucetich. Para mí es lo peor, Tigres.
0: Alfredo.
3: Lo peor creo que es Toluca. No puedes perder contra Santos Laguna y después de tanta racha mala que trae el conjunto de la Laguna, no puedes venir a perder cuando vas ganando 2-0 y en casa contra un equipo que realmente ha dado pena durante todo el torneo. Sí, ganó el partido anterior, pero sigue siendo un equipo que está en la parte baja y tú eres el líder general. Entonces, yo me quedo con los Diablos Rojos.

0: Torneo Apertura 2026.
1: ¿Algún comentario, compañeros, de lo blanco o lo negro?
2: La verdad es que no, yo creo que fue una de las mejores jornadas, desde mi perspectiva, de Liga MX, arbitralmente hablando, en mucho tiempo. Creo que también ayudó muchísimo el tema de que no hubo quizá esas, digamos, que jugadas comprometedoras, pero para mí fue un buen arbitraje. Por ejemplo, el de Cáceres, que yo dudaba quizá por el marco, y lo hizo bien en el clásico frente entre América y Chivas, y bueno, para mí creo que no hay mucho que decir.
1: Yo tengo un comentario nada más en el Toluca Santos. La expulsión de Berardo López es una expulsión clarísima que el árbitro tuvo que haber visto de primera, no la vio, y después el VAR lo llama y lo corrige muy bien, ¿no? Pero creo que un árbitro de primera división la tiene que ver de primera. Pero sí estoy de acuerdo contigo, José Luis, creo que en general fue una muy buena jornada, ¿no? En cuestión arbitral.
3: Sí, sin duda, me parece que sí. Creo que, por ejemplo, en el clásico había dudas, nada más hay una jugada que de pronto de Brian Rodríguez, que si es afuera o no una falta, pero nada más. O sea, es raro que hayamos tenido una jornada, digamos, limpia en el arbitraje.
2: No, y es increíble que exárbitros, analistas, aseguren que era penal, ¿no? Cuando no había una toma contundente.
3: No hay una toma.
2: Que hay un contacto dentro, y la toma contundente que sí tenemos es que es fuera. Además, el de Rondón, el fuera de lugar que se tardaron en analizar, la verdad sí con vector, porque si no era muy complicado, ¿no? Con la tecnología.
1: Oye, por cierto, destacadísimo lo de Rondón, ¿no? Que sigue haciendo goles, líder de goleo del torneo. Ayer rescata a Pachuca. De esos jugadores, hay jugadores que en ciertos equipos llegan de pie. Son clavados, ¿no? Sí. Rondón sabemos que ha hecho una carrera buenísima, pero en Pachuca, ¿cómo les ha funcionado Rondón?
2: Qué vale. Además, Rondón en su momento lo ofrecieron a equipos grandes del fútbol mexicano, y la negativa de la mayoría era: no, está muy muy grande, no compramos, no tan caro, ya es un jugador que pasó su mejor etapa. La cantidad de goles, como dices, que ha hecho con Pachuca, increíble, ¿no?
1: Esa no, apuesta. increíble. Creo que en general, en el bloque siguiente analizaremos un poco más algunos partidos, pero creo que en general fue bastante buena la jornada, ¿no?
3: Sí, bastante buena, y lo que comentabas de Salomón Rondón, que recientemente estuvo en el Oviedo, realmente ahí hizo muy pocos goles, tuvo muy pocos minutos, pero sabemos de la calidad que tiene, jugó en la Premier League, sabemos lo que tiene, y realmente está hecho ese tipo de futbolistas para Pachuca, para tener muchos goles. Ahorita es líder de goleo, o sea, está jugando muy bien Salomón Rondón.
1: Oye, dices de Rondón y decías del Oviedo, yo me acordé ahora de Viñas también, que en el Oviedo anduvo muy bien, acá en Toluca anda muy bien. Sí. Qué difícil es encontrar, o qué difícil es que contraten un 9 matón, un 9 como Viñas, por ejemplo, o como Rondón. Si te pones a buscar, hay muy pocos,
2: Sí, además, este par de elementos en Liga MX nos damos cuenta el nivel que muestran, y cuando van a Europa nos damos cuenta por qué en ocasiones no nos alcanzan los mundiales, ¿no? Es otro nivel la Liga Española, y se nota en este tipo de jugadores que aquí la rompen y allá les cuesta.
1: Sí, de acuerdo. En el segundo bloque platicaremos muchos detalles de la jornada. No se vaya, volvemos.
4: Después de la jornada 9 de la Apertura 2026, esta es la parte alta de la tabla en la Liga MX. Toluca es líder del torneo con 19 puntos, seguido de Guadalajara en segunda posición con 18 unidades. En tercer puesto se encuentra América con 17 puntos. Cruz Azul es cuarto lugar con 15 unidades. En quinta, sexta, séptima y octava posición se encuentra Querétaro, León, Tijuana y Puebla, todos con 14 puntos. Además, con la fecha 9 concluida, la cima de la tabla de goleo individual la lidera Salomón Rondón de Pachuca con 10 goles, seguido de Lucas Ocampos de Monterrey, Óscar Estupiñán de Juárez, Ricardo Marín de Chivas y Gilberto Mora de Tijuana, todos con 5 tantos a su nombre.

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0: 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Cuida lo que comes.
6: Caldo de pollo con verduras. Prepara un reconfortante caldo utilizando pechuga de pollo desmenuzada sin piel. Agrega chayote, zanahoria, calabacitas picadas y un toque de cilantro fresco. Es una comida hidratante y perfecta para mantener una digestión ligera.
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7: Rusia tiene una superficie mayor que el planeta enano Plutón, demostrando la enorme extensión territorial del país más grande.
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8: Los pingüinos le proponen matrimonio a sus parejas entregándoles una piedra perfectamente circular que encuentran en las playas de hielo.
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7: Los murciélagos siempre giran a la izquierda cuando salen de una cueva, una conducta curiosa observada por muchos científicos.
0: Lo que no sabías.
8: Los lobos aúllan para comunicarse con su manada a largas distancias, no a la luna como sugieren los mitos populares tradicionales.
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9: Iniciamos en Inglaterra, en donde el futbolista del Sunderland y capitán de la selección suiza, Granit Xhaka, ha sido notificado de una situación muy complicada, luego de ser apartado por su propia selección tras revelarse que falsificó un certificado de vacunación contra COVID-19 durante la pandemia. El histórico seleccionado suizo podría enfrentar hasta 5 años de prisión por el delito que él mismo admite haber cometido y por el cual ha pedido disculpas, argumentando sentir una profunda desconfianza en dichas vacunas en ese entonces. Fue un error, en verdad lo siento, declaró Xhaka en una publicación a través de sus redes sociales, añadiendo que cooperará con las autoridades. Volamos a Suiza, sede de FIFA, porque su presidente Gianni Infantino continúa intentando apagar el fuego sobre su persona tras la debacle de FIFA Forward. De acuerdo a la BBC, Infantino envió una iniciativa a los integrantes del Consejo de la FIFA y a los presidentes de las 211 federaciones miembro, proponiendo una evaluación independiente y consulta para revisar sus procesos de gobernanza. Esto con la intención de abrir el diálogo y reparar las fracturas existentes con diversas federaciones y confederaciones, para que éstas recobren confianza en la continuidad de Infantino como presidente de FIFA. Y cerramos aterrizando en España porque después de llegar a un acuerdo con el Valencia para tomar la dirección técnica, el vasco Javier Aguirre sería anunciado en las próximas horas por el club murciélago y arribaría este mismo jueves para ser presentado por el equipo que ocupa la penúltima posición de la Liga Española. La misión primordial, lograr la permanencia del Valencia en la máxima categoría e iniciar un periodo de reconstrucción. El acuerdo del técnico mexicano será por un año con la opción de una nueva temporada en caso de conseguir objetivos. 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
10: 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Nos metemos a analizar un poquito el clásico y otros partidos de la jornada. Decíamos al principio, ¿no? Estábamos de acuerdo los tres, qué juegazo nos brindaron Chivas y América. Chivas sabemos que es un equipo que va permanentemente al frente, con mucha gente, que juega muy bien. América también sabemos que Almada es un técnico que le gusta buscar la portería rival, y eso nos hizo ver un partido espectacular. América, creo que al principio intentó ir al frente, lo buscó, tuvo ocasiones no muy claras, tiros desviados, tiros a las manos del tal Rangel, y Chivas fue mucho más eficaz y mucho más certero en el primer tiempo. Quizá pudo hacer un gol más. Decimos claramente, primer tiempo de Chivas, segundo tiempo de América, ¿no?
11: Sí, fue claro esta división. Ahora, aquí la pregunta que no le gustó a Milito, le hacían en conferencia, era qué tanto, de alguna manera, dejó de hacer Chivas para que América se convirtiera en ese equipo que terminó por meterles un nerviosismo total y por poco gana el partido. ¿Qué tanto lo pierde Milito? Yo la verdad es que creo que hay que darle el mérito a Almada porque cambia, y a los jugadores, más que pensar que Chivas se tiró atrás, creo que lo tiraron atrás, ¿no?
12: No, y además sacando a Zendejas, que normalmente Zendejas era de lo mejor del América, y yo creo que por algo sale y hace berrinche, ¿no? Porque sabía que no estaba jugando bien, y ahí es donde cambia América, ahí es donde creo que empieza a jugar mejor, y de pronto encontramos a un futbolista como Borja, que ya lo destacábamos en el bloque anterior, que es un futbolista fantástico, es un futbolista, es un tanquecito, ¿no? Es un futbolista que no se cansa nunca, que va por todas las pelotas, y esa es la diferencia de esos cambios de Almada. Y yo sí creo que Chivas, no sé si se conformó, pero sí fue dejando el resultado, sí fue perdiendo un poco esa dinámica que había permeado en el primer tiempo, ¿no?
10: Yo también creo que estoy de acuerdo con José Luis, que es por la presión que mete América y porque los va agobiando y porque cambia la forma de jugar, claro. América, decías lo de Zendejas, yo metería también ahí a Veiga, muy mal partido, sí. De Veiga, no agarró el balón, le costó mucho, y después cuando entró Eric Sánchez, que es un jugador mucho más dinámico, ahí cambió un poco el América, mete a Borja con Henry Martín, nunca había metido a Almada dos nueves al mismo tiempo, ¿eh? Y al final le salió, le terminó funcionando. Borja mucho más clavado ahí en el área, y Henry, que caray, mano, cómo hace jugar a sus compañeros, qué bien se bota, qué bien circula el balón. Es muy inteligente para jugar Henry Martín, sí. Muy inteligente.
11: Tú estuviste en aquella final del Jaliscazo, del Necaxa.
10: Sí, Chivas. Correcto.
11: Bueno, Henry Martín le hizo un homenaje a Carlos Hermosillo con ese pase. Exacto. A Sergio Vázquez.
10: Ahora pudo haber Borja, intentado, ¿no?, el tiro a gol Henry Martín, pero se la da a Borja, tres minutos después del golazo que hizo, sí. Que hizo Borja, ¿no?
11: Y lo que son las cosas, el tema de Cervantes sale de sí. Cambio, hoy ya no reportó a selección, incluso por un tema muscular, y cómo Sánchez le termina cambiando la cara al América, ¿no? Creo que sí es fundamental ello.
12: Es que es otra dinámica, ¿no? Sí. O sea, totalmente, creo que Eric Sánchez es un futbolista futbolista con muy buen pie, que defiende muy bien, pero ataca muchísimo mejor, y Alan Cervantes no. Alan Cervantes es un poco más conservador, tiene un poco más la pelota, trata de circularla más, pero lateralmente, no va tan al frente. Y Eric Sánchez sí, es un futbolista que ha hecho goles, que le pega de media distancia, que se asocia muy bien, ya lo decías, con el 9, ¿no? Uh-huh. O sea, creo que esa es la diferencia de América.
13: Oye, ¿cómo le ha costado a la América la defensa central este torneo? Ahora sí vemos por qué contrataron dos defensas centrales. Ahora fue Emilio Lara y el Shocker Vázquez. A Lara le ganan la espalda terriblemente en el segundo gol. Y bueno, ya ha sido Juárez, que no ha tenido un partido bueno y dos malos. Ha jugado Israel Reyes de central y le ha costado también un mundo. Y América no da con la defensa central. Vamos a ver si cuando lleguen estos dos refuerzos, los dos Sergios, le funciona al América y puede cambiar un poco el tema de la defensa central. Oigan, el Alfredo daba como lo mejor del clásico el gol de Borja, que fue un auténtico golazo. Mucha gente dice que es el mejor gol en la historia de los clásicos. Tenemos, para la gente que nos sigue en Telefórmula, ahí está el gol que mete Borja el sábado, que la chilena la agarra, yo no sé si a 2 metros de altura, un 80, sí. un verdadero golazo. Y estamos viendo aquel gol de Edu en una liguilla, de Toniño, a pase de Rabona de Edu, que Toniño lo mete al ángulo. Entonces aquí la pregunta es, ¿cuál de los dos es mejor gol para ustedes?
11: Híjole, es que este es clásico. Lo compararía cuando hablamos del mejor gol en mundial, es el de Maradona. O sea, es imposible comparar. Creo que me quedo con este, el de Toniño, en relación al de Borja, que es muy bueno, pero sí, creo que este
12: eres
11: es
12: más mucho clásico,
13: mejor. Alfredo.
12: Yo creo que por la dificultad sí me quedo con el de Borja. Es que es una locura, o sea, cómo Borja se va haciendo para atrás cuando va a venir el centro, lo va midiendo y se va echando para atrás y de hecho Atala no le da ni tiempo de sacar la mano. O sea, es una locura, una chilena impresionante. Oye,
13: yo hablando de dificultades, no sé si es más difícil tirar la rabona que tira Edu en movimiento que la chilena que de Borja, ¿eh? O sea, son dos auténticos golazos.
12: Pero digamos que el otro fue asistencia, el otro es el golazo. No,
13: bueno, pero el otro es una jugada completa, porque sí, primero...
11: Mira, es cambio de juego, por
13: empezar. De Sague, si le pones... Sague tira un cambio de juego de 70 metros, ¿no?
12: Sí. Que... Y aparte echándose para atrás, sí.
13: Golazo, sí, lo sé. Verdadero golazo.
12: Oye, no quiero... para llevar la contraria, voy con Borja.
13: No quiero que nos gane el corte sin platicar un poquito también del tema de Cruz Azul, porque como portero tengo que sacar y ser abogado, porque mucha gente le echa la culpa a Mier.
11: Le aventaron una sandía.
13: No, la pedrada que le aventó Jeremy Márquez a Mier fue escandalosa, realmente escandalosa. Y Mier hizo, no podía hacer más, ¿no?
11: ¿No crees que le gana también el confiar en su técnica para intentar hacer una recepción?
13: Después de lo que le tiran, la para con el pecho y le rebota el balón 3 metros, ¿no? O sea, no es... Él no la podía agarrar porque no la vas a agarrar. De cabeza no sabes a dónde va a salir. Él la trata de controlar y después ya pues va a buscarla, pero...
11: ¿Más responsabilidad al técnico por esa intención de jugar atrás?
13: No, abajo. Más responsabilidad a Jeremy Márquez 100%. No le puedes tirar ese balón a Kevin Mier. No puedes.
12: Yo creo que la crítica viene por el contexto de Kevin Mier, que se ha equivocado muchísimo, que de pronto tiene jugadas... de exceso de confianza. Yo creo que va más por ahí. Yo sí creo que le avientan una pedrada. Uh-huh. Sí, creo que no puede hacer mucho. Pero sí, al final de cuentas, entendemos que Kevin Mier se ha equivocado muchísimo. Yo creo que va más por ahí.
13: Sí, la crítica, por ahí va, sin duda.
11: O
13: sin
11: lo
13: duda.
11: Ven más sobrado, ¿no? Uh-huh. En este caso, sí. Demasiado confiado este Márquez, que iba a hacer, yo creo que maravillas con el balón, y no sucedió en esta ocasión. Lo que sí es que es curioso que por Mier se abogue tanto o se hable tanto al respecto, y con Gudiño se equivocó una vez y lo sentaron, ¿no? Las jerarquías a veces de ser extranjero o mexicano sí pesan.
13: El técnico está ahí, José Luis, ¿no? Y el técnico ve todos los días los entrenamientos.
11: Sí, más calidad tiene, me imagino, Mier.
13: Digo, ningún técnico está peleado con su chamba, ¿no? Yo creo que ningún técnico va a decir, no, pues aunque sea mejor este voy a poner a...
11: ¿O no crees que ya lo quieren otro, vender, ¿no? Y dicen hay que ponerlo para presentarlo?
13: No lo creo. Vamos a una pausa, volvemos.
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12: Los antiguos egipcios usaban piedras como almohadas para dormir, algo que hoy nos parecería sumamente incómodo y difícil de usar.
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13: La cordillera de los Andes es la cadena montañosa continental más larga de la Tierra, cruzando 7 países de Sudamérica.
0: Caminando por México.
13: Taxco Guerrero. Construido de forma caprichosa sobre las laderas de la montaña, este pueblo es mundialmente reconocido por su profunda tradición platera. Sus estrechas calles empedradas y la majestuosa iglesia de Santa Prisca crean un paisaje urbano colonial único. Recorrer sus platerías artesanales y subir a sus miradores regala postales inolvidables llenas de historia viva.
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12: Las plantas experimentan estrés y emiten sonidos ultrasónicos de alta frecuencia cuando sufren por sequía o cortes en sus hojas.
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14: En el tenis, la estadounidense Iva Jovic se alzó ganadora del Guadalajara Open, torneo WTA 500, al vencer en la final a su compatriota Peyton Stearns en 2 sets por parciales de 6-4 y 6-2, sumando su segundo título profesional y asciende a la posición 13 del ranking mundial. En dobles, la española Cristina Buxa y Nicole Melichar Martínez se alzaron con el título tras vencer en 3 sets por parciales de 6-2, 5-7 y 10-5 a la dupla de la japonesa Momoko Kobori y la tailandesa Pintar Plipuech. En el automovilismo de la NASCAR Cup Series, los pilotos Ryan Blaney y Carson Husband protagonizaron una trifulca en los boxes del circuito Bristol Motor Speedway al finalizar la carrera Bass Pro Shop Night Race, donde un toque en pista dejó fuera de competencia a Blaney en las últimas vueltas. La carrera fue ganada por Joey Logano y el regiomontano Daniel Suárez finalizó en la 14ª posición, manteniéndose dentro de playoffs. Y en el voleibol se confirmó la participación del equipo Los Ángeles de la Ciudad de México como equipo fundador de la Liga de Voleibol Profesional Masculina, que dará inicio el 17 de octubre. El equipo capitalino se espera que mantenga su sede en el Gimnasio Olímpico Juan de la Barrera. Se unen a los equipos de Tapatíos de Jalisco, Aztecas del Estado de México, Daneses Dorados de Morelos y Dragones de Querétaro como los 5 equipos confirmados hasta el momento.
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7: Terminó la semana 2 de la NFL, de esto y más nos platica Enrique Burak. Enrique, adelante.
9: Raúl, compañeros, qué gusto saludarlos. Hay muchas cosas que comentar acerca de la semana 2 de la NFL, en donde, por principio de cuentas, Broncos de Denver endereza el camino después de su derrota de la semana anterior y le pega a los Jaguares de Jacksonville por marcador de 20-13. Y con él los dos equipos tienen marca de un ganado y uno perdido. Muchos esperaban el partido de Dallas en contra de Washington. Y la verdad es que los vaqueros tuvieron un mejor partido defensivo que la semana anterior contra Gigantes. Tuvieron un mejor partido ofensivo que la semana anterior contra Gigantes. Y también se vieron beneficiados por la lamentable lesión de Jaden Daniels, el mariscal de campo de Washington, cuando estaban 17-10 para terminar la primera mitad y donde Washington buscaba el touchdown. Una serie larga, fueron 15 jugadas y el guardia del lado izquierdo pisa a Daniels y al perder el equilibrio mete la mano derecha y con ello se disloca el codo y queda fuera por el resto del partido y se nota. Y Washington ya no tuvo la capacidad de regresar con Marcus Mariota en los controles. Por cierto, Dak Prescott llega a 249 pases de anotación en su carrera, todos con los vaqueros, y así se convierte en el número uno en la historia de Dallas. Eso sí, muchos números, nada de títulos. Por otro lado, los Delfines de Miami son una caricatura. Sabemos que están en un proceso de reconstrucción, nuevo entrenador, nuevo gerente general, nuevo mariscal de campo, pero los 49 de San Francisco les pasaron por encima 35-13. San Francisco, buen arranque de campaña, 2 ganados, 0 perdidos. Lo de Minnesota contra Chicago es de llamar la atención porque era un duelo del norte de la Conferencia Nacional. Chicago venía de hacerle 59 puntos la semana anterior a las Panteras de Carolina y Minnesota venía de un gran regreso para ganarle a los empacados de Green Bay después de estar abajo por 3 posesiones. Lamentablemente para los Osos, cuando estaban ya a la mitad del cuarto, Caleb Williams, mariscal de campo de los Osos, sufre una lesión en la parte posterior del muslo izquierdo, cuando estaba saliendo por piernas hacia el lado izquierdo del terreno de juego, y eso lo margina del partido, ya no puede continuar. Iban 6-3 en favor de Minnesota, y además el equipo de Chicago tocando la puerta. Ya no pudieron hacer absolutamente nada, vendría un gol de campo más de Minnesota que gana 9-3 ese partido. Filadelfia viene de atrás en los últimos instantes y le pega a Tennessee, lo cual hubiera sido una gran sorpresa, en dado caso de que los Titanes se hubieran llevado la victoria, pero Filadelfia tiene marca de 2-0, gana por 24-20 ese partido. Un encuentro del cual se esperaba un poco más. Finalmente son los dos equipos que más trofeos Lombardi han ganado, Pittsburgh y Nueva Inglaterra, 6 cada uno de ellos. Pero los acereros, si se habían visto chatos a la ofensiva la semana anterior en contra de Atlanta, aunque ganaron, bueno, ahora fue una falta de productividad verdaderamente impresionante y preocupante para Mike McCarthy y compañía. Los Patriotas, sin tener un gran partido, cometieron menos errores, un ataque que más o menos funciona, también un balón suelto de Rodgers que es devuelto para anotación y Nueva Inglaterra gana por 20-3. Ahora los dos tienen marca de 1 ganado y 1 perdido. Buen partido el de este domingo por la noche. Debo reconocer que no le tenía mucha fe, pero el partido estuvo divertido entre Potros y Jefes, en donde se fueron a tiempo extra. En ese tiempo extra, el equipo de los Jefes en su primera posesión consiguió un gol de campo, así que jugaba la regla. Bueno, pues tenía que venir una posesión para los Potros y era touchdown, ganaban, pero consiguieron un gol de campo. Y ya después, cuando estaba concluyendo el quinto periodo, periodo. El equipo de los Jefes arma una muy buena serie ofensiva. Destaca el partido, por cierto, Kenny Walker, de manera sensacional, que llegara como agente libre de los Halcones Marinos, jugador más valioso del Super Bowl anterior. Y Harrison Butker conecta el gol de campo para la victoria de los Jefes de Kansas City. Otro resultado de este domingo: Seattle sin problemas le gana Arizona. Los Raiders van con 2-0. Le ganaron a Cargadores, que por su parte van 0-2. Y además, Cargadores perdió en casa contra Arizona, que perdió 14 juegos el año pasado. Perdieron ahora en contra de los Raiders, que perdieron 14 juegos el año anterior. Un desastre. Cargadores que va contra Búfalo la semana próxima. Carolina le gana 34-3 a Atlanta en tiempo extra. Green Bay 20-17 a los Jets. Cleveland se impone 23-19. Tampa, un partido, por cierto, que cuando faltaban 2 minutos en el último cuarto, se suspendió por tormenta eléctrica. Tuvieron que esperar cerca de 3 horas para la reanudación del partido. Y Nueva Orleans, que le gana 24-17 a los Cuervos, que es una gran sorpresa. Los Gigantes en contra de los Carneros es el partido de este domingo por la noche. Por otro lado, se puso en marcha el Campeonato Mundial de Ciclismo de Ruta, esto es en Canadá, y en donde el mexicano Isaac del Toro finalizó en el 6º lugar en la prueba contrarreloj, con tiempo de 46 minutos y 31 segundos. Se queda a 1 minuto y 38 segundos del ganador, el belga Remco Evenepoel. Y en la modalidad femenil, también las mexicanas Romina Hinojosa concluye en la posición número 28 y Sara Roel en el lugar 33. Y hablando acerca del béisbol de las Grandes Ligas, próximo domingo es el último día de la campaña regular, así que de lo más destacado que sucedió este domingo, Medias Blancas le gana 8-1 a Detroit, y con ello se mantiene a un juego de Cleveland, que tiene primer lugar de la división central de la Liga Americana, porque los Guardianes le ganaron 1-0. Además, Texas perdió 7-2 con Toronto. Y de esta manera, los Rangers, a pesar de la derrota, tienen un juego de ventaja sobre Houston en la primera posición del oeste de la Liga Americana, y Toronto todavía pelea un boleto de comodín. Los Astros de Houston, ahora que hablamos acerca de ellos, perdieron 4-2 con Atlanta y pierden así su tercer partido consecutivo. Y los Bravos, que por cierto ganan con un home run de Maya Stremsky, son ya oficialmente campeones en la división del este de la Liga Nacional. Y finalmente, San Diego ya rebasó a Filadelfia y tiene el tercer boleto de comodín de la Liga Nacional. Vencieron 7-3 a los Marlines de Miami. Un poquito más a profundidad, ¿cómo están las cosas? Bueno, en la división del este, Tampa le lleva 6 juegos a los Yankees, los 2 ya están calificados, pero todavía no hay ganador divisional. Cleveland le lleva 1 juego a los Medias Blancas en la central, y Texas 1 juego a Houston en el oeste. Los boletos de comodín: Yankees tiene primero, Boston ya tiene el segundo amarrado, y luego Medias Blancas tiene el tercero, y Toronto y Houston están a 3 juegos. En la Liga Nacional, Atlanta ya es campeón del este, Milwaukee campeón de la central, Dodgers campeón del oeste, y los boletos de comodín en este momento están empatados con 1 juego de ventaja sobre Filadelfia, Cachorros y San Diego, pero por criterio de empate, los Cachorros tienen la primera posición, y Filadelfia tiene el tercer boleto de comodín. Arizona, que andaba muy bien, pues ahora ya aparece a 4 juegos de los Phillies de Filadelfia, por lo cual se ve sumamente complicado para ellos el hacer algo y meterse a la postemporada. Así las cosas, Raúl, compañeros, este domingo, próximo domingo, finaliza la campaña regular de las mayores. Les mando un abrazo y hasta mañana.
7: Muchas gracias, Enrique. Ya escuchábamos una semana. Bueno, esta semana, el domingo, termina el béisbol de las Grandes Ligas. Si usted le va a los Dodgers, hay buenas noticias, porque parece que en la serie contra los Padres de San Diego, que empieza mañana, regresa y activan a Shohei Ohtani, que lleva un buen rato en la lista de lesionados, los Dodgers, que buscan el triplete.
6: No, y la verdad es que yo no veo quién le pueda ganar. Entiendo que es deporte, al final puede pasar cualquier cosa, pero si sabe utilizar bien su roster, si sabe también de alguna manera, si las lesiones no terminan por acercarse, yo no veo equipo hoy por hoy que le pueda hacer frente a los Dodgers,
7: ¿eh? Digo, es el favorito, sin duda, pero pues en el béisbol el pichón manda y pueden pasar muchas cosas. El año pasado fueron campeones, pero estuvieron a...
6: Sí, muy cerca.
7: Nada de no serlo, a nada, si no es por esa magnífica remontada, ¿no?
4: Y además son el equipo que más victorias tiene en la temporada regular, con 96. Y además que aseguró, obviamente, el título de su división, pero fácil.
7: Tiene más Milwaukee. Milwaukee tiene 98, me parece.
4: 98, tiene razón. Sí, y los Dodgers tienen 96. 96. El segundo que más.
7: Está, sí, sí. Todavía buscando.
4: Demasiado.
7: Siendo el primer lugar de las Grandes Ligas y de la Nacional. Vamos a una pausa, volvemos.
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7: La presidenta Claudia Sheinbaum anunció en Tijuana, Baja California, que la próxima semana iniciará la construcción de la planta desaladora en Playas de Rosarito, la cual garantizará agua potable para Tijuana y Rosarito. Además, destacó que los mexicanos sostienen la economía de México y una parte de la economía de Estados Unidos. Aeroméxico informó que no se ha identificado exposición de información financiera o contraseñas de usuarios, manteniendo la normalidad operativa en todos sus vuelos. Esto luego de que la Secretaría Anticorrupción diera a conocer que iniciará una investigación tras la posible filtración de datos vinculados a la aerolínea. Autoridades de Texas, Estados Unidos, confirmaron que un hombre resultó herido luego de que un agente del Servicio de Inmigración disparara en su contra. Ante esto, el congresista demócrata Greg Kassar exigió una investigación exhaustiva e independiente sobre los hechos.
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8: De regreso con ustedes, 5 de la tarde con 45 minutos para platicar un poco de fútbol internacional en la Liga de España. Concretamente, el Barcelona visitó al Sevilla el sábado, 3-1 ganó el Barcelona. De verdad, qué buen fútbol juega el Barcelona. Hat-trick de Rafinha, lleva 12 goles en 7 partidos, Rafinha.
9: Sí, es una locura, 14 en 8 partidos de toda la temporada. Es una locura. Qué bueno que no contrataron un 9. Bueno, sí trajeron a Gabriel Jesús, pero digamos que no es un 9-9. Pero es una locura lo que está haciendo. Y además es el mejor inicio de un futbolista en la historia del Fútbol Club Barcelona. O sea, goleador. O sea, está impresionante.
8: Un mérito total de Hansi Flick, ¿no? Total.
10: Sí, totalmente, porque se ahorraron una lana bastante con lo de Julián, que ya no se hizo. Y además de eso, me parece que le han encontrado al jugador una posición donde él es relevante, importante y está de vena. Lleva 2 años al menos, para mí, siendo el jugador más importante del Barcelona. Sí, Lamine Yamal es claro, es talentoso, pero me parece que Rafinha es ese líder que necesita el equipo.
8: Es determinante, ojalá lo respeten las lesiones, porque tiende mucho a lesionarse. Y ayer en el Estadio Metropolitano, el Atlético de Madrid recibió al Real Madrid, termina ganando 2-1 el Atlético de Madrid. En el trámite del partido, sin ser nada espectacular, a mí me parece que fue mejor el Atlético de Madrid. Sí, hay por ahí una patada de Kang Lee-in a Valverde, que tuvo que haber sido tarjeta roja, pero independientemente de eso, El Real Madrid generó muy, muy poco fútbol ayer en el Metropolitano, muy poco.
10: Sí, lleva, me parece que todo el proceso con el técnico en turno no ha podido ser ese equipo brillante, espectacular. Sí llegó a ajustar ciertas situaciones en defensa que no tenía, le ayudó mucho Konaté, pero ayer un error en la expulsión, me parece una desconcentración por parte de Huijsen, complica el juego. Y este Madrid, en los partidos puntuales donde tiene que ser contundente, no lo es. No tiene la cantidad de llegadas de otros equipos anteriores y le está costando muchísimo, ¿eh?
9: Dos temas. ¿Quién demonios le imprimió a José Mourinho tan rápido esas imágenes? Primero. Y segundo, yo creo que, no sé si estarán de acuerdo conmigo, lo comentábamos ayer. A ver, un técnico del Barcelona y del Madrid son los menos apropiados para salir en una conferencia de prensa a decir, ah, es que el arbitraje me afectó.
10: O sea, porque le ayudan siempre al Barcelona y al Real Madrid.
9: Es una realidad.
8: El arbitraje de Iquita, ¿no?
9: Sí, exactamente. Y además sabemos que al Barcelona y al Real Madrid siempre, cuando es la dividida, va a favor del grande. Eso es una realidad. Entonces, si viene un técnico así con esa arrogancia, no, es que pues nos afectaron.
10: Desvió el discurso, eso está clarísimo. Hoy se habla de la impresión y no de lo que pasó en la cancha, donde el Madrid no está jugando bien al fútbol.
9: Y está jugando mal.
10: Pero fue afectado por el arbitraje, eso está clarísimo.
8: Sí, pero eso está afectado por el arbitraje, porque no hubo una tarjeta roja, sí, pero es más afectado por las decisiones institucionales, sí, cuando menos hasta el momento, ¿no? De no contratar un mediocampista, de que el proyecto sea pagarle a Vinicius una cantidad loca de dinero, de contratar a Diomandé por 125 millones de euros, cuando lo que necesitas
10: y no lo ocupan en ocasiones.
8: Son jugadores en medio campo, no necesitas. No le urgía Diomandé al Real Madrid.
10: Ahí, ¿no? sí coincido. Ha sido una mala gestión.
8: Digo, arbitraje bueno o malo hay para los dos lados, pero la realidad es que el Real Madrid hoy está ya a 6 puntos del Barcelona, ya el Atlético de Madrid es segundo lugar de la tabla, queda muchísima liga, ¿no? Pero al final, un parón muy largo, normalmente después del parón cuesta trabajo, pero vamos a ver qué pasa, ¿no? En el resto de la liga, mucha presión para José Mourinho, ¿no?
10: Sí, y esta fecha FIFA que le va a dar oportunidad a ciertos equipos de ajustarse, algunos otros no, porque tienen que prestar a todo mundo. Por cierto, la selección mexicana ya trabajó hoy con 17 de los 25 futbolistas elegibles para esta primera semana. Recordar que los 4 de Chivas se van a unir una vez que acabe su partido de la próxima jornada, esto en el centro de alto rendimiento, así que mañana tendremos más detalles de selección, Raúl.
8: Pero es lunes, los lunes sabemos que nos visita Shanika. ¿Cómo estás, Shanika?
11: Qué bonita presentación. Oye, por cierto, quiero aprovechar para mandarle un saludo a tu papá, que ya sé que está medio enfermito.
8: Sí.
11: Que espero que pronto venga y me imagino que nos está escuchando y viendo.
8: Seguramente.
11: ¿Verdad que sí?
8: Está pendiente, seguro.
11: Ah, entonces, perfecto que todos nos están poniendo atención porque he estado viniendo varios días para platicarles de Ayupadi y por fin se llevó a cabo la primera reunión que estuvo increíble. Es esta primera reunión de personas con discapacidad unidas. Se convocó a todas las personas que nos escucharon por aquí. Llegaron más de 1,500 personas.
8: El jueves fue, ¿no?
11: Sí, fue una locura en el Poliforum Siqueiros. Y la intención era que...
8: Ahí está don Víctor.
11: Por ahí está don Víctor, que al principio como que decían, tal vez va a llegar, tal vez no va a llegar, porque se sentía un poco mal. Como saben, don Víctor también tiene una discapacidad. Y fue muy bonito porque dijo, yo estoy comprometido al 100% con todas las personas discapacitadas. A partir de ahora va a haber un cambio en nuestro país. Y fue tan emotivo que incluso aportó 1,000,000 pesos extra en ese momento. La gente se emocionó. Estaba por ahí también Jorge Ortiz de Pinedo, que dijo, yo también quiero sumarme y voy a donar 100,000 pesos también a la causa. Entre todas las personas que estuvieron ahí, llegaron artistas, celebridades, deportistas, personas con discapacidad que compartieron su testimonio. Y les quiero contar de uno en especial que me cautivó.
8: Venga.
11: Se llama Mildred Italia Benítez. Esta chavita, cuando tenía 3 años, le diagnosticaron autismo. Le dijeron a sus papás, no vas a poder caminar, no vas a poder hablar, no vas a poder nadar, hacer absolutamente nada. Y ella lo que cuenta es que cuando tienes un diagnóstico a temprana edad, o estás con las personas correctas que lo pueden como encauzar, puede cambiar tu vida. Y ella cuenta que llegó a Special Olympics a la edad de 11 años y hoy en día es atleta mexicana de las Olimpiadas Especiales, reconocida a nivel internacional, compite en atletismo y natación, medallista latinoamericana, campeona estatal en atletismo, medalla de oro en 100 y 200 metros planos.
8: Wow, fíjate, lo que, la importancia que es este tipo de asociaciones, ¿no? Y lo que hacen, y lo que hacen ustedes, Shanique, porque, caray, ver gente que ayuda por ayudar no es fácil, ¿no?
11: No, sabes que no es fácil, y lo peor de todo es que realmente hay una necesidad importante en nuestro país. Estaban diciendo justamente en esta reunión que uno de cada cinco familias en México tienen un discapacitado, y que cuando se diagnostica una persona con una enfermedad, aumenta el 52% de los gastos en una casa, o sea, solamente de medicamentos. Y entre estos testimonios que estábamos escuchando, a mí me impresionaron algunos, porque, por ejemplo, pasó un chavo que dice: yo hace un año, o sea, tratando de hablar en la medida de lo que pudo, estaba contando que lo asaltaron. O sea, él trabajando normal, salió, lo asaltaron. Entonces, cuando el ratero le trató de quitar, como que lo empujó y lo atropelló un coche. Y a partir de ahí quedó con una discapacidad. Entonces, ahora decía que dependía de su mamá, o sea, una señora ya mayor de la tercera edad. Y entonces te das cuenta que realmente la vida te puede cambiar en un segundo, que a veces sí hay gente que nace con una discapacidad, sí, sí, pero que también puedes adquirirla en el futuro, ¿no? Entonces, qué importante que tengamos esa sensibilidad y también que sepamos que ya existe Ayupadi, porque todas las personas hoy en día pues tenemos esos gastos recortados y Ayupadi ha llegado a beneficiar a todos. Entonces, yo vengo aquí a recordarles...
8: ¿Qué hace la gente si se quiere meter a Ayupadi?
11: Es ayupadi.org.mx. La verdad es que es muy sencillo. Solamente tienes que dar tus datos básicos, edad, cuál es tu padecimiento. En caso de que no lo puedas hacer tú, lo puede hacer otra persona, tipo tu mamá, tu papá, un amigo. Poner los datos literal en esta página y automáticamente te vuelves parte de Ayupadi. Y entre los beneficios está que esto se dijo, justamente lo platicamos aquí en su programa, el 10% de descuento en todas las farmacias similares, además de otros beneficios como orientación legal gratuita, orientación social, también educación y capacitación laboral para que se puedan incorporar a los trabajos, ¿no? Y que realmente esta discapacidad no sea un impedimento de tener una vida plena.
8: No, felicidades.
10: Ahí está la invitación. Lo que sí me quedé asombrado con las imágenes que se ven en pantalla es la cantidad de gente que fue. ¿Se esperaban la respuesta de este tamaño?
11: No.
10: ¿Se salió de control? ¿Cómo
11: se
10: fue?
11: Salió de control. De hecho, cuando salimos, híjole, yo dije, ¿qué onda? O sea, era un río de gente, no podíamos, o sea, yo no podía ni sacar el coche. Me dio mucho orgullo, pero también me di cuenta de esa necesidad. Y como dijo don Víctor, no vamos a parar. O sea, yo les prometo que voy a dejar el alma entera en esta misión, que es poder ayudar. Y te digo, por ejemplo, también fue Luz Blanchet, que es una compañera del medio artístico, y ella se paró y platicó que tiene una hija con síndrome de Down. O sea, cosas que, por ejemplo, nunca te das cuenta, pero todos a veces estamos enfrentando una batalla.
10: Claro.
11: Y es importante compartir.
8: Pues muchas felicidades, aquí nos seguirás platicando, Shanique.
11: De puras buenas noticias, porque a eso vengo, a alegrarles el día.
8: ¿Qué tenemos?
6: Para cerrar.
8: Para cerrar, José Luis, ¿te acuerdas de Rogério Ceni?
10: ¿Cómo no?
8: Aquel arquero, es el portero que más goles ha hecho en la historia,
10: arquero,
8: ¿no?
10: Del Sao Paulo.
8: Del Sao Paulo. Para la gente que nos está escuchando en radio, agarra un balón y la tira a una canasta de básquetbol, pero ¿qué será? Como unos 30 metros más o menos, ¿no?
10: Sí, cuando menos 20, lo que sí es que es una canasta, es con el pie y la coloca como si fuera un día más en la oficina. Qué gran arquero, además un sello que tenía por la personalidad. Cuando había un tiro libre, te acordabas que tenían a Ceni y que era peligro de gol, tal cual, ¿no?
8: Pues ya, si ya con la mano es complicado, ¿no? Imagínate con el pie, ¿no?
12: Con qué facilidad lo hizo. Es una locura. Ya quisiera el pintor pegarle de esa forma a la pelota, ¿no?
10: No, un crack. Yo lo recuerdo mucho porque nos tocó, cuando íbamos a Libertadores, ver a los equipos mexicanos enfrentar constantemente al Sao Paulo, y Necaxa en algún momento enfrentó al Sao Paulo, por eso lo tengo más que en la memoria.
12: Siempre hay que sacar al Necaxa.
10: Claro, señor, no quiero hablar del Puebla, ya se acabó el programa.
8: José Luis, nos tenemos que ir, buenas tardes.
10: Gracias.
8: Alfredo, buenas tardes. Gracias, buenas tardes por acompañarnos, y no se vaya, quédese con Pepe Cárdenas.

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3: Santos Laguna protagonizó una espectacular remontada en el Nemesio 10. Los guerreros perdían 2-0 frente al campeón Toluca, pero reaccionaron para llevarse una sorpresiva victoria de 3-2. En la NFL, los vaqueros de Dallas consiguieron su primer triunfo de la temporada al imponerse 37-20 sobre los Commanders. Dallas dominó el encuentro y colocó su marca en una victoria y una derrota. Los Raiders de Las Vegas mantuvieron el paso perfecto tras derrotar 26-14 a los Chargers. Kirk Cousins lanzó 3 pases de anotación y la defensiva aprovechó los intercambios de balón para asegurar la victoria del encuentro. Kansas City también conservó el invicto al superar dramáticamente 33-30 a los Colts de Indianápolis en tiempo extra. Los jefes colocaron su récord en 2 victorias, mientras que los Colts siguen sin conocer el triunfo. Finalmente, el Atlético de Madrid se quedó con el clásico de la capital española al derrotar 2-1 al Real Madrid. Los colchoneros subieron al segundo lugar con 16 puntos y desplazaron al conjunto de José Mourinho hasta la tercera posición con 15 unidades. Y es lo que tenemos en información deportiva. Yo soy Eduardo Ortega, me pueden encontrar en mi cuenta de ex @educharlesmty. Ahí me pueden dejar todos sus comentarios y pronósticos.
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4: El perezoso de tres dedos. Este mamífero arborícola es famoso por su extrema lentitud al desplazarse por las ramas altas. Su pasividad le permite pasar completamente desapercibido ante peligrosos depredadores como el jaguar.
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5: Tazón de quinoa y vegetales. Combina una base de quinoa cocida con brócoli, zanahoria y pimientos asados a la parrilla. Añade un toque ligero de salsa de soya baja en sodio para sazonar. Es un platillo vegetariano completo, rico en fibra y energía.
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11: ¿Qué tal? ¿Cómo le va? Buenas tardes, son las 6:00, la hora de las noticias, la hora de la verdad expuesta a través de Grupo Fórmula, Radio, Telefórmula, Internet y todas las plataformas en este lunes 21 de septiembre. Óscar Holguín, ¿cómo te va? Buenas tardes.
12: Hola Pepe, muy buenas tardes. Hoy estamos conmemorando 475 años de la fundación de la Real y Pontificia Universidad de México, hoy conocida como UNAM. 2 datitos nada más ahí para echarnos este trompo a la uña. La más antigua de América del Norte aún en funcionamiento, formadora de 3 premios Nobel, Octavio Paz, Alfonso García Robles y Mario Molina. Así que un Goya muy grande para la UNAM, que está de manteles largos. 55-48-48-0394, línea directa de comunicación entre ustedes y nosotros. Sus mensajes vía WhatsApp los recibimos y pasan en la parte de abajo de nuestra pantalla. Tenemos un sondeo, se puede participar únicamente vía YouTube a través de nuestra transmisión en vivo. El mega aseguramiento de Huachicol en Guanajuato es otra pifia de la FGR, sí o no. Si usted quiere participar en el debate, en la transmisión en vivo de YouTube, ya está abierta la conversación.
11: Sí, dejadlo de pifia, se habla de regada y se habla de oportunismo político de parte del representante de la FGR en el estado de Guanajuato para quedar bien.